0: sensación térmica 7 grados 9 décimas, cielo parcialmente nublado en la ciudad de Buenos Aires, humedad 63%, temperatura en Formosa, capital 10 grados 6 décimas. El desempleo fue del 7,8% en el primer trimestre. El INDEC informó que la desocupación alcanza a más de 1 millón de argentinos, con una leve mejora de solo 0,1 puntos porcentuales. En tanto, el empleo asalariado sigue cayendo y el trabajo en negro, sin derechos laborales, llega al 44,2% de los ocupados. La justicia declaró a la Operación Masacre como lesa humanidad. El Juzgado Federal de San Martín determinó que los fusilamientos de José León Suárez en 1956 fueron responsabilidad del Estado Nacional. Por ello, a 70 años de estos crímenes de lesa humanidad, ordenó medidas de reparación de la memoria para las víctimas y sus familias.
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0: Comenzó el partido entre Noruega y Senegal. Hace instantes inició el encuentro entre la selección europea y la africana por la segunda fecha del grupo I. A su vez, Lionel Scaloni destacó el trabajo de los defensores del título. El DT de la albiceleste afirmó sobre Messi que el capitán trabajó incluso cuando el equipo estaba sufriendo sin tener la pelota.
2: No, Licha siempre ha sido importante, aun cuando no era titular y jugaba Ota y Cuti, él siempre ha estado presente. Y entre ellos tres, digamos, son los que arman la retaguardia y nos han dado muchísima seguridad. Y nos pone contento también el ingreso de Ota, que nos dio esa agresividad que siempre nos da y esa tranquilidad para que el equipo pueda salir a buscar arriba. Así que estamos contentos con ellos. Y después que la actuación de Leo. Creo que incluso hoy, cuando el equipo estaba sufriendo sin tener la pelota, él trabajó, robó un balón en el gol, se lo notó que estaba comprometido. Eso es por algo, estar comprometido ante esto es por algo, es lo que genera él. Es impresionante y bueno, estamos contentos. Es que yo ya no sé más qué decir, ¿sabes? No sé si hasta cansa, ¿viste? No sé, bueno, es eso.
0: Valor de dólar oficial, 1.480 pesos, dólar paralelo, 1.495, riesgo país, 421 puntos.
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0: Quedan leves demoras en los cruces de capital a provincia por las arterias constituyentes, Avenida San Martín, Rivadavia y Juan Manuel de Rosas. Temperatura 10 grados, sensación térmica 7 grados 9 décimas, cielo parcialmente nublado en la ciudad de Buenos Aires, humedad 63%. Temperatura en Formosa, capital 10 grados 6 décimas. 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Estas fueron las noticias. Verónica Díaz.
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El fútbol es el deporte más lindo y más sano del mundo. Eso no le quepa la menor duda a nadie. Porque se equivoque uno, no tiene que pagar el fútbol. Yo me equivoqué y pagué. Pero la pelota no...

0: muy feliz por el triunfo, sobre todo, la verdad que fue un triunfo importantísimo, duro, trabajado, pero que nos da tranquilidad para lo que viene. Este es el Mundial, todo partido muy, muy igualado, muy intenso, y bueno, estamos felices por haber sumado 6 puntos y ya la clasificación.
1: Messi para Thiago, abierto a Austria, corriendo para atrás, va Thiago por izquierda, Thiago, Facundo, Medina, ahí está, Messi para el gol. Alborozado, me siento orgulloso, me siento honrado. Messi en un día patrio, el 22 de junio, rindiéndole el tributo a Maradona. Messi lo metió el arquero. Messi, triple rebote. Messi, gol.

0: así glorioso, Messi emblemático, el 22 de junio salí a la calle, salí a la calle, abrazate con los vecinos, abrazate con los de al lado, con los de frente, con los amigos, con los compañeros de laburo, abrazate porque Messi nos lleva la felicidad, un 22 de junio, tributándole dos goles a Maradona, con el espíritu del Diego, sí, como vos me siento feliz, halagado, orgulloso, honrado, tener a este tipo que se guardó la carta para el final, para definir el partido, siempre Messi, Messi, Messi, Messi, flamean las banderas, banderas rojas, banderas negras, banderas celestes y blancas, cántate algo, indio, porque Messi es de los tuyos, Messi, tres tiros, gol, se lo taparon a Julián, después se lo taparon a Paredes, aunque Paredes se la dio a Messi, Messi encaró, juntó tres defensores, remató, metió al arquero, rebote y de nuevo Messi, de arremetida, el voraz Lionel, el glorioso Lionel Messi, banderas que flamean, Messi que juega como, superlativamente como siempre, Messi, Messi, siempre él, 2-0 gana Argentina, clasificamos para 16avos.
1: Lágrimas.

maravilla este día patrio, 22 de junio. Empezar Relatores, esta edición de Relatores en Radio 750 de esta manera, ¿no? Y reflejando este torrente de sensaciones, gracias a Paula Rucci en la producción, a Joaquín Sosa, que articula estos momentos maravillosos que se van entrelazando, que tienen que ver con una verdadera síntesis histórica, una síntesis histórica futbolera, una síntesis histórica que habla de y expresa y refleja de manera tan potente a través de dos seres que nos llenan el alma de goce, de felicidad, de plenitud, como Diego y como Messi, cada uno con su perfil, cada uno con su característica, pero con esencias, idiosincrasias y denominadores comunes, desde la expresión popular que significa el fútbol, generando lo que todos soñamos alguna vez adentro de la cancha, ¿no? Millones y millones en este país, pibes, grandulones, más gigantes, más pequeños, como fuese, los que recién empiezan, los que recién arrancan, los que están en una etapa de adultez, los que peinan canas, todos simbolizados en estos dos tipos que nos generan tanta felicidad y que han hecho posible esas jugaditas maravillosas como siempre lo marcamos, o en el potrero más rotoso y descascarado de cualquier pueblito, el más perdido en la más recóndita región de este país. Por eso, en este 22 de junio decidimos arrancar así, a 40 años de la gesta maradoniana, de la epopeya de aquel equipo campeón del mundo frente a Inglaterra, en ese contexto tan particular que se daba en aquellos tiempos, 4 años después de Malvinas, de la batalla de la guerra de Malvinas, y en esta jornada en la cual Lionel se encarga como goleador histórico de los mundiales a esta altura, con 5 conversiones en 2 partidos en la Copa del Mundo, un genio que nos desafía todo el tiempo y que nos agota los términos y las palabras verdaderamente, en la búsqueda de ser originales, nosotros que vivimos de esto, el chamullo, la comunicación, buscamos de tanto en tanto ser originales, pero y Messi nos gana por goleada, porque nos quedamos sin argumentos, sin herramientas, ¿no? Como para describir lo que él provoca todo el tiempo, desafiándose, desafiando al tiempo, desafiando a su propia realidad, desafiándonos a nosotros, agigantando y retroalimentando nuestra capacidad de asombro frente a lo que él es capaz de realizar con la 10 de Argentina y con esa zurda imponente. Bienvenidos sean todos, si quieren lárguense, 11-7000-0750, los queremos escuchar, los queremos leer, pero fundamentalmente escuchar qué sienten, ¿no? ¿Cómo se sienten? Me siento parejo. El Negro Fontova, ¿no? Nos llevaría a cantar eso de me siento bien, yo también me siento bien, yo también. Con Lionel Messi me siento bien. Y podríamos seguir escribiendo y redactando y con el recuerdo de Diego y demás. Bueno, los queremos escuchar, ¿no? ¿Qué sienten? ¿Qué viven? ¿Cómo están viviendo este 22 de junio tan poderoso, tan potente que se transforma en otra gran jornada otra vez? Ratifica lo que ya es una gran jornada histórica para el fútbol argentino con estos 2 goles de Lionel, transformándose, viste que cada vez que juega Messi supera una marca, genera un nuevo récord. Bueno, hoy se transformó en el goleador máximo de la historia de los mundiales. Qué cosa de loco este tipo. Y ya mandó saludos a Miroslav Klose, que venía siendo el goleador hasta acá, y dijo, no, yo sabía que en algún momento alguien me iba a vencer, y me alegro por Messi, y aplaudo a Messi, y le mando saludos a Messi, porque es un verdadero fenómeno, ¿no? El propio Miroslav Klose, que hoy le acaba de dar la banda celeste y blanca como goleador histórico de los mundiales a Lionel Messi. Ay, ahí está.

0: ¿Qué hace Sarca? ¿Cómo va? ¿Por dónde empezar con tantas cosas, no? Qué maravilla, Messi, qué maravilla, ¿no?
1: ¿Qué tal? Por el mismo lugar de siempre. Messi 2, Austria 0. Es cierto que el rival de hoy era un poquito más, un poquito bastante, si quieren, que Argelia. Pero agradezcamos a la eternidad que tuvimos un Alfredo Di Stéfano, un Mario Alberto Kempes, un Diego Armando Maradona y ahora un Lionel Andrés Messi. Messi 2, Austria 0. Y pudo ser Messi 3, Austria 0. El cuerpo técnico de la Argentina se anda encargando de ponernos en alerta. Austria pateó un tiro libre que fue muy bien detenido por Emiliano Martínez en la única acción de ofensiva con riesgo del equipo que enfrentó a la Argentina hoy. Pero insisto, Messi 2, Austria 0. Esperemos la próxima función.
0: ¿Qué estarías queriendo decir?
1: Lo mismo que digo siempre.
0: ¿Pero qué estás queriendo decir?
1: Que la Argentina depende en demasía de Messi. Y no me vengan con...

0: gestiona todo, absolutamente todo, y eso es muy bueno, pero no es tan bueno.
1: ¿Qué hacemos entonces? Le decimos a Scaloni que lo saque.
0: Nada. Que sí, no, nada, no, perdón. No escucharon que dije nada. No. Hay que hacer más, bastante, por las dudas cuando él no pueda hacer nada. Porque ahí es donde yo tengo miedo. Hay que hacer bastante más para cuando él no pueda hacer nada. Porque no sé si siempre va a poder hacer todo como lo está haciendo. Algún día no va a poder. Y ahí tengo miedo que el golpe sea muy fuerte. Entonces, por las dudas, cuando no pueda, estemos preparados para que los otros puedan hacer lo que hace él. Eso que a él le sale tan fácil, porque hoy también, y por eso dije Messi 2, Austria 0, si él no los hace, no, los otros no los hacen, lamentablemente. Ni Julián, ni Lautaro Martínez, ni Nico González. Andan cerca, muy cerca, pero no los hacen. Y si no hubiera estado él, esto terminaba 0-0. Por eso dije Messi 2, Austria 0. Y decí que erró el penal. Ahí demostró que a veces se equivoca.
1: Pero escúchame una cosa.
0: Yo te escucho, tranquilo.
1: Porque, a ver, por supuesto Messi es un jugador subyugante, es un jugador que hace que desde hace tantos años, ¿no? Y no sucedía tanto con este equipo campeón del mundo, pero en estos primeros dos partidos, ¿verdad? Él resuelve todo. Ahora, como tantas veces, como lo resolvió en el medio de la tempestad de la final de la Copa del Mundo, cuando hizo el tercer gol, Mbappé, era como un palo y palo en ese tramo de Messi con Mbappé, pero él se cargó al equipo cuando Argentina había sufrido el primer empate del 2-2, ¿no? Pero, bueno, como tantas veces. Ahora, el penal se lo hacen a Lautaro Martínez. Y Lautaro, como muy cerca del gol, pase de Messi, correcto. La jugada del primer gol es una gran maniobra de Thiago Almada y de Medina, y Thiago que la deja correr. O sea, ¿qué quiere, que Messi se corra y le deje a otro que patee? Venía Messi por ahí. Es más, lo dijo en una de las declaraciones Messi. Yo le decía a Facundo Medina, tírala para atrás, boludo, tírala para atrás que yo vengo. Porque él viene de frente, como pasó en el tercer gol el otro día. Siempre viene de frente. Siempre, como pasó con Australia, como pasó en el Mundial pasado, como pasó con México, en ese gol que han recordado, dámela a mí que yo vengo de frente para pegarle. Entonces, ¿qué quiere, que no se la den? ¿Qué quiere, que se corra Messi para que venga otro atrás? Y el tercer gol lo tuvo Julián y lo taparon. ¿Qué va a hacer? Bueno, pero los demás tienen posibilidades. Lautaro y Julián, los dos tipos. A Lautaro le hicieron penal y a Julián se lo tapó el arquero. Bueno, puede ser. Después apareció Messi, increíble. Porque también tiene, viste, tapa el arquero, hay un rebote y le viene a él de nuevo, como pasó en algún gol el otro día, ¿no? Con la de McAllister, que también remata de afuera McAllister, tapa el arquero y la pelota lo busca Messi. Eso también existe. Mirá que son las fuerzas cósmicas, a propósito del barrilete cósmico, que lo busca, la pelota lo busca Messi. Bueno, es una decisión del destino, viejo, pero los demás están cerca. Por supuesto, ahora, ¿qué cree? Que pida el cambio Messi. No, yo no puedo hacer todo, sácame y pone a otro. Dale, Jorge, te pido por favor, George.
0: ¿Te das cuenta que dijiste lo mismo que dije yo? No. Pero él la pone adentro, como sea. Por las buenas, por las malas, de suerte, con tarro, porque la busca, porque llueve, porque hace frío, porque hace calor, porque los arqueros... los otros, no quiero decir que son el problema, pero es un problema. Pero es un problema porque se repiten los partidos. Te lo dije, y se los dije a la gente, tres veces creo que lo dije. Están cerca, están muy cerca, pero resulta que no entra. Y a veces cuando lo logran, queda muy apretado el resultado. En cambio, cuando está él... Y otra vez, no me digan, y bueno, llegó para nosotros, sí, ya lo sé, y ya lo dije la otra vez, que juegue hasta el año 10.000, porque si no, bueno, por eso digo, prepárense para cuando no pueda, que puede ser en el próximo partido, bueno, o en el de octavos, o en el de cuarto, cuando las papas quemen.
1: Pareciera que estás queriendo que Argentina...
0: No, yo no estoy queriendo, yo quiero que Argentina... Yo quiero que Argentina tenga más juego, sin depender tanto de él, porque se depende absolutamente de él, porque él lo puede hacer. Entonces, repito, cuando hoy, que la tiró afuera del penal... Y mirá si se bajoneaba. Y estos partidos los puede sortear. Y lo pude sortear.

0: porque lo sortió él. ¿Te imaginás cuando estemos en octavo, en cuarto, bueno, cuando los otros sean otra cosa? ¿Y qué le vamos a decir? Y hoy no pudo. Y qué lástima, y hoy no pudo. Y sí, claro, alguna vez no va a poder.
1: ¿Cómo va Francia, señor? ¿Cómo va Francia?
0: 2-0. Metió otro Mbappé que anda corriendo la carrera con Lionel. Con otro bochorno.
1: ¿Cuánto Mbappé? ¿Cuánto gol? 2-3. 3-0 va.
0: Sí.
1: Acaba de hacer un gol de Mbappé.
0: Sí, por eso, 3-0. Sí. Dos de Mbappé.
1: Mbappé hizo dos. Entonces, sí, ¿qué hacemos? ¿Lo sacamos?
0: No, lo sacan, pero pará. Vos me vas a discutir que Francia no tiene mejor juego asociado que la Argentina y que no depende exclusivamente de uno, porque la Argentina depende de uno, o me decís que no depende de uno.
1: Sos malo.
0: No, yo no soy malo.
1: Del mundo, que
0: no, no vayamos para
1: Francia,
0: atrás.
1: El partido se volcó por un solo tipo que se llamaba Mbappé.
0: No.
1: Y es más, cuando la tuvo otro, tapó el Dibu Martínez.
0: Estamos hablando del 22 de junio, no del 2022. Donde también un señor Messi hizo todo lo que hizo, porque si no, no pasábamos a México. O vos crees que yo me voy a olvidar. Vamos, pero este es otro tiempo, es otra cosa, pero insisto. Por favor, afinen la puntería y muévanse de otra forma, porque cuando él no pueda, nos vamos a quedar desnudos.
1: No, seas malo.
0: No soy malo, Julián, yo veo.
1: Julián Álvarez ya hizo 1000 goles en la selección, Lautaro también, definió una Copa América. Lo que pasa es que
0: estamos hablando. No vayamos para atrás, ni para el
1: fútbol. Julián fue preponderante. ¿Y qué quiere que hable? Para adelante, si no se juega.
0: Para lo que estoy viendo, dos partidos. Pero, por favor, dos partidos. Lo que estoy viendo.
1: Lautaro Martínez definió una Copa América. ¿O no?
0: Sí, sí.
1: ¿O no le hizo el gol definitivo a Colombia?
0: Sí.
1: Digo, de pronto me parece. Cuando sí. Messi había salido. Cuando a Messi se había lesionado.
0: Sí.
1: ¿O no te acordás vos en la final?
0: Sí, sí. Pero digo, estamos hablando del campeonato del mundo. Se supone que son otra clase de rivales. Y los hechos me están demostrando. Los hechos me están demostrando 180 minutos más de 180 que. Si no es él, no hay tu tía. Y cada vez son menos las ocasiones que tienen los otros, porque eso también ya hablé yo, que no remata, la Argentina no remata tanto al arco, le cuesta, porque todo lo hace él, otra vez, porque él es el que remata.
1: Pero quédate tranquilo que no hay tu tía, sí, hay tías, hay tíos, hay primos,
0: sí, claro,
1: hay hermanos, hay todo, hay padrinos, hay de todo, hay tíos políticos, ¿sabes por lo que
0: vos quieras? ¿Sabes por qué yo digo todo esto?
1: Grande,
0: primero porque es lo que me parece y lo que veo y lo que pienso, y segundo, esto no lo debería decir. Tengo miedo que cuando llegue ese momento, que no quiero que llegue, pero hay que estar preparado, empiecen los golpes. ¡Ah! Y ahí sí que, ahí vamos a golpearnos, ¿eh? No, ¿eh? Cuidadito cuando llegue ese momento de decir alguna cuestión. Porque lo que no se quiere ver ahora es lo que se va a querer ver en ese momento. Ahí ya es tarde, muy tarde. No. Yo no voy a dejar que eso pase si de mí dependiera. No. Tendrían que haberse dado cuenta desde el primer partido. El primero y el segundo. Y vamos a ver el tercero que todavía no llegó.
1: Estamos en un día de sol, en un día de sol resplandeciente.
0: Por eso, Messi 2, Austria 0. Y el otro día, Messi 3, Argelia 0. Aunque hoy fue más todavía que el otro día. Porque hoy el rival era superior. Un poco más superior. Repito, el cuerpo técnico de la Argentina está queriendo que todo el mundo esté en alerta. Dale, ¿qué vieron de Austria? De partidos anteriores. ¿Con qué no querían asustar? ¿Con qué le iba a hacer cosquilla a Austria a la Argentina? Con nada.
1: Que ver, pero eso es porque Argentina se defendió bien, porque Argentina neutralizó.
0: ¿Y qué se defendió bien si no le llegó nunca?
1: Sí, porque además Austria y no le llegó. Y sí, se
0: y no sabe,
1: bien.
0: Ni, no sabe ni cómo ir para
1: no
0: adelante.
1: Llegó. Pero no le llegó porque Argentina se defendió bien. Porque no le permitió.
0: No le llegó porque Austria estaba todo atrás, porque enfrente hay un tal señor Messi.
1: Mucho más la pelota de lo pensado.
0: Sí,
1: Austria se lo complicó.
0: Y tiene la pelota ahí. Escuché mucho eso. Y lo tuvo mucho. Y nos complicó. ¿A dónde lo complicó? Que no vi ninguna complicación en la defensa de la Argentina. ¿Cuándo complicó Austria? Decime. ¿Cuándo complicó Austria a la Argentina hoy? ¿En qué momento la complicó?
1: Fue complicado. Le quitó la pelota. Y ya. Argentina es como un nene que le sacan el juguete. Sufre cuando le sacan el juguete, necesita el juguete.
0: No, para mí sufrir en el fútbol.
1: Con la pelota.
0: Para mí sufrir en el fútbol es que te bombardeen y que tu arquero se revuelque para todos lados y que los zagueros la tengan que reventar porque las papas queman. Nunca pasó eso, nunca, ni cerca.
1: Pero eso, Pero eso no sucedió, primero.
0: ¿Y entonces qué sufrimos? ¿Qué sufrir?
1: No tuvo la pelota Argentina. Pero Jorge, en serio, te digo, pará. Pará, el partido fue incómodo para Argentina. En momentos.
0: No, los partidos son incómodos para la Argentina por lo que te acabo de decir. Por eso son incómodos los partidos para la Argentina. Pero generalmente no la hacen sufrir a la Argentina. La Argentina sufre porque no mete la pelotita allá enfrente tantas veces como pudiese o pudiere.
1: Un montón de situaciones.
0: Y bueno,
1: tuvo un penal, tuvo tres o cuatro aproximaciones.
0: Eso es hacer sufrir al rival. Eso que le hizo a la Argentina, aún con todas sus deficiencias para definir, eso es hacer sufrir al rival.
1: ¿Pasa por arriba a quién? ¿Pero quién pasa por arriba a quién? La verdad, salvo casos excepcionales. Ahora Francia le está con Irak, obvio, pero no me digas eso. Pero Austria.
0: Yo te estoy explicando qué es hacer sufrir al rival.
1: Buen equipo europeo, Argentina. Yo no sé qué entendés vos por la palabra sufrir.
0: Y sí, Argentina. Lo que le hizo hoy, Argentina a Austria.
1: Si querés, sacá la pelota a sufrir. Sacá la palabra a sufrir. Sacá la palabra.
0: Dominar.
1: Lo incomodó.
0: Dominar. Austria
1: porque le sacó la. ¿A vos qué te gusta? ¿Qué te gusta comer? ¿Qué te gusta comer? Por ejemplo. ¿Qué te gusta comer?
0: Milanesa con papa frita de doble caballo.
1: Perfecto. Si yo te pongo el plato del papa frita y te lo saco,
0: sí.
1: Te vas a estar incómodo. Vas a decir, no, dame la papa frita a mí. ¿Por qué? Ahora, si te pongo un plato de ensalada mixta, no te va a dar ni furifá. ¿Por qué? Porque no, la ensalada tal vez no te atrae tanto, pero el otro sí. Y Argentina es un equipo que necesita expresarse con la pelota. Hay otros equipos...
0: Te regalo la pelota, pero te gano el partido y te hago revolcar a tu arquero. Y entonces, tomá la pelota y tenela 92 minutos. Los otros cuatro, generalmente ahora son más de 90, 95, 96. La voy a controlar yo, te voy a meter dos goles y te voy a hacer revolcar a tu arquero.
1: Poquito, Arca, disfruta. Date un gusto de tanto en tanto. ¿Cuánto hace que no tomas un cuarto de helado?
0: Te estoy diciendo que disfruto de un tal Lionel Andrés Messi. Mirá si disfruto. Todos disfrutan. El problema es que yo
1: hace
0: no.
1: Hace un gol Messi, sí. Y le reprochás. ¿Por qué
0: cosa?
1: Siempre vos, te enojás.
0: No, yo jamás le voy a reprochar. Jamás le voy a reprochar, no. Yo no reproché nunca ningún gol. Menos mal que juega para la Argentina. Ya lo dije la otra vez, lo digo hoy, lo dije en el otro campeonato. Pero cuidado.
1: Messi, Lionel, habla. Él, ya viene Agustín Caballero. Se va sumando el caballero de la selección. Messi hablando de su condición, ahora sí, de máximo anotador de la historia de los mundiales. Igual Lionel.
2: Muy feliz por el triunfo, sobre todo, la verdad que fue un triunfo importantísimo, duro, trabajado, pero que nos da tranquilidad para lo que viene. Este es el mundial, todo partido muy, muy igualado, muy intenso, y bueno, estamos felices por haber sumado 6 puntos y ya la clasificación.
1: Escuchame, Arca, si querés, como Messi hace 20 años que viene haciendo gol en la selección para ser ahora el mayor goleador de la historia de los mundiales, 20 años. Si querés, le devolvemos todos los goles a los equipos rivales, porque los hizo con Pekerman, con Basile, con este, con el otro, con aquella acá, qué sé yo, cuántos técnicos, con Sabela, con Sampaoli, con todos los que vinieron. Si querés, devolvemos todos los goles de Messi, ¿no?
0: Vos, parece, vos no escuchás bien, a mí no me escuchás nunca bien. Cuando yo dije algo de Messi, que hace mal esto, que hizo mal lo otro, que
1: no,
0: ahora sí,
1: no,
0: pero antes no.
1: Que los goles haga Messi, porque sí que todo depende de él.
0: Sí, eso, bueno. Sí, claro, el funcionamiento de la Argentina depende de él. Sí, clarísimo que depende de él, pero recontra clarísimo.
1: Disfrutalo,
0: Lionel. Sí, a Lionel yo lo disfruto, sí. De punta a punta, desde que lo vi por primera vez.
1: Agustín, querido caballero, ¿cómo va?
3: ¿Cómo les va? ¿Cómo les va Pola? ¿Cómo les va Arca? Qué triunfo que metió Argentina hoy, déjenme decirlo. Tengo mis dudas respecto a lo que plantean acerca de si Argentina puede jugar bien con Messi, si puede jugar bien sin Messi. Yo creo que ha dado sobradas muestras de que puede hacerlo bien de las dos maneras. Y respecto al tema Messi, yo creo que sabe muy bien cómo utilizar al mejor jugador de la historia. Yo creo que sabe muy bien cómo jugar cuando tiene a un jugador de su talla en sus filas. Hay que dárselas todas a él. El funcionamiento depende de Messi, pero porque Argentina así lo dispone. No creo que sea una casualidad, sino una búsqueda consciente. Y después, cuando Messi no está, Argentina siempre tuvo la capacidad de reinventarse. Creo, de hecho, que tiene incluso mejor porcentaje de victorias sin Messi que con Messi en el ciclo Scaloni, esto no está confirmado, pero estoy casi seguro. Y además, bueno, como últimos antecedentes, tiene la doble fecha FIFA en la que vence 4-1 a Brasil en Argentina y luego vence 1 a Chile sin despeinarse como visitante. Yo creo que Argentina tiene la capacidad y esa volatilidad sin Messi, con Lautaro Martínez, sin Lautaro Martínez, con el Dibu Martínez, sin el Dibu Martínez. Creo que es un equipo que de cualquier manera es el mejor del mundo o uno es un éxito del mundo. Respecto a la información como tal, tenemos varios ejes, tenemos lo sucedido con el Cuti Romero, tenemos eso, la posible transferencia de Julián Álvarez, que él deslizó las ganas que tiene de emigrar del Atlético de Madrid. Tenemos también los posibles rivales que tiene Argentina en la segunda ronda, en los 16avos de final, y tenemos también las posibilidades que tiene Argentina de cómo pasar en el grupo, es decir, todavía puede terminar primero, segundo o tercero, y no hay nada dicho.
1: Tal cual, exacto, exacto. Pero bueno, ya está todo encaminado para que quede primero. A ver si lo podemos escuchar al Cuti, que me parece muy importante, porque generó alguna alerta. A ver si lo podemos escuchar por vía 2 al Cuti. Escuchen, a ver.
4: Sí, sabía que me podía pasar esto. Tuve un pequeño ahí sentido de nuevo, pero...
5: Sé que entre 4 días voy a estar de nuevo bien, así que nada, ya está. No pasa nada. A cabeza arriba y vuelve más fuerte que antes.
1: Bueno. Ahí está, el Cuti tranquilizándonos a todos, ¿no? Tirando que en 3 o 4 días va a estar bien. Bueno, seguramente sí. El sábado no va a estar. Recién estaríamos jugando el otro viernes, si no me equivoco.
3: Efectivamente.
1: ¿No? Los 16avos de final, así que hay casi 2 semanas, ¿no?
3: Sí.
1: 2 días, ponele, para recuperarse.
3: Sí, como bien dice él, Pola, es algo que tenían previsto, es algo que sabían que podía suceder. Fue más que nada prevención, sigue el Cuti, siente una molestia y no es que pide el cambio, pero Scaloni a sabiendas de que tenían esta situación prevista, elige sacarlo. Romero, de haber sido un partido definitorio, podría haber seguido jugando. Ahora es pertinente cuidarlo teniendo en cuenta que es un mundial particularmente largo. No tiene nada, no tiene una lesión como tal, sí es un golpe, sí hay inflamación, por ende lo van a cuidar contra Jordania y seguramente haga su reaparición en 16avos de final.
1: Bueno, esto es lo que preveíamos que podía pasar, ¿no? O sea...
3: Exactamente.
1: Que haya jugadores que no están del todo recuperados, que puedan resentirse en algún punto, y en el medio viene bárbaro que ya estés más o menos acomodado, que juegues con Jordania, que lo puedas preservar al Cuti y que recién casi en 12 días juegues el posterior partido, el mano a mano, ya de 16avos de final, ¿no? Así que hay tiempo prudencial como para que se recupere Cuti. Y a propósito del otro tema, de lo que hablabas de Julián, la verdad que sorprendió un bombazo tiró Julián, con respecto a su futuro.
3: Era lo que veníamos hablando acá, Pola, que Julián Álvarez creía que su ciclo en el Atlético de Madrid está terminado, así como lo piensa Dibu Martínez con Aston Villa y así como lo piensa Cuti Romero con Tottenham. Estos últimos dos están algo más fríos, sus transferencias. Sí que Dibu Martínez lo tiene bastante avanzado con la Juventus, pero creo que la definición vendrá, en todo caso, luego del Mundial o en las fases más definitorias. Mientras tanto, no creo que haya más avances. Y Julián Álvarez, por su parte, manifestó el deseo de salir. Ahora, es verdad que es muy difícil, ¿eh? Es verdad que es muy difícil, ¿por qué? Porque hace instantes, mientras transcurría el programa aquí de Club Relatores y de Siempre hay Mundial, el Atlético de Madrid sacó un comunicado en el que dejó muy explícitamente dicho que Julián Álvarez sale solo por la cláusula de rescisión, de 500 millones de euros. Y aquí entra en juego el Real Madrid. ¿Ustedes recuerdan que Florentino ganó las elecciones hace menos de 2 semanas o 3 semanas?
1: Sí, hasta Riquelme. Sí.
3: Bueno, una de las maniobras de Florentino Pérez para ganar esa elección fue la promesa de hacer una oferta por un jugador de clase mundial en la delantera. Se sospechó que podía ser Olise, se sospechó que sería Harry Kane. Ese jugador finalmente era Julián Álvarez. Pero creo que aquí hubo una maniobra arreglada entre los dos clubes que benefició a ambos. Una especie de maniobra simbiótica, por decirle de alguna forma. ¿Por qué? Porque el Real Madrid realiza esa oferta a sabiendas de que sería rechazada y el Atlético de Madrid tiene la oportunidad de responder públicamente poniendo el precio para que todo el mundo lo vea, es decir, 500 millones de euros, diciendo, bueno, Barcelona, de paso te digo a vos, ¿no? Esta oferta es del Real Madrid, pero de paso te digo a vos que tanto rumoreaste y que tanto dejaste entrever tanta información y demás, que también para vos vale 500 millones de euros. Entonces, Atlético de Madrid le sube el precio a Julián Álvarez y de paso Florentino ganó las elecciones con esta oferta que deslizó después de haberlas ganado.
1: Bueno, igualmente Julián, que no se había expresado al respecto, más allá de este comunicado de Atlético de Madrid, ¿quién va a poner 500 millones? Es una locura.
3: No, nadie.
1: Pero bueno,
6: cuidado, no se confíen, cuidado.
1: pero
0: es que
1: los árabes.
0: Y antes nadie iba a poner los ciento y pico que costó Neymar. Cuidado, en esto.
1: Ciento y pico,
0: cuidado. Sí, sí, pero pasó el tiempo. Cuidado, no se apuren y no se vayan a sorprender. Cuidado.
3: Hace rato hay acuerdo, hace rato hay acuerdo contractual entre Julián Álvarez y Barcelona, previo al inicio del Mundial, durante el desarrollo, el tramo final de la temporada. Ahora, el Barcelona ofertó, sí, hubo oferta de 100 millones de euros. Eso fue lo que ofertó el Barcelona. El Atlético de Madrid la rechazó rotundamente y el Barcelona prometió elevarse a 150. Esto hasta ahora no sucedió, pero teniendo en cuenta la voluntad del jugador, la expresión pública y demás, puede que lleguen a un acuerdo. No por 500, ahora tampoco creo que el precio sea 500. Si el Barcelona ofrece 150, yo lo veo, la verdad, llegando a buen puerto. Pero bueno, son la verdad, suposiciones, son contrafácticos, todavía no lo sabemos.
1: Ahí en charla con Martín Arévalo, ¿no? Julián Álvarez expresó que considera que es momento de una transferencia y lo dijo de esta manera. A ver.
6: No, creo que no es momento para hablar de esto, pero tampoco puedo esconderme ni hacerme el otro. La verdad, trato de ser una persona honesta y yo hablé con la verdad con la gente del club, con los que tenía que hablar y.
7: Si sea algo bueno, te vas.
8: ¿Qué crees que pasa, Julián?
6: No, creo que lo mejor para todos es una transferencia y quiero cumplir mi sueño.
1: Bueno, lo mejor sería una transferencia. ¡Fua! Flor de frase, cuando la escuché, te digo, me impactó, me impactó.
3: No, y Paul, además, el quiero cumplir mi sueño es muy evidente. Es quiero jugar en el Barcelona, no es otro destino, sino cuál sería el sueño de Julián Álvarez, no imagino.
1: No, por supuesto. Está jugando Noruega, ¿no? Frente a Senegal desde hace un buen rato ya, Jorgito.
0: Sí, gol de Noruega. Reciencito nomás. Reciencito nomás. Una contra. Quiero ver si todo estaba legal. Creo que sí. Creo que sí. Y en el minuto 43 empieza a ganar Noruega frente a Senegal por 1-0.
1: Mirá. Bueno, este gol de Haaland.
0: No. Sí.
1: ¿De?
3: Marcus Pedersen.
0: Perfecto. Ah, Pedersen. El bajito, sí.
1: Perfecto. Bueno, en un rato nos metemos con el fútbol argentino porque se fue Gustavo Álvarez de San Lorenzo. Pegó un portazo,
3: Dios
1: pegó un portazo en disidencia. Ya lo vamos a esperar a Pipón Esteve. En disidencia con la nueva conducción de San Lorenzo. Álvarez había decidido marginar a varios jugadores. Parece que los muchachos, la nueva conducción, le dijeron: no, mira, Gustavo, no te saqué de encima tantos jugadores porque no, esa no tenemos para traer. Álvarez dijo: no, mira, nosotros, yo ya tomé una decisión. Y en esa disputa, Agus, porque conoces el paño del ciclón también, decidió irse el entrenador, en el comienzo de la pretemporada.
3: Sí, yo lo que creo, y no le quiero robar información a Pipo Esteves ni mucho menos, voy a deslizar una opinión, pero desde la comisión directiva tampoco le podían pagar el sueldo, que era bastante elevado, y hace rato lo venían esmerilando con varias cuestiones, hasta que en un momento el técnico pegó un portazo con alguna oferta de otro club de entremedio también.
1: Mirá, bueno.
0: Y una selección, bueno, parece que también.
1: Ah, claro. La pelota. Justo, mirá. Justo lo enganchó. Buah. Bueno, veremos. Y yo, puede haber dos cosas. Una, que le salió algo a Gustavo Álvarez, entonces, viste, largan esta excusa de la disputa con los dirigentes. Puede ser, porque son bravos a veces los protagonistas, ¿no? ¿No? Te tiran una cosa para que vos enganches, mirá, y yo traigo el anzuelo, pero en realidad hay otra. Qué bueno, Agus, que lo aclares, ¿no?
0: No tendrá que ver ese número tan grande que se dio a conocer por las autoridades de San Lorenzo.
1: Y puede ser, pero además, capaz que el tipo pensaba, y a la primera de cambio, como no lo trajo la nueva conducción, a ver si bien lo ratificaron, a ver si me va mal 3-4 partidos, 5, o sea, como me limpian. No sé, viste, pero eso ya es un pensamiento mío, Lo concreto es que se fue, ahora viene Pipón Esteves, en eso estamos para aclarar los tantos. Volvió al trabajo independiente, fue presentado Boivoda en la Academia Racing Club. Bueno, las cuestiones, creo yo, más contundentes, digamos, ¿no? Por lo menos más enfáticas en el plano local. De los equipos se están volviendo, bueno, sabido que River está en Alicante, que Boca sigue a la búsqueda de refuerzos importantes. Mientras tanto, habla Scaloni. Ya no sé qué decir de Messi, manifestó el entrenador de la selección argentina. se parece a nosotros, Caloni. A nosotros nos pasa lo mismo. ¿Qué, qué otra cosa vamos a seguir diciendo de Messi? Qué bárbaro, Lionel. Ahí va el técnico de la selección.
8: Creo que incluso hoy, cuando el equipo estaba sufriendo sin tener la pelota, él trabajó, robó un balón en el gol, se lo notó que estaba comprometido. Eso es por algo, ese estar comprometido ante esto es por algo, es lo que genera él, es impresionante y bueno, estamos contentos. Es que yo ya no sé más qué decir, ¿sabes? No sé si hasta cansa, ¿viste? No sé, bueno, es eso.
1: Bueno, sí, la verdad, ¿qué otra cosa? Agustina, vos que sos un tipo de un manejo, siendo tan joven, un manejo exquisito de la lengua, un manejo exquisito de la verba, y mientras te doy tiempo, ¿viste? Te doy tiempo como para que... Alguna expresión que surja así, porque ya yo ya me renuncio a ser original, qué sé yo, ya está, qué sé yo, tiramos la chancleta unos cuantos, ¿eh?
3: Justamente, Pola, si vos tenés, crees que yo tengo un buen manejo del lenguaje y demás, aún así, siento que no hay adjetivo que le quepa.
1: Qué hijo de puta el tipo, ¿eh? Y mirá, qué bárbaro, qué maravilla este chabón, qué locura. ¿El resto cómo terminó de la selección?
3: No, muy bien. Argentina no tiene más dolencias, no tiene más jugadores con problemas. Además, teniendo en cuenta esto, ¿no? Que el próximo partido es ante Jordania y que tiene mucho tiempo para descansar, ¿no? Seguramente rote Scaloni en aquel partido y luego tiene bastantes días para descansar. Están todos a disposición, Montiel con una sobrecarga, alguno, el único con el que podría remarcar algo, pero el resto al 100% de cara al encuentro venidero.
1: Perfecto, impecable, buenísimo. Bueno, Scaloni dice, lo vino repitiendo. Bien, de esto se va a agarrar Capalo. Yo no sé si pone al aire este audio o no, porque se va a agarrar Capalo de esto. Vamos a estar en la pelea, pero va a ser duro, dice. Audio 8. Ahí va, Scaloni.
8: Creo que lo dije hace unos días. Hay un montón de selecciones que pueden ser campeonas del mundo. Y creo que hasta me quedé corto. 7, 8 selecciones que van a competir. El Mundial este no va por favoritismo, por los jugadores que tenga cada selección. Va a pasar, y creo que se está viendo por mucho otro aspecto. El aspecto psicológico, el aspecto físico. Yo creo que no... Lo que pasa es que hay tantas selecciones que alguna de esas va a ganar. Estoy seguro que alguna de las consideradas grandes va a ganar. Nosotros vamos a estar ahí en la pelea, pero va a ser duro para todos enfrentarse nosotros a ellos, a esas selecciones grandes, y ellos a nosotros, esa es la realidad.
1: Bueno, ahí está la palabra, y claro que va a ser duro, no es sencillo, nunca es sencillo un mundial. Hoy yo creo que Austria en un momento, más allá de este contrapunto que teníamos con Arca, le sacó lo más preciado a la selección, la pelota, ¿no? ¿Eh? Después le faltó profundidad, claramente, y Argentina dentro de todo se defendió bien, más allá de alguna dificultad, tal vez del lado donde estaba Savitzer ahí por la derecha de nuestra defensa, donde insistió más a Austria para atacar, pero es verdad, nos generó situaciones, ¿no? Salvo un par de pelotas quietas, unos centros cruzados que bajó Dibu y un tiro libre el propio Savitzer, ¿no? Pero convengamos que le robó la pelota a Austria Argentina. Y eso creo yo que lo incomodó al equipo, que igualmente tiene una madurez para manejar esos momentos del partido, ¿no? Y Scaloni lo destaca también todo el tiempo. Cuando nos sacan la pelota, cuando estamos incómodos, vamos a sufrir en algún momento. El tema es cómo el equipo sobrelleva esos momentos, ¿no? Si se desintegra, se hace, digamos, se derrumba, o claramente se puede sostener. Ahí va el Dibu. El equipo me simplifica todo, dice el Dibu. Por eso no tiene goles en contra. Dibu Martínez.
9: El mérito, me pateó en solo una vez al arco. Hoy tuve un poquito más de trabajo en el juego aéreo. Trato de ayudarlo lo más posible con los pies, con lo que me toque. Pero la verdad, teniendo la defensa y los atacantes que tengo, la verdad me hacen el trabajo muy fácil.
10: Gracias. Bueno, el laburo defensivo también, los compañeros, ¿no? Que ayudan mucho en esa valla invicta.
9: Son cracks, defienden a morir y la verdad a mí toco solo una pelota o dos por partido y la que me toque yo tengo que responderle.
10: ¿Cómo está la mano?
9: Está perfecto, estamos bien. Dos arcos cero, estamos bien.
1: Buenísimo. Ahí está, bueno, el Dibu Martínez que casi ni el otro día ni hoy fueron exigidos, ¿no?
11: No, hoy sacó el tiro libre de... Que sí, que sacó, esa, fue bueno. Esa fue difícil, buenísima, fue la única, ¿no?
1: Sí, la verdad que sí, pero digamos, una sola, Hoy bajó dos centros y esa. Después no, no.
11: No, por eso. No. Lo de los centros.
1: El primer partido tampoco.
11: No, tampoco, claro. Tampoco.
1: No, que yo recuerde, no.
11: No. Hoy el tiro libre fue tres veces más difícil que esa que tapó contra el caño izquierdo en el primer partido, que ni la mano puso.
1: Sí, ni hablar. Bueno, quédate, Agus, que vamos una tanda y le hacemos un rulito antes del cierre de la hora. Y bueno, si nos quedamos, si es necesario. Ya ganó Francia, ¿no?
11: Sí, señor, 3-0.
1: 3-0. Bueno, perfecto. Un partido que se prolongó o que se interrumpió por la lluvia.
11: Después
1: la
11: quiero hablar de eso.
1: Polo. Bueno, perfecto. Después de la tanda.
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1: ...22 de junio, día patrio, 40 años de la victoria de la selección argentina en esa gesta y en esa epopeya maradoniana frente a Inglaterra 2-1, y este 22 de junio en el que disfrutamos otra vez a un Messi en plenitud. Y a propósito de la selección actual, la campeona del mundo, ahí está el querido Agustín. Agustín Caballero, el caballero de la información de la selección, un caballero de selección, Agus.
3: Bueno, continuamos un poco con la info de la Argentina. Primero que nada decirles en añadidura lo que decían acerca del triunfo de Francia sobre Irak 3-0, Mbappé anotó dos goles. Esto hace que alcance Klose con 16, pero Messi, recordemos que hoy con los dos que anotó se fue a 18. Otro récord que está por romper Messi, hoy fue el día de los récords, Lionel, ¿no? Otro que está por romper es el de el jugador con más asistencias en la historia de la Copa del Mundo, está a una sola. Y luego también hoy rompió otros dos, algo más curiosos y si se quiere negativos, al menos uno de ellos, que es, en primer lugar, el jugador con más penales pateados en la historia de la Copa del Mundo, con 6, y luego el jugador que cerró, más penales cerró, erró 3.
1: Sí. Ahora, eso de las asistencias, porque hoy el tipo metió 2 de gol, lo que pasa que no fueron goles, penal, claro, contra Lautaro y tapada contra Julián, ¿no? Pero digo, ¿se cuentan esas que no terminan en gol?
11: No, nunca se cuentan, y lamentablemente eso de que solamente cuando es gol a mí no me convence, pero bueno.
1: Entonces, la de Lautaro Martínez recibe girando y se lo pone entre los dos centrales a Lautaro para definir, fue una cosa de loco, ¿no? El primer gesto técnico maravilloso del partido, Lionel.
3: Sí, es la estadística posiblemente más discutida del fútbol. Es por eso que justamente muchos de los fanáticos de Messi quisieron inaugurar una nueva métrica, que es la preasistencia, ¿no? Que es, por ejemplo, cuando el jugador construye la jugada y da el pase que antecede a la asistencia, justamente para, de alguna manera también, añadirle algún tipo de peso a las jugadas que tiene Messi y que luego en las estadísticas no se reflejan.
1: Pero claro, ¿cómo no iba? Escúchame, el tipo en el mundo que tiene más pase gol en la historia del mundo mundial del universo es el Bocha. Pero de acá Luján. Sí. Y sin embargo, ¿cuánto habla? ¿El 50% habrán terminado en gol?
11: También hay que tener mucho cuidado, ¿no? Pues yo te puedo dar la pelota a vos en nuestro campo, yo de lateral derecho te la tiro 3 metros para adelante, vos arrancás y haces una de Diego o de Lionel. Y es gol, y vos lo asististe. Dale, te diría yo, déjate de embromar.
1: Pero Héctor Enrique, para mí esa asistencia va al negro Enrique con Diego.
11: Déjate de embromar.
3: Bueno, no me cargué. Cuenta, para la estadística cuenta.
11: Y sí, por eso te estoy diciendo. Que se cuenta de algunas maneras que mamita querida, y no se cuentan otras que mamita querida.
1: Pero no le echaríamos protagonismo al negro Enrique.
11: No, ¿qué tiene que ver el negro Enrique? No, no lo metas al negro, ¿no?
1: Por favor,
11: negro. ¿Qué jugador? Ah, por favor.
1: Negro Enrique, lo estoy llamando hace 15 días y no atiende. ¿Qué le pasa?
11: Una persona muy ocupada.
1: Pero negro, querido, escúchame, ¿qué pasa con Héctor Adolfo? Qué jugador, qué personaje hermoso el negro también, ¿eh? Bueno, son las 10 de la noche. ¿Te quedás, Agus, y hacemos un runito de la selección?
3: Por favor, ¿qué te parece?
1: Hoy arrancaste temprano, ¿no? Mamita, qué jornada con intensa, ¿no?
3: Siempre, pero la realidad es que uno lo disfruta, así que...
1: Eso, de eso se trata, Agustín, perfecto. Bueno, 10 de la noche, Verónica Díaz, y esto sigue, ¿eh? Esto recién empieza en Relatores.
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0: 22 horas en la República Argentina, temperatura 10 grados, sensación térmica 7 grados, cielo parcialmente nublado en la ciudad de Buenos Aires, humedad 63%, temperatura en Formosa, capital 10 grados. Fabián Fernández es el nuevo secretario de Comunicación. El nombramiento sucedió tras la salida del cargo de Javier Lanari y es el segundo cambio en el sector luego de la vocería. Nación argumentó que se trata de una etapa de consolidación del plan económico, omitiendo que las designaciones se dan en el marco de los cargos que enfrenta Adorni por enriquecimiento ilícito. Gobernadores reclaman por la salida del jefe de gabinete. El mandatario de Santa Fe, Maximiliano Puyaro, aseveró que si el ex vocero fuera su funcionario, ya habría sido entregado a la justicia.
1: Yo le digo, si fuese un funcionario de mi gobierno el que estaría en la situación de Adorni, no estaría ya en el gobierno desde hace mucho tiempo. Por lo menos le hubiese exigido, antes de hacerlo renunciar, que vaya y que muestre toda la documentación ante la justicia. Y si la justicia lo absuelve, continúa en su cargo. Y si la justicia lo imputa, por supuesto que dará un paso al costado ni hablar si es condenado. Digo, bien. Si la imputación tiene solidez, pero eso es lo que hubiese hecho yo.

0: 4 familias argentinas no pueden salir de deudas. Entre los mayores endeudamientos se registran los préstamos personales con un 15% y tarjetas de crédito con casi 13%.
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0: Tras el retraso por tormenta eléctrica, Francia derrotó 3-0 a Irak. La selección europea superó a la iraquí con un tanto de Dembélé y doblete de Mbappé y así selló su pase a los 16avos. En tanto, por la segunda fecha del mismo grupo I, cursando el entretiempo del partido, Noruega le gana a Senegal por 1-0.
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0: Valor de dólar oficial 1.480 pesos, dólar paralelo 1.495, riesgo país 421 puntos.
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0: Trenes Sarmiento y Mitre, ramal José León Suárez, circulan con demoras y cancelaciones. Temperatura 10 grados, sensación térmica 7 grados, cielo parcialmente nublado, humedad 63%. Temperatura en Formosa, capital 10 grados. 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Estas fueron las noticias. Verónica Díaz.
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0: Radio 750. ¿Qué tal Noruega? Que está ganando 1-0, Jorgito.
1: Bien, bien. Superior a Senegal y pudo ampliar el marcador sobre el final. Dos veces Haaland. Una se equivocó Mendy. Haaland lo gambeteó, pero se quedó sin ángulo y la pelota dio en la base del caño izquierdo. Y después un cabezazo a lo Haaland, que contuvo con dificultad Mendy en el final del primer tiempo. Lo gana bien Noruega con gol de Pedersen, 1-0. Bueno, pasó algo que no pensé que iba a haber.
0: A ver.
1: Hasta ahora, ningún entretiempo duró lo que indica el reglamento, o sea, los 15 minutos. Y sigue sin suceder eso, porque... Me gustaría saber quién es el árbitro de Noruega y Senegal. Búsquenme, por favor. Hizo comenzar el segundo tiempo cuando iban 14 minutos con 48 segundos de entretiempo. Eso no se puede hacer. Esto es peor que demore 17, 18, 16, como vienen demorando todos.
0: Sampaio, tu amigo Sampaio está dirigiendo New Jersey.
1: Bueno, tiene que controló más su reloj de entretiempo. Esa es una de las cosas que me he dado cuenta que está pasando en este campeonato del mundo. Que los partidos comiencen cuando la gente hace el famoso conteo de adelante para atrás, y siempre que se respete el horario, vaya y pase. Pero los entretiempos, tras que demoran más de lo que corresponden, comienzan no cuando el árbitro hace sonar el silbato, sino cuando la gente con el conteo llega a que no tenga más número. Entonces ahí el árbitro hace sonar su silbato. En todos los entretiempos pasó lo mismo. Ya, es una cosa... increíble, show increíble.
0: Sí. Show, sí. Publicity y marketing.
1: Sí, sí, sí. Creo que en el segundo tiempo de Francia 3 y Irak 0 no hubo corte. O sea que no me vengan con la cuestión de que sí o sí hay que parar, Claro, porque acá el tiempo o los tiempos se le fueron al demonio. Entonces no pararon en el segundo tiempo. Por favor, por favor, por favor. Ahí apareció el gol de Haaland. Apenas arrancó el segundo tiempo. Segundo de Noruega. Este muchacho va a batir récord también, porque es más joven que todos los otros. Que los grandes goleadores, digo. Otro más.
0: Yo creo que
1: Noruega le gana a Senegal 2-0.
0: Noruega lo tiene que sacar porque... Que saquen a Haaland porque depende de Haaland, Noruega. Siguiendo bien. No, la culpa tengo yo que me meto en lío.
1: Sí, bueno, en este momento están igualados en todo Francia y Noruega. 6 puntos, 6 goles a favor, 1 en contra, más 5.
0: Bueno, define
1: en el buenísimo
0: lugar en el último partido.
1: Debe ser, ¿no? debe ser el único partido que va a estar bueno de la tercera fecha. O interesante en la previa.
0: Sí, el viernes lo voy a relatar en el canal de YouTube de
1: Relato. ¿Viste? Te va a tener suerte.
0: Hermoso, pero que jueguen todos los titulares, que no escondan
1: a ninguno. Decirle a los cuerpos técnicos, porque ya te aviso, van a pasar cosas raras en la tercera fecha.
0: A los dos entrenadores les voy a pedir, especialmente que pongan a los titulares. Bueno, hablando de titulares, hablando de días importantes, hoy se inició el proceso del glorioso JP. Del Juan Pablo Boivuda en Racing, presentado formalmente, primer entrenamiento, primer contacto con los jugadores, así formal, y para describir un poco la cuestión, está jugando Nadio Paz. ¿Qué haces, Juancito? ¿Cómo va?
2: Hola, muchachos, buenas noches, ¿todo bien por acá? ¿Ustedes?
0: Bien, bien. ¿Y qué onda, Juan Pablo? Bien, ahí con Milito, con Saja, serio, circunspecto el hombre, ¿no?
2: Sí, sí, correcto, correcto. Hoy volvió Racing a los entrenamientos formalmente, volvió todo el plantel, y se aprovechó para hacer la presentación formal. Quienes más tomaron la palabra, por supuesto, fueron el técnico Juan Pablo Boivuda y Diego Milito. Boivuda firmó contrato hasta junio de 2027, principalmente destacó un poco su estilo de juego, cuál es su idea, y algo que también reforzó luego Diego Milito es que la elección de Boivuda tiene varios matices, pero tal vez uno de los más destacables es que con Boivuda pretenden, por el estilo del técnico, potenciar jugadores de las divisiones inferiores, algo que en el ciclo de Costas tal vez no pasaba tanto. Entre otro de los temas que se mencionó, justamente está, y siguiendo esta línea, está la salida de Franco Pardo, ¿no? Que como hemos comentado anteriormente, se fue a México, al Santos Laguna, por 4 millones de dólares, y bueno, hizo de ejemplo eso como para decir, por ejemplo, en el caso de Pardo, que se va, el reemplazante va a ser Mateo Martínez. Mateo Martínez es un juvenil de las divisiones inferiores que tiene 18 años. Surgido del predio Tita, que actualmente tiene contrato hasta 2028 y tiene una cláusula de rescisión muy alta de 18 millones de euros, un primer marcador central diestro, muy, muy bueno, realmente muy bueno por la edad que tiene. Creo que no va a ser el único caso, Milito justamente lo aclaró por ese lado. Para agregar información, quien no estuvo hoy en el entrenamiento, quien no participó fue Bruno Zuculini, porque tiene casi todo arreglado con Nacional de Uruguay, no va a continuar el más chico de los Zuculini en la institución, algo que también veníamos mencionando, le quedaba, bueno, a fin de año terminaba su contrato, así que en este segundo semestre ya podía empezar a negociar. La idea de Zuculini era irse bien de Racing. Pero algunos me dicen que se va con cierto malestar con la actual comisión directiva.
0: Ajá, bueno, perfecto. Bueno, ¿y qué proyecta este un poco Boivoda, ¿no? Para lo que se viene, ¿qué idea fue reflejando, ¿no? ¿Cómo la ves?
2: Bueno, a ver, ahí hay que tener en claro una cosa. Hoy por hoy Racing no tiene jugadores intransferibles. Así lo decretó el presidente y así lo ha manifestado. Ninguno de los jugadores que están en el plantel es intransferible. Si llega una buena oferta, Racing analizará. Si convence, se puede ir. En función de lo que se vaya, Racing traerá refuerzos. Yo creo que en este mercado de pases van a llegar entre 6 y 9 jugadores, principalmente reforzando la posición del 5, la mitad de la cancha, pero la base, no solo que lo va a hacer con los jugadores que tiene, sino también con los jugadores de las divisiones inferiores. Que Boivoda todavía no está convocando a ningún chico de la reserva, porque la reserva ahora está definiendo el torneo de reserva. Entonces va a esperar, quiere que Chirola, Romero y Lulia Webb terminen por lo menos ese torneo para luego sí sacar lo mejorcito que tiene de la reserva y llevarlo a entrenar a primera división. El puesto de lateral izquierdo es uno de los puestos también más críticos, porque Gabriel Rojas se fue al Cruzeiro por un número cercano a 7 millones de dólares. Y acá ya aparece el primer nombre, tal vez, que podríamos decir que está muy, muy, muy cerca de ese refuerzo de Racing, Luis Alfonso Espino García, que llegaría a Racing con el pase en su poder. El último paso de él es en España, en el Rayo Vallecano, donde jugó los últimos... En Europa jugó 8 años, viene a jugar 8 años seguidos, en el Rayo Vallecano de haber jugado 5 o 6. Lateral uruguayo de 34 años, habrá que ver en qué situación física está. Va a firmar contrato por 2 años y esa sería la primera incorporación de Racing. Tiene en carpeta un montón, pero quiere ir trabajando día a día con Boivoda, principalmente por los jugadores que pueden salir, como también por cómo va a ir sumando juveniles de las divisiones inferiores.
0: Perfecto. Bueno, ya en Racing se fueron Gabriel Rojas, Zuculini, sí. Pardo, ¿quién más?
2: ¿Quién es? Por ahora eso.
0: Sí, ¿no?
2: No, por ahora eso.
0: Sosa se queda. ¿Quién?
2: Sí, hay un... Por ahora sí. Sí.
0: Ahora, perfecto. Bien.
2: Hay un nombre que Racing está muy interesado en vender más que otros en este mercado de pases, que es Agustín García Basso. No hay ofertas, pero sí un sondeo de Newell's Old Boys de Rosario. Racing tomó la decisión de bajar pretensiones por García Basso. Entonces, ya no sería tan... No tendrían que poner tanta plata para llevárselo, para decirlo de alguna manera, ¿no? Hoy por hoy el principal candidato a llevarse a García Basso es Newell's Old Boys de Rosario, como bien les decía.
0: Pregunto, digo, yo sé, hay una cuestión económica, por supuesto. Racing no pensó en traer de nuevas salas, que no tiene lugar en River. Ya está, terminó lo de San en River.
3: ¿Eh?
0: Sí, a salas, sí, anduvo fenómeno en Racing. ¿Por qué no? ¿Por qué no con Maravilla? ¿Cuánto hace que se fue? ¿Un año?
1: Porque creo que los dirigentes y buena parte de la gente, no creo que pueda pasar saliva, así como así.
0: Está bien, yo pensé en lo futbolístico y no en la gente, en el clima, está bien, en eso tienen razón.
2: En el momento de la salida de... A ver, yo creo que eso, que esa posibilidad se abrajó, se analizó, se pensó, pero inclusive sin Gustavo Costas como técnico, que fue el gran artífice de Maxi Salas, quedó descartada de plano, principalmente por cómo se dio la salida de Salas, ¿no? Más que nada por eso. No por su condición como jugador ni por su rendimiento en Racing.
0: Que fue superlativo, ¿no? A diferencia de lo
2: de menor a mayor, sí, de menor a mayor, sí.
0: Sí, sin duda. Querido Juan, gracias por todo, y la seguimos.
2: Gracias a ustedes.
0: Gracias. Juan Donadio Paz, un abrazo grande, querido, con los temas de la academia que empieza, porque el fútbol argentino sigue andando, ¿no? Con muchas cosas. Ahí viene Pipones TV con San Lorenzo, Estaba chequeando información de última hora, siempre tan importante. Mientras tanto, gol de Senegal.
1: Ismaila. Sí, algo así. 2-1 sigue ganando Noruega.
0: Perfecto, bueno, entonces ya ganó Francia con dos goles de Mbappé y uno de Dembélé, 3-0 frente a Irak, y mientras tanto, vamos a escuchar a Gallardo hablar de Messi, viste que nosotros paramos la oreja ahora que está en la cadena televisiva, Daniel Pien, Marmen Bunie, hablando de Gallardo.
1: Haaland, gol de Haaland, 3-1.
0: Mira, bueno. Mientras tanto, Gallardo en el aire hablando de Messi.
4: Y en ese sentido es inigualable porque sigue insistiendo, sigue teniendo comportamientos asombrosos, se sabe de la importancia que tiene con la representación de un país, se sabe lo que genera en el hincha, no argentino solamente, sino en el hincha de fútbol mundial, y esa representación muchas veces es muy difícil cargarla, sobrellevarla, porque todos están esperando ver una maravilla más y sobrellevar ese peso de tener que resaltar partido a partido, acción tras acción, que eso no le genere un peso extra, sino que lo muestren con naturalidad, que sepa que esa representación él la lleva natural, es un regalo para todos aquellos que amamos este deporte.
0: Tal cual, es un regalo, es un regalo. Y sabe que no nos sale nada. Sale, disfrute, placer. Eso, todo. Él, Diego, todo. Los tipos que hacen posible nuestros sueños más dichosos cuando volamos con la imaginación, ¿no? Y estos tipos lo hacen realidad, Lo hacen realidad. El muñeco Gallardo, ¿sí? Como para también entender de qué se trata todo esto. Bueno, por supuesto, muchas figuras hoy, ¿no? En el estadio, en Dallas, acompañando a la selección, veíamos en imágenes a Ginóbili, estuvo Shakira también, En un momento parecía que era una doble, pero en un momento sacó los lentes, era Shakira, hecha y derecha, Bien.
1: Creo que el otro peinado le sentaba mejor, va, a mí. Te quedaste mudo. ¿Qué?
0: No, a ver, ¿me escuchás ahora?
1: Sí. ¿Me escuchás? Sí, perfecto.
0: Ah, no, digo, era Shakira, de entrada dudé, pero después sí. ¿Viste? Era ella. Bueno, a propósito de Colombia, que juega mañana partido decisivo, porque si mañana gana, ya encamina la clasificación, prácticamente. Ganó con alguna dificultad el primer partido con Uzbekistán, le costó mucho, ¿eh? No jugó bien. No jugó bien, mañana juega frente al Congo, lo vas a relatar en el... Lo vas a relatar, ¿no?
1: Sí. Y encima vas a ver cómo le fue a Portugal, o sea, la tiene servidita Colombia.
0: A las 11 de la noche, qué lindo, sí. Wow, qué lindo poder disfrutar de Colombia. Vamos, ya salido, vamos, vamos Colombia, vamos. Yo le quiero. Mirá, te entusiasmas, te gusta, lo llevas en la sangre, Arca, ¿eh?
1: Bien con la Delio Valdés, ¿no?
2: La Delio.
0: Excelente, la Delio. Yo le quiero preguntar al personaje que va a distinguir este momento relator, una voz incomparable, inigualable, porque el tipo. El canal de YouTube de relator está estallando con el mundial, es impresionante. Hoy no sé, 800.000, 900.000 visualizaciones, una locura. Una verdadera locura, es un fenómeno comunicacional lo que está sucediendo. Impresionante, está estallado. Es algo que están analizando, digamos, en las universidades. Profesores de comunicación social, están evaluando el fenómeno relatores en el canal de YouTube. Y el personaje, uno de ellos, pero él fundamentalmente, esencial. Es el gran Hernán Kodakian. Y yo lo primero antes... Hola, Hernancito, querido, gracias por estar. Gracias, hola. Teniendo en cuenta la figura estelar. ¿Cómo va?
2: Hola.
0: Hernán, querido.
2: Hola, Arca. Un abrazo grande a Paula, a toda la audiencia de las 7.50. Estoy muy feliz, de verdad. Estoy muy, muy feliz. Es un día muy especial para la historia de la radiotelefonía. Ustedes lo han estado desarrollando. Es un día muy especial porque nuestra bandera hoy celebra y ha sido una pieza fundamental en todos los medios de comunicación. Después de aquel recordado gol de Diego a Inglaterra en el Mundial de México 86, donde justamente hoy está él ahí. Y nosotros estamos disfrutando y tratar de poner bien claros esos colores y sosteniéndola bien en alto esa bandera con la presentación de Argentina. Es ineludible, y lo que está pasando con esa gente no tiene explicación realmente, Polaco, como lo

0: impresionante.
1: Escuchame una cosa, ¿qué significa en menos de una semana, ponele? Gritar 5 goles de Messi, Kodakian. ¿Cómo es eso? 5 goles de Messi, ¿me entendés lo que yo te digo? Ni 1 ni 2, 5 en la Copa del Mundo.
0: Mirá, principalmente lo que nos pasa, que yo te lo pregunto a vos y a Jorge, que para mí son, digo, con total realidad y con toda humildad, son parte de la historia de mi vida escuchando la radio, ustedes dos, como tantos otros de mis compañeros y compañeras. Ustedes saben bien lo que es tratar de estar en un partido a la altura de colocar la voz, de saber qué decir para gritar un gol, para rematar un gol, para montarse a una jugada de gol, además de un jugador como Messi. Entonces, es todo un desafío. Y fíjate que vos me estás preguntando algo y Argentina hizo 5 goles y los hizo todos él. Y ya no tenés más. Ya te tenés que levantar y te tenés que ir. No te vas porque te tenés que quedar haciendo tu trabajo porque sos profesional. Pero ya no hay más nada para decir. El tipo rompió, se salió de todos los moldes. Cuando Alejandro Apo dice ocupar todos los casilleros en el fútbol, bueno, el tipo ya los ocupó todos los casilleros. Ya no hay algo más que él pueda mostrar, lo que sigue haciendo. Ya es por una cuestión que su espíritu amateur creo que lo empuja. Ya ni siquiera es el profesional. Ya él es el pibe ese que ahí estaba tratando de ser en la vida jugando a la pelota. Bueno, ¿cuántas veces habrás escuchado o han escuchado estas palabras que les estoy diciendo yo? No estoy descubriendo nada. Y lo que pasa es que hay que tratar de ser el mismo pibe con espíritu amateur que soñaba ser relator y tratar de decir, bueno, yo me pongo como si estuviera pateando tierra en la calle y contando algo y lo voy a tratar de contar a la altura de este nene, que es un animal. Perdónenme, permítanme el término. Ese chico no es de este planeta, no es de lugar, es de otro lugar, no puede ser todo lo que está haciendo.
1: Tal cual. Están así, porque uno, a ver, no es fácil ser Messi, es difícil porque, a ver, tenés que... No podés salir a la calle, digamos, a comprarle figurita a los pibes, ¿no? A pasear por un shopping, te imaginás que no, en Miami o donde sea, en cualquier lugar del mundo. Pero claro, más allá de esto, sin caer en la romantización de Messi, más allá de la manija que nos damos nosotros, los relatores, vos y yo, porque acá Palo es otra cosa, acá Palo es más bravo, es más duro, ¿viste cómo es el tipo? Pero nosotros somos más románticos y qué sé yo. A veces tenemos que, menos mal que yo lo tengo acá Palo, que me baja a tierra, a veces al subsuelo, pero bueno, son días, ¿viste?
0: Pero digo,
1: hoy a mí me quedó una imagen, porque el pibe, lo que dijiste recién, Hernán, que no es una frase tirada al azar, le gusta jugar a la pelota al tipo, le gusta jugar, es competitivo, ¿no? Cuando patea el tiro libre en el final, que casi clava el tercero,
0: sí,
1: hay una imagen que va con el primer plano y él se sonríe. No sé si Paredes, De Paul, no, De Paul había salido. Un interlocutor que tenía ahí, Paredes, creo, y le hace un gesto, un sonríe, como diciendo: ¡ay, casi la meto, eh! ¡Casi la meto!
0: Casi. Pero Polaco.
1: Claro,
0: Polaco.
1: ¿Viste? La cara de pibe, como diciendo, viste, que casi la meto, ¿no? Casi claro, la meto, ¡ay, qué pena!
0: Claro, era cuando te acordás que se caía el sol allá en el horizonte lejos y no nos queríamos ir del potrero y queríamos patear la última pelota para ver si el último gol era el nuestro. Y sabíamos que teníamos con qué. Bueno, él siempre está convencido. ¿Y sabes por qué lo quiere hacer? Porque él sabe que tiene con qué. Él pateó un penal a los 7 minutos y lo erró. No es que el arquero lo atajó, pegó en el palo. La pelota salió fuera de los 7.32 por 2.44. Y después...
1: Y estaba caliente, estaba caliente. Claro, le costó volver.
0: Claro, le costó volver al partido. Pero además quiero dejar claro esto, que me parece que igual es algo que no lo tenemos que dejar claro entre nosotros, porque nosotros como comunicadores en este medio, desde relatores, nunca hicimos carne picada de la selección argentina. Y acá hay que señalar algo que es fundamental. El cuerpo técnico, desde Lionel Scaloni, su cuerpo de colaboradores, los planteles, la primera generación de este plantel, la segunda generación y la tercera que está llegando ahora de este plantel, nunca le conocimos un quilombo, nunca hicieron un quilombo en una convocatoria, nunca se quejaron de si hacía frío o si hacía calor. Lo único que los vimos siempre fue subirse al avión, bajar en el aeropuerto que tenían que bajar con sus maletas. Se vestirán como les gusta, a algunos les gustará, a otros

0: otro no le gustará, pero ese es un tema de ellos. Nosotros no le conocimos a ellos ni una mueca, ni un gesto, ni un disgusto, nada. Habrán tenido algún problema en el vestuario en algún momento del proceso, es lógico en tantos años, como pasa en todas las casas de familia. Pero hay que decir que desde que Lionel Messi está en la selección, tuvo que bancarse, ya sabemos, toda la basura, todo el espanto, toda la soberbia de muchos comunicadores y comunicadoras, y el tipo hoy sigue poniendo la cara jugando su sexto mundial. Y sigue poniendo, y así Argentina no prospere y no llegase a la final, ya será una persona que va a ocupar y va a abarcar nuestra vida, tratando siempre de invitarnos y de convocarnos a que estemos siempre mejor preparados para encontrar una palabra que lo defina, porque es majestuoso lo que hace.
1: Sin ninguna
0: duda. Esto me parece que hay que dejarlo claro. Esto sí me parece que hay que dejarlo claro.
1: Es el enorme Hernán Kodakian con nosotros también. Para, obviamente, todos embalados con la selección, sus dos triunfos iniciales en la Copa del Mundo, con Messi. Este personaje que está hablando todo el mundo en este momento, todo el mundo. Hay un tema unívoco a nivel mundial y es Lionel Messi. Mientras tanto, Hernán encima tiene tiempo para darnos información de Colombia para mañana frente al Congo. Partido que va a relatar un amigo de la casa, el querido Jorge de las Mercedes Arcapalo, mañana en el canal de YouTube de Relatores. Hernán.
0: Bueno, impecable. Con Jorge habíamos hablado previo al día del debut ante Uzbekistán, ante la selección que dirige Fabio Cannavaro. Colombia ganó 3-1. No fue sencillo para Colombia. Jorge, ¿te acordás que habíamos charlado y yo te había dado un tentativo? En el tentativo le pifié con el Cucho Hernández, porque finalmente jugó Suárez. Sí. Le pifié con Rich, te había dado puerta, Richard Ríos y Lerma en la mitad de la cancha, que eran tres jugadores, tres apellidos para dos lugares.
1: Sí.
0: Muy lejos no estuvimos. Ahora, estuvo un poco lejos Colombia, de la Colombia que dejó la vara alta, que cuando uno piensa en selecciones de la Conmebol, llega a una final de la Copa América en 2024, que parece que en los procesos clasificatorios ya es una selección que tiene casi casi siempre muy segura la participación al próximo Mundial, porque como local se ha hecho muy fuerte, porque ha desarrollado una camada de jugadores, porque ha desarrollado algo que históricamente para las selecciones colombianas ha sido lo que siempre el mundo señaló como la debilidad de las selecciones de Colombia, que eran las defensas, y acá me parece que en defensa hace muchos años viene trabajando muy bien, el otro día no fue la excepción. Ahora, dicho esto, es lo que a veces vemos de algunos equipos en la Copa Libertadores y en la Copa Sudamericana. Te dormís una siestita un ratito en un Mundial y por más que se llame Uzbekistán, te la hacen pasar mal. Y el otro día le costó. Después termina definiendo con buen recambio, entró Hamilton Campás que mete un gol. Cucho Hernández tiene una característica de centroatacante diferente a la de Luis Suárez. Luis Díaz es una topadora, es un jugador que... Y bueno, y James ya está en un momento en el cual pasan los 60 o 65 minutos del partido y comienza a ponerse mucho más posicional, traslada más el balón que el traslado del mismo. Muy fuerte en el juego aéreo, lo vi en el comienzo, por lo menos muy fuerte en ese sentido. Me parece que Colombia ha desarrollado con el paso del tiempo y con Lorenzo allí una cuestión que es definitiva muchas veces para los partidos que pueda transitar. Pero insisto en algo, cuando llegan rivales, mañana con el Congo va a tener una selección que me parece que tiene mucho más dinamismo, se lo mostró a Portugal, que es mucho más vertical, y de la cual va a tener que tener mucho cuidado para saber cómo maneja los tiempos, porque en un momento del partido Colombia se quedó creyendo que le alcanzaba y Uzbekistán, bueno, se le tiró encima, después lo resolvió el partido, pero lo resolvió muy cerca del final. Insisto en eso, me parece que no es un dato menor. Dicho esto, no tiene mayores dificultades. Sabes, Polaco, que cuando charlé el otro día con Jorge, le comentaba a Jorge que una de las diferencias de las cuales teníamos que hacer en las elecciones de la Conmebol era que Lorenzo llegaba con los 26 futbolistas a disposición para que él eligiera lo que él tuviera ganas, y si tuviera dudas, era una por cuestión de rendimiento, no por cuestiones físicos. Recuperó sobre el final, en las últimas semanas previo al comienzo de la competición, a John Córdoba, un recupero total de una lesión en el tendón de Aquiles, y tiene toda la orden, por lo cual me parece que otra vez está enfrente de una gran oportunidad, habiendo ganado el primer partido, de tratar de asegurarlo mañana, porque el tercer capítulo, claro, es nada más ni nada menos que contra Portugal.
1: El Portugal, por supuesto. Claro. Bueno, ¿tenés una probable ahí a mano como para pensarlo mañana?
0: Mira, la probable puede ser... Ah, una cosa, para que lo tenga en cuenta Jorge, que igualmente le habrá prestado atención. Por algo Richard Ríos no es titular. Hoy el jugador del Benfica me parece que queda un poquito relegado con Gustavo Puerta, que trabaja con mucho... Hay que tener mucha dinámica para jugar.
1: Jugó bien el otro día, ¿eh? Jugó bien Puerta el otro día.
0: Muy bien Puerta, muy bien. Y Lerma es un tractor. Por momentos es un tractor, va para todos lados, tiene mucho respaldo en los laterales. Bueno, considero que algo que puede llegar a imponerse es con Camilo Vargas en el arco, Muñoz en el lateral derecho, Davinson Sánchez junto a John Lucumí en la pareja de centrales, Johan Mojica sobre el lateral izquierdo. Yo creo que de Puerta y Lerma no se mueve la mitad de la cancha. Entiendo que James no va a tener ninguna dificultad, había una suerte ahí de molestia, pero no algo mayor. John Arias, Luis Díaz y Luis Javier Suárez. Cucho Hernández es un jugador que si le dan un ratito te muestra por qué tiene que ser titular, por qué debería hacerlo, pero me parece que Luis Suárez trabajó bien el otro día, porque además, si bien no tuvo tantas situaciones frente al Arcus Beco, trabajó mucho de espaldas, pivoteó, descargó mucho trabajo sucio con una defensa muy física, con un equipo muy físico. Bueno, mañana no va a ser la excepción, pero me parece que por ahí viene. Muy bien Hamilton Campaz en lo que le tocó hacer en su ingreso, terminó haciendo el gol decisivo, pero además mucho trabajo por la banda, mucha velocidad, un jugador que estamos acostumbrados, no tuvo oportunidad de remates de media distancia, pero mucho esfuerzo, muy, muy bien colectivamente Colombia, y con, insisto, con Gustavo Puerta y Lerma en la mitad de la cancha, que se plantaron muy bien muchachos.
1: Hernán, querido, a descansar, gracias por tanto, y a seguir gritando goles de Messi, y a provocando la conmoción de las multitudes. Abrazo grande, hermano.
0: Un abrazo para toda la gente, un abrazo. Chau, chau.
1: Feliz día, papá, gracias por todo. Bueno, oyentes, sé que están dejando arca sus mensajes en el... A ver, fíjate ahí a la derecha que tiene el número.
2: Sí, claro, 11...
1: Ahí está.
2: 7000-0750.
1: Espera, así llamo yo también. 0750. Ahí van los oyentes que están llamando.
3: Hola, yo te quiero un montón y a veces con Arca no estoy de acuerdo, pero en esta le tengo que ir a la derecha. No puede ser el Club Deportivo Messi. Los otros muchachos se tienen que poner media pila porque tienen 20 años menos que él. Y vos me vas a decir, pero es el mejor de todos los tiempos. Y bueno, cópienlo. Le dan 20.000 toques a la pelota antes de pegarle al arco. Déjense de joder, péguenle al arco. Cuando les quede mano a mano, definan, no hinchen las pelotas. Ese es el laburo. Porque si no, el día que Messi no tenga un buen día porque está cansado, entonces, ¿qué pasa? ¿De qué nos disfrazamos? Hernán, desde Santiago de Chile. Y aguante Guernica, mi ciudad natal.
1: Vamos, querido, vamos, Hernancito, Guernica. Un abrazo para todos allí, gracias por desde Santiago dejar tu mensaje. Hola Polaco, hola Arca, soy Marcelo de Avellaneda, son un montón de foba, le dice, pero Arca, qué razón que tenés. Polaco es pasión, pero Arca es lógica, este equipo parece la selección del 90, están gastados, con la diferencia que el que está mejor es el 10, ¿y cuánto va a aguantar? Chau amigos, un abrazo grande. Yo creo que no están como lo del 90, el 90 era mucho peor, mucho peor, me parece, el equipo, ¿no? Imagínate con Maradona, con el tobillo que tenía tres pelotas, ¿no? Muy bien, Arca, está muy bien tu gente te acompaña. Tu gente te
2: acompaña. lee todos.
1: El sábado le voy a decir a Messi que directamente no juegue. Que no juegue más, que se vaya a Miami, a la playa, tranquilo.
2: Y el sábado podría descansar, qué sé yo. Va.
1: Buenas noches, relatores. Respecto a Messi, creo que no es extraterrestre ni animal. Rompió la Matrix y es argentino, dice Eduardo de Catamarca. Y hay más llamados al 11-7000-0750.
4: Hola, buenas noches. Arca, Polaco. Un placer escucharlo. Soy Héctor de Morón, los escucho siempre y la verdad que son unos genios en este debate de todas las noches. En esta un poco, estoy un poco con Arca, es verdad lo de Messi, la verdad un fenómeno todo lo que está haciendo, pero en realidad si no está él adelante, son todos goles de él. El Lautaro llega, todo, Thiago, todo, McAllister, pero no llegan al gol, ¿sí? Lo que tenemos, la ventaja que tenemos, compañeros, la defensa. La defensa la veo muy sólida, que es importante eso para el futuro, para los partidos que restan, no el que viene ahora con Jordania, prácticamente es una práctica, pero sí para lo que vienen después en 16avos de final. Ahí sí que tenemos que estar bien atentos por si llega a fallar, que no creo que falle Messi, para aguantar el partido. La defensa es muy compacta, me gusta mucho. Abrazo desde el oeste de Héctor.
1: Vamos, Héctor, querido, estoy más solo que loco malo, ¿eh? Bien, perfecto. Y bueno, admito mi soledad. De vez en cuando es necesario hacer una reflexión.
2: Claro.
1: Mira lo que te transformaste, una figura del pueblo, no, Arca. No,
2: está muy bien. Por favor.
1: Yo me internalizo mi situación y bueno, buscaremos en algún lugar socios. Dice Roberto Guerra de Versalles, vecino del barrio. Totalmente de acuerdo con Arcapalo. Si pero no hace los goles Messi, los demás son de madera. Soy casi vecino.
2: De madera no. De madera no.
1: Tiene razón.
2: Pero...
1: No van a ser madera, son los jugadores. Pero también yo admito mi soledad. 100 años de soledad. Mirá lo que te digo. Y bueno, así me quedo. Está bien, está muy bien. Yo lo que digo que, por supuesto, hay niveles individuales que tienen que subir, pero esto de contraponer a Messi porque hace los goles con el resto. Y que el resto ayuda un cachito. Hoy Thiago Almada se abrió de pierna para el gol de Messi, ¿no? Julián lo había tenido antes, bueno, qué hace. Lo que pasa es que es verdad, bueno, Messi es un tipo en su súper dotado, que es capaz de hacer esto y mucho más. Bien, listo. Admito mi derrota incuestionable. Incuestionable. Pero bueno, está bien.
2: Incuestionable es la derrota.
1: Seguir adelante.
2: Incuestionable la derrota para ahora de Senegal frente a Noruega. Gana Noruega 3-1. Encima se le lesionó el arquero Mendy. No le sale una a los morenos que están todos de blanco.
1: Tal cual. Bueno, está Pipón Esteve. Después de un gran esfuerzo de producción, hemos logrado dar con su paradero. ¿Qué hace Pipón?
5: ¿Qué difícil, eh? ¿Todo bien? A veces es más difícil encontrarme a mí que encontrar una noticia en San Lorenzo.
1: No, pero más hoy estalló San Lorenzo. Ya, se fue el técnico, ¿qué pasó ahí?
2: Es difícil encontrar una buena de San Lorenzo, porque mala hay un montonazo.
5: Esa era la frase correcta. Yo pensé que con el Mundial nos íbamos a olvidar un ratito de San Lorenzo, que iba a pasar el agua y que las cosas iban a ir llevando, pero parece que no. Hoy el técnico de San Lorenzo renunció, no pudieron resolver ese problema entre la dirigencia, el plantel y el técnico, porque nosotros lo habíamos hablado, no recuerdo qué día de la semana esta pasada, con ustedes, que Gustavo Álvarez había nombrado una cierta cantidad de jugadores, que se viene siendo Vox Populi en River, en Boca, en San Lorenzo también se había sumado una lista de 12 jugadores que el técnico quería prescindir, que decía, estos conmigo no juegan más, búsquenle club, en los cuales había muchos que eran nombres que sabíamos que iban a tener que dejar a San Lorenzo, porque muchos no habían jugado, porque otros se les vencía el contrato y tampoco habían tenido un gran rendimiento. Pero ¿qué pasó? La dirigencia se sentó y le pidió a Gustavo Álvarez que revea algunos nombres, porque no querían desvalorizar a alguno de los pibes del club, y a su vez tampoco dejar de tener en cuenta algunos jugadores que, lo voy a poner entre comillas, supuestamente tenían alguna oferta. Digo supuestamente porque hasta ahora no había ninguna oferta sobre la mesa, todo eran rumores, pero bueno, había algunos nombres, el de los hermanos Perruzzi, el de el Chucky Reali, el del Perrito Barrios, el de Vieto, que no estaban de acuerdo de la dirigencia para que los dejen colgados. Y me parece que Gustavo Álvarez en un momento dijo que bueno, que lo iba a rever, y después hoy llegó y dijo, no hay vuelta atrás, yo renuncio. Así que San Lorenzo empieza de cero.
1: ¿Y ahora qué hacemos?
5: Tenemos que salir a buscar gente, algún técnico que quiera agarrar otro problema más en San Lorenzo, y ver cómo están las cuestiones, ¿no? Porque nosotros hablamos hace un par de días de la cuestión económica, de cómo estaba el plantel, de cuánto se le debía al plantel. Bueno, a esto sumémosle que si no llegan algunas ofertas, no van a quedar todos los jugadores que están, obviamente algunos se van a tener que ir, y cuando llegue el técnico nuevo habrá que ver si va a contar con todos los que están en el plantel, cuántos va a pedir, porque obviamente que atrás de esta lista de los que se iban había una lista de los que tenían que llegar. Ahí también no hubo acuerdo, porque a Gustavo Álvarez le dijeron, de todo lo que vos querés, con suerte, uno o dos, y no el primer nombre. Ahí es cuando las cosas se ponen un poco más rígidas y el técnico decide dar un paso al costado. Hoy, el comunicado oficial de San Lorenzo expresa esto. Que se sentaron con el técnico, que trataron de convencerlo, que trataron de seguir, de llegar a un acuerdo. No se logró porque San Lorenzo no quería desvalorizar su plantel ni los juveniles.
1: Bueno, a ver. Mientras tanto, Perazo agarró la manija del equipo.
5: Perazo hoy estuvo en uno de los primeros entrenamientos de San Lorenzo luego de este parate por el Mundial y empezando una pretemporada. Obviamente, en el medio van a tener que salir a buscar algún técnico. Como suele pasar, dependerá mucho de cómo vea la dirigencia a Walter Perazo, que en algún momento había sonado o hasta había... se había sentado en una conferencia de prensa para ser uno de los managers del club, y habrá que salir a buscar también otras cosas, porque el técnico de la reserva, Alan Capobianco, también hoy se despidió del club. Es otro de los nombres que no va a seguir. Algo raro también, porque no había sido descollante su actuación como director técnico de la reserva, pero sí había tenido muy buenos resultados. Era una persona que estaba acompañando la ideología del club y a su vez que había tenido algunos sondeos de algunos equipos de primera. Ese había sido el caso de Defensa y Justicia, había tenido un par de ofertas como para poder salir de San Lorenzo y tomar el primer equipo en la primera del fútbol argentino, y lo había desestimado para poder continuar en el contrato que tenía. Así que bueno, hoy se despidió del club a instancias de algunas charlas con los nuevos dirigentes, sea Walter Perazo y el señor Guillermo Franco. Así que bueno, este comienzo de la era de Culota empezó a tener algunas revoluciones, primero
1: traumática.
5: Sí, y desde lo económico y ahora desde lo futbolístico.
1: Mañana la seguimos, Pipón, a ver con algunas novedades.
5: Cuando ustedes lo deseen, el fútbol nos llame, por supuesto.
1: Gracias, querido. Gracias, hermano. Un abrazo grande. Leandro Esteves, Pipón Esteves, con lo último de lo último de San Lorenzo Almagro, en un día poderoso, hoy potente para San Lorenzo, porque se quedó sin técnico, y lo que recién contaba Leandro. La mano viene así, para entrar en el último cuarto de hora. Pausa, ¿sí? Y nos quedan muchas cosas todavía.
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0: Una Copa del Mundo genera un montón de sensaciones, ¿no? No sé, para el común de la gente, para cualquiera, la verdad, para los que somos futboleros, sea cual fuese el rol, ¿no? Sea un hincha, un espectador, un radioescucho, un televidente, como fuese, ¿no? Mundial genera esta verdadera compulsión, el encuentro de la gente, de familias, de amigos, ¿no? Por ejemplo, en la Argentina, algo que siempre se da con la selección y que va a ir increyendo en la medida en que la selección vaya avanzando, Jorge, ¿no? Y también para nosotros, para los periodistas, por supuesto, porque, a ver, uno tiene el contacto con los protagonistas, el contacto escueto que puede haber antes de un partido, una conferencia, después, porque en el durante es bastante difícil, mucho más en estos tiempos, pero siempre surgen momentos, hechos, episodios, ¿no? Y episodios que te marcan, que te dejan una huella. Y hoy, cuando Messi hace el segundo gol, ¿lo tienen? El gol que para mí es, tiene algo del tercero contra Francia, ¿no? Que él va de arremetida, va a buscar el rebote y... No, porque sí. Patea. Primero se la dan, le queda un poco atrás, gambetea al arquero. Increíble, había cinco tipos en el área chica de Austria, ¿no? Tapando el arco. Patea, le rebota uno, le cae de nuevo a Messi, la mete entre tres tipos que estaban en el área. Bueno, él sale corriendo hacia la izquierda, ¿no?
1: Sí, señor.
0: Y ahí se cruza con el querido Joaquín Bruno, ¿no? Acá quería Joaquín Bruno, aquí estuvimos llamando, pero bueno, estaba ocupado obviamente con Teis Sport. Y entonces Joaquín grita el gol desaforado como un hincha, porque nosotros también nos transformamos, somos hinchas de la selección y nos pasa cuando gritamos los goles, arca, por supuesto, hay una cosa, hay un plus ahí, ¿no? En nuestra condición de hincha y de adorador de un tipo como Messi, ¿no? Entonces, Joaquín, que cubre, por supuesto, la selección, estaban junto a Gastón Adul atrás de uno de los de las chapas, digamos, de publicidad que están detrás, ¿no? Detrás del arco, le tira los brazos a Messi. Messi advierte el gesto de un grito enloquecido de Joaquín, dicho sea de paso, un gran jugador de fútbol que llegó a jugar en Desamparado de San Juan, en Arsenal de Sarandí, en la quinta, en la cuarta, ¿no? Llegó a jugar, un gran jugador, que después, bueno, dejó la actividad futbolística y se fue dedicando al periodismo. Empezó con nosotros en la Oral Deportiva, gran analista, un enamorado del fútbol. Enamorado del fútbol, que lo ve muy bien, lo analiza muy bien. Ahora está haciendo cobertura, digamos, ¿no? De selecciones hace mucho tiempo y está viviendo este Mundial. Entonces, claro, el tipo, la foto está dando, las imágenes están dando vueltas por todas partes en las redes, él gritando el gol, tirándole los brazos a Messi, y Messi chocando los cinco con Joaquín, ¿sí? Uno puede pensar del otro lado, bueno, pero es periodista, lo ve seguido a Messi, y no es tan así, y es un gesto que excede el vínculo periodista, es el vínculo de dos tipos, uno que acaba de hacer el gol, el ídolo, y el otro que hincha de la selección, ¿no? Que tiene el traje puesto, digamos. Pero que en ese momento representa tanto, ¿no? Porque millones hubiesen querido en ese momento del gol o abrazarlo, hubiésemos querido abrazarlo o tenderle las manos a Messi. Entonces, bueno, lo fueron a buscar a Joaquín. Nosotros también, pero estaba ocupado. Y cuenta, Joaquín, ¿no? A ver si lo podemos escuchar por acá. Porque lo fueron a buscar a los colegas, a los amigos. No, y cuenta, dice que quedó temblando después de lo sucedido con Messi ahí en ese grito de gol.
2: Claro, porque vino Leo a festejar el segundo acá, le vio gritándolo y se tiró, le choqué la mano, le choqué los. No puedo creer.
3: Te emocionaste, ¿no?
2: No sé, estoy medio oído, pero no lo puedo creer. Uno de los mejores días de mi vida, periodista.
3: Va a haber foto seguro. Editamos este video con la foto que hace.
2: Necesito la foto de aquel lado de la cancha, del otro lado de los bancos. Tiene que estar esa foto.
3: El amigo.
0: Estoy ido, le toqué las manos, ¿viste? O sea, un tipo que trabaja de lo nuestro. Que digamos, tiene acceso, en mayor o menor medida. No es que tenga una relación personal ni nada que se le parezca, pero estoy ido, dice. Qué bárbaro, ¿eh? Lo que genera Messi, lo que genera esta selección argentina, Arca. Qué maravilloso, ¿no?
1: Sí. A veces no. Todas las veces. Parece que qué sé yo. Es imposible de dominar las situaciones. Y como son tantas, cada vez es más difícil dominarla.
0: Sí.
1: Donde bueno, está involucrado él, porque estamos hablando, por supuesto, de Lionel, ¿no? Son tantas.
0: Claro.
1: Y es imposible dominarlas, sí. Por eso bueno, digo, ¿por qué? ¿Cómo? Si, yo siempre me hago la misma pregunta. ¿Cómo es que lo hace tan fácil?
0: No, claro.
1: O que nos parezca que le sale fácil. Porque en realidad yo ya creo que le sale fácil. Porque para él es fácil. Para él es fácil.
0: No, ni él sabe, olvídate. No, olvídate.
1: Descuenta Senegal.
0: Digo, ¿cómo le explica?
1: Perdón que me vaya. Descuenta Senegal, sí. En el tercer minuto agregado, otra vez Ismaila.
0: Pero ya terminó.
1: Sí, agregaron 9, ¿no? Falta un cachito, pero no creo que Noruega se desboque y tambalee. 3-2. Pues me dice, ya sabe, ¿sí? pará, que falta. Bueno.
0: Pará, está por ahí Alejandro.
1: Alejandro siempre está.
0: Siempre está. Sí. Bueno, mañana, ¿qué tenemos? Ahora, a las 12 de la noche, ya empezando la nueva jornada.
1: Jordania-Argelia. Claro.
0: El partido de, digamos, el grupo de la selección.
1: Sí, sí.
0: 2 de la tarde, Portugal-Uzbekistán. Uh-huh. Portugal tiene que mejorar él.
1: Tiene que convertir. Tiene que hacer goles.
0: Pero tiene que jugar mejor. No sé si no hay... ¿Hay alguna disputa ahí con Cristiano? No sé.
1: No me queda claro. No queda muy claro. Parece que sí, pero después parece que no.
0: La interna, ¿no?
1: Claro, pero después parece que sí y después otra vez parece que no. ¿Qué sé yo?
0: Hay que averiguar un poquito. Bueno, a las 5 de la tarde juega Inglaterra frente a Ghana. Inglaterra que jugó un gran partido el otro día frente a Croacia.
1: Sí.
0: Como para clasificar frente a Ghana. A las 8 de la noche precisamente juegan Panamá y Croacia. Croacia que necesita sumar de a 3, ¿no? Para poder recauzar la nave después de la derrota frente a Inglaterra. Y lo dicho, lo hablamos con Hernán Kodakian hace un rato, Colombia y República Democrática del Congo, otrora Zaire, que van a jugar a las 11 de la noche y que va a relatar en el canal de YouTube de Relatores el gran Jorge Alcaparro. Perfecto,
1: sí,
0: impecable.
1: Sí.
0: Ya viene, ahí está, Agustín Caballero, para ir redondeando la info de la selección argentina. ¿Se queda en Dallas, no, Argentina? ¿No vuelve a Kansas o...? ¿Se queda ahí, Agus?
4: No, se queda, Pola, porque va a jugar el sábado a las 23 ante Jordania en el mismo estadio. Bien. Tiene el AT&T Stadium, que tiene capacidad, como decíamos la otra vez, para 90.000 personas. Es una cosa impresionante. Estados Unidos, que ha gastado más de 3.000 millones de dólares en refacciones de estadios, una cosa impresionante. Y el AT&T Stadium también tuvo refacciones. Hacen de local ahí los Dallas Cowboys, pero ahora obviamente está destinado al fútbol teniendo en cuenta la magnitud de esta Copa Mundial. Lo último que tenía preparado Pola Arca era acerca de lo de las posiciones, ¿sí? Porque Argentina está puntera de grupo, Argentina está cómoda puntera de grupo, pero todavía puede pasar cualquier cosa. Puede terminar primera, puede terminar segunda y puede terminar tercera, ¿sí? Por ejemplo, ¿no? Si pierde ante Jordania, y por ejemplo hoy Argelia... pierde justamente ante Jordania. Es decir, si Jordania mete los últimos 6 puntos, termina puntera de grupo y Argentina puede terminar en tercer puesto incluso. Bueno, son cosas que habría que ver, ¿no? Digo, falta mucho, todos creemos que Argentina va a terminar en primer lugar. Dicho sea de paso, Scaloni tiene planeado rotar la totalidad del equipo, que sumen minutos quienes no lo han hecho hasta ahora, incluso con alguno iniciando de titular. Seguramente veamos a jugadores como Nico Paz, a Nico González, seguramente veamos desde el inicio a Tagliafico, ahora sí, para que vaya sumando minutos, aunque Facundo Medina ha hecho una grandísima tarea, también hay que decir esto. Seguramente veamos de inicio a Julián Álvarez y muchas cosas más que se vienen. Insisto, este sábado a las 23 horas, y bueno, nos reencontraremos mañana, estaré ahí reemplazando los que tienen que relatar y lo que sea, así que bueno, abro otro kiosquito por allá.
0: grande pichón, grande Agustín. Bueno, anda a descansar y mañana nos reencontramos aquí, allá, en todas partes, estimado.
4: Nos vemos y muchas gracias como siempre.
0: Gracias, querido. Gracias, Agustín. Ya en el cierre del programa. A propósito, lo mencionaba recién. Me gustó Tagliafico el ratito que entró, ¿eh? Entró bien, robó un par de pelotas, ahí jugó poco tiempo.
1: A mí me gustó más Nico González.
0: Puede ser.
1: Sí.
0: Igual yo creo que no. A ver, no te digo para el sábado, pero para el partido del otro viernes 16avos. Yo creo que la base está, ¿eh? Es el Dibu. La defensa, veremos si Juan Tagliafico Medina. Ahora me parece la duda pasó al otro lado, no a la derecha, sino a la izquierda.
1: Ahí yo creo que el titular es Tagliafico, no, no creo que, si está bien, sí, Tagliafico.
0: Yo supongo que sí. Yo supongo que sí. Bueno, veremos si lo sostiene a Thiago. Thiago hizo un trabajo muy esforzado para recuperar. Participa, por supuesto, el primer gol, porque se abre de pierna y engaña a todos los defensores. Y viene Messi de frente. La verdad que eso es hermoso. Yo no sé si le chifló Messi, si él lo vio, si fue puro instinto. Es hermoso el gesto técnico que tuvo Almada, que la deja correr y de frente le viene a Lionel.
1: Levantó el nivel respecto del primer partido, el ex jugador de Vélez, sí. Pero para lo que conocemos de él, tiene que dar más.
0: Y después está la disputa eterna de los nueve, ¿no? Porque Julián, el ratito que entró el otro día y hoy no terminó de acomodarse, se iban a tapar esa pelota previa al segundo de Messi. A ver, son dos jugadores notables, extraordinarios. Estamos hablando de, qué sé yo, tiene una cláusula de rescisión de 500 millones de euros, una locura, pero ahí está la duda, ¿no? Veremos en estos días quién está mejor después para los 16avos. ¿Qué te queda, Arca? Porque ya estamos en hora de cierre.
1: Sí, ya estamos. Bueno, recordar los resultados, ¿te parece? Francia le ganó a Irak 3-0. Noruega le está ganando, pero está apurando a Senegal. Tenía razón Alejandro. Noruega le está ganando a Senegal 3-2. Y a la hora 0 van a jugar Jordania y Argelia. El grupo de la Argentina, claro está.
0: Bueno.
1: Hace falta que le diga que Argentina le ganó a Austria. Perdón, Messi le ganó a Austria 2-0.
0: Argentina le ganó.
1: Messi.
0: Argentina.
1: Tal Messi.
0: Bien. Con Messi, claro. Bien. Gracias. Gracias por todo, maestro.
1: De
0: gracias
1: nada, ingeniero. Doctor.
0: Hoy me ganaste por goleada, pero no. Me voy a preparar para la revancha.
1: Ah, bueno. Está bien.
0: Ya. Gracias, Paula. Querida Paulita Rucci, que se queda, por supuesto, con Alejo. Gracias, Joaquín Sosa. Ahora vienen las noticias de las 11 de la noche con Vero Díaz, que nos ponemos al día. Nos ponemos al día con Verónica Díaz.
1: Claro.
0: Y luego, en Radio 750, ahora, en este 22 de junio, día tan especial, me lo imagino, una hora llena de duendes de Alejandro en este 22 de junio, ahora viene lo mejor. Apo, en Radio 750.
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6: Nos vamos, como siempre, esperamos haber sido dignos, nuestro reencuentro será mañana. Un abrazo, muy buenas noches.

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1: Hora 23 en la República Argentina, temperatura y sensación térmica 9 grados 6 décimas, cielo parcialmente nublado en la ciudad de Buenos Aires, humedad 65%, temperatura en San Fernando del Valle de Catamarca 5 grados. La Libertad Avanza y aliados desactivarán el inicio de moción de censura contra Adorni. La diputada Marcela Pagano anticipó que bloques aliados al gobierno dilatarán el inicio de la censura imponiendo en su lugar un llamado a Comisión de Asuntos Constitucionales.
2: Habíamos hablado con una masa importante de diputados, eso incluía a radicales, al PRO, a gobernadores norte, a gobernadores del centro, a peronistas, y había un acuerdo que se iban a sentar a ocupar su lugar para dar un quórum. Eso significaba que independientemente de cómo terminara la votación, iba a arrancar la sesión cuya única y exclusiva temática era para avanzar con la moción de censura al jefe de gabinete. Sobrado motivos tenemos. Ahora bien, resulta ser reuniones mediante, llamadito mediante, partida política mediante, acuerdito por acá, puestito por allá, contratito por allá, la de siempre. Entonces, de repente, ni siquiera tenemos a esta hora. Hay bastantes que no van a depositar su cuerpo en las bancas, que se bajaron y no estaríamos llegando al quórum. Esto no es una cuestión partidaria, esto era una cuestión moral.
1: Milei y Caputo buscarán tomar una nueva deuda por 5.000 millones de dólares. Mientras el gobierno asegura que su programa económico está en una etapa de consolidación, autorizó más toma de deuda extranjera. Bajo el argumento de reducir costos del Tesoro Nacional, el Ministerio de Economía tiene luz verde para pedir un nuevo crédito millonario. Además, el reciente decreto establece que en caso de controversias, la jurisdicción aplicable será la de los tribunales de Nueva York. Un colectivo de la línea 532 perdió el control en la Rambla de Mar del Plata y mató a una persona.
3: En la calle.
4: Hay al menos una mujer fallecida y otras 6 personas con heridas de gravedad en el accidente donde un colectivo de línea perdió el control y se subió a la vereda en el nodo de Playa Bristol. Así lo cuenta uno de los testigos.
5: El colectivo arrancó en el semáforo, al parecer se quedó sin dirección y sin freno y se subió a la vereda dejando personas abajo y a una señora entre lo que sería la baranda del skate park y el colectivo. Lo frenó la baranda. No hubiera frenado la baranda si venía muy rápido. Nos acercamos todos, llamamos a la policía y la policía tardó 15 minutos en mandar a 2 policías nada más. Y había una señora que estaba hablando, que se llama Patricia, y hablaba con una señora que se manejó excelente. La señora se metió bajo el colectivo, le dio la mano y la mantuvo consciente, le preguntaba cosas. Hubo otro chico que le daba agua a la señora que había quedado afuera. Manejó mejor los civiles que estaban acá que la misma policía. ¿Viste? El chofer no se bajó del colectivo porque había varias personas diciendo que lo iban a matar.
4: El siniestro ocurre a poco más de un mes del decreto del intendente Agustín Neme, que autorizó la circulación de unidades con más de 10 años de antigüedad, y el coche involucrado es uno de los afectados por dicha medida. Desde Mar del Plata informó Luca Barrio Nuevo para Radio 750. Derecho a la información.
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1: Noruega le ganó 3-2 a Senegal. La selección europea superó a la africana con tantos de Pedersen y Haaland en la segunda fecha del Grupo I. Previamente, en la misma zona, Francia goleó 3-0 a Irak y selló su pase a la siguiente etapa del campeonato.
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1: Valor de dólar oficial, 1.480 pesos, dólar paralelo, 1.495, riesgo país, 421 puntos.
3: Tránsito.
1: Las últimas formaciones de trenes San Martín y Sarmiento circulan con demoras. Temperatura y sensación térmica 9 grados 6 décimas, cielo parcialmente nublado, humedad 65%. Temperatura en San Fernando del Valle de Catamarca 5 grados. 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Estas fueron las noticias. Verónica Díaz.
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1: Buenas, buenas. Este es un programa dedicado a Miriam, la maradoniana de Berazategui, hermana del amor a Diego, en un día muy de Messi, porque todo el mundo está muy contento por la victoria de la selección argentina, 2-0, ganando frente a un rival europeo, quizá de segundo orden, que se llama Austria, y que en algunos momentos lo complicó, pero Messi en la cumbre, De Paul en la cumbre en el primer partido, hoy no tanto. Lisandro Martínez, qué jugador, madre mía. El número 6 de la selección, McAllister, lo que jugó el equipo. Messi en la cumbre. Messi haciendo un trabajo impresionante. Hace los goles, arma la jugada de los goles, da respuestas al borde de cumplir 39 años, los cumple el 24. Una gran victoria, ahora ganó Francia también, como dice mi amigo, poniendo voz de locutor cuando le hablo de Francia o de Mbappé o de Olise, me dice, el enemigo. Y un mundial que sigue, recién Noruega le ganó, y estábamos escuchándolo a través de relatores, el programa con Caimi y Arcapalo. Pero este programa lo dedico a Miriam, la maradoniana, porque esa mujer que representa el amor que significa mantener ese vínculo con Diego, que es indestructible, con Maradona, hoy se celebran, se recuerdan los 40 años que pasaron del gol más grande de la historia, según la FIFA. Víctor Hugo se dio cuenta en el momento que lo relató, cuando dijo en la jugada de todos los tiempos. Estábamos en el Estadio Azteca cuando Argentina le ganó 2-1. Y nosotros, cada vez que empezaba un programa que evocaba ese triunfo con Inglaterra, contra Inglaterra, uno enseguida pensaba en lo que hacíamos nosotros recorriendo el país con Marcelo Sanjurjo, con esa balada de Pablo Coll tan hermosa que es Vengan a ver. Y ese comienzo que tiene los versos para Maradona de Héctor Negro, que era un comienzo ya clásico, se revive, se vuelve a instalar hoy en nuestro ánimo. Porque son 40 años, y cuando aparece el título del programa, Donde quiera que estés, que va hasta las 12 de la noche, y veo que está Alfredo Alegre, Gustavo Eymond, Paula Rucci, todo el equipo y Verónica Díaz esperando para las noticias de la medianoche, uno ya se prepara para vivir ese momento tan particular con la voz incomparable de Marcelo Sanjurjo, esa balada exquisita de Pablo Coll que se llama Vengan a ver y que es una manera de volver a evocar a 40 años aquella victoria con Inglaterra y celebrar esta victoria sobre Austria de esta tarde. Para todos va esto, especialmente el programa dedicado a Miriam de Berazategui, la maradoniana para toda la vida.

Yo no sé qué ángel pardo se asomó por Fiorito, se coló en los picados donde él anochecía y prendado del ángel gurrumín de la zurda, se instaló en el mocoso con su audaz brujería. Ya tramaban entre ambos portentosas hazañas con la número 5 de compinche jugada. Paternal fue la ruta, la escuelita de barrio, escenario temprano, fogueo y recalada. Aquel ángel errante, diabla luz en su sangre, lo hizo crack mixturando travesura con fuego. De movida brotaba el sol de su alegría, iluminando el verde que bordaba su juego. Fue la mano de Dios y el demonio sudaca desparramando ingleses y sutiles inventos, la melena enrulada o el cabello cortito. El misterio era el mismo, la magia no era cuento. El sur napolitano fue el sur de su suburbio. Por morocho, por pobre, por sur, por desdeñado, él le ofrendó sus goles, su prodigio, sus ganas, y fue llenando el hueco del ídolo esperado. Humilló al norte rico con vital desparpajo. Con la celeste y blanca se arrió media tribuna. En el sur y en el norte le hizo un corte de manga a los que despreciaron su canción de cuna. Desnudó a los hipócritas mandamases del fútbol. Lloró como tan solo lloran los que se juegan. Y como pasa siempre con los cristos de barro, lo colgaron con clavos en la cruz de su entrega. Y no le perdonaron ni su origen ni su orgullo, ni ese privilegio que mantiene de mover muchedumbres sin pasarse al bando de los que todo humillan para ser uno de ellos, como siempre es costumbre. Los burócratas grises de aceitadas bisagras, o el chantucho lulaje de amigotes en rueda, o los caretas impúdicos conocidos de siempre, o los escribas que reptan por las 30 monedas. Toda esa calaña lo sentenció caído como el árbol que abate el hacha o la tormenta. Le calculó la leña que de él le serviría y lo hizo noticia sumar en sus cuentas. Pero él es bien de abajo por sobre toda duda y sigue en las banderas, en los cánticos, en los coros, porque la gente intuye que aún entre los brillos sigue siendo uno de ellos. Es el Diego, es aquel pibe del barrial de Fiorito. La tribuna le canta con su voz. Parado, relámpago del fútbol del mundo, en un tiempo de grises picapiedras y sinuosas personas. Yo lo vi desde el piso de una cancha alambrada, o en el alto cemento del estadio encumbrado, o en la incierta ventana de una caja de luces, o en el hosco potrero de algún barrio apartado, cuando alzaba la copa de la heroica victoria, o gritando la fiesta de otro gol festejado, y lo vi con la bronca y el amor propio herido, sin guardarse el insulto al sentirse insultado. Es el Diego, es aquel pibe con el ángel adentro que no se vende al diablo y al ángel no abandona. Una redonda alada fue su arma y su juguete. Es canto en las tribunas, su nombre Maradona.

0: Acá te estamos saludando desde Radio 750, saludando a Messi y a la selección argentina que hoy ganó y avanzó ya, pasó a jugar ahora los partidos decisivos de un nuevo Mundial. Una gran victoria de Argentina frente a un rival incómodo, difícil, al que Argentina superó con claridad. Para vos, Diego, para vos, el relato incomparable de Víctor Hugo del gol a los ingleses, que es, según los analistas del fútbol, el gol más extraordinario de todos los tiempos. Ese gol que sin este relato no era, como dijiste alguna vez, no era tan gol si no hubiera estado el relato de Víctor Hugo. Y Víctor Hugo dijo, con su natural humildad, si Diego no hubiera hecho el gol, jamás hubiera trascendido ninguna palabra, porque ese gol nos dejó a todos con todas las palabras.
1: Va a tocar para Diego, ahí la tiene Maradona, lo marcan dos, pisa la pelota Maradona, arranca por la derecha el genio del fútbol mundial, y es el tercero, va a tocar para Burruchaga, siempre Maradona, genio, genio, genio, ta,
0: cómo llegó ahí nomás. Ese relato incomparable de hace 40 años, parece mentira. En la jugada de todos los tiempos, Diego. Qué grande. Me acuerdo que el programa Todo con Afecto, que iba los sábados recordando tantas historias de fútbol y tantas historias de futbolistas que enriquecieron la gran historia del seleccionado argentino y de los equipos argentinos, que hoy miran a Messi con admiración por el gol que hizo, porque hizo 5 goles en 2 partidos. De la clasificación hacia los partidos decisivos en un mundial. Y yo tenía que hacer ese programa y siempre empezaba con una especie de apertura de voces del fútbol, que tiene mucho que ver con Diego, pero tiene que ver con el fútbol en general. Es la forma de transmitir separadores, segmentos que se unen a través de la palabra, en la radio artesanal que siempre intentamos compartir con todos ustedes.
2: Bueno, Mabel, creo que
3: llegó el momento de la gran noticia, ¿eh?
2: Y vos sentate, ¿eh?
4: Está chiquito.
2: No. Sentate bien porque te podés caer.
5: Queridos amigos de la América Latina, voy a comenzar una gira que comprenderá Puerto Rico, Venezuela, Colombia.
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0: abrió la puerta y me dijo, invadimos las Malvinas. Y la segunda ocasión entró y me dijo, Diego firmó para Newell's.
1: Hola, buenas tardes Alejandro. Cookie te saluda. Así no se puede. Yo estoy amasando pizza y llorando con Amaro Fuen. Por eso te repito que valen la pena los sábados.
2: ¿Nombre y apellido?
3: Osvaldo Ardizón. Con doble Z, sí, porque tengo ascendencia greca.
2: Remítase a las preguntas, señor.
3: Hijos, sí, tengo tres. Rodolfo, Daniel y Gustavo. Mire, Rodolfo es un tipo. Remítase a las preguntas, señor.
4: Diego nos ha hecho tan felices. Haciendo magia en la cancha con aquella pelota pegada en su zapato. Tan sonriente y tanto lo que disfrutaba en esa cancha.
5: No te imaginas, Alejandro, lo que significan los sábados realmente. Te cuento que a veces cuando voy manejando por estas cuchillas entrerrianas a celebrar misa en las capillas de campo, a veces me da ganas de no llegar nunca. Porque me emociono tanto con tus cuentos, tus historias, la gente que te llama, que realmente para mí es otra misa. Gracias por todo y seguí adelante. Mi nombre es Jesús Garay, soy sacerdote. Chao, hermano. Gracias.
6: Haga una pausa. ¿Usted se acuerda del gol de Diego a los ingleses? Es inolvidable. Héctor Enrique describe cómo él le dio el pase a Diego para que hiciera el gol de todos los tiempos.
7: Tomá, Diego, haz el gol. Lo dejé solo. Le hice hacer el mejor gol de la historia de los mundiales. Sí, eso es verdad. Lo dejé solo contra todos los ingleses. Saiz y el arquero.
8: La cabeza de Maradona en la cancha es una explosión de talento que no lo vi en ningún jugador.
9: Ahí la tiene Maradona, lo marcan dos, pisa la pelota Maradona. Arranca por la brecha del genio del fútbol mundial. Y deja el tercero tocar para Borruchaga siempre Maradona. ¡Genio! ¡Genio! ¡Genio!
10: Lo que es los argentinos, la pasión que tienen por el fútbol y la pasión que gracias a Dios tiene por un número 10 que alguna vez le arrancó una sonrisa. Yo la verdad que no sé con qué pagarle, la verdad. Yo traté de ser feliz jugando al fútbol y hacerlo feliz a todos ustedes. El fútbol es el deporte más lindo y más sano del mundo. Eso no le quepa la menor duda a nadie. Porque se equivoque uno. No tiene que pagar el fútbol. Yo me equivoqué y pagué. Pero la pelota no.

par de lienzos crotos esperando por el bondi. 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
2: Buenas noches, amigos. Hoy lunes, se vuelve a repetir. A las 11 ya no hay más televisión. Está la radio AM750, porque estamos esperando a Alejo Apo, el más grande narrador que nos hace vivir esas novelas. Te agradezco tanto todo esto, Tony Fernández de San Luis. Abrazo.
3: Buenas noches, Alejandro Apo. Te estoy escuchando como siempre. Y qué homenaje al gran Diego en estos 40 años. Y hoy Messi le festejó con 2 goles. Fue como agradeciéndole al cielo. Le mando un abrazo grande. Soy Juan de Olmo, La Plata. Y un feliz día para la señora Maradiana. Abrazo. Apo querido, muy bueno el programa como siempre. Un fiel oyente.
1: Maestro, qué honor tenerlo de oyente. Se acordó de Miriam, que siempre está tan pendiente de todas las cosas que pasan, de recuerdos de Diego, de esta actualidad de Messi, de estos 2 goles que nos regaló y de esta victoria esta tarde. Pero no olvidarnos de Diego es una tarea que tenemos todos los futboleros. Y por eso nos acompañamos con estos llamados.
4: Buenas noches, Alejandro. Waldo de Rosario. Excelente, emocionante realmente el comienzo del programa. Y es verdad, parece mentira que ya pasaron 40 años del golazo, de los golazos de Maradona. Y de los mundiales te hacen ver con qué rapidez pasa el tiempo. Y es verdad. Es increíble realmente, yo lo recuerdo como fue hoy, ese partido, como creo que muchísimos argentinos. Y por otra parte también agradecerte, cambiando de tema, el cuento del viernes, sobre el cuento soriano sobre el grano. Yo lo había escuchado ya alguna vez, o lo había relatado, pero se puede escuchar o leer un montón de veces, que no nos cansa nunca realmente. Extraordinario. Bueno, todo muy lindo. El comienzo del programa, te reitero, emocionante. Muchas gracias y pasen tu mensaje. Un abrazo a todos y hasta siempre. Gracias.
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1: de Eduardo Sacheri. Me van a tener que disculpar. Para Diego. Me van a tener que disculpar. Yo sé que un hombre que pretende ser una persona de bien debe comportarse según ciertas normas, aceptar ciertos preceptos y adecuar su modo de ser a determinadas estipulaciones convenidas por todos. Seamos más claros y explícitos. Si uno quiere ser un tipo coherente, debe medir su conducta y la de sus semejantes siempre con la misma e idéntica vara. No puede haber excepciones, no se pueden hacer excepciones, pues de lo contrario bastardea su juicio ético, su conciencia crítica, su criterio legítimo. Uno no puede andar por la vida reprobando a sus rivales y disculpando a sus amigos por el solo hecho de serlo. Tampoco soy tan ingenuo como para suponer que uno es capaz de sustraerse a sus afectos y a sus pasiones, que uno tiene la idoneidad como para sacrificarlos en el altar de una imparcialidad impoluta. Digamos que uno va por ahí intentando no apartarse demasiado del camino debido, tratando de que los amores y los odios no le trastoquen irremediablemente la lógica. Pero me van a tener que disculpar, señores. Hay un tipo con el que no puedo. Y ojo que lo intento. Me digo, no puede haber excepciones. No debe haberlas. Y la disculpa que requiero de ustedes es todavía mayor, porque el tipo del que hablo no es un benefactor de la humanidad, ni un santo varón, ni un valiente guerrero que ha consolidado la integridad de mi patria, no. El tipo tiene una actividad mucho menos importante, mucho menos trascendente, mucho más profana. Les voy adelantando que el tipo es un deportista. Imagínense, señores, llevo dichas y escritas 273 palabras hablando del criterio ético y sus limitaciones, y todo por un simple caballero que se gana la vida pateando una pelota. Ustedes podrán decirme que eso vuelve mi actitud todavía más reprobable. Tal vez tengan razón, tal vez por eso he iniciado estas líneas, he dicho estas palabras disculpándome. No obstante, y aunque tengo perfectamente claras esas cosas, no puedo cambiar mi actitud. Sigo siendo incapaz de juzgarlo con la misma vara con la que juzgo al resto de los seres humanos. Y ojo que no solo no es un pobre muchacho saturado de virtudes, tiene muchos defectos. Tiene tal vez tantos defectos como quien escribe o como quien dice estas líneas, estas palabras. O como el que más. Para el caso es lo mismo. Pese a todo, señores, sigo sintiéndome incapaz de juzgarlo. Mi juicio crítico se detiene ante él y lo dispensa. No es un capricho, cuidado, no es un simple antojo. Es algo un poco más profundo, si me permiten calificarlo de ese modo. Seré más explícito. Yo lo disculpo porque siento que le debo algo. Le debo algo y sé que no tengo forma de pagárselo. O tal vez esta sea la peculiar moneda que he encontrado para pagarle. Digamos que mi deuda haya sosiego en ese hábito de evitar siempre cualquier eventual reproche. Ojo, él no lo sabe, cuidado. Así que mi pago es absolutamente anónimo. Como anónima es la deuda que con él conservo. Digamos que él no sabe que le debo e ignora los esfuerzos terribles que yo hago una vez y otra para pagarle. Por suerte o por desgracia, la oportunidad de ejercitar ese hábito se me presenta a menudo. Es que hablar de él entre argentinos es casi uno de nuestros deportes nacionales, o para ensalzarlo hasta la locura o para condenarlo a la parrilla perpetua de los infiernos. Los argentinos gustamos de convocar su nombre y su memoria, y ahí es cuando yo trato de ponerme serio y distante, pero no lo logro. El tamaño de mi deuda se me impone y cuando me invitan a hablar, prefiero esquivar el bulto, cambiar de tema, ceder mi turno en el café a la tardecita. No se trata tampoco de que yo me ubique en el bando de los perpetuos halagadores, nada de eso. Evito tanto los elogios superlativos como los dardos envenenados y traicioneros. Además, con el tiempo he visto a más de uno cambiar del bando de los inquisidores, por ejemplo, al de los llorones aplaudidores, y viceversa, sin que se les mueva un pelo, y ambos bandos me parecen absolutamente detestables. Por eso, yo me quedo callado o cambio de tema. Y cuando a veces alguno de los muchachos no me lo permite, porque me acorrala con una pregunta directa que cruza el aire llevando mi nombre, tomo aire, hago como que pienso y digo alguna estupidez al estilo de ay, no sé, habría que pensarlo, tal vez arriesgo un... Vaya uno a saber, son tantas las cosas para tener en cuenta, es que tengo demasiado pudor como para explayarme del modo en que aquí lo hago. Y soy incapaz de condenar a mis amigos al suplicio de escuchar mis argumentos y mis justificaciones. Por empezar, les tendría que decir que la culpa de todo la tiene el tiempo. Sí, como lo escuchan, el tiempo. El tiempo que se empeña en transcurrir cuando a veces debería permanecer detenido. El tiempo que nos hace la guachada de romper los momentos perfectos, inmaculados, inolvidables y completos. Porque si el tiempo se quedase ahí, inmortalizando a los seres y a las cosas en su punto justo, nos libraría de los desencantos, de las corrupciones, de las ínfimas traiciones tan propias de nosotros los humanos, los mortales. Y en realidad es por ese carácter tan defectuoso del tiempo que yo me comporto como lo hago, como un modo de subsanar en mis modestos alcances esas barbaridades injustas que el tiempo nos hace en cada ocasión en la cual mencionan su nombre, en cada oportunidad en el cual me invitan al festín o de adorarlo o de denostarlo, yo me sustraigo a este presente absolutamente profano y con la memoria que el ser humano conserva para los hechos esenciales, me remonto a ese día, al día inolvidable en que me vi obligado a sellar este pacto que hasta hoy he mantenido en secreto, un pacto que puede conducirme, lo sé, a que alguien me acuse de patriotero, y aunque yo sea de aquellos a quienes desagrada la mezcla de la nación con el deporte, o la patria y la pelota, en ese caso acepto todos los riesgos y las potenciales sanciones. Digamos que mi memoria es el salvoconducto para volver al tiempo, al lugar cristalino del cual no debió moverse, porque era el exacto sitio en que merecía detenerse para siempre. Por lo menos para el fútbol, para él y para mí. Porque la vida es así. A veces se combina para alumbrar momentos como ese, instantes después de los cuales nada vuelve a ser como era, porque no puede, porque todo ha cambiado demasiado, porque por la piel y por los ojos nos ha entrado algo de lo cual nunca vamos a lograr desprendernos. Esa mañana habrá sido como todas, el mediodía también, y la tarde arranca en apariencia como tantas otras. Una pelota, 22 tipos y otros millones de tipos comiéndose los codos delante de la tele, en los puntos más distantes del planeta. Pero ojo, que esa tarde es distinta, no es un partido. Mejor dicho, no es solo un partido, hay algo más. Hay mucha rabia, mucho dolor, mucha frustración acumuladas en todos esos tipos que miran la tele. Son emociones que no nacieron por el fútbol, nacieron en otro lado, en un sitio mucho más terrible, mucho más hostil, mucho más irrevocable. Pero a nosotros, los de acá, no nos cabe otra que contestar en una cancha, porque no tenemos otro sitio, porque somos pocos, porque estamos solos, porque somos pobres. Pero ahí está la cancha, el fútbol, y son ellos o nosotros. Y si somos nosotros, el dolor no va a desaparecer, ni la humillación a determinarse. Pero si son ellos, ¡oh! Si son ellos, la humillación va a ser todavía más grande, más dolorosa, más intolerable. Vamos a tener que quedarnos mirándonos las caras, diciéndonos en silencio, ¿te das cuenta? Ni siquiera aquí, ni siquiera esto se nos dio a nosotros. Así que están ahí los tipos, los 11 nuestros y los 11 de ellos. Es fútbol, pero es mucho más que fútbol, porque 4 años es muy poco tiempo como para que te amaine el dolor y se te apacigüe la rabia. Por eso no es solo fútbol, y con semejantes antecedentes de tarde borrascosa, con semejante prólogo de tragedia, va este tipo y se cuelga para siempre del cielo de los nuestros, porque se planta enfrente de los contrarios y los humilla, porque los roba, porque delante de sus ojos los afana, y aunque se les devuelve ese afano por el otro, por el más grande, por el infinitamente más enorme y ultrajante, porque aunque nada cambie, allá están ellos, en sus casas, en sus calles, en sus pubs, quedándose, queriéndose comer las pantallas de pura rabia, de pura impotencia, de que el tipo salga corriendo mirando de reojito al árbitro que se compra el paquete y marca el medio. Hasta ahí, eso solo ya es historia. Ya parece suficiente, porque le robaste algo al que te afanó primero. Y aunque lo que él te robó te duele más, vos te regodeás porque sabés que esto igual le duele. Pero hay más. Aunque uno desde acá diga, bueno, es suficiente, me doy por hecho, hay más, porque el tipo, además de piola, es un artista. Es mucho más que los otros. Arranca desde el medio, desde su campo, para que no queden dudas de que lo que está por hacer no lo ha hecho nadie. Y aunque va de azul, va con la bandera, la lleva en una mano, aunque nadie la vea. Empieza a desparramarlos para siempre y los va liquidando uno por uno, moviéndose al calor de una música que ellos, pobres giles, no entienden. No sienten la música, pero sí sienten un vago escozor, algo que les dice que se les viene la noche. Y el tipo sigue adelante, para que empiecen a no poder creerlo, para que no se lo olviden nunca, para que allá lejos los tipos dejen la cerveza y cualquier otra cosa que tengan en la mano, para que se queden con la boca abierta y la expresión de tontos pensando que no va a suceder, que alguno lo va a parar, que ese morochito vestido de azul y de argentino no va a entrar al área con la pelota mansita a su merced, que alguien va a hacer algo antes de que le amague al arquero y lo sortee por afuera, de que algo va a pasar para poner en orden la historia y que las cosas sean como Dios y la reina mandan, porque en el fútbol tiene que ser como en la vida, donde los que llevan las de ganar, ganan, y los que llevan las de perder, pierden. Se miran entre ellos y le piden al de al lado que los despierte de la pesadilla, pero no hay caso, porque ni siquiera cuando el tipo les regala una fracción de segundo más, cuando el tipo aminora el vértigo para quedar de nuevo bien parado de zurdo, ni siquiera entonces van a evitar entrar en la historia como los humillados, los 11 ingleses despatarrados e incrédulos, los millones de ingleses mirando la tele sin querer creer, los que saben que es verdad para siempre, porque ahí va la pelota a morirse en la red para toda la eternidad. Y el tipo va a abrazarse con todos y a levantar los ojos al cielo. Y no sé si él lo sabe, pero hace tan bien en mirar al cielo. Porque el afano estaba bien, pero era poco. Porque el afano de ellos era demasiado grande, así que faltaba humillarlos por las buenas, inmortalizarlos para cada ocasión en que ese gol volviese a verse una y otra vez, y para siempre y en cada rincón del mundo. Ellos volviendo a verse una y mil veces hasta el cansancio en las repeticiones incrédulas. Ellos, pasmados, llegando tarde al cruce. Ellos viéndolo todo desde el piso. Ellos hundiéndose definitivamente en la derrota. En la derrota pequeña y futbolera y absoluta y eterna e inolvidable. Así que, señores, lo lamento, pero no me jodan con que lo mida con la misma vara con la que se supone debo juzgar a los demás mortales. Porque yo le debo esos dos goles a Inglaterra, y el único modo que tengo de agradecérselo es dejarlo en paz con sus cosas. Porque ya que el tiempo cometió la estupidez de seguir transcurriendo, ya que optó por acumular un montón de presentes vulgares encima de ese presente perfecto, al menos yo debo tener la honestidad de recordarlo para toda la vida. Yo conservo el deber de la memoria.

0: de Eduardo Sacheri. Me van a tener que disculpar a 40 años del gol de Diego a los ingleses, de los dos goles de Diego. Y el día que Messi metió dos goles en el Mundial y le ganó claramente a Austria 2-0. El mensaje de dos genios del fútbol.
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0: Perdón, ¿quién es? ¿Del Indio? Cuidado, con los juguetes perdidos. Vamos, maestro. 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

0: Buenas noches, Alejandro. De gran Apo, emocionante el relato, la canción. Besos al cielo para honrar al gran Maradona, que levantó a varios pueblos con su jugada, con su magia. Muchas gracias, Alejandro, por todo lo que decís. Y estos dos goles de hoy van para él, para el de Fiorito. Abrazo grande, Juan Pigo, y desde San Telmo del Viso. Abrazo.
1: Querido Alejandro de Berazategui, acá me encontrás imprimiendo gorro de Argentina como hace 30 y pico de años y escuchando la radio. La radio es la compañía de los que trabajamos con las manos, y Apo, vos siempre fuiste una gran compañera. Todos en el fondo queremos ser Apo, ese amigo de todos que nos llena la radio con sus maravillosos cuentos, sus maravillosas palabras. Te mando un abrazo muy grande, muy grande. Sé que ahora estás con Gabriel Torres ahí, haciendo algunas cositas que todavía no te fui a ver, pero bueno, el abrazo inmenso desde acá, desde el sur de Buenos Aires.
2: Gracias, maestro. El indio canta. Qué lindo homenaje a Diego, hoy se cumplen 40 años de esos goles magníficos. Cuánta falta nos hace el Diego, el que nunca se le cayó al poder. Abrazo de Hernán desde Chubut, abrazo Hernán. Además de todo, qué lindos mensajes, muy emocionado desde el este uruguayo. Buenas noches, Alejo. Desde Puerto San Martín, tratando de no apartarme del camino debido. Vamos todavía, fuerza. Un abrazo grande.
3: Buenas noches, Alejandro. Hoy Leo Messi homenajeó al Diego. Y cada vez que usted pasa el relato de Víctor Hugo, yo escucho el relato de Víctor Hugo, me produce la misma emoción, se me caen las lágrimas. Es un relato extraordinario de una obra de arte hecha por Diego. Un abrazo, Luis Casareto.
2: Abrazo, doctor Casareto, gracias, maestro. Fanático de Racing, con el Diego en el alma y con Messi hoy.

Pepe, ¿cómo andás? Terminé una discusión amorosa, bastante picante. Y dije, ay, ¿qué pasa con la... Y saliste con ese cuento de Sacheri. Con mi verdadero humor, el Diego. Y eso de no juzgar lo que es, cabrón. Abrazo.

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2: Es la hora cero en la República Argentina. Temperatura y sensación térmica 9 grados 6 décimas. Cielo parcialmente nublado en la ciudad de Buenos Aires, humedad 65%. Temperatura en Río Gallegos, Santa Cruz, 5 grados. El gobierno busca cuidar a Manuel Adorni a toda costa institucional. La Libertad Avanza y bloques aliados acordaron desactivar el inicio de la moción de censura contra el jefe de gabinete. Para ello no brindarán quórum e impondrán un llamado a Comisión de Asuntos Constitucionales. La diputada Marcela Pagano remarcó que el gobierno repartió acuerdos y contratos para vaciar el quórum.
3: Habíamos hablado con una masa importante de diputados, eso incluía a radicales, al PRO, a gobernadores del norte, a gobernadores del centro, a peronistas, y había un acuerdo que se iban a sentar a ocupar su lugar para dar un quórum. Eso significaba que independientemente de cómo terminara la votación, iba a arrancar la sesión cuya única y exclusiva temática era para avanzar con la moción de censura al jefe de gabinete. Sobrado motivos tenemos. Ahora bien, resulta ser reuniones mediante, llamadito mediante, partida política mediante acuerdito por acá, puestito por allá, contratito por allá, la de siempre. Entonces, de repente, ni siquiera tenemos a esta hora. Hay bastantes que no van a depositar su cuerpo en las bancas, que se bajaron y no estaríamos llegando al quórum. Entonces, esto no es una cuestión partidaria, esto era una cuestión moral.
2: Javier Milei y Luis Caputo buscan tomar una nueva deuda por 5.000 millones de dólares. El gobierno autorizó otro crédito millonario extranjero con el argumento de reducir costos del Tesoro Nacional y además estableció que en caso de controversias se podrá resolver en tribunales de Nueva York. El vocero Adrián Rabier debutó en su cargo. El portavoz se reunió en Casa Rosada junto a su predecesor Adorni para definir su estructura y revisar restricciones a la prensa que, recordamos, aún no puede circular por los pasillos de Casa Rosada. Fabián Fernández es el nuevo secretario de Comunicación. El nombramiento sucedió tras la salida del cargo de Javier Lanari. Nación argumentó que se trata de una etapa de consolidación del plan económico, omitiendo que las designaciones se dan en el marco de los cargos que enfrenta el ex portavoz por enriquecimiento ilícito. En paralelo, se conocieron más gastos de la familia Adorni. En el marco de la causa de enriquecimiento ilícito, se reveló un alquiler en un country de Berazategui, donde vive la madre de Manuel Adorni, con un contrato firmado por un tío con un pago adelantado por $12.000. Sobre este asunto, Maximiliano Fullaro aseveró que si Adorni fuera su funcionario, ya habría sido entregado a la justicia.
4: Yo le digo, si fuese un funcionario de mi gobierno el que estaría en la situación de Adorni, no estaría ya en el gobierno desde hace mucho tiempo. Por lo menos le hubiese exigido, antes de hacerlo renunciar, que vaya y que muestre toda la documentación ante la justicia. Y si la justicia lo absuelve, continúa en su cargo. Y si la justicia lo imputa, por supuesto que dará un paso al costado, ni hablar si es condenado. Digo, bien. Si la imputación tiene solidez, pero eso es lo que hubiese hecho yo.
2: El desempleo fue del 7,8% en el primer trimestre de 2026. El INDEC informó que la desocupación alcanza a más de 1 millón de argentinos, con una leve mejora de solo 0,1 puntos porcentuales, mientras el trabajo en negro llega al 44,2% de los ocupados. La justicia declaró a la operación Masacre como lesa humanidad. El Juzgado Federal de San Martín determinó que los fusilamientos de José León Suárez en 1956 fueron responsabilidad del terrorismo de Estado y ordenó medidas de reparación para las víctimas y sus familias.
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2: Y clasificó a los 16avos de final. Los defensores del título vencieron a la selección europea con un doblete de Lionel Messi. El DT Lionel Scaloni destacó al equipo y que el capitán trabajó incluso cuando estaban sufriendo sin tener la pelota.
5: No, Licha siempre ha sido importante, aun cuando no era titular y jugaba Ota y Cuti, él siempre ha estado presente. Y entre ellos tres, digamos, son los que arman la retaguardia y nos han dado muchísima seguridad y nos pone contentos contento, nos pone contento también el ingreso de Ota, que nos dio esa agresividad que siempre nos da y esa tranquilidad para que el equipo pueda salir a buscar arriba, así que estamos contentos con ellos. Y después que la actuación de Leo, creo que incluso hoy cuando el equipo estaba sufriendo sin tener la pelota, él trabajó, robó un balón en el gol, se lo notó que estaba comprometido. Eso es por algo, estar comprometido ante esto es por algo, es lo que genera él, es impresionante. Y bueno, estamos contentos, que yo ya no sé más qué decir, ¿sabes? No sé si hasta cansa, ¿viste? No sé, bueno, es eso.
2: Francia superó 3-0 a Irak y pasó a la siguiente etapa del torneo. Más tarde, también por la segunda fecha del grupo I, Noruega venció con un 3-2 a Senegal. En tanto, hace instantes comenzó el partido entre Jordania y Argelia, que se miden por el grupo I.
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2: Valor de dólar oficial, 1.480 pesos, dólar paralelo, 1.495, riesgo país, 421 puntos.
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2: En colectora de Lepiane Norte, entre Avenida Argentina y Murguiondo, hay un corte total, mientras en la calzada circular de Plaza Italia, entre Santa Fe y Las Heras, hay una reducción de carril. En cuanto al tiempo, se transitará una madrugada que rondará los 8 grados y el Servicio Meteorológico Nacional pronostica para este martes una mínima de 5 grados y una temperatura máxima de solo 12 grados. El cielo se mantendrá parcialmente nublado. En estos momentos, temperatura y sensación térmica 9 grados 6 décimas, cielo mayormente nublado, humedad 65%. Temperatura en Río Gallegos, Santa Cruz, 5 grados. 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Estas fueron las noticias. Verónica Díaz.
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2: Buenas noches, muchas gracias. Aquí estamos en el Teatro Chacarerian. Están mis compañeros, Patricio Barto.
3: Hola, amigo, buenas noches. Estoy por acá.
2: El artista antes llamado Gillespie.
4: ¿Qué tal? ¿Cómo le va? ¿Cómo andan?
2: Muy bien, muy bien. Veo que es que estaban ustedes examinando los papeles.
4: Por supuesto.
2: Con anotaciones,
4: claro.
2: Mensajes de nuestros empleadores.
3: Sí, porque a mí uno me hizo así con el dedo índice en el ojo.
4: Sí, sí.
3: Ojo, me hizo así.
4: Ojo,
3: sí,
4: ojo.
3: Sí, sí. Cuidado. Me señaló y me hizo así.
4: Sí. ¿Alguien de la radio o del teatro?
2: Son amenazas.
3: No
2: en
3: sé,
2: la radio tiene un formulario de amenazas.
3: Ah, sí.
2: Que arriba dice amenaza.
4: Bueno, sí. Está bien.
3: Un talonario.
2: Amenaza número tanto, tanto, tanto. Por la presente amenaza le decimos a usted que ya va a haber.
3: Sí, bueno. Pero recibimos mucho de eso. Y también mensajes cariñosos, pero no de la radio, de otro lado.
2: Bueno, ¿qué le parece si vamos al tema,
3: bueno,
2: conceptual,
3: sí, claro,
2: que nos ha impuesto la jerarquía?
3: Sí, por favor.
2: Que es, cuidado, ¿cómo disimular?
3: ¿Qué cosa?
2: Cualquiera cosa.
3: Ah,
2: ah.
3: El disimulo.
2: El disimulo.
3: El disimulo. No, el disimulo es una...
2: Y acá te enseñan a disimular cosas.
3: Es una forma de la mentira el disimulo.
2: Sí. Exacto, sí.
3: Sí.
2: Pero, ¿cómo hacer entonces para que algunas mentiras sean aceptadas como verdades? Y el primer disimulo es cómo disimular unos kilos de más.
3: Mm,
2: ¿cómo disimular
3: difícil
2: que uno está, diré la palabra?
4: Sí, dígala.
3: Dígala.
4: ¿Qué problema?
2: Entrado en carnes.
3: Bueno. Me impresiona lo entrado vinculado,
2: sí,
3: a carne.
2: Sí. Según Stacey Landon,
4: ah, bueno,
2: reconocida
4: bien
2: crítica de moda,
4: muy bien,
2: de los premios Oscar.
4: Qué bien.
3: ¿Qué tiene que ver?
2: Ah, no tiene que ver, pero ese es otro laburo,
3: sí,
2: no este. Es fácil parecer 5 o 7 kilos más delgada. No 6.
4: No.
2: 5 o 7.
3: Igual es mucho, me parece.
2: Siguiendo la dieta de la ropa. Dice, usted se come su propia,
4: sí,
2: ropa.
4: No, señor. Es una forma metafórica. Yo le puedo anticipar los 3 o 4 consejos que me va a poner. Primero, ropa muy holgada, muy grande.
3: Al revés.
2: Al revés.
3: Me parece
2: dice,
3: que...
2: Dice, descarte la ropa suelta.
3: No, ve, todo lo contrario.
2: Mala es mía. Frecuente pensar que la ropa suelta lo hace parecer más delgado, afirma esta chica de Stacey Landon.
3: Sí.
2: Al contrario.
3: Sí.
2: Eso es para usted.
4: No, pero yo lo que creo es que al no verse las carnes.
2: Espérese.
4: Bueno.
2: Al contrario.
4: Bueno, bueno.
3: Sí.
2: Lleve ropa de su talle, pero no demasiado apretada. Entonces, vamos a lo que dice el señor.
3: Pero no,
2: hay
3: no
2: que llevarla suelta.
3: Usted se la puede poner.
4: Sí.
3: cuando, o sea, le tiene que entrar con facilidad la ropa, no es que tiene que hacer fuerza. Vio que hay gente que se pone el pantalón y está
2: eso
3: un buen rato.
2: Depende del corte también.
4: Sí, y la edad.
2: Claro.
4: Y la edad, porque...
2: Pero hay gente también, por ejemplo, que es fuerte de caderas.
4: Sí. Sí.
2: Tiene caderas anchas.
3: Sí, sí.
2: Y entonces, usted debe haber visto a alguien ponerse los pantalones, como le voy a decir ahora. Se los tratan de calzar.
4: Claro.
2: Y después empiezan...
3: Va a saltar.
2: A saltar. Sí. Con el pantalón por la rodilla.
3: Sí.
2: Hasta que le entra.
3: Y hay un gesto.
2: Eso... La persona que está presente se pone un poco violenta.
3: Es así. Además hay un gesto de ponerse el pantalón que es con el mentón abajo y hace como una fuerza.
4: Ahora, ¿le puedo decir una cosa? En todo el mundo es una tendencia ahora. Se llama la ropa fit. F-I-T. Fit.
3: Frente izquierda de los trabajadores.
4: No, señor. Quiere decir que le queda apretada. Hay, por ejemplo, un canal de noticias, que no lo voy a mencionar. Sí. Vinculado a un diario, que tampoco lo voy a mencionar.
3: Claro, TN.
2: Están todos.
4: No, el otro. Donde todos los que conducen tienen el saco dos talles más chico. Sí, apenas
2: claro. No, pero es porque eso era de cuando antes estaban otros periodistas.
3: Claro.
2: No. Eran todavía más petizos.
3: Se van pasando todos
4: esos. Tienen un solo botón y se aprieta con mucha dificultad las mangas cortas. Es la nueva moda. Apretada.
3: Todo bueno. Apretado.
2: Ropa interior.
4: Sí.
2: Dice, usa ropa interior que siente bien.
3: Ajá.
2: Si la ropa interior no siente.
4: Claro.
2: Y más la piedra dura. Bueno, te hará parecer más delgado, dice London. ¿Y si no te ve la ropa interior?
4: No.
2: ¿No sería mejor no usar ropa interior?
4: No.
2: ¿Para no abultar?
4: No.
3: No.
4: No.
3: Bueno, no sé si es,
2: bueno.
3: Si no abulta. Pero el caso de la ropa interior que da, me imagino que es para cuando usted no tiene puesta la ropa.
4: Claro, en el caso de desvestirse.
2: Bueno, pero en ese caso, ya la otra persona.
4: ¿Qué?
2: Estará acostumbrada.
3: Bueno.
2: Porque usted disimula frente a su señora esposa.
3: No esto al menos.
2: Bueno.
3: Hay un recurso, el recurso in extremis.
2: Sí.
4: A ver.
3: Es el de la faja.
2: Sí.
3: Que es
4: falacia ad hominem.
3: ¿Por qué? ¿Qué es esa? ¿La marca?
4: No. Porque la faja en la ropa interior. ¿Qué se va a poner un calzoncillo?
3: No, pero ya hablando
2: la
3: de...
2: La faja es un recurso extremo, pero que da resultado.
3: Sí, ahora hay que soportarlo, ¿eh?
2: Sí, hay que soportarlo, sí. Sí.
3: ¿Por qué?
2: Las fajas que vendemos nosotros.
4: Sí.
3: Ah, ¿usted venden aquí?
2: Sí, sí. No la sentís prácticamente. Pero cuidado, no te la podés dejar puesta de noche porque te soñás.
3: ¿Por qué?
4: Y porque aprieta demasiado.
2: Claro.
4: Más de 10 kilos disimulada.
3: Ahora, yo tengo que dar un discurso.
4: Sí,
2: sí, tenga cuidado.
4: ¿Hablando? O...
3: Claro, si aprieta mucho me sale la voz.
2: Claro, sí, te sale. O puede incluso. Eructar, disculpe.
3: Bueno. Ah, porque crea el efecto pomo, ¿no? Que se le aprieta.
4: Claro.
2: Y le sale toda la carnecita acá por el cogote. Y aire.
4: Le dice.
3: Sí. Claro, queda al borde y todo morado puede quedar.
2: Sí, la cara queda un poco así.
4: Queda hinchada, sí.
2: Rubicunda.
4: Sí.
3: Claro.
4: Los recomendamos ojos, cuando se usa la faja con polera. Para disimular.
2: Yo justamente ahora estoy yendo al oculista.
3: Sí.
2: Porque usé faja.
4: Sí.
2: Y bueno, me tuve que operar de los ojos.
3: ¿Y por qué?
2: Y se me salieron para afuera.
3: No, bueno. Porque usted la usa muy apretada la faja.
2: Bueno, y justamente, para mí, la faja nosotros estamos por venderla con receta.
3: ¿Con receta?
2: El médico te receta y nosotros sabemos qué medida puede... llevar de faja.
4: ¿Y qué cintura?
2: Rolón usaba, ¿se acuerda?
4: Rolón,
2: usaba,
4: sí.
2: Los trajes estos de submarinista.
4: Sí, señor.
2: Son muy apretados, más apretados que una faja.
3: Pero más apretado que una faja se le quiebran las costillas, ya empieza
2: bueno,
3: a...
2: Bueno, sí.
4: Claro.
2: Por eso lo dejó, Rolón.
3: Ah, bueno, es demasiado.
4: Y por eso también estamos pidiendo receta médica, que esté avalado por un médico.
3: Perdón, ¿usted quién es?
4: Yo trabajo acá, con
2: el socio.
4: Soy el socio.
3: ¿Son
4: no,
3: hermanos?
4: No, el cartel afuera que decía...
2: El doctor Fajardo.
4: Sí. Ah.
3: Usted es un profesional.
4: Por supuesto, soy doctor. Matrícula 1031.
3: No, está bien. Se recibió en 1922.
2: Bueno, ahora, un recurso es el siguiente. Según esta chica Stacy Landon, divida su figura en dos. Puede sonar ilógico, pero si usted tiene un poco de panza o un buen estómago,
4: sí,
2: la mejor táctica es ponerse un cinturón que la cruce. No, sí, demasiado alto, tiene el medio.
4: En el medio.
3: Pero en el medio le queda para afuera. Porque si
2: no le queda para afuera. La divide en dos.
3: Claro. Pero no, no. Pero espere, yo tengo una duda que le tengo que hacer esta pregunta.
4: Sí, ¿cuál es?
3: ¿Usted es una señora o es un señor?
2: Porque no... Soy un señor.
3: Ah, bueno, me lo hubiera dicho.
4: Que no se dio cuenta desde que entró el negocio.
3: No, bueno, pero por eso, igual por la duda se pregunto para estar seguro.
2: No, bueno. Y hace muy bien la pregunta.
3: Bueno.
2: Yo también siempre pregunto.
3: Bueno.
2: Voy a un baile, a cualquier
3: sí,
2: lado.
3: Sí, sí.
2: Saco a bailar a una dama, le pregunto.
3: Bueno. Ahora, me parece que ese cinturón, con sí, todo respeto se lo digo, ¿eh?
2: Sí, sí.
3: Lo veo muy ancho, es como de Papá Noel, es muy...
2: ¿Alto?
3: Sí, muy, muy...
2: Y entonces me lo bajo, porque queda muy... mal el cinturón alto.
3: No, claro, pero muy grande.
2: Incluso los trajes, yo he comprado trajes en una sastrería que tenía por acá el cinturón.
3: Claro, sí, en el pecho. Sí.
2: Por es arriba del esternón.
4: Se usaban así.
2: Se usaban así.
4: Yo, películas de los años 30, claro, los años 40.
3: Bueno,
2: el tipo se saca el saco,
4: sí,
2: y aparece con...
3: Bueno, pero cambió.
2: Pantalón a raya. Lo abro ya aquí.
4: ¿Y la corbata dónde?
2: La corbata.
3: La corbata corta.
2: Bueno, dice, da la sensación, si te pones, dividís sí, tu abdomen
4: sí,
2: con un cinturón ajustado, de un tronco más corto y unas piernas más largas, dice London. Lo que te hace parecer... más alta y, o más flaco. La misma lógica para las camisas. ¿Qué lógica? En vez de usarlas a la altura de los muslos, hágalo a la altura de las caderas o más arriba.
4: Claro, de tiro corto la camisa.
2: Bien, de bien, tiro corto, pero bien, se me ve la panza.
3: Pero eso para la mujer me parece que es.
2: No sé.
3: Sí,
2: no,
3: porque si no usted...
2: No.
3: Pero usted
4: no usa, pero hoy no está diferenciado hombre-mujer, es todo lo mismo.
2: No, acá somos nosotros, ¿cómo claro, se llama?
4: Unisex.
2: Unisex.
3: Bueno, está bien, señor, pero... o señora, no sé.
2: Sí.
3: Bueno. Pero lo que le digo es que esa camisa le va corta, se le ve el ombligo.
4: Se llama torerita.
3: ¿Cómo?
4: Torerita.
3: ¿Torerita?
4: Sí.
2: Bueno, destaque sus partes favorables, sí, señor.
3: ¿Cuáles?
2: Usted las tiene que saber mejor que yo.
3: Bueno, no.
2: ¿Cuál es claro, su parte claro, favorable?
3: No, pero yo se lo pregunto a usted, ¿cuál es su parte, la suya?
2: Mi parte favorable son los garrones.
4: Las pantorrillas.
2: No, los garrones.
4: Bueno.
2: Los garrones
4: los
2: son...
4: Los muslos, la parte de atrás.
2: La parte de atrás de los muslos. ¿Vio los perros?
3: Sí.
2: Cuando el perro te garronea.
4: Sí.
2: Y esa parte. Yo ahí tengo... Soy lindo ahí.
3: Pero es difícil de mostrar.
2: Es un poco difícil de mostrar, sí.
3: Porque además tiene que tapar la pierna, o sea, tiene que tener medias
2: la,
3: largas.
2: La pierna de la rodilla para abajo es pésimo.
3: Claro. Tiene
2: entonces,
3: que tener.
4: Bueno, pero, por ejemplo, si se compra...
3: Unas botas.
4: Un no, jean del estilo chupín.
2: Voy a la playa y me bajo los pantalones claro, hasta la rodilla.
4: Bueno.
2: Y permanezco allí, como si estuviera tomando sol... solo de los muslos.
3: Sí,
2: bueno,
3: pero...
2: Así, me lo bajo hasta la mitad y me siento y con cara como... Estoy tomando sol...
4: No me parece.
2: ...del lado de atrás de los muslos.
3: Pero discúlpeme, al mostrar los garrones...
2: Sí.
3: ...también deja descubierto la cintura baja.
2: No.
3: Sí, si usted se bajó los pantalones...
2: Tiene un calzoncillo, señor...
3: Ah, bueno, bueno.
2: Ah, bueno. Si no usa ropa interior.
3: No, no, está bien.
2: Lo tenemos remanchado en claro, esta tienda. Viene a comprar de todo, minga de calzoncillo.
3: El porque problema yo soy mío, nudista, ya le dije.
4: Físico, es que yo soy como un triángulo.
3: Isóceles, sí, lo vimos, un triángulo. Isósceles, sí.
2: No, acá dice otro
3: decaedro, además.
2: Si no está conforme de la cintura para abajo, ¿qué me quiere decir?
4: No, bueno, no, bueno, a ver.
2: No lleve pulseras o anillos dorados. ¿De dónde? ¿La cintura para abajo?
3: No, para
4: en las manos.
2: Que sí, puedan llamar la atención cuando tenga los brazos para abajo.
4: Claro.
2: Por el contrario, póngase un collar atrevido.
3: Así claro, le miran arriba.
2: O aros, que llamen la atención sobre su

0: Sí. Para disimular la panza, las caderas, los rollitos.
1: Pero si es verano, después ya...
0: No importa. Elija un abrigo que le lleve por encima de la rodilla y esté cortado desde los hombros.
2: ¿Cómo cortado?
1: ¿Qué? No se entiende.
2: Pero,
1: así es.
2: Pero si le pero cae para todos lados, está cortado.
1: Pero no se entiende cómo cortado.
0: No sé qué quiere decir. Después llévelo abierto.
1: Sí. ¿Después de qué?
0: No sé. Con el fin de trazar una firme línea vertical de arriba abajo. No, no entiendo lo que me está proponiendo.
1: No, lo de arriba abajo es una amenaza.
3: ¿Qué quiere usted de mí? Lleva como una especie de saco, camisaco, y las líneas tienen que ser paralelas de arriba abajo. Estas.
1: Sí. Pero si usted tiene la raya...
0: Qué bien que le queda, ¿eh?
1: Sí. Sí, esa... Bueno, eso antes era un calzoncillo y ahora sí se la...
0: Segundo disimulo.
1: Ah, estábamos con el disimulo.
0: Solo el disimulo de la gordura era.
1: Sí.
0: Ahora, de los años de más. ¿Cómo de más? ¿Cómo tenés años de más? Sí. ¿Que te meten 3, 4 más?
1: Por su expectativa. Ese...
0: Las mujeres no tienen que recurrir a las inyecciones de Botox o a la cirugía plástica para parecer más jóvenes. Según Bobby Brown,
2: muy bueno,
0: autor del manual del maquillaje de Bobby Brown,
2: bueno, qué bien. Vos,
0: pueden hacerse a sí mismas un lifting con el maquillaje.
2: Sí.
1: Sí, se pinta de piñón fijo y no se le ve, claro, nada.
0: Aunque las cremas hidratantes, la base, el rubor, la sombra y el delineador juegan todos un papel importante, el corrector de ojeras,
1: sí,
0: es clave.
1: Buenas tardes. Sí, buenas tardes. Ustedes vienen juntos, ¿no?
2: Claro, por sí, sí, por supuesto.
1: ¿Y son dos señores?
2: Yo soy la esposa del señor.
1: Ah, usted es una señora. Sí, claro, perfectamente.
0: Claro. Queríamos ver, ¿aquí fabrican correctores de ojeras?
1: Sí, tenemos, somos los...
2: ¿Esta es la casa de las ojeras?
1: No, ¿eh? Esta.
0: Corríjame. Corríjame si me equivoco.
1: Bueno, no, veo que el señor tiene ojeras.
0: Efectivamente. No, yo le voy a decir, ¿no? Una que me acosté tarde.
1: Bueno, ¿y la otra?
0: No, una nomás.
1: Ah, bueno, entonces, ¿para qué me lo dices?
3: Es genético. Desde que yo lo conocí hace 20 años ya tenía ojeras.
1: No, además que le veo, bueno, que se le veo las bolsas también, ¿eh?
2: ¿Ah, cómo?
0: Yo vine por las ojeras.
1: No, no, está bien. Pero digo, la ojera está resaltada por las tremendas bolsas, sí, que tiene en los párpados inferiores.
2: Sí.
0: Efectivamente.
2: Eso dice que es porque está juntando líquido, dijo,
0: claro,
2: el médico.
0: Claro, yo tengo mucha retención de líquido.
1: Sí.
0: Yo retengo líquidos.
1: Oh. Pero bueno, ¿y a dónde se le van? Ahí se le va, seguro.
0: A las bolsas de los ojos.
1: Sí.
0: Y nada más.
1: Ah, ¿todo ahí? Bueno.
2: Yo lo que digo, mire, por lo menos si llora, empieza a desagotar, claro, el líquido.
1: No le deben faltar motivos, vamos.
0: Sí, puede ser.
1: Llore un poco.
0: Dice, vamos a ver qué dice con el corrector. Aplique el corrector sobre la raya inferior de las pestañas y en el rabillo interno de cada ojo, utilizando un cepillo de cabeza chica con cerda firme. Mire,
1: sí,
0: más cerda será usted.
1: No, pero está firme.
0: ¿Y tiene cepillo de cabeza chica? ¿Cómo son cepillos chicos?
2: El mango grande y el cepillito chiquitito.
1: Sí, sí.
0: No, para mí es para la gente que tiene la cabeza chica. Entonces, es un cepillito. Como un cepillo de diente, como tiene la cabecita.
1: No, es el... Sí, son cepillitos minúsculos. Para que el detalle se pueda tratar, porque si yo le doy una brocha...
2: ¡Ey!
1: Bueno, ¿qué quiere? ¿Maquillarse con brocha?
2: ¡Ey!
1: Bueno, nos maquillamos
2: mal,
1: con brocha.
2: Qué malo, nos está atendiendo, somos
1: bien. No, digo, pero...
0: Venimos con toda humildad.
1: Claro. Sí, bueno.
0: Mostrando nuestro defecto.
2: Claro.
1: Perdón. ¿A quién voy a atender? ¿Al señor o a la señora?
3: Al señor, que tiene el problema de ojera. ¿Sabe cómo le dicen en la oficina?
1: ¿Cómo?
3: Ojera. Lechuza, le dicen.
1: Qué raro que no le digan a usted lechuza. Bueno, mire, yo tengo la solución, ustedes preocúpense.
0: No, pero me dicen ojera, sí.

0: ¿Se enojera?
1: Sí, el loco.
0: Yo voy a hacer que no lo llamen más así. Ah. Usted viene...
1: Sí, pero yo trato de que no me llamen... Me han cambiado varias veces de apodo.
2: Sí, sí. Están en el límite del bullying en la oficina, en el límite.
0: ¿De qué trabaja usted? ¿La oficina de qué es? ¿Es una empresa...?
1: Bueno, somos un grupo de payasos.
0: ¡Ah!
1: Que trabajamos en la televisión.
2: Y bueno, tienen una oficina para juntarse.
0: Sí. Lleva. ¿Y usted de qué se ríe? ¿Usted es payaso o es público? Porque
2: lleva la contabilidad de toda la oficina.
0: ¿Quiere ir a la platea un rato?
2: No, bueno. Después vuelve. Pero...
1: Sí, bueno. Soy el contador y voy con un traje así a rombos.
0: Sí.
1: Y todo maquillado, pero con mucha agujera.
0: Bueno.
1: Y atiendo ahí los asuntos contables.
0: Sí, mire.
1: Debería buscar un anticipo.
0: ¡No se puede!
1: Mal aliento. ¿Cómo disimular el mal aliento?
2: Puedo dar una, pastillas. Con olor a algo muy claro, fuerte.
1: O distancia.
0: Bueno. No, lo que pasa es que el halitoso...
1: ¿El qué?
2: ¿Qué?
0: El halitoso,
1: ah,
0: que es el que padece de mal aliento... No se autopercibe como halitoso.
1: No. Bueno, entonces no podemos hacer nada.
0: Bueno, sí.
1: No podemos venderle nada.
0: No, sí, porque...
1: Sí, el tipo dice, ¿para qué quiero estos chicles?
0: No, hay gente, su círculo íntimo...
2: Porque dice, el olor que... le sale a distancia y en la nariz él la tiene pegada.
0: Claro,
2: entonces
0: porque
2: no puede oler.
0: No, porque le viene de adentro.
1: Porque el olor empieza
0: a
1: 50 centímetros más
0: no,
1: allá.
0: No.
1: Y él huele tan cerca que no huele.
0: No, le viene de más.
1: El olor necesita un poco, tomar un poco de envión.
0: Claro. No, señor, lo que pasa es que el olor le proviene desde las profundidades del aparato digestivo. Mm. Señor.
1: Llámele H.
0: Y cuando las membranas intermedias...
2: ¡Ey, qué bien!
0: Están todas abiertas.
1: ¿La hermana de quién?
0: No,
2: no membranas.
0: Membranas. Están todas abiertas. Usted tiene el diafragma abierto, todo abierto. Le sale todo el olor al jugo gástrico, a la acelga en descomposición, si comió una
2: Por
0: tarta.
2: Eso recomiendan no estar con el estómago vacío.
1: Nunca.
2: Comer una nuez...
0: Sí, pero una nuez.
1: Una nuez que va a tapar.
0: Claro, que tapa nada.
1: Hay algunos que tienen un olor que...
0: ¿Qué olor a nuez?
1: De dos sandías, necesito. Bueno, el mal aliento lo atiende la doctora Christine Wu.
0: ¿Cómo?
1: Bueno, organizadora en 2007 de la conferencia de la Sociedad Internacional para la Investigación sobre el Mal Aliento.
0: Sí, lo que habrá sido ese salón. Dios mío, vamos a un break.
1: Dice, el té verde en particular, sí, contiene altos niveles de catechinas.
0: Me parecía.
1: Que químicamente envuelven los compuestos de aliento, mal oriente, y los enmascara. O sea, no te reconocen, por lo menos.
2: No,
1: enmascara. Mirá qué mal aliento que tiene ese desconocido.
2: El té verde.
0: El encapuchado.
2: Lo que hace, invade al otro olor y le gana.
1: Claro.
0: Sí, pero ¿sabe qué?
1: Nosotros tenemos una especie de lista, de ranking de olores.
0: Sí.
1: Que, por ejemplo, sí, olor A tapa al B, el B tapa al C.
0: Claro. Claro. Uno mata al otro.
1: Uno mata al otro.
0: Mata al otro.
1: Olor a perro mojado, por ejemplo, está en los lugares más altos.
0: Claro, sí. Ese no lo tapa
1: nadie. Casi
0: nada.
1: No lo tapa nadie.
0: Pero si nosotros estamos en una carrera armamentista, de que tapamos un olor con el otro y con el otro y con el otro y con el otro, no puede ser eso. Nos vamos a volver insensibles al olor. ¿Vio que hay gente que no huele?
1: Bueno, yo no huelo desde 1937.
0: Y se nota.
1: Un día tuve... Bueno, olí mucho.
2: Sí.
1: Y desde entonces no puedo oler más.
2: ¿Qué? Pero que a
0: se la gastó.
1: Pasé
0: de olidas.
1: Olfa.
0: Claro, sí. De olidas, sí. Pero eso creo que se trata, ¿eh? Vio que se puede
1: entrenar. ¿Ustedes tienen aquí en esta clínica aparatos que midan así, señalen visualmente el grado de mal aliento que uno tiene?
2: Claro.
0: Sí, señor.
1: Vos le haces... así y sale en la pantalla rojo allá arriba.
0: Claro. Bueno. Le mide, sí. Sí, sí, tenemos esos aparatos.
2: Alientímetro.
0: El alientímetro.
1: Sí.
0: Este vino, lo trajeron la semana pasada de,
1: sí, sí,
0: de Alemania.
1: Bueno, a mí me dio el máximo.
0: ¿Le dio 100?
1: Sí.
0: Y bueno, entonces...
1: No, hay de más de 100 incluso, que señala rojo. 110, 115.
0: Pero qué raro, porque nunca tuvimos casos así.
2: Lo que yo pensaba es que hay que empezar a ver, por ejemplo, la alimentación del señor.
0: Sí. ¿Usted qué come?
2: ¿Usted qué come?
1: Somos los que comemos, me dijo Rolando.
0: Bueno, no, si usted come
2: porque
0: mucho...
2: Porque yo estoy pensando que puede haber colonias de bacterias. Y acá estamos hablando de otra cosa.
1: ¿De colonias?
0: De colonias de bacterias, sí.
2: Bueno, digo, va por otro lado.
0: Claro, porque...
1: ¿Por
0: si
1: ahí me quiere decir? No.
0: Si usted tiene restos de alimentos en descomposición...
1: Claro.
0: Por materia putrefacta...
1: El famoso olor a podrido.
0: Bueno.
1: Del que tanto se habla.
0: Y se le pega en el paladar, entre los dientes, abajo de la lengua.
1: Hay cosas que ya vienen podridas.
2: Sí.
1: Y está bien visto. Por ejemplo, el queso Roquefort.
2: Bueno, sí, está bien.
1: El
0: sí.
1: queso Roquefort viene podrido.
0: Y tiene olor a podrido.
1: Y tiene olor a podrido. Y gusto a podrido.
0: Sí, sí.
1: Y apariencia, incluso.
2: Sí, bueno.
0: Es lo más podrido que conocemos, sí.
1: No hay cosa más podrida que esa.
2: No, sí, bueno.
1: Incluso el otro día me compré medio kilo de Roquefort.
2: Sí, sí.
1: Y se me escapó.
0: Sí.
2: Porque son
0: sí,
2: bacterias.
0: Es la vida gente. Misma.
1: Bueno. Claro, gusanos salieron rajados.
0: Sí.
2: Yo lo que le recomiendo, doctor, para me imagino... Para
0: perdón,
2: el...
0: ¿usted quién es?
2: Yo soy el que trabaja con usted en el consultorio.
0: Ah, cierto. Es que es tanta la precarización laboral que
2: no,
0: lo
2: bueno,
0: cambian todos los días.
2: Le recomiendo buches, directamente.
0: Bueno, podemos hacer los buches de clorofila. ¿Vio que hay gente que toma clorofila?
1: Sí.
0: Porque dicen que es muy sano.
1: ¿El qué?
0: La clorofila. Inclusive venden chupetines de clorofila.
2: Sí, sí.
0: Dietéticas. Sí. Mire, no, no, mire cómo
1: me
0: está.
1: Nombre la clorofila. me agarra la... Tengo, soy alérgico a la clorofila.
0: Ah, le dio la alergia. Dicen que es muy saludable y que bueno para el mal aliento también. Podemos no. probar.
1: Bueno, en vez de mordisquear una ramita de perejil...
2: Sí.
1: Dice, parece que no sirve para nada. Todo esto lo dice, como hemos dicho, Christine Wu. No, sí. Wu.
0: Wu.
1: Wu. Wu. Mastíquese un chicle de canela mejor.
0: Pero para decirme eso, no me diga nada.
1: El equipo de investigación de Wu descubrió que el chicle elimina el 50% de las bacterias del mal. Y que el otro 50%
2: bueno, bueno,
1: es lo mismo.
0: El otro 50% le trae caries.
1: Claro.
0: Porque es un chicle.
2: Dos chicles en vez de uno.
0: Claro.
1: Bueno, otro disimulo.
0: Ahí tiene 100.
1: Como...
0: Lo que es la ciencia.
1: ¿Cómo ocultar el hipo?
0: ¿El hipo? ¿Por qué? ¿Da vergüenza el hipo?
2: Y según sí. donde esté.
1: Acá lo hemos dicho muchas veces, creo que hay que hablar, que decir muchas palabras con hip.
0: Pero es difícil
1: hipódromo,
0: encontrar.
1: Hipotenusa, hipófisis.
0: Sí, pero eso en un discurso corriente de la vida...
2: Claro, ¿cómo?
1: Va poco, tiene razón.
0: Va poco.
1: Hipérbole. Pero te puede sorprender en cualquier momento. Los médicos los asocian a cambios bruscos del ritmo respiratorio. ¿Qué tiene que ver? Bueno. Pruebe alguno de los siguientes trucos.
0: A ver.
1: Levántese discretamente, vaya al baño y tome 9 o 10 sorbos rápidos y seguidos de agua.
0: ¿9 o 10?
1: 9 y medio.
2: Eso antiguamente en Montegrande, donde se usaba un vaso de agua.
0: En todas partes, bueno, señor, bueno, no en Montegrande.
1: Bueno, si se encuentra en medio de un examen, respire hondo y contenga la respiración el mayor tiempo posible, tratando de no desmayarse.
2: No, más vale.
0: Bueno.
1: Hay algunos alumnos incluso que fingen un desmayo.
2: Para no dar el examen.
1: Para que no quede en evidencia su desconocimiento.
2: Claro, claro.
1: Dice, a ver, dice...
2: Fulanito.
1: Ríos de África.
2: Sí.
0: No, pero ¿qué le pasó? Espere, ¿qué le pasó?
1: Me desmayé, doctor.
0: Sí, bueno.
1: Bueno. Si se encuentra en la calle, entre a un bar o restaurante, pide una rodaja de limón... o una cucharadita de vinagre de manzana y consúmalo rápidamente.
0: Todo eso hay que hacer.
1: ¿Cuánto le dejo, mozo?
2: No, lo sacan de una patada si pide una cucharadita de vinagre.
0: ¿Me dan una cucharadita de vinagre de manzana?
1: Si se encuentra con gente de confianza, llene un vaso de agua, incline la cabeza hacia abajo.
2: Sí.
1: Y tome un sorbo largo.
0: No, creo que se la tienen que sostener la cabeza para abajo.
2: Sí.
0: Haciendo fuerza. No es para cualquiera, ¿eh?
1: ¿Haciendo fuerza quién?
2: ¿Quién?
0: El tipo que se la sostiene. Si usted tiene quien se la sostenga.
1: Sí, chao, ya está.
0: No. Todo es más fácil. Porque.
2: Tanta fuerza.
0: Sí, bueno, es que. Vio que uno mismo no se hace la fuerza a sí mismo.
1: No, claro.
0: Si le dicen.
1: ¿Usted nunca trató de pegarse una piña? Va menos.
0: Sí, claro. Va menos.
1: Va menos.
0: Sí, va menos y la puntería también se ve dificultada.
1: Y después está el clásico susto.
0: Sí. No, eso no funciona para mí.
1: No funciona con las personas valientes.
0: Ah, pues.
1: Yo, por ejemplo, no conozco el significado de la palabra miedo.
2: ¿En serio?
0: ¿Por qué usted es muy valiente?
1: No, soy una bestia, ¿no?
0: No, bueno. De puro ignorante.
1: De puro ignorante. Ah. Pero la persona valiente, vos le vas a dar un susto
2: y no
1: se asusta.
2: Claro.
0: Entonces los valientes andan con hipo.
1: Todo el tiempo.
0: Todo el tiempo. ¿Sí?
1: Y uno dice, ¡ah! Y el tipo, ¡sí!
0: Qué bárbaro.
1: Bien. Otro.
0: Sí.
1: ¿Bragueta abierta o pantalón roto? Elija.
0: No se elegía.
1: Es algo que tiene que disimular también.
0: Pero la bragueta abierta no la disimula, se la sube.
2: Antes la bragueta abierta daba vergüenza.
0: ¿Qué? ¿Y ahora qué pasó?
1: Ahora no, yo veo.
0: ¿Nos quiere decir algo?
1: Gente en el colectivo.
2: No, pero digo.
1: Antes para justificarse usted
2: no,
1: mismo.
2: Pero antes había un tabú con el tema de la bragueta.
1: No crea que no lo vimos en la entrevista que le hizo Petinato.
2: Sí.
1: No.
2: Antes había un tabú con el tema. Oye, es un accidente. Todo el mundo lo mira con la bragueta abierta y dice, me olvidé.
0: ¿Pero qué le pasa a la gente?
1: O pantalón roto.
2: Sí.
0: Sí, pantalón roto es más dificultoso. Sí. Sobre todo si es de como de vestir.
1: Si lo tiene roto atrás,
0: sí.
1: Póngase contra una pared. Hay que tener paciencia.
2: Sí. Bueno.
1: Está en una reunión de mucha gente importante y usted todo va a estar contra la pared.
2: ¿Pero por qué no se sienta en una silla?
1: Viene una amiga y le dice, ¿bailamos? No, me voy a quedar aquí.
0: Pero está apoyado. Está desde las 5 de la tarde ahí.
1: Sí. Para... O si no, si usted tiene amigos...
2: Sí.
1: Que lo rodeen.
2: Claro, por atrás.
1: Yo conté siempre que en una ocasión fuimos a Editorial Atlántida a hablar con los jefes y yo me metí la mano en el bolsillo del pantalón.
2: ¿Esto es verdad?
1: Sí.
0: Todo es verdad.
1: Y me senté sin sacar las manos del bolsillo.
2: ¿Por qué?
1: Porque me olvidé.
0: Te canchero.
1: Me olvidé sacar la mano del bolsillo y me senté en un sillón que tenía... Unos brazos.
0: Los apoyabrazos. Hizo fuerza.
1: Y se me rompió todo el pantalón por el costado de las dos piernas. Desde el bolsillo hasta el tobillo.
0: Sí, claro.
1: Estaba caminando yo y estaban ahí.
2: ¿Se veían las piernas adentro?
1: Claro. Entonces, venía por suerte con dos amigos.
2: Bueno.
1: Y se pusieron uno al lado del otro y me escoltaron así. Durante las tres cuadras que teníamos.
0: Pero señor, eran la estrellita de oro, eran pegados.
1: Como caminando así. Yo creo que un poco se notaba.
0: Y sí.
2: Igual le puedo decir una cosa. Hoy usted va a una tienda de ropa de las modernas, que van todos
0: sí,
2: jóvenes.
0: Los muchachones.
2: Y los pantalones ya están todos rotos.
0: Todos rotos.
1: Porque yo he visto gente que. Se lo hace romper el pantalón.
0: Bueno,
2: ¿cómo?
0: Porque a veces no les alcanza con lo roto que ya está.
1: Claro, dice, por favor, rómpame.
0: Sí.
1: ¿Cuánto vale un pantalón roto?
0: Y vale más o menos 40.000 pesos, ¿vale?
1: Ajá. ¿Ya viene roto o me lo puedo hacer romper?
0: No, nosotros se lo rompemos Es a gusto del consumidor.
1: Claro.
0: Acá lo tenemos personal que se
2: lo que estoy viendo en la vidriera.
0: Perdón, ¿usted quién es?
2: Yo soy un cliente.
0: ¿Es un señor?
2: Sí, estoy en la cola esperando que lo atienda el señor.
0: Ah, bueno, pero como lo estaba atendiendo el señor.
2: No, pero yo estaba viendo la vidriera.
0: Bueno.
2: El pantalón entero vale 20.000.
0: Sí.
2: Con algunas roturas vale 30.000.
1: Sí.
2: Y con muchas roturas vale 40.000.
0: Sí.
2: Y... prefiero comprarme el entero.
0: Bueno.
1: Me voy a romper en casa.
0: No.
2: ¿Cómo puede ser? Cada vez más roto, más caro.
0: Hay gente...
1: Hoy, bueno, sabe que yo estuve en salas de espera mucho tiempo.
0: Sí, todo el día.
1: Y había una persona que tenía el pantalón roto, pero no solo muy roto, sino que lo tenía roto en sectores muy comprometidos.
0: ¿Cómo? Ah, roto in extremis.
1: Roto en lugares...
0: ¿Rotísimo?
1: No tanto rotísimo. En lugares donde no tiene que estar roto.
0: Pero, señor, eso es una provocación.
1: Sí. Muy arriba.
0: ¿Era consultorio, un consultorio de qué?
1: Claro, que sale de oculista. Claro.
0: Sí. Porque quizá para hacer rápido, pero... Es raro. Bueno, de todas maneras, nosotros, como son pantalones personalizados los que estamos vendiendo...
2: Claro, eso vinimos.
0: Se lo rompemos a gusto de cada usuario.
1: ¿Sabe qué es el colmo de la elegancia?
0: ¿Cuál?
1: El pantalón roto, justo para que se vea un tatuaje.
0: Ah, sí.
2: Bueno.
1: O sea, se lo rompieron justo.
2: Sí.
1: Entonces se abre ahí y se ve, por ejemplo, el escudo...
2: ¿De qué?
1: De Entre Ríos.
0: Sí, bueno.
2: Qué feo.
0: Qué raro.
2: ¿Crees que...?
0: Sí,
2: es cierto, los que se hacen tatuajes muchas veces usan camisetas musculosas para mostrar los tatuajes de los brazos y también de las piernas.
1: Bueno, últimos disimulos, manchas inoportunas.
2: Sí.
1: Dice, llegó temprano a una reunión, entonces decide tomarse un café. Sin querer, se vuelca un poco en la camisa. Antes de salir corriendo al baño... Piense en este consejo. Eche un chorrito de una gaseosa transparente, como por ejemplo spray,
2: sí,
1: y enjuague con agua limpia. La mancha desaparecerá. Los especialistas,
0: sí, ¿quiénes son?,
1: explican que el gas,
0: sí,
1: ayuda a que el café derramado suba a la superficie y así será más fácil de limpiar.
0: No le va a quedar la aureola más grande.
2: El consejo que le daría a esto más por experiencia que por otra cosa. En vez de estar... Si usted empieza a mojar la mancha, la va a esparcir más. La va a esparcir más. Deje que la mancha se seque y con un cepillo de cabeza
1: cepillo
2: chica...
1: de cabeza chica.
2: Sí, claro. Lo cepille y va a salir como polvo cuando se seca el café. Le queda...
1: Son todos cuentos chinos.
0: Yo no sé si sale tan fácil, ¿eh? Pero hay productos de quitamancha y todo eso.
1: Hay productos. Y el último disimulo, aquí lo hemos gestionado muchas veces.
2: ¿Cuál es?
1: Romper algo en casa ajena.
0: Ah, ¿cómo disimula eso? Claro. ¿Qué rompió usted?
1: Claro, depende mucho de lo que hayas roto.
0: Claro.
2: Una pregunta. ¿Hay más gente en el lugar?
1: Hay, pero no te vieron.
2: Bueno,
0: claro.
2: Pero es decir que la culpa puede ser suya o de cualquier otro.
1: Claro. Mejor... es armarlo más o menos.
2: No, pero...
1: ponerlo ahí y tomársela bien lejos.
0: Bueno.
1: El que descubra que está roto,
2: sí,
1: me pone que fuera un jarrón.
2: Sí.
0: Sí.
1: Uy, mirá, che, se rompió este jarrón. Lo van a sospechar del tipo.
2: Claro, aparte usted está lejísimo, es imposible.
1: Claro.
0: A mí me resulta más sospechoso el que está lejos, sobre
1: porque
0: todo...
1: sea porque se lo dije ahora.
0: No. Sobre todo porque veo que tiene restos de porcelana adheridos a la ropa.
1: Ah, bueno. Está bien. Pero depende de lo que uno rompa. Hay cosas que son más vergonzosas que otras.
2: A ver.
1: Cuando se rompe. Un inodoro, por ejemplo.
0: ¿Cómo?
2: ¿Pero cómo rompe un inodoro?
0: Sí, la verdad es que...
1: Usted, por ejemplo, va a tirar la cadena y no alcanza.
2: Ah, claro. Bueno, pero...
1: Entonces se sube arriba al inodoro,
2: o sea, sí,
1: para tirarla, pega un saltito, cae,
2: mal.
1: Estalla el inodoro.
0: No.
1: ¿Qué hace usted?
0: Sí, es verdad. No, ahí se tiene que ir corriendo al lugar y no volver. No hay ningún tipo de retorno, no, de
1: perdón. Hay que fijarse si hay manera de huir por la ventana.
0: Sí.
1: De...
0: No, no.
2: Pero yo creo que el inodoro se va a romper en dos o tres pedazos muy grandes, muy definidos.
1: ¿Y qué quiere? ¿Arreglarlo?
0: Sí, ¿qué quiere? No. Hace dos mingitorios, ¿qué queda?
2: No, lo puede acomodar.
1: No, porque
2: acomodar.
1: Hay, uno lo que tiene que hacer es salir disimuladamente.
2: ¿Y qué?
1: Si nadie te ve salir, el que se va a tener que hacer responsable es el siguiente.
2: Bueno sí, y que bueno. Entra el tipo y ¿qué dice? ¿Se escucha?
1: Y bueno, ahí se encuentra con un inodoro roto.
2: Sí.
1: Y el tipo en su inocencia, che, está roto el inodoro. Y el dueño, ¿qué le va a decir? Lo rompiste.
0: No. Uno, el que descubre el inodoro roto, cuando sale para advertir de la situación, nunca dice tal inodoro roto. Tiene que usar un eufemismo como las elecciones, cuando sale y dice faltan boletas.
2: Claro.
0: Para porque... que no decir.
1: Sí.
0: Dice, algo así dice.
2: Ahora, ¿puedo?
0: ¿Usted lo ve roto el inodoro? Y dice,
1: hay... Faltan boletas, le dice.
0: No. Fíjate que hay papel higiénico.
2: ¿Le puedo decir una cosa? Hay algo que es genial y que nadie se dio cuenta. El inodoro tiene el mismo tamaño que el bidet. Donde está el inodoro, lo saca y lo reemplaza por el bidet. Tiene el mismo tamaño, exactamente igual.
0: Sí, pero le falta un agujero.
1: Pues dice, che, se rompió el bidet.
0: No, y tiene el agujero chico, le dice el inodoro.
1: Y por eso se habrá roto.
0: Claro. Llueve en el inodoro.
1: Bueno, extraordinario informe.
2: Muy
0: sí,
2: bien.
0: Sí, hemos disimulado muchas situaciones.
1: Sí.
0: Lo que es indisimulado.
1: Nuestra vida está toda hecha de disimulo.
2: La vida es un disimulo.
0: Un disimulo. Un disimulo. Disimulo. Lo que es indisimulable es que la producción de este programa está en manos de Maica Iglesias y Eugenia Gorostiza. En tanto que el sonido desde aquella cabina está en manos de... Miguel Vincent. Y las investigaciones históricas y literarias recaen en manos de Cora Barengo.
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0: Hay algo del pensamiento ajeno que parece que está ingresando a este escenario.
1: Vamos a hablar de músicos y cantores de los mitos griegos. Ah. Atención, ¿eh? Eran prácticamente mágicos todos. Empecemos por Tamiris. Tamiris. Vivía en Tracia, ahí donde los caballos. Y se hizo famoso no tanto por músico, sino que en un principio es siempre citado como el amante de Jacinto o Hiacinto y el primer hombre en tener relaciones con otros hombres. El primero fue Tamiris. Tamiris era hijo de Filamón y una ninfa del monte Parnaso que se llamaba Arigíope. Bueno, cuando era niño se había vuelto tan hábil cantando y tocando la cítara que los escitas lo convirtieron en su rey, a pesar de que era extranjero. ¿Cómo cantaría el tipo y tocaría la cítara que fue al país de los escitas, que debe ser por donde ahora está Rumania? Bueno, y lo hicieron rey. El tipo agarró la cítara y yo voy a tocar un poco acá la cítara. Bueno, soy peón de la estancia vieja, partido de Magdalena.
0: ¿De Magdalena?
1: Rey. Sí, sí. Rey. Incluso lo hicieron, se lo hicieron cantar en otro tono.
0: ¿Ah, sí?
1: Sí. No sale la cítara. ¿Dónde está la cítara?
2: Es una guitarra eléctrica.

0: Qué lindo que cantaba Tamiri. Las musas fueron desafiadas por Tamiri. El tipo era tan jactancioso, ¿no?, que se jactó de poder superar incluso a las musas. Dice, yo canto mejor que las musas. Y las musas lo abordaron y pusieron fin a su canto. Lo dejaron ciego y le quitaron la habilidad de la cítara.
1: Por canchero le pasó.
0: Eso le pasa por canchero, sí, dijo Terpsícore. Sí. Estas alusiones aparecen en Eurípides, en la biblioteca mitológica de Apolodoro e incluso en la Ilíada. Y parece que Tamiris había desafiado a las musas y habría dicho lo siguiente. Dice, bueno, vamos a ver quién canta mejor. Si gano yo, exijo el privilegio de yacer con todas las musas. Con todas, una atrás de la otra.
2: Bueno, está bien.
0: O si no, casarse con una. Este prefiere casarse con una en vez de yacer con todas. Después de su muerte fue castigado todavía más en el infierno. Esto significa que el canto, que es un don de los dioses, es algo que te dan los dioses, pero como te lo dan, también te lo pueden quitar. Y la antigüedad clásica pensaba eso. Pensaba que el artista era un instrumento de los dioses y que ellos eran los que lo usaban para una obra que era de los dioses y no de lo cosismo. Bien, hay que decir que otros dicen que Tamiris no era tan bueno como Lino. Y acá aparece el segundo músico. Tenía tres alumnos. Heracles,
2: mire,
0: no sabía. El mismo Tamiris
2: y
0: Orfeo. Bueno. Cuando Plinio el Viejo esbozó brevemente los orígenes de la música, le da crédito a Tamiris por haber inventado el modo dórico.
2: Mire usted, mirá, el modo dórico, sí.
0: Y por ser el primero en tocar la cítara como un instrumento solista sin cantar. Otra historia, Marcias, era un sátiro. ¿Conoce a los sátiros? Son tipos con parecen como cabrones, disculpe.
1: Bueno, sí, sí.
0: Bueno, Marcias era un sátiro, un sileno, que desafió a Apolo a un certamen musical. Marcias era un experto tocando el aulos. El aulos, en realidad, era una especie de flauta o un oboe doble.
2: Ah, muy bien. Tenías dos notas salían.
0: Dos caños.
2: Dos caños.
0: Entonces, tipo de embocado. Bueno, había hallado el instrumento en el suelo y allí lo había dejado su inventora, que fue Atenea. Sí. Atenea se espantó porque inventó el instrumento y cuando lo fue a tocar, le quedó tan hinchada la mejilla que parecía Dizzy Gillespie.
2: Sí, mi tío.
0: Así. Y entonces se avergonzó y tiró ese instrumento, el aulos. Y así lo encontró este muchacho Marcias. Su madre era una ninfa y Marcias tenía un hermano que también era músico, pero era malo. Era mediocre. Entonces tocaban los dos. Primero tocaba Marcias, que tocaba bien, y después tocaba el otro. Al revés, primero tocaba el malo.
2: Sí.
0: Después tocaba Marcias y todos decían, claro, qué bien que toca ese muchacho. Pero Marcias se enfrentó con Apolo en otro concurso musical, en el que el ganador podía tratar al perdedor como quisiera. El que gana le hace lo que quiera al que pierda.
1: Un poco cruel.
0: Conozco esos lugares. Bueno, y parece que Apolo lo clavó en un árbol a Marcias.
2: Y lo colgó ahí.
0: Pum, pum, pum, y lo clavó. Y De su sangre se formó el río Marcias, con los resultados que son previsibles en un río, peces, agua, barcos. Sin embargo, algunos dicen que Marcias tocó mejor que Apolo, pero que Apolo le hizo trampa. Apolo tocaba la lira y Marcias el aulos. Y Apolo dice que dio vuelta la lira, la puso al revés. Dice, ahora que vos no tocás al revés. Y no pudo.
2: Y claro, porque por ahí...
0: Que tenía que tocar por el otro agujero.
2: Claro, como la trompeta agarró la parte
0: claro,
2: grande.
0: Claro, la parte y grande. Y entonces todos dicen que eso es una trampa. Apolo nunca mata personalmente a sus rivales. Mata indirectamente. Bueno, en este caso parece que lo ató a un árbol y le encargó a uno que lo clavó en el árbol y antes que se muriera vino un tipo, ayudante de Apolo, a matarlo.
2: Claro,
0: eso
2: claro.
0: Es lo que tenía. Era muy bueno Apolo.
2: No, que va a ser bueno.
0: Que mandaba a otro a matar. Bueno, en cuanto al Dino, del que hablamos recién, era el maestro de Heracles y... ¿Sabe cómo fue su muerte? Heracles lo liquidó de un piñazo.
2: Sí, pero era
0: le estaba enseñando a Heracles. Vio que Heracles tenía mal carácter.
2: Hércules.
1: Sí, bueno.
0: Hércules, claro. Entonces, dice, bueno, a ver, tocate algo. Y dice, no está muy bien. Y Heracles, ¡pum! Bueno, y en el banquete de Platón, cuando Alcibíades compara a Sócrates con Marcias, el sátiro, quiere decir que Sócrates para él también representaba la habilidad musical de Marcias. Eran medio parecidos. Sócrates era feo, Marcias era un sileno, era un sátiro, con patas de cabra y tal. Pero convirtió esa fealdad en otra cosa, que fue lo dionisíaco. Por un lado está lo apolíneo, y por el otro está lo dionisíaco, que no es exactamente lo feo, pero sí es lo romántico. Es lo que no tiene el refinamiento de la perfección simétrica, pero sí tiene la fuerza de un espíritu indomable, la pasión, el amor desenfrenado, y todo eso es lo dionisíaco. Lo apolíneo es el día, lo dionisíaco es la noche. Y por eso comparó a Sócrates y a Marcias con Dioniso. Que no era feo, Dioniso, pero representaba todo eso que le digo. Y el último músico que tenemos es Demódoco, que es un personaje de la Odisea. En el canto octavo lo invitan a un banquete para que cante. Sí. Que cante episodios de la guerra de Troya, en particular algunos que no figuran en la Ilíada, como una pelea entre Odiseo y Aquiles, y otros episodios relacionados con el caballo de Troya, ¿no? Canta también los amores de Ares y Afrodita, y gracias a este muchacho, que era ciego, Demódoco, gracias a eso se supo o se conjeturó que Homero era ciego, porque él, al describir a Demódoco, lo hace de tal manera, como diciendo, tal como yo.
2: Sí.
0: Y entonces ahí empezaron los helenistas a sospechar o a decir que Homero era ciego. Homero dice que Demódoco no era un simple funcionario en el palacio, sino que era capaz de entregar todo lo que habitaba en su memoria y en su corazón a través del aire de su canto, que daba sonido a su melodía. Y dice que este tipo se jugaba su existencia en lo que hacía. Cantar para él era asistir al combate. Era lo mismo, porque de su desempeño en cada oda dependía el respeto que los hombres y los dioses le iban a brindar.
2: Claro, claro.
0: Y esto lo sabe cualquier cantor.
2: Sí, y cualquier músico. Claro, ¿no?
0: El cantor se está jugando su reputación en cada melodía, en cada escala. Y puede ver, puede pagar con su vida.
2: Sí, sí.
0: Una mala actuación. Entonces, compara Homero a Demódoco con un héroe. Y dice que era tan valiente como todos los héroes de Troya, porque cuando contaba las hazañas de los héroes, él mismo se estaba,
2: claro,
0: se estaba arriesgando, ¿no? Y lo último que dice Homero también es cierto, que es que cuando uno escucha un canto conmovedor, se produce una especie de milagro.

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0: Continuamos en La Venganza Será Terrible. Señoras, señores, este es el mejor momento.
1: Consejos
0: para dar el siguiente, para el siguiente segmento.
1: Sí. Consejos para comportarse en pequeños comercios.
2: Bueno.
1: Y para hacer las compras con ventaja para usted.
0: Ah.
1: Lo que usted debe saber en cada rubro.
2: Claro, claro.
1: Por ejemplo, en la carnicería.
2: Muy bien.
1: El primer consejo es tratar de comprarle carne a un carnicero al que conozcas.
0: Pero que conozca, ¿qué llama conocer?
2: Del barrio, de cercanía.
0: Ah, bueno, ¿sí? ¿Dónde va a ir a comprar?
1: Lo ideal es que sea su primo, por ejemplo.
0: No, no. Su primo no le va a dar buena carne.
1: ¿Cómo no?
0: No, porque se la guarda para los clientes notables.
2: Qué malo.
1: ¿Él tiene una idea de la familia?
2: Qué maldito. No.
1: Es ofensiva.
0: No, señor, sí, le digo.
1: Es ofensiva.
0: ¿Sabe lo que me han dicho? Que uno tiene que mentir cuando va al carnicero.
2: Uno, claro.
0: Le dice, mirá que tengo, vienen unos gringos a casa. Unos tipos de...
1: ¿Qué le importa el carnicero?
0: Sí, para que le
2: dé. Le va a cobrar de más el carnicero.
0: Haceme quedar bien. No me des cualquier cosa, haceme quedar bien, ¿eh?
1: Bueno, porque acá lo que dice es que lo ideal es interactuar con el carnicero.
2: Claro. Sí.
1: Y aprender qué cortes te gustan más, a reconocerlos visualmente.
0: Sí.
1: Por ejemplo, o por el tacto.
2: ¿Y qué?
1: El carnicero te muestra un pedazo de carne y dice, sí, a ver, ¿qué es esto?
2: Sí.
1: Y vos le decís, bola de lomo.
2: Sí. Bueno, pero...
0: No, oh, eso...
1: Te la hace tantear por ahí.
0: No, bueno.
1: ¿Esto qué es? Azotillo.
0: ¿Y esto?
2: Es... ¿Eso?
0: Sí.
1: Estos... no me queda.
0: No. La gente que no, no reconoce.
2: Pero, atención, no se haga el canchero haciéndose el que sabe de cortes de carne. Porque el carnicero sabe más que usted.
1: No, acá lo que dice es lo contrario.
2: Exacto.
1: Que usted le pregunte. Y que el carnicero lo vaya adiestrando. Una vez por semana, no digo todos los días.
2: No, bueno.
1: A usted, claro, la gente se va a molestar un poco.
0: Sí.
1: ¿Por qué no me atiende, Francisco? Y bueno, lo estoy enseñando al señor.
2: Claro.
1: Que no reconoce.
0: Bueno, pero.
1: Un lomo de.
2: ¿De qué?
0: Sí, de una nalga.
1: De una carnaza.
0: Sí. Hay, por ejemplo, corte de milanesa.
2: Sí, puede ser de nalga, puede ser de ternera, puede ser...
0: No, bueno, ternera es el animal.
1: Claro.
0: Usted tiene nalga.
1: ¿Qué tal?
0: Que yo se la recomiendo.
1: Sí, sí.
0: Tiene cuadrada.
1: ¿La nalga cuadrada?
0: No, la nalga cuadrada no, señor. Que no se la recomiendo tanto, pero es más barata.
2: Ya me suena a duro. Cuadrada me...
0: Ya me suena.
1: Bueno,
0: y después
1: acá dice,
0: esto,
1: lo primero que hay que hacer, hay que preguntar sobre la procedencia del animal.
2: Bueno.
1: ¿Y de dónde proviene esta ternera?
0: ¿Qué se de Chivilcoy?
1: Del campo, dice.
2: Sí. Claro.
0: No sabe. Además que las partes exhibidas son de distintas vacas.
1: Claro. Yo siempre pensé, discúlpeme, carnicero,
0: sí,
1: que todo era siempre de la misma vaca. Un día una vaca.
0: No. Bueno, es una
2: yo
0: media
2: también
0: res.
2: Pero lo mismo, que agarran una vaca, la cortan en pedazos y eso, claro, es lo que exhiben en la vidriera.
1: Al día siguiente otra vaca.
2: Ya. Claro.
0: Bueno, es que depende de la cantidad, viene la media res. Vio que usted como carnicero...
1: No soy carnicero, usted es el carnicero.
0: Bueno, sí.
1: ¿Qué tal, Francisco?
0: ¿Cómo le va? Yo me la corto solo.
2: Ajá. Qué bien.
0: Cada corte... ya va, el cuchillo va solo. Le dice, usted saca, por ejemplo, la tira de asado, saca la bola de lomo.
1: Sí,
0: saca,
1: ¿qué me está diciendo?
0: No, saca todos los cortes. Pero después abre otra media res y eso se va mezclando.
2: Claro, por ejemplo,
0: por
2: eso.
0: No.
2: Porque yo tengo entendido, por ejemplo, tiene, que la vaca tiene un corazón solo.
0: Sí, por ahora sí.
2: Bueno, si va una persona y quiere comprar cuatro corazones.
0: Qué raro,
1: bueno,
0: ¿no?
1: Bueno, pero...
2: Bueno.
1: Aquel problema que tenemos, le digo como carnicero...
0: Sí.
1: Bueno. Es que tenemos una carnicería muy tecnológica.
2: Sí.
1: Con muchos elementos de corte.
0: Ah.
1: Tenemos esta sierra, por ejemplo.
0: Cuidado.
1: Que yo soy el cuarto carnicero que se comió.
0: Bueno.
1: La sierra. Los cuatro carniceros anteriores a mí, sí, en esta carnicería... por entusiasmo, vio cómo es el carnicero,
2: sí,
1: y le pone todo.
0: Es tenaz.
2: Sí,
0: bueno.
1: le metió tanto a la carne así, cuando quiso cortar estaba él del otro lado, cortado en dos mitades.
0: No,
1: abierto. Bueno. Y esto le pasó a cuatro carniceros que estuvieron aquí antes que claro. Yo espero que
0: no me
1: pase. Tengo también la máquina de picar carne.
2: Sí, bueno, sí, le va poniendo ahí.
1: Sí. Qué raro que lo vea, porque no lo tengo más. Claro.
0: Yo hice una. El otro día comí albóndiga, venía con una uña el albóndiga. Debe ser suya.
1: Sí, el otro día me devolvieron el anillo.
0: Claro. Ahora, bueno. Vio que no progresó mucho la picadora de carne, que siempre es la misma.
1: Nada progresa, olvídese.
0: Pero hay otras máquinas que han progresado un poco, pero la picadora de carne es la misma que veíamos en las carnicerías hace 50 años, 40 años, lo que fue.
1: Y los accidentes que ocurren.
2: Ahora le digo una cosa.
1: Carnicero que va reempujando la carne mientras conversa.
0: No tiene que conversar.
2: No, bueno, no lo tiene que hacer.
1: Y cuando en un momento ve salir, como dijo usted, una uña por el otro lado, que es de él.
0: Ahora yo veo acá en la carnicería esta, que está toda la luz muy roja.
2: Bueno, sí, claro. Sí.
1: Me las compré en el Roxy.
0: Bueno, y cuando la saco a la calle, la carne es verde. La que...
1: Bueno, sí, hay que tener cuidado, porque ese es un truco del carnicero.
2: Sí, también, claro.
1: La iluminación, todo es muy... Consiguen, lo traían, instalaron un patrullero en la puerta, pusieron.
0: ¿Ah, sí?
1: De la carnicería. ¿Vio esa luz que tiene?
0: La luz, sí.
1: La que se prende y apaga.
2: Sí.
0: Bueno, pero esa no sé si lo favorece mucho.
1: No favorece mucho.
0: No.
1: Sí, por eso lo sacaron.
0: Claro.
1: Bueno, aprende a distinguir los tipos de carne, el color y el olor.
2: Claro.
1: Desconfíe de la carne que se vea pálida. Claro.
0: Sí, muy pálida. Está
1: muy pálida, es un pollo.
0: Claro. Ese mondongo.
1: Tampoco debe ser, debe tener olor ácido.
2: Sí.
1: Ha sido ha sido un gusto.
0: No tiene que tener olor. ¿Sabes que el pescado tampoco tiene que
2: por
0: tener
2: eso
0: olor?
2: La gente que come carne cruda, y esto es respetable en otras culturas.
0: No, sí, señor, está bien.
2: Bueno, no siente olor. La carne está tan fresca que no tiene olor. Por eso no les da asco.
1: ¿Quién dijo que no tiene olor?
0: Casi tiene muy poco olor. Usted sí se
1: a ver,
0: póngase a oler una más.
1: Deme el chorizo.
0: Mire, no, pero el chorizo no es carne.
1: Ah.
0: El chorizo es un embutido.
1: No se cuenta entonces.
0: Pero usted, ahora que empieza el fin de semana, mañana no sé qué tiene que hacer, pero vaya a oler un rato a la carnicería.
1: Sí.
0: Y huela.
2: Sí.
0: Con voluntad, no con desgano.
2: No tiene que haber olor.
0: No
2: a
0: tiene
2: nada.
0: Que haber olor. Si usted huele algo.
1: Chao.
0: ¿Chao qué?
1: Estoy saludando al director del teatro.
0: No, por favor, estamos en un informe, le pido, por favor. Si usted huele algo, es que está abombada.
1: ¿Y cuánto tiempo pasa desde que el fallecimiento de la vaca?
2: Sí, vamos a decirlo así.
0: Sí, el homicidio.
1: Y el momento en que yo la compro, que compro un kilo de milanesa.
0: Bueno, ¿cuánto tiempo pasa?
2: Creo que es en el mismo día.
0: No, que es el mismo día que viene. Viene mugiendo el bife.
2: Un día de cámara frigorífica y listo. Un día.
1: ¿Listo qué?
2: No,
1: depende de dónde sea la vaca.
0: No, veo que claro, porque veo que está la vaca viva que tiene un precio, todo eso.
2: Sí, kilo vivo.
0: El ganado en pie.
2: Sí, ganado.
0: Ahora la vaca muerta, varios.
1: La vaca muerta sí tiene olor a petróleo.
0: Me imagino que las carnicerías más remotas tienen la vaca más vieja.
1: No, creo, no sé cómo es. Por eso se lo preguntaba.
0: Porque va en un camión frigorífico igual.
1: Claro. Nosotros tenemos un camión frigorífico.
2: Sí, claro.
1: Señor, y traemos las vacas que no importa cuánto tiempo estén.
2: Están ahí al frío.
1: Porque pueden estar hasta un año.
0: ¿Un año?
1: Un año. La vaca y no se modifica porque está congelada.
0: Pues claro, sí.
1: Congelada. Aquí tenemos el camión.
0: Sí.
1: ¿Sí?
2: Le ponemos hielo todo el tiempo al camión.
1: Todo.
0: ¿Pero cómo le ponemos hielo? Tiene la...
2: Con una pala, cubito le ponemos.
0: Ah, para mí eso, si se le llega a romper la cadena de frío.
1: La cadena, se nos rompió la cadena.
0: Sí, sí. No.
1: La cadena de transmisión, de distribución.
0: No, la cadena de frío, le digo.
1: Ah.
0: Se le llega a romper y por más que después se vuelva a congelar, las bacterias, los gusanos, todo.
1: El otro día yo tuve un pequeño accidente.
2: Bueno.
1: Tenía carne congelada.
0: Sí.
1: Y la saqué momentáneamente del refrigerador.
0: Sí.
1: Y después me olvidé de ponerla adentro. Y se me descongeló. Y después la metí de nuevo.
0: No, no la puedo.
1: ¿Qué hago?
0: No la puede comer.
1: ¿Por qué?
0: La tiene que tirar.
1: Y pero ahora no sé cuál era.
2: No.
0: Tire la heladera.
1: Había varios pedazos.
0: Toda la heladera.
1: Yo voy a tirar esto, me costó una fortuna.
0: Bueno, señor, usted corre el riesgo que si se come un chorizo mal estado, por ejemplo.
2: Bien.
0: Se puede
1: dijo
0: morir.
1: Que el chorizo no se contaba.
0: No, el chorizo porque no es carne. No es carne, es un embutido. Pero un pedazo de carne, no mermé un pedazo de carne.
2: Yo creo, ¿puedo decir algo?
1: Este.
0: No, señor. No. Bueno, no, no vamos a hacer las cosas con respeto. Yo me voy a levantar y me voy a ir.
2: No, porque... usted se queda acá en el teatro, señor.
0: Por favor.
1: Bueno, verdulería, porque ya el carnicero este me cansó. Dice, ¿qué hay que tener en cuenta a la hora de las compras en la verdulería? Primero, elegir una verdulería que nos inspire confianza.
0: Sí.
1: ¿Vos querés que yo ande chupándole las medias al carnicero, al verdulero, que todos tienen ser mis amigos? Bueno, no. Prefiera aquellos productos que están en estación.
2: Sí, claro. Sí. Bueno. Por ejemplo, le puedo decir, ya está...
1: Productos que están en estación.
2: Sí, claro. Sí. Bueno. Por ejemplo, le puedo decir, ya está terminando la temporada de tomates.
0: Sí.
2: Se supone que...
0: De todo, de los duranos, todo
2: bueno,
0: terminan, todas las
2: los
0: frutas.
2: Tomates que vaya a comprar van a ser...
1: Cuanto más multicolor sea la fruta, mejor. Mírele el color a la fruta.
2: Claro. La fruta, sí.
0: Pero no es que la fruta, o por ejemplo, la fruta orgánica que está hecha sin pesticidas, cosechada sin pesticidas.
1: Mm. Es que la otra también tiene insecticidas.
0: Sí. La banana
1: que... le echan insecticidas?
0: ¿La banana que usted se come?
2: Sí.
1: No me digo. ¿Qué le echan, Ray?
0: Viene primero que pasó por 200 manos antes de llegar a su boca.
1: Sí, sí.
0: Sí. Porque viene de Ecuador. Bueno, cuente todas las fronteras que tiene que pasar.
1: Claro.
0: Los controles, todo. Le van tirando veneno, veneno, veneno, veneno.
1: Claro, cuando usted se la come...
0: Eso ya está.
1: Es hombre muerto.
0: Y sí.
1: Bien, y si converse con el verdulero.
2: Claro.
1: En general a ellos les gusta lo que hacen.
0: ¿Qué es una encuesta?
1: No sé lo que harán, pero les gusta. Sí.
0: Venden banana.
2: Qué bien.
1: Y sabe mucho también.
2: Sí.
1: Entonces, vos le preguntás, ¿a usted le gusta lo que hace?
0: No, no, eso me pregunta.
1: Efectivamente, le voy a contar la historia de la banana.

0: Parece una manzana podrida. Pruébela.
1: No, no.
0: Pruébela.
1: No, pero si está toda podrida.
0: Hágame caso,
1: bueno,
0: pruébela.
1: A ver. Tiene gusto a podrido.
0: ¿Qué le dije? No.
1: ¿Qué tiene? Vio que le pregunta al jardinero, no, al verdulero.
2: Sí.
1: Le pregunta, ¿qué tiene de lindo?
2: ¿Usted le pregunta eso?
1: Bueno. No, bueno. Sí, porque...
0: Depende el gusto del cliente. Algunos clientes dicen que tengo esto de lindo.
2: Sí.
0: Otros dicen aquello.
1: No, pero es el día.
0: Otro, Dios, lo de más allá.
1: Es el día, por ejemplo, están lindos los limones.
0: Sí.
1: Un día. Otro día está linda...
0: El níspero.
1: No, el níspero no está lindo nunca.
0: Porque no venden en la verdulería.
1: No venden.
0: El níspero se roba.
1: Sí, está en la calle. No, no, no. Se pudre. Plano.
0: Bueno, ¿qué es la mercadería de segunda calidad?
1: Es esa.
2: Las frutas machucadas, sí, todo ese tipo de cosas.
0: Están separadas en un rincón, etiquetadas como tomate para salsa.
1: Ah, medio podrida.
0: Naranja para dulce.
2: Sí.
0: manzana para arrojar.
1: Y todo así.
0: Y todo así.
1: Medio podrido todo.
0: Y siempre lleve una linda bolsa de compra.
2: Ah, qué bien.
0: Claro, porque no te escatiman la bolsa los verduleros.
1: Ahora al revés, vio que los supermercados no dan bolsa y los verdureros sí.
2: Sí.
1: Pero bueno.
0: Bueno, y después viene la farmacia, pero no me interesa tanto como...
1: Uno no habla tanto con el farmacéutico como con el verdulero.
0: No, trata de ocultarle lo que va a comprar.
1: Lo que pasa es que...
0: Puede decir, ¿qué quiere? Y uno le hace así.
1: ¿Qué? ¿Quién levanta la ceja? Señor.
0: Somos gente grande.
1: Usted es el que compró la banana acá enfrente.
2: Sí.
1: ¿De cuál es?
2: Perdón, ¿me puede atender? Que me tengo que tomar el colectivo.
1: ¿Usted es una señora?
2: No, no, soy un hombre. Estoy acá esperando. Veo que...
0: Entonces me entenderá.
2: Se hace gestos con el señor.
0: Sí, estoy hablando de una cosa íntima.
1: Acá el señor...
2: El
1: quiere
2: médico
1: un
2: me dijo
0: un medicamento íntimo.
2: Bueno.
1: ¿Quiere un medicamento? ¿Usted también quiere medicamento íntimo?
2: ¡Urgente!
1: Está...
0: ¿Qué?
2: ¡Urgente! ¡Urgente! Me mandó el médico.
1: ¡Alerta!
2: ¡Urgente!
1: ¿Qué le pidió? ¿Medicamento íntimo?
2: No, ¿qué íntimo?
0: Bueno, yo estaba primero. ¿Eh?
1: Sí. Porque me queda poco medicamento íntimo.
2: Globulín me pidió.
1: ¿Globulín?
2: Es para la sangre, tengo anemia.
1: ¿Qué va a ser para la sangre, globulín? ¿Sabés qué? Se lo llevan acá los pibes.
0: Mire, acá entre nosotros, ¿no? Yo puedo, al señor lo puedo hacer partícipe de este secreto, ¿no? Pero yo tengo que salir por primera vez esta noche... con una dama de la que estoy enamorado.
1: Ah,
2: bueno,
0: así
2: voy a empezar
0: que,
2: por ahí.
0: Quisiera que usted me vendiera un afrodisíaco.
2: Dedique todo el tiempo, yo espero y escucho mientras tanto. Dedique todo el tiempo.
0: ¿Qué marca de afrodisíaco tiene? Deme el mejor. No me importa lo que tenga que gastar. Tengo que gastar 2,000-3,000 pesos, me los gasto.
1: No, no.
2: Ni los saluda el farmacéutico con 3,000 pesos, señor.
1: Tengo el deseo total.
0: ¿Deseo total?
1: ¿Llegó? Deseo total.
2: No estaba en esto.
1: No, no, el deseo total llegó.
0: Yo estoy primero, ¿eh?
2: No, sí.
0: Deme todos los deseos total.
2: No.
1: La total. Verdad que me lo sacan de las manos.
2: Sí.
0: ¿A qué?
1: Al deseo total.
0: Ah.
1: Y está el deseo total plus, extra, extra.
2: El reforzado.
1: El reforzado, que es una pastilla del tamaño de un alfajor.
2: Me dijeron que hasta...
0: Que viene con garantía, ¿no?
1: Sí, viene con una
0: garantía del médico.
1: Sí.
0: Dice, en caso... llegado el caso...
1: Rompa aquí.
2: Me dijeron que hasta, no 24 horas, 46 horas dura...
0: Sí, y le devolvemos la plata.
1: Sí, bueno.
2: El efecto.
1: Sí, lo que pasa es que hay gente que está contracturada después de 46 horas...
0: Deme.
1: ¿Quiere el deseo total? ¿Cuánto le doy?
0: Y deme todo. Lo que...
2: Sí, pero ¿le puedo decir una cosa? Lo tiene que tomar un día antes.
0: ¿Antes de qué?
2: De la cita. ¿Cuándo tiene la cita?
0: Hoy.
2: Y ayer lo tendría que haber tomado.
1: La tiene que postergar para mañana.
0: No, pero entonces. ¿No tiene algo, no tan fuerte, pero rápido?
1: Bueno.
0: Por ejemplo, el ya.

0: Sí, tengo el yaya, pero se me pudrió la... Porque enseguida se entra el perecedero.
1: Bueno.
0: No se ponga así, hombre, vamos.
1: ¿Chicles tiene?
0: ¿Chicles?
1: Porque me voy a quedar en casa.
0: Bueno, tengo... Tengo chicle de canela que le sacan el 50% del mal aliento.
1: Deme.
0: ¿Le doy?
1: Deme uno.
2: ¡Uno! ¡Compre dos!
1: Extraordinario, ¿eh?
0: Bueno, hemos salvado cosas.
1: Una última pregunta respecto a la farmacia. ¿Es lícito pesarse sin comprar, sin comprar nada?
0: No, ahora inclusive vienen...
2: Ahora es pago, me parece. Pago. La balanza tiene que pagar.
1: ¿A quién le tengo que pagar?
2: A la máquina.
1: ¿Cómo la máquina? Tengo que ir al farmacéutico y digo, a ver, me voy a pesar, ¿cuánto es?
0: Pregúntele a la máquina, ahí le dice, tiene que poner ahí. O le da la ficha al tipo. Es como un flipper.
1: Como la ficha del metegol.
0: Sí, así.
2: Lo que pasa es así vestido, no sé, que se va a pesar y cómo calcula lo que pesa.
0: Acá se visten todos desnudos, ¿eh?
2: ¿Cómo se visten todos desnudos?
1: Se pesa.
0: No, bueno, chicos, bueno, estoy muy cansado. Bueno. Se pesa.
1: Acá el dueño anterior, esta balanza tiene una historia trágica. Porque el dueño anterior tenía una señora muy linda y andaba con un tipo. Y la señora...
2: Teresa.
1: Sí.
2: Teresa.
1: ¿Usted cómo sabe?
2: No, no, porque soy del barrio.
1: Bueno, y ella se quedaba la noche cuando estaba de turno en la farmacia y atendía el turno. Pero venía el amante y se metía por la ventanita, ¿vio?
0: Sí, es chiquita.
1: Se metía para adentro. Y un día caía el marido a ver cómo iba todo.
2: Sí, me acuerdo.
1: Y por ahí mira por la ventanita y ve la aguja de la balanza, ve así atrás del mostrador, ¿eh? Que hacía así, se movía como un limpiaparabrisas,
0: oscilaba,
1: iba de los 60 kilos a los 160. Y él pensó, dice, mi mujer pesa 60 kilos, está con un amante que pesa 100.
2: No, bueno, no. está bien la cuenta, pero
1: y entró.
2: Y sí,
1: ¿qué es lo que está pasando aquí?
2: Claro.
1: Y había un tipo ahí desnudo, 100 kilos. Y dice, no, nada, entré a pesarme.
0: ¿Pero está desnudo?
1: Bueno, sí.
0: Sí, es cierto.
1: Escuché en un programa que hay que pesarse desnudo.
2: Claro,
0: sí,
2: claro.
0: Pero la farmacéutica también está desnuda.
1: Y ahí, bueno, sobrevino una tragedia, no les quiero contar. Y la gente dejó de comprar.
2: Sí.
1: Por eso le están comprando poco.
0: Sí, solo vienen por el...
1: Bueno, bueno. El espíritu del tipo desnudo se aparece cuando uno se pesa y le pone el pie fantasmal atrás y uno pesa 100 kilos más.
2: Vamos, deme el medicamento que me tengo que ir.
0: Pero usted está muy apurado.
2: Sí, pero le dije cuando yo entré.
0: Mire, el yaya no tengo más. El deseo sexual...
1: Sí. Tampoco.
0: Se lo acaba de llevar el último cliente. Lo único que puedo ofrecerle es algo de música.
1: Ah, bueno, eso me
0: parece
1: gusta.
0: Que no es ningún fármaco, pero bueno.
1: Qué bien, pero así bien.
0: Puede ayudar de alguna forma.
1: Señores, vamos a hacer una breve pausa para dar comienzo al bailongo.
0: Muy bien.
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0: Y ya llega al Teatro Chacarerian de la Ciudad de Buenos Aires nuestro querido y nunca bien ponderado maestro, el sordo Arnaldo Ganset. Y acompañan esta noche a nuestro querido maestro los integrantes del trío sin nombre, Manuel Moreira. señor Martín Caco Dolina y su babosa. Y su babosa. Y su babosa. Y el licenciado pentacadémico Dolina. Bienvenido, maestro. Buenas noches. Buenas noches al trío sin nombre.
4: ¿Qué tal?
0: Buenas
4: noches.
5: Sí, también.
0: Salud.
1: Discúlpeme.
0: Le piden simpatía por el demonio. Mire lo que le pide.
4: ¿Con percusión?
2: Sí, por eso traje maracas.
4: Sí, es con maracas.
2: Esto es... Hay que estar muy entrenado para este tema. Pero bueno, vamos.

0: Aquí Eugita pide una de Fito, así en general. ¿Cuál puede ser?
1: Vamos a sorprender.
0: ¿Van a sorprender?
1: Sí.
2: Muy difícil, con percusión.
0: O sea, van a hacer algo que no sea de Fito.
2: Sí, sí. Vamos a hacer algo que sea de Fito.
1: No se haga el vivo.
0: Cállese usted.
3: Un, dos, tres.

0: Vívere.
1: No sé si trajo... ¡Ah, trajo la babosita!
2: Sí, siempre.
1: Muy
2: sí.
1: bien.
3: ¿Pero qué piden?
1: Porque piden tan solo que tiene que ser como...
3: Sí. Bueno, a ver, vamos a intentar.
0: Para de los piojos.
3: Sí, señor. Sí. Va con percusión.
2: Esto va con percusión.
4: Muy bien.

0: Señoras, señores, recibimos en el escenario del Chacarerian Teatre de Buenos Aires a la plateada trompeta de Gillespie.
1: Muchas gracias. ¿Qué les parece hacer un viejo clásico que es I'm Getting Sentimental Over You?
2: Me estoy poniendo sentimental sobre ti.
3: No sé.
1: Acerca de ti, sería.
2: Sí. Muy bien. Vamos.

0: Muchas gracias. Vamos a tocar la última canción de la noche, que es una canción que se llama Vamos la Banda.
1: Ah, Vamos la Banda de los Redondos.
0: Sí, quiero al anunciar esta canción dedicarla al público presente que ha soportado estoicamente las cuestiones que hemos elucidado aquí.
2: Sí.
0: ¿Cuál era? ¿En qué tono? ¿Sol?
2: En sol mayor, ahí va.
0: Bueno, vamos.
1: A ver.
0: Muchas gracias a todos. Muchas gracias.

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0: es la señal de una nueva hora.
1: Hora 2 en la República Argentina. Son las 2.
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1: Amigos, buen día, buenas tardes, buenas noches. Como decimos siempre, 2 de la mañana, un minuto en la República Argentina. Es martes 23 de junio de 2026 y aquí estamos, tarde o temprano, para acercar la información, poner en marcha este encuentro de 3 horas que Radio 750 nos permite compartir con todos ustedes diariamente. Ya estamos con Emma Grisetti para conducir la máquina hasta las 5 de la mañana, abriendo, por supuesto, la ventana del contacto con los oyentes al 11-7000-0750. Y como hacemos siempre, vamos a arrancar con la información, con los títulos sobresalientes a nuestro juicio a esta hora de la madrugada.
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1: La temperatura en Buenos Aires, 8 grados 9 décimas, humedad 61%, el cielo está mayormente nublado, semanas de fresco, con el arranque del invierno, una máxima para hoy de 12 grados en el ámbito de la capital federal y el Gran Buenos Aires. Vamos con la Copa del Mundo, a los pies de Messi, con 2 golazos, Argentina ganó el pase anticipado a la nueva etapa, el capitán alcanzó el récord de mayor goleador de los mundiales en el día que se cumplieron 40 años de los 2 goles históricos de Maradona a Inglaterra en México 86. Argentina está clasificada a los 16avos de final y recién hace minutos por el grupo J, el resultado de Argelia 2 frente al único gol de Jordania, 2-1 ganó el equipo argelino. Argentina se aseguró matemáticamente el primer puesto del grupo J antes de jugar la última fecha. Con este escenario, la escaloneta tendrá la posibilidad de cumplir con el fixture el sábado y, si lo dispone el técnico, rotar los nombres del equipo. Messi, como decimos, se convirtió en el máximo goleador en la historia de los mundiales, llegó a los 18 tantos y superó al alemán Klose, con quien había empatado. El 10 argentino destacó la clasificación y el trabajo de equipo en estos términos.
2: No, la verdad que muy, muy feliz por el triunfo, sobre todo, la verdad que fue un triunfo importantísimo, duro, trabajado, pero que nos da tranquilidad para lo que viene. Este es el Mundial, todo partido muy, muy igualado, muy intenso, y bueno, estamos felices por haber sumado 6 puntos y ya la clasificación. Estoy cansado, estoy con poca fuerza y me cuesta pensar, así que nada, disfrutando este momento y con ganas de ir con mi compañero.
3: 5 goles para empezar el Mundial, ¿podría haber sido mucho mejor?
2: La verdad que está espectacular como se dio, la verdad que hoy tuve el penal que podría haber aumentado, o si hacía el penal quizás no llegaba al otro tampoco, así que nunca se sabe, pero bueno, feliz por el resultado y por la participación y el trabajo del equipo.
1: Nos apartamos un poquito de la información para señalar que ayer el padre de Leo Messi recibió la alta médica luego de permanecer internado durante varios días. Noticia que llevó alivio a la familia del capitán de la selección y a sus seguidores. Jorge Messi abandonó el centro de salud y se encuentra recuperándose junto a su familia tras regresar a Rosario para continuar con la etapa justamente de recuperación. Volviendo al partido de ayer de la victoria argentina muy dura frente a Austria, el técnico Scaloni elogió a Messi y afirmó que la Argentina sufrió, pero lo sabe hacer porque es un mérito de equipo.
4: Contento por la actuación de Leo, sobre todo porque ha vuelto a convertir y el equipo creo que cuando hay que sufrir el equipo lo hace, hoy por momentos sin que ellos nos hayan puesto en dificultad, sí es verdad que no teníamos la pelota y bueno, sufrimos pero sabemos sufrir y eso es un mérito del equipo, más allá de que se pueda hacer mejor, creo que el mérito del equipo es saber en cada momento qué hacer. Es un rival duro este, un rival complicado, que no da una pelota por perdida, que tiene mucha altura, físico, no podíamos descuidarnos, así que contento por haber clasificado.
1: El técnico también destacó el equipo y que el capitán trabajó incluso cuando en los tramos del partido pasaron sin tener la pelota en estos términos.
4: ¿no? Licha siempre ha sido importante, aun cuando no era titular y jugaba Ota y Cuti, él siempre ha estado presente, y entre ellos tres, digamos, son los que arman la retaguardia y nos han dado muchísima seguridad, y nos pone contento también el ingreso de Ota, que nos dio esa agresividad que siempre nos da y esa tranquilidad para que el equipo pueda salir a buscar arriba, así que estamos contentos con ellos. Y después, que la actuación de Leo, creo que incluso hoy, cuando el equipo estaba sufriendo sin tener la pelota, él trabajó, robó un balón en el gol, se lo notó que estaba comprometido. Eso es por algo, estar comprometido ante esto es por algo, es lo que genera él. Es impresionante y bueno, estamos contentos. Es que yo ya no sé más qué decir, ¿sabes? No sé si hasta cansa, ¿viste? No sé, bueno, es eso.
1: Bueno, hay que decir que ayer Francia superó 3-0 a Irak y pasó a la siguiente etapa del torneo, un partido que debió ser postergado por las condiciones meteorológicas hasta que después se reanudó y le dio la victoria al equipo francés por 3-0. También por la segunda fecha del Grupo I, Noruega venció con un 3-2 a Senegal. Hoy juegan por la segunda fecha de sus respectivas zonas en el Grupo K, a las 2 de la tarde de Argentina, Portugal, Uzbekistán, y a las 23 Colombia frente a la República Democrática del Congo. Por el Grupo L, a las 5 de la tarde, Inglaterra frente a Ghana, y a las 8, Panamá versus Croacia. Vamos a la información general ahora. El gobierno busca cuidar a Dorni a toda costa, aunque se pase por encima la institucionalidad. La Libertad Avanza y los bloques aliados acordaron desactivar el inicio de la moción de censura contra el jefe de gabinete. Para ello no brindarán quórum e impondrán un llamado a comisión de asuntos constitucionales. Martín Menem arregló con el PRO y la Unión Cívica Radical para que no den quórum en la sesión que buscaba interpelar a Dorni. Desde el oficialismo adelantaron que hoy van a habilitar las comisiones para tratar el tema, pero, reitero, sin dar quórum en el recinto. Mientras que sí impulsan el miércoles sancionar el Super Rigi y el acuerdo con los fondos buitre. La diputada Marcela Pagano remarcó que el gobierno repartió acuerdos y contratos para vaciar el quórum. Escuchemos.
5: Habíamos hablado con una masa importante de diputados, eso incluía a radicales, al PRO, a gobernadores del norte, a gobernadores del centro, a peronistas, y había un acuerdo que se iban a sentar a ocupar su lugar para dar un quórum. Eso significaba que independientemente de cómo terminara la votación, iba a arrancar la sesión cuya única y exclusiva temática era para avanzar con la moción de censura al jefe de gabinete. Sobrado motivos tenemos. Ahora bien, resulta ser reuniones mediante, llamadito mediante, partida política mediante, acuerdito por acá, puestito por allá, contratito por allá, la de siempre. Entonces, de repente, ni siquiera tenemos a esta hora, hay bastantes que no van a depositar su cuerpo en las bancas, que se bajaron y no estaríamos llegando al quórum. Entonces, esto no es una cuestión partidaria, esto era una cuestión moral.
1: Por otra parte, el jueves está prevista la sesión en el Senado para avanzar allí también con un pedido de interpelación para el jefe de gabinete. Como adelantamos, de cara a este encuentro, Dorni convocó para hoy una serie de reuniones con senadores oficialistas en la Casa Rosada para intentar acordar un blindaje parlamentario también allí. En paralelo, se conocieron más gastos de la familia de Dorni. Ayer adelantábamos, en el marco de la causa por enriquecimiento ilícito, se reveló un alquiler en un country de Berazategui, donde vive su madre, con un contrato firmado por un tío de Dorni con un pago adelantado por $12,000. Sobre este asunto, el diputado Maximiliano Puyaro aseveró que si Dorni fuera su funcionario, ya habría sido entregado a la justicia.
6: Yo le digo, si fuese un funcionario de mi gobierno el que estaría en la situación de Dorni, no estaría ya en el gobierno desde hace mucho tiempo. Por lo menos le hubiese exigido, antes de hacerlo renunciar, que vaya y que muestre toda la documentación ante la justicia, y si la justicia lo absuelve, continúa en su cargo, y si la justicia lo imputa, por supuesto que dará un paso al costado, ni hablar si es condenado. Digo, bien, si la imputación tiene solidez, pero eso es lo que hubiese hecho yo.
1: Cambiamos de tema. Hay vocero nuevo para Noticias Buenas. Hoy Milei va a compartir una actividad pública con Ravier a las 19:30 en un evento organizado por la Fundación Faro, entidad que es investigada por la Inspección de Justicia por recibir donaciones de dudoso origen. Además, siguen recortándole el poder al ex vocero y jefe de gabinete, porque Fabián Fernández es el nuevo secretario de Comunicación. El nombramiento sucedió tras la salida del cargo de Javier Lanari. El gobierno nacional argumentó que se trata de una etapa de consolidación de la actividad de comunicación del gobierno. Por tanto, aparece ahora esta nueva instancia de comunicación. Otros temas: el desempleo fue del 7,8% en el primer trimestre de 2026. El INDECI informó que la desocupación alcanza más de 1 millón de argentinos, con una leve mejora de solo un 0,1 punto porcentual, mientras el trabajo en negro llega al 44,2% de los ocupados, es decir, que la informalidad laboral alcanza a casi la mitad de los trabajadores. Ecos del acto en Parque Lezama. Tras el banderazo en el Parque Lezama en favor de la libertad de Cristina Fernández, el ex senador Oscar Parrilli remarcó que el objetivo del kirchnerismo es llegar a las elecciones de 2027 sin proscripciones. Esto decía Parrilli.
7: No es solamente por Cristina o por los peronistas que la queremos votar, es además por la democracia. No podemos tener una democracia con proscripción política, como es este caso. ¿O alguien duda que el fallo de la Corte dictado en una semana, cuando ella decidió ser candidata, resolvieron no abrirla, no investigar y proscribirla? Entonces, hoy el reclamo tiene que ser masivo. Tenemos que llegar a las elecciones del 2027 sin proscripciones, con una democracia plena.
1: En otro orden, hay que decir que Milei y Caputo presentaron otro decreto de necesidad y urgencia para tomar más deuda bajo la ley extranjera por hasta 5.000 millones de dólares. El decreto aclara que las condiciones de este endeudamiento serán establecidas por el Ministerio de Economía. Se trata de otro crédito millonario extranjero con el argumento de reducir costos del Tesoro, que además, en caso de controversias, se podrá resolver en los tribunales de Nueva York. Nueva protesta en el subte en el día de hoy. Los trabajadores van a realizar una liberación de accesos en la estación Federico Lacroce de la línea B entre las 7 y las 8 de la mañana, en el marco del conflicto que mantienen con la empresa concesionaria EMOVA. La medida anunciada por los metrodelegados denuncia descuentos salariales y sanciones disciplinarias que consideran ilegales contra empleados y representantes gremiales. La justicia declaró a la operación Masacre como un delito de lesa humanidad. El Juzgado Federal de San Martín determinó que los fusilamientos de José León Suárez fueron responsabilidad del terrorismo de Estado y ordenó medidas de reparación para las víctimas y sus familias. En una resolución histórica, la jueza Alicia Bence determinó que los asesinatos clandestinos cometidos el 9 de junio de 1956 fueran declarados totalmente y formalmente como delitos de lesa humanidad. En el plano internacional, tras la victoria del derechista Belardo de la Espriella en el balotaje presidencial de Colombia, el presidente del país, Gustavo Petro, denunció la adulteración de las actas de votación. A través de redes sociales, el mandatario aseguró que hubo un delito contra el voto y pidió a las autoridades electorales que intervengan y realicen un recuento de los sufragios. Y hay cambios en Londres. El primer ministro del Reino Unido, Keir Starmer, anunció que renuncia al cargo tras 2 años en funciones y en medio de una crisis política del Partido Laborista. 2:14 en la República Argentina, 8 grados 9 la temperatura en Buenos Aires, 61% la humedad, cielo mayormente nublado, máxima para hoy 12 grados.
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1: Muy bien, 2:18 minutos en la República Argentina. Reiteramos entonces, habiendo terminado sobre las 2 de la mañana el encuentro que disputaron Argelia y Jordania, ganó el equipo africano 2-1 y la Argentina se aseguró matemáticamente el primer puesto del grupo J antes de el último partido, la última fecha. Así que esa es la noticia que completa el dato de la victoria del día de ayer de la Argentina frente a Austria, sobre la cual obviamente ya hemos despachado la información. Pero como está fresquito esto, todavía no han aparecido en los portales los resultados, y desde luego tampoco la ampliación de esta información que tiene que ver con la victoria de la selección argelina frente a Jordania, cerrando la segunda fecha del grupo J, del grupo del Mundial donde está la Argentina. Y tenemos los primeros mensajes que van llegando al 11-7000-0750. También un enorme agradecimiento a aquellos que se van sumando a nuestra cuenta de Instagram, @tardeotemprano.ok. Muchas gracias, por estar de ese lado. Buenas madrugadas desde este lado del charco, dice un mensaje. Qué lindo comienzo del programa con la música tan cálida de Daniel Drexler, hermano del gran Jorge. Recomiendo el tema Begin con Kevin Johansen. Estaré atenta para tomar captura y enviársela, dice Joanna Bain, desde el sur más sur de Uruguay. Bueno, vamos a ver si podemos encontrarlo o si no será en el día de mañana, mientras seguimos buscando nuestro material de trabajo de la jornada de hoy. Lo concreto, para ir arrancando ya con los temas de este martes 23 de junio, tiene que ver con este esfuerzo, para definirlo de alguna manera, que hace el gobierno nacional para seguir sosteniendo el blindaje de Manuel Adorni y e impedir que sectores de la oposición vayan avanzando en la idea de la interpelación y la moción de censura contra el jefe de gabinete. Es algo realmente increíble, lo decía entre otros la ex diputada de La Libertad Avanza y actual diputada del monobloque, Marcela Pagano, sobre cómo se dieron vuelta los bloques aliados, sobre todo los del PRO, después de escuchar a Macri diciendo que iban por la cabeza de Adorni, parece que no le dan ni pelota a Macri, y no van a dar quórum junto a la Unión Cívica Radical, que debe estar retorciendo en la tumba a Raúl Alfonsín y su propia historia, para la sesión que buscaba interpelar a Manuel Adorni, de quien se van conociendo cada día más desaguisados. Está claro que la figura del jefe de gabinete, un tipo que ni siquiera estaba preparado para ser vocero, a mi juicio, tiene obviamente vinculaciones directas con el propio la propia pareja presidencial, el presidente y su hermana, Karina Milei. Por tanto, no le van a soltar la mano en esta maniobra que es realmente, y otra vez, bochornosa. El gobierno pactó vaciar el quórum de la sesión que buscaba la interpelación y la moción de censura, y intenta el oficialismo recorrer el mismo camino en la Cámara de Senadores. Está jugando muy fuerte todas las fichas, un gobierno que está destrozado internamente, que ha destrozado la República Argentina, sigue sosteniendo al jefe de gabinete con una maniobra del presidente de la Cámara de Diputados, a la que se prestaron los socios políticos del PRO, la Unión Cívica Radical, y los gobernadores colaboracionistas, gente que llegó por un signo político, por una boleta, y que terminó jugando y votándole todas las leyes que quiso este gobierno. La jugada en la Cámara Baja ahora intenta tener un rebote en la Cámara de Senadores, y desde los bloques que impulsaron la sesión convocada para interpelar a Adorni, denunciaron esta maniobra oficialista que busca encubrir al jefe de gabinete y convocar a una comisión, señalando que se trata de una comisión informativa para ganar tiempo y no sabemos con qué fin. Lo que está haciendo el gobierno, el oficialismo, con la complicidad de los bloques aliados, es proteger a Dorni, tirando la pelota para adelante. Lo ayudan a esquivar las explicaciones que le debe, no a la Cámara de Diputados ni Senadores, sino a toda la sociedad, en una muestra de hipocresía de los que se indignan por Twitter, pero cuando llega la hora de definirse, de votar, dan quórum o no dan quórum, siempre terminan jugando con el gobierno. Hay realmente que tomar en cuenta este dato, cuál es el peso que tiene la figura, insisto, de Adorni, cuál es la complicación para el presidente de la Nación, su hermana y la banda que gobierna nuestra querida patria,

flojo, La Libertad Avanza, con Patricia Bullrich, también acordó cambiar el acta de labor para que la interpelación de Adorni se pueda tratar de tablas con los dos tercios, pero vamos a ver, después de lo que ha sucedido y que veremos hoy en la Cámara de Diputados, si puede avanzar esto en el ámbito de la Cámara de Senadores. Es realmente increíble este procedimiento que habla de una complicidad directa del propio gobierno con el presidente de la Nación, ratificando aquello que se usó tanto en la campaña electoral del año pasado, donde se decía pomposamente que Adorni era Milei. Estamos en manos de ladrones, de corruptos, de los que venían por la casta y terminaron siendo peor que la casta, y hoy va a dar otra vez una muestra de vergüenza el Congreso de la Nación, apoyando a este muchacho que todos los días se descubre tiene una maniobra distinta. Y, por cierto, toda sospechosa. Vamos a ver qué rol asume la justicia, que tiene a su cargo la investigación del enriquecimiento ilícito, porque si fracasa el Congreso de la Nación, uno tiene la esperanza de que la justicia, bueno, eso de tener la esperanza con este Poder Judicial, la verdad que suena fantástico, porque obviamente en cada caso donde hay hechos de corrupción en los gobiernos de turno, los jueces han mirado para otro lado, salvo que se trate de maniobras de persecución directa, como las que, inspiradas por Mauricio Macri y los jueces amigos del pádel y del fútbol de la Liverpool, terminaron en la persecución y el encarcelamiento de la dos veces presidenta argentina, ¿no? Pero vamos a ver qué pasa. La verdad que es una situación institucional muy pobre la de la República Argentina, donde en cualquier lugar un acto de corrupción, por más chico que sea, deja afuera a los funcionarios. Es más, este mismo gobierno sacó de circulación a funcionarios cuando empezaron las sospechas de corrupción. Lo que tengo más a mano ahora es el caso Españolo, que no solamente lo rajó a este hombre que estaba al frente de la Agencia de Discapacidad, sino que terminó cerrando la Agencia de Discapacidad, omitiendo cualquier tipo de subterfugio o investigación ulterior, ¿no? Es un panorama muy desalentador para la democracia, porque además hay que sumar a todo esto el malestar que tiene la sociedad argentina, lo mal que la pasamos todos los compatriotas en un momento donde la economía sigue siendo una carga muy fuerte sobre los hombros de los asalariados, de los jubilados, de los trabajadores informales, con estos datos que también indican que el panorama es muy desalentador. Por ejemplo, en la provincia de Buenos Aires, la desocupación volvió a subir frente al cierre del año 2025 y la golpea mucho. Es la provincia más poblada del país, y aunque se redujo la desocupación un poco, el 7,8%, es un 0,1%. En el caso de la provincia de Buenos Aires, se habla del 7,5% únicamente en la provincia de Buenos Aires. El número de personas que están buscando trabajo y no lo consiguen pasó de 1.136.000 en 2025 a 1.145.000 en el mismo periodo de este año, con datos que hablan de un impacto directo en la población económicamente activa que no accede, al contrario, que pierde el empleo. 314.000 empleos, 26.000 empresas cerradas, esa es la realidad. Mientras tanto, el energúmeno que nos preside sigue defendiendo a Adorni, ya consagrado virtualmente cómplice de todos los hechos de corrupción que pesan sobre este gobierno argentino. Las 2:29, estamos en el 11-7000-0750, esperándolos. Es martes, es el segundo día de una semana que va a venir cargada de información política, con el peso del Mundial dando vueltas. La Argentina debe jugar de nuevo el próximo sábado frente a Jordania, también tarde, como a las 11 de la noche, pero esto pasa dentro de unos cuantos días. Por ahora 8 grados 9 la temperatura y la humedad del 61%, el cielo está mayormente nublado. 11-7000-0750 y @tardeotemprano.ok para aquellos que quieran tomar contacto.

0: contacto con nuestro programa. Hasta las 5 estamos.
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1: Bueno, muy bien, 2:35 minutos en la República Argentina. Estaba pensando en, un poco en el concepto de la casta, el gran vector movilizador electoral de La Libertad Avanza, que obviamente está hoy afectado directamente por el gran fracaso de este gobierno. Que además, al tiempo que surgen denuncias o situaciones éticamente cuestionables que involucran al entorno más cercano del presidente, como el tema del patrimonio y los recursos de Adorni, o las irregularidades bajo sospecha en áreas como la ANDIS, la Agencia de Discapacidad, la respuesta de este blindaje cerrado del gobierno hace que uno se preocupe, pero al mismo tiempo piense si esto está afectando la posibilidad electoral de La Libertad Avanza en el año 2027 con miradas contrapuestas respecto de esta realidad. Desde el punto de vista de lo que hay que criticar, señalamos que el gobierno adoptó los mismos mecanismos de defensa corporativa que antes denunciaba en la política tradicional. El blindaje ejercido por los hermanos Milei sobre su funcionario clave es visto como una muestra de pragmatismo y protección mutua, donde aparece la lealtad, una suerte de lealtad, y al mismo tiempo darle una supervivencia al relato oficial, que van por encima de la moral y la ética que Inboche presentó este sector, ¿no? Esta persistencia de conductas termina definitivamente con esa bandera anticasta. Y también se argumenta que esta situación que viven estos corruptos es un ataque coordinado por la oposición y los medios tradicionales para desgastar la figura presidencial y frenar las reformas estructurales. Realmente acá el escenario es que hay una protección desmedida a corruptos, delincuentes, ladrones, que tienen bajo sospecha el tema de lo que pueda contar Adorni, llegado el caso, le aprieten las clavijas y termine siendo lo que corresponde, ¿no? Un tipo que esté en cana y sin capacidad de demostrar que cómo, cuando ganaba 2 millones de pesos por mes, llegó hasta a comprar ese flipper de los locos Adam para jugar el pinball en la casa de Indio Cuá, ¿no? Realmente, más allá de lo trágico de todo esto, porque se trata del jefe de los ministros de un gobierno de corruptos, no deja de tener una vis tragicómica frente a la realidad que vive la querida República Argentina. Bueno, tenemos algunos mensajes que han llegado. Saludos, Mario y colaboradores, aquí escuchando el programa. Horacio desde la Isla Maciel. Hola, Mario, buenas madrugadas. Lo de este gobierno defendiendo a Adorni ya es lamentable, pero lo de los legisladores panqueques vanelquizados es mucho peor. Cada vez es más difícil escuchar la realidad de lo que pasa en este hermoso y vapuleado país. Un abrazo para el equipo, dice Roberto de Sáenz Peña. Y otro mensaje más. Mientras Adorni lava lo que Milei aporta, el primogénito lanza fuego amigo. Estamos rodeados. Saludos. Soy Beatriz de los Polvorines. Acá con una referencia a la otra interna lamentable del campo nacional popular hablando del eje del peronismo kirchnerismo, ¿no? Tenemos de todo un poco. Alguien ha dejado un mensaje también, hablando en el 11-7000-750. Escuchamos.
2: Hola, buenas noches, Mario Giorgi, Luis de Estefani, camionero, escuchándote atentamente. Hago propia tus palabras, o sea, este gobierno está destrozado y está destrozando la República Argentina. Es insostenible esto. Y también en un esfuerzo cíclope, ahora La Nación Más puso los videos de Jessica Sirio a ver si podían empardar o desviar un poquito el tema. Pero esto es inocultable, esto no. Es irremontable. Bueno, te mando un abrazo, te escucho con mucha atención. Buenas noches.
1: Bueno, muchas gracias, querido amigo, ¿eh? Muchísimas gracias. El camionero, hombre que anda por las rutas del país. A propósito, ayer se hizo viral un pozo en la Ruta 5, que además dejó un tendal, dicen, de autos rotos el Día del Padre, un enorme bache en el kilómetro 281 de la Ruta 5, a la altura del partido bonaerense de 9 de julio. Alguien de los afectados fue filmando la cantidad de vehículos que quedaban en la banquina a la vera del camino como consecuencia de rotura de algún tipo de eje, alguna forma de deformación de cubierto, lo que fuere, que quedó patente justamente en esta serie de registros que tomaron los propios usuarios de la ruta, los que estaban manejando por allí. El tema de la obra pública también, obviamente, ya está cobrando riesgos de vida, sin duda alguna, en la República Argentina. Y después me voy a meter, hablando de la falta de inversión en el tema corredores viales y demás, un informe que presentó ayer el ministro Catopodis en la provincia de Buenos Aires sobre posibles graves eventos climáticos extremos que está previendo, obviamente por el trabajo científico del Estado bonaerense, que es necesario recuperar fondos para obtener créditos y preparar y evitar situaciones como las que vivieron en la ciudad de Bahía Blanca, recordemos, con la inundación y otros temas extremos en materia climática. En un ratito me voy a meter un poco con eso. Por ahora le agradezco al camionero que me recuerda hacer mención a esto. No hay una sola obra vial en la República Argentina. Estos pozos, por ayudas, por vecinos, por los intendentes, son tapados precariamente en tareas que no le corresponden, obviamente, a quienes lo hacen, pero lo hacen nada más que para salvar vidas. La Ruta 5 está concesionada y la concesión fue adjudicada a Construcciones Electromecánicas del Oeste, una empresa que asumirá formalmente la operación y mantenimiento del corredor recién entre agosto y septiembre. Vamos a ver qué hace esta gente, si se dedica a recaudar con peaje o si se dedica a laburar y reparar la ruta para que no corra riesgo ni una sola vida más en la República Argentina. 8 grados 9 la temperatura en Buenos Aires, 61% la humedad. Gracias por dejarnos mensajes en el 11-7000-0750. Aquí junto a Emma Grisetti estamos hasta las 5 de la mañana, la hora en que llega Pancho Muñoz con la tapa de Pancho. Seguimos hasta las 5.
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1: Muy bien, 2:47 minutos. Les decía, el gobierno de la provincia de Buenos Aires presentó el Plan de Gestión de Riesgo Climático, una iniciativa que busca preparar infraestructura para temporales extremos que podrían ocurrir en los próximos meses. La acción tiene tres ejes fundamentales: el monitoreo hídrico y meteorológico, las medidas de prevención y respuesta y las estructurales. Y el ministro de Infraestructura, Cato Podis, contó que la iniciativa surgió ante probabilidades muy ciertas de que aparezcan eventos extremos, lo que se llama el Niño, la corriente del Niño a lo largo de los próximos meses. Hay que recordar que la provincia pretende hacer una serie de obras hídricas de gran magnitud, como la quinta etapa del Plan Maestro del Río Salado, que requieren financiamiento internacional y por ende necesita garantías y avales del gobierno nacional, de la Casa Rosada, pero el gobierno nacional no está firmando esas garantías, impidiendo que los proyectos se concreten. El MINEI no solamente no hace las obras que corresponden, se quedan con la plata, pero además a la provincia de Buenos Aires le han negado avales y garantías en otro acto de discriminación hacia el gobierno de la provincia de Buenos Aires, porque la administración libertaria lleva otorgados avales por 1.973 millones de dólares a 10 provincias, pero ninguno corresponde a la provincia de Buenos Aires. A esto se suma el armado de una mesa de coordinación para no repetir, para poder tener una respuesta más coordinada y eficiente. La experiencia de Bahía Blanca es algo que no se quiere repetir. El gobierno nacional fue, recordemos eso, ¿no? Se sacó la foto, Milei vestido como G.I. Joe, una cosa así, y abandonó a los bahienses prometiendo plata que nunca puso y después colocó puentes que les terminó cobrando. Lo recordó Cato Podis y lo recordamos nosotros. El Plan de Gestión de Riesgos Climáticos, frente a los informes de los organismos especializados, están advirtiendo la posibilidad de eventos climáticos extremos en los próximos meses. ¿Se acuerdan, no? Ustedes, lo que sigue siendo llamativo, modestamente, y coinciden algunos amigos y colegas, es que Bahía Blanca, después de esos incidentes, donde arréglense como pueda, dijo el presidente, vestido con ropa de fajina militar, y finalmente terminaron votando de nuevo a favor de la Libertad Avanza, ¿no? Esta es la escasa capacidad de entendimiento que tiene uno frente a este comportamiento de sectores que fueron bastante maltratados, en este caso por una inclemencia del tiempo, por la inundación tremenda, y frente a la falta de respuesta del gobierno, que tendría que haberle tirado un centro, darle una mano, volvieron a votar, aún a pesar del maltrato recibido. Realmente son situaciones insólitas que se están dando no solamente en la Argentina, sino en la región, y que preocupan, desde luego, porque estamos frente a una realidad sumamente insólita, esta idea de votar al verdugo, de votar al que te maltrata, y no pareciera no tener un espíritu crítico aquellos que fueron realmente afectados por la pérdida de su casa, de sus bienes, el caso emblemático de Bahía Blanca, sin perjuicio de que haya otros, y que sin necesidad de factores climáticos severos también estén padeciendo. Sin embargo, aparecieron allí acompañando a la Libertad Avanza, ¿no? Realmente son cosas que cuesta entender, que cuesta comprender, y que además abren un interrogante respecto de lo que pueda suceder si Javier Milei se presenta procurando la reelección y hay todavía un número importante de ciudadanos que respaldan este modelo de gobierno. En fin, son dudas que uno tiene. A 9 minutos de las 3 de la mañana, les recuerdo, el tiempo está tranquilo, menos humedad, 61%, 8 grados 9, sin pronóstico de lluvia, pero sí mayormente nublado, una máxima de 12 grados para el día de hoy. 2:31 minutos.

0: Bueno, faltan 4 minutos para las 3 de la mañana. A esta hora, el silencio de la madrugada permite amplificar el pensamiento, digo yo, lo que el día tapa con discursos, con promesas de un futuro que no llega por los mismos de siempre, los 18 mejores meses y demás. Estaba pensando que estamos a 23 de junio, que todavía queda una semana para que termine este mes, y que hay millones de argentinos que tienen el mes concluido hace varios días. Se terminó el mapa de recursos para jubilados de la mínima, son los que hacen alguna pirueta de supervivencia entre el mostrador de la farmacia y la góndola del chino. Se terminó el sueldo para el que no llega a las 800 lucas por mes, ya no sabe qué recortar y cómo darle al plástico, y qué privación sumar a la familia, mientras mira cómo el salario se agota frente a precios y tarifas que no dejan respiro, ¿no? El ajuste no es un indicador macroeconómico, ni un éxito de déficit cero, para que te la cuenten por los medios y las redes sociales. El ajuste lo vemos en la calle, caminando, ¿no? La realidad tiene nombre propio, tiene un cronograma implacable que marca que la dignidad básica se termina mucho antes de que caiga el almanaque, ¿no? Que pase el cambio de mes. Mientras este relato que sigue blindando corruptos, privilegios, jugando para el poder real, justificando lo injustificable bajo la idea de que no hay plata para algunos, la realidad demuestra que la soga siempre se tensa del mismo lado, ¿no? Gobernar parece ser el arte de ver cuánto dolor es capaz de tolerar un pueblo antes de terminar quebrado. Y a esta hora, cuando la mayoría del país descansa, o algunos intentan conciliar el sueño a pesar de toda esta incertidumbre, la pregunta es no cuándo va a bajar la inflación, sino cuánto más va a durar este desamparo planificado, esta pobreza planificada, porque cuando la guita se acaba a la mitad de mes, lo que se está recortando no es el gasto público, sino que se está recortando la vida misma, esta suerte de genocidio en cuotas que afecta a los pacientes oncológicos, a los discapacitados, los electrodependientes y en general a los jubilados que optaron por comer o comprar el remedio, y aquellos trabajadores que en más o menos el 35% de la población tiene deudas como consecuencia de no poder llegar a comprar la necesidad básica del alimento. Hasta hemos dejado de lado artículos que tienen que ver con la higiene y la higiene personal, porque no alcanza la guita para eso, ¿no? En fin, sobre las 3 de la mañana, me parece que vale la pena pensar 23 de junio, porque uno lo escucha cuando ve a los colegas preguntando cómo va la gente, sobre todo en las terminales populosas de la Ciudad de Buenos Aires, Retiro, Constitución, 11, cuál es realmente la foto que hay que conocer de la realidad frente a un gobierno de mierda como este, con sus socios, aquellos que le levantaron la manito para todas las leyes, a pesar de haber llegado en la boleta de partidos que debieran estar en la oposición o procurando defender los intereses de los ciudadanos que los votaron. Aquí, en el ámbito de la capital, el Gran Buenos Aires, y en todo el país, deben estar pensando cómo pasarle factura a estos tipos que llevaron allí, o realmente la necesidad es tan grande, el proceso de derrota económica es tan impactante que hasta parece que fuera bueno para el gobierno que la gente se olvide de esto, más allá de que, a mi juicio, ni siquiera esta realidad logra ser distraída por las victorias argentinas en el fútbol y el desarrollo de la Copa del Mundo. 3 de la mañana en todo el país.
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2: Hora 3 en la República Argentina. Son las 3.
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0: Ocho grados dos la temperatura, 71% la humedad, el cielo parcialmente nublado. La Argentina en el Mundial, dos victorias consecutivas, 5 goles a favor, los 6 puntos. La selección lidera con paso firme el grupo J de la Copa del Mundo tras completar las dos primeras fechas de la fase de grupos con puntaje perfecto y valla invicta. Debutó con la goleada 3-0 ante Argelia, consolidó su liderazgo al vencer 2-0 a Austria por la segunda jornada. Y ahora se viene la pelea por el segundo puesto porque juegan Austria y Argelia, igualados en 3 puntos, lo que deja la definición de la zona abierta para la última fecha de la fase inicial. También hay que decir que Messi se convirtió en el máximo goleador en la historia de los mundiales, llegando a 18 goles y superando al alemán Klose. Hoy juegan, para terminar la información de la Copa del Mundo, en la segunda fecha de sus respectivas zonas por el grupo K, a las 2 de la tarde Portugal y Uzbekistán, y a las 11 de la noche Colombia y Congo, a las 17 por el grupo L Inglaterra y Ghana, y a las 8 de la noche Panamá frente a Croacia. Resultados de ayer: la victoria de Francia 3-0 frente a Irak y pasó a la siguiente etapa del torneo, y también por la segunda fecha del grupo I, Noruega venció 3-2 a Senegal. El gobierno busca cuidar a Dorni a toda costa. La Libertad Avanza y los bloques aliados acordaron desactivar el inicio de la moción de censura contra el jefe de gabinete. Para ello no brindarán quórum e impondrán un llamado a comisión de asuntos constitucionales. Martín Menem arregló con el PRO y la Unión Cívica Radical para que no den quórum. Van a adelantar una comisión, una serie de actividades en comisión para tratar el tema, pero sin ingresar al recinto. Por otra parte, el jueves está prevista la sesión en el Senado para avanzar allí también con un pedido de interpelación para el jefe de gabinete. Como adelantamos, Adorni va a recibir a los senadores oficialistas para intentar acordar también un blindaje parlamentario en la Cámara Alta. En paralelo, se conocieron gastos de la familia Adorni. La causa de enriquecimiento ilícito debe incluir ahora el alquiler durante un año por adelantado y en dólares de la casa del country para la madre de Adorni en Berazategui. Milei iba a compartir hoy con el nuevo vocero Javier a las 19:30 un evento organizado por la Fundación Faro, entidad de la que proviene este nuevo vocero, que es investigada por la Inspección General de Justicia por recibir donaciones de dudoso origen. También fue designado el nuevo secretario de Comunicación, Fabián Fernández. El nombramiento sucedió tras la salida del cargo de Javier Lanari. El gobierno nacional argumentó que se trata de una etapa de consolidación de la comunicación. El hombre viene de ser jefe de prensa de YPF. Desempleo del 7,8% en el primer trimestre de 2026. El INDEC informó que la desocupación alcanza más de 1 millón de argentinos. Lo cierto es que ese 44,2% de los ocupados, la informalidad tiene ahora una afectación sobre casi la mitad de los trabajadores de la población económicamente activa. Hay que decir que Milei y Caputo tienen otro DNU para otra toma de deuda bajo ley extranjera por hasta 5.000 millones de dólares. Se trata de otro crédito que no pasó por el Congreso, un crédito millonario extranjero con el argumento de reducir costos del Tesoro y que además, en caso de controversias, manda la resolución otra vez a los tribunales exteriores en Nueva York. Ojo a los viajeros en subte hoy, los usuarios de la línea B, va a haber un levantamiento de molinetes de 7 a 8 de la mañana en la estación La Croce, en un reclamo de los obreros del subte contra la empresa Emova. La justicia, en una operación realmente histórica en materia de decisiones judiciales, el Juzgado Federal de San Martín determinó que los fusilamientos de José León Suárez fueron responsabilidad del terrorismo de Estado y ordenó medidas de reparación para las víctimas y sus filas. La resolución de la histórica característica fue por parte de la jueza Alicia Bence y determina que los asesinatos clandestinos cometidos el 9 de junio de 1956 sean declarados formalmente como delitos de lesa humanidad. 3:06, 8 grados 2 la temperatura, 71% la humedad.

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3: Bueno, muy bien, 3 de la mañana, 11 minutos en la República Argentina. Un tema recurrente, antes de ir al repaso de las fechas que recordamos entre las 3 y las 4 de la mañana. Saben ustedes que tenemos siempre un momento de recuerdo y memoria con sucesos que han pasado en la historia, y le sumamos también en esta hora el apoyo de Malena para recordar algo que tiene que ver con la agenda tanguera. Pero antes quiero hablar sobre una nota de Leandro Renú en el diario Página 12 respecto de los tarifazos del gobierno que multiplicaron las ganancias de 18 empresas de servicio. La nota lleva por título justamente Empresarios de Servicios Ricos, Usuarios Pobres, porque hay un informe que muestra que hubo aumentos de tarifas del 762% contra una inflación del 334%. Las ganancias de los privados crecieron 55%, mientras que los usuarios debieron usar el 14% de su ingreso para pagar los servicios. El modelo económico de Javier Milei, dice Leandro Renú, se impone con nitidez luego de 2 años y medio de gestión. Una actividad direccionada a sectores extractivos con potencial exportador, ingreso de dólares y bajo empleo, y un grupo de empresas dedicadas a los servicios que, vía tarifas liberadas, incrementan ganancias en detrimento de usuarios a los que cada vez les cuesta más surfear la ola para llegar a fin de mes. Esa idea se ve clara y en cifras en el último informe del Instituto de Pensamiento y Políticas Públicas que preside Claudio Lozano. El documento muestra cómo se incrementó el costo de los servicios de energía, gas y agua, en conjunto con las ganancias de varias firmas concentradas y familias que tienen que usar ya el 14% de sus ingresos para costear los servicios regulados. Bajo el título Las privatizaciones de Milei, tarifazos, ganancias extraordinarias y reticencia inversora, el informe detalla que entre 2023 y 2025, mientras el índice de precios implícitos de toda la economía subió un 334%, es decir, la inflación, el rubro electricidad, gas y agua aumentó el 762%, servicios públicos regulados que quedaron entre los sectores de mayor dinamismo de precios y de la economía real. Los técnicos del trabajo destacan que la canasta de servicios públicos básicos llegó a representar más del 14% del salario registrado en el área metropolitana de Buenos Aires. Las empresas, bueno, se quedaron con ingresos por un 28% más real entre 2023 y 2025. Insisto con el título, Empresarios de Servicios Ricos, Usuarios Pobres. La pueden ver en el portal de Página 12, la obra del notable colega Leandro Renú. Muy bien, 3 de la mañana, 14 minutos en la República Argentina. Vamos a ir buscando un recorrido por las efemérides que tienen, como siempre, algún toquecito musical. Hoy, 23 de junio, se recuerda el mismo día del año 1860. El político estadounidense Christopher Sholes recibe la patente de la primera máquina de escribir comercial. También inventó el teclado QWERTY, que es el que se sigue usando en las computadoras en la actualidad, en los teclados digitales. Tiene una vida desde el año 1868. En el año 1959, un 23 de junio, muere Boris Vian en París a los 39 años, muy joven, novelista, dramaturgo, periodista, traductor y músico. además de graduarse en ingeniería, su carrera literaria comenzó en 1946 con la publicación de Escupiré sobre vuestra tumba, bajo el seudónimo de Vernon Sullivan. Con ese alias escribió otras tres novelas. Firmó varias con su nombre verdadero, la más conocida es La Hierba Rioja, La Hierba Roja, perdón. Escribió cuatro obras de teatro, bueno, y anduvo cerca de músicos de jazz como Miles Davis y Charlie Parker. Su canción El Desertor se convirtió en un alegato contra el militarismo. En 1961 se firma, entrando en vigencia, el Tratado Antártico, suscrito por 12 países, entre ellos la Argentina, con el fin de preservar a la Antártida como continente para la paz y para la ciencia. Y esta primera parte la vamos a cerrar recordando a Bob Fosse, que nació en Chicago en 1927, actor, bailarín, coreógrafo y director. Su debut tras las cámaras llegó en 1969 con Sweet Charity, basada en Las noches de Caviria, de Federico Fellini. Su retrato del Berlín previo al ascenso del nazismo, que es Cabaret, le valió el Oscar al mejor director en 1972, y ese mismo año ganó el Tony en teatro por Pippin y el Emmy por el especial de la televisión Liza with Zeta, es decir, Lisa con Z, que protagonizó Liza Minnelli, la estrella de Cabaret. Obtuvo en ese año la triple corona, Oscar, Tony y Emmy, algo que nadie ha vuelto a lograr en un mismo año. Su carrera como director de cine siguió con Lenny, una película biográfica sobre Lenny Bruce, y All That Jazz, que ganó el Festival de Cannes. Murió en 1987. Vamos a escuchar algo de All That Jazz de Bob Fosse.

Bueno, vamos a recordar también un momento trágico que vincula al deporte y que ocurrió un día como el de hoy, el 23 de junio de 1968, la tragedia de la Puerta 12 se produce en la cancha de River, el hecho más dramático jamás ocurrido en un estadio de fútbol en el país. A la salida de un 0-0 de empate entre River y Boca en el Monumental, los hinchas de Boca que avanzaban por la Puerta 12, una de las vías de acceso y egreso a las tribunas, se amontonan. No había una salida abierta. La avalancha humana provoca 71 muertes y 113 heridos. La AFA y los clubes armaron un fondo colectivo para resarcir a las víctimas y no prosperó una causa judicial que procesó a dos directivos de River. El club debió indemnizar a los dos únicos damnificados que entablaron la querella. También hablando de River, pero más acá en el tiempo, el 23 de junio de 2012, River vuelve a la primera división al consagrarse campeón de la B Nacional con una victoria por 2-0 frente al Almirante Brown, con goles de David Trezeguet en un partido disputado en el propio Estadio Monumental. Es el día del cumpleaños de Zinedine Zidane, el notable jugador la selección francesa y del Real Madrid y demás. Su hijo es el arquero de Argelia, que hoy le ganó a Jordania 2-1 en el desarrollo de la Copa del Mundo. También cumpleaños Paula Suárez en Pergamino, la ex tenista, una de las mejores jugadoras de dobles en la historia de este deporte. Y se desencadena en Gran Bretaña el Brexit. Los británicos votan en el referéndum sobre la continuidad o no del Reino Unido en la Unión Europea. Al contrario de lo que se pensaba, gana la opción por abandonar el bloque con el 52% de los votos. El resultado provoca un terremoto político. Bueno, ha cambiado Gran Bretaña con estos días. Creo que 7 primeros ministros en 10 años. Y en el plano de la conmemoración, hoy es una fecha que recuerda hoy el Día de las Viudas. Se celebra el Día Mundial de las Viudas, instituido en 2010 por las Naciones Unidas, con el fin de dar voz a las mujeres que han perdido a su marido y promover sus derechos y el apoyo especial que necesitan. Se calcula que casi una de cada 10 viudas vive en pobreza extrema en el mundo. Y también es el Día Olímpico en todo el mundo, proclamado y celebrado por primera vez en 1948 por el Comité Olímpico Internacional, en conmemoración a la fecha de su creación en 1894. Nos vamos a despedir en este tramo de las efemérides del día, escuchando a Elton John, que un día como hoy, en el año 1992, lanza en Estados Unidos el álbum The One, el número 23 de su exitosa carrera, y que contiene canciones, 11 canciones, en las que aparecen célebres guitarristas como David Gilmour y el propio Eric Clapton. Aquí está The One, Eric Clapton.

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3:31 en la República Argentina, 8 grados la temperatura en Buenos Aires, 71% la humedad, el cielo parcialmente nublado. ¿Cómo andará el tiempo en Santa Cruz? Allí estamos en la FM 100.5 o en La Pampa, que nos escuchan por la FM 95.1, o en Neuquén, 99.7, Bahía Blanca, 93.9. Bueno, ha arrancado el invierno. Uno piensa cómo se arreglan con los recursos exiguos los costos, ¿no?, de mantener calefaccionada una casa, sostener más o menos la vida normalmente a pesar de estos gastos, ¿no? Los espero a los amigos y las amigas donde estén, en cualquier lugar de la patria, que nos llamen al 11-7000-0750, ¿no? A veces alguno se crea un espacio que tiene mucho que ver con el microclima del área metropolitana de Buenos Aires y la provincia de Buenos Aires para hablar de lo que sucede casi como si fuera el mismo escenario en todo el país. Y a veces las cosas no son así y uno empieza a interpretar que cada lugar tiene expectativas políticas electorales diferentes a las que sucede aquí, donde parece que se cocina al bacalao, diría mi abuela, en el área de Buenos Aires, siempre con este concepto unitarista de pensar que todo se resuelve, se hace y se maquina desde aquí, ¿no? En fin, todo esto para decir que cómo será el comportamiento de esas ciudadanías que votaron a gobernadores y diputados que terminaron jugando en contra del espacio que representan, ¿no?, acompañando a este gobierno. Buenas madrugadas, Mario Equipo. Ante el sainete de Adorni, el encubrimiento del presidente y de parte de los bloques del Congreso son de una impunidad descarada. Esto, sumado al desastre económico, haría impensable que en 2027 pueda ganar La Libertad Avanza, pero el masoquismo de parte de la ciudadanía es realmente preocupante. Gracias por informar y analizar con tanta claridad, dice Silvia desde Olivos, Bueno, hola, buen día. Quisiera, si pueden pasar, ¿por qué no hacen algo los diputados por la ley de alquileres? 100.000 pesos, dice, cada tres meses, soy jubilado, tengo 70 años, el mes que viene paso a pagar 950.000 pesos. Tuve que vender un auto que compré con mucho esfuerzo para poder pagar el alquiler. Soy Hugo de Villa Martelli y vivo solo en PH, y los diputados no hacen nada y somos muchos los que sufrimos. 400% es el aumento. Bueno, sobre esto también, ¿no?, la liberalización de los alquileres, dejando en absoluta indefensión a los inquilinos y también a algunos propietarios, ¿no?, porque el asunto es que se van quedando sin la posibilidad de renovar alquileres porque no hay guita para pagarlos. La verdad, también es un tema el de la vivienda en la República Argentina, que ha dado notables pasos atrás, ¿no? Cuando uno recorre, yo me muevo mucho en el conurbano, cuando uno recorre las obras que abandonó el gobierno nacional, sobre todo los planes de generación de viviendas que quedaron abandonados. El caso de Avellaneda, usurpado para gendarmería, que ya estaban medios entregados a sus propietarios originales, todas estas cosas raras, infames, que ponen en riesgo también la tranquilidad de una vivienda, y sobre todo lo grave cuando no se trata de la vivienda propia y tienen que alquilar los ciudadanos, ¿no? En fin, bueno, gracias por los mensajes. 11-7000-0750. Sabemos que hay un montón de amigas y amigos que están escuchando la radio hasta ahora, que no duermen, que están trabajando. No voy a repetir la cantilena de siempre, pero hay buena parte de la población despierta en la noche argentina, y algunas de las ofertas que hay en materia radial a la vieja usanza, o para escucharla desde la compu, desde el celu, con la aplicación, pueden entrar por Página 12, por directamente por AM750 en distintos dispositivos, estamos nosotros como una oferta alternativa. Y con nosotros también está el respaldo de Malena, que nos permite mezclar historia del tango, efemérides y los buenos temas musicales que integran esa discografía. El 23 de junio tenemos que recordar
el 23 de junio de 1935, porque el año pasado se cumplieron 90 años de la muerte de Carlos Gardel. El día anterior, el 23 de junio de 1935, Gardel se encontraba en medio de su última gran gira latinoamericana, promocionando sus películas filmadas en los estudios de la Paramount, El día que me quieras y Tango Bar, eran las dos películas, tras haber firmado un contrato de exclusividad con la compañía RCA Víctor. La cadena de cine Colombia, una empresa de aquel país, organizó su despedida a través de la radio. Es entonces cuando el 23 de junio de 1935 va a ser, inesperadamente, la última presentación pública de Gardel, cantando en la voz de la Víctor, la emisora La Voz de la Víctor en Medellín, en Colombia, acompañado por sus guitarristas. Aquel 23 de junio fue domingo. Gardel ofreció una audición especial que fue transmitida para miles de oyentes y también se escuchó a través de altoparlantes instalados en la Plaza Bolívar, en la ciudad de Medellín, dado el fervor popular que despertaba Gardel también en la comunidad colombiana y en la ciudad de Medellín. Entre las cosas que cantó está esta canción criolla o campera que se llama Insomnio.

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Bueno, durante esa fecha histórica, Gardel interpretó otros clásicos como Cuesta Abajo, El Carretero, No te engañes corazón y el tango Silencio. Y antes de despedirse y cantar su última canción, dijo, quiero decirles que he sentido grandes emociones en Colombia. Agradeció al público por tanta amabilidad. Encuentro, dijo, en la sonrisa de los niños, las miradas de las mujeres y la bondad de los colombianos, un cariñoso afecto para mí, la emoción no me deja hablar. Gracias y hasta siempre. Y la crónica de Colombia de aquel día agrega que el programa de La Voz de la Víctor, la radio de Medellín, terminó ya en el 24 de junio, que iba a ser el día fatal, y pocas horas después se anunciaría el deceso de Carlos Gardel. El último tango que cantó y, por lo tanto, la respuesta a tanta crónica que investigó ese proceso de ese último día fue Tomo y Obligo. Y aquí está cantándolo Carlos Gardel.

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1: Faltan 10 minutos para las 4 de la mañana en la República Argentina, 8 grados la temperatura, y tenemos esta información que obviamente pasa desapercibida frente a la dinámica de los medios hegemónicos y también de la propia problemática que tiene cada una de las familias argentinas, pero no es un dato menor que tras 70 años de impunidad la justicia haya reconocido la responsabilidad del Estado en los fusilamientos de José León Suárez. En un juicio por la verdad, la jueza Alicia Bence dio por probado el secuestro de 12 personas en la noche del 9 de junio de 1956, el homicidio de 5 de ellas y la tentativa de homicidio de otras 7, quienes sobrevivieron. Ordenó medidas reparatorias y declaró la responsabilidad de los dictadores Pedro Eugenio Aramburu e Isaac Rojas y de los jefes policiales. 7 décadas después, este juicio por la verdad tiene a la justicia federal reconociendo que hubo responsabilidad del Estado en el proceso de planificación, ejecución y encubrimiento de los fusilamientos de 12 militantes peronistas el 9 de junio de 1956. El debate histórico finalizó ayer, pasado el mediodía, cuando la jueza federal de San Martín, Alicia Bence, leyó la parte dispositiva de la sentencia en la que declaró que estos hechos relatados por Rodolfo Walsh en Operación Masacre se trataron de crímenes de lesa humanidad. Declarar que existió responsabilidad del Estado Nacional Argentino en el proceso de planificación, ejecución y encubrimiento de la comisión de esos hechos, a los cuales calificó legalmente como allanamiento ilegal de domicilio, que concurre con el de privación ilegal de la libertad, agravado, reiterado en 12 oportunidades, que a su vez concurre con el de homicidio agravado en 5 oportunidades y tentativa de homicidio en otros 7, leyó la magistrada. Por el paso del tiempo y la impunidad que rodeó estos hechos durante 70 años, todos los posibles culpables se encuentran muertos. Por eso se realizó este juicio por la verdad, que no tiene consecuencias penales, pero señaló la responsabilidad de los dictadores Aramburu y Rojas, de Juan Constantino Cuaranta, jefe de la CIDE, de Desiderio Fernández Suárez, jefe de la Policía bonaerense, del jefe regional de San Martín, Rodolfo Rodríguez Moreno, y estableció que la pena que les hubiera correspondido, si hubiesen sido juzgados, es la de prisión perpetua. Además, establece una serie de medidas reparatorias, como la publicación de la sentencia en las páginas web del Gobierno Nacional y bonaerense, la construcción de un sitio de memoria que difunda lo que pasó y preserve la memoria histórica, la rehabilitación del buen nombre y honor de las víctimas y su incorporación en el registro de víctimas de violencia institucional del Estado argentino, entre otras medidas. Los datos de la acusación que dio por probada la jueza tiene que ver con la querella presentada por las familias y a través de los abogados Alberto Palacios y Walter Arias, que resultó la única parte acusadora, ya que el fiscal Paul Stark dictaminó en contra del juicio por la verdad y no participó del proceso. Tiene una marca, porque hay omisiones que el relato oficial, siempre del mismo lado, el de los que ganan, no solamente quiso enterrar definitivamente junto con los cuerpos la responsabilidad de estos asesinatos, sino que también ocultó como la máxima tragedia argentina el bombardeo del año 55, que recordamos también el 16 de junio pasado. Creo que vale la pena destacar esta sentencia para dejar fijo en la memoria que no es gratuito el esfuerzo que han hecho las familias y los abogados para consagrar como delito de lesa humanidad este antecedente de la revolución fusiladora en el año 1956, que además vino acompañado de otro proceso económico y social de destrucción de características similares, que fuera potenciado en la dictadura del año 76 y cuyo plan económico es copia fiel del que está viviendo la República Argentina en tiempos de Milei. Así que vale la pena destacar esta sentencia, que bien fuera reflejado justamente en la operación Masacre por Rodolfo Walsh, pero que contribuye a revisar como corresponde la historia argentina y dejar simbólicamente acusados y condenados a los responsables, aunque ya no estén en este mundo, para que quede patente y reflejado por la historia cómo fueron los sucesos que le costaron la vida a esas personas fusiladas e impunemente tratadas por parte de los dictadores. Bueno, faltan 5 minutos para las 4 de la mañana, espero que estén del otro lado. Los que estén despiertos pueden llamarnos al 11-7000-0750. Me dicen que ya hemos superado los 100 seguidores en Instagram, así que seguimos sumando por allí de a poquito. Es la madrugada. Tengo aquí a Martínez, también te escucha, compañero, del lado del pueblo trabajador argentino siempre. Mi solidaridad para los compas que la están pasando mal. Toda mi solidaridad, mis fuerzas y mi solidaridad nuevamente, dice Fernando, que nos deja su mensaje al 11-7000-0750. 4 minutos para las 4 de la mañana en la República Argentina. Volveremos a repasar la información. Un detalle que queda pendiente para los que obviamente se van a encontrar en el amanecer con el cierre de un partido que comenzó a la medianoche entre Argelia y Jordania. La victoria de Argelia 2-1, veremos que la selección argentina va a cerrar como líder. Veremos qué pasa con Austria y Argelia, que la pueden alcanzar en puntos, pero por desempate olímpico no la van a superar. Y tiene algo confirmado para los 16avos. Argentina tendrá que jugar el 3 de julio a las 19 en Miami. Y según el viernes vamos a saber contra quién tendrá que jugar, luego de que se cierre el grupo H con España, Uruguay, Cabo Verde, Arabia. El que quede segundo será el rival de la Argentina. Y por ahora las cuatro selecciones del grupo H tienen chances de terminar segundas. Veremos si pasa España como primera, Uruguay y Cabo Verde. Arabia creo que es la que tiene menos posibilidades. Un detalle que aparece después de la victoria argelina frente a Jordania, cerrando la segunda jornada del grupo J, en el que está Argentina con sus 2 victorias frente a Argelia y Austria. 3 minutos para las 4 de la mañana, 11-7000-0750, hacia allá vamos.

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1: Hora 4 en la República Argentina. Son las 4.
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2: Cuatro de la mañana, un minuto en la República Argentina, 8 grados la temperatura, sensación térmica 6 grados 8 en este momento, sopla viento del oeste a 8 kilómetros en la hora, humedad 71%, el cielo está parcialmente nublado. Para hoy se ve que va a ser poca la amplitud térmica, una máxima de 12 grados. Avanzamos con la Copa del Mundo porque Argentina con 2 golazos tuvo el pase anticipado a la nueva etapa. Messi alcanzó el récord de mayor goleador de los mundiales en el día en que se cumplieron 40 años de los 2 goles históricos de Maradona a los ingleses en México 86. El grupo J, por el resultado de la victoria de Argelia 2-1 ante Jordania, le aseguró a la Argentina matemáticamente el primer puesto del grupo antes de jugar la última fecha. Con este escenario, la escaloneta tendrá que cumplir con el fixture y rotar nombres si el cuerpo técnico así lo dispone. Y como decimos, Messi se convirtió con los 18 goles en el máximo goleador de la historia de los mundiales, y el 10 argentino destacó la clasificación y también el trabajo en equipo. Lo escuchamos.
3: No, la verdad que muy, muy feliz por el triunfo, sobre todo. La verdad que fue un triunfo importantísimo, duro, trabajado, pero que nos da tranquilidad para lo que viene. Este es el Mundial, todo partido muy, muy igualado, muy intenso, y bueno, estamos felices por haber sumado 6 puntos y ya la clasificación. Estoy cansado, estoy con poca fuerza y me cuesta pensar, así que nada, disfrutando este momento y con ganas de ir con mi compañero.
4: 5 goles para empezar el Mundial, ¿podría haber sido mucho mejor?
3: La verdad que está espectacular como se dio. La verdad que hoy tuve el penal que podría haber aumentado, o si hacía el penal quizás no llegaba al otro tampoco, así que nunca se sabe, pero bueno, feliz por el resultado y por la participación y el trabajo del equipo.
2: ¿Cómo sigue Argentina? El próximo sábado a las 23 tendrá que jugar frente a Jordania, y así sea cual sea el resultado, la selección va a cerrar el grupo como líder. Austria y Argelia la pueden alcanzar en puntos, pero por desempate olímpico no la van a superar, y falta saber cuál será el rival que va a enfrentar a la selección de Scaloni el 3 de julio a las 19 en Miami. El panorama allí está abierto, se sabrá recién este viernes, luego que se cierre el grupo H con España, Uruguay y Cabo Verde, Arabia. El que se quede allí segundo será el rival de Argentina, y esas 4 selecciones tienen aún chances. A propósito de Scaloni, elogió a Messi y afirmó que Argentina sufrió, pero lo sabe hacer porque es un mérito del equipo. Escuchemos al técnico.
5: Contento por la actuación de Leo, sobre todo porque ha vuelto a convertir, y el equipo creo que cuando, qué lío, ¿no? Cuando hay que sufrir, el equipo lo hace. Hoy por momentos, sin que ellos nos hayan puesto en dificultad, sí es verdad que no teníamos la pelota y bueno, sufrimos, pero sabemos sufrir, y eso es un mérito del equipo, más allá de que se pueda hacer mejor. Creo que el mérito del equipo es saber en cada momento qué hacer. Es un rival duro este, un rival complicado, que no da una pelota por perdida, que tiene mucha altura, físico, no podíamos descuidarnos, así que contento por haber clasificado.
2: Algo más de Scaloni, cuando destaca el equipo y que el capitán Messi trabajó incluso cuando en los tramos del partido pasaron sin tener la pelota. Esto decía el técnico de la selección nacional.
5: ¿no? Licha siempre ha sido importante, aun cuando no era titular y jugaba Ota y Cuti, él siempre ha estado presente, y entre ellos tres, digamos, son los que arman la retaguardia y nos han dado muchísima seguridad, y nos pone contento también el ingreso de Ota, que nos dio esa agresividad que siempre nos da y esa tranquilidad para que el equipo pueda salir a buscar arriba, así que estamos contentos con ellos. Y después, que la actuación de Leo, creo que incluso hoy, cuando el equipo estaba sufriendo sin tener la pelota, él trabajó, robó un balón en el gol, se lo notó que estaba comprometido. Eso es por algo, estar comprometido ante esto es por algo, es lo que genera él, es impresionante. Y bueno, estamos contentos, que yo ya no sé más qué decir, ¿sabes? No sé si hasta cansa, ¿viste? No sé, bueno, es eso.
2: Ayer Francia superó 3-0 a Irak y pasó a la siguiente etapa del torneo, y también por la segunda fecha del grupo I, Noruega venció 3-2 a Senegal. Hoy juegan por la segunda fecha de las distintas zonas en el grupo K a las 14, Portugal frente a Uzbekistán, y a las 11 de la noche Colombia y Congo, y por el grupo L a las 17 Inglaterra y Ghana, y a las 20 Panamá frente a Croacia. Vamos a la información general. El gobierno busca cuidar a Adorni a toda costa. La Libertad Avanza y los bloques aliados acordaron desactivar el inicio de la moción de censura contra el jefe de gabinete. Para ello no brindarán quórum e impondrán un llamado a comisión de asuntos constitucionales. Es un acuerdo que alcanzó Martín Menem con el PRO y la Unión Cívica Radical para que no se sientan en sus bancas en la sesión que busca interpelar a Adorni. Mientras tanto, se impulsará el miércoles una sanción al Super Rigi y el acuerdo con los fondos buitres. La diferencia del tratamiento la marcó la diputada Marcela Pagano, sosteniendo que el gobierno repartió acuerdos y contratos para vaciar el quórum. Esto decía:
6: habíamos hablado con una masa importante de diputados, eso incluía a radicales, al PRO, a gobernadores del norte, a gobernadores del centro, a peronistas, y había un acuerdo que se iban a sentar a ocupar su lugar para dar un quórum. Eso significaba que, independientemente de cómo terminara la votación, iba a arrancar la sesión cuya única y exclusiva temática era para avanzar con la moción de censura al jefe de gabinete. Sobrado motivos tenemos. Ahora bien, resulta ser reuniones mediante, llamadito mediante, partida política mediante, acuerdito por acá, puestito por allá, contratito por allá, la de siempre. Entonces, de repente, ni siquiera tenemos a esta hora, hay bastantes que no van a depositar su cuerpo en las bancas, que se bajaron y no estaríamos llegando al quórum. Entonces, esto no es una cuestión partidaria, esto era una cuestión moral.
2: Sostener a Adorni a toda costa es la cuestión. Por otra parte, hay que decir que el jueves está prevista la sesión en el Senado para avanzar allí también con un pedido de interpelación para el jefe de gabinete. Como adelantamos ayer, de cara a este encuentro, Adorni convocó para hoy a una serie de reuniones con senadores oficialistas para hablarles en la Casa Rosada e intentar armar un blindaje parlamentario. En paralelo, se conocieron más gastos de la familia de Adorni. En el marco de la causa por enriquecimiento ilícito, se reveló un alquiler en el country de Berazategui, donde vive su madre, con un contrato firmado por un tío suyo con un pago adelantado por $12,000. Sobre este asunto, Maximiliano Puyaro aseveró que si Adorni fuera su funcionario, ya habría sido entregado a la justicia.
7: Yo le digo, si fuese un funcionario de mi gobierno el que estaría en la situación de Adorni, no estaría ya en el gobierno desde hace mucho tiempo. Por lo menos le hubiese exigido, antes de hacerlo renunciar, que vaya y que muestre toda la documentación ante la justicia, y si la justicia lo absuelve, continúa en su cargo, y si la justicia lo imputa, por supuesto que dará un paso al costado, ni hablar si es condenado. Digo, bien, si la imputación tiene solidez, pero eso es lo que hubiese hecho yo.
2: Mientras tanto, la vida sigue sin muchas variantes en el gobierno nacional. Hoy Milei va a compartir una actividad pública por primera vez con Rabier, el nuevo vocero, a las 19:30, en un evento organizado por la Fundación Faro, entidad que es investigada por la Inspección de Justicia por recibir donaciones de dudoso origen, presidida por Agustín Laje, de la cual el diputado Rabier, hasta ahora diputado Rabier, también era miembro. Además, ayer también se recortó otra actividad que desempeñaba Adorni, la salida de el secretario de Comunicación Javier Lanari, reemplazado por Fabián Fernández, que era vocero de YPF hasta el momento. Los datos de la realidad marcan que el desempleo fue del 7,8% en el primer trimestre de 2026, y el 44% de los trabajadores ocupados. Quiere decir que la informalidad laboral afecta a casi la mitad de los trabajadores en actividades con fuerza para seguir laburando. Después del acto de Parque de Lezama, algunos ecos tras el banderazo a favor de la libertad de Cristina Fernández, el ex senador Parrilli remarcó que el objetivo del kirchnerismo es llegar a las elecciones sin proscripciones. Escuchamos.
8: No es solamente por Cristina o por los peronistas que la queremos votar, es además por la democracia. No podemos tener una democracia con proscripción política, como es este caso. ¿O alguien duda que el fallo de la Corte dictado en una semana, cuando ella decidió ser candidata, resolvieron no abrirla, no investigar y proscribirla? Entonces, hoy el reclamo tiene que ser masivo. Tenemos que llegar a las elecciones del 2027 sin proscripciones, con una democracia plena.
2: Vamos con otro tema. Sin pasar por el Congreso, nuevo endeudamiento, Milei y Caputo y otro decreto de necesidad y urgencia para tomar más deuda bajo ley extranjera, hasta 5.000 millones de dólares. El decreto aclara que las condiciones de este endeudamiento serán establecidas por el Ministerio de Economía, otro crédito millonario extranjero, con el argumento de reducir costos del Tesoro, y que además, en caso de controversia, se podrá resolver en los tribunales de Nueva York. Atentos a los usuarios de la línea B de subterráneos, a las 7 y entre las 7 y las 8 de la mañana va a haber una liberación de los accesos en la estación La Croce, en el marco de una situación conflictiva que mantienen con la empresa los trabajadores metrodelegados. Se han denunciado descuentos salariales y sanciones disciplinarias que consideran ilegales tanto con los empleados como para sus representantes gremiales. Como decíamos hace un rato, la justicia declaró a la operación Masacre como delito de lesa humanidad. El Juzgado Federal de San Martín determinó que los fusilamientos de José León Suárez fueron responsabilidad del terrorismo de Estado y ordenó medidas de reparación para las víctimas y sus familias. En una resolución histórica, la jueza Alicia Bence determinó que los asesinatos clandestinos cometidos el 9 de junio de 1956 fueran declarados formalmente como delitos de lesa humanidad. En el plano internacional, tras la victoria del derechista Abelardo de la Espriella en el balotaje presidencial en Colombia, el presidente del país, Gustavo Petro, denunció la adulteración de las actas de votación. A través de redes sociales, el mandatario aseguró que hubo un delito contra el voto y pidió a las autoridades electorales que intervengan y realicen un recuento de los sufragios. La temperatura en la ciudad de Buenos Aires en este momento 8 grados, 71% la humedad, se sienten 6 grados 8 de térmica, máxima 12. 4:13 minutos en la República Argentina.

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1: Bien, aquí seguimos, 4 de la mañana, 18 minutos en la República Argentina, 11-7000-0750, lo recuerdo yo, lo dice Eduardo durante toda la madrugada. Buen día, señor Mario, la gente se acuerda de Valle, pero también fue fusilado Cogorno y Abadí, dice Yolanda de Lugano. Podemos repasar aquellos sucesos de los basurales de José León Suárez del 9 de junio de 1956, sobre todo para tener presente en este escenario tan complejo de la Argentina y las nuevas generaciones y la deformación que la historia, o el ocultamiento que la historia ha hecho de aquella jornada. Fueron llevados a cabo por la dictadura militar, autodenominada Revolución Libertadora, contra civiles y militares que participaron en el levantamiento cívico-militar que lideró justamente Juan José Valle para restituir al expresidente Juan Domingo Perón. El levantamiento fue sofocado rápidamente. Los dictadores decretaron la ley marcial y la pena de muerte con efecto retroactivo, lo que derivó en fusilamientos clandestinos en distintos puntos del país. Las víctimas fatales de la represión entre el 9 y el 12 de junio incluyeron militares y civiles. En José León Suárez fueron fusilados de manera ilegal y clandestina, lo dijo la justicia ayer. Nicolás Carranza, Francisco Garibotti, Carlos Lizazo, Mario Brión y Vicente Rodríguez. Otros 7 civiles sobrevivieron a este fusilamiento. Así está registrado, obviamente, y recomiendo mirar, darle una miradita a Operación Masacre, el libro de Rodolfo Walsh. Y también entre el 11 y 12 de junio, bueno, Valle fue fusilado el 12 de junio en la Penitenciaría Nacional de Buenos Aires, que ya no existe, allí en la Avenida Las Heras. Lorenzo Cogorno, Oscar Lorenzo Cogorno, que era teniente coronel en el Regimiento 7 de La Plata, y también fusilado en La Plata el subteniente de reserva Alberto Juan Abadí. En otros puntos del país, como Campo de Mayo, Lanús y la Escuela de Mecánica del Ejército, la dictadura también fusiló a militares sublevados y civiles, elevando a más de 30 el total de víctimas fatales en los días posteriores al levantamiento. Hay un gran trabajo de archivo en el marco de los derechos humanos en la provincia de Buenos Aires, en el archivo histórico de la provincia de Buenos Aires, con la idea de proteger no solamente los archivos, sino también el material de esta historia, que ahora tiene una condena sobre los fusilamientos de José León Suárez, reconocidos como delitos de lesa humanidad. Vale la pena darse una vueltita por ahí y conocer un poco más de esta historia, que como siempre los que ganaron, diría Lito Nevia, la escribieron de acuerdo a su necesidad, como también la omisión del relato que tiene que ver con la cantidad de muertos del fusilamiento del 16 de junio del 55, antes del golpe de Estado, las más de 300 víctimas, un número incierto de heridos, que es el atentado más grave que ha tenido en tiempos de paz la República Argentina, sin duda alguna. 4:22, estamos esperándolos en el 11-7000-0750, una mañana fría. Bueno, estamos en invierno, 8 grados se sienten, 6.6 de sensación térmica, y bueno, la máxima no va a superar los 12 grados en el día de hoy. Seguimos hasta las 5, tarde o temprano.

Muy bien, las 4 y 27 minutos, aquí estamos junto a Emma Grisetti hasta las 5 de la mañana, hasta la hora que llegan las tapas de Pancho, y esperando mensajes de ustedes en el 11-7000-0750. Hoy el presidente de la Nación va a acompañar a su flamante vocero, Adrián Rabier, para presentar, dicen, una nueva estrategia de comunicación justo el día antes de salir a pasear otra vez por el mundo, porque se va a una gira internacional. Va a compartir un acto con el presidente mientras ayer se jugaba el partido de Argentina al mediodía. Están dibujando allí una nueva estrategia de comunicación. A eso hay que sumar al nuevo secretario de comunicación en lugar de Lanari, Fernández. Milei quiere a toda costa, ahora con ayuda del Congreso, tapar a lo que dé el impacto de escándalo que envuelve a Dorni y reordenar la comunicación oficial para recuperar cierta iniciativa. Bueno, hoy va a las 19:30 a un evento organizado por la Fundación Faro. Hay que decir que los muchachos que andan con los archivos ya encontraron las formas en que se trataban Rabier y Milei y viceversa, respecto de, bueno, un imbécil, un idiota, un economista de poca monta. Van a buscar hoy una foto, una suerte de bautismo político, justamente en esta fundación que dirige Agustín Laje, todo un grupo de personas donde lo que hay a la derecha es la pared, después no hay nada más, el abismo. A las 7:30 de la tarde, y con este respaldo que ha conseguido dibujar en el Congreso, nunca sabremos a qué precios o cuántos cuadres hay todavía disponibles. Hay una urgencia por cerrar esto. La Fundación Faro, desde el punto de vista de la investigación que está haciendo la Inspección General de Justicia, tiene que explicar de dónde sacó 5.000 millones de pesos de donaciones que no están muy claras, que digamos. Así que con la designación de Rabier y Fabián Fernández como secretario de comunicación, se le ha recortado alguna acción a Dorni, se ha maquillado un poco esta cosa impresentable, y vamos a ver de qué se trata. Por lo pronto, la expectativa queda una vez más la pelota del lado de la justicia, a ver si se sigue investigando esto de Adorni, que hay que sumar, recordemos, al hermano, a su padre fallecido, y ahora la madre y el tío con el alquiler del country en Berazategui. Todo esto mientras en la Argentina hay piedra libre para emitir deuda, para seguir cavándole una fosa al futuro del país, usando las garantías del Banco Mundial para tomar hasta 5.000 millones. Hay que decir también que están buscando los intendentes, sobre todo, alternativas para poder sostener sus gestiones. Hablan hasta de alquilar banquinas para sembrar soja en un escenario que tiene mucha complicación y que todavía no sabemos cómo va a terminar cerrando. Vamos a ver qué sucede.

0: que un cambio de cara en la comunicación no va a cambiar la cara y la desazón de millones de argentinos que la están pasando mal como consecuencia de la despolítica o la política destinada a los sectores poderosos en la República Argentina. Mientras tanto, mira de reojo el gobierno al mapa de las exportaciones que van a ser otra vez, dicen, récord en la Argentina, con destinos y productos con un salto comercial. El comercio exterior cerró mayo con exportaciones y superávit comercial. Según el informe de intercambio comercial argentino, ICA, que corresponde al INDEC, las ventas alcanzaron 9.537 millones de dólares, con una suba interanual del 34%, mientras que las importaciones totalizaron 6.033 millones. Con estos números, el saldo comercial trepó a 3.500 millones, aunque todo esto que estamos diciendo, que son una gran cantidad de números, no termina de resolver los compromisos que la Argentina tiene que asumir el año que viene, que encima es un año electoral, para hacer frente a la deuda, que es la deuda que inventaron Caputo y Macri en su momento y que emplearon ahora Caputo y Milei, los mismos personajes, para una historia recurrente, con el daño que ha causado esto a la sociedad argentina, al pueblo argentino en su conjunto, a los sectores PYME, 26.000 empresas cerradas y 315.000 puestos de trabajo perdidos, en una cifra que va en ascenso en función justamente de la caída de la producción, el consumo y el industricidio. No, este es el escenario. Producción primaria, extractivista, agro, energía, petróleo, gas, minería, pero nada que genere una recuperación del empleo en esta mentira de hacer estas grandes transformaciones para tener una Argentina mejor, y los viejos ya escuchamos tantas veces que estamos hartos, cansados de seguir con este discurso, aunque lamentablemente haya sido consecuencia del voto popular. Las 4:33, si te estás levantando a esta hora, tenés que saber que en la ciudad de Buenos Aires la temperatura es de 8 grados, pero se siente un poquito menos por el viento, 6 grados 8, humedad 71%, hasta las 5, tarde o temprano.
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1: minutos en la República Argentina. Antes de seguir reflexionando sobre los cambios en la comunicación oficial que el gobierno está proponiendo un poco para acotar y eliminar acciones de Adorni, quiero recordar que hoy a la 1:00 p.m. en Maipú 555, frente al edificio de Radio Nacional, va a haber una olla popular y radio abierta en protesta por la recomposición salarial y en defensa de los medios públicos maltratados por este gobierno o utilizados para hacer algún negocio sospechoso, como por ejemplo la transmisión de los partidos de fútbol que toma la televisión pública, que le han costado muchísimo dinero y que además no van a generar ningún recurso porque están tomados directamente de la transmisión oficial de DirecTV. El Sindicato de Prensa de Buenos Aires, ATE, Radio Nacional y otros gremios están convocando para hoy a las 13 frente al edificio de Radio Nacional, en una situación que viene precedida por retiros presionados, estos retiros voluntarios que son más involuntarios y que lamentablemente vienen acompañados de una decadencia y un gran deterioro, sobre todo de la red de la Radio Nacional en todas las provincias argentinas, y desde luego también allí está salpicada la corrupción de los arreglos que Adorni hizo con algunos amigos, sobre todo en el área de la televisión pública. Y creo que además una sobrina de Adorni trabaja allí en el área de programación con un sueldo bastante interesante, ¿no? Vamos a ver qué pasa. Va mi solidaridad con todos los compañeros y compañeras trabajadores de Radio Nacional para que sea visibilizado esta situación, este panorama, que cada vez que ha venido un gobierno de derecha ha hecho algunos negocios con amigos y ha destratado el modelo de gestión de medios públicos que en la Argentina siguen teniendo tanto peso a pesar de la tecnología y a pesar de algunos avances en dispositivos. El tema es que todavía en algunos sitios del país Radio Nacional es insustituible, aunque parezca mentira. Bueno, 8 grados la temperatura, se siente en 6.8 en la República Argentina. Tenemos a las 4.40 minutos más para seguir repasando en materia informativa. Recuerdo a los que se van levantando hasta ahora que por alguna razón tengan que utilizar la línea B de subterráneos, van a poder hacerlo pasando gratuitamente entre las 7 y las 8 de la mañana en la estación La Croce, porque hay una protesta de los metrodelegados por una persecución y descuentos ilegales que está haciendo la empresa Emova con los trabajadores, ¿eh? Así que atentos a eso también, no va a haber dificultades, entiendo. El panorama es liberar molinetes, según lo que han contado los trabajadores a partir de la comunicación que recibimos en la jornada de ayer. Les decía que después de lo que pasó la semana pasada, los datos de la salud del padre de Messi, recibió la alta médica. Esto ha llevado no solo tranquilidad a la familia, sino que Jorge Messi ha regresado a la ciudad de Rosario y va a seguir desde allí recuperándose junto a sus familiares. La evolución favorable pone fin a varios días de preocupación en el entorno familiar y también todo lo que se dijo y se manejó en torno de la salud del padre del capitán de la selección argentina. 4.42 minutos, hasta las 5, tarde o temprano, hasta las 5, porque a esa hora llegan las tapas de Pancho.

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1: Bueno, muy bien. Las 4:47 minutos. Estamos cerca de las 5 de la mañana. Un amanecer frío. 6 grados 8 la térmica. Vamos a ver si desciende un poco más. Máxima 12 grados para el día de hoy. Ayer, en el marco del partido de la Argentina frente a Austria, Messi batió 4 récords Guinness, dice la información. En esa victoria alcanzó los 18 goles en Copas del Mundo, se convirtió en el máximo goleador de la historia del torneo y amplió 3 marcas que estaban en su poder, porque la situación de los 18 goles en mundiales, disputó 28 encuentros, acumuló 18 victorias y alcanzó 2.489 minutos en cancha. Los 2 goles frente a Austria permitieron que Messi desplazara al alemán Miroslav Klose, que cerró su carrera mundialista con 16 tantos. También superó a la brasileña Marta, autora de 17 goles en mundiales femeninos, y pasó a ser el máximo goleador absoluto en las Copas del Mundo entre ramas masculina y femenina. Y los que llevan la estadística dicen que también la marca tuvo una particularidad. Messi inició el torneo con 3 goles por detrás de Klose. El triplete frente a Argelia y el doblete frente a Austria le permitieron quedarse con el récord en apenas 2 partidos, ¿no? Son registros que van a tener un detalle alentador para la carrera en el final de este Mundial, que será seguramente el último de Leo Messi. Además del récord de goles, 28 partidos en 6 ediciones del Mundial durante 20 años y los 18 triunfos en la Copa del Mundo, como decía, en los registros que toma la estadística en esta jornada. Vamos a ir para otros temas. El asunto de la aceleración del cambio en la comunicación de la Casa Rosada, donde involucrábamos también recién a los medios públicos, deja afuera el movimiento que hasta este momento había armado Adorni como jefe de gabinete, dejando a Lanari, Javier Lanari, uno de los funcionarios que lo acompañó en la construcción de ese esquema, de este hombre que arriba del pupitre, desde allí, con alguna soberbia y no poca hipocresía, se dirigía a los colegas en la Casa Rosada con desdén y alguna vez hasta con mucho maltrato. La decisión de estos cambios, veremos cómo se manifiesta, aunque todo parece indicar que los movimientos que va a tener esta área van a estar dirigidos por la que para muchos es la verdadera jefa de gabinete, que es la hermana del presidente. Así que vamos a ver qué sucede a partir de este momento, también con los compañeros y colegas que desempeñan su actividad en la sala de periodistas de la Casa Rosada, que después de que se desatara el escándalo con Adorni, no solamente tuvieron maltrato, tuvieron semana de suspensión y un poco más, y después cuando se reabrió la sala y la posibilidad de ir a cubrir la información, tuvieron un recorrido restringido dentro de la Casa de Gobierno, ¿no? Así que veremos qué pasa. Como dijo por allí un oyente nuestro durante la madrugada, apareció para tratar de contrarrestar el tema Adorni, que ya no lo pueden tapar bajo ningún punto de vista, ese video sobre el presunto enriquecimiento ilícito y lavado de dinero, donde la justicia intima a Jessica Sirio a entregar su celular en 24 horas en la causa que investiga a Insaurralde, de quien está separada ya hace tiempo. El juez Armella ordenó que la conductora entregue su teléfono para preservar y peritar los videos difundidos en los últimos días con los dólares, en la casa que ocupaban en un country de San Vicente, ¿no? Vamos a ver qué pasa con esto también, no vamos a dejar afuera la cobertura de esta noticia, pero qué casualidad que este material, manejado por el inefable Diego Cabot, el periodista del diario La Nación, del famoso de los cuadernos, apareciera ahora en este revoleo cuando es necesario intentar distraer la atención del desastre que conforma la gestión del gobierno a partir del jefe de gabinete y ex vocero Adorni, ¿no? Estas cuestiones que, insisto, cada vez que las menciono no dejo de pensar dónde está la realidad, por dónde pasa la realidad de los argentinos en un tiempo donde arrasa la situación económica y social, la crueldad con que son tratados algunos sectores. La mayoría de los argentinos no ha recibido una sola medida de este gobierno en favor del pueblo, ¿eh? Solo los privilegiados, los poderosos, los del poder real son los que se quedan con la porción grande de la torta manejada por el propio poder que puso a este muchacho en la Casa Rosada. Y la oposición, con alternativa posible, todavía no aparece, no se presenta, y hay una interna en el peronismo que a veces resulta sumamente azarosa y dolorosa para pensar cómo puede modificarse la situación de este país el año que viene cuando haya que volver a pasar por las urnas. 5:08 a.m. en la República Argentina, 8 grados, se sienten 6.8, hasta las 5 nos quedamos.

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1: Bueno, faltan 4 minutos para las 5 de la mañana. Vayan levantándose con tranquilidad. Es un día frío en la ciudad de Buenos Aires. Bueno, estamos acá en el desarrollo de los primeros días del invierno. Lo bueno es que empiezan a extenderse otra vez las horas diurnas de a poquito a medida que se vaya acercando el tiempo de primavera, un poco más amigable en este tiempo tan complejo para todos nosotros. Lo que sigue andando en la investigación de Comodoro Py, esperemos que haya alguna novedad, es la causa Arsat, que tiene a Facundo Leal procesado por tenencia de drogas en su casa, tras definirse una disputa de competencia entre los juzgados de San Isidro y la Ciudad de Buenos Aires. La Cámara Federal de San Martín resolvió que la causa por drogas en la que se encuentra detenido el ex titular de Arsat, Facundo Leal, siga su curso en los tribunales de Comodoro Py. Está formando parte de la interminable lista de casos de corrupción que tiene el gobierno de Milei. Hay un informe, para ir cerrando, del Centro de Economía Política Argentina, el CEPA, que analiza datos de distintas fuentes, que cuenta cómo el modelo que se instaló en 2023 no solamente revierte la pérdida de puestos de trabajo, la retracción de ingresos y el consumo en todos los lugares, sino que elevó la tasa de morosidad en pagos de créditos. Es un informe que además, cuando uno lo traslada a cada una de las provincias, se da cuenta que los retrocesos no pasan únicamente en la zona más poblada o urbanamente cargada como el área metropolitana de Buenos Aires, sino que en todas las provincias argentinas hay dificultades, hay deudas con tarjetas de crédito para compras de bienes que no son suntuarios, simplemente el alimento, la comida o pagar algún tipo de servicios, lo que hace que las familias argentinas se sigan endeudando frente a una realidad realmente acuciante. Vamos a ir cerrando el programa recordando que tenemos ya mismo entre nosotros a Pancho con las tapas, y que mañana a las 2 de la mañana vamos a volver aquí a estar compartiendo con ustedes la información y los intercambios que se producen en cada madrugada. El agradecimiento de siempre para Verónica Díaz, que nos da el respaldo informativo para acompañar las noticias cada hora, y también obviamente la puesta en marcha y en el aire de Emanuel Grisetti, que nos dice que es hora de ir cerrando el programa. Lo haremos repasando el estado y el pronóstico del tiempo en la capital federal y Gran Buenos Aires, actualizando el pronóstico como corresponde, para que ustedes tengan un panorama de cómo va a ser el día y los días subsiguientes, aquí en el ámbito metropolitano. 6 grados 2 la temperatura, está alcanzando la mínima que está prevista de 5 grados, humedad 77%, el viento ahora es del sudoeste a 4 kilómetros en la hora, por eso no hay sensación térmica, y se adelanta el cielo ligeramente nublado. Para mañana también mayormente nublado, con mínimas de 5 grados y máximas de 11 grados. El jueves un poquito más arriba, 8 grados de mínima, pero también el cielo estará algo nublado. Recién podremos ver un poquito más de sol cerca del fin de semana, aparentemente sábado y domingo, pero para eso todavía falta bastante. Nos vamos, amigos, 5 en punto en la República. Que tengan una buena jornada este martes 23. Mañana a las 2, tarde o temprano, estaremos por acá.
0: 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Es la señal de una nueva hora.
2: Hora 5. En la República Argentina.
3: Son las 5.
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2: Frío, ¿no? Bien. Buen día. Frío. 6 grados 2. Y dicen que para mañana va a haber 5 grados. Esto es frío, che. Este es el invierno porteño que habrá que bancárselo. Dura nada más que 3 o 4 meses, o sea que esto recién empieza.

0: 5:03 de este martes 23 de junio del año que usted conoce. 6:02 en el termómetro y aquí empezamos, como todos los días, entre las 5 y las 6 de la mañana, despachando tapas. Programa Express de Radio 750, transmitiendo desde Buenos Aires, República Argentina. Si no tiene que salir, no salga. Si tiene que entrar, entre. Bien, qué fenómeno este pibe, ¿no? Bueno, no hace falta aclarar de quién estoy hablando. Podría decirse, como dice Copetín, una ironía del profesor Copetín, con quien vi el partido, es un as de la pelota. Y a Copetín le encanta jugar con las palabras. Y me dice, Messi es un as, que vendría juntando arbitrariamente la palabra Mesías. Mesías, Mesías. Y venimos de Dios, de Maradona, ¿no? O sea, Maradona por un lado y este Mesías por el otro. Bien, fuera de serie, ¿no? No dice competir nunca visto, porque como más de uno sigue siendo un fan del Diego. Pero qué jugador, ¿no? Qué alegría, qué felicidad el partido de ayer. Bueno, punto. Ese es todo el comentario filosófico y deportivo que vamos a hacer del brillante triunfo de Argentina frente a Austria 2-0. Österreich, como le dicen los austríacos. Österreich. Bien, las tapas están como están siempre, ¿no? Mire, Bae pone en tapa, reduciendo palabras, en el título pone crece el empleo, y en la bajada dice el desempleo aumentó. Entonces uno dice, ¿por qué no? ¿Por qué esta forma de defender lo indefendible y de presentar lo impresentable? Porque le completo el título, 4 columnas. Están las fotos de Adorni, perdón por la palabra, pero había que nombrarlo, y Caputo también, perdón por la palabra, pero había que nombrarlo. A 4 columnas, Bae dice, crece el empleo informal con una tasa de desocupación del 7,8%. Y la bajada dice, el desempleo aumentó 0,3% en un trimestre. En 2 años, 604 mil personas se incorporaron al segmento informal. Parece que lo celebra Bae, y lo celebra de tal manera que el título es ese. Crece el empleo informal, aclaran después, con una tasa de desocupación, escuche la tasa, 7,8. Que es mucho, ¿no? Esa es la portada de Bae. Después están Adorni. Es uno más se mete y más se indigna, porque vio la indignación. Es la indignación. La indignación es lo contrario a la dignación. O sea, la dignidad. Jugando con las palabras que nos entretienen. Dice Manuel Adorni, con un alto perfil en las redes. ¿Qué le pasa al diario? Manuel Adorni, que si hubiese sido peronista estaba de voto adentro, sin duda. Miguel Adorni, con alto perfil en las redes, anunció el equipo de comunicación y se reunió con el ministro Luis Caputo. Es como que no pasó absolutamente nada, ¿no? Es como que no pasó absolutamente nada. Y después, minuciando la portada del mismo diario con el mismo personaje, dice, Adorni cambia de estrategia y le dará letra a los senadores libertarios. A ver, muchachos, es muy temprano para el Campari, muy temprano. Pero otro, o sea, 5:09. Llevamos 9 minutos de las tapas y no hacen más que provocarnos, así de manera insidiosa y lamentable, claro. Adorni cambia de estrategia y le dará letra a los senadores libertarios. Le va a tener que dar letra y música, ¿no? Bien, este es el espanto que nos desune. No nos unió el amor, sino el espanto. ¡Qué pavada, Dios mío! Sí, sí, no nos unió el amor, sino el espanto. No los unió ni el amor ni el espanto. Bueno, pero son cosas que vienen lacradas, ¿vio? Son cosas que vienen lacradas y uno supone que son importantes. Señor operador, un hydration break y vuelvo. Gracias.
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0: Seis grados dos. La actual. Se prevé una máxima de 13 grados en la tarde de hoy y alrededor de 8 grados en la noche de hoy. Sin lluvias en la ciudad de Buenos Aires y festejando todavía los golazos de ayer. de Messi, ¿no? Clarín lo pone en tapa, a toda tapa, a Leo, o Lío, como usted quiera, gritando su gol. Y dice, Messi único, clasificó a la Argentina y ya es el goleador récord. Fue 2-0 Austria, Leo hizo los goles y tiene la máxima marca en Mundiales 18. Qué informeta, ¿no? Qué número. Y tiene la misma marca en Mundiales. 18 goles. Bueno, los partidos de ayer. Argentina 2, Austria 0. Francia 3, Irak 0. Noruega 3, Senegal 2. Ayer Noruega embocó 2 goles, Haaland, que también parece ser otro fenómeno. Bueno, hoy el Mundial sigue, claro, esto recién empieza. Hoy tenemos Portugal, Uzbekistán, a las 2 de la tarde. Inglaterra, Ghana, a las 5 de la tarde. Y más. Juega Colombia también. Colombia-Congo. Mirá qué partido. Com-com. Colombia-Congo. Bien, esa es la portada de Clarín. Que, digamos, es una portada Messi. Y lo que se viene ahora, no Nancy no viene. Hoy dijo que no venía. Avisó que no venía y encima no vino. Formas de presentar las cosas, ¿vio? En modo leyenda, titula Crónica, y así lo desarrolla. A los 38 años, un pibe, la Pulga sigue demostrando que viene de otro planeta. Lo están copiando a Maradona, ¿no? Con sus tantos en el triunfo 2-0 ante Austria, el crack rosarino superó a Klose y llegó a 18 gritos en la competencia. Gracias a su genio, y aunque falta el duelo con Jordania, la escaloneta se metió en 16avos e ilusiona con más gloria a todos los argentinos. Señor Grisetti, si está Beethoven, dígale de buen amor, de buena manera que pase.

0: soldo. Casi todas terminan en soldo. Bien, ante mí, ave tapas, los que van a leerte te saludan. Portada de El Cronista, que parece ser que viene tan disparatado como VAE, que son los dos diarios de ciencias ocultas que quedan. VAE, con este desopilante título, crece el empleo, y después debajo dice el desempleo aumentó. Si le completo, acompaño el carnaval que propone VAE en tapa. Entonces me despego del carnaval y me quedo con la cara sin careta, donde dice crece el empleo en el titular, y en la bajada dice el desempleo aumentó 0,3. Portada de Cronista. Cachela, ¿eh? 5:18, esto recién empieza. Caputo. ¿Cómo te vas a llamar Caputo? Pero bueno, es familia, ¿veo? Es de familia. La volanta dice, el riesgo país argentino retrocedió otro 1,9. Mirá vos, ahí está el JP Morgan calificándonos. Caputo ya tiene luz verde. ¡Wow! Dice el tipo. ¡Huyamos! Se ve todo, huyamos. Caputo ya tiene luz verde. ¿Para qué? No, bueno, eso es una grosería. Caputo ya tiene luz verde para gestionar créditos con bancos internacionales de hasta 5.000 millones de dólares. Va de nuevo, a ver si la entendemos. Caputo ya tiene luz verde para gestionar créditos con bancos internacionales de hasta 5.000 millones de dólares. ¿A quién le habrá dado la luz verde, no? Parece que lo explica. Parece, vio, porque los diarios parecen. A veces se hacen y otras parecen. Estuve bien ahí, ¿no? Estuve bien. A veces sale bien. No puedo ahora. ¿Cómo jode a esta hora? Un decreto habilitó los préstamos sindicados que saldrán con las ganancias, perdón, que saldrán con las garantías del Banco Mundial y el BID. O sea que salen con la garantía. ¿Quién pone la teca? Un decreto habilitó los préstamos sindicados que saldrán con las garantías. Los créditos están garantizados por el Banco Mundial y el BID, que es el Banco Interamericano de Desarrollo. Serán pactados bajo la ley Nueva York. ¿Por qué no te vas? ¿Qué es la ley Nueva York? No, lo frente a duelo a los de VAE y a los del Cronista también. Un duelo a primera sangre, sable, ahí en el planetario. No contestaron nunca. Serán pactados bajo la ley Nueva York. ¿Qué es la ley Nueva York? El MSCI, usted perdonará mi falta de formación, ¿no? Pero tampoco sé ni qué es la ley Nueva York, ni qué es el MSCI. C-I. Porque dice hoy MSCI difundirá un informe que puede activar el proceso de reclasificación del país como mercado emergente. Los ADR cayeron hasta 9%. Y después hay una serie de desavenencias entre un diario de ciencias ocultas, que es BAE, con el otro diario de ciencias ocultas, que es El Cronista. Digamos, en el mismo lote, uno dice una cosa y el otro dice otra. Raro. De Adorni dicen todos lo mismo. La Casa Adorni, por ejemplo, en tapa. La Casa Rosada, la Casa Adorni. La Casa Rosada protege a Adorni en diputados y hace más cambios en el área de comunicación. La Casa Rosada protege a Adorni en diputados y hace más cambios en el área de comunicación. En fin. Se está acercando la pared, Grisetti. Cubrime, por favor. Gracias.
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0: Gracias. 5:24. La tapa de Nación es toda de Messi. Toda de Messi. No, de Adorni, Nación se lo sacó de encima. ¿Y de los qué pasó con los cuadernos, che? Con los cuadernos de Centeno. Sí. Lo de Diego Cabot, el primero que despuntó este vicio periodístico denominado los cuadernos de Centeno, que se lo llevó a Stornelli. Es el periodista del diario La Nación, Diego Cabot, que estuvo citado, estuvo ahí, un poco desesperado como gato panza arriba, diciendo cualquier verdura, y se silenció, ¿no? Hace mucho que no pintan Eastman, ¿eh? Hace mucho.

0: Messi no tiene límites. Bueno, eso de no tener límites. Messi no tiene límites y deslumbra al mundo. El capitán falló un penal. Está bueno para un título de una novela, ¿no? El capitán falló un penal. O el día que el capitán falló un penal. Pero después hizo los dos tantos para vencer a Austria. Llevar a la Argentina a los 16avos de final y ampliar a 18 su récord como máximo goleador de los mundiales. Y después pintan en tapa a Jessica Cidio, ¿no? O sea, lo corren a Adorni y lo vuelven a instalar a Martínez Aurralde. Sí, sí. Están cambiando figuritas inmundas en la tapa del diario. 5:27 del amanecer porteño. El frío continúa y sigue bajando, digamos. Arrancamos con 6 grados 2 y estamos en 5 grados 4. Para hoy se espera una máxima de nada más 13 grados. Bueno, es el invierno porteño, ¿no? Y en el reloj, las 5:28. Repetimos esta muletilla. Usted no vaya a que lo estafen a otra radio. Quédese aquí. Nosotros estamos fuertemente entrenados para esto.
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0: Gracias. Esa es Federica, ¿sabía? Sí, sabía. Es Federica. Un beso, Fede, a veces nos escucha. Las piernas más bonitas, que eran las piernas de Dolores, una canción de los 50, 60. Ay, ay, ay, ay, las piernas de Dolores. Pero acá a Página se las adjudica Messi, porque Página 12, en su edición de hoy, martes 23 de junio, dice: las piernas más bonitas. Messi volvió a sorprender al mundo. Dos golazos frente a Austria le garantizaron a la Argentina el pase anticipado a la nueva etapa. El capitán alcanzó el récord de mayor goleador de los mundiales. Estoy feliz, pero esto es pasito a pasito, dijo en el día que se cumplieron 40 años de los dos goles históricos de Maradona a Inglaterra en México 86. Y suman a esta información los colegas de Página, Cristina de Locchio, Adrián de Benedictis, Juan José Pano y José Luis Lanao. Señoras y señores, Monsieur Dame, momento de despachar acá, en las tapas de Pancho, la discoteca del tumbado, que es producción propia y nacional. Gracias.
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1: Hola, ¿qué tal?
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3: Bien, la temperatura 5 grados 4. Estamos anunciando que va a hacer mucho frío durante todo el día de hoy y que mañana va a ser más frío aún. Para mañana he anunciado menos de 5 grados o alrededor de 5 grados. Una máxima de 13 para la tarde de hoy. 5:38 en el reloj. Bien, nos quedan dos portadas de este disparate informativo, que son Diario Popular en su edición de hoy, 1.800 mangos, 100 mangos aumentó Popular de la semana pasada a esta, y Olé, que es el suplemento futbolero de Diario Clarín. La portada de Popular es Messi gritando su gol. Dice Messi otra vez descomunal. Estoy en plano saliendo, Grisetti, sí. Con una nueva actuación de otra galaxia, de Lionel Messi, que anotó los dos goles. La selección argentina derrotó 2-0 a Austria y se clasificó para los 16avos de final, a falta todavía del tercer partido por fase de grupos el próximo sábado ante Jordania. Es tardísimo el partido. No sé si es a las 10 o a las 11 de la noche del sábado. El capitán albiceleste, que con el partido 0-0 desvió un penal, llegó a 18 goles en mundiales y es el único máximo anotador histórico. Lío, que agiganta su leyenda, sigue rompiendo todos los récords. Y suma un par más, Popular en portada, la completamos. Dice Francia adentro, doblete de Mbappé, que persigue el récord de Lío. Y volviendo al fútbol local, dice Voivoda, este club exige salir campeón. Racing presentó al nuevo técnico. Y la última de Popular en tapa, dice diferencias con la dirigencia. Mira vos, siempre hay diferencia con la dirigencia. Bombazo en el ciclón. Álvarez dejó de ser el DT. Qué poco duran los directores técnicos, ¿no? En esos equipos que todos duran poco. Y la portada de Olé está a Paredes gritándole el gol a Messi y Messi gritando su gol y dice no hay más palabras. Bueno, segundo y derecho Bresca acá en las tapas de Pancho y volvemos, nos refrigeramos, no puedo atender ahora y volvemos.
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3: Es un huevón.
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3: Bien. Vamos a completar la portada de página. El título es... Y la foto es el segundo gol de Messi. Y ayer también, lo recuerda Página, se cumplieron 40 años de los dos goles históricos de Maradona a Inglaterra en México, inmortalizado en aquella metáfora de Víctor Hugo, barrilete cósmico, ¿de qué planeta viniste? Bien, sumo notas en portada de Página en su edición de hoy, repetimos... Martes 23 de junio. Artimañas. Qué palabra, artimañas, ¿eh? Artimañas, el arte de las mañas, para proteger a Adorni, que ya quedó en la historia, ¿no? Ya quedó en la historia argentina. El gobierno pretende... Pretencioso el gobierno. Hoy tengo una tendencia a distraerme bastante importante. O sea, voy a tener que cuidarme durante todo el día. El gobierno pretende evitar la sesión en diputados esta semana y convocó a la Comisión de Asuntos Constitucionales para la próxima. Sigue dándole aire al jefe de gabinete. Y el título es ese: Artimañas para proteger a Adorni. No hay que aclarar demasiado ni hacer ningún tipo de conjetura alrededor de esta información, ¿no? El gobierno pretende evitar la sesión en diputados esta semana y convocó a la Comisión de Asuntos Constitucionales para la próxima. Sigue dándole aire al jefe de gabinete. Albertito Spumber, poeta argentino, tiene un poema que dice aire. Que vengo de la noche a caminar sobre las olas. Un grande Albertito Spumber.
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3: Está bueno eso, ¿no? De aire. Como diciendo, abran cancha, aire. Que vengo de la noche... a caminar sobre las olas. Sí, sí, hace mucho que me lo acuerdo de memoria. El libro se llama Che Amor, de Albertito Spumber. Sí, sí, falleció hace un par de años en España. Bien, basta. Trabajadores empobrecidos. Alguien tenía que decirlo y lo dice Página. Trabajadores empobrecidos. El INDEC, que todavía existe, informó que el desempleo en el primer trimestre fue de 7,8%. Casi 4 de cada 10 asalariados no tienen ART ni aportes. Y el título es ese: Trabajadores empobrecidos. Sumo información, esta es interesante, está mencionada en tapa, yo la seguí en la tele. Dice mensaje: llegamos al... Es desgarradora esta, ¿eh? Esta es desgarradora. Mensaje: llegamos a Los Ángeles con orgullo, competimos con honor y nos vamos con dignidad. Reza la nota manuscrita que la selección de Irán dejó en el vestuario del estadio Sofi tras empatar 0-0 con Bélgica. El mensaje. Sí, también puede ser un vendaje este mensaje. Si hoy tiendo a irme por las ramas. El mensaje rinde homenaje a las 168 niñas de la escuela Minab asesinadas en un ataque estadounidense. Esto fue ni bien comenzó la guerra. Agradece a Los Ángeles por su hospitalidad. A cada iraní que durante estos 180 minutos nos acompañó con su voz, su corazón y su alma. Y exhorta a que la paz, el respeto y la amistad prevalezcan entre todas las naciones. Irán debe abandonar el territorio de Trump apenas termina los partidos. Se aloja en Tijuana, México, lo cual implica un condicionante único en el mundial. Sí, son estas manchas, ¿no?, que poco a poco van marcando el mundial. También está el árbitro africano. Llega un árbitro africano de la FIFA a Estados Unidos. Lo demoraron 11 horas y después lo deportaron. ¿Cómo le cuento? Bien, y acá está las huellas en el vestidor. Qué temazo, ¿no? No, el probador es la de Virus o el vestidor. El probador. Jessica Sirio, Jessica. Jessica Sirio tendrá que entregar hoy su teléfono en la causa por enriquecimiento ilícito de su ex marido, Insaurralde. O sea, lo corren a Adorni y lo ponen a Insaurralde. Y la última de Nación en Tapa dice: a 70 años una reparación. El juicio por la verdad de la masacre de José León Suárez dictaminó la culpabilidad de Pedro Eugenio Aramburu e Isaac Rojas, entre otros. Sí, sí. presumo de ser amigo de Briones, uno de los hijos del compañero fusilado, el padre de Briones. El juicio por la verdad de la masacre de José León Suárez dictaminó la culpabilidad de Pedro Eugenio Aramburu e Isaac Rojas, entre otros. ¿Qué es esto? ¿Qué es esto?
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3: Sí, es un dato que está faltando. No lo dijimos, ¿no? No. Sí, Argelia le ganó 2-1 a Jordania. Jordania viene mal. ¿Jugará Messi, dicen, contra Jordania? Y ojalá juegue siempre Messi, ¿no? Bueno, la tapa de Clarín es Messi, el único que clasificó a la Argentina y ya es el goleador récord. 2-0 Austria, ya lo sabemos. Leo hizo los goles, a veces es Leo, a veces es Lío. ¿Esto es un Leo o es un Lío? Tiene la máxima marca en mundiales. Bueno, hoy se presenta Portugal, Uzbekistán, Inglaterra gana y un par de partidos más que no me acuerdo. Esta es, escúchela, Cannabis para mascotas. ¿Cómo? Cannabis para mascotas. Con uso medicinal, lo autorizó Mendoza para tratar dolor, convulsiones y males crónicos. Dice, che, ¿y el sultán que no está? Dice, no, el sultán está en el fondo, se mandó un viaje. Y ahí uno lo ve al sultán y dice, está bien, sultán, ¿eh? Y bueno, es el cannabis. ¿Es posible esto? Por suerte las paredes no... Comienzo del programa, amagaron como acercarse y ahora no, están ahí, en el mismo lugar. Cannabis para mascotas. Con uso medicinal lo autorizó Mendoza para tratar dolor, convulsiones y males crónicos. Los veterinarios se van a convertir en dealers, no entiendo. Basta. Adorni. Cadorni. Cadorna. Cadorni, Adorni. Nueva maniobra para ganar tiempo y evitar la interpelación. No es manera esta de ganar nada, ¿no? Y menos tiempo. Ya nos vamos en un rato. No digo porque me están esperando en la puerta. No quisieron entrar. Te conozco, mascarita. Adorni, nueva maniobra para ganar tiempo y evitar la interpelación. El oficialismo, con perdón de la palabra, en la Cámara de Diputados decidió que el pedido de interpelación al jefe de gabinete que impulsaba la oposición sea tratado antes en comisión. Es una vuelta esta. De esa manera, dice Clarín, desarticuló la sesión que parecía inminente y que tenía por objetivo aprobar esta semana esa interpelación. Ayer Adorni perdió a Javier Lanari. ¿Cómo que perdió a Javier Lanari? lo reemplazará en la Secretaría de Comunicación Fabián Fernández, ex vocero de YPF. Un enroque. Le dan 24 años de prisión a un ministro de Pedro Sánchez por corrupción. Es José Luis Ábalos, ex titular del Ministerio de Transporte Español, fue condenado por coimas en la compra de barbijos durante la pandemia, una de las causas por corrupción en la que se lo investiga. Es la mayor pena de prisión a un alto funcionario en la era democrática. El presidente Sánchez deberá presentarse mañana en el Congreso para dar explicaciones. Y la última, de Clarín en portada, dice: Montescos y Capuletos al Colón. Mire usted. Se estrena una ópera de Vincenzo Bellini sobre las familias de Romeo y Julieta. Y ahí están, aparentemente, los intérpretes. Hay un Montesco y un Capuleto que se enfrentarán en el hermosísimo Teatro Colón. Amigas, amigos, giramos en círculo, claro, alrededor de las propuestas informativas para este martes 23 de junio. Todos estos estropicios, que son las tapas de los diarios porteños, al menos los de mayor circulación, duran más o menos hasta la una de la tarde. A esa hora las tapas ya no tienen demasiada importancia, pero comienzan a regenerarse lo que serán las tapas de mañana. La actual 5 grados 4, 5:59, tocando las 6 de la mañana, hora de piantar, de acá al menos. Ya llega Tomás Méndez y la muchachada que ocupa esta apertura de 6 a 9 de la mañana en Radio 750. Después viene Víctor Hugo, usted ya sabe cómo es la programación. Bueno, nos reencontramos mañana. Muchísimas gracias por escucharnos. A la hora de siempre, en el canal de siempre. Gracias, Grisetti.

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0: días a todos y bienvenidos a este martes. Ya estamos ya dejando atrás junio, cerquita, muy cerquita de dejar atrás junio. Nos falta una semanita y ya estamos más allá de la mitad del año, así que queda poco, hay que remarla. Ayer ganó la selección argentina, bueno, me parece que es un gran motivo para estar mejor. La verdad que quieras o no quieras nos afecta en términos positivos lo que está pasando en el Mundial. Y esto es lo que refleja en la mayoría de los diarios. Recordemos que los diarios se hacen en función de su clientela, de la gente que los lee, y más o menos después los medios de comunicación audiovisuales que tienen esos grupos generalmente reflejan más o menos la misma agenda, porque bueno, entienden que se compran más, se venden más, etcétera. Así que la gente que lee Clarín estima que es positivo que aparezca en tapa gigante Messi único, clasificó a la Argentina y ya es el goleador récord. El nivel de empleo está estable, pero sube el trabajo en negro. Otro título del diario Clarín. Adorni, nueva maniobra para ganar tiempo y evitar la interpelación. Le dan 24 años de prisión a un ministro de Pedro Sánchez por corrupción. Los principales temas del diario Clarín. El página 12 dice las piernas más bonitas y aparece la foto de tapa. El señor Lionel Messi, bueno, marcando los dos goles a hacer frente a Austria. Argentina clasificó a 16avos de final, dice el diario Popular, también con Messi. Crónica tiene exactamente el mismo título en modo leyenda y aparece Lionel Messi. El cronista no habla de fútbol. Caputo ya tiene luz verde para gestionar créditos con bancos internacionales de hasta 5.000 millones de dólares. La Casa Rosada protege a Adorni en diputados y hace más cambios en el área de comunicación. Así se fue la Nari. Bueno, ahí sigue más o menos el gobierno como puede. El desempleo tuvo una leve baja a 7,8%, pero los trabajadores informales treparon a 44%. Messi no tiene límites y deslumbra al mundo, dice el diario La Nación. Intiman a Sirio a que se presente en la justicia y entregue su celular, es otro de los títulos. Crece el empleo informal con una tasa de desocupación de 7,8. La tasa de desempleo va decreciendo según las estadísticas. Adorni cambia de estrategia y le dará letra a los senadores libertarios. El Rico País cerró en 421 unidades, la cifra más baja desde abril de 2018. Y el superávit bajo presión, el gobierno necesita más actividad para fortalecer la recaudación. Ole, obviamente, como te imaginarás, título de tapa a Lionel Messi. No hay más palabras, dice, y hay una foto en donde aparece Leandro Paredes y el propio Lionel Messi festejando, calculo que será el segundo gol. Bueno, y vamos a empezar a repasar los principales audios que nos dejan. Che, ayer hubo un accidente horrible antes de los audios en Mar del Plata. Tiene que ver con un coche que aparentemente se le rompió la dirección y bueno, obviamente no apeló los frenos el chofer. No sé si tendrá tampoco frenos. No, es raro que se den las dos cosas al mismo tiempo, pero supuestamente según los pasajeros, ayer estuvimos cubriéndolo, se quedó sin dirección y bueno, y no atinó a apretar los frenos. El colectivero se atropelló a 20 personas aproximadamente. Una nena de 15 años murió automáticamente, una cosa horrible. Y hay tres que no sé cómo habrán evolucionado a lo largo de la noche, pero que estaban con heridas muy, pero muy graves. La unidad debía estar desafectada por antigüedad. La patente es 2004-2015. Con suerte, me dicen por acá. En mayo, el intendente Neme decretó extender la vida útil de las unidades y autorizó circular con coche de más de 10 años, algo que pedía la Cámara Empresaria. El pliego del servicio está vencido desde hace 10 años. Se viene prorrogando todos los años bajo la figura de emergencia. Un pliego que prohíbe monopolizar el servicio. Una empresa fue comprando otra y así, bueno, se formó una UTE en manos de Juan Inza. Un tipo histórico ahí de transporte en Mar del Plata, procesado por defraudación. Inventó choferes fantasmas, recuerdo, para cobrar los subsidios. Eso además hizo que 200 desocupados perdieran su AUH, ya que registró a personas que nunca subieron a manejar un colectivo. O sea, registró a gente común de la ciudadanía sin que esa gente estuviera al tanto. Es como Tomás Méndez aparece como chofer en Mar del Plata y el tipo cobraba subsidios por Tomás Méndez, supuestamente siendo chofer de Mar del Plata, cuando no lo era. La justicia le otorgó una probation, construir 10 garitas, sí, 10 garitas de colectivo. Construyó el tipo y ahí está, dando vueltas. Está procesado por encubrimiento. En el año 2021 las cámaras registraron que alguien desde una camioneta de su propiedad valió a la presidenta de una sociedad de fomento que lo había denunciado. La causa la hicieron prescribir. Este es el empresario de transporte. Y después los otros datos en off, no, te los voy a ir leyendo, pero la situación más o menos es esa en Mar del Plata. Como la mayoría de las ciudades del país, no se pueden renovar las unidades y bueno, y así estamos. Guarda con el tren. Ayer hablábamos con el Pozo Sobrero, nos facilitaba una denuncia que ha realizado respecto al tren Sarmiento y se están viviendo condiciones bastante parecidas a lo que sucede con a lo que sucedió en la previa al accidente, a la tragedia de 11 hace unos años. Bueno, aparece Martín Sabatella como uno de los candidatos ya locales en su distrito y empieza a hablar Martín. Ha elegido hablar. Ay, es un tipo que no da notas, no da entrevistas, no habla. Pero bueno, ahora está en campaña y seguramente va a hablar un poco más. Esto decía Miguel Sabatella respecto a Cristina Fernández.
1: Cristina está presa siendo absolutamente inocente, básicamente con el objetivo de proscribirla, además de castigarla por lo que se animó a hacer en sus gobiernos, ¿no? Por no haberla podido domesticar, porque no la pudieron arrodillar ante el poder, porque con esa actitud y con esa definición política le dio los años de mayor felicidad a nuestro pueblo de los últimos largos años de la Argentina. También porque le tienen miedo a su rol en el presente iluminando el futuro. Y le tienen pánico a su liderazgo. Es el liderazgo más potente, es el liderazgo más fuerte del peronismo, del campo nacional y popular. O sea, nosotros tenemos que construir una alternativa. Como dijo Máximo, por supuesto, nosotros somos, como también dijo él, militantes de la unidad. Creemos que hay que hacer un gran esfuerzo por unir y por juntar a todos y todas los que queremos que hay que frenar este saqueo, pero al mismo tiempo esa unidad tiene que tener un sentido, una orientación, un contenido que tenga que ver con defender los intereses de las grandes mayorías. Me parece claro, ya Cristina libre, tenés a Maradona o a Messi, lo pones en la cancha, ¿o no? Unidad, pero sabiendo qué vamos a hacer a partir del 10 de diciembre de 2027, Cristina libre y candidata.
0: Bueno, ahí está la opinión de Martín Sabatella, que en un ratito va a salir con nosotros, en un ratito le vamos a hacer una entrevista. Y el otro que habló es Miguel Ángel Pichetto, y vamos a cerrar después con el tercer audio, que es el del Pozo Sobrero, hablando del sistema de transporte, porque está bueno hablar de política, de lo que se viene, la política electoral, pero también tenemos que hablar de esta realidad que es tremenda, ¿no? Lo escuchamos a Pichetto más o menos en el mismo sentido que Martín Sabatella.
2: Creo que Cristina Fernández de Kirchner es inocente. Creo que fue condenada con prueba indiciaria, con pruebas muy, muy frágiles. En términos de la definición de la conducta ilícita, penalmente ilícita, no está claramente definida. Aparecen ahí la emisión de decreto, que es una tarea propia del presidente, como elementos que ha tenido en cuenta el tribunal oral. Aparece una pena que es muy complicada, porque es equivalente a lo que es la muerte civil en el viejo código de Vélez Arfiel, que es la inhabilitación perpetua. Creo que el contenido más grave que tiene la pena es precisamente ese, el de la inhabilitación perpetua. Le quita todos los derechos políticos, civiles. Parece un tema extremadamente grave en donde los jueces deberían haber mensurado ese tema. No hay, indudablemente, en el derecho penal moderno, esa norma requiere indudablemente de una declaración de inconstitucionalidad, porque la pena no puede ser por todo el tiempo, para toda la vida, independientemente que la Constitución también habla y define un tiempo. Pero de ninguna manera puede ser perpetua, porque la finalidad de la pena, el principio finalista de la pena, es la recuperación, la resocialización.
0: Bueno, y ahí estaba hablando Pichetto. Salió Duhalde también a hablar y a decir que al gobierno le queda muy poco tiempo. Esto es lo que dijo el expresidente de la Nación. Y ahora vamos a escucharlo el Pozo Sobrero, que para mí es el tema del día. Obviamente, cómo estamos con el transporte. Recordemos que estamos muy cerquita de que, lamentablemente, en alguna parte del sistema esto se quiebre. El sistema en general aumentó un 900%. Hablamos de subte, colectivos o trenes, en promedio, algunos más, obviamente, desde que apareció Javier Milei. En el caso de el subte, mucho más. Pero bueno, lo importante acá es no tanto cuánto pagas, sino cuánto estás arriesgando de tu vida. Y el Pozo Sobrero ayer hablaba y decía esto.
3: Estamos en una situación peor que cuando chocamos en 11 la vez que nos dejó 52 muertos, ¿no? La masacre. Estamos en una situación en la cual podemos chocar en cualquier momento y hemos tomado la decisión desde el cuerpo de delegado y la comisión directiva de la línea de Sarmiento de ir a todos los medios, ir a ver a todos los senadores, a todos los diputados, a ver si podemos evitar que vuelva a pasar lo de 11. Evidentemente hay una crisis muy, muy profunda que estamos atravesando, que la gente lo sufre viajando, porque viaja cada vez peor. Nunca se viajó bien, pero ahora está viajando mucho peor. Pero ese es el menor de los problemas que tiene la gente, porque la gente desconoce dónde está viajando. Por ejemplo, material rodante, ¿no? Los trenes en sí. Esos trenes tienen que tener revisaciones cada tantos kilometrajes que no se están cumpliendo. No se han hecho los cambios de los repuestos exclusivamente porque el gobierno, desde que llega, deja de pagar una compra que teníamos que hacer a China, no tenemos repuestos. Los trenes tienen 1.400.000 kilómetros recorridos, 1.400.000 kilómetros recorridos, y todavía no le hemos hecho las revisaciones que le tenemos que hacer.
0: Ahí estamos, esa es la situación del transporte en Argentina. ¿Cómo andamos, Anaría? ¿Todo bien?
4: Buen día, Tomás, buen día para todos, buen martes, y claro, con todo esto que decís, pero bueno, tenemos ese respiro que fue la selección ayer, sí, así que pensemos en eso. Me gustó lo de las piernas más bonitas, ahí haciendo un poco alusión a los redondos, y ahora con una mañana fría, hoy se nota un poco más, no sé si ya estamos más sensibles o sabemos que estamos en invierno, si es psicológico, pero 5-4, la temperatura, el cielo parcialmente nublado, no hay térmica a esta hora, el viento está en calma, humedad 78%, con la presión óptima, la máxima no va a superar los 12-13 grados, así que una mañana y una jornada, en verdad, que será fresca. El cielo estará parcialmente nublado, por ahí un poquito más de nubosidad, un ratito lo vamos a completar bien. Recuerden que nos pueden escuchar por YouTube y que está nuestro WhatsApp 11-7000-0750 con muchos sorteos albicelestes.
0: Perfecto, ¿cómo estamos, Bardán? ¿Todo bien?
5: ¿Cómo estás, Tomás? ¿Todo bien? Fresca mañana hoy, la verdad. Está bravo. Sí. El desempleo se mantiene en niveles altos y aumenta la informalidad. Ayer conocimos el dato de la EPH, la encuesta permanente de hogares del primer trimestre de 2026, indican que el desempleo alcanzó el 7,8%, si lo comparás con el primer trimestre del año pasado, está estancado, era 7,9%, incluso hay una pequeña baja, si lo comparás con el trimestre anterior, hay un aumento. Ahora, si lo comparás con finales de 2023, cuando asume Milei, era el 5,7%, quiere decir que desde la asunción de Milei, en estos 30 meses más o menos, el desempleo aumentó un 40%, y también aumentó muy fuerte la informalidad laboral, y hay un sector en particular de la sociedad que lo está sufriendo mucho, y es muy muy preocupante, que es el de jefes y jefas de hogar. En un ratito vamos a hablar de eso, porque son el sustento económico del hogar, no es que tienen la posibilidad de especular con esperar. Si ellos no tienen trabajo, el hogar no tiene ingresos. Pero mientras tanto hay un leve repunte en el índice de confianza del gobierno. Hablamos del reconocido relevamiento que hace la Universidad Ditela. En un ratito vamos a hablar de esto, porque hay algunos datos que son bastante sorprendentes. Una tendencia que con el correr de los meses se viene estableciendo, que es que a mayores ingresos, mayor apoyo, a mayor nivel universitario, mayor apoyo al gobierno, y que cada vez es más grande la brecha de apoyo entre hombres y mujeres. Es mayor entre hombres y menor entre las mujeres. También algo que anticipamos acá la semana pasada, el gobierno ayer sacó el decreto mediante el cual anticipa su salida al mercado internacional a buscar 5.000 millones de dólares. Esto responde desde ya a la necesidad de no pagar con las reservas los vencimientos de deuda de este año y sobre todo los que viene, pero también a la baja del riesgo país, que es lo que estaba esperando Caputo. De todas maneras, van a seguir esperando un ratito más. No creo que salgan ahora. Este DNU lo tiene que ratificar el Congreso en una de sus cámaras. Por eso lo sacan como DNU y no como ley, para evitar pasar por ambas. Y vos lo mencionabas recién, la canasta de servicios en el AMBA, o sea, tarifas y transporte público, aumentó 10% en junio. Una familia necesitó 283 mil pesos, 919% más que antes de la asunción de Milei.
0: Bueno, señores, ganó la selección argentina, ya en un ratito vamos a hablar de esto, viene el negrito, pero también vamos a poner en consideración, antes de las 6:30, dos camisetas, ¿no? Dos camisetas de la selección, vamos por pares ahora, porque ya Jorgito Castillo nos está enviando bastantes camisetas, así que tenemos muchos para proveerle a nuestros oyentes. 6:20, está Gaby Mazzaro. ¿Cómo anda, Gaby?
6: Buen día, Tomás, ¿cómo te va? Buen día a toda la audiencia. Bueno, empezamos el día con demoras ya en la avenida General Paz, a la altura de Liniers, en Mataderos también, podría haber un incidente mano Río de la Plata, y también está más cargado el ramal Pilar de la autopista Panamericana y el acceso oeste también a la altura de Morón. Digamos que son los tres puntos más difíciles a esta hora de la mañana. El resto de los accesos están bastante, bastante fluidos, con poco tránsito todavía. Ya dentro de la ciudad, Martín García, entre Almirante Brown e Irala, acá tenemos el choque que involucra un auto y una moto, en una mañana que se empieza a mover de a poquito dentro de la ciudad. Y hoy a 7, dentro de un ratito, Metro Delegados van a liberar los molinetes en Federico Lacroce. La línea B de subte se podrá viajar gratis hasta las 8 en dicha estación. Tomás.
0: Perfecto, Gaby, muchísimas gracias. 6:21, tenemos 5 grados 4 décimas la sensación térmica y habilitamos el 11-7000-0750. Largamos con la primera tanda de camisetas. Hacemos un par.
4: Dale.
0: ¿Te parece?
4: Sí, claro, y está bien para los que están desde tempranito.
0: Exactamente. Los que primero nos llaman, nombre, apellido, de las últimas tres del DNI, clac, dos camisetitas. ¿Te parece?
4: ¿Mensajito?
0: ¿Cómo?
4: ¿Mensajito hacemos? Sí, entonces sí, listo, sí, perfecto, ¿no? Dale. A ver, ahí ya veo gente escribiendo. Uy, vamos a ver el que primero le da enter, nombre, apellido del documento, como decía Tomás, y se va este primer par de camisetas.
5: Y si escriben, no vuelvan a escribir arriba.
4: Claro.
5: Si no la complica Nana, por favor.
4: No, y aparte que se perjudican, porque claro, se va para arriba y el que, si agregan datos después, se va para arriba del chat, como cualquier chat.
0: Claro, tiene que ser todo de una.
4: Entonces, todo de una. A ver, sí. vamos.
0: 11-7000-0750.
4: Bueno, acá ya hay igual gente agradeciendo la camiseta del día de ayer. No, acá están criticando a Pichetto.
0: ¿Criticando a Pichetto?
5: Sí, esa era acá, la consigna,
4: ya
5: Tomás.
4: Ya está.
5: ¿Criticar a Pichetto?
4: No, ya llegó primero Luciano de La Plata. Así que quiero la camiseta, dice, por el DNI. Muy bien, son mi primera interacción del día desde hace 5 años. Bueno, muchas gracias. Y acá está, mira, nos da fe. Se ve que está ya en marcha, porque sí, fotito del auto.
0: ¿Cómo sería, digamos, tiene... va a venir de La Plata a buscar las dos camisetas?
4: Asumo que sí. Luciano, ¿te venís?
0: Ah, Luciano, no te anotes al vicio. Después, si no pasás, le sacamos dos camisetas a otra persona y estamos complicados.
4: No, ha venido gente. Sí, bien. Dice que sí. Bueno, ha venido gente de La Plata, te digo, ya a buscar la camiseta.
0: Hay un grave problema. Hablando de La Plata, ayer se está suscitando en realidad todos estos días de frío, pero ayer mucho más exacerbado. No hay GNC en La Plata. Están cortando la restricción. Parece que es Camusi. En La Plata, Berisso, Navarro. Una zona muy amplia de provincia de Buenos Aires, porque están redireccionando todo el gas natural hacia los hogares. Y ayer estuvimos en lugares donde había 6 horas de fila.
4: Claro, el tema de los autos, ¿no? A GNC, me imagino el transporte en público, los taxis,
0: sí,
4: todo eso.
0: Taxis. No, había también autos particulares, sí, sí. Pero que eso tenía fletes, lo que más jode es el laburante, digamos.
4: Claro,
0: ¿no?
4: claro.
0: 6 horas de fila, debe estar terminando esta hora. Nosotros estuvimos a hacer con ellos. Debe estar terminando ahora de cargar. Calcula que un tanque de gas, depende de qué tenga vos, digamos, pero tenés muy, muy poco, muy, muy poco para cargar. Los taxistas en Capital Federal en general utilizan algunos tubos de gas que te llega, tenés que cargarlo 2 veces por día. Bueno, La Plata debe pasar algo similar. Y está complicado, está muy complicado. Bueno, Lucas Guzmán, que es presidente de la Asociación de Choferes Nucleados en la Asociación de Taxistas, entre las 7:51, hoy se viene una protesta, falta de GNC en las estaciones de servicio. ¿Qué hace, Lucas? ¿Cómo va?
7: Hola, Tomás, ¿cómo te va? Buen día.
0: Bueno, Lucas,
7: te escucho todas las mañanas.
0: Gracias, muchas gracias, Lucas. Contanos qué está pasando.
7: No, tenemos la problemática de que, bueno, no nos dan mucha información de quién es el problema, si es de provincia, si es de nación, si es del municipio, y lamentablemente no podemos trabajar. Hay autos que solamente andan a gas, están varados en la puerta de las estaciones de servicio, y toman a los trabajadores como rehenes, realmente.
0: Sí, Lucas, tengo una pregunta, a ver, pensemos juntos y razonemos juntos. Hasta donde yo entiendo, el gas en general es responsabilidad del Estado Nacional, pero obviamente que son las distribuidoras, en este caso creo que es Camusi la de ustedes, ¿no?
7: Claro.
0: Bueno, entonces hay responsables. Digo, yo no voy a, la verdad es que no voy a defender a nadie, ni me interesa defender a nadie, no tengo compromiso con nadie, y en esta cosa, por más que los tengas, tenés que decir lo que significa y lo que es. Pero hacer la mayoría de la gente que estaba en la fila decía que era responsabilidad de Kicillof. ¿Por qué lo decían? ¿En qué sentido?
7: No, eso por ahí por ignorancia. Nosotros sabemos que los controles en el GNC depende de la Secretaría de Energía de la Nación.
0: Sí, y el ENRE, ¿no? Sí.
7: El ENRE. Eso sí lo tenemos claro. Pero lo que nosotros también pedimos es que tanto la provincia y el municipio pongan la cara por los vecinos bonaerenses.
0: Claro, que eleven un reclamo, decís.
7: Le hagan el reclamo a quien tengan que hacer. Porque lamentablemente quedamos los trabajadores rehenes de esta pelea entre nación y provincia. Claro. Sabemos que los bonaerenses venimos siendo castigados con la política.

0: y estar haciendo el reclamo, por lo menos estar cerca del laburante, porque era horrible verlos y pensar que todavía les quedaban algunos 4 o 5 horas cuando ya hacía 3 o 4 horas que estaban. No puede estar 8 horas para cargar gas. Sinceramente me parece que es una locura.
1: Obviamente, tenemos muchos compañeros aparte que cumplen el horario. A las 5 y media de la mañana, 6 de la mañana tienen que estar trabajando. Y claro, estuvieron hasta las 2 de la mañana algunos para poder cargar el GNC.
0: Nada, es una locura. Bueno.
1: Obviamente, y más difícil es no poder llevar un plato de comida a tu casa.
0: Para mí tienen que hacer un reclamo, tienen que hoy ir a una protesta y bueno, y hagan lo que tengan que hacer para que el país los escuche. Te mando un abrazo grande,
1: Gracias, Tomás, un abrazo grande.
0: Gracias, Lucas. Lucas Guzmán, presidente de la Asociación de Choferes Nucleados en Taxistas 751. Bueno, Bardán, avanzamos, dale.
2: Tomás, recién decíamos que el desempleo se mantiene en niveles altos y lo que aumenta es la informalidad laboral. Son datos de la EPH, la encuesta permanente de hogares para el primer trimestre de 2026. Indican que el desempleo alcanzó el 7,8%. Este dato se calcula sobre la gente que busca trabajo y no lo encuentra. O sea, no incluye a quienes dicen, no, yo no estoy buscando trabajo, como puede ser algún jubilado. Este número a finales de 2025 era del 7,9%. Ahí tenés una leve baja si lo comparás con la actualidad, que es 7,8. Perdón, era 7,5. 7,8 era hace un año exactamente, o sea, el primer trimestre de 2025. Pero si lo comparás con cuando asume Milei, era el 5,7% el desempleo. O sea, en estos 30 meses de gobierno, el desempleo aumentó 40%. La informal laboral trepó al 44,2%. Hace un año era del 42%. Cuando asume Milei estaba apenas arriba del 40%. Lo cual quiere decir que aumentó más de 3 puntos porcentuales, a pesar de que Milei ya flexibilizó varias veces el mercado laboral en lo que va de este gobierno, ¿no? Digo, por más que vos abarates el costo de la mano de obra, si para un empresario no es rentable por los niveles de actividad y por los costos no contratar, no va a contratar. Y reitero, esta cifra de desempleo incluye monotributistas, aquellos con laburo informal, en alguna plataforma de traslado de pasajeros o envío de comida, digo, y así todo viene aumentando el desempleo. Pero más allá del número general, hay algunas cifras que son alarmantes y se han convertido en una tendencia. En hombres y mujeres de hasta 29 años, el desempleo está en el 15%. A ver, a finales de 2023 estaba entre el 11 y el 13. Era más bajo, pero estaba en niveles altos también. Y acá hay algo que siempre destacan expertos del mercado laboral, lo hablé hace poco con Eduardo Chávez Molina, Dani Steingart, Agustín Salvia, que es que los jóvenes en muchos casos pueden especular con esperar y encontrar algo mejor con el correr del tiempo, porque uno, o no tienen que mantener a nadie, me refiero a algún hijo, o directamente viven en la casa de los padres. Por eso es incluso más preocupante, al menos en el mediano y el corto plazo, el caso de los jefes y jefas de hogar, o sea, la persona que representa el principal sustento económico de un hogar. A finales de 2023, el desempleo en este segmento de jefes y jefas de hogar era del 2,7%. Ahora es del 4,6%, o sea, casi que se duplicó. Es un ejemplo perfecto para explicar un poco la falta de empleo y la contracción del mercado laboral, porque en jóvenes se puede argumentar que esto, que especulan con esperar y encontrar algo mejor, porque viven con sus padres, porque no tienen nadie a su cargo, pero los jefes de hogar no, porque si no tienen ingreso, digo, son ellos los que mantienen el hogar, los que paran la olla, sin ese ingreso principal no se pueden mantener. Bueno, un dato preocupante.
0: Digamos, en definitiva, en términos generales aumentó el 40% el desempleo, desde, formalmente.
2: Si vos lo tomás desde que agarra Milei hasta Milei, hoy, aumenta 40% el desempleo. Claro. Sí, y ojo, porque si vos sos monotributista, laburás de Rappi, lo que sea, vos le decís al encuestador del INDEC que trabajás, aunque no estés en blanco, no te cuenta como desempleado.
0: Sí, está.
2: O sea, así todo viene aumentando.
0: Sí.
2: Del 5,7 al 7,8.
0: Bueno, siempre el monotributista se lo registró como un laburante.
2: Por eso.
0: Es así siempre, digamos, ¿no?
2: No, sí, pero por eso quiero decir que, porque acá siempre decimos, no, se pierde el empleo registrado y hay un crecimiento de 150.000 monotributistas. No, estamos teniendo eso en cuenta también y así todo aumenta 40% el desempleo.
0: Está clarísimo. Bueno, son las 6 de la mañana, 30 minutos, actualizamos absolutamente todo.
3: Por supuesto, 5 grados, 4 décimas, la temperatura en la ciudad de Buenos Aires, el cielo que ahora está parcialmente nublado, vamos a tener una máxima de 13 grados, Tomás. Aquí en la zona metropolitana, mucho frío para comenzar este martes. Y también recuerden que nos pueden ver por YouTube, 11 7000 0750 es nuestro WhatsApp. Y además, mira, tengo además de las camisetas para quienes dicen, bueno, no sé, por ahí no soy tan de usar camiseta. Tenemos, que todos usamos camiseta, pero no importa, tenemos un libro de Osvaldo Solís. Soriano, y esto tiene que ver con el laburo precioso de Página, con la biblioteca Contratapas, esta colección de 12 libros de grandes plumas que escribieron y escriben en Página 12, Otras miradas de la realidad, camino a los 40 años de historia del diario. Empezamos esta colección con Osvaldo

0: Soriano y tengo el libro en mi mano para regalarles. Después habrá otros grandes escritores y escritoras, Guillermo Sacomano, Eva Gilbert, Hugo Soriano, y por nombrar algunos, pero acá para regalarles. Ahí puntualmente pongan que quieran el libro, porque estamos haciendo como los sorteos para la camiseta, así que para tenerlo en cuenta a través de nuestro WhatsApp. Esto lo hacemos entre todos los que escriban en el día de hoy.
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0: Bueno. Y esta es la canción de la que hablábamos recién.
1: Ahí estamos. Ahí estamos. 6:35, señores. Seguimos hablando un poquito de política, un poquito de realidad. Vamos a seguir repasando algunos audios. Habló Eduardo Duhalde ayer. Sí, una cosa muy interesante que me hizo recordar un abogado conocido, amigo. Hace un año y medio más o menos recibe el llamado del novio de Jessica Sirio, este pichirilo.
0: Ah, esposo, ¿no? El ex.
1: Sí, el ex esposo.
0: El segundo ex, ¿no?
1: Exactamente. Estaba preso. Lo llama a la cárcel. Él fue a verlo 5 veces. Y me cuenta que Pichirilo le dice, tengo unos videos ahí de este tipo de, o sea, Pichirilo tenía los videos que le había dado Jessica Sirio respecto a Insaurralde, este video que están trascendiendo ahora. Entonces le pregunta el abogado, che, pero está bien, pero ¿y qué querés hacer con esos videos? No, los quiero publicar. ¿Y por qué sería que lo querés publicar? No, lo quiero publicar porque la verdad es que ella lo había filmado en Insaurralde por si tenía algún problema en el divorcio. Entonces, digo, para si en el divorcio el otro le retaseaba plata...
0: Cubrirse.
1: Ella, claro, exactamente. Al final este abogado no le dio mucha bola y termina en 2 abogados muy importantes. Uno está trabajando en A24 y el otro es uno de los más importantes que todos conocemos, ¿no? Pichirilo termina con esos abogados... Y le da los videos tratando de que alguien le conmute la pena, que ponga plata para que, bueno, la justicia lo suelte. Mirá lo que es este país, hermano. O sea, tenía que ir con los videos a un dirigente político para que le diera plata al juez y lo libere a él. Si esto no acontecía, bueno, entonces, digamos, Pichirilo lo iba a poner en estado público. Esos 2 abogados... aparentemente nunca hablaron con las personas que tenían que poner la plata para que lo liberaran a Pichirilo. Entonces Pichirilo le pide que devuelvan los pendrive. ¿Y sabés cuánto le pidieron los abogados? 1,5 millones de dólares. Para devolverle las imágenes.
0: Sí, que de las que él no había hecho copia entonces.
1: Tenía, pero lo que pasa es que eso está. No importa si vos tenés copia.
0: Ah, okay,
1: si el otro te la usa, vos podés tener 1,000 copias y
0: claro.
1: Te la usa.
0: No, pensé que las quería recuperar solamente.
1: No, estaban... le digo, che, no, bueno, ya está, no la vamos a usar. Bueno, vos querés que no las usemos.
0: Una extorsión.
1: Exacto. El tema es que Pichirilo les dio la plata y lo grabó. O sea que lo que se viene es a la esposa de un tipo que aparece todos los días en cámara. Buscando 500,000 dólares y una caja de zapatos con 1,000,000 dólares, grande. La caja de zapatos es un talle 49, sé que Pichirilo 48, sí, 40, 46, no sé. Una caja de zapatos grande.
2: Está bien.
1: Bien grande. Con 1,000,000 dólares que fue un estudio jurídico de acá de Puerto Madero. O sea, la tiene filmada a la esposa... de un muchacho que sale todos los días en cámara, que ahora está en el Mundial, y va a aparecer eso. O sea, es la extorsión de la contraextorsión de la recontraextorsión. Ahora, supongamos que nos importe o no, la verdad que a mí me interesa muy poco que le pague a 2 abogados Pichirilo. El tema es lo que quería Pichirilo con esas imágenes. Él quería que Insaurralde le pagara a un juez lo que le pidiera el juez para liberarlo a Pichirilo.
0: No, querido, yo ya me más complicado que una novela.
1: Bueno, más o menos.
0: Es no medio una novela, complicado. ¿No? ¿Vos te imaginás? Se viene la novela.
1: No, pero vos estás preso, tenés un video que vale.
0: La biopic de Jessica.
1: No, pero para mí no es joda, o sea...
0: No, estamos hablando de que no.
1: Le pagan a los jueces para sacarlo los tipos de la cárcel. O sea, es horrible. Digamos, esta es la justicia. O sea, nunca vamos a terminar hablando de la justicia. No. Salvo que ese video parezca... Y que Pichirilo diga, miren muchachos, a mí me pidieron tanta guita, esta guita la tenía que poner en Insaurralde, no la puso en Insaurralde y es por eso que decidí jugar los videos. O sea, el trasfondo político judicial de estos videos de mierda que aparecen con esta hija de puta que muestra semejante nivel de guita, que bueno, evidentemente viene de lo peor de nuestra sociedad, tiene ese trasfondo. Tiene el trasfondo de jueces pidiendo millones de dólares para liberarlo a un delincuente de la cárcel.
0: No, es gravísimo, es gravísimo lo que decís, pero es que, ¿viste? Decís, no podemos más, o sea, como
1: Yo creo que... ¿Qué es eso? No sé.
0: Terrible.
1: No sé, porque después lo escucho a Pichetto decir, bueno, Cristina está mal condenada, o esto está mal acá, y esto está mal allá. Bueno, probablemente responda a estos mismos impulsos de dólares. 6:40, me voy al móvil. Rodo, te escuchamos. ¿Cómo estás? Buenos días.
2: Buen día, Tomás. Equipo y toda nuestra audiencia, ¿cómo se encuentran allá? Acá está fresco, realmente está fresca la ciudad de Buenos Aires el día de hoy. 6 grados, pero se sienten muchísimos menos. Hay varios temas hoy para la agenda. Hoy se junta Adorni con varios senadores de la Libertad Avanza en Casa Rosada, pero eso será más tarde. Es un tema al que vamos a estar atentos seguramente para ver cómo se desarrolla y a ver si logramos que alguno de los muchachos de la Libertad Avanza nos dé alguna declaración. Ahora, más temprano, estamos en la estación de Constitución hablando con los usuarios de transporte público, un poco sobre, ¿no?, lo que venimos hablando en la semana, de cómo se viene viajando, la poca frecuencia, la falta de algunas unidades que han sacado de circulación. Así que hacemos cortito ahí la gente que viene llegando con mucho frío a la ciudad desde el conurbano. Vamos a preguntarle, hola señora, ¿cómo va? Le consulto cortito, estamos en vivo para las 7:50. Bueno, le agradezco. Amigo, ¿cómo andás? Te hago una consulta cortita mientras vamos para allá, te acompaño. ¿Cómo se viene viajando este último tiempo en transporte público, amigo?
3: Bien, tranquilo.
2: Tranquilo, ¿vos usás este tren?
3: Sí.
2: ¿Y colectivo, nomás colectivo también?
3: También, sí.
2: ¿A vos bien, digamos?
3: Sí, bien, tranquilo.
2: Te agradezco mucho, ¿eh? Seguimos por acá. Hola, caballero, ¿cómo anda? Buen día, le consulto cortito para las 7:50. Estamos preguntando cómo se viene viajando el transporte público este último tiempo. ¿Cómo lo ve usted?
4: Más o menos.
2: Más o menos, ¿usted qué medio de transporte utiliza?
4: El tren.
2: ¿Trencito y algún colectivo o solo tren?
4: Tren y colectivo.
2: Tren y colectivo. ¿Y más o menos en cómo viaja? ¿En el tren viene muy lleno? ¿Hay poca frecuencia, más o menos?
4: Sí, poca frecuencia y a veces cancelaciones.
2: ¿Cancelaciones? ¿Eso complica para llegar al trabajo?
4: Sí, complica un poco, sí.
2: ¿El presentismo ahí medio que se pone en juego o lo podemos zafar, más o menos?
4: Zafamos.
2: Sí. Dale, te agradezco, hermano, ¿eh? Bueno, ahí ya saliendo de la estación ahora, estábamos adentro y veníamos caminando con uno de los usuarios de transporte público. Hacemos una más, Tomás, si te parece, acá en la parada del colectivo.
1: Dale, Rodo.
2: Y preguntamos, hola, ¿cómo estás? Dame una consulta cortita para la radio 750. Amigo, ¿cómo andás? Te pregunto, discúlpame. Amigo, ¿cómo se viene viajando en transporte público?
5: Bien.
2: ¿Usted viaja bien? Caballero, cortito, ¿cómo se viene viajando en el tren, en el colectivo? Bueno, allí estamos por acá esta mañana. Medio áspera, medio fría la situación. Pero bueno, es un poco lo que nosotros venimos tratando de contar en los móviles, ¿no? De la situación de cómo los trabajadores, las trabajadoras, se ven acá frente a una situación de colapso prácticamente cotidiano, mientras el boleto aumenta y las frecuencias se reducen y los servicios son cada vez peores. Ahora también hay que atravesar toda esta situación en medio de un frío, así que los vemos todos muy abrigados y caminando muy rápido de la estación de tren a la estación, a la parada de colectivo. Así que volvemos en un rato, compañero.
1: Rodo, ¿cómo está el clima en la calle? A ver, contanos un poco, ¿hay clima festivo? Digo, ¿se nota que la selección ganó ayer?
2: No, la verdad que no. Mirá, lo único que veo en relación a la festividad que tenga que ver con el Mundial es que el chico que vende chipá tiene una banderita de Argentina, pero después el resto, la verdad que se ve desde el frío, desde la situación que realmente climática no colabora, y una estación que estamos todos atentos en las estaciones siempre que venimos a las terminales.
1: Sí.
2: Tenés a la gente que está esperando a ver si tiene que irse porque viene la policía a llevarse a la gente que labura,
1: está bien,
2: ¿no?
1: Está bien.
2: Los que trabajan acá cerca. Siempre están esas situaciones medio ásperas y situación en Consti, que es muy particular porque siempre hay alguna corrida o algún choreo, alguna cosa que hay siempre en esta zona. Así que nada, la verdad que se vive con mucha intensidad la mañana acá en la estación, todos corriendo. No hay mucha onda mundialista. Hoy veremos más tarde, capaz más tarde, cuando salga un poquito el sol, podemos preguntar a ver cuánta importancia le están dando. Pero me parece que la prioridad de los laburantes hoy es otra, Tomás.
1: Dale, Rodo, te mando un abrazo grande. Che, ayer durante el partido de la selección yo volvía de Canal 9 en el medio, en el entretiempo. Ya había iniciado el segundo tiempo. No había, pero posta, era la pandemia, Yo caminé desde Canal 9 hasta mi casa, son 4 cuadras, 5 cuadras, no crucé a nadie en la calle.
0: Ayer había medio, sí, como clima de feriado, de mediodía, sí, de laburo, muy, ¿no? Muy. Después pasó un poco esto.
1: Sí, sí, sí, se paraliza el país. Después, no sé a qué adjudicarlo o achacarlo, pero que no haya clima mundialista puede ser cierto. En el postpartido, digo, no hubo festejo, no hubo mucho, y le pregunté esto a Drede porque, bueno, la gente no estaba respondiendo con buen ánimo las preguntas que le hacía nuestro compañero. Pero bueno, vamos, seguimos avanzando, Ana, dale.
0: Con mucho frío, porque, por ejemplo, tenemos térmicas bajo cero, no nos vamos tan lejos, no es que me los voy a llevar a la Patagonia. En Ezeiza, 1.6 grados bajo cero de térmica a esta hora, 2 grados. Lo mismo en la zona, bueno, sí, ya nos vamos a Bahía Blanca, ahí con térmicas bien abajo, tocando los 2 grados bajo cero. Nos pueden contar también cómo lo están atravesando en este momento, pero un día que comienza muy frío, por ahí eso también influye, me parece, en la gente que corre, como decía un poco Rodó, que se quiere refugiar por ahí de llegar rápido a tomar ese medio de transporte. Así que acá vamos a llegar a los 12, 13 grados en la ciudad de Buenos Aires, concretamente un poquito más aliviados, 5, 4, pero en gran parte del conurbano bonaerense con térmicas bajo cero.
1: Un ratito vamos a hablar de lo que fue el partido de Lionel Messi y de la selección argentina. El dato económico antes de hablar con Julio Peterson. Bardán,
5: ¿cuál? Tomás, el gobierno sale al mercado a buscar 5.000 millones de dólares, lo habíamos anticipado acá la semana pasada cuando confirmábamos que entraban los 1.000 millones del fondo, que entraban los 550 del BID, los 2.000 millones del Banco Mundial. Decíamos, el gobierno va a salir al mercado internacional después de varios años, no es solo organismos multilaterales. Bueno, ayer se publicó el decreto, así que si te parece en un ratito analicemos eso también. Y lo que dijo el chofer, el taxista también, ¿no? Que es interesante, la gente culpando al gobierno de la provincia de Buenos Aires, cuando el que importa los barcos de GNL es Enarsa, es la Secretaría de Energía, y por muy mala previsión, porque quisieron privatizar la importación, se dieron cuenta de que los precios se habían disparado producto de la guerra en Medio Oriente, se metieron ellos, lo terminaron importando mucho más caro que la oferta inicial que habían hecho los privados, era Naturgy, si no me equivoco, en ese momento la empresa, y ahí está el problema. Argentina necesita más o menos unos 30 buques de GNL en invierno, porque se triplica y hasta cuadriplica el consumo diario con respecto al resto del año. Te digo más, en el norte la situación es peor, sobre todo en la industria, porque quedó inconcluso la reversión del gasoducto norte. Sí. O sea, esto es todo impericia del gobierno nacional, que si hubiera faltado en un gobierno peronista el gas, que hubieran dicho que éramos Venezuela.
1: Pará, faltaba. Sí, faltaba. En la misma región, en las dos regiones, ¿no?
5: Por eso hice la comparación, pero, digo, y te decían que era Venezuela, ¿y ahora qué es?
1: Es que, por eso yo hacerlo decía al aire, esto es Venezuela, sinceramente, porque, bueno, es lo que hacía Javier Milei, aprovechaba esta circunstancia para decir que esto era Venezuela. Eso está claro. Ahora, me parece que la confusión del laburante viene de que, bueno, hace rato que viene pasando. Yo no puedo creer que esto no se solucione. Es una región, es la región de Ensenada, Navarro, La Plata, que siempre ocurre durante el invierno, pero que, bueno, evidentemente es una tortura.
5: Sí, y hay otra cosa más. Vos en los últimos años estabas viendo que no había mucho aumento en la gente que cambiaba de nafta a GNC. Sí. Bueno, eso en los últimos meses cambió muchísimo.
1: Totalmente.
5: Hay un aumento muy fuerte, creo que en marzo, que es el último dato disponible, hay un informe privado que dice que hubo más de 7.000 conversiones solo en marzo. Entonces ahí también te está aumentando la cantidad de gente que demanda GNC para el auto.
1: Claro, claro. Bueno, está Julio Peterson, que es presidente de la Asociación Civil de Productores Yerbateros del Norte. ¿Cómo anda, Julio? ¿Todo bien?
6: Muy buenos días, Tomás. Ya, muchas gracias. No. Y acá con frío, mucho frío.
1: ¿Cuánto tenés ahí de frío?
6: Ahora estamos en 4 grados, pero pasa que para nosotros los misioneros, 4 grados ya es como 2 grados bajo cero de usted, más o menos ahí.
1: Claro. Sí, sí, claro.
6: Se siente mucho porque es un frío muy húmedo, tapado de neblina. Uh-huh. Se siente el frío. Normalmente tenemos calor. Imagínate que la semana pasada para acá recién empezó a hacer frío realmente, porque uh-huh. siempre veníamos con chal de remera y short andábamos, y hoy tenemos que ponernos camperas, así que
1: son un par de meses. Uh-huh. Che, Julio, bueno, preguntarte esto, hay un éxodo de laburantes argentinos hacia Brasil, ¿se están yendo por qué? ¿Por las condiciones laborales, por el sueldo, por qué, che?
6: Sí, realmente se fueron más de 8.000 trabajadores nuestros a Brasil. Ha sido un éxodo importante. Imagínate, nosotros tenemos 16.000 a 17.000 trabajadores en la cosecha de yerba y prácticamente la mitad se fue. Se fue porque nosotros no podemos estar pagando un precio acorde a lo que paga Brasil hoy. Brasil hoy está dando por día, le están dando desayuno, almuerzo y cena, más entre 70 y 90 mil pesos libre por día. O sea, depende lo que el trabajo que esté prestando, es el fondo libre que le queda en bolsillo, entre 70 y 90 mil pesos libre por día.
7: Claro.
6: Y le dan alojamiento en Brasil, porque algunos quedan acá a 20 kilómetros, otros se van hasta 400 kilómetros dentro de Brasil a trabajar. Y muchos ya no están volviendo, ya directamente vuelven a buscar a la familia y se van y se quedan directamente en Brasil.
1: ¿Sabes qué me contaba? Tenemos un periodista ahí, amigo, muy amigo, y me contaba que, bueno, que muchos, no solamente por el sueldo, sino las condiciones después de vida que tenés hoy en Brasil respecto a la Argentina, que tenés acceso a un crédito, que el crédito te permite comprar por lo menos un auto, no hablemos de vivienda, pero por lo menos un auto, y tenés cierta estabilidad, bueno, ¿se elige eso?
6: Sí, sin duda, Tomás. Hoy, por darte un dato mínimo, te haces el CPF en Brasil, que un CPF son 5 días. Te presentás lunes en la Federal de Brasil.
7: Sí.
6: A los 5 días te llega el CPF. Automáticamente, teniendo el CPF, vos ya podés tener una cuenta en el banco y podés tener la cuenta Mercado Pago, o sea, Mercado Libre de Brasil. Mercado Libre de Brasil te hacen a 12 cuotas sin interés, cero interés, 12 cuotas. Entonces, ¿qué pasa? El trabajador se va acá, se hace CPF, máximo dentro de los 30 días ya tiene CPF, ya tiene el Mercado Libre para poder trabajar y sacar cuenta, y con su tarjeta pagar lo que compre, lo que sea.
7: Sí.
6: Y es como decir, ya tenés previsibilidad. Más gente, que el año pasado la inflación de Brasil no llegó al 5%.
7: Claro.
6: De todo el año. O sea, acá en la Argentina es... cada 2 días 5%.
7: Claro.
6: Si bien ahora se planchó un poco, pero el año pasado, todo el año, en 12 meses, fue 5%.
1: Y eso ya no pensando en el laburante, sino pensando en ustedes. No hay mano de obra, y si no hay mano de obra, ¿qué decisiones van tomando ustedes?
6: Y realmente nosotros estamos complicadísimos, Tomás, porque yo, por ejemplo, yo normalmente tenía, en esta época tenía que tener 30 personal. Mínimo para levantar la cosecha, estamos con 8, 10... personales.
1: ¿Y no te alcanza?
6: ¿Por qué? Y no me alcanza la plata, Tomás. Nosotros hoy el costo mío de cosecha, no de cosecha, sino que la yerba mate hoja verde puesto en secadero, mi costo es de 515 pesos. Y a mí me están pagando 200, 220. Ahora dice que van a pagar 250, pero con cheque hasta 180 días,
1: no,
6: directo.
1: Claro. Che, vos sabés que ayer hablaba con un libertario y digamos, él tuvo la constitución de gobierno, eran pocos, ¿no? Había no más de 8 personas en primera instancia para lanzarlo Javier Milei en aquel momento. Y lo que me decía él, que acá no hay una estrategia de hacer mierda algo. Ojalá tuviera la estrategia, pero estos tipos son tan brutos que ni siquiera la tienen. ¿Vos crees que es una estrategia para que ustedes pasen su producción a manos, digamos, mayores, monopólicas? ¿O crees que esto es porque, bueno, el gobierno considera que las cosas tienen que valer menos y que se acomode como sea el país?
6: Mira, está muy calculado, está muy bien hecho lo que hicieron la grande industria, hicieron la grande industria todo este plan económico, por lo menos la parte yerbatera, ¿no? Por lo menos nuestra parte, lo monopolizaron a tal manera que hoy dos industrias correntinas manejan el 48% de la producción nacional.
7: Sí.
6: Cuando venían en un 36 o en 37 anteriormente.
7: Claro.
6: Y hoy, en menos de 2 años, crecieron el 10%.
5: Julio, ¿cómo estás? Mirás, ¿sabés qué? Al respecto de eso que estás diciendo, estaría muy interesante que explicaras, ¿no?, lo que ocurrió, cómo la desregulación del INIM, se sacó el precio fijado que se le tenía que pagar por el kilo de hoja verde, que es la materia prima, y hoy las empresas, que son pocas las que están en las góndolas, le están pagando a las familias productoras y cooperativas un monto muy por debajo de sus costos. Si pudieras explicar ese proceso, sería interesante.
6: Sí, realmente, vamos a empezar de cero, ¿no? Arrancamos con la producción en la chacra nuestra. Nosotros tenemos un costo de 515 pesos, nos están pagando a nosotros actualmente hoy 200, 230, 280 pesos, depende del secadero y cooperativa.
5: El kilo, sí.
6: El kilo de hoja verde. Imagínate que nosotros en el 2023, terminamos cobrando 400 pesos de contado con un paquete en góndola, precio promedio 2.300 pesos.
1: ¿Y pero por qué así la venden?
6: Bueno, es que no hay cómo aguantar. La cosecha pasa. Nosotros hoy estamos en plena cosecha, tenemos 2 meses más.
1: Está bien, pero vas a pérdida. ¿Para qué se la vendes? Porque estás alimentando el monstruo. Digo, no, Julio, pará. Yo te lo estoy diciendo en un lugar cómodo respecto a lo que a vos te pasa. Es una pregunta, digamos, media estúpida, pero necesito que la respondamos.
6: No, obviamente.
1: Vos me decís, che, voy a pérdida, y aún así se la vendo, y estoy alimentando el monstruo. Vos en 2 años no existís más, porque ya estás haciendo pérdida, pero el monstruo lo seguiste alimentando.
6: No, realmente nosotros ni siquiera en 2 años no existimos más. Nosotros a fin de año ya directamente... muchísimos productores desaparecen. En este momento muchísimos están vendiendo las tierras y se están yendo a Brasil. Jóvenes, olvídate, no existe más la colonia.
5: ¿Y quién las está comprando esas tierras?
6: Los grandes industriales.
5: Los que son los que están en las góndolas de los supermercados.
6: Exactamente.
5: Se van a quedar de los dos lados del mostrador.
6: Sí, en este momento los grandes industriales también empezaron a aparecer muchos extranjeros, muchos extranjeros a comprar tierras nuestras. Que no, o sea, tampoco no seamos ciegos. Son amigos y socios de los industriales, porque son los industriales mismos que salen a ver cuáles son las chacras que se puede comprar.
1: Claro. Che, y esto sí, obviamente que acá sí la movida claramente tiene una dirección clara. No sé cómo lo financian, no sé cómo será, pero claramente acá sí hay una intención, obviamente, de que ustedes dejen su tierra. No hay que ser muy vivo. Hace 2 años lo venimos diciendo, y cuando vamos a Misiones a rever un poquito de la situación, es una situación horrible. Los están empujando. Mira, te digo la verdad que lo más sano es que el laburante se pase a Brasil y que no se pase a laburar para los narcos, digo, ¿no?
6: Totalmente. Es algo que y aparte también está creciendo muchísimo. No sé si usted lo ve en los medios, en mi pueblo, jamás. Yo digo, yo nací en mi pueblo, me crié en mi pueblo y jamás he escuchado como estos 2 últimos años la cantidad, de droga, de cocaína, de heroína, arma, bala, que están agarrando y la cantidad que pasa. Sí. Otra.
1: Suicidios también, ¿eh? Es más, las fuerzas nacionales, federales también, hay una altísima tasa de suicidio en el norte, pero muy alta, ¿eh? Y no la están informando como corresponde. A mí me llega la información en general, no a través de partes, sino a través de videos y de comunicaciones de los propios medios de cada región. Bueno, Julio, te mandamos un abrazo, ha sido muy claro, ¿eh?
6: No, muchísimas gracias a ustedes, un abrazo enorme. Y bueno, a pedirle a los tomadores de mate que cuando compran un mate, que miren que sea de cooperativas misioneras, porque es la única forma que nos llegue un poquito más, por lo menos, y nos dé un poquito más de libertad a nosotros en la hora de poder decidir algo por nosotros mismos.
1: Gracias, porque viejo.
6: Seguimos. Un abrazo enorme.
1: Abrazo muy grande. Julio Peterson.
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15: La hora 7, la temperatura en Buenos Aires es de 5 grados 4 décimas. El cielo está algo nublado, humedad 79%. En la ciudad de Formosa, 6 grados 2 décimas. En el primer trimestre del año fue mínima la reducción del desempleo. Según los relevamientos del INDEC, entre enero y marzo de 2026, la desocupación retrocedió solo 0,1 puntos en comparación interanual y fue de 7,8%. Sin embargo, en dicho periodo, los trabajadores en informalidad crecieron del 42 al 44,2% del total, mientras que los formales cayeron del 57,8 al 55,7%. De todas maneras, el organismo aclaró que en el primer trimestre se perdieron 52.000 empleos y que la desocupación alcanzó a 1.100.000 personas. Javier Milei presenta oficialmente a su nuevo vocero. Desde las 19:30, el jefe de Estado encabezará un acto libertario en la Fundación Faro. Allí uno de los oradores será el economista Adrián Rabier, quien ya tomó funciones al frente de la vocería presidencial. Trabajadores del subte realizan una medida de fuerza desde las 7 de la mañana.
16: En la calle.
17: Desde la estación Federico Lacroze, los metros delegados liberan esta mañana los molinetes entre las 7 y 8 en el marco del conflicto que mantienen con la concesionaria EMOVA. La Asociación Gremial de Trabajadores del Subte y Premetro denuncia descuentos salariales y sanciones disciplinarias que considera ilegales contra trabajadores y representantes gremiales. El gremio advirtió que de no obtener respuestas podría profundizar las medidas de fuerza en los próximos días. Desde la estación Federico Lacroze, informó Rodo Gerardi para Radio 750, Derecho a la información.
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15: Argentina, Francia y Noruega ya están en 16avos de final. Los dirigidos por Lionel Scaloni accedieron a la siguiente instancia luego de vencer por 2-0 a Austria con dos goles de Lionel Messi que lo convirtieron en el máximo anotador de la historia de los mundiales. Por su parte, Francia goleó por 3-0 a Irak, mientras que Noruega superó por 3-2 a Senegal. Dólar oficial 1.480 pesos, dólar informal 1.495 pesos y riesgo país 421 puntos. En Buenos Aires, la temperatura es de 5 grados 4 décimas, el cielo está algo nublado, humedad 79%. En la ciudad de Formosa, 6 grados 2 décimas. 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Estas fueron las noticias. Federico Martín.
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0: Muy, pero muy buenos días. ¿Cómo están del otro lado? Bienvenidos y bienvenidas a un nuevo Ahí Vamos. Un Ahí Vamos victorioso. Estamos contentos con los resultados del día de ayer. Lo vamos a estar repasando, obviamente, en un ratito nada más. Arrancamos una fría mañana. 3 grados la temperatura, 0 grados la sensación térmica. Se siente mucho el frío, pero no es sorpresa para nadie, porque lo venimos diciendo ya hace un par de días. Así va a seguir de acá en adelante, así va a seguir, creo que con... No hay excepciones, básicamente. Estoy viendo el extendido y son todos días más o menos parecidos. Mañana va a ser más frío que hoy. El viernes, ponele que va a estar un poquitito más templado, pero hasta ahí nomás, 15 grados de máxima. Se viene el frío, ha arrancado el invierno y se siente. Vamos a estar repasando en un rato el cuadro climático en forma más detallada. Por lo pronto, darles la bienvenida a este Ahí Vamos de martes 23 de junio, el que arrancamos luego de lo que fue la victoria del día de ayer de la selección. Arrancamos con un montón de agenda también para compartir con ustedes a lo largo del programa. Recuerden que se pueden comunicar al 291-509-0963, nuestra línea de WhatsApp, y que nos pueden seguir en YouTube, nos pueden ver en este mismo momento. Estamos en vivo en Urbana 939 Bahía Blanca, no se encuentran. Si le meten ahí un me gusta, no estaría nada mal. Y si dejan algún comentario, bueno, mucho mejor también. Los esperamos ahí en esta nueva forma de comunicarnos que hemos encontrado, esta nueva forma de vernos. Está Federico Becci en la operación técnica, está Mario Choib en la producción. A mi izquierda, y con también, me imagino, con ánimos, mira, haciendo puñitos, se lo ve en cámara. Juan Pelufo, buen día, ¿cómo estás?
1: Buen día, Tomás. El saludo para vos, para todo el equipo de Radio Urbana, por supuesto, para los oyentes del otro lado, haciendo puñito, no solamente por la victoria argentina, sino también por la derrota de Jordania, que nos deposita en el primer puesto del grupo asegurado, imposible salir de esta posición. Argentina clasifica como primera del grupo J a los 16avos de final y ya sabe que el 3 de julio a las 7 de la tarde en el Hard Rock Stadium de Miami va a estar jugando la primera instancia eliminatoria de este Mundial 2026, por supuesto, a la espera del rival que saldrá del grupo H, el segundo de este grupo, donde están España, Uruguay, Cabo Verde y Arabia Saudita.
0: Perfecto, le llega bien un Miami. Miami es prácticamente, sí, Argentina, es un enclave argentino en
1: sudamericano, incluso te digo.
0: Sudamericano también. Yo me imagino que vamos a hacer, si somos locales en Dallas.
1: Si fuimos locales en Dallas, que había 80% de argentinos, más o menos, un poquito más, sí, te diría.
0: Si fuimos locales en Qatar, no vamos a ser locales en Miami.
1: Por supuesto, no fue lo único que pasó en el día de ayer, porque hay otras dos selecciones clasificadas a 16avos de final, todavía sin saber como primeras o segundas, que son Francia y Noruega. Le ganaron, sí, 3-0 a Irak y 3-2 a Senegal, respectivamente. Entre ellas definirán el primer puesto, teniendo en cuenta que un empate favorece a la actual subcampeona del mundo, Francia, y clasifica como primera. Noruega, sí, haría lo propio como segunda de este grupo. Senegal e Irak quedaron con 0 puntos y entre, sí, ellas definirán a ver si alguna se puede meter como mejor tercera a la siguiente instancia.
0: Te digo la verdad, no me quiero cruzar a Noruega. Vos me decís Francia, vos me decís España, el que vos
1: quieras. Noruega ganó, bueno, todos sus partidos en las eliminatorias.
0: No,
1: todos.
0: Me quiero cruzar con... No me quiero cruzar de ninguna forma con Noruega. Con
1: goleadas a Italia, incluidas en el medio. Goleadas que generaron, por ejemplo, que Italia termine jugando el repechaje contra Bosnia y quede eliminada de la Copa, claro, del Mundo.
0: Bueno, vamos a estar repasando entonces lo que dejó, las repercusiones de la victoria de la selección.
1: Sí,
0: de,
1: señor.
0: Haber asegurado el primer puesto en su grupo con dos partidos, nada más.
1: Sí, señor. Así con que, también la palabra de Lionel Messi, que otra vez se despacha con sus goles. Ahora sí, como máximo goleador en la historia de los mundiales en soledad, superando por 2 al alemán Miroslav Klose. Y la palabra también de, por supuesto, alguna repercusión más que hemos tenido con respecto al día de ayer que vamos a estar repasando, vamos a estar leyendo y hablando también de lo que se viene para el día de hoy, la finalización de la jornada número 2 de esta Copa del Mundo.
0: Perfecto, vamos a estar con eso en un ratito nada más. Saludamos también a Mauro Senesi. Mauro, buen día, ¿cómo estás?
2: Muy buenos días, ¿cómo estamos?
0: Bien, victoriosos, así que bien, ¿qué le vamos a hacer?
2: Un gran saludo también a toda la audiencia en esta jornada fría y después de las repercusiones del partido de Argentina. Estaba viendo 2-1, ganó Argelia.
1: 2-1 se lo dio vuelta, ni más ni menos.
2: Tengo que ver cómo anduvo en el Pro de ese. Pusimos a Argelia ganador, pero no
0: puse 3-1. Estoy pegando, quedándome a uno en el Pro de.
2: Ayer remonté el barrilete, le pegué en los resultados de Argentina, el de Francia, estuvimos ahí cerquita con el de
1: Noruega.
2: Noruega tiene adelante es fuerte, después atrás.
0: Bueno, pero
2: tiene Sorlo del de Atlético Madrid, Odegaard, que era del Real Madrid, se pasó al Arsenal y obviamente lo tienen a Haaland.
0: Es el equipo del Mundial con más promedio de altura de todos, de los 48 equipos.
2: Los vikingos ahí. Una de las fanaticadas que está haciendo sensación porque hacen esto de imitar a un remo, a un remo vikingo.
0: Con ese grito bien nórdico, ¿no?
2: Claro, y cómo es coordinado, hacen unos aplausos y ahí todo el mundo
0: como loco.
2: Empuja, rema, no sé cuál sería la palabra adecuada en ese momento, pero junto con la de Escocia son las dos selecciones pintorescas. Y acá decíamos de Noruega, la presentación, una de las más bellas de la presentación. Noruega, que es su última participación, creo que la del 98.
0: Noruega en el 98.
2: Así que bastante tiempo atrás. Veremos, ¿hoy qué nos estaría tocando en el cruce igual Uruguay?
1: Hoy nos estaría tocando Uruguay. Claro. Si avanzamos de ronda, en octavo sería Australia o Irán. Yendo más para adelante en cuartos de final sería Canadá, Bélgica, Colombia o Paraguay. Por lo que tenemos por ahora, tenemos un camino, no te digo sencillo, pero por autopista.
0: Claro.
1: Tranquilos, por autopista, carril izquierdo para avanzar a las semifinales. Ya en semis te puede tocar, porque ya empezás a hacer cuentas, y esto por supuesto como está ahora, Inglaterra, Portugal o Brasil, los nombres más resonantes.
0: Claro.
1: Que han quedado por ahora de este lado del cuadro, del otro han quedado España, Holanda, Francia, Alemania, entre otros.
0: Bien,
2: De los ya asegurados el primer puesto, el único que le toca el cruce con un segundo en Argentina.
0: Porque
2: México y Estados Unidos, el beneficio de ser organizador, les toca mejor tercero, y Alemania también le toca mejor tercero. Estaba viendo ahí en un cuadro de los ya...
0: ¿Segundo nos toca? No me acordaba.
1: A nosotros nos toca el segundo.
0: Nos toca
1: el segundo del H.
0: Mirá.
1: Claro. El segundo de Spa. Por eso era... A ver quién nos toca, si España o Uruguay, que en la última definían entre ellos.
2: Te está rompiendo
1: finalmente
2: todo.
1: Está Cabo Verde o Arabia, parece.
0: Puede ser, sí.
1: Mejor, por otra parte.
2: Y hasta incluso España, pero bueno, está todo a un caer, por la parte de Cabo Verde y Arabia Saudita juegan en ese partido. Así que
0: va a estar linda
2: la expectativa.
0: Definición.
2: Igual te digo, no fue un partido chivo, después no vamos a meter, pero no fue un partido tranquilo, perdón.
0: No,
2: fue un partido de overall.
0: Yo creo que hay mucha gente que se olvida, mal acostumbrada. Esto es el Mundial, Mundial se sufre. En el Mundial primero tenés que sufrir,
2: arrancó,
0: como dice la canción. Pero es verdad, o sea, en el Mundial, no sé si se acordarán de lo que fue Qatar 2022. No hubo, un paseo.
2: El primer tiempo con México fue horrible.
0: El único paseo fue contra Croacia. Todo lo demás,
2: y
0: el primer tiempo con Francia, si querés, pero es un partido, es la mitad de un partido.
2: 70 minutos.
0: Todo lo demás fue trabajado.
2: Australia fue bastante sudoroso.
0: Casi nos empatan en el último minuto. Hubo un muchachito que se pasó a cuatro jugadores.
2: Y Países Bajos siempre estuvo tranquilo el partido.
0: Bueno, pero terminó siendo completamente
2: sufrido. Sí, claro. Después se complica solo. Pero bueno.
0: Sí, no nos malacostumbremos.
2: ¿Te parece ir a otros temas más espinoso, no?
0: No me parece.
2: ¿Querés seguir en el paraíso?
0: Yo estaría hablando del Mundial todo el día. Pero
2: ¿viste
0: que
2: fue Shakira a la cancha?
0: Fue Shakira a la cancha.
1: Estuvo Manu Ginóbili.
0: Ovación total.
2: La primera vez en la historia que un basquetbolista fue ovacionado en un estadio de fútbol, ¿no?
0: Total.
2: Vale destacar.
0: Pero sí, nos tenemos que pasar a otros temas. Lamentablemente, ya son 7 de la mañana, 14 minutos. No todo es mundial, ¿no?
2: Temas más mundanos y números que la verdad han generado repercusión. Vamos a tener una nota al respecto, pero no me gustaría dejar pasar por alto lo que ha pasado en el día de ayer con el informe del mercado laboral que indica lo que tiene que ver con el INDEC a nivel nacional. con el apartado de nuestra ciudad, pero bueno, para ir comentando, muy fuerte el repunte, que ya te muestra que es algo estructural, que no es algo claro, estacional, o che, pasó algo muy grave, y que tiene que ver la informalidad, cómo pasó de un 38% al 46% en dos años de gestión de Javier Milei. Eso ya te demuestra un tipo allí de estructura económica a la cual se va la Argentina. Y la otra gran número que sí vamos a tener mayor detenimiento, pero me parece que es un índice importante a entender y a meterle en un contexto macro, son los números de Bahía Blanca, que fueron pésimos.
0: Sí. Es por fuera de lo normal, digamos, por fuera que viene pasando, ¿no?
2: La verdad que sorprendió. Sí, uno diría, che, pero hay muchos anuncios de inversiones y demás. Son anuncios de inversiones, todavía no iniciaron la agenda de trabajo ni la toma de empleo en ese caso. Pero desolador, y que te explica que no es casualidad que hayan 700 comerciantes en un Teatro Don Bosco. Uh-huh. Que de hecho, después, si podemos ver en algunos rubros, el sector que más está perdiendo trabajadores tiene que ver con el sector del comercio. Pero el número de Bahía Blanca, y ahí le pido a querido Fede Becci si podemos ir a una de las páginas del informe bien detallado, después siempre la gente del CONICET con Gustavo Purachik en la cabeza hace algún desagregado más puntual de lo que es el conglomerado Bahía Blanca Ingeniero Cerri, pero cuando vos ves en la comparativa de nuestra ciudad que alcanzó un récord a niveles pandémicos, uh-huh, 10,1 el desempleo en Bahía Blanca, sí. Es la segunda, ahí es muy chiquito, le pedimos mil disculpas, pero bueno, lo usamos medio como testimonio de los datos. Bahía Blanca es la segunda ciudad del país con mayor desocupación. Uh-huh. Es un número por encima del Gran Buenos Aires con 9,7, sí. Con 10,1%, Bahía Blanca es la segunda ciudad con mayor desempleo de la Argentina, solamente por debajo de San Nicolás, Villa Constitución, 10,4, capital de la gran metalurgia argentina, claro, que no está viviendo la metalurgia los mejores días en esos casos, ¿no?
0: Y ahora toca preguntarse por qué pasa esto, ¿no?
2: Ahora toca preguntarse qué es lo que ha ocurrido, porque cuando uno ve, si bien es un salto muy brusco de 4% a casi, sí, 10, uno ve que todo el año 2025 fue un derrotero de aumento en la desocupación.
0: Claro.
2: Sí, ahí sí te sirve las tendencias esto de comparar trimestre, claro, a trimestre o mensual o mensualmente, porque vos vas viendo cierta película, vos decís, claro, che, fue todo desde el primer trimestre del año 2025, el mes de la inundación, podemos ponerle, o el trimestre de la inundación, podemos catalogarlo así, hubo todo un derrotero de aumento mínimo, pero... Claro. Cuando vos vas al interanual pasaste de casi 4,5% a 10,1%, número de dos dígitos, me parece que es un signo, si, uh-huh, si veníamos advirtiendo el número amarillo, ya es un número preocupante. Después, claro, hay que recompararlo con la tasa de actividad, hay mucha gente que se ha volcado, bueno, eso es un tema que nos maneja mucho mejor Gustavo Burachik y vamos seguramente a tener la palabra, pero bueno, no queríamos pasar porque sin duda entiendo yo que debería ser hoy el tema del día y de la semana de qué es lo que ha ocurrido. En lo que muchos te venían advirtiendo, especialmente el sector mercantil, era esto de el despido por goteo.
0: Claro.
2: El comercio de uno o dos empleados, el que no cierra te despide a uno, lo empiezan a atender un familiar, una precarización más del sector en cuanto a lo laboral. Por ahí vos decís, che, no se conocen tanto, salvo cuando hay un despido en una gran cadena de supermercado, cuando ya hay un número más mayor, pero generalmente el despido por goteo es difícil de incluso para los medios de registrarlo, uh-huh, ¿no? En ese sentido, porque ¿quién corno te va a hacer un paro, un bolonqui por uno o dos despidos que se van dando en distintas empresas?
0: Claro.
2: No digo que no lo amerite, digo, estoy describiendo lo que pasa. Uh-huh. Entonces, ese goteo ha sido incesante y te está llegando a estos números, la verdad, horroroso para la ciudad de Bahía Blanca, 10,1 segundo a nivel país, incluso por debajo de grandes centros industriales que tampoco la están pasando para nada, claro, nada bien, o Mar del Plata que viene de 2/3 temporadas de verano que a partir de ahí le genera todo el movimiento económico, peor que incluso que Mar del Plata con 9%, peor que Córdoba con 8%, que Rosario también con 8%, me voy al, uh-huh, sur, a Río Gallegos con 8%, también una ciudad que está afectada mucho por lo que tiene que ver con la situación de la administración pública y el petróleo, especialmente, sí, en Santa Cruz. Bueno, la verdad que un número que nos sorprendía.
0: Sí.
2: Uno entendía que la situación no era de una gran mejoría, y que seguramente iban a ser números que contrata, porque a nivel nacional los números fueron prácticamente idénticos al año pasado.
0: Claro.
2: Una leve mejora de 7,8 la desocupación, creo, a 7,7, una leve mejora, incluso también en empleo, un poquito un número por arriba, cosa que en ese ítem el número positivo es estar por arriba del anterior.
0: Claro.
2: Así que bueno, pero es contrastante con lo que pasa a nivel nacional, pero aparte con fuerza.
0: Vamos a pedir refuerzos, como es un tema tan importante, tan sensible, vamos a pedir refuerzos y en un rato vamos a estar hablando con gente especialista en la materia, que no solamente nos va a poder explicar esta cuestión de la suba de la desocupación como ítem en sí mismo, como categoría de análisis, sino también cómo hay que leer estos datos, cuál es el dato importante, si es el del aumento de la desocupación o si se puede explicar esto desde otros parámetros, como pueden ser la cuestión de la ocupación y la baja de la ocupación, cuestiones como la sobreocupación o la subocupación, bueno, cuestiones que vamos a estar repasando en un ratito nada más.
2: La uberización de la economía, ¿no?
0: También,
2: esto
0: la informalidad
2: también,
0: que decías vos, un dato importante también.
2: Ayer hacíamos nota con Luciano Martos, bueno, también es una cadena de hecho, más de 300 personas estaban ayer, incluso personas que desde las 7 de la mañana haciendo cola, 7 y media, haciendo cola para entregas de un bolsón de alimento,
0: muy
2: cerquita de nuestra radio, venían desde varios sectores, especialmente quizás de estos lugares, pero bueno, me ha llegado a encontrar gente del noroeste que, por ejemplo, vinieron hasta ahí a 14 de julio, calle 200, bueno, es la descripción de una ciudad que a veces pensamos estas particularidades bahienses y lamentablemente hay que llamarnos poderosamente la atención de qué es lo que está ocurriendo y bueno, qué es lo que ha pasado para tener estas cifras que la verdad han generado mucho asombro.
0: Encienden las alarmas, sin duda.
2: Sí, nadie hubiese imaginado un 10,1 e incluso esto de estar segunda a nivel ranking, ahí lo estábamos viendo en una lista, no se podía ver bien, pero bueno, un poco de testimonio a lo que ha dejado el informe del INDEC, que a nivel nacional te muestra algo que tiene que ver con la informalidad ya como un rasgo distintivo de el sistema productivo argentino, ¿no? Y del mercado laboral.
0: Y se entiende que no es la comparación por la comparación en sí misma, sino para entender mejor los fenómenos, ¿no? Tienes la riqueza que pasa por ese lado. Digo, ¿por qué una ciudad como Bahía Blanca tiene estos datos mientras otras ciudades más industriales a priori tendrían que tener datos incluso más preocupantes y no sucede de esa forma? También hay una cuestión de que la encuesta permanente de hogares que hace el INDEC está teniendo menos muestras que en otros años. Puede ser un dato también.
2: Hay márgenes de errores, pero
0: siempre
2: bueno,
0: pasa.
2: También ocurría cuando te daba 4%.
0: Claro, sí.
2: Entonces, si total. Lo festejabas antes, tampoco ahora podés decir, pero. Y bueno, sí, él. Esa observación, ese asterisco importante viene hace tiempo.
0: Siempre,
2: en ese sentido. Y estos son números, perdón, que es el promedio enero-marzo. Con plena discusión de la reforma laboral, discusión legislativa, después qué pasa con algunos amparos judiciales y demás, todavía sin el imperio de esta nueva reforma laboral.
0: Claro.
2: Vale destacar eso también para mencionar cómo puede llegar a operar en este caso, que insisto, vos decís, che, pero cómo si acá están diciendo que se perdieron 300.000 puestos de trabajo. Sí, pero lo que pasa es que eso es a nivel formal.
0: Claro.
2: Casi 330.000 puestos de laburo.
0: Claro.
2: Esto te incluye absolutamente todo.
0: Por eso hay que entender y hay que saber leer los datos, porque por ahí la desocupación no baja porque el ingeniero nuclear empezó a trabajar en Uber. Y vos decís, bueno, está bien, técnicamente no se trata de un desempleado. Está bien, el número de desocupación no va a subir, pero estamos hablando de una calidad del empleo que no es la misma. Estamos hablando de una matriz de laboral para la Argentina que se modifica. Esos datos también están y se pueden ver y se pueden contrastar con el número frío de la desocupación para entenderlo mejor, básicamente, ¿no? Así que vamos a estar haciendo ese análisis en un ratito nada más. Uno no quiere quemar las notas porque ya se sabe que a veces puede pasar que alguna se caiga, pero 7:45, 8 menos cuarto, vamos a estar seguramente profundizando sobre estos números.
2: Y después viniendo un poco con otros temas en la en la ciudad en lo que refiere. Me dicen que el mañana miércoles estaría en la ciudad arribando el gobernador Kicillof. Estaría en nuestro medio, así que en nuestro medio, no estaría mal. A ver si un rato
0: tiramos el lance, ¿no?
2: A ver si prensa mañana 2:30, que siempre se hace más extenso la visita de Kicillof a nuestra ciudad. Veremos más detalles y lugares, pero bueno, entiendo que va a ser algo protocolario, una entrega, entregas de escrituras de vivienda que se van a llevar adelante. Otro tema que está muy complicado para poder sacar, al ver algunos actores distintos a las voces y poder tener otra campana, bueno, intentamos hacer alguna conexión con la gente de La Libertad Avanza para hablar con tema PAMI,
0: sí.
2: Silencio de radio.
0: Sí, pero ¿cómo puede ser?
2: Quien antes era vocero, yo no sé si es porque ha estado apartado o hay un enojo dentro del bloque, que uno entendía hasta el año pasado a Mauro Reyes como un poquito tomó el rol de nuevo con el tema peajes, pero Mauro Reyes, edil de La Libertad Avanza, ladero y alfil de Oscar Lieberman, él hasta el año pasado tenía un rol más de casi una suerte de vocero o de anunciar algunas bajadas de las políticas nacionales a nuestra ciudad. Hoy totalmente... Sí. Hoy ya ese rol no lo está cumpliendo. Plano, sí. No sé si es porque, che, tengo que poner siempre la caripela yo, cosa que es lógico, porque las malas noticias las tenía que poner el tipo, aunque con años de experiencia en el arbitraje y demás tiene cuero curtido. Sí, sí, sí. Pero o hay una cuestión de ya un recelo, un enojo personal, entendiendo que hoy su rol de esa bancada ya más unificada, un poco entre comillas, más ordenada, por lo menos en el Consejo Deliberante, lo están ocupando el sector más de las fuerzas del cielo, por ejemplo, Felipe Fernández.
0: Sí, que...
2: Entonces no sé si es una cuestión más de...
0: Que no se le conoce la voz tampoco.
2: Claro, bueno, entonces por eso tenés un silencio de radio lo que está pasando a nivel nacional. La bajada es que Oscar Lagonegro, por más que los miércoles cuando se reúnen con los jubilados le dice
0: eso
2: que
0: iba a decir.
2: No lo busca
0: a mí
2: la prensa,
0: me llama.
2: Te llamamos, Oscar. Bueno. Te llamamos y no nos atendés el teléfono. Bueno, ni nos quieren brindar el acceso a pero por lo menos que hagan una conferencia de prensa. No quiere ser por Radio Urbana porque saben que hay un perfil ideológico en cuanto a la audiencia y demás, y no quieren ser puteados, pero por lo menos una conferencia de prensa. ¿Por qué lo digo? Por el tema de las renuncias que hay en los médicos de cabecera, en los cuales el gremio PAMIA tiene una gran interna a nivel nacional con algunas seccionales que se están declarando en rebeldía y llevando adelante medidas de fuerza.
0: Claro.
2: Algunos les están quitando cápita, entonces directamente los médicos están yendo, y otros hay renuncias, pero bueno, esto es porque se empiezan a conocer el faltante de médicos de cabecera acá también en nuestra,
0: claro,
2: en nuestra ciudad de Bahía Blanca.
0: Se siente en Bahía Blanca, se siente por ejemplo en Ingeniero Guaite, son cuestiones que empiezan a impactar en el cotidiano, que se empiezan a ver, que empiezan a afectar a afiliados.

0: cuarto reglamento y no están convocando al paro porque entienden que están en medio de negociaciones. Uh-huh. Pero bueno, hay una interna muy fuerte dentro de los médicos, que también, por cierto, hay algunos que no están afiliados a PAMIA, que es quizás el que tiene la personería jurídica para entablar las negociaciones, y otro directamente corresponde por la asociación médica. Uh-huh. El tema es que ahora hay un limbo importante. A ver, desde PAMI a nivel nacional les hemos escuchado algunas entrevistas. Ellos dicen que destinaron la plata. El problema son el Colegio Médico y la Asociación Médica de Bahía Blanca. Uh-huh. Creo que han escuchado bastante tiempo nuestra voz en estos micrófonos, sabiendo que no somos muy defensores de la Asociación Médica de Bahiense, pero no. Acá, a ver, no es solamente de Bahía Blanca que están estos problemas.
1: Seguro.
0: A ver, el PAMI le está pagando con bonos a las farmacias. Seguro. ¿Qué tiene que ver la gente de la Asociación Médica? O sea, tampoco nos tomen de sonso ni a quienes trabajamos en estos lados, y especialmente a los afiliados. Seguro. De PAMI en ese sentido.
1: Todo esto partía de que el gobernador Kicillof va a venir a Bahía Blanca mañana. Vamos a estar repasando la agenda seguramente el programa del miércoles, porque toda la agenda arranca después de las 10 de la mañana, así que nos agarra post programa. 10:30 entrega de viviendas, 11 de la mañana entrega de patrulleros, 11:45 entrega de escrituras, así que más o menos calcularle que va a arrancar todo a la 1 de la tarde, conociéndolo al gobernador, pero por lo menos por ese lado pasa la agenda que está circulando en estas horas. Después obviamente alguna cuestión que se pueda llegar a agregar, alguna visita, alguna obra que la provincia impulse acá en Bahía Blanca. Viste que se presentó
0: Estimo que alguna visita ahora a Canal Maldonado debería ser.
1: Me imagino, es lo que entiendo. Está ahí primero, viste, lo más llamativo, me parece, de todo lo que está haciendo provincia en Bahía Blanca, tiene que ver con la cuestión hídrica. De hecho, no sé si viste que en las últimas horas circuló un documento de el plan de gestión de riesgo climático,
0: sí,
1: de la provincia.
0: No vi nada.
1: Sí, es interesante, una provincia de Buenos Aires que plantea cómo fue o tomando de hipótesis el cambio climático que atraviesa justamente este sector del país. Con una provincia de Buenos Aires, digo, nos podemos poner a contar los eventos climáticos graves, de extrema gravedad, en el último tiempo, en el último año y medio, 2 años. Y son varios los que se nos pueden llegar a ocurrir.
0: El último, el de Montehermoso-Pehuenco.
1: Montehermoso-Pehuenco. Totalmente. Son varios los que podemos ir mencionando. En ese sentido, se preparó un listado de obras hidráulicas como para poder mitigar ese impacto. Obras que tienen que ver con la prevención, obras estructurales, obras hídricas, obras, bueno, en este caso trabajos de monitoreo meteorológico. Estoy leyendo un poco, ¿no?, de lo que se está informando, con obras que tienen que ver con la ciudad. Por ejemplo, lo que tiene que ver con el canal Maldonado, una obra que apunta a eso de manera puntual. Así que se ve que hay un interés puesto ahí, se ve que se han encendido las alarmas en ese sentido. Ha tomado nota, ¿no?, el gobierno de la provincia de Buenos Aires, no solamente en Bahía Blanca, sino con lo que viene pasando a nivel provincial.
0: Una obra en el canal Maldonado que necesitaría de un ritmo y de tiempos chinos. Y sí, en ese sentido, hoy una visita, te digo, picante, ¿eh?
1: ¿Sí?
0: ¿Para qué te digo cuál es el rol propiamente?
1: Lo vi comunicado, pero
0: va a estar el director general de la Oficina Comercial y Cultural de Taipei en Argentina.
1: Okay.
0: Taipei es Taiwán.
1: Es Taiwán, ¿no?
0: ¿Por qué dirección general de la Oficina Comercial y Cultural? Porque Taiwán no tiene embajada en Argentina.
1: Claro.
0: Por las relaciones diplomáticas y porque esto obviamente es un atento, miran China, la sí. República Popular China mira todo lo que pase en las relaciones diplomáticas. Sí. Así que bueno, estará.
1: Argentina no reconoce a Taiwán como país soberano, ¿no? Paraguay es el único
0: que creo que lo sacó hace poquito. Uh-huh. Lo sacó hace 2-3 años Peña, lo ha sacado porque sí. Genera rispideces dentro de lo que es la diplomacia. Taiwán, recordemos, la parte de la isla que ha quedado dentro del sector capitalista en la guerra civil china ganada por el comunismo en la China continental. Uh-huh. Por así decirlo, que ha recuperado algunas ciudades como Macao y Hong Kong, pero no Taipei. Así que es una visita, te digo, de alto vuelo en ese sentido a nivel internacional, el que se va a llevar adelante en el día de hoy. Esperemos, son todos más o menos de la misma región. Creo que el canal Maldonado meritaría, cuando vos ves, sí, alguno, ¿no?,

0: De cómo se hacen las cosas en otras regiones del mundo, una velocidad importante, me parece, en cuanto de cara, primero para la calidad de vida y también entendiendo que, ojo, que se está hablando muy fuerte el adelantamiento de las elecciones.
1: Bueno, no he visto demasiado. Después podemos charlar a ver qué tenemos del tema.
0: Adelantamiento de elecciones y muy probablemente, si se da ese pedido de muchos intendentes al gobernador Kicillof y acepta el gobernador adelantar las elecciones y desdoblarlas, por lo menos en cuanto a los tiempos del calendario nacional, muchos te hablan que sin paso.
1: Bueno,
0: Sería.
1: la verdad que habría que sentarse a analizar así rápidamente.
0: Fuete, fuete,
1: Primera
0: fuete.
1: reacción, no sé si me gusta demasiado la idea, pero bueno,
0: Dijo Cristina
1: no sé
0: en
1: si
0: aquella vez.
1: me estaría motivando demasiado, pero bueno, vamos a estar charlándolo seguramente durante este programa y durante la agenda en general, ¿no? De acá en adelante, porque falta todavía, si bien estamos hablando de adelantamientos, falta y mucho. Por lo pronto, pequeña tanda para volver con el repaso del cuadro climático y de los servicios en este martes 23 de junio.

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0: Frío en la ciudad, 3 grados la temperatura a esta hora de la mañana, 1 grado de sensación térmica. La máxima para el día de hoy se ubica en 11 grados, así que no va a subir tanto la temperatura, ni hoy, ni mañana, ni pasado. Por ahí el viernes un poquito, pero de acá al jueves seguramente van a seguir las temperaturas más bien frescas, con, como decíamos entonces, una máxima de 11 grados para hoy. Mañana nos reencontraremos con una mínima de 1 grado y una máxima de 7, con probabilidades de lluvia. Además, mañana va a ser un día horrible, según lo que dice acá el pronóstico del tiempo. Veremos después qué es lo que sucede, pero por lo pronto, jornada fresca para este día martes.
1: Nos vamos para Sierra de la Ventana, 1 grado también de temperatura y sensación térmica de menos 2 en estos momentos en las sierras bonaerenses, en un día donde el viento también va a ser partícipe importante de esta jornada desde el suroeste y con ráfagas de casi 50 kilómetros en horarios de la tarde, cuando el cielo se cubra de nubes, porque tendremos alguna probabilidad de lluvia para el día de mañana, niebla que tendremos en la mañana justamente el día miércoles, y también alguna probabilidad de lluvia débil para los horarios de la tarde, entre las 2 y las 6 y 7 de la tarde. Días frescos que se vienen para Sierra de la Ventana, máxima para hoy de solamente 9 grados, 7 grados para mañana y mínimas de 1 grado bajo cero. Mismos parámetros para el jueves. Ya el viernes, algún mínimo repunte de temperaturas máximas con 13 grados de temperaturas elevadas. Lo mismo para el sábado, y después el domingo vuelven a bajar las temperaturas hasta los 10 grados e incluso por debajo de los 2 dígitos. Por lo pronto, 1 grado de temperatura en estos momentos en Sierra de la Ventana, sensación térmica de 2 grados bajo cero en un día donde se pronostican 9 grados de máxima.
2: Montehermoso también con 2 grados bajo cero, sensación térmica. La temperatura indica de 2 grados nada más y estamos sobre la mínima. La máxima se espera de 9 grados, posibilidad de llovizna por la tarde, viento del sector suroeste a 43 kilómetros por hora. Para mañana las temperaturas continúan en descenso, 1 grado la mínima, 8 grados la máxima. Las posibilidades de llovizna del 80%, 3 milímetros podrían precipitar sobre el balneario Montehermoso, en tanto que para el jueves un repunte en la temperatura, mínima de 2 grados y máxima de 10 grados. Para el fin de semana mejoran las perspectivas, con máximas que pueden llegar hasta los 14 grados, por ejemplo, el día sábado. Reiteramos, en estos momentos en Montehermoso, 2 grados la temperatura, sensación térmica de menos 2.
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0: Un solo corte de luz está informando la empresa EDES. De 9 a 14 se va a cortar la luz en el cuadrante comprendido por las calles Bransen, Soler, General Paz y San Martín. Así que pleno centro de la ciudad, son 5 horas de corte a prepararse. Zona bastante densamente poblada, además, entre Bransen, Soler, General Paz y San Martín. Informa por su parte la empresa ABSA que no hay ningún corte de agua programado para el día de hoy.
1: Nos vamos para la recolección de residuos reciclables, porque hoy por la mañana y ya desde las 7 están pasando los camiones de recolección de este tipo de residuos por los barrios Almafuerte, Pedro Pico, El Nacional, La Merced, Villa Hipódromo, Altos de Independencia, San Ignacio y Barrio Prensa. Recordamos, como siempre, sacar las bolsas antes de que arranque el propio recorrido, con un cartelito que diga secos, bien claro y en mayúscula, poniendo en este tipo de bolsas papel, cartón, plástico, nylon, telgopor, metal y vidrio. Y por la tarde, desde las 13, estarán pasando por los barrios Patagonia, Villa Floresta, Villa del Parque, Barrio Sensi, Villa Muñiz, 12 de Octubre, Grunbein, Villa Buenos Aires, San Miguel y Villa Gloria. Recordamos que toda esta información, tanto sobre el programa Bahía Recicla como cada uno de sus ejes, se encuentra disponible en la página web bahiarecicla.bahia.gob.ar.
2: Varios cortes de tránsito en Bahía Blanca, iniciando en el día de hoy, por ejemplo, los trabajos en calle Gorriti 320 por obra particular. Hay un corte total en Gorriti al 300, por tal motivo la línea 514 está modificando su recorrido en esa zona del macrocentro bahiense. Se le suma a los trabajos que iniciaron la semana pasada, por ejemplo, en Ingeniero Guay, en Avenente y San Martín, por tareas de la red cloacal, y desde ayer y por último día en Bouchard, entre Kramer y Parisien, por obra de reconstrucción de infraestructura. En tanto, se informa que hasta el viernes 26 estarán cerradas al tránsito la esquina de calle Paunero y Teniente Farías en su intersección con calle 25 de Mayo.
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0: Siete de la mañana, 50 minutos, y hace un ratito nada más dijimos que íbamos a pedir refuerzos para poder analizar mejor estos números que tanto preocuparon, que encendieron las alarmas, números de desocupación en Bahía Blanca, que alcanzó al 10,1% de la población, según datos del INDEC, para el primer trimestre del 2026. Números preocupantes porque si los comparamos de forma interanual al mismo periodo del año pasado, estábamos en 4,8% números de desocupación también, y a nivel nacional para este mismo periodo, primer trimestre de 2026, promedio nacional 7,8 comparado con un 10,1 de Bahía Blanca. Algunos de los tantos números que deja para analizar la encuesta permanente de hogares, y eso vamos a hacer a continuación, justamente saludando a Gustavo Burachik, doctor en economía de la Universidad Nacional del Sur, quien siempre tiene la amabilidad de atendernos. Gustavo, muy buenos días, acá Tomás y Mauro te saludamos en Radio Urbana, ¿cómo estás?
19: ¿Qué tal? Buen día, Tomás, Mauro, ¿cómo están?
0: Muy bien, muchas gracias de vuelta, Gustavo, por atendernos. No, siempre me parece, cuando salen estos números, uno lo primero que hace, sin ser un gran conocedor del tema, es ir a la fila que diga desocupación y ver qué número dice, pero vos siempre haces ese análisis de, bueno, a veces no es a través de la desocupación, sino a través de otros parámetros que se entiende mejor lo que pasa en el mercado laboral en Bahía Blanca. ¿Cuál fue tu primer pantallazo, tu primer análisis de estos números que salieron ayer?
19: Sí, me parece válido lo que vos decís. Los ojos se ven atraídos por ese número al principio, ¿no es cierto? Sí. El tema es la interpretación. En Bahía Blanca, pongamos un poco en contexto, hubo un aumento muy fuerte de la tasa de desocupación en el primer trimestre de este año. Como vos recién acabás de decir, una tasa del 10% de la población económicamente activa. Claro. 10% de la población económicamente activa está desocupada. Quiere decir que no tiene trabajo y está buscando activamente trabajo. Pero para entender este salto tan espectacular, porque con esta tasa Bahía salta a números relativamente altos, incluso con respecto al promedio nacional de desocupación, para entenderlo bien hay que también leer lo que ha ocurrido, lo que viene ocurriendo en el mercado de trabajo a partir del 2023, porque Bahía Blanca está en un proceso de contracción del empleo que arrancó aproximadamente en el segundo semestre del 2023, con una tendencia negativa bastante persistente. Y en todo ese periodo, en Bahía se perdieron como 9.000 puestos de trabajo en 2 años y medio. Lo que sí hemos hablado en otras oportunidades, que ustedes me llamaron, que una parte muy importante de esa pérdida de empleo no se veía reflejado en una tasa de desocupación, sino que se veía reflejado en una caída de la tasa de actividad laboral. Claro. Es decir, muchas personas al perder el trabajo se veían desalentadas para seguir buscando otro trabajo por la percepción de que había muy pocas oportunidades viables o atractivas, y al dejar de buscar trabajo, desde el punto de vista de la estadística laboral, no son desocupados, sino que son inactivos. Uh-huh. Y esto es lo que venía pasando hasta fines del año pasado. Caía el empleo y bajaba la tasa de actividad laboral, el porcentaje de la población que es laboralmente activa. Y lo que ocurrió en el primer trimestre de este año es que, por circunstancias, entiendo yo, que el cuadro general de la economía, el deterioro sistemático de los ingresos de los hogares, la acumulación de endeudamiento, la necesidad de hacer frente a alquileres, a gastos fijos muy elevados, etcétera, etcétera, por muchas de estas razones, ha habido un incremento muy importante de personas que estaban inactivas laboralmente, que querían trabajar pero no estaban buscando, y pasaron a buscar trabajo. Y en ese salto, claro, de la inactividad a la búsqueda del trabajo, es que explica este salto en la tasa de desocupación. Uh-huh. Para decirlo de otra forma sintética y que se entienda más claramente, la cantidad de personas sin trabajo y la crisis laboral no varió sustancialmente en el primer trimestre. Lo que varió es qué porcentaje de la población sin empleo salió a buscar una nueva, claro, ocupación. Esa es lo que varió. Porque la cantidad, sí, de empleo que hubo en el primer trimestre es prácticamente la misma que el que hubo en el trimestre anterior.
0: Claro. ¿Y qué situaciones de la economía, qué situaciones has notado o pudiste reflexionar sobre por qué esa gente que hasta hace 3, 4, 6 meses no se sentía la necesidad de salir a buscar un empleo, de repente y de golpe empezó a hacerlo? ¿Qué cambió en ese tiempo?
19: Yo creo que lo que hay es un efecto acumulativo de deterioro de la capacidad de compra de los hogares. Uh-huh. Por supuesto, esto lo vamos a saber dentro de unos meses cuando el INDEC publique la base de datos de la encuesta de hogares que hizo en el primer trimestre de este año. Cuando ellos lo publiquen, vamos a poder ver con mayor detalle cómo se puede explicar qué tipo de comportamiento han tenido estas personas que han pasado de la inactividad a la búsqueda de trabajo. Pero una primera aproximación que yo me animaría a sugerir es que no hay un hecho puntual de ese trimestre, sino un proceso acumulativo de deterioro de los ingresos que ha tenido muchas manifestaciones, porque recordemos que el proceso de cierre de comercios es algo que viene dándose hace muchos meses en Bahía Blanca, pero que se ha acelerado en los últimos meses, y esto está observándose también en las provincias. Hoy vemos noticias sobre la pérdida de puestos laborales en Córdoba, con muchísimas empresas muy grandes afectadas en procesos de crisis, con suspensiones, con recortes salariales, con disminuciones unilaterales de los salarios. Uh-huh. Es decir, hay como una eclosión de un proceso que estaba desarrollándose de un modo más silencioso, se dispara o se expresan de golpe respuestas sociales a ese proceso. Yo creo que esa es la única forma de explicarlo, porque no hubo un hecho puntual, sino que es el avance de un proceso de deterioro que lleva muchos meses, ¿no es cierto? Se empezaron a conocer números de morosidad en los pagos de los créditos de los hogares, subieron mucho la mora de los pagos de tarjeta de crédito, la mora de los créditos bancarios, una serie de indicadores de deterioros de la actividad económica y del gasto. Los datos de consumo también vienen disminuyendo, la recaudación de impuestos, que también es un reflejo del volumen de actividad económica, también viene disminuyendo en términos reales. Quiere decir que a pesar de que hay inflación y los precios suben, la recaudación de impuestos ha tendido a disminuir, y eso se debe a que hay menos actividad económica. Yo creo que toda esta conjunción de factores negativos finalmente forzó a muchos hogares a procurar un refuerzo de la búsqueda de ingresos, ¿no es cierto? Yo me imagino en muchos hogares el jefe de familia o los jefes de familia, el jefe de familia, el cónyuge, perdiendo su trabajo, o viendo disminuir el poder adquisitivo fuertemente su salario y, bueno, convocando a otros miembros de la familia a tratar de reforzar los ingresos. Me imagino que ese será el proceso.
2: Y Gustavo, y en ese escenario en el cual estamos, en el peor del escenario, porque hay más gente buscando trabajo, el empleo comparado con el año pasado se redujo del 45 al 44%, eso aumenta la desocupación, estamos naturalizando, porque el número nos lleva a lo que pasa con el desocupado, con el tema del empleo, estamos naturalizando tener dos dígitos hace ya casi 2-3 años de trabajadores que tienen que buscar un segundo ingreso. Estamos naturalizando esos números que son altísimos en otra época. Ahora, está bueno cuando vos vas concatenando estos datos, y yo digo, no es gratis la foto del Teatro Municipal, del Teatro Don Bosco, perdón, con 700 comerciantes pidiendo un auxilio, en este caso fiscal, de la situación precaria, porque en el trabajo que hacen ustedes de la pérdida de empleo, de este deterioro del 23 a la fecha, hablan que el sector mercantil es el que más pérdida de trabajo ha sufrido. ¿Nos podés avizorar un poquito de eso? Que también está muy bueno, sí. Ese pantallazo general para salir puntualmente de este trimestre, que fue, la verdad, muy complejo en cuanto a los números que mostraron.
19: Sí, sí, claramente. Nosotros hicimos un análisis de qué características tienen los puestos de trabajo que se perdieron, que son como 9.000. desde el 2023 hasta fines del 2025, y ahí vimos que la mayoría de los puestos de trabajo son puestos asalariados formales, es decir, empleo privado registrado. Esos son los que más se perdieron, lo cual es negativo porque quiere decir que, en promedio, la calidad del empleo está empeorando en Bahía Blanca. Vemos también que son varones, afectado proporcionalmente más a los varones que a las mujeres, y ha afectado proporcionalmente más a las personas de hasta 30 años. Estas son las características más representativas de el segmento laboral que se retiró, que perdió el empleo en estos últimos 2 años. Y el otro elemento es el que señalas vos, donde se ve que el sector económico más afectado por la pérdida de empleo fue el comercio. Que esto se conecta con otro elemento, que vemos que también desaparecieron 2.000 y pico de patrones, lo que para el INDEC son patrones, 2.400, es decir, personas que tienen un negocio y que tienen 1, 2 o 3 empleados asalariados. Y esto es coincidente con este dato que vos mencionás de esta asamblea que hubo en el Teatro Don Bosco, donde los comerciantes fueron a plantear su agenda, ¿no es cierto?, su necesidad. Porque evidentemente toda esta pérdida de empleo que se estuvo produciendo en el 2024-2025 se debe no solamente a que las empresas toman menos gente, a que las empresas han despedido, han reducido turnos, han reducido horas, sino también a la desaparición de empresas. Son los dos procesos. Por eso, en algunos aspectos, este proceso de disminución del empleo tiene pinta de ser un fenómeno estructural, no un fenómeno coyuntural que se pueda revertir fácilmente con una reactivación de la economía, con una reactivación cíclica, sino con un fenómeno más profundo y, tristemente, probablemente también más duradero.
2: Entiendo, y ya entrando más a lo macroeconómico, esto no se arreglaría incluso inyectando pesos en la calle y que mueva un poco la economía y el consumo. Vos decís, vamos a una matriz productiva mucho más profunda, incluso de Bahía Blanca, porque hacíamos una lista al principio. Bahía Blanca está en segundo lugar, y en primer lugar en desocupación está Villa Constitución, San Nicolás, que es la capital de la metalurgia. La industria metalúrgica está en un estado casi terminal. Lo de Bahía Blanca nos asombra porque cuando vos vas al puerto es una fiesta de barcos, de camiones, de trenes que llegan. Cuando vos te empezás a retirar de la zona portuaria y mirás, vas al centro, por más el crecimiento que ha tenido los centros barriales, es otra la cuestión que se vive en el radio más urbano. Vos entendés que vamos a una Bahía Blanca de una matriz productiva totalmente distinta a lo que conocíamos hasta hace 10 años atrás, incluso con las inversiones que se están anunciando.
19: Sí, sí, claramente. Yo creo que estamos en ese viaje, pero es un viaje con varias estaciones intermedias. Acá lo que vimos en el primer trimestre es otra estación. La primera estación de este proceso fue el paso masivo de personas sin trabajo a la inactividad laboral. Sí. Eso es lo que estuvo ocurriendo durante 2024 y 2025. Las personas perdían el trabajo, se desalentaban, dejaban de buscar y pasaban a la inactividad laboral. El primer trimestre de este año lo que muestra es que muchas de esas personas salieron a buscar trabajo porque lo necesitaban. Entonces pasan de la inactividad a la desocupación. Muchas otras personas están haciendo otras trayectorias laborales, por ejemplo, recurriendo a trabajos de plataformas, changas. Eso también es un proceso que se está dando. Pero ese también es un proceso que también se está agotando, ¿no es cierto? Ya vemos, hemos visto varias notas en distintos medios y estudios que muestran que la afluencia masiva de personas a las plataformas de entrega de comida o de transporte de pasajeros ha sido tan grande que ha superado al crecimiento de la demanda de esos servicios. Claro. Con lo cual está bajando la remuneración esperada de un trabajador que va a hacer Uber o que va a hacer entregas. Es decir, se está saturando los nichos laborales en donde algunos trabajadores podían llegar a encontrar un refugio ante la pérdida de un trabajo formal. Ahora, ¿cuáles van a ser las estaciones siguientes? No lo sabemos, ¿no es cierto? En este momento estamos viendo una manifestación que es el aumento de la tasa de desocupación abierta, que es parte de un proceso que, como te decía recién, arrancó hace 2 años y medio. ¿Qué va a pasar con las personas no solamente que están perdiendo el trabajo formal, como ha ocurrido en Bahía Blanca en estos últimos 2 años, pero qué pasará con las personas que están ya en las aplicaciones y plataformas y allí mismo se está disminuyendo la expectativa salarial? ¿Qué va a pasar con esas personas? ¿Volverán a la inactividad? ¿Se sumarán a la tasa de desocupación y pasaremos a tener 15% de desocupación? Recordemos que este 10% de desocupación en Bahía Blanca no es toda la desocupación que hay. Hay mucha más desocupación. Lo que pasa es que está escondida dentro de la inactividad laboral. Porque al no haber buenas oportunidades, al no haber colas, al no haber avisos de pedidos de empleados, al no haber nuevas obras de construcción, al no haber colas para ocupar puestos de trabajo, los propios desempleados, bueno, dejan de buscar, porque saben o reciben la información en su entorno de que no hay nuevas oportunidades, de que no hay empresas tomando empleados. Entonces hay gran parte de la desocupación que está disimulada o disfrazada como dentro de la inactividad. Si esas personas salieran a buscar trabajo, tendríamos una tasa de desocupación todavía bastante más alta que la actual.
2: Gustavo, tengo una última. Por otras estadísticas que se está hablando, y vamos a tener una nota al respecto, no de lo laboral, pero sí de lo que está pasando con los adultos mayores, se está hablando mucho de este fenómeno de jubilados que salen a buscar trabajo, jubilados, pensionados. Yo no noté, no tengo una estadística que me diga, che, este fenómeno de la gente que se ha volcado al mercado laboral a buscar activamente empleo, se han jubilado, pero ¿puede haber alguna explicación allí de toda esta gente? Vos decías, un miembro más de la familia tuvo que salir a buscar un mango para poder llegar a fin de mes, evidentemente lo que te están mostrando estos números, por lo menos en Bahía Blanca. ¿Podemos sectorizarlo en ese rango etario?
19: En el caso de la caída del empleo que hubo en Bahía en 2024-2025, no se ve un aumento de la participación laboral de los mayores de 65. Es más, se perdieron puestos de trabajo también en ese segmento. Pero sí he visto varias notas, estudios sobre el empleo en plataformas, y sí, los estudios lo que muestran es que la edad promedio de los trabajadores en plataformas está subiendo. Y uno ve personas, no sé si de 65 más, pero sí de 40 y 50 años, en bicicletas, en motos, y ni hablar en Uber, ¿no es cierto? Que es más volcado a esa edad. Pero también en trabajos de plataforma de, ¿cómo se llama?, entregas de alimentos. Bien. Vamos a saber más detalles de este proceso del primer trimestre en unos meses, cuando el INDEC publique las bases de datos de la encuesta de este primer trimestre.
0: Gustavo, muchísimas gracias por este tiempo que te has tomado para hablar con nosotros.
19: No, gracias a ustedes por la llamada.
0: Que tengas buen día. Hablamos, igualmente, gracias. Hablamos con Gustavo Burachik, doctor en Economía de la Universidad Nacional del Sur. Una nota de esas que te dejan, bueno, bastante desesperanzado, ¿no?
2: La realidad te abofetea la cara.
0: Sí, realmente, realmente. Creo que se nota en nuestras caras. Sí. No sé si nos están viendo por YouTube.
2: ¿Qué,
0: es una cosa.
2: Hablar? ¿Qué querés decir?
0: A ver. ¿Qué se puede analizar?
2: De ahí, ayúdame, ¿no? Por ahí no podemos mostrar en imágenes en YouTube. Tampoco nos vamos a usar. Somos una radio, pero bueno, sí. Siempre los números. Tener una pantalla ayuda, pero justamente la imagen se ve un poquito borrosa, pixeleada, es el término. Había un periodista que decía no te tomen de boludo, que no te tomen de boludo.
0: Sí.
2: Bueno, sabemos que el gobierno nacional tiene una fuerte impronta o la defensa más fuerte, porque no hay 13 millones de jóvenes, pero uh-huh. Quienes llevan adelante una defensa más fuerte, aunque ha minorado un poquito incluso en los termómetros de las redes sociales y demás, han sido los hombres principalmente.
0: Hombres jóvenes.
2: Y los jóvenes. Ahí pasé en el grupo, Tomás, si vos te fijas, la desocupación, por lo menos quiénes fueron los sectores o de personas donde más afectado está por el desempleo, de este trabajo que hicieron de mitad del 2023 hasta este trimestre del 2025.
0: Perdón, bueno, datos bahienses.
2: De Bahía Blanca.
0: 100% bahienses.
2: 100% Bahía Blanca, sí. Una ciudad que ha adherido fuertemente a las ideas. No, pero ha adherido la última elección a La Libertad Avanza. Sí. Bueno, como decía esto de patrones, hay 2.500 menos tomadores de empleo.
0: Claro.
2: ¿Sí? Cuenta propista, 800 negativo, que generalmente uno ha entendido mucho que se ha volcado mucha gente.
0: Claro.
2: Buscar con gente alguna habilidad, además,
0: formal.
2: Al contrario, acá dice que cayó muy poco, uh-huh. Pero cayó al fin, y los asalariados, 6.300 es lo que más ha caído. Cuando vamos al género, mujer, 2.700 empleos menos, varones, 6.500 trabajadores menos.
0: Una gran diferencia.
2: Y en la edad, esto es terrible, en la edad, pero aparte es la diferencia, la edad, los que más, la franja etaria donde menor o mayor cantidad de puestos de trabajo se perdieron, es en los menores de 30 años, uh-huh. en la juventud.
0: ¿Cuánto? A ver.
2: 8.310 puestos de laburo en la franja etaria hasta 30 años.
0: Bueno, si me decís que se perdieron 9.000 empleos y 8.300 son menores de 30, estamos hablando de todos.
2: Están tomando de boludo.
0: Todos son jóvenes y casi todos son hombres.
2: De 30 a 64 son 300 puestos de laburos menos y más de 65 años son 480 puestos de laburo menos. Después, uh-huh. En cuanto a la informalidad, los asalariados con descuentos jubilatorios son los que también han perdido mucho, son 5.700 puestos de laburo. Los asalariados, pero sin descuento de jubilación, 643%, uh-huh. Y en cuanto a los sectores, el mercantil, 8.600 puestos de trabajo menos.
0: Casi
2: la industria manufacturera de nuestra ciudad, viste que veníamos hablando de la demanda, y para qué voy a demandar si están destruyendo empleo, que la demanda industrial todo el tiempo viene cayendo, el informe que suelen hacer ahí en la Unión Industrial, bueno, sí. 1.900 puestos de trabajo menos. La administración pública, uh-huh. Que acá hay mucho del goteo, cierre de oficina, que pin que pan, la administración pública, 1.100 puestos de trabajo menos.
0: Bueno,
2: números nefastos.
0: Sí, me quedo, si me tengo que quedar con algo de lo que dijo Gustavo Burachik, que dijo un montón de cosas súper interesantes, pero si tengo que elegir una, me quedo con esta frase. No parece que este aumento de la desocupación sea algo coyuntural, sino algo estructural. Me animo a reformular, o mejor dicho, a interpretar. Digo, esto no es, no, bueno, porque justo pasó tal cosa que se explica con tal parámetro. No, esto es producto del modelo económico. No hay mucha vuelta que darle. Es la consecuencia de un modelo económico que se está aplicando para hacer esto. No es que es una consecuencia no deseada, no es que, bueno, las cosas salieron mal y por lo tanto... No, está saliendo todo de acorde al plan. El plan es este.
2: Y 3-4 años que nos acostumbramos, naturalizamos algo que era un hecho, que era un insulto para la Argentina. Uh-huh. Que haya trabajadores que tienen que buscar un segundo laburo.
0: Sí.
2: Que haya gente que tiene que laburar 12, 14 horas para llegar a fin de mes. Eso lo hemos naturalizado. Fíjate que apenas lo hablamos. Bueno, acá Fede, está normalizado. Eso antes era un insulto. Uh-huh. Vos antes, no, mi papá era ferroviario, mi papá era esto. Vos antes escuchabas el tipo que estaba asalariado, era como que se ganó la lotería, clase media, pum, veranito Mar de Plata.
0: Ni te digo corta. Formal. Formal, bueno, agarrate.
2: Pero como en 4 años, esto es un fenómeno post pandemia, naturalizamos, fíjate que la nota, apenas hablamos de los trabajadores que están buscando, está en 12, 13 puntos, cosa, uh-huh. Que antes era algo mínimo, era 4 o 5%, alguien que quería hacer una hora extra porque tenía que pagar algo, alguna deuda, algunas vacaciones.
0: Sí. Seguro.
2: Hoy es la norma, lamentablemente, pero bueno, los números son tan malos en otros sectores que nos olvidamos de este ítem, que era una característica y una fortaleza del sector trabajador argentino. Uh-huh.
0: Tenemos mensajes que nos llegan al WhatsApp, al 291-509-0963. Nos dicen por acá, escucho hablar de la desocupación en Bahía Blanca y de la cantidad de gente que necesita un bolsón de comida, y no puedo dejar de pensar en todo lo que se discutía antes de las elecciones. 7 de cada 10 votaron esto, muchos creyeron que las ayudas, los derechos y las políticas que existían eran para otros, que ellos nunca las iban a necesitar, pensaron que con tener trabajo y esforzarse alcanzaba. Pero la realidad está demostrando que nadie está a salvo y que en este modelo, por más que trabajes y hagas las cosas bien, también te pueden dejar afuera. No me alegra para nada lo que está pasando, porque cuando la pasa mal un vecino, la pasamos mal todos. Pero ojalá esto sirva para entender que cada voto tiene consecuencias y que los problemas que tenemos son de otros. Que los problemas que creemos que son de otros, un día pueden golpearnos a nosotros mismos. Me encantó el mensaje porque lo mandó antes de la nota. Así que imagínate lo adelantado que estuvo el análisis, que un poco lo que decía Gustavo Burachik iba en línea, ¿no? Con este mensaje que nos enviaba Darío.
2: Recordemos que una de las poquitas, porque no fue una campaña muy hablada, de La Libertad Avanza, pero era cortita y al pie, pasar la motosierra por Bahía Blanca.
0: Ahí tenés, ¿qué bueno, se pensaban que era la motosierra? Es lo que yo me pregunto. Bueno, una de esas notas que te dejan un poco desesperanzado. Tendremos que compensar con alguna otra, no, Mauro, porque...
2: Vamos la pelotita. Dame un poco de opio.
0: Hablemos de fútbol, porque esto me parece que decae un poco. Seguimos esperando sus mensajes al 291-509-0963. Nos pueden escribir, nos pueden dejar audios, o nos pueden escribir también al chat de nuestro YouTube, Urbana 939 Bahía Blanca. Allí nos encuentran, estamos en vivo.
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0: 8 de la mañana, 24 minutos, estábamos escuchando a Ella es tan cargosa. ¿Cuál es el nombre de esta hermosa canción? Pretensiones. Ella es tan cargosa, una banda que toma su nombre de un tema de los Beatles, She's So Heavy, disculpas por el inglés, temazo de los Beatles. Una banda que le gusta mucho a las altas esferas dirigenciales de esta emisora, así que vamos a decir que es una banda excelente. Banda que a veces se me confunde un poco con Estelares. Puede ser que haya,
1: sí,
0: una cosita.
1: Sí, a mí me toma un segundito.
0: Hay un tono en la voz que es medio parecido. Lindo tema para seguir adelante con la mañana. Cuando llegan mensajes a nuestro WhatsApp al 291-509-0963. Nos dicen por acá, Julio de Pedro Pico nos saluda y nos dice: ¿se acuerdan cuando los paros, los conflictos, las protestas eran por ganancias? Ah, pero la chorra y los cucas se robaron todo. ¡Qué épocas!
1: ¿Qué
0: y, los cavernícolas seguirán votando por amor a los verdugos, nos dice Julio. Bueno, muchísimas gracias.
1: Amor a los verdugos, muy ricotero.
0: Sí, ¿no? Hay algo de eso. Juan Carlos nos escribe y nos dice: nunca se pudo vivir con un laburo, tuve hasta tres. Empecé a trabajar en 1972 y siempre tuve más de un trabajo. Y no porque me gustara, sino porque no podía mantener a mi familia. Bueno, es una situación que me imagino también se habrá dado. Más vale que no es un invento de esta época. Sí es algo que se está dando mucho más que antes. Sí. Digo, es difícil negar la tendencia, ¿no? del pluriempleo en este último tiempo. También nos dicen por acá: buen día, hay muchos libertarios que se comieron la idea de que la solución es trabajar cada vez más, hacer horas extra, tener dos o hasta tres trabajos precarios, con la esperanza de algún día poder ahorrar e invertir. Pero la realidad es otra, a la mayoría apenas le alcanza para pagar la luz, el gas, el alquiler, la comida y las deudas. No entienden que un gobierno puede favorecer a determinados sectores económicos sin que eso signifique una mejora para la gran mayoría de los trabajadores. Trabajar más no siempre es progresar. Cuando el salario pierde poder de compra, el esfuerzo termina sirviendo solo para sobrevivir. Che, qué buenos mensajes. Sí,
1: Cristina, hubo una vez que dijo: qué vocación de colonia, hermano. Sí. Qué vocación de ser esclavo. Es cierto también. Eso, ¿no? Con el tema de la meritocracia y demás.
0: También.
1: Han bajado una línea y muchos han comprado de que Marco Galperín se hizo millonario porque laburaba 20 horas al día.
0: Te digo, más allá y saliendo de la coyuntura económica que nos viene tirando bastante a joda, qué capacidad de mensajes que tiene la audiencia de este programa, ¿eh? Es increíble, ¿no? Nos tira unos mensajes, casi te diría, poéticos.
1: Escriben hasta con coma.
0: Es increíble, es increíble. No, es una cosa, pero increíble. No creo que haya otro programa, otra radio que tenga la calidad, otra emisora, diría, porque la verdad que lo compartimos con los programas de la tarde. No creo que haya otra emisora con la calidad de la audiencia que tenemos nosotros, así que seguimos esperando sus mensajes al 291-509-0963.

0: 8 de la mañana, 27 minutos. Tenemos un ratito hasta la próxima nota y adivinen de qué vamos a hablar. Argentina le ganó 2-0 a Austria y se clasificó como primera del grupo J del Mundial.
1: Exactamente. Esto se da por la victoria 2-0 con dos goles de Messi en un partido bastante complicado, sobre todo antes de lo que fue la pausa de hidratación del primer tiempo. Argentina tuvo 15 minutos desde el penal errado hasta ese final del primer cuarto, dicho de una manera más coloquial, un tramo bastante complicado para generar juego, para hacerse de la pelota, hasta que volvieron los jugadores. Enzo Fernández se hizo cargo del juego como tiene que ser y tiene que jugar más cerca de McAllister o de 5 directamente ante la ausencia de Paredes. Y luego, por supuesto, una genialidad de Messi, un robo rápido de la Argentina con pase atrás de Facundo Medina, genera el 1-0, que le da tranquilidad nuevamente a la Argentina marcar un gol. Algo que quizás en partidos anteriores no le estaba pasando, porque Argentina, más allá de estar empatando, se sabía tranquila y

0: No, que Argentina tuvo un partido malo, que mirá que no. Austria nos complicó. Y la verdad es que nos patearon
1: para mí,
0: una vez al arco un tiro libre y un cabezazo en el último minuto. Y hasta ahí fueron peligrosos, porque fueron tiritos.
1: Es un análisis completamente errado porque me parece que la pretensión es de...
0: La vara está altísima, pero eso está bien.
1: Argentina, yo entiendo, no se puede tener la pelota a los 90 minutos del partido sin que te hagan tres pases seguidos. Hubo momentos donde Austria tuvo la pelota, seguro, y eso,
0: está bien,
1: eso es verdad.
0: Y está bien, ahora,
1: no le pegaron al arco.
0: Si mientras tenés la pelota no le pegás al arco, los tiros libres no generan peligro, no te llegan y no te son profundos, bueno, que la tengan tranquilo, que tengan 90% si quieren.
1: Me parece
2: pero no es la característica del equipo. Argentina con ese mediocampo se propone tener la pelota. Si te quitan la pelota,
1: no sé, yo creo que
0: pero
1: una
0: si
1: de
0: no
1: las
0: te generan peligro, Argentina sabe defender.
1: Una de las principales virtudes que tiene la escaloneta es la flexibilidad. Sabe
2: es camaleónica.
1: Sabe tener la pelota cuando hay que tener la pelota, sabe tirarse atrás cuando hay que tirarse atrás,
0: sabe adaptarse a los momentos.
1: Contraatacar cuando hay que contraatacar, desplegar un fútbol total cuando hay que hacerlo.
2: Pero cuando pone un 5 porque se daba cuenta para dónde. Para mí fue un partido raro.
1: Sí, no.
2: Lo que pasa es que también
1: no lo pasó por arriba.
2: Donde vos también rompías la presión inmediatamente, ya estabas de cara al arco. ¿Sí? El primer tiempo, que por ahí se notaba medio raro la Argentina, tuvo como 4 o 5 chances. En el segundo tiempo sí se puso el overall Argentina. Uh-huh. Que es lo que vos decís, ese rol más camaleónico.
0: Que para mí el error táctico, si se quiere, es poner a McAllister de 5. Porque uh-huh. McAllister no es 5. El 5 tiene que ser o Enzo Fernández o, si está bien, Paredes. Uh-huh. En su defecto, que son 5. Siempre estuvo la discusión de 5 posicional, un 5 tapón. No necesariamente tiene que ser un, no sé, Guido Rodríguez o yendo al fútbol local, Federico Fattori, así 5 parado entre los centrales. Pero un tipo que sabe jugar en esa posición y teniendo a McAllister, que puede jugar más adelante, asociándose con Almada, con Messi, con Lautaro, Julián, quienes estén delanteros, lo desaprovechás poniéndolo de 5, en mi opinión, por supuesto.
2: Vos sabés que no pude ver bien el... Porque la verdad que la televisación me tiene harto mostrando a la gente todo el tiempo, incluso a los famosos, no famosos. No pude... ¿Quién es el que roba la pelota en el primer gol? ¿No es McAllister?
0: En el primer gol es McAllister.
2: Bueno, es McAllister.
0: Jugando no de 5, sino saliéndose de la posición de 5. McAllister con De Paul, los dos marcando en esa posición.
2: Claro, pero no, en medio de la repetición y ya la pelota es como que le llega a Messi y después se abre. Pero
0: después buenos ingresos de Tagliafico y Paredes en los últimos 10 minutos. Una lástima la no lesión, porque finalmente se confirma que Cristian Romero, el central de la Argentina, en 3-4 días va a estar disponible para entrenar nuevamente. Pero por supuesto encendió las alarmas. De todos modos, un ingreso muy bueno de Nicolás Otamendi. Álvarez y Nicolás González aportando dinámica al equipo, que me parece que en ese momento lo necesitaba. Creo que Almada está siendo también desaprovechado en esa posición, y ante lo que ha jugado Argentina, Nico González le va a traer más soluciones a ese mediocampo. Y uno, Lautaro Martínez, que lamentablemente no se le da todavía de cara al arco. La única que tuvo le hicieron penal, cabe decirlo, y después no tuvo ninguna más frente al arco.
2: Lautaro también está jugando de un rol, no una posición, un rol que no es el que él hace en Inter. Él está haciendo un desgaste tremendo que le queda más cómodo a Julián Álvarez. Ese laburo de correrlos a todos, lo que pasa es que Julián Álvarez llega con lo justo. Pero hay que reconocerlo a Lautaro, que yo soy muy crítico de Lautaro en la selección y en los mundiales y demás y lo que sea, pero yo le reconozco que el tipo está haciendo cosas que en el Inter no hace. Y en el Inter él es estrella, leyenda.
1: Sí,
2: el tipo viene acá y sabe que tiene que correr y bajar el ego en ese sentido.
1: Juan Pelufo, yo te pregunto, ¿no vas a decir nada del muchachito que tiene la 10 en la espalda, 39 años, a cumplirse el día de mañana, y no puede parar de meter goles?
0: Máximo goleador de la historia de los mundiales, ya con 18, superando por 2 a Miroslav Klose, 5 goles en los primeros 2 partidos y erró un penal, cabe destacarlo.
1: También.
0: Un penal muy mal pateado por Lionel Messi, también hay que decirlo. Casi parecido como el de Islandia, que lo pateó. Me parece que también, no le vamos a quitar desmérito a Messi porque lo pateó pésimamente, pero hay complicidad del arquero que lo espera.
1: Lo espera bien.
0: Lo espera, no se tira, no se mueve, cosa que si uno ve los penales de Qatar, todos se tiran antes, todos se mueven antes. Y ahí Messi la pone tranquilo al otro palo sin problema. Acá el arquero lo esperó, Messi como que nunca vio dónde se tiraba y la quiso bien ajustar. Y se le terminó yendo. 2 goles, uno a los 38 del primer tiempo, el otro a los 50 del segundo, después de una serie de rebotes. Argentina que gana 2-0 de la mano de su capitán y estrella. Y escuchamos la palabra de Lionel Messi entonces después del partido frente a Austria.
3: No, la verdad que muy, muy feliz por el triunfo, sobre todo. La verdad que fue un triunfo importantísimo, duro, trabajado, pero que nos da tranquilidad para lo que viene. Este es el Mundial, todo partido muy, muy igualado.

0: Intenso y bueno, estamos felices por haber sumado 6 puntos y ya la clasificación. Agarré el penal y un poco la bronca de eso, pero por suerte pudimos revertir la situación. Sí, bueno, este equipo ya no tiene que demostrar nada, ¿no? Porque ya viene demostrando hace muchísimo tiempo, por más que la gente hable y diga cosas. Creo que el equipo este demuestra que gana todo dentro de la cancha, partido tras partido, sea cual sea el rival, compite. Y la verdad que sí, que creo que el penal errado nos afectó un poquito, perdimos el control del juego, ellos si bien no crearon situaciones claras, parecía que tenían el manejo del partido, tenían la pelota ahí cerca del área nuestra, y bueno, después no pudimos reponer, volver a agarrar la pelota, pero fue un partido muy, muy intenso, físicamente muy... difícil, porque ellos eran intenso, rápido, físico, pero bueno, lo sacamos, que era lo importante.
1: La palabra del capitán, haciendo referencia primero a la actuación de la Argentina, clasificada ya como primera, y después lo que decía con respecto a la actuación del equipo, que no tiene que demostrar nada, que Argentina compite sin importar el rival y que da la talla nuevamente venciendo a un rival en la Copa del Mundo. Sí. 2-0 frente a Austria, Argentina clasificada por la victoria de Argelia, primera de su grupo.
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0: Tenemos algo para decir.
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6: 8 de la mañana, 38 minutos y seguimos adelante con la agenda, con las notas para esta mañana. Nos quedan unos 20 minutitos de programa que nos separan de las 9 y seguimos en este caso hablando de cuestiones bastante complejas a la hora de analizar, en este caso cuestiones que tienen que ver con lo sanitario, con la salud de la población a nivel macro, digamos, ¿no? Estamos hablando de tasas, de estadísticas que no dejan de ser personas, pero que marcan tendencias, ¿no? De situaciones que están sucediendo a nivel nacional. Estamos hablando de la tasa de exceso de mortalidad. Uno puede retrotraerse a la pandemia cuando se hablaba de esa tasa en particular. ¿Por qué? Porque cuando se quería analizar cuánta gente fallecía por COVID en la Argentina, a veces era complejo llegar a tener el dato puntual, porque no se sabía si la persona que había fallecido por COVID lo hacía por COVID puntualmente, o si eran complicaciones, o si era una cosa, o si era la otra. El dato que sirvió bastante para dar con ese número, con esa estadística, fue la tasa de exceso de mortalidad. Es decir, en promedio, cuánta gente muere por año en la Argentina y cuánto estuvimos en 2020, en 2021, en 2022, por encima de ese promedio anual a nivel nacional. Bueno, obviamente nos ubicamos por encima de otros años porque atravesamos una pandemia. Bueno, según los datos del Anuario de Estadísticas Vitales del Ministerio de Salud de la Nación, los números de exceso de mortalidad en la Argentina se ubican hoy a niveles similares a los de la pandemia. Queremos entender un poco mejor estos números, por qué se da esta situación, y por eso le damos la bienvenida al aire de Radio Urbana a Oscar Atienza. Es médico cirujano, es especialista en salud pública y ha tenido la amabilidad de atendernos. Oscar, muy buenos días. Acá Tomás y Mauro te saludamos en Radio Urbana. ¿Cómo estás?
7: Hola, ¿qué tal? ¿Cómo están? Buen día, gracias por la invitación. Un gusto siempre.
6: Al contrario, gracias a vos, Oscar, por atendernos. Y primero que nada, preguntarte, porque un poco tocando de oído, preguntarte si más o menos va encaminada la cuestión, tiene que ver con esto que veníamos charlando, la tasa de exceso de la mortalidad. ¿Hoy está en números pandemia?
7: Sí, mira, creo que lo describiste perfectamente, ¿no? Cuando usamos la tasa de exceso de muertes para ver cuántas personas fallecieron de más en un año con respecto a otro. Claro. Y más allá de que lo lógico que uno piense, el común de la gente puede llegar a pensar que es normal que a medida que van pasando los años mueran mayor cantidad de personas, no es así. Uh-huh. Y si fuese así, las cifras tendrían que ser mínimas, no tendrían que superar el 1%, y ya el 1% tendríamos que empezar a buscar algún tipo de evento o problema que produce ese 1%. Cuando uno empieza a mirar algunos años que nos preocupan, por ejemplo, y compara el 2024 contra el 2023, encontramos una tasa de exceso de muerte en algunos grupos etarios que son alarmantes. Por ejemplo, en personas de más de 65 años hay una tasa de exceso de muerte del 7%, pero si analizas el grupo de más 85 años es del 9,81%. Eso no debería ser así, primero porque la expectativa de vida ha aumentado, es decir, hoy vivimos mucho más de lo que vivíamos hace 30 o 40 años, entonces es como que hay ahí un problema. Y cuando vas al número concreto, en el 2024 murieron 21.000, la tasa en general fue de 23.000 fallecidos, pero en este grupo de más 65 fue de 21.276 personas. Es decir, que estamos con cifras similares a la de las pandemias, sin pandemia mediante. Cuando vos mirás en el 2024 qué pasó, y bueno, fue cuando empezaron a molestar con este tema de los remedios, los fármacos esenciales, que le quitaron los 44 primero, después les quitaron algunos más, a los jubilados sobre todo, ¿no? Uh-huh. Y empezaron a tener algunas dificultades con el acceso a los fármacos. Uh-huh. Todavía no tenemos los datos del 2025. Los datos del 2025 calculo que en el transcurso del año van a estar, ya los deben tener, y digo, lo que vamos a observar es también un aumento significativo en ese grupo etario, porque fue peor la situación en el 2025 que en el 2024. Digo, la problemática del acceso a los fármacos ha sido mayor.
6: Claro.
7: Y en el 2026 se agrega la falta de atención médica, porque ya tenés en el PAMI, por ejemplo, médicos de cabecera que están renunciando. A mí me llueven todos los días mensajes de gente que dice: me renunció mi médico de cabecera. Bueno, no solo tienen problemas para su médico de cabecera, sino que ahora la mayoría cobra un copago. Entonces, el jubilado que antes se hacía atender todos los meses, ahora se hace atender cada 2 o 3 meses, porque un copago significan 30 o 40 mil pesos y ese es el 10% del sueldo que tienen los jubilados. Es decir, que la situación va a tender a agravarse mucho más en el 2026 que en el 2025 y que en el 2024. Es decir, que allí tenés algunos factores que creo que hay que empezar a analizarlo. Uh-huh. Porque no podemos permitir que muera tanta gente en ese grupo etario. Claro. Pero si mirás en el otro extremo de la vida, en los niños aumentó la tasa de mortalidad infantil de 8 a 8.5, hacía 25 años que no aumentaba. Claro. Y aumentó la tasa de mortalidad materna un 37%, hacía 14 años que no aumentaba. Uh-huh. Es decir, que tenés prácticamente todos los grupos etarios aumentos.
6: Claro.
7: Y eso es preocupante, ¿no?
6: Te pregunto, Oscar, más que una pregunta, una recapitulación, porque al haber tanto número, quiero saber si me estoy perdiendo o si estoy entendiendo más o menos la cuestión. Entonces, año a año, lo que varía la cantidad de muertes esperadas, uno diría por aumento de la población, un 1% es un número lógico. Y en este caso,
7: sería lógico.
6: Claro, y estamos viendo en mayores de 65 años un 7% de mortalidad más de el promedio de año a año, y en mayores de 80 años un 9,8% más de muertes de lo que podría ser esperable.
7: Exacto, eso es una locura. Para que te des una idea, los que nos dedicamos a epidemiología, cuando vemos una tasa de exceso de muerte en algún grupo puntual, vamos y buscamos el motivo. Por ejemplo, si miran, yo he publicado los cuadros, eso seguramente vos los tenés por allí. Uh-huh. Hay en el grupo etario de 35 a 39 años también hay un exceso de muerte de 9.5%, casi el 10%. En el grupo de 35 a 39, cuando vos te vas y te fijás en las causas de muerte, porque en el anuario están las causas por las cuales murió la gente, encontrás que el suicidio aumentó en el mismo porcentaje en ese grupo. Entonces, siempre que tenés un aumento en la tasa de exceso de muerte en algún grupo etario, busca la causa, que está la causa. Claro. En el grupo más 85 y más 65 no encontramos la causa. Cuando uno va y mira lo que pasó en el 2024 y le quitaron los remedios esenciales a los jubilados, ¿se puede morir una persona por quitarle los remedios? Imagínate que sí. Digo, si una persona hipertensa deja de tener acceso a los fármacos, va a tener un ACV, un infarto o va a terminar muerto. Digo, efectivamente eso es lo que termina pasando. Imagínate un diabético o alguna persona que tenga algún tipo de enfermedades que no pueda dejar de tomar los remedios. Es decir, que yo veo ahí un poco la causa, porque no hubo otro evento en el 2024 masivo. Tuvimos un gran brote de dengue, claro, pero tenemos contabilizadas las personas que fallecieron allí. Fueron 800 y pico. Claro. Digo, no fueron 21.000. Entonces, yo no le encuentro otra más que esta manipulación que hubo allí entre los fármacos y ahora que se le suma la atención médica, ¿no?
5: Y Oscar, ¿qué puede llegar a avizorar para lo que tiene que ver con este 2025, donde no solamente parece que el escenario es peor que el 24, sino que vos venís ya con 2 años de deterioro? Aquel cuerpo, aquel organismo, sí, que no toma el medicamento hace un año, año y medio, seguramente esas comorbilidades se han visto agravadas.
7: Sí, no solo un tema de medicamentos, sino el tema de la comida. Yo creo que con lo que están cobrando de jubilación, 430 mil pesos no les debe alcanzar para comprar comida y comer bien. Uno los escucha cuando te consultan, comen una vez por día los jubilados, no todos, pero la mayoría hace una sola comida por día. Allí tenés deterioro, no se pueden atender como corresponde porque los médicos de cabecera ganan 2.100 pesos por cápita, es decir, es la mitad de lo que te cuesta un café en un bar. No pueden pagarle eso a un médico. Le aumentaron 300 pesos hace una semana, es una burla. Para mí es preocupante, ¿no? Porque el 2026 va a ser un año con datos y cifras muy superiores al 2025. Y el 2025 creo que va a ser un año para analizar el anuario, porque me parece que va a venir con números muy por encima de lo normal, ¿no? Porque el año pasado ya llegaron a casi 100 los fármacos, entre los que dejaron de venta libre y los que empezaron a recortar, que no se cubren, tenés casi 100 fármacos, ¿no? Con distintos grados de cobertura, que antes los recibían todos gratis, ¿no? Eran absolutamente gratis. Ahora los jubilados tienen que destinar gran parte de su sueldo, y te diría que alrededor de entre los 50 y 100 mil pesos mensuales, a comprar los fármacos. Imagínate que una persona tiene que optar entre el fármaco y la comida. ¿Qué elige? Uh-huh. ¿Eh? Es una decisión dura, pero la comida va a ser lo que van a terminar eligiendo. Así es que los fármacos quedarán de lado, con lo que vamos a tener morbilidades y mortalidad, es decir, enfermedades que van a complicarse. Y en todo caso, en definitiva, muchos pueden llegar a poner en riesgo su vida, ¿no?
5: Y en cuanto a lo que tiene que ver con esto que mencionabas de la situación en los otros extremos de mortalidad infantil y demás, te habla de una ausencia absoluta de lo que tiene que ver con la inversión en la salud. Entiendo que ahí radica cuando vos unís los dos extremos con estos índices donde se ven aumentos.
7: Sí, vos tenés dos grupos vulnerables en la sociedad siempre, los niños y los abuelos, y son los que más tenés que cuidar. Digo, tenemos la responsabilidad como seres humanos, no somos manada de leones, somos seres humanos, tenemos una responsabilidad, y tenés que cuidar a los niños. No podés tener en la Argentina 7 de cada 10 niños sin vacunar o con el calendario de vacunación incompleto. Eso hizo que las enfermedades evitables por vacuna, como la tos convulsa, por ejemplo, aumente. Tenés 14 niños muertos en la Argentina en un año y medio por tos convulsa. Eso no se veía hacía décadas. Pero después tenés enfermedades como la varicela, que ha vuelto, la hepatitis A, la B, la C, la E, que volvieron. Tenés enfermedades como la tuberculosis, que estamos en un pico de los más altos en los últimos 20 años. Tenés la sífilis, sífilis de la embarazada y sífilis del recién nacido. es decir, que están naciendo niños con sífilis, en un brote de sífilis en la Argentina histórico, nunca visto desde que nació la Argentina, desde hace más de 200 años, de la cantidad de sífilis que tenemos. Eso te habla de faltas de medidas de prevención, de promoción y protección. Ya no se reparten lo que son los preservativos, ya no hay campañas para evitar las enfermedades de transmisión sexual. Entonces tenés un rebrote de enfermedades por allí. Tenés las tres enfermedades transmitidas por rata, las tenés en pico en la Argentina: fiebre hemorrágica argentina, leptospirosis, hantavirus. Por donde mirás, dengue, zika, chikungunya. La tres, tuvimos ahora hace un mes atrás un brote de chikungunya en el norte argentino. Fiebre oropouche, encefalitis de San Luis. Todo, tenés absolutamente todos los indicadores sanitarios desorganizados. ¿Qué va a producir eso? Y va a producir un aumento en la mortalidad. Ya pasó el año pasado con la tasa de mortalidad infantil. Aumentó de 8 a 8.5, que es una locura. Y uno no ve medidas, ¿no? La verdad es que no se ven medidas como para poder frenar todo este tema. Falta inversión de parte del Estado, sobre todo del Estado Nacional, ¿no? Porque hay cuestiones que las provincias no las pueden encarar porque son de alto costo. Uh-huh. Por ejemplo, comprar vacunas. Están faltando vacunas en este momento en la Argentina. Terminaron tarde con la campaña de vacunación gripal. Se debería haber empezado el 15 de marzo. Terminaron hace dos semanas atrás de repartir las dosis de vacunas. Es decir, que ni siquiera están sincronizados con las enfermedades estacionales. Veo una gran desorganización y se enojan conmigo por allí, me dicen que yo siembro el terror sanitario. Lo único que hago es leer los informes del Ministerio de Salud de la Nación, el que vos nombraste, y el Boletín Epidemiológico Nacional, que se emite todos los días miércoles de cada semana. Así que uh-huh. Es complicado estamos.
6: Oscar, muchísimas gracias por este tiempo que te has tomado para hablar con nosotros, ha sido muy claro.
7: Gracias a ustedes por la comunicación, un gusto.
6: Que tengas buen día. Hablamos con Oscar Atienza, es médico especialista en salud pública, y bueno, si la nota anterior nos había dejado con un mal sabor, bueno, ni hablar de cómo nos sentimos después de estos números que son catastróficos a nivel nacional.
5: Apelo a la sapienza que hay de los oyentes que me rescaten. No sé si fue Gino Germani, el sociólogo, pero hay el primer informe de la calidad nutricional de los argentinos. No me parece que sea Germani, porque Germani es más del 30-40, pero hay un informe que, viste que muchos te hablan de la Argentina potencia de los 1900.
6: Sí, claro.
5: Y cuando hacen un primer informe en el año 1910, ponele, demás, no recuerdo el nombre del sociólogo o sanitarista que es, y mostraban que era una población totalmente desnutrida.
6: Sí, que era un informe, me acuerdo, no tengo el nombre.
5: No tengo el nombre,
6: era un informe que tenía que ver con la forma de reclutar al ejército. Y se daban cuenta que no podían reclutar a prácticamente nadie.
5: Era toda una
6: porque los jóvenes desnutrida. Estaban desnutridos, tal cual.
5: Si nos pueden ayudar, quién era el nombre de Gino Germani, entonces no creo que sea, pues si es de la época del ejército y demás, más fines del siglo XIX, principio del XX. Sí. Pero bueno, se me venía Gino Germani y no creo que sea él. Así que bueno, si nos pueden ayudar. Pero cuando hagan el informe nutricional de lo que está ocurriendo, la cantidad de proteínas cárnicas, de proteínas que se está, porque no es lo mismo nutrirse que comer. Uh-huh. En ese sentido, y hoy esa necesidad, esa urgencia obviamente impera, y esto va a llevar para no solamente los números y las estadísticas en magnitudes, sino bueno, lo que estaba mencionando, y el otro tema que pasa por ahí, uno se queda con los extremos, lo de salud mental, el aumento de la tasa de suicidio es muy fuerte.
6: Son números,
5: y no solamente en la adolescencia, que siempre hay una cuestión más lógica de la edad, de la formación como ser humano, persona. Está hablando mucho de una población entre los 30 y 40 años, ¿no?
6: A ver, tenemos mensajes que nos llegan al WhatsApp, audios en este caso, que escuchamos al 291-509-0963. A ver.
8: Hola, buen día, el chango, ya sobre la hora. Pero escuchando estos datos del desempleo y cómo pegó en el sector masculino de hasta 30 años, y leía que casualmente el voto más duro y fuerte de Milei está en ese decir, creo que se dice así, ¿no? Qué contradicción, porque los más castigados en este momento son los que sostienen a este gobierno. El chango, ustedes, un abrazo.
5: Sí,
6: Sí, yo creo que ahí hay un gran trabajo de ciertos sectores. No digo que sea una cosa consciente, la verdad es que no lo sé, pero digo, vivimos una época en la cual todos estamos individualizados y lo que le pasa a uno, le pasa a uno y nada más, y lo que le pasa al otro, le pasa al otro. Es decir, ahí se han cortado las formas de entender que lo que le pasa a uno y lo que le pasa al otro y son consecuencias de la misma cuestión, ¿no?
5: Que era un sector que hoy vive el desempleo.
6: Claro.
5: Y hace 3-4 años atrás vivía la informalidad.
6: Sí.
5: Y estaba enojada. Y canalizó en ese enojo, vio a un tipo gritando a lo loco, tan enojado, me da la sensación. Por eso, a ver, no hay que perder de vista, la elección del año pasado fue la más baja en la historia en la participación.
6: Claro.
5: O sea, ahí te habla de que hay un desencanto. La virulencia y la fuerza en la defensa, especialmente en redes sociales, está estudiada, ha bajado. Yo creo que es un sector, porque es hasta 30 años, uh-huh. no pensemos que son los que primero. Hay un sector, una generación que nunca conoció un empleo formal. Entonces cuando vos le hablás de vacaciones, de aguinaldo, claro. te ven pasar y te miran en chino.
6: Seguro.
5: Y hasta puede generar hasta envidia. Hay como, y bueno, que si yo ya estoy reventado. Hay un porcentaje todo ahí estudiando, pero bueno, sí, hoy esa es una contradicción. El sector más fervientemente que apoya a Javier Milei en todos los estudios te lo indica cuando vos haces franja etaria y género, son los jóvenes menores de 30, varones masculinos menores de 30, 25, claro. 25 años. Hoy, por lo menos en Bahía Blanca, los números te indican que son los que peores la están pasando en cuanto al mercado laboral.
6: A mí me da esa sensación, la persona que quizás menor de 30 años no tiene empleo, no dice, uy, este gobierno, este modelo económico que no me permite trabajar en la industria manufacturera. Dice, yo no me esforcé lo suficiente, o
5: bueno,
6: yo estoy haciendo las cosas mal.
5: Ese es un trabajo de los 90 neoliberalismo, entender que el fracaso es tu culpa.
6: Es individual y no es colectivo. Bueno, mensajes que nos llegan al WhatsApp.

0: Y cuando faltan 2 minutos para las 9 de la mañana, nos vamos despidiendo. Así entregamos puntual a Víctor Hugo Morales y equipo. Federico Bechi Bastarra en la operación técnica. Mario Choib en la producción. Juan Pelufo, ¿con qué nos deleitamos el día de hoy?
1: Para el día de hoy tenemos la finalización de la jornada número 2 con 4 partidos. Portugal-Uzbekistán a las 2 de la tarde. 5 de la tarde, Inglaterra frente a Ghana, porque ahora me dicen Inglaterra gana y me dicen, pero Inglaterra no ganó.
0: Está bien.
1: A las 20 horas, Panamá-Croacia y 23 horas, la última selección sudamericana en ver acción en esta fecha número 2, Colombia frente a la República Democrática del Congo.
0: Perfecto. ¿Tenemos alguna...? No, nadie se puede quedar afuera, ¿no? El día
1: en
0: de
1: este
0: hoy,
1: momento,
0: parece, ¿no?
1: Ya te digo, para que no sean los grupos.
0: Uzbekistán, puede
1: Uzbekistán,
0: ser.
1: Sí, pero en realidad vos pensás que si Uzbekistán pierde y gana Colombia, queda Congo y Uzbekistán, y
0: claro,
1: capaz como tercera puede pasar.
0: Puede pasar, ¿no?
1: Sí, puede ser... Bueno, no, Inglaterra gana tampoco. No, ninguna puede
0: no
1: quedar afuera.
0: No se define nada hoy, por lo pronto.
1: Croacia puede quedar afuera, si pierde con Panamá.
0: Claro, está bien, porque ya no puede pasar a nadie. Bueno, nos podemos...
1: Si pierde con Panamá y gana, le gana justamente Inglaterra, Croacia queda fuera.
0: Bueno.
1: Porque no puede pasar a ninguna de las dos.
0: Aunque sea para darle un poquito de picante a la jornada de hoy. Hoy termina la fecha 2 y mañana ya empieza la fecha 3.
1: Mañana directamente arranca la fecha 3, miércoles 24 de junio, con la característica que se van a empezar a jugar partidos al mismo tiempo. Entonces... Por día,
0: claro.
1: Miércoles, jueves, viernes y sábado, se van a jugar 3 grupos en diferentes horarios.
0: 3 grupos por día.
1: Exactamente. Mañana a las 4 se juega lo que es el grupo B, a las 7 grupo C y a las 22 el grupo A.
0: Basta, no apreten que hay tiempo, que se nos va, se nos
1: la
0: va
1: definición
0: mundial.
1: Del grupo A a las 10 de la noche a cargo de árbitros argentinos.
0: Mirá.
1: República Checa México va a ser dirigida por Yael Falcón Pérez y Sudáfrica Corea del Sur por el bahiense Facundo Tello.
0: Bien, vamos a estar entonces.
2: Para, ¿vos me querés decir ver? Que el domingo vamos a tener solamente un partido?
1: El domingo vamos a tener, el domingo que es 28 de junio,
0: sí,
1: ¿no?
0: Un solo partido.
1: Vamos a tener...
0: 16 avos.
2: Y a las 4 de la tarde...
0: Y sí, ¿no?
1: El domingo vamos a tener solamente un solo partido.
0: Domingo a las 4 de la tarde.
2: Yo me la veo.
1: El segundo del A contra el segundo del B.
2: Villamitre que la juega a las 4 de la tarde.
0: Ponémelo.
1: El 29 ya salimos con 2 partidos y a partir de ahí, bueno, habrá que ver cuánta cantidad de partidos tendremos por día.
0: Ah, me da nostalgia. Segundo de A contra segundo del B. Hoy sería Corea del Sur contra Suiza.
2: Qué partidazo.
0: Bueno, ahí tenés. ¿Podés ver eso o podés ver Villamitre Kimberley? Vos podés elegir. Yo te doy las opciones.
1: Por supuesto.
0: Vemos entonces. Mañana vamos a estar entonces con toda esa definición. Juan,
1: sí,
0: muchísimas gracias.
1: Hasta mañana.
0: Mauro Zenesi, muchísimas gracias también.
2: 15 horas Villamitre Alvarado, ahí lo están,
0: bueno,
2: lo están comentando.
0: Ahí tenemos, claro. Entonces, podés elegir y podés ver
2: en la radio de escuchando.
0: Todo. Sí, pones la pantalla con la tele y el YouTube, todo junto y llegamos, me parece, a ver todo. Muchas gracias, Mauro, y hasta mañana.
2: Buena jornada.
0: Se quedan con Víctor Hugo Morales y equipo, que tengan muy buenos días. Adiós.

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1: La verdad que lo vi, me mandaron un par de videos de un par de colegios, los chicos mirando los partidos. Nada, no me sorprende, ¿no? Ya lo vimos también en el Mundial pasado y Mundiales anteriores. También nosotros felices de poder seguir regalándole momentos especiales a la gente. Venimos de darle muchas alegrías y, como dijimos al principio, lo vamos a seguir intentando. Este grupo no se cansa de competir, de querer siempre más, y hay un ambiente espectacular acá, con la gente y en Argentina también.
2: El gobierno habilitó por DNU otra toma de deuda bajo ley extranjera. El decreto fue publicado en el Boletín Oficial para acordar préstamos con entidades financieras por hasta 5.000 millones de dólares. La disposición aclara que las condiciones de este endeudamiento serán establecidas por el Ministerio de Economía.
3: ¿Cómo es eso que ahora mudó a la madre a un barrio privado?
4: Pagaron un año de alquiler por anticipado.
3: No me digas, he contado.
4: Son 1.100 dólares por mes, pagaron un año por anticipado. Lo metieron al hermano al tío de Adorni en el quilombo. O sea que, porque aparece como el que paga, y entonces ya la justicia lo agarró el tema y ya lo va a citar, y ya, digamos, tiene él, la mujer, el hermano legislador, que lo acaban de imputar, y ahora lo metieron al tío y a la madre, ¿no?
5: ¿Qué hacemos entonces con la Argentina de estos días? ¿Qué hacemos? ¿Fugamos hacia la zurda mágica de Messi y dejamos atrás el enchastre del gobierno y los medios de comunicación? Algunos datos que hacen crujir la República. Adorni agregó ahora un tío. Enseguida le contamos. Caputo anda por pedir, ya pidió 5.000 millones de dólares más. Y Clarín ya tiene Telefónica. Y Milei se la entregó como el maula que es. Sin despreciar al nuevo vocero. Según Milei, un chanta y un imbécil, defensor de Spert y ahora de Adorni, palabras de Milei. ¿Ustedes vieron cómo paró Messi la pelota antes del segundo gol? Ayer en AR12 mostramos repetidamente cómo movió su pierna izquierda. Pero el gesto técnico es inexplicable. Levantó el pie como si tuviera un imán en el zapato y lo movió como un pequeño rebenque que da un chirlo corto a la pelota, y ahí quedó a su merced, un pequeño animal dormido. Y a la misma hora se supo que también lo de Adorni es el cuento del tío. Ya está toda la familia. El papá con la fortuna que dejó en un rincón por si la encontraban. El hermano que le dijo quédate la voz. La esposa laburando para empresas que negocian con el Estado. La mamá que se fue a un country, y el tío que pasó por ahí y dijo ¿cuánto es esto? Y puso los 12 meses por adelantado. Después Messi, como a los franceses de Qatar, les tiró el arco abajo. Los que habían pagado 3.000 dólares la entrada, chinos, mexicanos, norteamericanos y por supuesto argentinos, pensaron que era la plata mejor invertida de sus vidas, mejor que los bitcoin. Caputo, por su lado, se desmarcó en las ruinas del país endeudado y metió otro milagrito. Consiguió más plata para fugar, vamos todavía. La deuda entre los escombros de un país al que le roban el futuro y tapa la dignidad nacional. Pero en México se cumplían 40 años de los goles de Diego a los ingleses. Dijeron lo mismo ante las invasiones de 1806, los ingleses, por el gol con la mano. Hoy es el aniversario, hoy mañana. Dice que estaba mal porque les tiraron aceite, que eso era trampa. Diego tomó después la pelota en la mitad de la cancha y bien conocemos la historia. Ahora Messi lo homenajeó ayer con 2 goles que solo ellos podían hacer. Pese al cartel colgado en el Twitter de Milei diciendo que Clarín era un grupo estafador que pretendía quedarse con Telefónica, se la dio. El arreglo es, yo hago como que te saco unos clientes y vos protestás diciendo que es una barbaridad. Así vos te quedás con el negocio finalmente y yo disimulo mi cobardía final. ¿Está? No es bueno que el fútbol venga a tapar a los argentinos, a salvarlos. del abismo moral. ¿Pero qué hacemos? Se nos terminó el 22 de junio ayer. Apuntamos al 24, a mañana, con los cumpleaños y las defunciones que lo hacen un día increíble. Gardel, el gol de Diego Icani a Brasil, Messi, Riquelme, Fangio, Sábato, Rodrigo y el sargento Cabral, que también nació un 24 de junio. Nombrémoslo, a ver si nos salva. Tapamos la vida con esos recuerdos de gloria y dolor. Ahora viene Jordania. Y aunque no tiene gracia el partido, ¿cuántos goles meterá Lionel para alejarse de Mbappé y dejarlo a Ronaldo comiéndose las uñas? ¿Cuánto se pagará la entrada al Miami? Nos refugiamos en los buenos recuerdos y en el futuro de la selección. ¿Hacemos eso? ¿Y dejamos de lado al pobre Gil de Adorni que consiguió redondear el cuento del tío? ¿Nos compramos un flitter como el que compró Adorni y los ponemos a ellos, a los del gobierno, adentro y apretamos los botones hasta que el letrero nos diga game over? Mire, por todo esto, es que no se puede poner la vida en pausa. Metámosle para adelante, que como dijo el indio, el que abandona no tiene premio. Así que ya vamos, ahí vamos. Buen día, Lourdes Suazo.
6: Muy, pero muy buen día, Víctor Hugo, equipo, y a todas y todos nuestros oyentes. Cada día que pasa, un escándalo nuevo, Víctor Hugo. Y Milei, empeñado en defenderlo. Este es mi pichón, dice el presidente. Con mis corruptos no se metan, parece decir el león libertario. Y en el Congreso, ¿qué es lo que pasa? ¿Qué pasa con la interpelación? Bueno, el Ejecutivo lanza maniobras. Claro, el gobierno, la Libertad Avanza, para dilatar todo. Hoy hay sesión a las 14 en Diputados y ahí se iba a tratar la interpelación. ¿Pero qué hace? Una mala interpretación, convocan a comisiones para estirar los plazos y ganar tiempo. Pero atentos, en el Senado este jueves también hay sesión. Así que otra alternativa es que comience el tratamiento allí en el Senado. Y la crisis se profundiza, por más que este gobierno trate de celebrar cualquier cosa. Como ayer, Milei contentísimo por este titular. El desempleo mostró una leve baja al 7,8 en el primer trimestre del 2026. Pero lo que no te cuenta también el INDEC es que destaca que lo que gana es la informalidad. Escaló al 44,2%, el nivel más alto desde que inició la serie en el cuarto trimestre del 2023. Se alcanza 6 millones de argentinos. Ah, no importa, no importa, dice el Jabo. Pero de esto vamos a estar hablando el día de hoy, en donde, por supuesto, el deporte tiene un capítulo más que especial. Sergio Altieri, muy buen día.
7: Buen día, Lourdes. Buen día, Víctor Hugo. Y sí, el deporte y los récords. Porque ayer Argentina ganó 2-0. Messi hizo 2 goles más y llegó a 18 tantos en un Mundial. Récord histórico. Pero aparte, también consiguió otros 3 récords que te vamos a estar contando a lo largo de la mañana. Por supuesto, Argentina clasificó primera. ¿Por qué? Porque Argelia le ganó 2-1 a Jordania y eso le posibilitó ya asegurarse el primer puesto. Juega el 3 de julio, el viernes 3 de julio, por los 16avos. Espera rival todavía, pero jugará en Miami. Por otro lado, Francia empezó el primer tiempo en 1 hora. Terminó 2 horas después. Lo que veníamos anticipando y contando, las inclemencias climáticas que van a hacer que se suspendan partidos. ¿Por qué? Porque hay un protocolo muy estricto en Estados Unidos. Quizás lo mejor que tenga el Mundial, ¿eh? En el único momento donde cuidan a la gente es ahí. Después sí, todo lo demás es un desastre. Pero ahí la cuidan. Es lo único que podemos remarcar. Bueno, pero también digo, ¿cómo no se anticiparon a estas situaciones? Si se sabe que el clima es malo, bueno, no importa. Francia terminó su partido 2 horas después. Le ganó 3-0 a Irak con doblete de Mbappé, ¿eh? Qué jugador que es Mbappé, tremendo. Y otro de Dembélé. Otro de los jugadorazos es Haaland. También marcó doblete en el triunfo 3-2 de Noruega sobre Senegal. Y de ellos vamos a estar hablando también en esta mañana. Empezaron a trabajar muchos equipos del fútbol argentino, porque no solo está el Mundial, sino que ayer se presentó el nuevo entrenador de Racing, Juan Pablo Voivoda. También veremos qué pasa con San Lorenzo, a quién van a elegir, porque parece que suena un mundialista, ¿eh? Un finalista del Mundial 2014 podría ser el entrenador de San Lorenzo. Julián Álvarez quizás no debió haber hablado de este tema, pero lo hizo. Dijo que se va a ir del Atlético de Madrid, lo que generó también un poco de lío. Estaremos escuchando a las protagonistas y muchísimas cosas más en esta mañana en la que decimos buen día, Analia Grafiña.
6: Y también buen día primero para todos, compañeros y compañeras. Me pongo en modo mundialista porque, claro, ayer viendo a la escaloneta estaba Shakira, la que aparte le ha puesto voz a esta canción del mundial con ese Dai Dai, con ese Vamos en tantos idiomas. Y después hizo un posteo muy lindo a Leo Messi en particular. Muy orgullosa de ti, Leo, y de todo lo que estás logrando por tu familia, tu país y por todos los latinos. Tu entrega y dedicación son un ejemplo para muchos. Sigue brillando, fue el posteo que hizo la colombiana ahí presente y alentando a la escaloneta, la verdad, con lindo mensaje para el 10 de la selección. Pero también estaremos hablando de el arte local, porque inaugura una muestra aquí en la ciudad de Buenos Aires. También estaremos recorriendo algunas actividades que tienen que ver con el teatro, películas. ¿Se acuerdan lo que pasó en el Capitolio, el asalto? Bueno, se va a transformar en película, la va a dirigir John Penn, está haciendo ese proyecto. Y en cuanto a la música, bueno, también un proyecto que venía desde hace tiempo, que era la película biográfica de la reina del pop, de Madonna, se cancela. En un ratito les cuento por qué. Y una linda propuesta también en el Museo de Arte Decorativo. Todo eso y mucho más aquí en la mañana cuando decimos buen día, Víctor Hugo.
5: Buen día, pero no para todos, indudablemente. Bernardo Tinetti escribe en Página 12 que empeoró la situación del mercado laboral. Hay un dato que estremece realmente. Es el fenómeno del trabajador pobre. Aquel que, aún teniendo empleo formal, no cubre la canasta ni mínimamente. Se consolida al calor de la paradoja que combina baja desocupación teórica con presión laboral en ascenso. La fotografía de la nota es una cola de gente con un cuadernito anotando cosas, seguramente completando su currículum. Están haciendo la fila, esperando que les toque a ellos presentarse para ver si consiguen un trabajo. Las filas suelen ser de cientos, en algunos casos de miles de personas. El fenómeno del trabajador pobre. La tasa de desocupación abierta, en tanto, se posicionó en el 7,8%, poquitito menos que el año pasado, pero todos sostienen que el estancamiento consolida un piso muy difícil de perforar. Por la crisis que atraviesan los sectores que más mano de obra generan, industria, comercio, construcción, piense en alguien, qué sé yo, de Buenos Aires, de Córdoba, ¿quién va a ir a buscar trabajo en la mina? ¿Qué campo les va a dar trabajo? Que son las cosas que van para adelante. Y en los bonos, ¿quién puede entrar al mundo de los bonos? Usted sabe de bonos, sabe comprar, vender bonos. No hay cursos rápidos de esas mafias con el profesor Caputo. Entonces, ¿dónde pedir trabajo? Es muy triste. Así que la desocupación afecta directamente a más de 1 millón de personas en los centros urbanos muestreados. Por supuesto que esto abre preguntas. Entonces, ¿cómo se va a sostener este tipo y con Adorni en el gobierno? La verdad, basta recordar 1995. Menem tenía 2.200.000 desocupados en una población inferior y ganó las elecciones del 95. ¿Qué sé yo? Porque había que pagar la heladera y si no, había una trampa. Pero igual, no explica que lo votaran de nuevo y fuertemente para un segundo mandato en los 90. Así que no está dicha la última palabra con Milei, todo puede suceder. La derecha está de fiesta, mire lo de Colombia, aunque todavía hay mucho para discutir seguramente, porque ellos siempre van por el lado de la trampa, la que denuncian antes por si pierden. Pero igual, avanzan, se quedaron ya con Chile. Parecería que con Colombia, con Ecuador, con Bolivia, con la Argentina. La estadística oficial da cuenta de que el 29% de las personas anda pidiendo trabajo, 29,6. Se trata de desocupados o de ocupados que necesitan cambiar de trabajo, sumar más horas, más y más, pluriempleo y empleo mucho más pesado en la cantidad de horas que en otras épocas. Los trabajadores que demandan empleo representan la mayor proporción, 15,5%. 16,8, casi 16%. Y esto se traduce en una de las características de la época. Tener trabajo no garantiza la sustentabilidad económica del hogar. A ese lote, además, se añaden los ocupados no demandantes, pero disponibles, que son otro 6%. Y yo le sumo, porque en esto tengo la experiencia de mi libro Un grito en el desierto, escrito en los tiempos finales de Menem, que hay mucha gente que ya no sale a buscar trabajo, que se resigna, o que no tiene para salir a buscar trabajo. Salir cuesta dinero, el transporte, una cosita de mínima para comer. Es una atrocidad del mundo de la desocupación, eso que el capitalismo siempre quiere. En realidad, Milei cumple el anhelo de Roca, de Ratazzi, de toda esa gente tan fea, tan inhumana de la derecha. El capitalismo exige tener mínimamente un 20%, si fuera posible un 30%, de desocupados. Entonces el trabajo no vale nada, dice Roca en Cocoliche. No vale nada. No vale niente. Es así. La subocupación total, que mide a quienes trabajan menos de 35 horas semanales por causas involuntarias y desean trabajar más, se ubicó en el 11%. La cifra incluye al 7,5% de desocupados demandantes. Mire, no le voy a dar ninguna cifra más. Las cifras son demostrativas del espanto dentro del que nos tienen. Por eso preguntaba en el comienzo del programa, ¿qué hacemos? ¿Qué hacemos con Caputo pidiendo más deuda? ¿Qué hacemos frente a la tremenda corrupción expuesta de Milei con Adorni y todos ellos? Porque en realidad no se salva ninguno. Hasta simplemente por apoyar todo esto, un simple diputado, un legislador, cualquiera sea, que apoye a Adorni, es un bandido, un sinvergüenza, un ladrón como él. Y estamos en esta trampa. Y viene Messi y el tipo para la pelota con un muñón, con una cosa rara, no se entiende. Queda ahí, dormida. Y después le arma a los pobres austríacos una jugada que todavía no pueden entender, les caminó por arriba. Y gritamos y nos abrazamos y movemos banderas. Y está muy bien. Es un alivio. Es algo que mejora la calidad de vida. Si sonreímos y nos abrazamos y por un instante la autoestima por el país nos torna felices, está muy bien. No nos podemos apartar de la visión orgullosa que provoca Lionel, aquella de Diego, que cumplía 40 años de los goles a los ingleses. No podemos, pero en medio de tanta entrega del país, pensemos que mañana se cumplen años de la invasión, la primera invasión inglesa en el 1806, y le tiraron aceite caliente, cuentan, mientras que el gobierno argentino en su entrega les da todos los papeles que necesitan a todo el mundo para que se queden con el país. De eso queríamos hablarle, para no dejarnos dominar por el mundial, pero al mismo tiempo para no perder de vista la alegría de tener otra vez un Maradona, que ahora se llama Lionel Messi.
8: ¿Por qué tú?

0: Bueno, vamos a dar una vuelta por la ciudad de Buenos Aires. ¿Cómo se presenta Buenos Aires, México? Hoy no se ven las montañas. Ayer, si estiraba la mano, creo que podía rascarlas un poquitito, tocar alguna planta. Hoy no se ven. Cuando está con neblina, la Ciudad de México es difícil. Está fresco, es una primavera fría la que tenemos aquí, pero por supuesto está todo el ardor del campeonato del mundo, que uno sigue o en los estadios o por televisión, pero no se pierde detalle. Enseguida Sergio Altieri les va a recordar el cronograma de hoy para que vean lo que puedan. ¿Cómo está la mañana en Buenos Aires, Lourdes?
1: Helada. Mira, 5 grados la actual en la zona metropolitana, pero hay un viento que es helado. Parece que estamos en la cordillera. No estoy exagerando. Claro, el viento hace que la térmica sea un poquito más baja. 4.3 la térmica aquí en la ciudad autónoma de Buenos Aires. En Bahía Blanca la temperatura estaba por debajo, en negativo. Así que bueno, tenemos que acostumbrarnos. Primeros días del invierno 2025. Pero tenemos el corazón un poquito caliente, gracias al triunfo el día de ayer de la escaloneta. 5-4 y la máxima hoy 12 grados.
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0: Está cantando Nico Fabio, nuestro amigo. Está cantándole a Buenos Aires, rodeado de Buenos Aires. Así como está el número uno para la información del tránsito. Gabriel Mazzaro, buen día.
3: Buen día, querido Víctor Hugo, buen día a toda la audiencia. Muchas gracias. Vamos a empezar con los principales accesos a la ciudad de Buenos Aires y nos encontramos con una congestión fuerte en el acceso este a la altura de Villa T6, porque más temprano chocaron dos autos a la altura del kilómetro 22 y dejó dicho remanente. Y pasa lo mismo en la autopista Ezeiza Cañuelas, que entre Fahir y La Horqueta tuvo un choque múltiple, 3 autos involucrados, ya se liberó pero dejó cierta demora. Nos vamos a la provincia de Santa Fe, ruta 9, kilómetro 240 en Teobald, el límite con la provincia de Buenos Aires, porque volcó un camión en la mano hacia la ciudad. Está en el cantero central, cuidado. Y la línea Belgrano Sur en el ramal Marinos está corriendo con demora por falla técnica.

0: Enseguida vamos a estar con Sergio Altieri, el cronograma de partidos para hoy, las novedades, si es que las hay, que se hayan producido con la selección argentina. Vamos a ir enseguida al encuentro de Rodolfo Gerardi, pero también recordemos un poco el punteo de lo que viene en esta jornada. Los dos o tres principales temas del día, Lourdes.
1: Primero, el presidente Javier Milei respaldó a Adorni, recordemos, y ahora lo va a hacer con el nuevo vocero presidencial. El día de hoy va a tener una presentación. ¿Te acordás que decíamos? Hoy habla en la Fundación Faro, en horas de la tarde, va a presentar formalmente a su vocero presidencial, pero mañana ya arranca, se va a Madrid, va a estar hasta el 27, después viene a Paraguay para la cumbre de Mercosur, se vuelve a ir a Estados Unidos, o sea que agarra vacaciones. Mientras tanto, un Adorni blindado, porque Martín Menem negoció con el PRO y la UCR dilatar la interpelación. En un ratito vamos a estar hablando con diputados para que nos cuenten qué va a pasar el día de hoy en la Cámara de Diputados y cuál es la estrategia para blindar al jefe de gabinete.
0: Rodolfo Gerardi, Casas de Buenos Aires, buen día.
2: Muy, pero muy buenos días, Víctor Hugo, Lourdes y todo el equipo. Salió el sol en la ciudad de Buenos Aires y esta mañana la atención estará puesta en Casa Rosada, donde Manuel Adorni convocó a los 21 senadores de la Libertad Avanza en la previa de una jornada clave para su futuro político. Más tarde, diputados sesionará para tratar la interpelación al jefe de gabinete y avanzar con el pedido de moción de censura impulsado por la oposición en algunos de los principales temas que vamos a estar siguiendo durante toda la mañana.

0: minutos y toda esa bastarda historia, viene Messi y para la pelota. Yo quiero saber si los futboleros vieron lo que hizo cuando detuvo el balón antes del segundo gol. A mí me parece una de las maravillas que he visto en toda mi vida mirando y relatando fútbol. Bueno, selección argentina, el mundial en general, qué partidos tenemos hoy, todo con Sergio Altieri.
1: Así es, Víctor Hugo, increíble lo de Messi en los dos partidos, en un mundial en el que no sé si esperábamos tanto, al menos hablo por mí, no sé si esperaba tanto de Lionel, me está dando demasiado y eso es buenísimo para saber que sigue siendo él. Casi 21 años en mundiales, 20 años podríamos decir de aquel 2006, de regularidad y de ser el mejor del mundo. Es increíble que se sostenga tanto tiempo, no sé si habrá otro en la historia que pueda lograrlo junto a Cristiano Ronaldo, ser los mejores tanto tiempo consecutivo. Pero hablemos un poco de lo que viene, porque además de los cuatro partidos que se disputaron ayer, que ya dimos los resultados, hoy tendremos otros cuatro que van a estar cerrando esta segunda fecha de la fase de grupos. A las 14, Portugal frente a Uzbekistán. A las 17, Inglaterra con Ghana. A las 20 horas, Panamá, Croacia. Y 23 horas nuevamente, jugará tarde, Colombia frente a la República Democrática del Congo. Ya mañana tendremos las definiciones de los grupos, en donde se jugarán dos partidos a la misma hora, pero eso es harina de otro costal y te lo estaré contando más adelante. Hoy tenemos que saber esto. También tenemos a los clasificados ya a los 16avos de final como primeros. Alemania ya está clasificado primero. Estados Unidos, México y Argentina también ya se aseguraron los primeros puestos de su grupo, así que los tendremos ya esperando rivales sobre quiénes serán. De Argentina, lo que tendremos que decir es que será el segundo del grupo H, grupo en el que tienen chances Uruguay, España, Cabo Verde y Arabia Saudita también como próximo rival. Así que estaremos atentos a todo lo que ocurra. La información del Mundial continuará porque te tengo que dar todavía los récords que sigue rompiendo Messi.
0: La mañana. Voy a saludar a Mara Rivera, presidenta del Instituto Argentino de Estudios Técnicos y a ETES, técnicos, económicos y sociales, todos los estudios. Bueno, están diciendo una cosa complementaria de lo que hablábamos recién, de lo que pasa con el empleo, de la dificultad para conseguirlo o para mantenerlo. Y acá lo que se menciona es que siempre los pobres son los más afectados, en este caso con las tarifas eléctricas. Naturalmente, lo vamos a desarrollar con Mara Rivera, a la que saludo. Buen día.
2: Hola, buen día, Víctor. ¿Cómo va?
0: Bien. ¿Cómo es esto de un aumento de las tarifas eléctricas que castiga más a los pobres?
2: Bueno, a ver, nosotros todos los años emitimos un informe y este particularmente lo vimos con una alta preocupación porque lo que hace el gobierno, más allá que cada aumento de tarifa, esto es importante decirlo, tiene que tener una audiencia pública que escucha al pueblo, a la voz popular, cosa que no se da. Pero más allá del accionar del gobierno, emite un aumento tarifario en el último año donde elimina lo que era el régimen de segmentación que había marcado el gobierno anterior de Guzmán, elimina el ingreso medio y deja ingresos altos e ingresos bajos. Y el más afectado en el último año fue ingresos bajos, con un aumento de más de un 63% de acuerdo al consumo, obviamente, y tenemos un índice de precio del consumidor en el último año del 27,4. Entonces, acá es un impacto directo a la clase media-baja. Hoy hay familias que eligen entre pagar la luz o llegar a fin de mes bajo un servicio esencial como es la energía eléctrica.
0: ¿Y cómo está la calidad del servicio, Mara?
2: Y la calidad en lo que respecta al informe nacional que cubre las dos grandes distribuidoras que son Edesur y Edenor. Edesur es la más afectada, pero también tengo que decir que Edesur tiene la concesión con sectores más vulnerables que en épocas de crisis económicas, hay más morosidad, hay más conexiones clandestinas. O sea, estamos en una situación donde el Estado no regula, o sea, el Estado abandonó la función de regulación y bueno, las empresas ante eso, como es la empresa de Sur, que en este caso la calidad bajó muchísimo, no tiene control, tiene aumento de tarifas, obviamente tiene zonas más vulnerables y bueno, y es un libre albedrío. El problema es

0: Acá los usuarios, usuarias que son afectadas directamente, no solo por no tener el servicio, sino por no poder pagar la luz, que esa es la situación crítica.
1: La tarifa subsidiada, ¿qué tipo de aumentos ha provocado la eliminación de la tarifa subsidiada o la unificación que se hizo de la misma?
0: Y ahí estamos hablando entre un 63 y un 80% de aumento. Fue un impacto en el último año muy grande. También hay que tener en cuenta que en bajos ingresos y en medios ingresos entran los trabajadores, los jubilados, las jubiladas, los sectores populares, donde en sus hogares no es lo mismo alguien de altos recursos que bajos recursos. Tienen bien más gente, hay un tema habitacional en el país, viven más habitantes, tienen electrodomésticos de baja calidad eficiente. Bueno, hay toda una connotación que lleva a quedar segmentado ahí en bajos recursos y pagar más caro el suministro eléctrico.
1: Mara, le agradecemos muchísimo, por lo menos para esclarecer y saber qué es lo que pasa. Muy amable.
0: Muchas gracias.
1: Mara Rivera es presidenta del Instituto Argentino de Estudios Técnicos, Económicos y Sociales, IAETES.

0: mar.
1: Vivac. Creo que son muchachos de Misiones. Qué buena música que hacen. Hace un tiempito que no los escuchábamos. Vivac y Noche Negra en el primer momento musical de la segunda mañana de las 7:50.
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3: Del álbum 40 grados bajo la sombra es esta canción, Noche Negra. Así es, Vivac es una banda de Misiones, como vos dijiste, de Puerto Rico, que ya tiene tres discos, Víctor Hugo. Uno de ellos es este, 40 grados bajo la sombra, del año 2024.

0: estás acá.
1: Nos acompañamos con Vivac para hablar un poco de teatro, las presentaciones con Gabriela Lich, enseguida la ponemos en el aire. Pero quiero mencionar algo muy especial, que es la reaparición de un espectáculo formidable, Pavlovsky por Pavlovsky, con ese actor que es como una especie de milagro, llamado Juan Manuel Correa. Bueno, Juan Manuel, junto a Martín Pavlovsky, escriben, dirigen y actúan un potente cruce entre archivo, ficción y autoficción, una genialidad propiamente. Un actor, otro actor y un pianista. Pavlovsky por Pavlovsky. Esto va a ocurrir el próximo domingo a las 20 horas en Hasta Trilce. Se presentan una o dos veces por mes. Lo habían hecho al principio de mayo, ahora en el final de junio. El domingo, Juan Manuel Correa y Martín Pavlovsky con Pavlovsky por Pavlovsky. Buen día, Gabriela Lich.
2: Hola, Víctor Hugo. Hoy comienzo con El cazador y el buen nazi, de Mario Diamant. Una necesaria reflexión sobre la responsabilidad, la culpa y el perdón. Actúan Jean-Pierre Noer y Ernesto Claudio. La dirección es de Daniel Marcove. El cazador y el buen nazi se presenta en su quinta temporada este domingo a las 17 horas en El Tinglado.
1: Bueno, completo con Gayola en París, el unipersonal muy premiado con Patricio Coutuné y la dirección de Pablo Gorlero, que va a las 20 en Itaca Complejo Teatral. Gayola en París. Estar preso en París. La actuación y los tangos que se canta Patricio Coutuné son excepcionales. Cecilia Meijide está presentando Temer Partir los martes a las 21 en el Teatro Nun, con las actuaciones de Paula Staffolani y Nacho Ciatti. Temer Partir a las 21 hoy en el Nun. Una de las obras más geniales de la actualidad teatral es Civilización, de Mariano Saba, con la dirección de Lorena Vega. Mire los créditos que le voy dando, con Julieta Brito, Pablo Fusco, Andrea Nussenbaum, María Inés Sancerni y Mariano Saavedra. Esto va los martes a las 20 horas en el Galpón de Guevara, las entradas por Alternativa Teatral.
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11: En esta etapa del mundo, que como siempre son periodos, estamos esperando el próximo, uno no sabe por edad si verá el cambio, pero eso se va a producir, por eso es que no hay que poner la vida en pausa. Lo tengo ahí a Cepeda, después lo vamos a escuchar, respondiendo el discurso de victoria del candidato de ultraderecha, y dice: no nos asustan sus rugidos ni sus alaridos, hablando del tal de la Espriella. Habrá que aguardar un poco más para saber si Colombia también se resigna a ser un territorio, un negocio brutal, una sede de lo que implanta inmediatamente Estados Unidos con sus armas, pretexto narcotráfico, y quedarse con el país y ser ellos los que lo dominan, una vez más.
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11: En línea, el diputado Esteban Paulón. Hay una nueva jugada del oficialismo, al parecer. Queremos entender lo que está ocurriendo, lo que procura darle sobrevida a Adorni. Diputado Paulón, un gusto, buen día.
17: ¿Qué tal, Turgo? ¿Cómo estás? Bueno, tal como vos lo decías, el oficialismo hace una jugada reglamentaria para tirarle una soga y una coartada al PRO y a la Unión Cívica Radical, que claramente en público expresan su incomodidad con Adorni y los casos de corrupción, pero que en privado no quieren romper su alianza con La Libertad Avanza, futuras listas, candidaturas, acuerdos en la Cámara. Así que aparece esta solución creativa de convocar anticipadamente a una comisión para darles la excusa de no darnos quórum hoy en la sesión que hemos pedido los distintos bloques de la oposición, ¿no? Y esto le da algunas semanas más de sobrevida a Adorni, un Adorni que está devaluado, Víctor Hugo, que ha perdido su principal activo, que es la vocería presidencial, que hoy ya cuenta con otro funcionario a cargo y que, creo yo, está con un pie afuera del gobierno, pero seguramente el presidente esperará la convocatoria indagatoria, las imputaciones en las causas, para terminar quitándole el último cargo que le queda, que es el de jefe de gabinete de ministros.
18: Ahora, diputado, la sesión convocada para hoy a las 2, ¿se cayó?
17: La sesión hay que hacerla, nosotros vamos a estar bajando, vamos a dar nuestra presencia. Si no alcanzamos 129 diputados, se sesiona en minoría y allí vamos a exponer y a poner en contraste quiénes son los que efectivamente dicen estar muy indignados con Adorni, la corrupción, la cascada, el flipper, el Pac-Man, pero después pactan por atrás y finalmente impiden que el Congreso ejerza su rol de control del rol de jefe de gabinete.
11: ¿Y para qué quiere Adorni más días? ¿Qué es lo que está buscando? Porque póngase en el lugar de Adorni, es insostenible, un hombre despreciado por la opinión pública, castigado por el periodismo con una unanimidad que pocas veces se ve, sin salida, sin poder dar explicaciones, posiblemente hasta sin dormir, pasándolo mal. ¿Por qué quiere Adorni mantenerse y no irse y que lo olvidemos?
17: Yo creo que son Milei y Karina los que quieren que no se vaya, porque de alguna manera, primero, Adorni firma todo lo que Karina ordena sin cuestionar. Y en este caso, Adorni está asumiendo responsabilidades penales, administrativas y políticas por decisiones que no toma. No es tan fácil encontrar un funcionario que te haga ese favor en un cargo tan importante. Y después, porque creo que Milei, en su mirada paranoica de la política y de la realidad, cree que voltearlo a Adorni es ir por él. Y en ese sentido se ha metido en una trama que ya lleva 100 días, Víctor Hugo, donde claramente el gobierno no puede salir o no quiere salir, pero me parece, yo coincido con vos, me parece que Adorni no la pasa bien, tiene familia, tiene hijos, los hijos van a la escuela, digo, es un desgaste muy fuerte del día a día que se le podría aliviar, quizá no lo judicial, pero sí lo social, si se corriera del foco. Evidentemente, Milei y Karina tampoco lo autorizan ni siquiera eso.
11: Pero lo que usted dice entonces es que se están haciendo muchas matufias en el gobierno y que cuando llegue la hora de dar al responsable será Adorni en su carácter de jefe de gabinete el que pague el pato.
17: Claro, cuando Adorni firme la concesión de Tecnópolis al grupo Foglia, que le acaba de transferir 50 millones de pesos en concepto de consultorías a su esposa, ¿quién pensás que va a responder en la justicia por esa adjudicación de una licitación de un predio muy disputado por varios grupos económicos, pero que todo se encamina a que finalmente queden los socios y amigos de Karina Milei? Bueno, el que va a pagar y se va a hacer cargo responsable en la justicia va a tener que ser Adorni, no Karina, que como secretaria general de la presidencia digita todo, pero no tiene responsabilidad funcional concreta en el gobierno. Es muy parecido a su némesis, que es Santiago Caputo, ¿no? Otro que toma decisiones y no le pone la firma a nada, hace negocios, adjudica concesiones, pero no se hace cargo legalmente de nada. Buscan la impunidad para ellos, lo demás no le importa, son instrumentos de la gestión que están llevando adelante.
11: Usted da una pelea que nos gusta. ¿Cuántos diputados, así, ni lo piense mucho, cuánta gente está viviendo de una manera creíble para la población la política? ¿Cuántos son el grupo que realmente se preocupa y da pelea?
17: Hay mucha gente, acá en la Cámara hay mucha gente, lo que pasa es que hoy somos minoría, Víctor Hugo. Vos pensá que nosotros, todos los bloques que hemos convocado a la sesión de esta tarde, sin la UCR y el PRO, podemos llegar a 115, 116, 118 diputados y diputadas, muchos de ellos con enorme compromiso y poniendo el cuerpo, pero necesitamos 129. Y la verdad es que, bueno, para eso hay que ir en las elecciones a construir una mayoría más sólida. Espero que encontremos también las propuestas que vuelvan a enganchar a la gente y que nos apoyen en las próximas elecciones para fortalecer el bloque de oposición, ojalá futuro oficialismo aquí en Argentina.
11: Muchas gracias por esta entrevista.
17: Gracias, Víctor Hugo. Un abrazo grande, que tengan buen día.
11: El diputado Esteban Paulón.

0: Silvia Iriondo cantando Me he de guardar. Silvia Iriondo, que hoy va a estar presentando a las 7:30 de la tarde Pequeño Pueblo, una antología poética, musical, poética, digo, dialogando sobre cantos de la tierra. Van a estar con Silvia Iriondo, Juan Falú y Ariel Pérez Guzmán. Entrada libre y gratuita.
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2: Esto, Víctor Hugo, va a ser hoy, como bien decías, 19:30 en Ravignani 1760, la presentación de este libro, Pequeño Pueblo, antología poética bilingüe.
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0: Llegó Campana, qué bueno. Gustavo, lo primero que te pido es que nos ratifiques lo que ya anunciamos sobre la presentación del domingo, ¿verdad?
3: Sí, señor, el domingo en Lanús, haciendo Funes el Memorioso, a partir de la hora 20, con entrada libre y gratuita. Así que me parece que lo único que tienen que hacer aquellos que van es meterse en la página de la municipalidad o de la Secretaría de Cultura y buscarse un lugarcito, agenciarse un lugarcito dentro de la platea, nada más. Después todo, es entrada libre y gratuita, y será un gusto hacerlo en Lanús, donde me parece que, no sé si vamos por primera vez, o por lo menos a ese teatro, sí, segurísimo, vamos por primera vez.
0: ¿Por dónde empezamos hoy, Gustavo?
3: Mira, me gustaría arrancar con un fuera de agenda. Los estuve escuchando hablar, cifras que tienen que ver con el trabajo, y después nos vamos a meter a hablar de ese porcentaje amañado que muestra un dato relativamente positivo, solamente porque ahí están incorporados todos los cuentapropistas que tiene la República Argentina a través del monotributo, dato que no nos agencia el hecho de estar habilitado para facturar, que sean trabajadores que cobran más o menos algo relativo, como mínimo a un salario. Y bueno, ahí nos queda un dibujo medio complejo para estar hablando del 8 y pico. Pero tenés lugares como el Gran La Plata, como Mar del Plata, como gran parte de la provincia de Buenos Aires, que están encima de los dos dígitos. Por lo tanto, el dato es terrible. Pero el fuera de agenda, el que no está en ninguna etapa, es la salud de Milagro Sala. Nuevamente internada, dato que sabemos vía redes a través del doctor Jorge Rashid, que durante los últimos años ha sido quien ha cuidado tanto de la salud maltrecha de Milagro. Pronóstico reservado, esperando el nuevo parte médico, pero no olvidarla, ¿no? Después de 10 años y medio de presa política de la República Argentina, Milagro nuevamente con problemas de salud e, insisto, con pronóstico reservado.
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8: La hora 10, la temperatura en Buenos Aires es de 4 grados 5 décimas. El cielo está ligeramente nublado, humedad 75%. En la ciudad de Río Gallegos, Santa Cruz, una décima bajo cero. Manuel Adorni busca asegurarse un bloqueo parlamentario y se reúne hoy con senadores oficialistas.
9: En la calle.
10: El jefe de gabinete, Manuel Adorni, recibe este martes en Casa Rosada a los 21 senadores de La Libertad Avanza en la previa de una jornada clave para su futuro político. El encuentro apunta a coordinar la estrategia del oficialismo frente a los intentos de la oposición de avanzar con una interpelación y una posible moción de censura. Desde el gobierno esperan contar con el respaldo de toda la bancada libertaria. Desde Casa Rosada informó Rodo Gerardi para Radio 750, Derecho a la Información.
8: Denuncian faltante de GNC en la ciudad de La Plata. El presidente de la Asociación de Choferes de Taxis de la capital bonaerense, Lucas Guzmán, dialogó con Radio 750 y denunció que hay conductores que esperaron desde la madrugada para poder realizar una carga.
11: No nos dar mucha información de quién es el problema, si es de provincia, de nación, si es del municipio, y lamentablemente no podemos trabajar. Hay autos que solamente andan a gas, están varados en la puerta de las estaciones de servicio. Tenemos muchos compañeros, aparte, que cumplen el horario. A las 5:30 de la mañana, 6 de la mañana, tienen que estar trabajando. Y claro, estuvieron hasta las 2 de la mañana algunos para poder cargar el GNC.
4: Internacionales.
8: Gustavo Petro insiste en que hubo irregularidades en el balotaje de Colombia y exige una revisión de resultados. Tras la victoria de Abelardo de la Espriella con un margen mínimo, el presidente del país denunció que hay actas que presentan alteraciones. El mandatario aclaró que no puede garantizar que el resultado sea otro, pero aseguró que está demostrado que el sistema de control de votos fue vulnerado. Dólar oficial 1.480 pesos, dólar informal 1.495 pesos y riesgo país 421 puntos. En Buenos Aires la temperatura es de 5 grados 4 décimas, el cielo está ligeramente nublado, humedad 75%. En la ciudad de Río Gallegos, Santa Cruz, una décima bajo cero. 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Estas fueron las noticias. Federico Martín.
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8: Están escribiendo una especie de nuevo país. ¿Tenían derecho? ¿Qué es del resto de los argentinos? El casi 50% que no los votó. Aquellos argentinos que quedaron a 2.5 puntos con Massa de ganar en primera vuelta. ¿Cómo sería el país? Pero seguramente Massa, con ser seguro más mejor presidente, aunque a mí, saben, no es un personaje de la política que me fascine, hubiera hecho mucho mejor gobierno, pero hubiera tenido que hacer un gobierno en el cual no se llevara todo por delante. La izquierda no lo puede hacer, mucho menos cuando gana por poco. Es muy difícil. Y sin embargo la derecha, ¿cómo va a suceder ahora en Colombia? Está ganando por unos pocos votos de la Espriella. ¿Ustedes creen que se va a detener a pensar qué pasa con la mitad de la población de Colombia que quería otra forma de gobierno? No. Ellos nunca se detienen a pensar en eso. Y es lo que ha sucedido en la Argentina. De los cambios que se están produciendo, cuando tomemos nota, cuando venga otro gobierno, cuando venga un gobierno nacional, popular, ¿con qué se va a encontrar si están todas las puertas cerradas? Además de la justicia totalmente cooptada como tiene la derecha. Qué difícil todo lo que nos están planteando. Y también qué desvalor para la democracia, entre muchos, el de la mala información, el de votar creyendo en determinados personajes y odiando a otros según lo que determinan los medios de comunicación. Pero qué decepción ver que estuvimos muchos muy cerca de algo que hubiera sido bastante mejor que este gobierno. ¿Y cuánto nos hemos alejado ahora? Por eso es que se habla contra el poder, por lo menos para mantener la lucidez de confrontar con ellos. A mí no me da tanto fastidio el poder como los que se someten. De verdad, cuando encuentro a alguien sometido, cuando encuentro el discurso de una persona del común o de un diputado, de un senador, el que sea, que está corrompido por la ignorancia, me enojo más con él que con el poder. Porque al fin de cuentas, Mañeto, Roca, Pagani, toda esa gente de AEA, de la sociedad rural, nos queda muy lejos, muy afuera de la vida de las personas del común, que somos nosotros. Y quizás por eso sentimos que son intocables y nadie se anima a meterse con ellos. Entonces vamos con Milei, vamos con Adorni, lo cual por supuesto no está mal y no lo reprochamos. pero parecería que es el único objetivo de la lucha. Y ellos, mientras tanto, como le pasó a Dorni, creen que el poder va a ser para siempre, y roban, persiguen, hostigan, golpean, insultan, hacen lo que quieren con nuestras vidas. Y tuvieron un voto más. Entonces, ¿la democracia cuánto vale? Si el que pierde ya no tiene derecho a nada, a opinar nada, pierde en todas las votaciones, y hacen con el país este destrozo tremendo, esto que tanto nos duele cada día. La democracia, siempre piénsenlo así, es la que cada día está en juego en cada uno de los temas políticos o referidos al poder real que tratamos.
7: Mañana.

0: La tapa de la mafia de Clarín es muy interesante. Ellos advierten un desplante en la Casa Rosada. Patricia Bullrich no va a la reunión de los senadores libertarios con Manuel Adorni. ¿A qué están jugando? Bueno, ya sabemos, ella lo quiere afuera a Adorni porque será una victoria personal. No ya porque compitan por la ciudad de Buenos Aires, porque definitivamente Bullrich lo único que quiere es la presidencia. Y de última, pero muy resignada, la vicepresidencia de Milei. Así que no va Patricia Bullrich, dice Clarín, a la reunión de los senadores libertarios con Adorni.
1: Se entiende, Víctor Hugo, que Adorni va a dar, no sé si la palabra es instrucciones, pero por lo menos la táctica y estrategia para que el Senado no lo tire por la ventana. Y entonces, imagínatela en este contexto a Patricia Bullrich recibiendo órdenes, consejos o como vos quieras llamarlo, de un tipo que por supuesto ya es un muerto político. Y entonces, lo que no quiere, como lo dijeron también en Off the Record algunos senadores, es una foto entrando a la casa de gobierno con Adorni, o una foto con Adorni en el marco de la reunión, porque por supuesto Adorni hoy es una enorme mancha de aceite.
2: Recordemos, senadores están convocados en la sesión para el jueves, es decir, dos días antes Adorni los cita. No solamente Bullrich está haciéndole un desplante. ¿Qué nos va a decir? ¿Que está todo declarado? ¿Que la plata la ganó de buena fe? ¿Que es un genio? ¿Qué es lo que nos puede llegar a decir? Hay un malestar entre todos los senadores libertarios por esta convocatoria. Algunos irán, pero el faltazo lo va a dar Bullrich y seguro algún otro.
3: Y nos metemos con los récords de Messi, porque ayer con los 5 tantos que ya tiene en este Mundial, tiene 18 goles, es el máximo goleador y se espera que siga haciendo goles y que esta ventaja crezca. Más allá de que Mbappé lo está persiguiendo, no lo deja escapar. Pero bueno, 18 son los goles de Messi en la historia de los Mundiales, máximo goleador. También se convirtió en el jugador con más partidos en la historia de los Mundiales. 28 ya tiene Messi. Además de ser el jugador con más partidos ganados, 18 son los que ya consiguió Messi y es el jugador con más minutos disputados en Copa del Mundo, 2.489. Por eso, claro, Lionel ayer estaba muy contento por lo conseguido y ya no sabe a quién agradecerle con todo lo que le regalaron.
4: Nada, la verdad que no puedo pedir más nada, gracias a Dios, como dije varias veces, me regaló todo a nivel deportivo. Lo único que puedo pedir es salud para mí, para mi familia, para la gente que estuvo siempre cerca y poder seguir disfrutando también de todos estos momentos, de poder estar en este grupo, que es un grupo que hace muchos años que le viene regalando alegría a la gente y sigue estando a la altura en cada competición, en cada partido, que compite como el primero, sea cual sea el rival y nada, sobre todo poder seguir disfrutando de poder estar acá.
3: Y claro, la pregunta es, bueno, ¿y después de esto qué vamos a ir ganando? Ahora toca Jordania, después esperar, ¿quién es Uruguay, España, Cabo Verde, Arabia Saudita? ¿Quién va a seguir? ¿Cómo seguimos? ¿Cómo está el equipo, Lionel?
4: Pero bueno, lo importante era la clasificación. Obviamente siempre está en nuestro plan de ganar todos los partidos. Somos Argentina y siempre vamos a buscar los partidos ante cualquier rival. Pero sabemos que no es fácil y que hay que demostrarlo dentro de la cancha. Y creo que hoy Argentina lo hizo.
3: Argentina, próximo rival será el próximo sábado, 23 horas, frente a Jordania, también en Dallas. Último partido en Dallas porque después... ¡hacia Miami!
0: Esta historia está tan particular. Muchos sorprendidos en los mensajes porque no les constaban o recordaban, seguramente lo sabían, que también el sargento Cabral nació un 24 de junio. Ese 24 de junio tan tocado por los nombres más célebres que uno pueda juntar al mismo tiempo. Ahí está Gardel, Maradona, Canilla, el Potro, Rodrigo Bueno, Sábato, Fangio, Riquelme, Messi. Es impactante, ¿no? Pero hablando de fechas, Gustavo Campana, estoy también atento a una nota, leí anoche de Alín Bulentini, hablando de los fusilamientos de José León Suárez.
1: Sí.
0: Llega la sentencia y 5 dictadores fueron culpables de allanamiento ilegal, bueno, de todos los delitos imaginables y fallecieron impunes.
1: Mirá, la importancia es que los juicios por la memoria tienen que multiplicarse en una Argentina repleta de impunidad. Y la idea que tuvieron aquellos que iniciaron esta historia, entre otras Evita Morales, una enorme militante que lamentablemente murió hace muy pocos meses sin poder ver esta sentencia, que laburaron tanto para que Libraga, el único sobreviviente, pudiera venir a declarar en la Argentina, pero que básicamente lo que hicieron fue... Ya sabemos que las condenas no tienen un sentido de pena para quienes han muerto hace tanto tiempo. Pero sí para la sociedad, para saber qué pasó, para poder conocer el detalle. Y ahí, Víctor Hugo, hay un dato fundamental que tiene que ver con la masacre de Napalpí de 1924, que tuvo su juicio por la memoria 100 años después, en el Chaco. Y en ese juicio tuvimos la enorme enseñanza de nietos y de bisnietos que hablaban de cómo fueron masacrados por la oligarquía local junto con el Estado, porque pedían guita y no solamente comida de guiso para laburar en los obrajes o para laburar en la cosecha del algodón, y declararon en primera persona, Víctor Hugo, como si fueran sus abuelos o sus bisabuelos. Y se pudo trabar sentencia, pero esencialmente se pudo conocer lo que pasó. ¿Qué viene ahora? Porque esto no para. Lo que viene es la pelea por lograr los mismos juicios por la memoria por los fusilamientos de la Patagonia, por los 1.400 fusilados en 1921. Esto sigue ahora por la intención de hacerlo sobre el bombardeo a Plaza de Mayo de 1955. Y no dejan de ser enormes lecciones de historia documentadas por el trabajo de la justicia para que las generaciones que quedaron muy lejos de esta impunidad puedan tomar contacto con la verdad, con la historia que les pertenece. Hay sentencia, hay culpas, hay culpables, y aunque haya llegado 70 años después, bienvenida, Víctor Hugo.
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0: El anillo del Capitán Beto, año 1976, esta composición de Luis Alberto Spinetta, bueno, adjudicada a ese, a esa banda del momento invisible. Habla justamente de una nave y el propio Flaco ahora tiene, y me encanta cuando sucede esta vinculación de los homenajes a los artistas con murales, con obras. En este caso, la nave Spinetta. Esto está muy cerquita del centro de Chivilcoy y se lo ve al Flaco sentado como dentro de una cápsula espacial. Es hermosa la obra que ha hecho un colaborador, profesor, que durante la pandemia ya había reunido algunos conocimientos de electrónica y combinó arte, tecnología y música. Diego Manusovich es el artesano de esta nave Spinetta con una figura en tamaño real de Luis Alberto que se mueve al compás de alguna de las más de 500 canciones de su repertorio. Tiene todas las tapas además de los discos. Es una belleza. Al lado también hay un mural con una imagen de la, del disco de Almendra. Así que bueno, la verdad es que para los fanáticos que anden por la zona, a pasar por Chivilcoy y ver esta nave Spinetta.
1: Y nunca está de más decir, por más que haya pasado tanto tiempo y él lo haya dicho tantas veces, que no está dedicado al Beto Alonso.
0: No, claro.
1: Fanático de River, y por encima de que la letra habla de un banderín de River Plate, no está dedicado al Beto Alonso. Se le ocurrió nada más que el Capitán Beto podía manejar esa nave.
2: Y hasta aquí a cebarme unos.
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8: Como siempre, nos da mucho gusto tener a Sebastián Lacunza en línea y charlar un poco de lo que pasa alrededor de Adorni. Ustedes adelantaron muchas noticias, Sebastián, al respecto. ¿Dónde está plantado el tema ahora?
9: Buenos días, Víctor. En la serie de medidas que requirió el fiscal, se supone como paso previo a pedir una declaración indagatoria, a partir de lo que fue la declaración jurada del jefe de gabinete, todavía jefe de gabinete, donde explicitó la estrategia de que él tenía esos $500,000 que no había declarado, bueno, arrastré el error, dijo, mintió, etcétera. Bueno, eso despertó una serie de indagaciones sobre, por ejemplo, la veracidad de la información de la inversión cripto, el cotejo con las declaraciones de su hermano, Francisco Adorni, que marcha por un carril distinto. Bueno, podríamos decir que hay en lo judicial, ¿sí? Es un capítulo colindante pero separado de lo político, hay una especie de compás de espera. Si todo marcha como venía ocurriendo, la declaración indagatoria, ya que estamos en un tiempo mundialista, diría que no debería exceder mediados de julio, pero bueno, la justicia es totalmente autónoma para manejar los tiempos.
8: ¿Cómo ha jugado el tema Adorni en las decisiones recientes del gobierno? Por ejemplo, la hidrovía, la concesión de la misma, y esa, que ustedes me parece la llaman así, convivencia extraña entre los Milei y el grupo que comanda Mañeto en ese pase de Movistar Argentina para Clarín Telecom.
9: Bueno, Víctor, mira, el tema Adorni que concita tanta interés del público por razones genuinas, por el tipo de personaje, por su agresividad y además por el descaro de su presunto enriquecimiento, marcha en paralelo con decisiones de calado económico importantísimo. Vos sabés que la semana pasada quedó allanado el camino para que Clarín Telecom termine de comprar o consolide la compra de Movistar, Movistar Telefónica, digamos. Yo creo que los oyentes rápidamente saben a qué nos estamos refiriendo, a los celulares, a la televisión paga. Lo cierto es que mientras el foco está en Adorni, hay decisiones políticas y económicas que modifican muy drásticamente este mercado, del cual vos has hablado tantísimas veces, y que configuran, en el caso de Argentina, una posición hegemónica, como diría Víctor Hugo, no hay en América Latina. Una misma empresa que maneje todos los rubros que maneja Clarín Telecom en cuanto a telecomunicaciones, más el mercado de medios, con estas características en América Latina cuesta encontrar. Se consolidó esta compra, se compraron al segundo, digamos, que era Movistar, por lo cual ahora hay en Argentina un actor extraordinario y otros competidores, si querés, importantes, pero por secciones. O sea, está Claro en telefonía celular, está DirecTV en TV Paga, está, bueno, también Telecentro en TV Paga. Pero no hay un Clarín B, digamos, una especie de alguien que le dispute la pole position. En muchos países suele haber 3, 4 por rubro. Acá hay 2 y siempre hay uno que lleva la delantera. Y bueno, entonces, ¿por qué extraño? Porque Milei sigue teniendo en Twitter arriba de todo su tweet fijado que dice la gran estafa, y acusa a Clarín de cosas gravísimas, de extorsión y de robo, son palabras del presidente, y sin embargo, con una serie de condicionamientos, en la opinión de Martín Becerra, el experto que vos conocés, son condicionamientos muy leves para el grado de ganancia en el mercado que le dio la compra y la fusión.
8: ¿Por qué crees, Sebastián, que frente a esto, que tiene una relevancia política muy profunda en función de lo que denominamos democracia, tiene tan poca reacción de parte de los políticos, aquellos que uno identifica como los que a la larga,

0: porque uno no lee todo, pero tampoco se expresan, y la clase política está completamente quieta frente a esto. ¿Qué tipo de parálisis les ocurre? ¿Qué forma de miedo los paraliza? No sé bien qué es lo que está pasando. ¿Vos lo podés entender?
1: Mira, puedo tratar de vislumbrar algunos hilos. Me parece que esto cabe dentro de, si se quiere, el desconcierto que afecta al arco político, no de derecha y de ultraderecha, es decir, lo que queda fuera de ahí. Tiene un desconcierto que involucra este tema, pero involucra a muchísimos otros, ¿no? La dificultad para hilvanar una propuesta política, económica. Tengo mis ideas particulares, Víctor Hugo, no sé si vamos a coincidir. Yo creo que también el liderazgo de Cristina es en algún momento, en un punto está en crisis, digamos, y tiene dificultades de lectura de la realidad. Y sobre esto, vos fíjate que han llevado a cabo aquel conflicto extenuante de más de una década. Desde mi punto de vista, con errores de la implementación de lo que ellos calificaban como la democratización, es decir, habían hecho una ley muy valiosa en el texto, pero a la hora de implementarla fueron muy arbitrarios, hubo hijos y antenados, la forma en que llevaron la pelea con Clarín, digamos, sabemos que las posibilidades económicas, judiciales, políticas, periodísticas de Clarín son propias de un grupo que tiene el grado de dominio del mercado que tiene, que tuvo, que tendrá Clarín. Ahora, ante eso, la pelea política que dio para mí el cristinismo fue muy torpe en un punto, muy corto vuelo, y eso derivó en, como toda batalla que se pierde, entre otros motivos, cierto desconcierto, cierta falta de reacción. Me parece que también habla de cuál era la convicción real, ¿no?, que tenía el cristianismo y el kirchnerismo en su momento para dar esa batalla. Recordemos, y vos lo marcaste muy bien en su momento, la fusión de Multicanal y Cablevisión, que fue un germen muy importante para el desarrollo posterior que tuvo Clarín, se la dio Néstor Kirchner. Es decir, ahí no había una gran convicción. Luego hubo, sí, si se quiere, una presión política que tuvo el gran mérito de varios méritos, pero el texto de la ley, etcétera. Pero luego no había, me parece, entiendo, una real voluntad de desarrollar una política pública de democratizar la información. Grosso modo, ahora está bien, las cuestiones tecnológicas cambian el escenario, cambian el debate, etcétera, etcétera, estoy de acuerdo. Pero creo que la falta de respuesta en parte está en estas líneas que trato de sintetizar al mango en virtud de tu pregunta, Víctor Hugo.
0: Sí, y es un placer escuchar el razonamiento, la capacidad para hacerlo. Estás con Diario AR siempre. Yo tengo un gran recuerdo, lo tengo muy cerca siempre, Wikimedia Leaks, para entender América Latina, para entender lo que pasa ahora en América Latina. Siempre invito a que lean el libro, porque ahí están los Wikileaks de América Latina, así como Santiago Donnell presentó Argenleaks, dos libros para mí fundamentales, de los cuales casi hablar de política sin ellos, hablar de América Latina sin Wikimedia Leaks, es casi una pérdida de tiempo ponerse a discutir, porque hay que saber las cosas que ustedes publicaron ahí. En función de eso, ¿estás preparando algún libro? ¿Estás haciendo algo por afuera de Diario AR?
1: Yo soy corresponsal extranjero, escribo para afuera mucho, básicamente. Escribo la columna política en el Diario AR. Después de aquel libro, escribí otro que vos también tuviste la gran generosidad de darlo a conocer, que fue La historia del Buenos Aires Herald, que los invito a leer también a los lectores, pues es un libro sobre la historia del periodismo argentino. El Herald tuvo una vida, tiene una vida, porque hoy en día sigue saliendo en web, de un siglo y medio, y se llamó El Testigo Inglés, y narra la mirada sobre el periodismo argentino, lo que estamos viendo, el desarrollo de Clarín.

0: el peronismo, el terrorismo de Estado, desde la mirada de un diario que fue un testigo de alguna manera, es decir, fue protagonista, pero muchas veces estaba por afuera por una cuestión de idioma, y que me parece que es una historia riquísima, política y humana. Yo trabajé en el General Víctor Hugo, y lo dirigí entre el 2013 y 2017. Y ese libro me costó muchísimo escribirlo, mucho tiempo, y me dejó exhausto. Pero tengo, bueno, escribo siempre, ¿no? Es como, no se acaba nunca la profesión periodística.
1: Sebastián, muchas gracias por estas apariciones en nuestro programa. Un fuerte abrazo.
0: Un abrazo grande, Víctor Hugo.
1: Sebastián Lacunza.
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los tres tenores, Pavarotti, Plácido Domingo y Carreras. Qué recuerdo me trae el Mundial 90 verlos en las termas de Caracalla a estos tres maravillosos cantantes. Y esa noche fue que hicieron Nessun Dorma también, si mal no recuerdo. Bueno, Turandot se va a presentar este 26, este viernes, y el sábado. Después también hay otro sábado. Es en el Teatro Avenida, con algo que suma a lo que es la maravilla de Turandot, la gran ópera de Giacomo Puccini, que la versión esta tendrá como protagonista en el rol de Turandot a una soprano trans, la primera en protagonizar ese rol, María Castillo de Lima. Es una forma también de dar cuenta de un mundo que avanza hacia la diversidad, hacia el respeto por la misma. Es una producción que promete por eso muchísima emoción, un gran impacto escénico y una nueva forma de acercarse a un clásico inolvidable.

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3: Y también sumamos, en este caso, en el Teatro Nacional Cervantes, hemos conversado con Patricio Abadi, porque los jueves, de jueves a domingos, está Lenguajes del Adiós, escrita y dirigida por Patricio Abadi, y esta historia que cuenta, después de unos videos cassette encontrados, bueno, la historia de ese vínculo con su madre, una obra con imágenes de esos videos, la verdad que muy delicada la propuesta, así que esto es en el Cervantes, en la sala Luisa Bailey.
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13: Quiero anunciar una película porque va a estar hasta el jueves. Ojalá que siga después en el cine Gomón. También está en el espacio Inca La Plata. La película se llama Tristán y los días por venir, filmada durante 7 años, siguiendo la vida de un preadolescente que tenía 14 en el momento de empezarse, lo que terminó siendo una película documental que abarcó 7 años, sobre la transición de género. Es una película de Martina Maskin y Gabriela Wozov. Sé que mañana, Analía, vas a estar conversando con una de las directoras.
3: Así es, Víctor Hugo. Mañana estaremos hablando con Martina Maskin a propósito de esta película que le fue muy bien allí en el Gomón, como decías, hasta hoy, y que vamos a estar contando también porque va a seguir dando vueltas en otras salas y ojalá pueda seguir, como decías, y que renueven para seguir allí en el Gomón.
13: Tristán y los días por venir. Damos una vuelta con todas las informaciones a las 11 menos cuarto, casi las 11 menos cuarto, ¿no?
14: Sí, faltan segundos nada más, exactamente. Mirá qué precisión. Yo te voy a contar otra película, si querés. 37.000 pendrives de Adorni. Ese es el título. Vos sabés que la provincia de Buenos Aires ayer aprovechó todo el escándalo, las causas judiciales, el lavado, enriquecimiento ilícito del jefe de gabinete para decir, vamos a hablar en términos que ellos nos entiendan, porque Nación le debe a la provincia de Buenos Aires, no a Axel Kicillof, sino a todo el pueblo de la provincia. Bueno, si cada pendrive que encuentra Adorni tiene $500.000, junten 37.000 pendrives y den a los bonaerenses lo que le adeudan. Claro, recordó el gobierno que están las obras paralizadas, discontinuaron programas nacionales. La deuda llega a 17 billones, pero si le agregamos la caída de la recaudación, de la actividad económica, todo lo que está perdiendo el pueblo de la provincia de Buenos Aires llega a 26.7 billones. Y eso es igual a 37.187 pendrives de Adorni.
15: Nuevo capítulo, Víctor Hugo, del industricidio, porque por decreto el gobierno de Milei flexibilizó la importación de maquinaria usada para proyectos industriales. Y entre otras cosas, viene siempre con las excusas nobles, vamos a reducir de esta manera la burocracia del Estado, y dice al final, para mejorar la competitividad de las empresas nacionales. Y esto, ¿sabés qué es, Víctor Hugo? Es la publicidad de la silla, porque te hacen el verso de que esto es para que nosotros crezcamos, salgamos a pelear y lo único que hacemos es fundirnos. Esto es la publicidad de la silla, lo decía explícitamente Bertrand Mastaler, la consultora norteamericana en la publicidad de la silla. Pero vamos a importar maquinaria usada, Víctor Hugo, y a seguir matando a la industria nacional.
13: Habrá que dar pelea y habrá que organizarse. Por supuesto que algo que tiene que repararse en la Argentina es el tema de Cristina Kirchner. Cristina libre no es solamente una frase, es una necesidad, porque no se puede convivir con una injusticia. Ya nos hicieron pasar todos estos años con los milagros Sala, que poco a poco se fue diluyendo como tema. Quizás hasta vamos teniendo culpa nosotros, porque golpeas tantas veces y al final no pasa nada, y un día dejás como un mes sin mencionarlo, hasta que algo te dice que la injusticia ha sido a perpetuidad, y ya pasaron años. También van a pasar años con Cristina Kirchner. Dicho sea de paso, tenemos que averiguar sobre la salud de Milagro, a ver cómo está la querida mujer que tanto ha tenido que sobrellevar una inmensa mentira también. Pero el tema ahora es Cristina libre. Lo que pasó el sábado en el Parque Lezama fue muy fuerte, fue muy importante. Quiero escuchar a Agustín Rossi diciendo algo valioso sobre Cristina Presa.
16: Es inimaginable pensar un gobierno nacional y popular con Cristina Presa, es más o menos como haber pensado que en el 73 se podía ganar las elecciones y que Perón permanezca exiliado en España. Después hay alternativas, sí, claramente que hay alternativas, está el indulto, está la amnistía, está la posibilidad de que la Corte revea su fallo.
13: Bueno, Oscar Parrilli se manejó en el mismo sentido.
17: Y el plan A es terminar con la proscripción de Cristina. Cuando nosotros en la década del 70 empezamos con Perón Vuelve, decían lo mismo, ¿no? Perón no va a volver, ya fracasó en un intento, lo detuvieron en Brasil y no pudo, no le da el cuero, decían de todo. Sin embargo, Perón volvió. Lo que tenemos que lograr es lo primero, que en eso es, creo que la acción que nosotros tenemos que llevar adelante, es que toda la dirigencia peronista, toda la dirigencia nacional, popular, tenga clara que tenemos que terminar con esta trampa que nos han puesto a la democracia, que es la proscripción de Cristina. Después ella decidió...
13: Sí, es una trampa para la democracia y hay que salir de ella. Eduardo Valdés aporta también mucha lucidez en esto que vamos a escuchar.
18: De una ley que derogue la inhabilitación absoluta que le han aplicado a Cristina Kirchner para ejercer la administración pública. Eso es algo que ni siquiera está justificado en la sentencia. No hubo acusación de asociación ilícita. Y pareciera que esa, que es una accesoria, fue la principal que buscaron en esto que yo denomino que a Cristina se la jugó con la doctrina del derecho penal del enemigo en todas las instancias. A Hipólito Yrigoyen hay un antecedente.
13: Bueno, qué bueno lo del derecho judicial del enemigo, es decir, juzgada por el enemigo. El enemigo fundamental, se sabe, ha sido el Grupo Clarín. A la vanguardia de las corporaciones que no querían un gobierno que la renta de ellos se la disminuía, porque naturalmente hay un pueblo que necesita vivir. Así que ahí estaba la gran pelea. Quienes manejaron ese derecho penal de los enemigos fueron, bueno, el diario a nombre de las corporaciones. Y el principal ejecutante fue Macri. Macri es la Corte Suprema, Macri es Bruglia Bertuzzi, Macri es Borinsky. Bueno, es todos los jueces. Son o adulones de él o meros alcahuetes, tipo Jiménez Uriburu. El juez que con Luciani más se conoció en el juicio de Cristina. Pero todo pasa por Macri, la Quinta de los Abrojos, el equipo de Liverpool, el partido, el pádel en Olivos... Y sobre todo el dominio que tenían de toda esta gente. Basta recordar a Pepín representándolo a Macri, hablando con Irursun, una de las charlas más obscenas que se dieron en su momento en el terreno político. Por eso a mí me sorprende muchísimo que quien fue candidato a vicepresidente de Macri, Pichetto, esté jugando ahora como está jugando. Y no sé cuál es el grado de aceptación que pueda tener alguien que, en medio de todo esto, ahí lo vamos a escuchar diciendo que, bueno, una verdad, Cristina fue condenada con pruebas frágiles. Ya decir frágiles es que las hay, y no hay ninguna. Pero bueno, es un poco la reminiscencia de un tipo de ida y vuelta en la política, un sobreviviente de la misma. Pero se pega mucho a sectores que nos provoca una cierta confusión. Él es Macri, fue el candidato a vicepresidente de Macri. Macri es el ejecutor de Cristina a través de la justicia. Macri es el que se golpea el pecho. Preguntale a Cristina si te parece que con mi candidatura estoy jugando a favor del kirchnerismo. Es todo eso. Y Pichetto también. Pero bueno, ya que está hablando de este tema, escuchémoslo.
19: Creo que Cristina Fernández de Kirchner es inocente. Creo que fue condenada con prueba indiciaria, con pruebas muy frágiles. En términos de la definición de la conducta ilícita, penalmente ilícita, no está claramente definida. Aparecen ahí la emisión de decreto, que es una tarea propia del presidente, como elementos que ha tenido en cuenta el tribunal oral. Aparece una pena que es muy complicada, porque es equivalente a lo que es la muerte civil en el viejo código de Vélez Arfiel, que es la inhabilitación inhabilitación perpetua. Creo que el contenido más grave que tiene la pena es precisamente ese, el de la inhabilitación perpetua. Le quita todos los derechos políticos, civiles. Parece un tema extremadamente grave en donde los jueces deberían haber mensurado ese tema.
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38: Tango Cañón, Julio Covielo en bandoneón y el pianista Nicolás Di Lorenzo. Tango Cañón acompañándonos.

0: Lourdes, un tema preocupante que naturalmente en la agenda no tiene tanto espacio como aquellos que designamos temas más urgentes, pero este lo es. Lo que pasa con los argentinos presos en Libia.
1: Sí, es Libia del Sur, una zona distinta a las autoridades de Libia, con la que muy pocas administraciones tiene contacto. Vos sabés que estos argentinos formaban parte de la misión que trataba de llegar con ayuda humanitaria a Gaza. Cuando pasan por esa zona, son detenidos y se perdió el contacto, se perdió la comunicación. Por eso hubo diferentes manifestaciones, actividades, pidiendo la liberación y la prueba con vida de nuestros compatriotas. Pero lo llamativo es que no hay autoridad argentina que reclame por ellos. Eso es lo más grave.
0: El 8.
1: Escuchemos, si te parece, a Matías Casiabue, analista internacional, justamente sobre la ausencia de ninguna medida, ninguna nota, ninguna acción por parte del gobierno libertario.
2: Me parece que es más importante sostener eso, el ejercicio de la presión, por supuesto, internacional, y exigir a las autoridades argentinas. Acá hay un problema porque las autoridades argentinas no están accionando.
3: No, claro. ¿No?
2: Porque, por supuesto, que las áreas diplomáticas y técnicas están obligadas a hacerlo. Hace parte de sus funciones ineludibles, incluso en sus propios reglamentos y estatutos, ¿no? Un diplomático tiene que actuar y velar en el cuidado de protección de sus connacionales en el exterior. Exacto. Pero el problema es que esa obligación no tiene respaldo político. Entonces, el cónsul que atiende el asunto, podríamos decir bastante bien, está a 1.700 kilómetros de la ciudad de su detención. Eso es porque las autoridades de Cancillería Argentina no están instrumentando los medios necesarios para que esa representación diplomática, que es central en este contexto, porque sabemos que la cuestión no es jurídica, sino política y geopolítica, actúen en consecuencia.
0: A las 11 y 11 tenemos a Campana. Campana a las 11 y 11. ¿Por dónde vamos hoy, Gustavo?
4: Y vamos a profundizar un poco lo que estuvimos hablando hace un ratito, Víctor Hugo, el juicio de la memoria en San Martín por los fusilamientos de José León Suárez. Así que vamos a estar contando algunas historias que tienen que ver con eso, con Operación Masacre, con Libraga, meternos un poco en el entramado fino de aquel recuerdo que tiene 70 años.
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esta música nos vamos a presentar en AR12 hoy a las 23:30, todos los días durante el Campeonato del Mundo, el programa que junto a Alexis Tsepsic hacemos en Telesur, La Pelota No Se Mancha. Generosamente lo toma AR12 para que también la audiencia televisiva de la República Argentina por lo menos tenga la opción. Es duro porque a esta hora muchas veces hay fútbol, los programas, los canales deportivos están a full porque tienen todas las imágenes. Nosotros tenemos un programa que va por otro lado, o por lo menos buena parte, tiene mucho también que ver con la política, con Latinoamérica, porque quedó la impronta de lo que fue De Zurda en los tiempos de Diego Armando Maradona. Y les recuerdo que a las 7 de la tarde estamos con la clásica columna hecha desde aquí, desde México, pero con una notable solvencia profesional de mis compañeros de AR12 y con la colaboración de Guadalupe Regalzi, que en un ratito va a estar con nosotros.

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1: La hora 11, la temperatura en Buenos Aires es de 8 grados, el cielo está despejado, humedad 62%, en la ciudad de Mar del Plata 8 grados. Desde la oposición ya anticipan que no lograrán el quórum para tratar la interpelación a Manuel Adorni. Es luego de que el presidente de la Cámara Baja, Martín Menem, anunciara un acuerdo con algunos bloques para tratar estos proyectos en la Comisión de Acuerdos Constitucionales el próximo 30 de junio. Por su parte, el diputado Esteban Paulón, en diálogo con Radio 750, reconoció que no alcanzarán la cantidad de 129 legisladores que se necesitan para iniciar la sesión.
2: El oficialismo hace una jugada reglamentaria para tirarle una soga y una coartada al PRO y a la Unión Cívica Radical, que claramente en público expresan su incomodidad con Adorni y los casos de corrupción, pero que en privado no quieren romper su alianza con La Libertad Avanza. Así que aparece esta solución creativa de convocar anticipadamente a una comisión para darles la excusa de no darnos quórum hoy en la sesión que hemos pedido los distintos bloques de la oposición, ¿no? Y esto le da algunas semanas más de sobrevida a Adorni. Nosotros, todos los bloques que hemos convocado a la sesión de esta tarde, sin el UCR y el PRO, podemos llegar a 115, 116, 118 diputados y diputadas, muchos de ellos con enorme compromiso y poniendo el cuerpo, pero en 19.
1: El gobierno avanza con un nuevo ajuste sobre parques nacionales. A través del boletín oficial, el Poder Ejecutivo lanzó un nuevo plan de retiros voluntarios para el personal de la Administración de Parques Nacionales, cuyos sueldos ya se encontraban paralizados desde hace meses. El programa está dirigido a todos los trabajadores mayores de 60 años y quienes se adhieran deberán abstenerse de trabajar en otras áreas del Estado 5 años.
0: Internacionales.
1: Estados Unidos anunció la suspensión de las sanciones contra el petróleo iraní. En el marco de las negociaciones por la paz, el gobierno norteamericano anunció que la medida se extenderá hasta el 21 de agosto. También se dispuso el levantamiento del congelamiento sobre activos iraníes en el exterior. Dólar oficial 1.480 pesos, dólar informal 1.495 pesos y riesgo país 421 puntos. En Buenos Aires la temperatura es de 8 grados, el cielo está despejado, humedad 62%. En la ciudad de Mar del Plata 8 grados, allí podés escuchar Radio 750 por FM 96.5. Estas fueron las noticias. Federico Martín.
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12: Libertad Avanza convocaron a comisión. Por lo tanto, dijo, no vamos a ir al recinto, vamos a hacer el trabajo previo para dilatar una posible interpelación y que no tengan quórum. El número clave en diputados es 129. Pero Adorni también fue un poco astuto, dice, ¿por qué no vienen los senadores que el jueves tienen una sesión en donde me pueden interpelar? Y los números sí estarían, porque están los del PRO, está la UCR, por lo menos para interpelación. Por supuesto el PJ, ¿no? Y todos los interbloques. Ahora, para moción de censura hay que ver, porque están jugando con algún apretón hacia las provincias para decirle, ayúdame a ayudarte. ¿Con qué los comprará esta vez? Veremos qué pasa. Todo esto en la mañana de Adorni.
13: El 6 de enero del 2021, la noticia era que habían ingresado el Capitolio de los Estados Unidos, recuerdan, ¿no? Los fanáticos de Trump cuando todavía no estaba en el gobierno. Bueno, lo cierto es que se va a hacer una película de este suceso, va a ser el actor y director John Penn quien va a estar a cargo de esta cinta. Se informó ya que va a tener la producción, o por lo menos el año próximo va a ver la luz, y Bradley Cooper sería el actor que va a encarnar al policía que toma, ¿no?, como eje de esta película, que, como decimos, tiene que ver con lo que sucedió allí en los Estados Unidos.
14: La Cámara Argentina de Comercio se reunió con el delegado del Fondo Monetario, Max Allier, y le dijeron, no puede haber apertura económica total en tiempo de recesión. Decir esto 2 años y medio después, después de haber aplaudido apertura indiscriminada de importaciones, porque seguramente nos vamos a reconvertir y nosotros, que somos los comerciantes, vamos a poder vender productos importados. Hoy ya ni se venden productos importados, fruto de la recesión a punto de convertirse en depresión económica. Y 2 años y medio después de habernos entregado con pito y cadena, como lo han hecho Cameuya, resulta que ahora se acuerdan que apertura indiscriminada de importaciones en este país mata la industria nacional y genera desempleo.
15: ¿Qué calificativo merece este gobierno? Bueno, muchos se me ocurren. Pero vayamos por el lado de Ricardo Aronskin, el destacado economista al que muchas veces mencionamos en el programa. El otro día, por una nota que tiene en la tecla Ñ sobre lo que pasa en algunos sectores del peronismo, según su punto de vista, resignándose a formar parte de una manera de ser derecha, una cosa así. Pero en este caso habla del gobierno de Milei. Miren lo que dice.
16: Milei, desde el primer día, este gobierno, desde el primer día, no después de 2 años y medio, es un gobierno nefasto para el pueblo y para la nación argentina. No merece otro calificativo. Hoy estaba leyendo cómo están destruyendo el Servicio Meteorológico Nacional. Pero podríamos hacer una lista larguísima de instituciones fundamentales para que el país sea un país como la gente, que están destruyendo sistemáticamente, partiendo por la ley base y por todo lo que vino después.
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17: Y Julián Álvarez me parece que cometió un error no forzado. Digo, ayer jugó un ratito, tuvo una situación, no la pudo convertir, atajó bien el arquero de Austria, después vino el segundo gol de Messi de esa jugada, pero en declaraciones dijo que lo mejor sería irse del Atlético de Madrid.
18: Pero bueno, lo importante era la clasificación, obviamente siempre está en nuestro plan de ganar todos los partidos, somos Argentina y siempre vamos a buscar los partidos ante cualquier rival, pero sabemos que no es fácil y que...
19: Bueno, no, la verdad que no lo sé, pero no, creo que no es momento para hablar de esto, pero tampoco puedo esconderme ni hacerme el otro. La verdad trato de ser una persona honesta y yo hablé con la verdad con la gente del club, con los que tenía que hablar y...
20: ¿Sea algo bueno te vas?
19: No, creo que lo mejor para todos es una transferencia y quiero cumplir mi sueño.
17: Bueno, lo mejor sería una transferencia, creo que lo mejor para todos. En Madrid, el lado del Atlético, Ya empezaron a prender camiseta a fuego, empezaron a hacer barullo y todo.
12: Quiero cumplir mi sueño, deja.
17: ¿A dónde será? ¿De merengue o de blaugrana? Se verá. Pero lo cierto es que en el Atlético parece que no va a jugar más.

0: Campana a las 11 y 11.
1: Pasaron 7 décadas de impunidad, de silencio cómplice para ocultar a los culpables que fusilaron en nombre de un golpe de Estado y que además se terminaron muriendo sin condenas. Demasiadas generaciones sufriendo sin saberlo el resultado que genera la oscuridad de los libros de historia mutilados y rompiendo el muro que levantó el poder real para encarcelar al pasado. Primero apareció el libro de Walsh, después la película del Tigre Cedrón, y documentaron a su manera, con mucho revisionismo histórico, lo que la historia oficial se negaba a decir. En esa línea de tiempo, apenas 2 días entre las 25.550 páginas del almanaque amnésico. 2 instantes fugaces en ese lapso de mentiras y negacionismo. Primero, el 23 de marzo de 2007, cuando Néstor recibió en su despacho de la Casa Rosada a Juan Carlos Libraga y sentó en el sillón presidencial al fusilado que vive. Acto reparatorio, simbólico. Y finalmente, el 11 de mayo de 2023, cuando Libraga, a los 90, fue recibido por Cristina en su despacho del Senado. Libraga es el relato que le dio vida a Operación Masacre. Un colectivero de 24 años, que la noche del 9 de junio de 1956 fue arrancado por la bonaerense de la casa de Hipólito Yrigoyen 4519 en Florida, en Vicente López. En la radio, la voz de Fioravanti pintando la pelea del zurdo Lauce contra el chileno Loaiza por el sudamericano de los medianos. Una transmisión que nunca se interrumpió para emitir la esperada proclama del levantamiento del general Valle, que iba a señalar el fin de la dictadura de Aramburu. Se llevaron a los 12. Primero a la comisaría segunda de Florida. ¿Nombre y apellido?, pregunta el Cana. Juan Carlos Libraga, con B corta. Edad, 24. ¿Y qué hacía en esa casa? Estaba escuchando la pelea. ¿Y cómo llegó ahí? No le dijo, Rodríguez. Nos encontramos por casualidad y me dice, vamos a escuchar la pelea. Y fui. ¿Usted es peronista? Oiga. Oiga, ¿qué me quiere decir con eso? Yo no soy nada. Yo soy hincha de Lauce nada más. Entonces, ¿por qué se metió en una revolución? Ah, no, ¿eh? A mí no. A mí no me venga con esa. Yo no sé nada. Yo nunca estuve en política. Yo nunca estuve en un sindicato. Es la primera vez que piso una comisaría. Yo de mi casa al trabajo y del trabajo a... Quiero decir, yo fui a escuchar la pelea nada más. Mataron a 5 de los 12 en un basural de José León Suárez. Pero en la penitenciaría de la ciudad de Buenos Aires, en La Plata y en Lanús, las ejecuciones sumaron casi 30. Los pelotones de fusilamiento entre el 9 y el 12 de junio representaron a la República Argentina ausente. Era la civilización asaltada por la barbarie vestida de fiesta. Fueron asesinados generales, coroneles, mayores, tenientes, un cabo músico, un suboficial de maestranza, trabajadores ferroviarios, metalúrgicos, un policía retirado, empleados públicos. Todos hombres indefensos, sin acusación, sin juicio, sin condena. Hasta que ayer, en los tribunales de San Martín, el juicio por la verdad probó el secuestro, los crímenes y la tentativa de homicidio sobre los 7 que sobrevivieron. La jueza Alicia Bence ordenó medidas reparatorias y declaró la responsabilidad de Aramburu y de Rojas y de los jefes policiales. Existió responsabilidad del Estado argentino en el proceso de planificación, ejecución y encubrimiento de los fusilamientos. La pobre gente no muere gritando viva la patria como en las novelas. Muere vomitando de miedo como Nicolás Carranza, o maldiciendo su abandono como Bernardino Rodríguez. Como la paz no es aceptable a cualquier precio, siempre habrá un germen para nuevos levantamientos y también para generar nuevas olas de insensata revancha. Rodolfo Walsh, epílogo de la primera edición de Operación Masacre.
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Paula Castiñola, haciendo Barrio de Tango, de Troilo y Mansi, nada menos. Paula Castiñola, que va a estar junto a un bandoneonista joven que es un milagro, se llama Joaquín Benítez Kitegroski, el 3 de julio en el Centro Cultural Borges. Vayan agendando a las 20 horas. Paula Castiñola.

0: Paula Castiñola haciendo Barrio de Tango. Buenos Aires en estado puro. Troilo y Mansi. Imagine eso. Y hablando de Buenos Aires, estaba leyendo algo que dijo el Pitu Salvatierra. Le pedí al equipo de producción si podíamos escuchar y, por supuesto, ahí estaban con toda la data necesaria. Y lo tenemos al Pitu. ¿De qué habla Salvatierra? De lo que Macri se cree en el manejo de la ciudad de Buenos Aires, Jorge Macri en este caso.
1: Jorge Macri se cree que lo eligieron como emperador de la ciudad de Buenos Aires, que tiene la suma de todos los poderes, por eso saca una propaganda diciendo, si sos trapito te meto preso, como si él pudiera meter preso. Es una locura lo que hace este tipo, ¿no? Yo digo, la verdad que pocas veces lo vi arrogarse tan directamente la concentración del poder del Estado. Hay un video dando vuelta en donde él tiene una reunión con vecinos y un vecino le dice, yo tengo una casa tomada, la tengo judicializada hace 5 años, la justicia no me resuelve. Un jefe de gobierno coherente diría, bueno, hay que hablar, hay que ver el tema de la justicia, tratar de que la justicia sea más celera para resolver estas situaciones. No, él sabe que contesta, pasame los datos que yo te la desalojo en 48 horas. ¿Por quién yo? ¿El emperador de Quito? ¿Qué te pasa? No puede hacer eso. Eso lo tiene que resolver la justicia, no sos vos acá el dueño de todo, ¿me entendés? Entonces, ¿qué es eso? Es un Macri más. Yo creo que ellos entienden a la ciudad como un activo más del grupo Macri.
2: Vos sabés, Víctor Hugo, que el Pitu, el legislador porteño, sale a hablar de una decisión que tiene que ver con los desalojos express, ¿no? Jorge Macri está haciendo lo que quiere en la ciudad de Buenos Aires. ¿Sabés cómo lo calificó al Pitu? Dice, para sorpresa de nadie apareció un kirchnerista a defender ocupas. Así lo calificó, le decía, Pitu toma tierras. Así lo califica, por eso desde el sector del peronismo, los legisladores de Fuerza por Buenos Aires están pidiendo un proyecto para declarar un repudio para lo que dijo Jorge Macri, porque simplemente por decir, che, son personas, son familias, Pitu Salvatierra sale a decir que no es un emperador, lo viene a calificar como el defensor de ocupas simplemente por hablar de la dignidad de las familias.
3: Además, lo que plantea el Pitu es la división de poderes, ni más ni menos, por lo tanto es cumplir con la Constitución Nacional y, por supuesto, con las cartas magnas de cada una de las jurisdicciones, en este caso de CABA. No está diciendo otra cosa, está diciendo hay que respetar al Poder Judicial y vos no sos emperador para decir yo te la desalojo. Bueno, de eso se trata. Y toda la derecha es incompatible con el sistema democrático porque a nivel nación, a nivel provincias y a nivel comunas, casi siempre lo que hacen es evitar al legislativo, que es evitar la voz del pueblo.

0: las cosas.
1: Estamos en la segunda mañana y es un placer saludar como siempre. Florencia Sicilia, bienvenida, ¿cómo estás?
2: Bien, muy bien. Acá estamos escuchando Cárcel de Cristal, una canción de La Condena de Caín. Una banda que viene sonando hace más de 20 años. La Condena nos va a estar acompañando en lo que dimos en llamar el devotazo ricotero. ¿Qué significa este devotazo ricotero? Es un abrazo simbólico a la cárcel de Devoto que se va a llevar adelante el 4 de julio a las 12 horas, justamente frente a la cárcel, las calles de Desaguadero y Nogoyá. Ahí vamos a convocarlos y a esperarlos a todos y a todas. Aquí comunicadores, artistas, militantes por los derechos humanos se reúnen para decir no al cierre de la cárcel de Devoto. Este tema tiene larga data. Los vecinos del barrio dicen... Es un barrio residencial, no puede estar la cárcel acá, desvaloriza las propiedades y otros tantos reclamos que claramente pueden ser atendibles. Sin embargo, del otro lado, de parte de las personas privadas de su libertad, de parte de sus familiares y de quienes los acompañan, también hay motivos muy válidos para decir no al cierre de la cárcel de Devoto. Y acá quiero hacer un llamado de atención. Muchas veces se confunde que quienes trabajamos en contextos de encierro, inclusive familiares, no estamos a favor de que haya justicia ante un hecho delictivo. ¿Sí? Y nada que ver con esto. Lo que nosotros decimos es la reinserción social no se genera solamente mediante aislamiento y mucho menos mediante tortura. Cuando pedimos que se respeten los derechos humanos en los contextos de encierro, tiene que ver justamente para poder vivir en una sociedad mejor. Porque esas personas luego salen en libertad y si eso no se aborda, es un hecho delictivo que probablemente se pueda volver a cometer. Motivos para que no se cierre, básicamente, cuidar los vínculos familiares, comunitarios, educativos. El CUD, que funciona en Devoto, es faro en lo que tiene que ver con la educación en contexto de encierro a nivel mundial. Son muchas las razones y uno de ellos, muy importante, es que la cárcel de Devoto está declarada sitio de la memoria a partir de lo que ocurrió con la masacre del pabellón séptimo, del cual hemos hablado la semana pasada. Así que esto implica una preservación del espacio. Por esta razón y por todas las que dijimos, el 4 de julio nos vamos a reunir, como bien les dijimos, en Desaguadero y Nogoyá a las 12 horas. Varios músicos, en esto que decíamos, devotazo ricotero, van a tocar de manera acústica Todo preso es político, también homenajeando al indio, quien con Pabellón Séptimo dio visibilidad a lo que ocurrió en Devoto. Acá paso mi Instagram para quien quiera, para el músico que quiera, música, sumarse. Flor Sicilia, me pueden contactar porque estamos reuniendo a estas personas que quieran venir a hacerlo y para poder cantar al unísono, también con los detenidos, esta canción en un gesto que creemos va a ser muy potente. Vamos a escuchar ahora, para retirarnos, a Tanto Diego de Huacho Bestia, una banda de rock potente y combativa, que va a estar tocando este jueves en Villa Crespo. Los pueden seguir a sus redes, en sus redes. Y también a La Condena de Caín, que escuchábamos al inicio. Síganlos, porque estas dos bandas, junto a tantas otras, nos van a estar acompañando el 4 de julio.
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0: Me diste cutufó que esta es la banda Guacho Bestia. Muchas gracias. Ni me acordaba que habían incorporado el gol a esta canción. Gracias, Florencia Sicilia. Un abrazo. Hasta la próxima.
1: Hasta la próxima. Gracias.

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3: Una información que ayer circuló y que tenía que ver con Jessica Sirio y los famosos videos en donde se la veía revolviendo cajones y mostrando bolsos de dólares. Bueno, Jessica Sirio acaba de entregar el celular a la justicia para que puedan peritar el teléfono. Ella salió a decir que habían sido manipulados. En realidad es raro que ella haya tomado la decisión de publicar unos videos mostrando eso, supuestamente que pertenecían a Insaurralde, porque ahí estaba su complicidad, se estaba autoincriminando. Era raro. ¿Por qué ahora sale? Y de hecho, escuchábamos a alguna Lilia Lemoine diciendo, ah, pero Insaurralde y los dólares. Bueno, cuando salió el escándalo, lo primero que hizo el gobierno de la provincia de Buenos Aires, dar un patadón a Insaurralde para decir, usted tiene cosas con la justicia, váyase ahí. Es más, no había sido designado ni siquiera por el propio Axel Kicillof. Había acordado cuando le impusieron a Insaurralde. Pero más allá de eso, la diferencia es notable. Cuando Adorni no tiene unos videos con dolaritos, sino $1,000,000 gastado, él lo confirma, todo cash, todo negro, y todos los días escuchamos nuevos escándalos. Milei lo dice, está bien que esté donde esté, jefe de gabinete con todo el poder que tiene y la firma que tiene Adorni, a pesar de lo que conocemos.
4: O mirándose al espejo, volaron más de 200 funcionarios en la era Milei, una de ellas, la más emblemática, para hacer la lectura comparada con Adorni, por comprar una cafetera en Capital Humano. Sí. De ahí en adelante, cualquier cosa, y es parte de la Biblia libertaria, el que afane por encima de una cafetera directamente. Y Adorni casi afanó 2 o 3 fábricas de cafetera, ¿no?
3: Fábrica con los empleados, claro, con las indemnizaciones con todo. Bueno, un Adorni, insistimos, que está tratando de ganar tiempo, de gestionar qué va a pasar, cuáles son las maniobras administrativas en el Congreso de la Nación para tratar de mantenerlo allí, en el poder.
5: Stoppelman, un poquito pasado, 11:33. ¿Qué tal, Adrián? ¿Qué se cuenta?
6: Buen día, ¿cómo les va? Ante todo, las gracias a todos los que estuvieron. Ayer no pude estar en el programa, por eso voy al sábado pasado. Todos los que estuvieron en el Alambique, fue una gran función. Gracias a Patricia Malanca, Miguel Barsi, la gente disfrutó mucho de las canciones alteradas. Así que muy, muy lindo fin de semana, como siempre, en el Alambique. Y bueno, sigue la gira por todos lados, así que muy contento con todo lo que pasó.
5: ¿Cómo viene el fin de semana próximo?
6: El fin de semana próximo es una función especial. El viernes, en la Flor de Barracas, por única vez en Cava, porque la mano viene mal. La gente no tiene un mango. Entonces dijimos, vamos a hacer una función con entrada libre. No es gratis, es con entrada libre. A la salida, yo estoy en la puerta con una gorra y pueden poner ahí un billete, pueden poner ahí un alias, una transferencia.

0: o venir con un pendrive que tenga bitcoins adentro, digamos, ¿no? Vamos, tenemos una computadora y vamos sacando bitcoins de los pendrive de la gente.
1: Muy bien, muy bien. Hemos conversado. Yo te decía, ¿por qué no te haces alguna función a la gorra? Porque también facilita, yo tengo cuando anunciamos nuestras presencias, porque yo me siento parte de eso. No ha faltado uno, dice, yo tengo muchas ganas de irlo a ver, pero entre el gasto del viaje, etcétera, y entrada, y teniendo esta posibilidad, la gente mira, por lo menos una vez, incluso para probar, mira cuánto tiene y ve. La gente finalmente es generosa cuando está agradecida por el espectáculo. Así que me parece muy buena idea. ¿Pero se pueden hacer reservas?
0: Sí, muy fácil. La reserva, mandan un mail. El mail es facilísimo. Shows Adrián, todo junto. Showsadrián@gmail.com o llaman al 11-35-90-57-45. Ya te digo que estamos en un 20-30%. El lugar no es grande. Así que, como siempre digo, métanle en estos casos porque se está reservando a buen ritmo. Y lo importante es que la gente pueda disfrutar un rato. Después, si puede poner o no, es otra historia.
1: Hay que devolverle
0: a la gente lo que nos dio, ¿no?
1: Bueno, no coincides con ningún partido, ¿no?
0: No, lo tengo clarísimo. Alguien debe jugar a las 11, pero Argentina juega el sábado. No, estamos todos los artistas preocupadísimos.
1: Lo sé, porque si yo me doy cuenta por la poca cantidad de sugerencias que tengo para artistas. Tenemos de todas maneras 5 o 6, pero muchísimos dicen, durante el Mundial hay que abstenerse porque es una competencia muy difícil, porque no es solamente si coincide con el partido, es la cabeza como está, la repetición de los goles, una serie de cosas que te van tomando. Cuidado con perder la inercia de salir, de buscar en los artistas, en el teatro, etcétera, la fuente habitual para estos alivios que tanto necesitamos en ciertas épocas. Tenemos justamente que ir al humor, pero
0: ¿cómo, señor? Déjame decir esto, que justamente por eso hacemos la función de esta manera, la gorra, y además, como si fuera poco, si Argentina termina primero y sigue avanzando, los próximos 2 partidos de Argentina son sábados a la noche. Olvídate de los espectáculos.
1: No, claro. No, imposible. No, sí. Desde ya. Adri, tenemos que ir al humor. ¿Tenías algún temita brevemente?
0: No, si querían saber quién compró el Movistar Arena, si tienen idea de quién se trata.
1: ¿Vieron los mismos que eran de Lollapalooza?
0: Claro, pero es una empresa que está acusada de monopolio en Estados Unidos, Live Nation. Es la responsable de que el valor de las entradas haya aumentado un 100, 200, 300, 400% en los espectáculos, porque generó un negocio. Los tipos primero vendían entradas como si fueran Ticketek. Después dijeron, vamos a ir comprando los lugares donde actúan los artistas. Entonces, después dijeron, vamos a ir comprando los artistas. Y después dijeron, el precio lo ponemos nosotros de todo, del lugar, del artista. Y así fue, y vos lo debes haber sufrido en el exterior, cómo fue que una entrada de cualquier recital o cosa pasó de 10, 15, 20 dólares a 100, 150, 200. Bueno, ahora están incluso construyendo un Movistar Arena en Rosario, en el Parque Independencia. Bueno, viene esta empresa que está acusada, junto con Ticketmaster, creo que es, de posición monopólica en Estados Unidos, y es una especie de mafia de las entradas, ¿no?
1: Sí, es terrible. Alguna vez hay que hacer una evaluación. Efectivamente, el mundo artístico, el acceso a ese mundo, cada vez está más complicado y más referido a personas con cierto poder económico, y si no, para los del medio es un esfuerzo titánico que se hace, porque hay cosas que te pasan una vez en la vida, que venga ese trotul y a vos te arres sin laburo, sin nada. De todas maneras vos vas a encontrar la manera que sea para ir a verlo, y se hace el esfuerzo. pero en líneas generales cada vez es más, más costoso. Bueno, dejemos de quejarnos y vamos al humor. Ahí va.
0: Doppelman. ¿Cómo les va? Pasan cosas raras con la Argentina y los Estados Unidos. Mientras en Estados Unidos la selección argentina es sensación, si acá mirás bien las noticias te vas a dar cuenta que Caputo tomó deuda por 5.000 palos verdes y la sensación la vas a sentir en el Tuje durante los próximos 40 años, ¿no?
2: Claro.
0: La tercera, Caputo ya nos entendió la tercera, la cuarta, la quinta. Y no la pomada hemorroidal comprada en Temu que te frene la picazón. Yo no entiendo mucho de préstamos internacionales, pero mientras Messi se volvía récord mundial, Milei, Adorno y Caputo firmaron un decreto en el que permiten que Argentina le pida plata a cualquiera. Es así, ¿no? A cualquiera. Y encima que los default se resuelvan en los tribunales de Nueva York. O sea, se le puede pedir plata a una empresa de apuestas como Bolt, como BetWarrior, y en una de esas te dan plata en billetes con la cara de Maradona y después anda a llorarle a la Estatua de la Libertad. Con este asunto bajó el riesgo país mucho, es lógico. Un país que está a punto de dejar de existir no tiene ningún riesgo país.
2: Ahí va. Muy bien.
0: Y en una negociación con rincones más oscuros que el castillo de Drácula a medianoche y en época de escasez de velas, seguramente vamos a quedar endeudados hasta las pelucas del desquiciado.
2: Sí.
0: Ante esta situación le pedí a la división. Berto sin dinero que pide préstamos es cualquiera. Un informe para que te des cuenta si tu país está endeudando mucho. ¿Cómo te das cuenta? El escudo nacional es extremadamente parecido a un cartel de RIMAX.
3: Qué
0: horror. La Plaza de Mayo pasa a llamarse Plaza de Mayonesa Helman. Tu país está muy endeudado. Cuando un ministro o un funcionario jura, la frase que se usa es: juráis ejercer con lealtad y patriotismo el cargo para el que habéis sido designado en nombre de nuestro señor el Pagadiós.
3: No.
0: En los mapas tu país figura con el nombre de Defoltina. La estrofa final del himno cambia por "o juremos con gloria pagar".
3: Está bien, para la cancha sirve ahora.
0: Sí, el ministro de Economía no habla el idioma de tu país. Estás muy endeudado. Sí. Es más, la nación se ve obligada a hablar el idioma del ministro de Economía.
3: Ajá.
0: Sí. El presidente no es un títere, es uno de los personajes de los Muppets.
3: No.
0: ¿Cómo te das cuenta que estás muy endeudado, no? El Papa canoniza a Sturzenegger. Sí, para visitar el glaciar Perito Moreno, las cataratas, tenés que presentar pasaporte y visa.
2: Claro.
0: ¿Cómo te das cuenta que estás muy endeudado? Como nadie tiene un sope, es el único país del mundo en el que deja de haber estafas telefónicas. Es una ventaja.
3: Es un punto a favor.
0: Sí. Claro. Santi Maratea es llevado a una cárcel de Bukele por competencia desleal.
2: Ahí está.
0: Sí. Cambian los puntitos políticos cuando estás muy endeudado. La marchita es Black Rock, qué grandes son. Adelante, J.P. Morgan, adelante sin cesar. Sí, alta, primera, y encima alta, deudora. Van cambiando.
3: Claro, se adaptan.
0: Para mantener... Sí, claro. Para mantener la rivalidad, la provincia de Tucumán pasa a llamarse provincia de Coca-Cola y la de Santiago del Estero, provincia de Pepsi Cola.
2: ¡No!
0: Sí. El deporte nacional deja de ser el pato y ahora es pagar el pato. Tu país está muy endeudado. McDonald's muda su sede central a Balcarce 50.
2: No, mira.
3: Con Ronald, ya está Ronald igual.
0: Claro, viene, ahí hay carne de perro, guarda. Viene una delegación del FMI, reaquiza y decomisa todos los pendrives de los 50 millones de argentinos.
2: No.
0: ¿Cómo te das cuenta que estás muy endeudado? La fuente de Lola Mora es reemplazada por una cascada.
2: No.
0: Y el sillón de Rivadavia por un flipper.
2: No, te digo.
0: Sí, últimas dos pistas de que te estás de tu país está muy endeudado.
2: A ver.
0: Conan, foto de cuando estuvo en el Coliseo Romano y pide la ciudadanía italiana, se me corresponde. Y por último, tu país está muy endeudado, te das cuenta, porque Dibu, Tagliafico, Cuti, Licha, Molina, Macalister, Enzo, De Paul, Thiago, Messi, Julián Álvarez. Así va a formar en el próximo mundial un equipo debutante, la selección del FMI.
2: ¡No!
4: Buenísimo, Adri. Recordemos una vez más, entrada libre este viernes.
0: Entrada libre, salida a la gorra, alias...
1: ¿Qué pasó? No me diste ahí.
4: Ahí está. Repasemos entonces el horario, a las 9 de la noche. Adri, te me fuiste.
0: No, acá estoy.
4: Ahí está.
0: A las 9 de la noche. Y las entradas a... las reservas a shows, con ese shows, Adrián... @gmail.com.
4: Buenísimo, abrazo, hasta mañana.
0: Besos a todos.

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3: Estoy leyendo algo que dijo Eugenia Michelstein, politóloga, periodista, sobre la poca confianza que hay en los medios. Porque la poca confianza tiene que ver con los medios más tradicionales, los convencionales, por supuesto, que son parte de la vida de la gente de muchos, muchos años. Hemos vivido con los diarios, lo hemos recibido por debajo de la puerta, lo hemos buscado ansiosamente en el momento en que aparecían en el kiosco a las 5 o 6 de la mañana los trasnochadores. Hemos ido a tal boliche o lugar para poder leer el diario cuando no nos quedaba cómodo económicamente sostener la compra de los diarios. Dijimos, estaba en el diario, lo dice el diario. Era todo un tiempo. Tendrían sus bemoles, pero en líneas generales los diarios se diferenciaban por el editorial. Los editorialistas hablaban políticamente bien de lo que les gustaba y mal de lo que no les gustaba. Pero no construían noticias. No vivíamos esta aberración que se da hoy. De verdad, ¿qué persona sana espiritualmente le puede creer a Clarín? ¿Qué persona relativamente informada le puede creer a Clarín o a La Nación? Algunos otros medios suelen caminar por la agenda que ellos marcan, y así les va también, porque contribuyen, cooperan con la mentira, así no tengan los mismos intereses. Yo respeto mucho, jamás me meto dentro de lo posible, con medios que son solo periodísticos. No me importa cómo piensan, de verdad no me importa. Yo no tengo el mismo punto de vista que Infobae, pero yo no lo veo a Infobae tener una empresa eléctrica, no lo veo tener una represa, no lo veo presionar al gobierno, no, hace periodismo, vende periodismo, lo vende muy bien, punto. Por supuesto que tenemos ideas, uno se da cuenta, que no coinciden en la ideología política. Pero ningún inconveniente, como no tenía problemas en una época en leer el diario La Nación, al contrario, yo era bastante fana de La Nación, porque me gustó siempre la página de cine y de teatro, los analistas de películas, bueno, a lo mejor lo siguen siendo, lo que pasa es que ahora ya no es como verlos en el diario papel de otra época. Eran tiempos en los cuales los diarios verdaderamente eran parte de nuestra vida, y con un grado de credibilidad que nadie puede discutir, era muy superior al de ahora. En algún momento apareció, primero que nada, papel prensa, y ahí ya hubo una corrupción manifiesta, por supuesto, de Clarín, porque tuvo que asociarse, es decir, tolerar lo que es una dictadura, de verdad que es casi inevitable, salvo que uno quiera jugar la vida. Pero sacar ventajas, tomar ventajas económicas, empresariales, etcétera, por esa asociación es un horror, porque al mismo tiempo, yo no sé si en aquel momento lo sabrían tan perfectamente, pero porque estamos hablando de 1976, pero me parece que esa complicidad ya fue la ruina, el comienzo de la ruina para el periodismo. Y después vino, con el poder de tener los diarios, la forma en que se fueron quedando con todo, la compra de otros medios. Y así sucesivamente, hasta llegar ahora en que lo único que son es grupos económicos. Ahí está La Nación vendiendo Movistar a quienes decía Stoppelman, son los que promovieron ganancias colosales que dejan afuera a lo que llamamos pueblo. Por eso son tan importantes cada día los intendentes que puedan ofrecerle en la plaza del pueblo a los artistas, a su gente, porque de otra manera no van a tener acceso nunca más en algún caso. Todo esto está señalado porque lo que leo de Michelstein es que la gente confía, hay un 26% nada más que dice confiar en los medios, con todo lo que han mentido, con todo lo que han extorsionado. Fíjense lo que pasó ahora con Telefónica. Finalmente se la quedó Clarín. Es un horror, no manifestado en general por una inmensa cobardía generalizada de políticos, periodistas. Todos miran para otro lado, todos dicen, bueno, que hagan lo que quieran. No sé qué es lo que dicen, pero es muy, muy triste la reacción de la sociedad. No pasa en ninguna parte del mundo. Sebastián Lacunza, cuando charlamos con él, hablaba de nuestra América. Yo digo en el mundo. No hay en el mundo nada igual al grupo mafioso de Mañeto. Nada es igual. Entonces, la gente se da cuenta que mienten. No tiene más remedio que consumirlo. Yo mismo lo hago, bueno, también por razones profesionales. Pero por otra parte, es bueno mirar a todos los medios. Es muy bueno. Tenemos la posibilidad de estar mejor informados que nunca. Y hay que tener entrenamiento para saber lo que son, para saber cómo titulan, para saber el daño que hacen, para saber que la persecución, por ejemplo, a Florencia Peña, es propio de la bastardía de periodistas que se van dejando comprar totalmente por su propio medio, porque están cómodos, porque le va bien y porque quieren ser cómplices del patrón que, en el caso al que me estoy refiriendo, es el tipo más horrendo porque es el que tiene mayor poder. Vamos a escucharla, Eugenia Michelstein, politóloga y periodista, hablando de los medios.
4: Yo diría que lo que vemos en Argentina es que la gente confía muy poco en las noticias, en los medios en general. Solamente 26% de los argentinos dice que confía en las noticias. El número parece bajo y siempre fue bajo, estuvo alrededor del 30, 35, 40, pero 26 es el más bajo de todos. Y cayó en toda América Latina. Creo que los medios han perdido, las noticias o los medios de noticias han perdido prestigio y confianza en América Latina. En Colombia pasó lo mismo, en Brasil pasó lo mismo, en Chile pasó lo mismo.
3: Pero hay medios que mantienen un altísimo grado de credibilidad. No se puede meter en la bolsa a todos. No es lo mismo Página 12, qué sé yo, que La Nación o con Clarín. Se puede discrepar con Página 12 lo que estima Página 12 políticamente. Eso es ningún inconveniente. Pero no va a encontrar una mentira. No la hay. Es imposible. Por el código natural de la conformación del... Puede haber un error. No lo conozco, no lo he visto. Pero podría haberlo, pero no el horror de una fake news, de un ataque que no tenga una plena justificación periodística. Usted no va a encontrar una noticia, una línea sobre Adorni, por ejemplo, que tenga que ver mucho más con lo que nos separa del gobierno, separa Página 12 del gobierno, que con la verdad. Es imposible. Por eso hay que separar los tantos. Los streaming... tienen sus bemoles, por supuesto, pero cuando son creíbles, cuando tienen audiencia y cuando tienen independencia, yo creo mucho en los streaming de los periodistas, no alguien que ve el negocio del streaming y contrata a algunos periodistas. No es que esté en contra, pero no creo tanto, porque donde haya una fijación de la agenda para los periodistas, empezamos a estar perdidos, lamentablemente. Bueno, es el tema, Échele un vistazo, opine usted también sobre los medios, léalos con atención, porque la democracia está en crisis, particularmente por lo que han hecho los medios de comunicación en la Argentina. Llegó la piba Guadalupe Regalzi justo antes del noticiero del mediodía. Con Federico Martín, muy buenos días.
5: Muy buenos días, Víctor Hugo, a todo el equipo. Un anticipo, porque estamos en las horas previas a una sesión que ya sabemos no va a adquirir el quórum para la interpelación de Manuel Adorni, lo confirman los propios diputados de la oposición, pero sí quieren avanzar para dejar en evidencia a los que en algún momento o de palabra, en entrevistas, dicen estar en contra de que Adorni sea jefe de gabinete, pero la moción de censura no la apoyamos. Son los del PRO, sí, para decirlo claramente, y los aliados del gobierno, los que fueron votándole todo, básicamente. En unas horas Adorni va a empezar a recibir a senadores libertarios, pero ya hay varios que le dicen nosotros no llegamos, no vamos. Parece que no es una prioridad de encontrarlo.
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9: Es la hora 12, la temperatura en Buenos Aires es de 10 grados 3 décimas. El cielo está despejado, humedad 55%. En la ciudad de Posadas, Misiones, 11 grados 5 décimas. El oficialismo intenta postergar los proyectos contra Manuel Adorni en el Congreso. La oposición había convocado a una sesión especial para esta tarde en la Cámara de Diputados con el fin de tratar una interpelación contra el jefe de gabinete. Sin embargo, el presidente de la Cámara Baja, Martín Menem, anunció que los proyectos previstos para esta jornada se tratarán el 30 de junio en la Comisión de Asuntos Constitucionales. Por su parte, el diputado Esteban Paulón, en diálogo con Radio 750, aseguró que este acuerdo fue alcanzado solo entre la Libertad Avanza, el PRO y la UCR y que impide el quórum para la sesión de hoy.
10: El oficialismo hace una jugada reglamentaria para tirarle una soga y una coartada al PRO y a la Unión Cívica Radical. Esta solución creativa de convocar anticipadamente a una comisión para darles la excusa de no darnos quórum hoy en la sesión que hemos pedido los distintos bloques de la oposición, ¿no? Y esto le da algunas semanas más de sobrevida a Adorni. Nosotros, todos los bloques que hemos convocado a la sesión de esta tarde, sin el UCR y el PRO, podemos llegar a 115, 116, 118 diputados y diputadas, muchos de ellos con enorme compromiso y poniendo el cuerpo, pero necesitamos 129.
9: Mientras tanto, Adorni se reúne hoy con senadores oficialistas para organizar un blindaje legislativo también en la Cámara Alta. Sin embargo, Patricia Bullrich y otros miembros del Bloque Libertario ya anticiparon que no concurrirán.
11: En la calle.
12: La reunión convocada en Casa Rosada entre el jefe de gabinete y los 21 senadores de la Libertad Avanza contará con ausencias confirmadas. No participarán Patricia Bullrich, quien mantendría una reunión paralela, tampoco Francisco Paultroni ni el senador Luis Juez. El encuentro se da en un contexto de tensiones políticas previas al tratamiento de la interpelación y el pedido de moción de censura en el Congreso. Desde Casa Rosada informó Rodo Gerardi para Radio 750, Derecho a la Información.
9: Desde las 19:30, Javier Milei encabezará un acto en la Fundación Faro, en la que presentará a Adrián Rabier como nuevo vocero presidencial. El objetivo del jefe de Estado es mantener a Manuel Adorni como jefe de gabinete, pero protegiéndolo de la exposición pública a través del nuevo portavoz. En medio de la crisis del sector yerbatero, los productores alertan sobre el éxodo de trabajadores hacia plantaciones de Brasil. El presidente de la Asociación Civil de Productores Yerbateros del Norte, Julio Peterson, dialogó con Radio 750 y alertó que casi la mitad de los recolectores comenzó a trabajar en el país vecino.
13: Ha sido un éxodo importante. Imagínate, nosotros tenemos 16.000 a 17.000 trabajadores en la cosecha de yerba y prácticamente la mitad se fue. Se fue porque nosotros no podemos estar pagando un precio acorde a lo que paga Brasil hoy. Y realmente nosotros estamos complicadísimos. Porque yo, por ejemplo, yo normalmente tenía, en esta época tenía que tener 30 personal mínimo para levantar la cosecha. Estamos con 8, 10 personales y no me alcanza la plata.
9: Mientras Vaca Muerta alcanza récords de producción de gas, denuncian faltante de GNC en la ciudad de La Plata. El presidente de la Asociación de Choferes de Taxis de la capital bonaerense, Lucas Guzmán, dialogó con Radio 750 y denunció que hay conductores que esperaron desde la madrugada para poder cargar.
14: No nos dan mucha información de quién es el problema, si es de provincia, de nación, si es del municipio, y lamentablemente no podemos trabajar. Hay autos que solamente andan a gas, están varados en la puerta de las estaciones de servicio. Tenemos muchos compañeros, aparte, que cumplen el horario. A las 5:30 de la mañana, 6 de la mañana, tienen que estar trabajando. Y claro, estuvieron hasta las 2 de la mañana algunos para poder cargar el GNC.
2: Internacionales.
9: Mientras avanzan las negociaciones por la paz en Medio Oriente, Estados Unidos anunció que levanta las sanciones contra la venta del petróleo iraní hasta el 21 de agosto. En tanto, el precio internacional del crudo Brent mantiene la tendencia a la baja y hoy cotiza por debajo de los $77 por barril. Luego del ajustado triunfo de Abelardo de la Espriella en el balotaje de Colombia, el presidente del país, Gustavo Petro, denunció que el sistema de control de votos fue vulnerado y solicitó una revisión de actas.
2: Copa del Mundo 2026.
9: Tras la clasificación a los 16avos de final, la selección argentina vuelve hoy a los entrenamientos a partir de las 13:45 en Kansas, ya de cara al partido del sábado contra Jordania. Además, se espera que entre hoy y mañana le realicen estudios médicos a Cristian Romero, quien ayer debió ser reemplazado por molestias en una rodilla. Mientras tanto, hoy a las 14, Portugal se enfrentará a Uzbekistán, Inglaterra se medirá con Ghana a las 17, a las 20 será el turno de Panamá frente a Croacia y finalmente a las 23, Colombia se enfrentará a Congo. Dólar oficial 1.485 pesos, dólar informal 1.500 pesos y riesgo país 435 puntos. Se espera cielo parcialmente nublado por la tarde y hay probabilidad de chaparrones hacia la noche con una máxima de 12 grados. En este momento la temperatura en Buenos Aires es de 10 grados 3 décimas, el cielo está despejado, humedad 55%. 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Estas fueron las noticias, Federico Martín.
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3: Bueno, así están las cosas. No podemos salir de este mozo Adorni. Fíjate vos lo que está haciendo el oficialismo, Gustavo, Lourdes. Es insólito. Ahí están convocando una sesión especial para esta tarde con el fin de tratar una interpelación contra el jefe de gabinete y los tipos la van a trampear.
15: Pero encima está fingiendo gestión, Víctor Hugo, llamando a senadores que realmente no tienen ninguna gana de juntarse con esta mancha de aceite, como decíamos hace un rato, casi como mostrando que todavía el hombre tiene poder, cuando en relación a lo que está sucediendo en torno a la investigación judicial, están sosteniendo a una especie de cadáver político hasta nuevo aviso. Y es muy complejo, porque el país no sé si se detiene, porque los tipos siguen ajustando, siguen tomando deuda, digamos, Adorni en este sentido no molesta, pero sí le sigue quitando mucho capital, mucho capital político, el que habían reunido a partir de ganar las elecciones del 23 y que se va erosionando, no lentamente, ya a esta altura a una velocidad bastante considerable, y Adorni está manejando la locomotora.
3: Bueno, enseguida viene Sergio Altieri con todo el Mundial, todo lo que hay que saber del Campeonato del Mundo, pero quiero aprovechar un par de minutos más para mencionar lo de Milei encabezando un acto en la Fundación Faro, esa Fundación Faro que pasó a tener 5.400 millones de pesos, no se sabe de dónde procede el dinero, la derecha siempre lo consiguen. Esta es la realidad. Lo consiguen además a través de los negocios que el gobierno permite. ¿Cuánto pondrá Foya, que hasta pudo desplazar a La Nación y un poco a Clarín, porque creo que Clarín en un principio, no creo, sé, quería tener Tecnópolis? ¿Cuánto hay de dinero que vienen de todos lados para la Fundación Faro, que tiene a Rabié como un ex integrante, creo que la dirigió? Y Milei va a presentar a Rabié en la Fundación Faro para que Javier haga el trabajo que ahora no puede hacer Adorni, porque Adorni no lo puede presentar en ningún lado donde tenga que hablar y ser preguntado por parte de los periodistas. No tiene manera de encarar nada. No puede caminar por la calle y responderle a una persona que le diga: Adorni, me permite una pregunta, sigue de largo. No puede responder nada. Ese es el jefe de gabinete de la República Argentina. Bueno, Milei va a la Fundación Faro para presentar al tal Adrián Rabié, del que dijo en su momento que era un imbécil, un estúpido, un inútil, que era hasta lento, le dijo. Pero ahora le sirve porque cualquier cosa le venía bien para sustituir a Adorni, que no puede hablar con ningún periodista. Ya no puede hablar con los propios, imagínate.
15: Y desde el punto de vista político y económico, esta noche será muy especial para el presidente de la Nación, porque recibe la visita de la Fundación Faro del hijo de Milton Friedman, ¿no? Un poco el motivo de la contratapa de ayer en Página 12. Viene el hijo de Milton Friedman a bendecir el ajuste, el achique, la deuda, el industricidio, y por supuesto para ellos es como que llega el hijo de Dios, Víctor Hugo.
3: Sergio Altieri es mundial.
16: Messi récord, con Lionel superando 4 récord Guinness. Argentina se clasificó a 16avos de final en el primer lugar. La tormenta Mbappé, tras 4 horas de partido, Francia goleó 3-0 a Irak con 2 goles de Kylian. Remando por un sueño, Noruega avanza a paso firme y anoche derrotó a Senegal por 3-2 con 2 goles de Haaland. Es una Jordania. A pesar de sus buenos rendimientos, el conjunto asiático volvió a caer en su segundo partido mundialista y quedó eliminado. Ronaldo contra todos. CR7 intentará darle la primera victoria cuando se enfrenten a Uzbekistán hoy a las 14. Los Tres Leones quieren más. Inglaterra se enfrenta a Ghana a partir de las 17 buscando su clasificación. Croacia y Panamá buscarán su primera victoria. Ambos selecciones jugarán a partir de las 20 buscando los 3 puntos. Llegó Lumumba. Congo hoy enfrentará a Colombia a partir de las 23 con la presencia de su hincha más famoso, el que representa a Patrice Lumumba.
3: Y a propósito del Campeonato del Mundo y después de lo que presenta todos los mediodías, Sergio Altieri, el gusto de saludar a Julián Capasso en los Estados Unidos, en Dallas, me imagino todavía. Julián, buen día.
17: Hola, Víctor Hugo, hola, compañeros. Todavía estamos en Dallas, aprovechamos que tenemos una semana acá. Nos ha acomodado el viaje, esta estadía de 10 días. Y bueno, también la escaloneta, por lo menos, nos hace bastante más previsible también el viaje, porque sabemos cómo va a seguir la rutina de la selección argentina en caso de que termine avanzando en las distintas instancias. Ya más o menos tenemos el croquis armado de cómo sigue todo. Por suerte tenemos para disfrutar hasta el domingo acá en Dallas, en el hotel donde va a volver a venir la selección, porque tiene que completar la primera fase el sábado por la noche contra Jordania, compañeros.
3: Bueno, así que tenemos una semana de plena argentinidad en Dallas. Me imagino que nadie se va de ahí.
17: La gran mayoría se quedan, aprovechan, muchos que están llegando, muchísimos que llegan para el partido con Jordania, por más que se supone que Scaloni va a cambiar la formación, que no va a jugar con el 11 supuestamente titular y va a guardar para los 16 de final. Hay gente que igual quiere ver un partido de la selección argentina en el Mundial, entonces hay gente que llega para ese partido, hay otros que se escapan unos días. En el caso de dos hermanos de una agencia de turismo que se escapaban, se hacían una recorrida a lugares de acá, 3-4 horas, entre hoy martes y el viernes, y vuelven para el sábado. La selección argentina va a estar acá el viernes por la tarde, de vuelta. Es obligatorio que esté 24 horas antes del partido. Y además, Scaloni tiene que dar la conferencia de prensa el día previo al partido. Es obligatorio por FIFA que Scaloni y todos los directores técnicos hablen 24 horas antes del partido. Así que Dallas espera de vuelta a la selección argentina después de otra gran actuación ayer. Una selección argentina que se planta muy bien ante una selección europea. No ha jugado muchos partidos la escaloneta contra selecciones europeas. La mitad más o menos la jugó en el Mundial pasado, que enfrentó a 4 selecciones europeas. Ayer lo hizo con otro. Y dejó una gran impresión con un Messi en todo nivel, que sea Messi el único que convirtió goles para la selección argentina, hace que el interés por ver a Messi, por ver a la selección, siga aumentando. Lo único que hace es aumentar día a día, minuto a minuto, que llegan WhatsApp, llegan averiguaciones de cuánto me puede salir esa entrada para el partido con Jordania. Por más que Scaloni ponga y me eche jugadores que no son del 11 titular, igual es, será un ingreso costoso y elevado. Pero también están los que especulan, y hay algunos que, como se tienen que quedar todo el Mundial, es una posibilidad para algunos argentinos que ya estuvieron los primeros dos partidos, que evalúan vender su entrada para por lo menos aliviar el peso de un viaje que es muy largo. Seguir a la selección durante todo el mes por Estados Unidos es muy costoso. Algunos que ya tienen entradas pueden deshacerse de algunos y especular para estar mejor plantados para 16avos de final en adelante, que supuestamente arranca lo más lindo y lo más emocionante, Víctor Hugo.
3: ¿Cuánto llegó a pagarse, por lo que vos sepas, una entrada en el partido anterior? Y de ahí, para más o menos imaginar, ¿cuánto puede llegar a costar una para el partido con Jordania? Que como partido no vale tanto, porque el rival es modesto, pero que ante la posibilidad de que Messi siga metiendo goles y encaramándose cada vez más arriba en la lista de goleadores de este campeonato y de todos los mundiales, tiene un atractivo especial. ¿Cuánto crees que llegó a costar alguna entrada, por lo que sabes?
17: No, por lo que sé, ayer estaban pidiendo 3.500, fuera de lo que es el hospitality, que es el servicio premium de la FIFA, que ahí sí encontrás gente que pagó más de 5.000, incluso por reventa. Pero hay gente que ha pagado 2.000 y pico, hay gente que ha pagado... no conozco casi... Muy poquito, que pagaron menos de 1.000. Es más, me estoy metiendo en este momento en un grupo de WhatsApp que se llama Mundial 2026 Intercambio, donde ahí están todo el tiempo ofreciendo y pidiendo. Hay montones de estos grupos de WhatsApp que con un administrador de por medio, porque una persona no conoce a la persona a la que le vende y otra, la persona que compra no conoce a la que le vende tampoco. Entonces se usa el grupo de WhatsApp con un intermediario donde se venden las entradas y todo está acá. Estoy leyendo, busco una entrada para Jordania, busco una suelta, están los que se plantan y ofrecen, pero ya el partido con Jordania ya supera los 1.500 dólares y faltan todavía 4 días, hay gente que todavía se tiene que organizar los vuelos, pasar, ya es el Mundial de la Reventa y se va a profundizar. Siempre en todos los mundiales hay un encuentro donde se puede llegar a pinchar un poco y bajar el precio y no estar tan elevado. Que puede ser en un estadio donde hace un estadio muy grande como el de Atlanta. Pero bueno, es la realidad de los que quieren ver a la selección. Ayer especulábamos con nuestro amigo Damián Saavedra, que salió al aire con nosotros en la mañana, sobre un futuro mundial en España. La selección argentina, pero sin Messi, no va a ser el foco de atracción, por más que estén otros jugadores en gran nivel. No va a haber esta locura. Esto es algo totalmente excepcional, que nos está ocurriendo quizás por última vez en una Copa del Mundo, porque está Lionel Messi presente. Sin Messi, esta selección, que da gusto ver y que la remarcan, y muchos quieren venir a verla por el buen nivel de juego que tienen, sin Messi generaría otro tipo de atracción muchísimo menor y no habría esta locura por cada ticket de cada partido de Argentina.
3: El clima en la fiesta esa de fanáticos es totalmente argentino, me imagino que ahí existe lo que acá llaman el Fan Fest, algo por el estilo. En tal caso, ¿está copado por los argentinos?
17: El Fan Fest sí, está copado por argentinos, porque son muchos los que se quedan sin entrada. Yo he conocido otros Fan Fest. La FIFA hace los Fan Fest, que para los que... Les vamos a remarcar a los oyentes que muchos nunca fueron a la Copa del Mundo. En el FanFest lo que se arma es una fiesta organizada por la FIFA justamente para todo el caudal impresionante de gente que es aficionada, que o no quiere o no puede o tiene que elegir algunos partidos. Bueno, hay pantallas gigantes que la FIFA coloca en un sector de la ciudad donde se juegan las ciudades que son sede del Mundial, y ahí se junta una gran cantidad de gente. El tema es que lo que ha pasado es que el FanFest antes absorbía todo aquel público popular que no tenía un mango, y hoy es costoso ir al FanFest porque todo lo que vos querés que consumir adentro tiene los precios elevados que le pone la FIFA a todo. Entonces, no es tan masivo como en épocas del Mundial de Brasil o incluso del Mundial de Rusia. Ya estos últimos dos FanFest, la FIFA como que los copó y organiza todo lo que sucede adentro y a precios bastante más elevados. Hay actividades argentinas, va a estar este viernes organizado por la gente de 300 producciones, tocando Ciro acá en Dallas, algo muy atractivo para todos los argentinos que anden dando vueltas y que estén en el baranderazo del viernes en una plaza que está cercana acá al microcentro. Seguramente muchísimos miles de argentinos estarán pendientes del recital de Ciro y los Persas para este viernes en la previa del partido contra Jordania.
3: Hay un lugar en el Zócalo de México al que solemos ir estando en México, lógico, que se llama Rojo. Es en un ángulo del Zócalo, esa increíble plaza, la segunda plaza más grande del mundo, llena de historia, 5 siglos de historia. Y estábamos ahí, entramos con Manuel Fernández, notable cameraman que está trabajando para el programa de Telesur, argentino, que ha trabajado en realizaciones muy importantes desde el punto de vista cinematográfico. También ha sido gran colaborador de Tristan Bauer, por ejemplo, en las películas de Tristan. Y entramos con la cámara, no se podía, en el bar. Venimos a comer, sí, pero con la cámara. Al final negociamos con los mozos, que están tan indignados como nos pasaba a nosotros, porque los mozos también están sometidos a todas las trabas que la FIFA pone. Tienen que convertirse en vigilantes porque si no los multan. ¿Cuál era el problema? Que nosotros hiciéramos una toma, porque el Rojo queda, ponele, el quinto piso, y entonces se ve maravillosamente la plaza, toda la plaza, que es colosal, pero no se puede. También la FIFA lo impide y tienen una manera de vigilar que se ve que los tiene a todos poniéndose las pilas. A propósito de lo que decías, quería preguntarte cuál es la reacción de la gente, si la hay, con el tema de parar el partido a los 22 minutos del primer tiempo y del segundo tiempo. ¿Qué dice la gente? ¿Nada?
17: O ayer de Víctor Hugo explotó un silbido. Es el segundo partido que me toca estar dentro de un estadio y el chiflido fue impresionante. El momento que van a la pausa de refrigeración. Explotó el estadio porque pasa a ser muy incómodo la situación. A mí me tocó ayer mandarme desde el lugar que me correspondía, que era bastante arriba del estadio, pude ir bajando algunas escaleras y acceder a estar en un asiento que no me correspondía, en el que me tocó convivir con gente que había abonado la categoría 1, que es el espacio de hospitality, que es un espacio muy costoso dentro del el que tiene el servicio ilimitado de comida, de bebida. No hubo ninguna oportunidad en la que con mi hermano no encontremos butacas libres porque se van a comer en el medio de la pausa de refrigeración, sobre todo los que son estadounidenses que pagaron el boleto para ir a ver a Messi y que no les importa el juego ni tampoco lo entienden. Y la pausa de refrigeración también es muy molesto porque están no solamente en la convivencia de una tribuna donde estaban, por ejemplo, los familiares jugadores, estaba la esposa de Julián Álvarez con su bebé muy chiquito, muy pequeño. Es muy pesado porque vos tenés, estás querés ver el partido y están los que llegan tarde porque se quedan comiendo en el primer tiempo. Estaban también los que se quedan comiendo en el segundo tiempo, que caen a los 20 minutos del segundo tiempo, con el partido ya bastante encaminado, ya llegando a la pausa de refrigeración. Y ahora están los que se van en la pausa de refrigeración a buscarse algo para comer y para tomar, que después genera toda una cuestión muy hostil y media en la que hay que ponerse de acuerdo, levantarse, dejar pasar y dejar de ver el partido, uno queda desatento. Pero ayer hubo una gran reprobación a la pausa de hidratación, el estadio explotó y la verdad que se vuelve medio insoportable. Yo pienso en Bilardo, en cómo estaría él con una situación así en la que sus 11 jugadores se queden quietos yendo a tomar algo durante 3 minutos. El Dibu Martínez en el partido con Argelia se quedó haciendo ejercicios. Pero bueno, acá en las cadenas de televisión, Víctor Hugo, hay algunas que no van a la tanda, ejemplo Telemundo, ponen zócalos alrededor de la pantalla de una marca de gaseosa, la más importante del mundo. Hay otras cadenas de televisión que directamente van a la tanda y en el estadio ponen un cartel, un cronómetro, en el que se descuentan de 3 minutos a 0 el tiempo que falta para que se retome el partido.
3: El aire acondicionado dentro del estadio, que es inimaginable, no hay ningún estadio en la Argentina que tenga aire acondicionado para las altas temperaturas. ¿Funcionaba como tal, como aire acondicionado? Es decir, vos estabas dentro del estadio, afuera tenías 30 y pico de grados y adentro estabas más cómodo en cuanto a la temperatura.
17: El aire acondicionado funcionó bárbaro, sí. No estuvo sobrepasado, nos hizo sentir bien, no nos hizo morir de frío, era muy grande el estadio y muy impactante el estadio donde se jugó el partido ayer y donde Argentina va a jugar de vuelta el sábado, pero no nos hizo sentir, nos hizo sentir mal cuando salimos después de estar 2 horas y media, 3 adentro del estadio. Acá era temprano todavía, eran las 3:30 de la tarde, hacía un calor y se notó la diferencia de temperatura, pero bueno, no teníamos el auto muy lejos. Estoy caminando por las afueras del hotel y me encuentro argentinos que van paseando. Me encuentro con uno con la camiseta de Temperley. Estamos al aire en AM750, ¿cómo es tu nombre?
18: Leandro.
17: Leandro, ¿venís de Temperley? Porque tenés la remera de Temperley puesta.
18: Sí, cerca, Lavallol.
17: De Lavallol. ¿Cómo es tu situación con el Mundial? ¿Cuándo viniste?
18: Llegamos el viernes acá.
17: Llegaste el viernes acá a Dallas. A Dallas, sí. ¿Estuviste en el partido ayer?
18: Fuimos al partido ayer.
17: ¿Cuánto te costó la entrada?
18: Compramos un paquete de $6,000.
17: ¿Con todo? ¿Con el vuelo, todo?
18: Sí, con todo.
17: ¿Y te quedás al próximo?
18: Sí, me quedo hasta el próximo y ya el domingo nos volvemos.
17: ¿Viste muchos argentinos?
18: Vimos un montón de argentinos, sí.
17: ¿Y con qué realidades? ¿Quieren ir al partido?
18: Sí, sí. Sí, hay muchos sin entrada que algunos consiguieron y otros no. Pero quedaron ahí, habían bastante.
17: Muchas gracias, Leandro. Acá está bastante relajado tomando la sombra que hay, porque no hay sol todavía en este martes en Dallas, pero hay argentinos dando vueltas, no están por todos lados. Se nota que fue un día largo ayer, los días de partido cansan mucho, queda más en esos horarios, así que no está inundado, no hay una marea albiceleste hoy en las calles de Dallas, pero de a poquito van apareciendo los que andan con nenes chicos, paseando, porque tienen que esperar acá martes, miércoles, jueves y viernes a que la selección juegue el sábado. Se van a quedar la gran mayoría. Entonces eso, vamos a estar cruzando estos días en Dallas a miles de argentinos que también están esperando que Argentina se enfrente este sábado con Jordania y sigue la ruta de Argentina, porque hay muchísimos argentinos que tienen todo armado para este mes y a donde vaya Argentina ahí van a estar.
3: 8:30 es la hora en este momento en Dallas.
17: 10:30 de la mañana.
3: Ah, bueno, porque sabiendo que sos trasnochador y que te habías quedado hasta tarde, digo, no era muy optimista de poderte localizar. Así que me alegro muchísimo de este ratito que vamos a repetir cada día para ir palpitando lo que es la próxima presentación de la Argentina. Da la sensación de que nada es más importante hoy día. Gracias, Julián, que descanses.
17: Un abrazo grande. Chao, compañero.
3: Julián Capazo, desde Dallas.
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7: Vamos a ir a lo que ya en estos días del Mundial es un clásico, la nota de Analía Grafinia con queridas figuras del ambiente artístico, del teatro, de la música. Quiero anunciar, para que no se me escape, porque después puedo olvidarme en el transcurso del programa, que Alfredo Serrano Mancilla ha sacado un podcast que se llama De tal palo, otra astilla. Es un libro que pone el foco en los padres, en los padres de las estrellas de fútbol, la relación con sus hijos. 11 capítulos, 11 historias, Neymar, Jamal, Mbappé, Ronaldo, Messi, etcétera. Y eso ya está en Spotify. Ahora sí, Analía,

0: y nos metemos en el mundo de la Traviata, en este caso Víctor Hugo, porque vamos a charlar con Gabriela Ojeda. Ella es soprano y además está protagonizando esta ópera, en el caso de la Ópera Independiente de San Telmo, que está presentando este clásico inmortal de Giuseppe Verdi. Bienvenida, Gabriela, ¿cómo te va?
1: Buenos días, ¿todo bien por acá? ¿Y ustedes?
0: Muy bien, gracias por atendernos. La propuesta siempre me parece fantástico cuando se trata de acercar, ¿no?, la ópera para todo el público, y que no nos pensemos que es algo solamente para un grupo determinado. Un poco la búsqueda va por ahí.
1: Sí, exactamente. Tal como nosotros entramos a la ópera sin conocer lo que era la ópera en algún momento de nuestras vidas, nuestra misión es de que le pueda llegar a más gente.
0: Claro, por supuesto. En este caso, un clásico además, ¿no? Una buena puerta también para la entrada a ese mundo maravilloso. La apuesta que hacen de este clásico, decíamos, de Giuseppe Verdi, ¿tiene algún tipo de adaptación o es una apuesta más clásica?
1: Exactamente, es una adaptación. Tiene dos cosas. Primero, tiene un par de cortes para sacar las partes que no cuentan la trama de la ópera, esas partes como de relleno, por así decirlo, porque este tipo de ópera está pensado en un formato de teatro grande que tiene ballet, entonces sacamos las partes de ballet. Uh-huh. Y la pusimos en una apuesta actualizada, porque tal como la obra cuenta una historia que uno dice, uy, una mujer que muere de tuberculosis en el 1800, eso ya casi no pasa, es decir, si alguien tiene los medios no muere de tuberculosis. Sí cuenta la historia una trama de conflictos internos que es totalmente, pasa hoy día con las redes sociales, con el tema de lo que uno muestra para afuera, de la sociedad, de cómo nos, de cómo hace que nosotros cambiemos nuestras formas de actuar. Uh-huh. Entonces, por eso la ópera se llama La Traviata,
0: sí.
1: Que significa la extraviada, la perdida, por así decirlo.
0: Claro.
1: Entonces nuestra adaptación lleva hacia ese lugar, hacia acercarla, de que uno diga, che, esta obra me toca, porque no es solamente que sea una obra inmortal, sino uh-huh. que eso puedo ser yo, o puede ser mi amiga,
0: Gabriela,
1: más allá del
0: en este caso, porque estamos escuchando

0: Escuchando a Gabriel Ojeda y tiene ese acento que claramente nos lleva del otro lado de la cordillera. Y te quería preguntar cómo fue esa compañía que han formado, ¿no? La compañía, en este caso, independiente de San Telmo, porque no es solo esta ópera, sino vienen haciendo varias. Ahora vamos a compartir, por supuesto, para sumarse a la función de este sábado, pero ¿cómo surge ese proyecto?
1: Uf, bueno, sí, yo soy chilena. Yo hace muchos años, cuando cursaba en la universidad, vine acá a un curso en el Teatro Colón y me enamoré, pero el amor que fue una cosa que dije, ¡ah! Esta ciudad es mi lado en el mundo, es mi lugar en el mundo. Así que apenas terminé la universidad, a las 2 semanas hice mis maletas y me vine para acá.
0: Bueno, amor a primera vista.
1: Sí, no, Buenos Aires es una ciudad que me voló la cabeza, es decir, ¿cómo te explico? Y los argentinos también, es decir, es una sociedad realmente que he viajado muchísimo en mi vida y dije, este es el lugar que quiero. Y bueno, y conocí también mucha gente y bueno, me enamoré también del casco histórico de esta ciudad. De hecho, yo vivo en San Telmo, por el sentido de comunidad que tiene. Y dije, bueno, ¿por qué no le pongo así a una compañía que tiene mucha gente de distintas partes de Argentina, tiene mucha gente también de otros países? Uh-huh. De hecho, este sábado yo no canto, este sábado en esta función, pero por ejemplo tenemos a Ricardo, el protagonista que va a ser Rodolfo. Ya estoy adelantando a la próxima ópera. Que va a ser de Alfredo, él es venezolano.
0: Ah, bien.
1: Los otros dos protagonistas son argentinos, uno vive en Ezeiza y la otra chica vive en Luján. Y tenemos mucha gente también que ha migrado de otras ciudades, de otras provincias hacia acá. Entonces dije, bueno, centremos todo en este lugar que a mí me enamoró y pongamos acá y le falta ópera a San Telmo, así que hagamos ópera acá.
0: Me parece fantástica la propuesta y en este caso además la apuesta porque está cantada en italiano pero tiene este sobretitulado al español para que nadie se quede afuera.
1: Exactamente, esa es la idea para mí. En general las óperas, yo lo pongo acá que tiene sobretitulado, casi todas las funciones que se hacen ahora tienen sobretitulado.
0: Sí, es verdad, el mismo
1: pero
0: en el Colón.
1: Es una forma de... Pero la gente no lo sabe.
0: Claro, y piensa que no va a entender nada.
1: Esa es la cosa. Exactamente, la gente dice, voy a ir a ver a una par de personas gritar, ni siquiera se entiende lo que dicen, porque al principio sí, hay una cosa, en el bel canto, para que uno tiene que, o se entiende lo que uno dice y suena feo, o suena lindo y no se entiende mucho. Entonces, los cantantes tenemos que ceder un poquitito con eso, y claro, un poco de la que la voz se pasa eso. Pero está el sobretitulado que es al mismo tiempo la ópera, al estar puesta con una puesta moderna, se entiende lo que pasa, no es que uno ve a la chabona que está parada 5 minutos cantando al infinito y más allá y uno dice, uy, estuvo muy lindo, pero era un concierto escenificado.
0: Claro. Bueno, vamos a contarles
1: esa es nuestra idea.
0: Que van a estar este sábado 27 de junio a las 20 en el Teatro Molière, allí en San Telmo, en Balcarce 682. Y entonces este clásico, decíamos, La Traviata de Giuseppe Verdi, traída un poco a nuestros días y con esta posibilidad para que sea para todo el mundo, con el sobretitulado, como contabas, y que todo el mundo pueda disfrutar de la ópera. Así que, Gabriel Ojeda, te agradecemos muchísimo este contacto con la mañana.
1: Sí. Hay una sola cosita. Sí. Nosotros tuvimos que modificar el horario por un tema que todos sabemos.
0: Al partido.
1: Este sábado juega la selección. Exactamente. Entonces no lo vamos a hacer a las 20 horas. La vamos a hacer a las 19 horas.
0: Ah, lo adelantan. Perfecto.
1: Para salir después.
0: Divino. A las 19. Entonces, ahí en el Molière, en la calle Balcarce, a no perderse esta versión de La Traviata de la ópera independiente de San Telmo. Un abrazo, Gabriela.
1: Mil millones de gracias. Mil millones de gracias.

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9: Técnicas no puedo entrar en las notas artísticas y en algunas otras cuando usamos el WhatsApp para el entrevistado, por ejemplo. Yo no entiendo, pero es más o menos lo que me explica Cutu Fossil, hombre de la puesta en el aire del programa. Pero fui sabiendo que van a hacer la traviata en el Molière. Bueno, la Traviata no necesita presentación, pero que el Molière esté otra vez en funcionamiento, no sabes qué lindo lugar para la música, para todas las actividades artísticas imaginables. He visto teatro, pero hace mucho tiempo que no voy y creo que en una etapa estuvo cerrado. Me alegro muchísimo de su reapertura. Se haya producido de pronto, quizás hace un tiempo y no lo supe, o ahora, pero en el momento que sea, ver la Traviata en ese lugar, que el Molière, en la calle Balcarce, espectáculo asegurado. Sí, volvemos a la información. Sí, me decías.
10: No, digo que sí, que la verdad que el lugar es maravilloso. Vos sabés que me parece, coincido con que estuvo un tiempo cerrado, pero aparte en esta oportunidad, como vos decís siempre, ¿no, Víctor Hugo? Una de las puertas para la ópera, y además que no se piensen que esto es algo solamente para un grupo de personas, es para todo el público. Así que linda la charla ahí con Gabriel Ojeda.
9: Volvemos a la información, una vuelta completa con todas las voces, todas, en la segunda mañana de las 7:50, cuando nos queda un poquito más de cuarto de hora. ¿Cómo se va la mañana? Ojalá que para la gente sea igual.
11: Bueno, ya empezó el vocero presidencial mintiendo, el nuevo. Estamos hablando de Adrián Ravier, quien ayer juró, pero hoy va a ser presentado formalmente en el acto con Milei en la Fundación Faro. ¿Qué dijo? Trataré de aportar para comunicar los logros del gobierno. ¿Cuáles serán esos logros? Porque lo único que tenemos es caída de consumo, caída del poder adquisitivo, baja en la inversión en salud, en educación, los programas que ya estaban activos. Está destrozando todo. ¿Cuál es el logro? El que quiere mostrar Milei como una baja de la desocupación. Te mando un dato de cepa, Víctor Hugo. La tasa de ocupación quedó en 7,8, que es la que festeja Milei, pero queda casi un punto porcentual arriba de lo que recibió Javier Milei. Es primer trimestre del 2023, o sea que tampoco hay que hacer eso. Los únicos puestos de trabajo que crecen en la era Milei son los informales. Ya lo decíamos, 600.000 empleos no registrados, mientras se destruye cerca de 300.000 puestos formales. Bueno, los logros del gobierno es lo que dijo el vocero que va a comunicar.
12: Como siempre decimos, sin la intención de sobrevalorar o subestimar el dato del dólar, en puntitas de pie en las últimas 6 semanas fue avanzando y el blue a esta altura del partido ya está en 1.500 y el oficial en 1.486. Caen los bonos, sube el riesgo país a 435, pero el dato más importante es que otra vez tenés el blue en 1.500.
13: ¿Qué cambió respecto a una semana atrás cuando pro radicalismo, legisladores que responden a gobernadores, hablaban de la necesidad, la urgencia de que Adorni deje de ser jefe de gabinete? Bueno, nada en realidad, solo que parece que vuelve el término darle gobernabilidad al gobierno. Martín Yesa, diputado del PRO, explica que no lo quieren de jefe de gabinete, pero no van a apoyar la moción de censura.
14: Lo que creemos es que sí, debería dar un, idealmente debería dar un paso al costado en el momento que el presidente lo considere pertinente, pero este tipo de procedimientos parlamentarios, nosotros ahora, en principio, en este estado de la causa judicial, nosotros en principio, en este estado, no creemos que ese sea el procedimiento.
15: Incluso aunque haya
14: la remoción.
15: Incluso...
14: La remoción, no creemos que la remoción sea el camino, ¿no?
13: ¿Qué pasa con la remoción? Bueno, que es inédita, no ocurrió nunca en la historia constitucional argentina, y lo que considera Yesa, como todos los miembros del PRO, porque habla en representación de ellos, es que en este momento, ahora, con el avance de la causa judicial, pero justamente gracias al avance de la causa judicial, sabemos que Adorni no puede ser jefe de gabinete.
11: Es como que el juez al frente de la causa diga: yo creo que es recontra chorro y corrupto, pero no debería ser yo quien lo decida.
12: Nunca hay que darle gobernabilidad al oficialismo, se la tiene que ganar. Amplitud de derechos, gozar del sí de la gente. Ahora, 2 años y medio después, con industricidio, recesión, despidos, pérdida de soberanía, venta de las riquezas naturales, yo insisto con darle gobernabilidad. En realidad lo que estoy pidiendo a Milei es que haga el trabajo sucio que yo no me animo a hacer, y que después me deje la tierra arrasada que necesito para seguir avanzando. Pero si a esta altura del partido digo hay que darle gobernabilidad, es darle visto bueno, zona liberada a que los tipos rompan todo.
13: A las 2 de la tarde la sesión, no va a haber quórum porque ellos así lo quieren.
16: La pelota no se marcha.
17: Malas noticias, Víctor Hugo, para el plantel argentino. Cuti Romero descartado para el partido frente a Jordania. De todas maneras, le harán estudios para evaluar qué pasará con su rodilla, si está bien, e ir llevándolo paso a paso para el primer partido de 16avos de final el 3 de julio en Miami.

0: Y Madonna, que estos días es noticia porque se viene Confessions 2, un nuevo disco, la continuación de ese disco, bien, ese álbum bien con música bolichera, ¿no? Espejo, bien setentosa. Pero lo cierto es que además de eso, como toda reina, en este caso la reina del pop, tendría que tener su película biográfica. Estaba en proceso hace 3-4 años con la actriz elegida, Julia Garner. Madonna misma iba a dirigir esta película. Digo, iba porque en verdad Universal canceló el proyecto. Parece que es una sucursal de, no sé, de Milley, pues dijo, no hay plata, le dijeron, no alcanza. A vida como la de Madonna tenía que ser a todo trapo. Ella después dijo, bueno, rodamos en Serbia para economizar. Bueno, parece que no. Y tampoco va para el lado de Netflix, porque Netflix dijo una serie, pero no puede usar el guión ya escrito. Bueno, todo un lío. Por ahora, la reina Madonna se queda sin película biográfica.
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Marita Moyano, la magnífica intérprete marplatense, haciendo la jardinera. Para falta todavía, pero el jueves 2 de julio, agéndenlo, en Mar del Plata, en el Teatro Colón, se va a poder disfrutar de Mercedes Homenaje, el que vienen realizando Marita Moyano, Mariela Kogan, 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previsiones y puedan estar en el Teatro Colón de Mar del Plata el jueves 2 de julio. Mercedes Homenaje.

0: Bueno, nos vamos a ir despidiendo. Bueno, Infogremial les está mencionando la inflación como que la canasta de servicios públicos se ha disparado 10%, 10,1 en junio, y acumula un alza del 919% desde diciembre de 2023. No hay cuerpo que aguante, ¿no?
1: Vos sabés que se necesitan en AMBA casi 300 mil pesos para cubrir servicios públicos. Hablamos de luz, gas, agua, transporte durante el mes. A mí me queda re corto eso, te digo, porque ¿sabés cuánto pagaba de luz? 30 mil pesos. Me acaba de llegar la factura digital, casi 150. Si a eso le tenés que sumar expensas, gas y demás, 900, casi 1000% desde 2023.
0: La Granja Tres Arroyos, le mandamos un saludo a todos los trabajadores, pero está enfrentando una ola de despido el grupo de laburantes allí. Hay temor por, son 7.000 empleados, Granja Tres Arroyos, líder en la industria del pollo, pasándolo muy mal. Muy mal.
1: Una megadeuda, dice la empresa, de 350 millones de dólares, y por eso también viven los trabajadores esta ola de despidos. 7.000 empleados, 7.000 familias que están a la espera de una resolución en una empresa que hoy está paralizada.
0: Ya nos vamos a la música del final, elegida por Sergio Altieri, pero los amigos de Tiempo Argentino publican algo de lo que nos vamos a ocupar con móviles, etcétera, en su momento, o charlando con algún vecino, vecinas, vecinos y organizaciones que están marchando bastante contra la privatización del Botánico y la Plaza Armenia. Esto lo adelantó Tiempo hace algunas semanas, hablamos con Martín Suárez incluso, él entregó primero el Botánico al diario La Nación. Se quedan con todo, estoy bastante asqueado de todo esto, ya me cuesta dar ciertas informaciones, y por otra parte siempre son 1.400 millones para acá, 1.400 para allá. ¿Usted se imagina lo que embolsaron los Aguirre gracias a la asociación que hicieron en su momento con Atlanta para poner un estadio donde es inimaginable que pueda funcionar? Y ahora, después de todo lo que fueron recaudando y haciendo de plata, le dieron valor y aparece una empresa que lo compra y plin caja. Es una atrocidad, pero lo hacen, ¿eh? Lo hacen muy bien, dominan todo.
1: Jorge Macri acaba de decir, Víctor Hugo, deseo tener 4 años más de gestión. Se ve que todavía tiene mucho negocio por delante y quiere renovar en la ciudad.
0: Nos vamos, ¿con qué música, Sergio Altieri?
2: Nos vamos, Víctor Hugo, con Los Tipitos. Una palabra se llama la canción. ¿Por qué? Porque uno de los músicos de Los Tipitos, estamos hablando de Raúl Rufino, estará junto a Pechi Pajes el jueves 25 de junio a partir de las 20 horas en La Carbonera. Carlos Calvo, 299.
0: Nos vamos, Gabriela Lich.
3: Víctor Hugo, me despido con Vaca Muerta, de Marcelo Katz y Checho Castrillón. A través del personaje del bufón y con un humor corrosivo, la obra se sumerge en las lógicas del poder, el extractivismo y la devastación contemporánea. Vaca Muerta se puede ver los sábados a las 19 horas en el Teatro del Pueblo. Un beso y la seguimos mañana.
0: Y nos vamos, Sergio Altieri.
2: Víctor Hugo, estaba mirando para el otro lado porque quiero ver cómo sale Portugal, a ver si juega o no Cristiano Ronaldo en este partido. A partir de las 2 arranca Portugal-Uzbekistán.
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0: Nos vamos, Guadalupe Regal, Guadalupe se queda ahora con Brancatelli, Branca la una.
5: Atentos a la sesión, a las 2 de la tarde y 19:30 en la Fundación Faro Milei. Después se va a España, arranca la gira y no vuelve hasta el después del 4 de julio, independencia de Estados Unidos. Bueno, va a estar yendo y viniendo, le gusta viajar a Milei. Hasta mañana.
0: Analia Grafinia.
6: Yo me voy, Víctor Hugo, con la ganadora en este caso del libro de contratapas de página 12 de Osvaldo Soriano, Adriana de Parque Chas, 873. El documento se queda con esta primera, este primer tomo de lo que serán 12 libros espectaculares. Hasta mañana.
0: Hasta mañana y nos vamos despidiendo con el maestrísimo Gustavo Campana.
7: Regalos de naturaleza, regalos de riquezas que tienen que ver con el subsuelo argentino a través del RIGI 1, el RIGI 2, y ahora por decreto el presidente de la Nación flexibilizó el régimen de promoción minera, menos controles para y agilizar trámites. En realidad, más regalos porque hay necesidad de hacer caja y poder sobrevivir con economías regionales que están muertas. Ahora, régimen de promoción minera sin controles prácticamente.
0: Y nos vamos, Lourdes Suazo.
1: Nos vamos, Víctor Hugo, con una semana fría. Mañana va a estar un poquito más fresco que el día de hoy, así que nos apoyamos en las imágenes que nos regalás vos, a la columna a las 7, junto a Guadalupe Regalzi, y también a la noche, a las 11:30 en AR12, donde repiten el programa de Telesur. Abrazo grande, Víctor Hugo.
0: Muchas gracias, Lourdes. Hasta mañana, si Dios quiere.

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1: Hora 13, temperatura 10 grados 9 décimas, cielo despejado en la ciudad de Buenos Aires, la humedad 53%. En Río Gallegos, Santa Cruz, temperatura 2 grados 3 décimas. Diputados macristas volvieron a manifestar que Manuel Adorni debería dejar su cargo, pero que no acompañarán su remoción en el Parlamento. Así lo indicó Martín Yesa, quien criticó al jefe de gabinete.
2: Lo que creemos es que sí, debería dar un, idealmente debería dar un paso al costado en el momento que el presidente lo considere pertinente, claro. Pero este tipo de procedimientos parlamentarios, nosotros ahora, en principio, en este estado de la causa judicial, nosotros en principio, en este estado, no creemos que ese sea el procedimiento. Incluso, la remoción, no creemos que la remoción sea el camino, ¿no?
1: Javier Milei encabezará un acto en la Fundación Faro en la que presentará a Adrián Rabier como nuevo vocero presidencial. Será a las 19:30 y el objetivo del jefe de Estado es volver a respaldar a Adorni como jefe de gabinete, pero protegiéndolo de la exposición pública a través del nuevo portavoz.
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1: El récord de Messi desató la euforia y la emoción en los barrios.
3: En la calle.
4: Tras la victoria por 2-0 de la selección argentina por sobre el combinado austríaco, los vecinos de la ciudad de Buenos Aires ponen ahora sus expectativas en el partido de cierre de grupo ante Jordania este sábado. Además nos cuentan para el móvil de Radio 750 cómo vivieron el triunfo de la escaloneta.
5: Bueno, muy tranquilo la verdad. Yo siempre confié en Argentina, en Messi obviamente también. Para mí no tuvo tan buen partido, pero él hace la cosa que hace él solo y gana solo. Así que la verdad confío mucho en Argentina en este mundial.
6: Mucho nervioso. Mira, lo pienso ahora y no te puedo ni hablar. El penal como que, ¡ay, la puta madre, qué pasó! Pero sabíamos que el rey la iba a remontar a full.
4: Desde Palermo informó para Radio 750 Luciano Marcos, derecho a la información.
1: Valor de dólar oficial 1.485 pesos, dólar informal 1.500 pesos, riesgo país 435 puntos.
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1: Se reportan demoras en la General Paz, en zona norte, sentido Río La Plata, y en Lugones, en Delepiane 6. Además, en el ingreso de la Richiera Capital Federal, trenes, subte, cipermetro a horario. Temperatura 10 grados 9 décimas, cielo despejado en la ciudad de Buenos Aires, la humedad 53%. En Río Gallegos, Santa Cruz, temperatura 2 grados 3 décimas. 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Estas fueron las noticias, Sergio Becerra.
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0: que teníamos acá ayer en el aire de Radio M750.
1: ¿Cómo les va todo? Buenas tardes, bienvenidos, bienvenidas.
0: Radio M750 da suerte.
1: Qué grande, ¿cómo les va todo? Yo, chicos, primero los saludo. Hola, Guada, hola, Marisú, hola, Polaco. Hola a todos los oyentes y oyentas. Yo no quiero... Yo, en serio, soy solidario, soy buen compañero. No quiero interferir en las cábalas.
0: Ok.
1: No vi un solo partido en la radio. Miren si vengo y pierde, chicos.
0: No, por favor, te lo pido.
1: Hay que respetar las cábalas.
2: No pasa nada.
0: Salió Jorgelina Roca para que te des una idea, para respetar las cábalas acá.
1: ¿Por eso? Sí. ¿Cómo no pasa nada? No, vamos a respetar las cábalas. La vi en el mismo lugar, sentadito al mismo lugar. El volumen de la tele al mismo nivel de volumen, con la misma remera. No, no, chicos, no se jode el Mundial, una de cada cuatro años. Sí, vamos, sí. ¿Vos te sentaste en el mismo lugar, Polaco, que siempre?
2: Sí, creo que sí, sí, sí. No, no he cambiado. Ayer estuve ahí en tu trono, pero he tenido en otra, en el 2022 tuve más...
1: Pero siempre en este Marisú. Estudio, no lo hicieron arriba.
2: No, nada. No, siempre acá, siempre acá, siempre acá, ¿no? Este era el recinto donde se poblaba... Donde llegaban las multitudes.
1: Para,
2: donde
1: y consulta.
2: Se poblaban de sonidos.
1: Acá adentro, ¿ponen todos los monitores compartidos o uno todo, solo chiquitito?
2: Todo, todo. Todo, todo. Todo, todo. Y todo. Yo sigo el que está más rápido. Porque a veces
1: ¿hay diferencia alguna, de segundos?
2: Sí, un poquito, uh-huh. Sí. Ah. Un poquito, poquito. Entonces, seguí acá el del medio. Pero está todo. La matraca está guardada. La
1: che, me dicen que la muchachos. Rompieron, que la matraca fue la gran figura.
2: No, la matraca, sí.
1: Le dieron matraca, entonces.
2: Todo el tiempo, ¿eh? Antes, sí. Durante y después. ¡Viva la matraca! Y la tenemos guardada, y la tiene Manu más, que la tiene
0: claro,
2: Sonia,
0: hay que cuidarla.
2: La tiene guardada la matraca.
1: Que todo. Se va, bueno, el sábado no hay, el sábado no.
2: Y el sábado la sacamos también, todos los partidos.
1: ¿El sábado viene relatores a retar?
0: Ahí está la matraca.
3: Ahí está, ¿no? Esa
0: la apareció.
3: Claro, la matraca.
1: Vino sola. Es un matracón.
0: Sí, es una señora matraca.
2: Claro.
1: La matraca que conozco, esta es una matraca grosa.
0: Le dimos para que tenga.
2: La matraca de la 750, exactamente, sí. Perfecto. Pero bien, muy bien, la matraca, yo creo que la cábala es la matraca, cuídenla.
0: Sí, por favor, te lo cuídenla. Pido.
1: Bueno,
0: por
1: escuchen favor. Esto.
4: Si hablamos de matraca,
1: ¿cómo estás? ¿Bien? Guillote.
4: Estamos felices, contentos, como todos los argentinos.
0: Y emocionados.
1: Claro, ¿y yo te no va al Mundial?
4: Estoy con la bigotera.
1: Ah, ¿sí?
4: Bigotera de...
1: ¿Se siente mal?
4: El oxígeno en los vuelos es complicado. Ya, complicado. Es difícil.
1: Está bien.
4: Dice que hay que tomar un Viagrita para no apunarse como los jugadores.
0: Claro.
4: Yo lo tomé de antemano. Lo tomé.
1: Tomaste mucho
4: muchos
1: antes,
4: años. Ya no me hace efecto. Ya.
1: Para no apunarse. Ya no me hace efecto. Tanto que tomó.
4: Se resignó el Viagra conmigo. Ya está.
2: Mirá
4: se entregó.
2: Mirá vos. Qué cosa,
1: ya no puede hacer nada. Bueno, escuchen esto rápido.
0: Sí.
1: Ya nos vamos a meter en el mundo fútbol. También quiero hoy dedicarme un poco a la política porque estamos re distraídos en el Mundial. Que era lo que quería el gobierno y no lo van a lograr. Sábado 23 horas
2: sí,
1: en Dallas,
2: sí.
1: Próximo partido Argentina.
2: Sí.
1: Siguiente, ya está confirmado.
2: Sí.
1: Viernes 3 de julio
0: sí.
1: A las 19,
2: sí.
1: 7 de la tarde.
2: Sí.
1: En Miami.
2: En Miami.
1: Después el martes, octavos de final, a las 13 horas.
2: Sí.
1: No los voy a interrumpir con su cábala, chicos, les
2: ¿qué?
1: Digo.
2: ¿Cómo sabes que vamos a llegar
1: octavos? Bueno, por eso, si es el camino a la final.
0: Anulo
1: es
0: Mufa.
1: Exactamente, anulo Mufa. Estoy diciendo el camino a la final. Cuartos, un sábado a las 22 horas, el 11 de julio. Semifinales, se jugaría un miércoles a las 4 de la tarde, el 15, a las 4 de la tarde. Y la final a la que queremos llegar y jugarla por la cuarta estrella. Sería el 10. Va a ser la final. Tendríamos que llegar nosotros. Es el 19
2: claro.
1: De julio.
2: A
1: las 4 de la tarde. Vayan proyectando sus laburos. Sus ausencias.
2: Perdón.
0: Pasa rápido.
5: Sí, para Thiago. Abierto Austria. Corriendo para atrás.
1: A ver.
5: Thiago por izquierda. Thiago.
1: Sacalo.
5: Facundo.
1: Sacalo porque hoy están todos. $14,000.
5: ¡Argentino Messi!
1: No fue en vivo, está grabado después. Ok, está muy bien, ahora nos avisamos.
2: Todo
1: esto
2: después.
1: Está grabado después del partido.
3: Hay un hombre de correo acá, que lo que está llegando ahí.
1: Cartas. Polaco, ¿a quién nombre quién tiene la casa?
2: No, está aquí.
5: Y esto por la izquierda, está
2: todo arriba.
5: Buena marca de Leandro Paredes. A ver si puede armar juego Argentina. Sí, Messi, viene Julián por el medio. Messi. Por el medio, Julián. Se la dio. Julián para el gol. Todo tuyo, Julián. Tapa el arquero. Le queda. a Paredes.
1: ¿Quién es el grito atrás?
5: Messi, todo. Mucho, Messi, todo. Messi metió el arquero. Messi, triple
1: rebote. Ah, grito de Vane.
2: Todo, todo, no la veis. Es toda la reacción de Página 2. Ah,
1: lindo momento acá también. Lindo.
2: Hermoso, esto fue hermoso acá. No, hermoso, pasaban la factura acá, bárbaro, ¿no? Los almuerzos, los, todo, todo hermoso. Mucha
3: sí,
2: gente.
3: Hice un fondo blanco en una vela, yo la vi.
2: Sí, totalmente ¿sí? Hermoso, sí, sí. Reacción de Página 12, todos los compañeros de la radio.
1: ¿Qué había espirituoso? ¿Con qué acompañaban la
2: Messi, picadita? Messi, con Messi ya es espirituoso. Sí. Son burbujas que nos llevan a las alturas, nos llevan a la gloria.
1: Bueno, la pregunta de hoy, y con fundamentos, ¿a quién prefieren enfrentar en 16avos de final? Vos, polaco,
0: no.
1: Arrancamos. España, Uruguay, Cabo Verde o Arabia Saudita, ¿y por qué?
2: Cabo Verde.
1: ¿Por qué?
3: ¿Y por qué no España? Dice.
2: No, Cabo Verde porque ya está. Ellos, un éxito lo de Cabo Verde, glorioso, hasta. Claro. Listo. Claro. Empataron con Uruguay, empataron con España.
3: Ya están hechos, el tiempo te juega.
2: Ya está, bueno. Ya está ahí. Bueno. Y Messi se rinde frente a Messi. Se rinde frente a Messi.
6: ¿Y vamos a penales con Cabo Verde, polaco?
2: Nah, ganamos los nueve.
3: Marisol. ¿Por qué resignan a Uruguay?
0: Pero yo pensé lo mismo que él. Yo prefiero un Cabo Verde, ir tranquilos, ¿viste?
6: ¿Y pasa qué?
0: Confiados, con la autoestima alta.
6: Polaco.
2: Igual hay que tomarlo en serio el partido.
6: Hay que tomarlo en serio.
2: Tocara,
6: Pero yo digo, el próximo partido de ese grupo es España-Uruguay.
2: Sí.
6: Lo más probable es que España le gane a Uruguay.
1: Uruguay queda afuera, si pierde. Si pierde, directamente
2: afuera. Queda afuera, claro.
6: ¿No queda tercero de grupo?
2: Podría ser, pero nosotros jugamos con el segundo.
6: ¿Por eso?
2: Nosotros jugamos con el segundo, claro. Hay que ver por Cabo Verde. Pero si Cabo Verde pierde con Arabia, se queda afuera.
3: ¿Por qué resignamos a Uruguay?
1: ¿Eh?
3: Si Uruguay puede, se puede llegar.
2: Sí, claro que puede.
1: Y ganar a España.
2: Pero no,
1: España
2: puede empatar. Puede no, porque son dos empatar. Preguntas. Una pregunta es, ¿con quién te parece que vas a jugar? Y otra cosa es lo que dijo Diego, ¿con quién querrías jugar?
1: ¿Con quién querés jugar?
2: Yo, no, Uruguay,
3: ¿con quién? ¿Con quién quiero? Con Cabo Verde quiero jugar.
1: Ahora vamos de vuelta.
0: Vamos, Cabo Verde.
1: Escuchen, como hacen los nenes en el jardín. Escuchemos bien.
0: Abrimos las orejitas.
1: Pues si no empezamos a hablar de posibilidades de todo eso. ¿Con quién quieren jugar, flaco? Fácil, jugátela, si no pareces.
3: Cabo Verde.
1: Listo, está fácil. No, ¿por qué sacan Uruguay? ¿Vos querés jugar con Uruguay? Dice Uruguay.
2: Yo ni de un lado ni del otro. Yo no, la verdad, no.
1: No quisiera.
2: No, la verdad, ni con España, ni con Cabo Verde, ni con Uruguay. No juego con nadie, quiero que me den los puntos. Que me entreguen los puntos, que se suspenda
1: yo
2: el partido.
1: Les voy a decir una cosa.
2: Sí, mi amor.
1: Como querer, quiero jugar con Arabia Saudita.
6: No.
1: Arabia Saudita es más fácil que Cabo Verde. Cabo Verde juega bien, chicos. No juegan con Cabo Verde, que juega bien.
2: Sí, claro.
6: Pero Blanca, perdidos. Bien, el sí, primer partido más
1: eso fue un aborto. De 100 partidos perdés uno solo. No hay chance de perder con Arabia Saudita.
6: Pero
1: prefiero
6: Arabia
1: Saudita. Ahora,
6: no,
1: Arabia, se pusieron a pensar.
3: Tenés razón, claro. Si Arabia Saudita le gana a Cabo Verde y Uruguay pierde, queda segundo Arabia Saudita.
2: Podemos jugar con Arabia, claro.
1: Yo prefiero Arabia, chicos. No tienen nada. ¿Pero piensan ustedes lo lindo que sería dejar a los uruguayos afuera? Que te vienen con las cuatro estrellas. Nah. ¡Ah! Queremos ser campeones, vamos con los mejores, dale. Vení, Uruguay, te espero. Salí segundo, dale. Vení que te espero. Y le ganás. O sea,
0: pero
1: lo dejás afuera vos.
0: Somos hermanos, Diego.
1: Pero nos vienen bardeando mucho y futbolísticamente les quisiera ganar en la cancha.
0: No. Vos estás muy enojado con... Tenés pero como un resentimiento. Las redes sociales te están haciendo mal, Diego.
1: Me están cebando.
0: Porque vos ves mucha gente competitiva. Mucha gente que hace chistes,
3: mucho
0: feos.
3: Mucho TikTok. Estás viendo mucho TikTok de mexicano y uruguayo.
0: Y después cuando caminas por la calle de Uruguay, no recibís esa misma agresión.
3: Claro, no, te tiran con mate nada más.
2: Vamos
3: no
2: arriba a la CLE.
0: Claro.
1: Pero dirimamos quién es la mejor. ¿Quién es mejor? A ver, dirimámoslo en la cancha.
3: No, por más que lo dirimas, si pierdas, la Argentina es ampliamente superior a Uruguay. Sí. No entregues esa batalla. Como la batalla cultural con este gobierno. Aquí no hay ninguna batalla.
6: O sea, anulo, mufa.
3: ¿Entendés?
1: No sé.
3: Aunque te ganen, es ampliamente superior a Argentina.
1: A mí me gustaría ganarle a Uruguay. Me gustaría ganarle a Uruguay. Y por goleada y dejarle bien claro quién es el que manda en el Río de la Plata. Ahora, a nivel fácil o difícil, prefiero con Arabia Saudita. La gente que dice, ¿quisiera jugar con Uruguay? Yo creo que España le va a ganar a Uruguay. Me parece que Uruguay está muy complicado para continuar en el Mundial. Yo no lo veo Uruguay. Porque si Uruguay tiene que lograr la hazaña, que es ganarle a España.
0: Sí.
1: No lo veo Uruguay ganándole a España.
3: ¿Empate?
1: Pero además, si le gana a España, probablemente lo deje afuera a España. Porque si gana Cabo Verde y Uruguay le gana a España, España queda afuera.
3: ¿Pero si empata?
1: Queda fuera Uruguay. Si gana uno de los dos, queda fuera Uruguay. Uruguay pasa a tener 3 puntos. Bueno, puede llegar a clasificar como uno de los mejores terceros. Pero no jugamos contra ellos. Jugaríamos contra, si gana Cabo Verde, pasaría a tener 5.
7: ¿Y contra
1: si Arabia pasaría a pasar, si gana Arabia, pasaría a sumar 4. Lo salvaría Uruguay si empatan.
7: ¿Y qué pasa con el mejor tercero? ¿Que juega un repechaje?
1: 8 de los 12 mejores terceros juegan 16avos de final.
2: Claro.
7: ¿Contra quién?
1: Contra ahí, por ejemplo, México juega contra un tercero.
2: Claro.
1: Hay 8 grupos que por azar, que no le tocó a Argentina. Argentina, no. Perú por Argentina no juegan contra un tercero. Hay 8 grupos que juegan contra un tercero.
2: Exactamente.
7: Y no sé si no le conviene más a Uruguay salir tercero que salir segundo. Depende. Tiene que enfrentar a Argentina.
1: Sí, pero hay que ver si.
7: Ah, sufrís un montón, ya te entendí.
6: Pero. Alemania enfrenta a un tercero, Estados Unidos enfrenta a un tercero y México enfrenta a un tercero, de los 3 ya clasificados, ¿no, Polaco?
1: ¿Ves cómo sabe Guadalupe, por
2: sí,
1: favor?
2: Sí, bueno, pero Argentina alguna vez también fue tercero y pasó después, jugó con Brasil y pasó.
8: 11, qué bien, 7, ¿no, Guadalupe? Está para ESPN o para Fox, te digo, ¿eh? Qué manejo, qué dominio de la información deportiva.
6: Porque yo estoy de 19 a 20 en la columna de Víctor Hugo por AR12 y ayer hicimos un apartado del partido, por supuesto, futbolero, sí, hablando de los récords de Messi, hablando del posible rival en 16 avos.
9: Tan genial.
2: ¿Cómo son? ¿En serio? Bueno,
1: para decir la laga Víctor Hugo, si no se agranda.
7: Tiembla de cada ojo que Víctor Hugo lo empuja.
1: 11-7000-0750.
0: Ustedes sí nos pueden dejar mensajes ahí en el 11-7000-0750 de texto o por audio.
1: Audio mejor.
0: Sí, que los queremos escuchar.
1: ¿Quién quieren jugar?
0: ¿Contra quién quieren que la selección argentina juegue?
1: Claro.
0: Bueno, vamos a ver qué dicen entonces. 11-7000-0750. Sí.
1: Bueno, Polaco, título del deporte.
2: Bueno, en principio, todo mundial. En principio, la selección argentina. Nos vamos preparando para jugar con un equipo alternativo, ¿no? Frente a Jordania. Pero va a venir bien para ver a algunos jugadores y para que algunos vayan sumando minutos. Como por ejemplo Nicolás Tagliafico, que ayer me parece que entró muy bien ayer Tagliafico. El ratito que le tocó jugar, entró muy bien, se lo vio ágil, se lo vio rápido, más allá de que Facundo Medina también lo venía haciendo bien. Después vamos a ver hasta dónde la molestia que lo llevó a salir lo está afectando. Por el otro lado, el Cuti Romero se encargó ayer de aclarar el tema, porque viste, cuando lo vimos lesionado ayer, la verdad, nos agarramos la cabeza.
1: Que se perdía el Mundial, que no jugaba más.
2: Viste, empiezan todas las vicisitudes, todas las elucubraciones, las especulaciones. Dijo, 3 o 4 días, estoy bien. O sea, ¿quién mejor que Cuti para conocer su cuerpo? De manera que, y más la lesión. Pero, a ver, jugamos ayer lunes, martes, ¿no? Bien, no, lunes. Jugamos el viernes que viene, 16... Avo de final, por lo tanto tenés tiempo prudencial para que se recupere Cuti Romero.
7: No se opina de los cuerpos ajenos igual, chicos.
2: El sábado...
1: Faltan 5 días.
6: El sábado no juega y le queda una semana más para...
1: 11 días para el próximo partido.
2: Por eso. Hay varios jugadores. Entonces, que tenga rodaje Otamendi como alternativa, que también entró bien ayer frente a un rival que metió a los...
1: El Colo Barco,
2: Nico Paz, Lo Celso, que juegan un rato
1: Julián.
2: A Lionel lo cuidamos.
7: Lo cual a Senesi un poco para.
2: Exactamente.
1: Para que enfoquen a la mujer.
2: Tal cual, por ejemplo. Bueno, vamos a ver. Alguno de los titulares va a jugar.
7: Hace 5 minutos.
2: No, que yo, capaz el Lautaro para que haga goles, ¿no? Para que se saque la mofa, porque está acá por su medio torcido para
6: el Barco. Lautaro.
2: Claro, exactamente. O bueno, veremos. No seamos impacientes, pero seguramente. Va a ser un equipo con novedades el equipo argentino y está muy bien resguardando a determinados jugadores, viste. De Paul está haciendo un gran esfuerzo, ayer cumplió también, ha hecho 2 buenos partidos De Paul, fundamentalmente el primero, y viene de buenos amistosos. Ahí puede jugar Ezequiel Palacio. Bueno, va a ser un equipo alternativo.
1: Por algo, pero es un datazo. Que todos los que están ahora como así como cansados descansen 11 días. Es casi una pretemporada nueva.
2: Buenísimo.
1: Empieza otro mundial. 11 días, ya están enterísimos todos al 100. ¿Para qué lo vas a cansar?
2: No, por supuesto, que se mejore el Dibu. Que definitivamente.
1: Que descanse, que ataje
2: mucho. Está mejor, claro, aunque está mucho mejor, por supuesto.
7: Ponga el muso de arquero y salga a la cancha.
2: Claro, que Julián Álvarez agarre ritmo. Julián Álvarez, qué bombazo metió ayer, cuando dijo, quiero una transferencia, me quiero ir al Atlético de Madrid. Qué lástima, el Cholo, tantos argentinos que no anduvieron bien con el Cholo, ¿no? Que por una cosa o por la otra no se pudieron acomodar. Bueno, pero más allá de eso, ayer Atlético de Madrid sacó una especie de comunicado, como en su momento lo hizo después de lo que surgió como un interés del Real Madrid. ¿Quieren a Julián Álvarez? Perfecto, 500 palos hay que pagar. No, Es una locura, ¿no? ¿Quién va a pagar 500 palos? Por más jeques árabes que tengan guita, que tiene más de 500 palos, por supuesto, pero no la veo, no la veo. Por una cosa, ciento y pico de millones, que ya es una locura total. Pasar a 500, ya es un...
9: Es mucho, sí.
2: Claro, repartámosla entre la gente que lo necesita, claro. ¿No? Bueno, más allá de eso, en un rato ya tenemos fútbol, juega Cristiano. ¿Cómo andará?
9: Está en deuda, ¿eh?
2: Cristiano con los compañeros, ¿cómo está ahí el tema?
9: Por siempre, hay no internas.
2: 2:00 p.m, Portugal frente a Uzbekistán con la necesidad de sumar de a 3. Portugal que empató, dejó una impresión, la verdad, muy opaca en el primer partido. A las 5:00 p.m...
9: Ahora, hay un jugador que le encanta a mi nene de Uzbekistán, ¿puede ser? Uno que pasó ahora al Chelsea o al Real Madrid. ¿Kuzanov?
2: Ah, el Kuzanov, sí, el defensor. Mejor el defensor.
9: Juega en Uzbekistán, ¿no?
2: El primer central, sí, sí,
9: ah,
2: sí.
9: Ah, lo que le gusta a mi nena, Valentín.
2: Kuzanov. El primer marcador central. A las 5:00 p.m. juega Inglaterra frente a Ghana. A las 8:00 p.m. juega Croacia, que se tiene que recuperar, y la derrota frente a Inglaterra, frente a Panamá. Y a las 11:00 p.m, como para sumar de a 3... Y por supuesto, ya enderezar la clasificación, juega Colombia, vamos Colombia, con Néstor Lorenzo y tanta gente querida y conocida, James Rodríguez y demás, Campas que hizo un gol el otro día, y tantos otros frente a la República Democrática del Congo. No jugó bien Colombia frente a Uzbekistán, la verdad, apareció Luis Díaz y dio vuelta al partido, claro. Porque fue protagonista fundamental del primer gol y hizo el segundo.
9: Congo juega bien, ¿eh?
2: Sí, juega bien. Son rápidos. Verdad. Son rápidos, bueno, los africanos han crecido, han evolucionado. Notoriamente, recordando que en la madrugada de hoy ya Argelia le ganó a Jordania 2-1, ¿no? Uh-huh. Y de alguna manera, bueno, suma posibilidades como para ser tercero Argelia, como por lo menos para pelear entre uno de los terceros. Bueno, esa es la fecha para hoy, con partidos que empiezan a ser decisivos todavía de la segunda jornada y después... Los días venideros traerán partidos decisivos como España-Uruguay, como el partido de Ecuador con Alemania, que es fundamental para clasificar, y tantos otros que van a ser realmente muy importantes.
9: Dale, en unos minutos conocemos los 11 de Portugal, los 11 de Uzbekistán para este partido. Mientras tanto, Guadalupe Regalzi, ¿qué dice?
6: Que el Congreso sigue funcionando.
2: ¡Guadalupe!
6: Dale, que ayer casi...
2: ¡Guada!
6: Un mimo. El Congreso se activa a las 2:00 p.m, a pesar de que la oposición sabe que no va a haber quórum. ¿Por qué? Porque la interpelación no prospera a partir de los aliados, del PRO, de los propios de La Libertad Avanza. En un rato vamos a escuchar cuál es la postura del PRO, porque no lo quieren, de jefe de gabinete a Dorni, pero no lo van a sacar ellos. Que lo saque Milei, en todo caso. No lo sacó hasta ahora porque lo sacaría después de esta jornada de no interpelación. Así que lo que va a hacer la oposición es, de todos modos, sentarse a las 2:00 p.m. y que quede en evidencia quienes no vayan a acompañar. Por otro lado, hoy reaparece Javier Milei junto con Adorni, junto con el nuevo vocero. Vamos a hablar del nuevo vocero y del nuevo secretario de medios, porque hubo cambios el viernes y durante el fin de semana. De a poquito lo van desplazando a Adorni, muy de a poquito. Van a estar en la Fundación Faro, que es de donde viene Adrián Rabier, con el sucesor, con el hijo del el economista que admira, uno de los tantos, y que uno de sus perros tiene el nombre, Milton Friedman.
9: La de barbaridad que le dijo a Rabier.
6: Sí, vamos a repasar esos tweets de Milei hace algunos años. Rabier siempre contestándole desde un lugar muy chupamedia, ¿eh? Siempre Rabier cuidadoso con las palabras para con Milei. Se ve que tenía algún tipo de esperanza de que algo funcionara ahí, pero no así el ahora presidente. Así que va a estar en la Fundación Faro y después se va a Madrid, así que repasamos también la gira.
9: Todos los títulos, ¿eh? Lo que vamos a tratar en un ratito nada más. Marisú Papaleo.
0: Sí, vamos a hablar de lo que sucede con Florencia Peña después de la fake news.
9: ¿Cómo
0: ¿no?
9: está ella?
0: Ella está bastante dolida, triste, y aparentemente estaría evaluando mandarle una carta documento o iniciar alguna acción legal contra la gente del uso, en este caso Nico Quiato, por cómo fue desvinculada. Tengamos en cuenta que ella tenía un contrato que duraba hasta diciembre y bueno, está reclamando que
9: se le pague todo, ¿no?
0: Se le pague todo. Por lo pronto sabemos que, según el medio América, habría tenido una reunión y había llevado esta propuesta, todavía no sabemos qué le respondieron. Eso por un lado. Yoyito Qué bueno, se viene con un nuevo programa de televisión que va a comenzar en julio, está a plena difusión y obviamente le preguntaron por el vínculo con Javier Milei, qué pasó, por qué se terminó. Y Barilli, el conductor periodístico de noticias de Telefe.
9: Sí, Rodolfo Barilli.
0: Rodolfo Barilli tiene una propuesta de festejo de cumpleaños para Lionel Messi.
5: ¿Cómo?
0: Ojo, porque está muy buena la propuesta, no la quiero quemar, pero estén atentos.
9: Mañana es el cumpleaños de Messi.
0: Mañana a las 10 de la mañana y a las 10 de la noche, porque esta propuesta de Barilli es más que interesante y va a generar algún que otro comentario.
9: Bueno, vamos a hablar de eso, a ver si nos sumamos al saludo para mañana. Hecha la presentación, 11-7000-0750. Es momento que dejes tu mensaje. Acá queríamos, charlar entre futboleros y de este lado del Río de la Plata. ¿A quién te gustaría enfrentar en 16avos de final? Si tenés que elegir. Che, a ver, sos vos el que decide. La FIFA dice, a ver, vos decidí. ¿A quién sale segundo? ¿Cómo hacemos con los resultados? ¿A quién preferís enfrentar? Yo ya dije, para mí, hoy, sobre lo real y lo concreto, sería Arabia Saudita. Para mí es el más accesible de los cuatro. Pero cómo me gustaría ganar a Uruguay. Sí, cómo estaría futbolísticamente esa rivalidad hermosa.
0: Ana de Montegrande dice, soy uruguaya. Y tampoco la veo fácil la remontada de Uruguay. Pero no te olvides, Branca, que Uruguay se agranda en las difíciles. Y ya les ganamos a Argentina en las eliminatorias, dice Ana.
9: ¿Cuánto hace que no se agrandan en una difícil Uruguay?
7: Las eliminatorias no eran las difíciles.
0: Bueno, pará.
9: Nos ganaron, pero no eran las difíciles. 1950.
7: Partido nada más.
9: El maracanazo, ya quedó. Julio Varela, todo ya.
7: No, igual a Inglaterra con el... En el Mundial hace dos Mundiales atrás, 2014, Inglaterra, con Suárez.
9: Bueno, veremos. Primero gana el España, después vemos si nos encontramos, qué hacemos. Italia. Bueno, si gana Uruguay, tampoco jugamos con el Uruguay.
7: No.
9: Las chances de jugar con Uruguay son pocas, porque si pierde queda afuera, claro. Si gana no jugamos contra ellos, clasifica.
7: Hay que ver
9: obviamente
7: cómo sale Cabo Verde, depende de ese partido.
9: Pero bueno, a mí me gustaría un clásico rioplatense. El morbo, sería lindo.
7: Como da las cosas en su lugar, chao, listo.
9: Está,
7: pum,
9: acá está
7: listo.
9: Papá, pum, claro, toma, que lo escucha, vaya a casa.
0: Mira,
9: futbolísticamente.

0: O sea, vos, Brasil nos habla desde de arriba, tiene 5 mundiales. Brasil es Brasil, hay que tener respeto por Brasil. Uruguay, que tiene 2 mundiales, está en esto que quiere macanearnos con más estrellas, sí, subir 2 que eran de los Juegos Olímpicos.
1: Cuando vino Colón, Colón de Sudamérica, ganamos, modelo. Aparte, rompe los huevos. No,
0: pensá que, claro, si subiste una estrella a los Juegos Olímpicos el 24, sí, sí. Tómatela.
1: En el planetario conseguimos una estrella que estaba.
0: Claro, no, tómatela. No, entonces vamos a ganar la cancha. Pero Brasil es Brasil, es como Inglaterra, ¿no? Inventaron el fútbol. ¿Qué querés compararte con los que inventaron el juego? Y dijeron, che, esto es una pelota, hay 3 palos, por ahí tiene que entrar la pelota. Inventaron el fútbol. ¿Te vas a pelear con Inglaterra?
2: No.
0: Es una cosa, no. Creo que llama a mi amigo el Tincho, sino para que me cuente sobre eso. Vamos al tránsito, dale, después vamos con Luciano Marcos a recorrer los bares de la ciudad de Buenos Aires, a ver cómo les está yendo a nivel consumo, ingresos, si la gente va, consume bien el partido los días que juega la selección argentina. Dale, tránsito, nos vamos con Lucho a la calle.
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4: Les informamos a los oyentes de Radio 750 que hay un corte parcial en la avenida Independencia y Sarandí por un siniestro vial. Se reportan demoras en la General Paz en zona Liniers en ambos sentidos y en zona norte, sentido Río de la Plata, que alcanzan hasta su enlace con Lugones. Además, en el ingreso de Richeri a Capital Federal, a los usuarios de trenes y subtes, el tren Roca en su ramal Cor opera con demoras por secuela de colisión con una bicicleta. Continúa cerrada la estación Tribunales del subte línea D por obras. El resto de trenes, subtes y permetro a horario.
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1: Hola, Juan Carlos de Luis Guillón. Francatelli, querido, sí. Yo no voy a elegir. El equipo que caiga, para salir campeones. Tenemos que seguir ganando.
2: No, eso
1: yo tengo
2: sé,
1: mucha fe a la selección. No me interesa quién vaya cayendo. Si es Uruguay, si es ese, el otro. No me interesa. Caiga quien caiga. Lo tenemos que ganar. Les mando un abrazo muy
2: no,
1: grande.
2: Ya sé. ¿Cómo llaman el oyente, amigo Juan Carlos? ¿Será?
3: Hay que ganarles a todos. Escuchame.
2: No, ya sé, no, pará. No. Técnicamente, o sea, técnicamente a nivel numérico, es verdad que hay que ganar a todos, chicos. El que llega a la final, salvo en la zona de grupo, es porque ganó todo. Ganó 16avo, ganó octavo, cuarto, semi. Pero no me vas a decir, no me vas a decir que te da lo mismo que en 16avo te toque Cabo Verde y Egipto a que te toque España y Alemania. No,
4: que te desgastan los jugadores para el resto del mundial.
2: No, chicos, vamos a llegar lo más lejos posible con el menor riesgo posible.
4: Tenemos que ganarle al que te toque, no a todos.
2: Claro.
4: Que me toque, le gane y listo.
5: Así que esa es la gracia del mundial. Que ya está armado y te toca con el segundo, con el tercero, con el primero.
2: Te toca, bien, pero me entendés que te puede tocar España en 16avo, que es un partido semifinal.
5: No, estoy de acuerdo con ustedes. Estoy diciendo que es.
4: Ah, menos mal. Menos mal.
5: Uy,
4: menos mal.
5: No se puede decir nada hoy,
2: Vamos a más oyentes, dale.
6: Diego Polaco y equipo. Es preferible Cabo Verde antes que Arabia o Uruguay. Con Uruguay, Uruguay siempre se adelanta con Argentina y con Arabia, bueno, es una buena selección. Y aparte ya perdimos con ellos, ¿no se acuerdan? Así que ojo. Y bueno, y Cabo Verde, a Cabo Verde tiene 6 estrellas, ¿vieron su bandera?
2: Claro, todas las estrellas tiene. Bueno, dame 2 más, dale, y vamos con Lucho.
7: No, Uruguay no, Braca. Somos hermanos, amigo. Aparte, Uruguay con Argentina siempre a veces nos gana. No, Uruguay no. Sí, Arabia Saudita estaría genial, ¿entendés? Pero no, vamos al uruguayo.
2: Vamos, bueno, lo seguro,
7: dice. Brasil podría ser, pero ni tampoco.
2: No, Brasil tampoco.
7: Vamos un poco más de fuerza, por favor. Déjalo al uruguayo.
2: Abrazo. Dame uno más, dale.
7: Jesús de González Catán.
2: Vamos, la gente de González Catán.
8: Hola, acá les habla Andrés de Pilar. No podemos ser nosotros los que dejemos Uruguay afuera. Por favor, la hermandad rioplatense latinoamericana. España es muy difícil, así que vamos con Cabo Verde.
2: Muy bien.
4: Igual ellos no quieren jugar con Argentina.
2: Nadie quiere jugar con Argentina, chico, nadie. Pero de verdad, vieron que de acá de 4 llamados que metimos, 2 no, Uruguay no, somos hermanos, no dejemos afuera. ¿Ellos, ustedes creen que ellos piensan lo mismo de nosotros?
4: No, se mueren de ganas.
2: ¿Ustedes piensan eso? Claro. Chicos, frialdad acá, hay que ser frío, basta. Después, cuando termina el Mundial, volvemos a tomar yerba. Bueno, ni siquiera es la yerba de Brasil, la canal, todos son todos de Brasil. Ellos dicen que es suya, pero es de Brasil. Vale,
4: volvemos a escuchar a Nero Rada.
5: No.
2: Bueno, volvemos a escuchar el Cuarteto de Nos.
4: Claro.
2: Pero hasta ahora va a pintarse la cara y esa cara de perro, chicos. Van a pensar que Uruguay dice, no eliminemos a Argentina, vos, porque son hermanos, vos. No, claro. ¿Sabemos que nos quieren sacar?
4: Para disfrutar del mate, yerba la Canaria. Sí, cerveza pilsen, la pilsen, la cerveza del Uruguay.
2: Qué lindo, qué lindo que es Uruguay, por Dios.
0: Ya te mandaron un mensaje. Hola, el que estaba comentando que Uruguay, porque están anti-uruguayo. La diferencia entre ustedes y Uruguay es que somos superiores y sin ayuda de la FIFA, mafia.
4: ¿Cómo el que está uruguayo comentando? Como el conductor, Gustavo Campana. Gustavo Campana, el conductor del programa.
2: Gustavo Campana.
4: ¿Cómo lo identifica?
2: Diego García Sáez hoy. Claro. Vamos con Luciano.

0: tardes.
1: Hola, Marcos.
2: Ahí está, dame el fanfest.
3: ¿Qué tal, chicos? ¿Cómo va? Buenas tardes. Sigo en este momento disfrutando el postpartido de lo que fue ayer la selección argentina ganando 2-0 a Austria también ayer en el fanfest. Y también hay que nombrar los bares de la ciudad de Buenos Aires que...
0: Pará, Lucho, escuchame.
3: Sí.
0: ¿A quién, en la consigna del día, a quién preferís a enfrentar en 16 a vos?
3: Me gustaría un Cabo Verde, te digo,
0: Bueno.
3: Que hay, veo que hay como que está creciendo por ahí un poquito y aparte capaz que es un rival un poco más accesible. No quiero decir fácil porque después me van a matar, imagino.
0: Por supuesto.
3: Pero creo que un Cabo Verde, quizás un Uruguay ahí también me gustaría. Sería un lindo partido, para estar más tranquilo.
2: Ni de un lado ni del otro. los puntos.
1: Con alguien hay que jugar.
0: ¿Sos futbolero, Luciano, vos?
3: ¿Cómo?
0: ¿Sos futbolero?
3: Sí, obvio, hincha de Boca, veo los partidos, todo.
0: Muy bien, listo, bueno, buenísimo. Como todo hombre de bien.
3: Estoy al tanto de todo.
0: Muy bien.
2: Yo tengo un amigo que cuando hizo la colima tenía un Cabo Verde que lo recagaba a baile, de manera que no quiere jugar.
4: Claro. Cuerpo a tierra.
2: Prefiero jugar con España, me dice, prefiero jugar con España.
0: Está muy bien. Bueno, ¿qué pasa con los bares? ¿Vendieron, laburaron o no?
3: Y eso vamos a hablar ahora, Blanca. Estoy justamente acá en Sullivan's, en una esquina emblemática acá de Palermo, en El Salvador, Jorge Luis Borges. Muchos que van a pasar por acá seguramente camino a la radio, camino al trabajo también, o a pasar un ratito en algún bar también de la zona. Lo conocen, lo ven, una esquina toda de verde que está decorada justamente con varios jugadores de otras selecciones, de la selección argentina principalmente, y de otras selecciones también. Y para acá también pasan todos los partidos del Mundial, reciben a la gente durante toda la jornada deportiva, desde que empieza hasta que termina. Y estoy justo acá con Antonella, que es la encargada del bar, con la que tuvo la amabilidad de recibirme un ratito para hablar de cómo viene el tema de la gente. La gente llega acá, se sienta, viene un rato antes. ¿Cómo es, Anto? Contame, por favor.
5: Hola, ¿cómo están? ¿Todo bien?
2: Bien,
5: bueno,
2: bien,
5: dependiendo mucho del partido de Argentina, me sorprendió, han venido personas inclusive 4 horas antes del partido, 3 horas antes del partido para sentarse al lugar, que es un montón, quedé muy sorprendida. Y después tenés personas que vienen directamente ya cuando están cantando el himno y demás, pero sí, te recibe de cualquier tipo de horario. Con anticipación y no anticipación, la gente la verdad que viene a disfrutarlo.
3: ¿Qué es lo que más se consume acá en el momento del partido? ¿Cerveza? Me imagino que es lo que vuela directamente, pero ¿con qué acompaña? ¿Con pizza? ¿Con picadas?
5: Lo acompaña mucho con papas fritas, con hamburguesas, mucha comida rápida, que quizás para picar serían bastones, alitas de pollo, sale un montón. Y bueno, obviamente que cerveza, ¿no?
3: Sí. Y contame, con respecto por ahí al mundial pasado, 2022, ahora 2026, ¿hay una diferencia en el consumo de la gente que vino acá?
5: Creo que el mundial pasado fue más a la tarde los partidos, y estos son quizás más cerca del mediodía. Por ejemplo, Argentina jugaba a las 2 de la tarde, ahora el sábado juega a las 11 de la noche, entonces quizás las personas salen con la idea de almorzar, de cenar. Pero bueno, creo que el consumo más o menos es bastante similar. De hecho, hay algo que me sorprendió mucho, que muchas personas del mundial pasado, que yo los recuerdo, se sentaron en el mismo lugar este año.
3: Ah, es un lugar de cábalas, entonces.
5: Tal cual, sí.
3: Branca, equipo, acá Antonella los escucha, les extiende alguna pregunta, si quieren abrir.
0: No, preguntar eso, si hay gente que repite por cábala, si hay alguna promoción mundialista, si juegan un poco con estos días, ¿no? Tan distintos.
5: Bueno, nosotros tenemos un shop free que sería pagando 22.000 pesos de 18 a 21 horas, tener cerveza ilimitada de
0: Quilmes. Canilla libre, mirá vos.
5: Sí, se utiliza un montón. Y más ahora que los partidos, por ejemplo, hoy fue a Inglaterra a las 5 de la tarde, hay algunos partidos que coinciden con esos horarios, aparte de los happy hours y menudo del día que podemos llegar a tener, eso acompaña mucho.
0: Bueno, y
3: van, con respecto también, sí.
0: ¿Van ingleses, por ejemplo, hoy? ¿Vos crees que puede haber, hubo algún partido que hubo, no sé, de otra nacionalidad? El día jugaron los colombianos, uruguayos, ¿hubo otra hinchada, además de la Argentina, sí, que te copó el bar?
5: te juro que vienen de todos los países, de todas las nacionalidades que vos decís, que vos, o sea, no te lo esperás, uh-huh. y vienen, y se llena. Creo que es muy lindo porque uno puede llegar a venir y compartir de su propia nacionalidad y, claro. y encontrarte con personas, qué sé yo, si cuando estás, no sé, un argentino que está en España y se funda en un lugar donde está lleno de argentinos, creo que es un mimo, ¿no?
0: Imagino que ustedes, además de que llegue Argentina a la final por una cuestión deportiva y de ser argentinos, comercialmente están rogando que vaya pasando, así van teniendo más fechas con el bar explotado, con hincha de la selección, ¿no?
5: Sí, totalmente. De igual manera, a nosotros se nos llena mucho de personas de afuera, de, por ejemplo, no sé, hoy de Inglaterra, bueno, o sea, se llenó, de brasileros se llenó, de canadienses se llenó, de... Mira. Y así sucesivamente, pero obvio que estamos esperando a que...
0: ¿Y qué tienen? ¿Pantallas gigantes, proyector, muchos televisores? ¿Cómo es? ¿Por qué lo van a ver ahí? ¿Por qué eligen
5: Tenemos pantallas
0: Sullivan?
5: Gigantes, Eso. Muchísimos televisores, quizás en un sector podemos llegar a tener 4 televisores para donde mires.
0: Ah, bueno, es un montón.
5: Sí, tenemos el audio por parlantes, así que sí.
0: Bueno, éxitos ahí y me alegra que laburen mucho, me encanta, y digamos que haya un clima mundialista, que se vivan los partidos a pleno, esto se da cada 4 años, así que lindo para disfrutar, un mes con todo, un beso grande, gracias.
5: Bueno, muchas gracias.
0: Gracias,
2: Chao.
0: Gracias, Lucho.
2: Gracias, querido.
3: Gracias, Diego. Gracias a todo el equipo. Te mando un abrazo.
0: Gracias. Ahí está Luciano Marcos desde... Es lindo. Pasa que...
4: Lindo tipo, Marcos, sí.
0: No, digo, es lindo. La experiencia, ¿no? De esto de vivir en un restaurante, un sí. partido con 100 personas, ¿o no?
4: Lo detesto.
0: ¿No te gusta?
4: Lo detesto.
0: Cerveza libre.
4: Detesto ver partidos con gente que no conozco.
0: Que hay uno que se hace
4: que abrazarse,
0: se la sabe todas.
4: Se la sabe. Dale, que gritan antes, que a ver quién festeja más. Detesto todo eso.
6: Pero no es una competencia, la gente lo hace eufóricamente.
4: No hablo de competencia, detesto, me desconcentra que alguien vaya gritando atrás y que dale, viene.
0: No, el que grita antes. Detesto el que grita. ¡Gol! No, pará.
4: Y no es. Dale, viene. ¡Gol! No, me molesta.
6: Por eso ustedes lo ven solos. Bueno, lo suelen...
4: Sí.
6: Sí, no sé si ya lo ven solos.
4: No, pero... depende de la
6: situación. ¿Vos lo viste con nosotros ayer y qué pasó?
4: Nada, no detestaban lo odiaba a todos los que estaban acá.
0: Ah, ¿los odiaste
6: nos
0: a todos?
6: Odiaste.
4: Detesto a todos. Se notó, los avisos, se notó, todo. Sí. Todo. No, porque estoy trabajando.
0: Los avisos me dicen que estuvieron. ¿Los podemos repetir después?
2: Sí, como no.
6: Sí, sí.
4: No, son los pisetes fijos.
2: Para el partido del sábado, porque son fijos. Porque vendimos todo el mundial.
0: Ah, todo el mundial completo.
2: Todo el mundial vendido. Sí.
0: Hay varios avisos que me interesan de ahí.
2: Sí, se pueden sumar. No, estallaba el...
0: Estallaba.
2: La
0: contratación. Bueno, arranco con Guadalupe Regal, si la ronda. Dale, así salimos un poco del mundial y nos metemos en la realidad que tiene tantos títulos. Escuche esto. La Shakira Argentina.
7: Qué bien, Guadalupe.
8: Muchísimas gracias. Es un honor compartir la transmisión. Aparte, ayer se cumplía en polaco, lo dijimos.
0: Claro.
8: 4 décadas del gol del siglo, de la mano de Dios.
7: Está para ESPN, no para Fox, te digo.
0: Para usted se entiende, lo vamos a decir por 24ª vez.
8: No, yo no
0: creo. Que los 40 años de Maradona. Si vos lo recordás con el relato de Víctor Hugo, y Víctor Hugo está acá en Radio 750.
8: Totalmente.
0: ¿Entienden lo inmenso de Víctor Hugo y que es compañero de Guadalupe Regalzi?
4: No, que encima Guadalupe
0: te elogia.
4: Claro.
8: Y me elogia. Yo cuando me agradeces, como... Gracias, Víctor. Pero porque hay una cosa. Yo se lo he dicho igual a él, pero hay una cuestión de agradecimiento permanente de su generosidad, de su el espacio que me da en el programa, ya sea en radio o en tele. Pero claro, yo me desarmaría en el ojo todos los programas. No puedo, porque hay que seguir, hay que estar informando.
0: ¿Dónde lo viste vos ese día, el de los ingleses? ¿Dónde lo viste?
4: ¿Cómo era? Sí, estaba que...
8: ¿En un sueño? No estaba ni... Mi viejo no se había ni conocido, chicos.
4: ¿En un sueño?
8: O sea,
0: ¿vos entendés que todos recordamos el gol a los ingleses y ella todavía no estaba ni siquiera en los planes?
4: Los papás se conocieron escuchando a Lali Espósito. Bueno, tiene 20 años los papás.
0: El vino de el padre dijo, toma a mi papá y más joven que yo.
4: Vino patineta. Gateaba el papá cuando vino.
8: Tanto no. Bueno, vamos a la información. porque está pasando de todo en el Congreso.
0: Perdón.
8: No, no, pero bien se los digo. En 10 minutos empieza la sesión en la Cámara de Diputados. Hoy está convocada por la oposición, ¿sí? Para las 2 de la tarde para tratar la interpelación a Dorni. Ese es el temario. Lo que pasa es que el oficialismo tenía intenciones de sesionar esta semana y no lo van a hacer hoy con su agenda, que es otro el planteo, es el super rigi, son otros proyectos. Pero no la van a hacer hoy la sesión para no darle quórum al sector del peronismo, de Fuerza Patria, sino que lo van a hacer mañana. ¿Qué pasa hoy? A las 2 de la tarde van a empezar a tomar su lugar, a sentarse los integrantes de la oposición, que no solo peronismo, sino también parte de Democracia para Siempre, bloques que se separaron del radicalismo puro, espacios que hoy se consideran como parte de la oposición y que suman alrededor de 115 diputados. Para el quórum se necesita 129, no se llega. Entonces, ¿qué están diciendo? La sesión se va a caer, ya lo sabemos, pero vamos a bajar igual para que quede en evidencia quiénes son los que no están apoyando la interpelación de Adorni. ¿Por qué? Porque hay muchos, y los estuvimos escuchando durante la semana pasada, del PRO, por ejemplo, que de la boca para afuera dicen, Adorni no puede ser jefe de gabinete. Pero tenés una banca de diputado y cuando te tenés que sentar para votar, primero la interpelación, para después pasar a la moción de censura y que el poder legislativo sea el que tome la decisión de hacerlo a un lado, no lo quieren hacer. ¿Por qué? Porque es inédito en la historia. Entonces no quieren un golpe tan fuerte para el gobierno porque bancan a este gobierno.
0: Está bien, exacto. Pero que se definan, porque a mí lo que me gustaría es que sean transparentes con la gente. Uh-huh. O estamos a favor del gobierno y somos cómplices y los cubrimos en todo, o como pasó hace una semana, que de pico para afuera o en redes sociales repudiamos lo de Adorni, estamos del lado del cambio pero no de Adorni. Digo, o lo repudias y lo castigás, o lo bancás, sos parte de eso.
8: Escuchemos a Martín Yesa, es diputado del PRO y fue intendente de Pinamar, y así explica cuál es la postura del PRO con el tema Adorni.
9: Lo que creemos es que sí, idealmente debería dar un paso al costado en el momento que el presidente lo considere pertinente, pero este tipo de procedimientos parlamentarios, nosotros ahora, en principio, en este estado de la causa judicial, no creemos que ese sea el procedimiento.
0: Incluso aunque haya...
9: No creemos que la remoción sea el camino, ¿no?
8: En este estado de la causa judicial... está bien, hay una independencia de poder, estamos todos de acuerdo. Lo que dice Yesa es, respetemos entonces que el Poder Ejecutivo sea el que tome la decisión de desplazarlo. Y le sumo otro agregado. Ya lo mencionamos durante la semana pasada, pero al parecer Milei lo reitera con sus ministros, que es que si el Poder Legislativo, o sea el Congreso, avanza en la moción de censura y echan a Adorni, lo va a volver a nombrar. O sea, solamente por una cuestión de orgullo, de decir, no van a tomar una decisión por mí, no figura en ningún lado de la Constitución ni de la ley que él no pueda hacer eso, lo remuevan en caso de que eso ocurra, todavía no hay chances porque hoy, por ejemplo, ya no da el número, pero recordemos que el jueves hay una sesión del Senado que también plantea la interpelación y la moción de censura. Entonces, ¿qué dicen? ¿Para qué vamos a avanzar o a poner los esfuerzos en el Congreso cuando el que tiene que tomar la decisión es Javier Milei y cuando además corremos el riesgo de que si avanza la moción de censura, él lo vuelva a nombrar? Ahora, el avance de la causa judicial, por supuesto que es importante. De hecho, gracias a eso, hay prácticamente unanimidad de personajes de la política que consideran que Adorni no puede seguir siendo jefe de gabinete, pero de todos modos no van a avanzar con la moción de censura.
0: Se lo comparó mucho a Insaurralde con Adorni.
8: Sí.
0: ¿Cuáles son las diferencias entre Kicillof y Milei?
8: Bueno, en el caso de Insaurralde no pasaron 48 horas y era el jefe de gabinete de la provincia de Buenos
0: Aires.
8: ¿Y la
0: causa cómo estaba?
8: Estaban circulando fotos, videos.
0: Pero ¿a qué voy?
8: Había una causa judicial en curso.
0: Pero está en la,
8: no había condena. Totalmente. No. Sí,
0: era
8: sí,
0: que era irónico. No, 24 horas, 48 horas después se dio a conocer todo. Lo que hizo Kicillof es rajarlo, como corresponde. Sí. Milei hace 3 meses que lo aguanta y hay absolutamente todo tipo de pruebas. Ahora los diputados piden que haya una sentencia firme en tercera instancia para removerlo. Es una locura.
8: Pero porque el criterio implementado por la provincia de Buenos Aires fue: hay una causa judicial en curso, mediáticamente esto está impactando de manera negativa en nuestra gestión, lo vamos a desvincular porque hay un montón de personas de la política capacitadas para ocupar su lugar hasta que se resuelva. Nadie dijo que es culpable, ¿eh? Y como en el caso de Adorni, también hay mucha prueba que lo pone como imputado, sospechoso, todo cuestionable. Ahora lo último que salió fue la compra de ese pinball, no sé, gastando $8,000 porque era un jueguito que te gustaba cuando eras chico. Bueno, paintball te gusta más.
0: Flipper son las barritas
8: que van de abajo. Eso. Pero el juego completo tiene distintos términos. Puede ser pinball, flipper.
2: Escuchen a Guadalupe, por favor.
0: No, pero es muy... Chicos,
10: no, porque es generacional.
0: Escuchen al flipper.
10: En realidad tiene razón Guadalupe. Tiene razón Guadalupe. Pero nuestra generación se conocía como flipper.
6: Bueno, los viejos...
0: Odiamos que seas de otra generación, Guadalupe.
4: Y Marisol,
6: tenemos 50 años, tiene. Perdón, no tiene nada que ver.
8: Marisol me está defendiendo.
6: Alguna vez fui chica como ella.
4: Hace un montón, hace como 30 años, un montón.
2: Seguí siendo.
6: Ay, vos no lo viviste. Ay, vos no sabés de qué es esto. Ay, vos no. Y me parece que no me hacen daño,
8: Marisol, no te preocupes. Yo estoy bien, yo estoy siempre adelante.
2: Estuviste muy bien, Guadalupe.
6: Lo supera.
8: Puede ser flipper, puede ser pinball.
6: No, pero me molesta mucho porque, o sea, he estado en ese lugar y que me digan vos, ay, vos no sabés seguro esto. Vos no sabés.
4: No, porque le decimos que sabe lo que estamos cambiando es el lenguaje.
8: Igual me dieron la razón.
0: Es un halago, chicos, es irónico, es un halago porque la envidiamos.
4: Trabaja con Víctor,
2: no
4: con
2: un halago,
4: más que eso.
8: Yo con eso ya estoy hecha. No he dicho nada más, la verdad.
0: Le estamos haciendo bullying.
8: No, gracias Marisú por defenderme, yo te quiero mucho, te aprecio. Bueno, dicho esto, la investigación contra Adorni continúa. En un rato vamos a hablar de lo que de lo que va a decidir sobre todo el fiscal Polichita para continuar y para recabar la información pertinente, no solamente de la situación patrimonial de Adorni, sino también de su hermano Francisco Adorni y de su madre.
0: La madre.
8: Pero es cierto que esta semana el gobierno intentó, sobre todo ayer y la semana pasada, el tema del Mundial, que esté sobre la mesa y las noticias relacionadas con Adorni por debajo de esa mesa, les está haciendo complicado porque estamos hablando permanentemente del tema y en un rato te cuento el perfil del nuevo vocero.
0: Bueno, muy bien, del nuevo vocero, perfil y tweets anteriores, sí, para que entiendan cómo lo trataba Messi.
2: También.
0: Milei,
8: todo fútbol.
0: Milei a Rabier. En un ratito lo conocemos. Marisú Papaleo, la defensora de humildes.
6: Ella ha vuelto con todo su glamour. No solo yo he vuelto con mi glamour, sino qué placer ver a Messi ayer jugar, que despierta. Mirá, estuvo allí en el estadio de Dallas, Shakira con sus hijos, disfrutándolo. Antonella Roccuzzo diciendo en sus redes sociales, qué lindo es verte hacer historia, te amo. Y despierta tanta pasión nuestro querido Lionel Messi, que mañana cumple años, 39 jóvenes añitos. Y Rodolfo Barilli, el periodista que conocemos, conductor de noticieros, tiene una idea que me parece original. Ojo que si te sacan de contexto quedas como medio raro, pero está buena la idea de Barilli.
0: A ver.
11: ¿Qué pasa si el miércoles todos le cantamos un gran feliz cumpleaños al capitán? Este miércoles, 10 a.m., 10 p.m., todos a cantarle feliz cumpleaños a Lío. En las aulas, en los trabajos, en el colectivo, donde estemos a las 10 de la mañana y a las 10 de la noche, lo mismo. Donde sea, en el balcón de tu casa, en el living, en lo de un amigo, donde estés. Y así todos le hacemos llegar a Leo un gran feliz cumpleaños ahora más que nunca.
6: ¿Te imaginas estar parado en la parada de colectivo? Son las 10 en punto y empezás. Que los cumpla feliz. Que los cumpla.
0: María, porque se suerte, claro.
6: No. Pero bueno, me gusta esa, la actitud. Tipo, como en su momento eran los cacerolazos o los aplausos a los
0: mañana es un día re importante porque cumple años Messi.
6: Sí.
0: Cumple años Riquelme.
2: Sí, señor.
0: Cumpliría años Fangio.
2: Sí, señor.
0: Cumpliría años Ernesto Sabato.
2: Sí, señor.
0: Cumple años Luki.
6: Todo
0: el cantante
10: más importante. Sí.
0: Cumple, bueno, un día como mañana falleció Rodrigo.
6: Claro.
0: Un día como mañana falleció Gardel.
6: Hay que jugarle algo a eso.
0: El 24 de junio es fuertísimo, chicos.
6: Fuertísimo. Así que acá la propuesta de Rodolfo Barilli es, no importa lo que estés haciendo, yo propongo que hagamos acá desde la radio 10 de la mañana, 22 horas, ¿no? La posibilidad de cantar el feliz cumpleaños a Messi, lo que sí, si te sacan de contexto, veo que te van a mirar raro, diciendo, che, ¿qué le pasa a esta persona? Si no se prende nadie.
10: Claro,
6: no,
10: claro. Solo. ¿Cómo aclarás el nombre? ¿Viste? Cuando que los cumplas, ¿quién? ¿Viste que tenés
6: Leo
10: que decir
6: Messi.
10: El nombre? Claro, claro.
0: No, pero si hacen un subte, por ejemplo, suelen viralizarse y todo el subte empieza a las 10, que loco. Hay que hacerlo.
6: Ahí hay que empezar como a fogonearlo grupalmente. Che, faltan 30 segundos para la 10, le empezamos a cantar.
0: ¿Y a las 10 de la mañana y a las 10 de la noche por qué?
6: Y porque es el 10.
0: Muy bien.
6: Hey, oh, oh,
0: yeah. Muchos hoy lo dijimos en un corte y nadie se había dado cuenta.
6: ¿Pero cómo? Pero era lógico.
0: Ya después les digo. Ah, era por eso. Creo que era las 10 de la mañana. Claro, las 10 de la mañana.
6: Sí, querido.
0: ¿Está bien?
6: Y la revera, obvio.
0: 2 de la tarde en punto. Nos vamos a las noticias en Radio 750.
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13: Hora 14, temperatura 12 grados 3 décimas, cielo ligeramente nublado en la ciudad de Buenos Aires, la humedad 49%. En Río Gallegos, Santa Cruz, temperatura 3 grados 2 décimas. La justicia citó a indagatoria a José Luis Esper por lavado de dinero vinculado a Fred Machado. El juez Mirabelli citó al exdiputado de la Libertad Avanza, que deberá presentarse el martes de la semana que viene en la Justicia Federal de San Isidro. Es por la transferencia de $200,000 que le hizo el empresario preso y condenado en los Estados Unidos. El dólar oficial sube por sexta jornada consecutiva y acumula más de 4% de aumento en junio. Mientras el Banco Central modera el ritmo de compras, el tipo de cambio ya borró el retroceso experimentado durante los primeros meses del año. José Luis Gioja llamó a hacer todo lo que se pueda para que Cristina Kirchner recupere la libertad. Así lo indicó el ex senador, ex diputado y ex presidente del PJ, quien criticó al presidente Milei.
14: Yo creo que hay que hacer todo lo que se pueda hacer para que Cristina recupere la libertad dentro de este país que hoy nos están dando, nos están gobernando. Lamentablemente la única posibilidad es el indulto, y no creo en Milei, en el presidente, que vaya a hacer un indulto a Cristina después de todos los improperios y las cosas que ha dicho, ¿no? Así como antes decía que era una muy buena mujer, lo he escuchado antes que este asumiera, porque si hay contradicciones en alguna persona en la política en el país, creo que es el presidente, ¿no?
13: Valor de dólar oficial 1.490 pesos, dólar informal 1.505 pesos, riesgo país 434 puntos.
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13: Se reportan demoras en la General Paz, en zona Liniers en ambos sentidos, y en zona norte, sentido Río de la Plata, que alcanzan hasta Lugones. Además, el ingreso de la Richiere Capital Federal. Tren Roca en su ramal Conro opera con demoras. El resto de trenes, subtes y prometro a horario. Temperatura 12 grados 3 décimas. Cielo ligeramente nublado en la ciudad de Buenos Aires. La humedad 49%. En Río Gallegos, Santa Cruz, temperatura 3 grados 2 décimas. 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Estas fueron las noticias. Sergio Becerra.
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1: Chicos, tengan fe que nos traemos la copa. Tengan fe. Qué cosa tan... ¿Cómo les cuesta mantener la fe en algo que hace falta tener? Yo lo sé. Punto. Ayer acerté los goles. 2-0, dije, antes que empezara el partido, ¿eh? Así que no sé mentir, ¿eh?
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2: Bueno, hay noticias porque hay gol de Portugal y apareció Cristiano Ronaldo nomás.
3: Apareció Cristiano, sí, sí señor, vamos, en el primer instante del partido,
2: No quería ser menos, Cristiano.
3: No, claro, hay una lucha ahí entre Mbappé, Cristiano, que grita el gol desaforado.
2: Cristiano venía con Mbappé brillando, Messi brillando, Haaland y el portugués dijo, qué lindo. A mí me cae muy bien Cristiano Ronaldo. Sé que a muchos no, me cae, sí, buen tipo.
3: Mirá vos.
2: Todo el mundo lo dice.
3: Además, mirá vos, mirá, ahí está, muy sonriente Cristiano, la yugular se le infla gritando, y está también en el ojo, como comprita los dientes así, porque se saca la bronca, ahí mete el saltito. Ayer veía un videíto de un chico que estaban por tomaba la comunión y entonces el cura le dice, sí, ¿te gusta ser cristiano? No, a mí me gusta Messi. Le
2: no, sí, por favor. Bueno, golazo de Cristiano, gana Portugal 1-0, 5 minutos primer tiempo. Che, nos metemos nuevamente en la actualidad, en lo que está pasando. Otra vez, tema expert sobre la mesa. ¿Saben qué? Lo único que falta, lo que le faltaba, que la justicia citó a declaración indagatoria, en realidad, a José Luis Espert, por esta causa de presunto lavado de dinero, porque había presentado un documento para justificar esos $200,000 que aparentemente ese contrato era trucho, chicos. Había que justificar ese dinero.
3: No me diga.
2: Y aparentemente era un contrato de consultoría trucho. Espert, trucho. Lo tenemos a Tuni Colman, que nos va a ampliar esto y explicar un poco cómo va la causa, si avanza y en qué punto está. Hola, Tuni, buenas tardes.
4: Hola, Diego, querido. Hola, compañeros, ¿cómo van?
2: Qué lindo escucharte. Oh, siempre es lindo escucharte, Tuni.
4: Igualmente, ¿cómo andan?
2: Bueno, primero un asterisco nada más. Sos futbolero vos, así que estás con el Mundial, sí, a pleno. Bueno, marcó Ronaldo, Cristiano Ronaldo, ¿viste?
4: Sí, estoy viéndolo, efectivamente. Y tenés razón de que yo, por razones familiares, que tengo un hijo muy vinculado con Carlos Tevez, y Carlos Tevez jugó con Cristiano.
3: Claro, claro, en el Manchester, obvio.
4: Y decía que es flor de tipo.
2: Tipazo, muy todo el tipo. Mundo me dice lo mismo, exacto. Así que en estas, viste, siempre rivalidades, Messi, Cristiano, hay que quererlos a todos. Es buen tipo, Cristiano, ¿por qué lo vamos a...?
3: Está casado con una argentina.
2: Está casado con una argentina, es re simpático, hace acciones de bien. Hay que quererlo a Messi, a Cristiano, a todo. Bueno, Tuni... Tema expert, ¿era trucho el contrato que había presentado?
4: Bueno, esto viene de un dictamen del fiscal Fernando Domínguez de 100 páginas, muy interesante, ¿eh? Te digo que muy, muy interesante. En concreto, bueno, todo el análisis empieza a partir de lo que ustedes conocen, los $200,000, sí, que Fred Machado, este hombre... digamos que al final aceptó ser culpable de fraude, no de narcotráfico, de lavado de dinero y fraude. Bueno, y entonces que le transfiere $200,000 a través de cuentas en Estados Unidos a Espert. Entonces, cuando le preguntan a Espert por qué le entregó esos $200,000, le transfirió esos $200,000, sí, Espert dice, bueno, por un contrato de asesoría de $1,000,000 de una empresa que se llama Minas del Pueblo de Guatemala.
2: Sí.
4: Y entonces, lo que hace Fernando Domínguez es destrozar eso. Lo destroza. Primero explica que Minas de Guatemala no tenía ninguna actividad real, que mucho menos tenía ningún... Porque además Fernando Domínguez dice que no fueron 200 mil dólares. Él cree que fue un palo verde en total que le transfirieron a Espert, que Fred Machado le transfirió a Espert. Y entonces dice, no tenía ninguna chance Minas del Pueblo de transferir un millón de dólares ni de pagar una asesoría de semejante cantidad de
2: dinero. Claro, nadie paga tanto por lo que él hacía, claro.
4: Claro, pero además esta empresa no tenía actividad real.
2: Claro.
4: Dice, lo único que tenía era juicios para que no iniciaran la actividad porque era violatorio del medio ambiente. Entonces, nada, lo hace pomada y además eso se junta con que Espert se compra una casa en Becker de 400 mil dólares y compra dos autos, etcétera, etcétera. Y entonces dice, el contrato estrucho solamente es para justificar la guita y por eso pide la indagatoria por lavado de dinero. El problema ahí es que el juez patea la pelota al córner y le contesta en una sola página al fiscal, diciéndole, bueno, hay que ver los correos electrónicos y los chats que hay, todo lo cual va a demorar. O sea que en lugar de llamar a indagatoria, dice, veré el tema un poco más adelante.
2: Y eso en tiempos judiciales, ¿se le complicó mucho a Espert y poder novedades pronto o esto va a llevar años?
4: No sé si años, pero meses seguro. Yo, Diego, no le tengo la menor confianza al sistema judicial, la verdad. Ni la menor confianza. Libra es un extremo, ¿no? Es decir, un año sin hacer nada, esa es la verdad. Pero vos podés ver el caso de la muerte de Niemann, 11 años lleva, sí. 11 años y medio, cuando eso debió ser, todo lo mantienen para seguir acusando al peronismo de que pudo haber tenido algo que ver con un supuesto homicidio de Niemann. Bueno, toda esa maquinaria no sirve para otra cosa que para perseguir.
2: Sí.
4: Así que no le tengo ni cinco de confianza y no me olvido, y la verdad que nada, honestamente. Y me dicen que además el final de Libra pinta horrible, horrible.
2: ¿Cómo que el final de Libra pinta horrible? ¿Que no va a haber consecuencias, que no van a llegar a
4: ninguna? Exactamente.
2: ¿En serio? ¿Con todas las pruebas que hay, como han investigado con esta comisión, con expertos que han demostrado absolutamente casi toda la operatoria y la trazabilidad, no van a llegar a nada?
4: Bueno, hablemos dentro de un tiempo.
2: Pero esto no puede...
4: Ese es mi pronóstico.
2: Tú ni no puedes seguir esto así. Es una barbaridad que vivamos bajo este régimen, ¿no? Con persecución, con lawfare, con causas que tienen que avanzar que no avanzan, con la forma de cajonear las cosas, lo de Libra ahora. Es imposible un país así.
4: Lamentablemente es así. ¿Qué querés que te diga? Acaban de designar jueza a la esposa del juez del caso Libra. O sea, mirá. ¿Qué querés que te diga?
2: Y eso pasa muy por debajo del radar, la mujer
4: más
2: de
4: Más o menos, caso. Porque lo votó también el peronismo en el Senado, ¿viste?
2: ¿Y por qué lo vota? ¿Por complicidad o por falta de información?
4: No, porque...
2: ¿Son acuerdos?
4: Sí, porque hay algunos jueces que son un poco más, digamos, de perfil... peronista, cosas por el estilo, pero todo el tema de la Corte Suprema, ¿viste? Pasó todo el gobierno de Cristina, pasó todo el gobierno de Alberto y nunca pudieron resolver estos temas.
2: Increíble. Alguien que realmente haga una reforma profunda. Tuni, gracias por aclararnos y compartir con nosotros los avances. Lo hacemos permanentemente y actualizamos cada uno de los temas. Abrazo, gracias.
4: Un abrazo, Diego, un abrazo, gente.
2: Gracias, Tuni Colman. Polaco, ¿me comentás entre amigos qué está pasando?
5: Está ganando Portugal 1-0 y tiene Cristiano un tiro libre hermoso en la media luna del área.
2: Es
5: Cristiano.
2: Un penal con barrera, ¿eh?
5: El arquero. Barrera. Así es, Cristiano toma carrera. Hace así.
2: Se para
5: como. Toma aire, ¿viste cómo es él? ¿Viste cómo le pega la pelota con todo el empeine? Con todo el empeine, la pelota sube y baja.
2: Voy a hacer lo que odia Lucho y lo que odio yo. Es gol. Esto es gol. Chicos, no, esto es gol.
6: ¿Está hablando de una
5: bomba
6: a propósito? Si es así.
5: ¿Te va a pegar Cristiano Ronaldo?
2: Esto es gol, chicos.
5: ¡Ronaldo!
2: Se para como rugby, ¿eh?
5: Exacto. Pega habitualmente de forma recta al arco.
2: Tocando la es recto al arco, tocando la línea al área grande, adentro de la media
5: luna. Sus becos en la barrera y el hombre cocodrilo.
2: Se adelantaron mucho, ya está. Ahora no es gol, porque lo adelantaron mucho.
5: Cristiano hiperconcentrado.
2: No.
5: Está el árbitro, sigue chamullando.
2: No, pará, dale.
5: Con los jugadores portugueses que arman la contra barrera, entre ellos Neto.
2: Es tuyo, Polaco, dale, cántalo.
5: Ahí está la gente preparando los celulares para tomar la selfie. El árbitro sigue charlando y Cristiano dice, por favor, dale. Deja de hablar, déjate falar, por favor. Que quiero rematar al arco.
2: No,
5: pues
2: están re adelantados los jugadores ya. Sí, no hay distancia, Polaco.
5: Sí, bueno, pero yo.
2: Sí, pero así no lo va a poder hacer, no, Cristiano. Salvo que Diego, como contra la Juventus, no,
7: si fuera Ubico, se está también. Tirando la retranca ya,
5: Yo si fuera Ubico también.
2: Que se adelantó mucho, se la va.
5: ¡Bravo, sé!
6: ¡Ay, ay, ay!
5: ¡Mirá, Cristiano Ronaldo! Sin embargo, le pegó el zurdo. ¡Gol! ¡Gol!
2: ¿Qué te dije?
5: ¡Tu Portugal! ¡Gol! Portugal, tragaron el anzuelo, porque no le pegó Cristiano Ronaldo, le pegó el zurdo, el Moreno la clavó contra un palo, un remate
2: Neves.
5: Hermoso, no, de Méndez.
2: Méndez,
5: un remate divino por de interno Grande, del pie zurdo,
2: Tomás.
5: Todos nos fuimos a pasear con Ronaldo y Méndez la clavó contra el palo, qué golazo que bien le pegó,
7: mejor que mañana,
5: 2-0 Portugal.
2: Grande, Tomás. Che, a todo esto. Sí, iba a ser gol y fue gol.
7: Pero dijiste que lo decía Cristiano.
5: Ah, generoso.
2: No, dije, Cristiano, esto es gol. Poneme la cinta, Gonzalito.
7: Cristiano.
2: No, dije, le va a pegar Cristiano. Digo, chicos, esto es gol.
5: Es gol, pero no.
2: No dije quién.
5: No especificó quién pateaba.
2: Es gol. Revisen las
5: cintas. Punto para Brancatelli, perfecto.
2: Muy bien, porque le para un zurdo le quedó la barrera mal acomodada.
5: Le pegó bien, le pegó muy bien. Qué golazo del Moreno,
2: Pero vos viste lo que hizo Portugal. Acomoda la pelota a Cristiano. El arquero arma la barrera para Cristiano.
6: Sí.
2: Pero para un zurdo estaba la barrera descubierta.
5: Perfecto. Tal cual.
2: El segundo
5: partido.
2: Qué bien Portugal.
7: Le puso tres adelante de la barrera. Te lo
2: ojo,
7: puso
2: Portugal que se está agrandando. Ojo. Ojo. Bueno, Marisú.
6: Acá estamos con Marisú.
2: Marisú.
8: Ella ha vuelto con todo su glamour. Marisú.
2: El otro día lo tuve toda una tarde pegado el tema. Es un tema que lo comía, ¿no?
6: Sí.
5: No, esto es Erasure, ¿no es?
2: Erasure.
6: Bueno, estaba cerca, nada más que no usaba.
2: Eran otros locas.
6: Claro, el otro bailaban así con... Los que vos decías lo comía con unos... ¿Cómo se llamaba?
2: Lo comía
6: abanico. Abanico gigante.
2: Basta hacer chiste, basta, Lucho. Sí. Se molesta ella.
6: La que volvió o se volvió a hablar es de Florencia Peña, que después de su traspié, desde la fake news que tiró, que no era, que bueno, que metió la pata porque se metió con Messi y con la familia de Messi, que pidió disculpas para todos lados, que los medios le dieron como para que tengan, ¿viste? Vos decís, como
2: mucho.
6: Fue por demás, era una carnicería que innecesaria. Ya cuando los pedidos de disculpas eran realmente suficientes, recordemos que fueron desvinculados algunos trabajadores, productores, y ella fue invitada a salir de Luzu, ¿no? Decimos invitada porque después presentó, o mejor dicho, anunció ella su renuncia, que no iba a seguir trabajando allí. Es más, Celia Messi estuvo bárbara, le dijo, mirá, la verdad que está todo bien, entendemos que fue un error que cometiste. Sí,
9: le puede pasar a cualquiera.
6: Le puede pasar a cualquiera, ya nos juntaremos a tomar unos mates, está todo más que bien. Se dice que el mismísimo Jorge Messi dijo, che, qué quilombo que armé. Y se reía de la situación. A todo esto, una gran noticia, le dieron el alta a Jorge Messi.
2: Muy bien, sí, vamos, bien. Jorge, dale.
5: Vamos, Rosario. Jorge.
2: Dale, Jorgito, vamos.
6: Lo anunció Ángel de Brito, así que vamos, vamos, vamos, todo bien. Pero bueno, como fue desvinculada Florencia Peña, cuando tenía un contrato para que trabajara hasta el mes de diciembre, estaría evaluando hacer alguna acción legal. Ajá. Y esto comentaba Fernando Burlando, porque bueno, fue corrida de su trabajo, fue anulado ese contrato de una forma que no es la correcta.
9: Y vos decís que tiene un contrato hasta diciembre. ¿Ella fue despedida o ella renunció?
10: Mira, en realidad, más allá del despido, ¿no? Había un contrato, podríamos decir, si ese un contrato se resuelve de común acuerdo o no. En realidad,
9: eso
10: fue una conversación y el contrato dice que hasta diciembre tendría que estar trabajando, ¿no? Bajo determinadas condiciones.
9: Claro. Por eso voy. Que, entonces, no fue despedida.
10: No fue despedida.
9: Pero
10: tendría que haber sido rescindido el contrato. Y para rescindir el contrato tenía que haber una comunicación 30 días antes de
9: que no estuvo ahí. Entiendo dónde vas.
10: Exacto.
6: Así que esto decía Fernando Burlando con respecto a Florencia Peña, quien contó en la entrevista que dio para el Grupo América que ella la llamó de una manera muy angustiada, que quería resolver la situación, que estaba muy abrumada y quería pedirle disculpas a la familia de Messi. Pero bueno, en ese interín fue desvinculada de la empresa y no fue oficialmente o dentro de unos marcos legales. Por lo que se sabe, según América, Flor Peña se reunió con uno de los dueños de Luz y exigió que se le pague la totalidad de su contrato, que era hasta diciembre. Si no tiene respuesta positiva, parece ser que va a iniciar una demanda laboral y otra contra Nico Quiato por calumnias e injurias. Esto según América. Bueno, veremos qué sucede y que ojalá llegue a un buen acuerdo, pero más allá de esta situación haya como una especie de aprendizaje general para el medio de comunicación. No tirar noticias por tirar, sin ningún chequeo, ¿no? Lo importante de la profesionalización de quien esté frente a un micrófono, por sobre todas las cosas, para que no se vuelva a repetir.
2: Bueno, ahí ya pasando por esto que ha sido tema toda la semana, hay que dejarla en paz también a Florencia y seguir con las cosas. Bueno, hay oyentes.
6: Sí, en el 11-7000-0750, ¿con quién querés que juegue la selección argentina? Vos decías en octavos de final.
2: 16 avos
6: de final, ahí está. Bueno, hay mensajes, 11-7000-0750.
2: Dale.
11: Buenas tardes a todos, Branca. Realmente desde que entraron, no solamente a Dorni, no quiero hacer la lista, pero hay varios que uno encana en Paraguay y otro que no puede sacar la cabeza, que justamente quería matar a los delincuentes, y tantos otros que están metidos en problemas de narcotráfico y un montón de cosas más. Obviamente no pasa nada. Y el problema no es la sociedad, muchos lo van a apoyar. Pero ¿y la justicia? ¿No puede tomar la justicia la decisión de agarrar a todos los que están en este momento en una situación ilegal, que realmente pegarles una buena apretadita para que empiecen a rendir cuentas? Bueno, eso. Creo que no hay igualdad.
2: Es verdad.
12: Branca,
2: sí.
12: Julio de Francisco Álvarez.
2: Gracias, Julio.
12: Yo prefiero España, que viene con altibajos.
2: No.
12: Porque si siguen avanzando, se van a ir andando.
2: Eso es
12: Quiero
2: cierto.
12: Que lo saquemos de entrada.
2: Para, y lo saque otro. Para, y si nos agarran un alti.
13: Española.
2: Si nos agarran, porque tiene alti y bajo. Si justo lo agarramos en un alti, no.
5: Claro.
2: No, no.
5: La voz muy parecida a Adolfo Pérez Esquivel, el amigo.
2: ¿Ah, sí?
12: Branca,
2: sí.
12: Julio de Francisco Álvarez.
2: Ese es Julio. No, ¿para qué arriesgar? A ver si justo nos toca un buen día de España.
5: Abrazo,
2: si es una potencia. Sí. Que lo elimine otro, se eliminen entre ellos. Total, Jorge, llega uno solo, sí.
6: Jorge de San Fernando dice, Argentina tiene 3 copas del mundo y 2 medallas olímpicas de oro en fútbol. Fue con Bielsa en 2004 y en Pekín 2008 con Batista. En esta jugó Messi, así que ya estamos encima de Uruguay. Para el próximo prefiero a Cabo Verde o Arabia Saudita.
2: Bueno, a todos, mencionamos todos, exactamente.
5: Al cabo que ni quería, como decía Chau.
2: 11-7000-0750, ¿qué preferís? No, ¿quién conviene? A... ¿Vos qué querés? ¿A quién le querés ganar? Yo le quiero ganar a Uruguay.
13: Barcelona.
2: Yo le quiero ganar a Uruguay, pero prefiero jugar con Arabia Saudita. Yo voy a mantener mi postura, a ver quién me banca. Bueno, completamos una ronda hasta el tránsito. Ahora en un ratito ya está Julián Capazo con nosotros.
5: ¿En serio, Julián?
2: Sí, desde los Estados Unidos. Vamos con Guadalupe. Gardi.
13: Vamos.
2: Guadalupe.
14: Qué bien, Guadalupe.
6: Todo lo hace bien.
15: Gracias, Víctor Hugo. Muchísimas gracias.
14: Todo lo hace bien.
2: Se desvive en elogios.
15: Sí. Todo Adrián Rabier es el nuevo vocero presidencial.
2: Me contás eso, me muero.
15: Que viene de la Fundación Faro.
2: La que
15: hoy
2: para
15: hay una reunión.
2: Fundación Faro, que en un momento tendremos que dedicarnos de lleno a contar cómo multiplicó sus ingresos a través de donaciones, ¿no?
15: Exactamente. La dirige Agustín Laje a la Fundación Faro. Adrián Rabier siempre estuvo allí. Lo que va a presentarse hoy a las 19:30 se llama Ideas para una Sociedad Libre. Son estos think tank que...
13: ¿Cómo de qué?
15: Think tank. Esos encuentros en donde hablan y se escuchan y de ah, qué inteligente que sos y ese tipo de...
13: Aplausos.
2: Bravo,
13: de
2: bravo.
15: Bravo, se aplauden entre
13: el uno, el crack.
14: Exacto. No hay una persona decente.
15: Fundación Faro responde tanto a Agustín Laje, o sea, son las fuerzas del cielo, es Santiago Caputo. Digo, para entender lo que está pasando con los cambios en el gabinete.
2: O sea, que es hombre Santiago Caputo este.
15: Tanto Adrián Rabier como Fabián Fernández, que es quien reemplaza a Javier Lanari.
2: ¿Por qué se fue
15: como
2: Lanari?
15: Secretario de Medios. Bueno, esto tiene que ver con la estrategia, entiende uno, de Santiago Caputo, de imponer a sus figuras, pero sobre todo de ir desplazando de a poquito a Adorni. O sea, Lanari era un hombre de Adorni, por ende, ¿sí? De Karina, claro. O sea, llegó con Adorni. Mm. Muchos destacan, digo, colegas de los medios,
2: todos
15: cómo trabajaba Lanari.
2: ¿Sí?
15: Sí, sí, sí, porque un tipo respetuoso que contestaba.
2: En redes no.
15: No en redes, me refiero al trato en Casa Rosada.
2: Que había dos personas, uno en redes cuando, es uno y en persona es otro.
15: Cuando ocurrió que echaron a los acreditados en Casa Rosada, era el único que respondía porque nadie te decía nada. A ese trato me refiero, al trato humano, mano a mano con los periodistas. Bueno, Rabier va a hablar esta tarde, lo vamos a escuchar por primera vez ya en su calidad de vocero, de La Batalla por la Macroeconomía, que es un libro que escribió junto a Milei, que pone en discusión ideas de los pensadores económicos del siglo XX, y va a estar también David Friedman, hijo de Milton Friedman. Milton se llama uno de los perros de Milei, a quien Milei... les agradeció el domingo porque se autodijo feliz día del padre. ¿Eso lo vieron? Porque ayer no,
6: no
15: le pudimos
6: me lo
15: comentar.
6: Perdí. ¿Qué pasó?
15: Ayer no le pudimos comentar, no quiero que pase desapercibido. No, lo que comparte son varios dibujos creados con inteligencia artificial. Foto real no hubo, nadie entiende por qué, de Milei con sus cuatro hijos.
6: Claro.
15: Hijos de cuatro patas.
2: No, ahí hace un video en vivo, algo lindo. Sí, no, está buenísimo, son sus
15: nada
2: hijos.
15: En
2: ¿qué
15: vivo,
2: tiene?
15: Nada en vivo. O sea, sigue
2: o real.
15: Haciendo crecer la teoría de que los perros no están.
2: No existen.
15: Pero bueno, se autodedica un feliz día del padre. Día del padre a que tienen hijos humanos. Yo entiendo que para muchos la mascota es un hijo. Sí,
7: bueno, pero
15: no es
7: realmente no es un hijo, claro.
15: No es lo mismo.
2: O sea, el espermatozoide del perro lo puso Milei, ¿no? Entonces no es
6: bueno, puso los dólares, no sé si es lo mismo.
15: Bueno, dicho esto, Adrián Rabier. Tweets de Javier Milei de 2018, 2020.
16: Hola a todos.
15: Algo inadmisible para un liberal de cualquier pelaje. Señalé otros errores conceptuales del estúpido de Rabier cuando tomó parte por los taxis en el conflicto con Uber pidiendo poner impuestos a los últimos.
16: Me repugna.
15: El imbécil de Rabier, después de pifiar, al final se dio vuelta y afirmaba haber señalado errores que nunca marcó, salvo que cuando estimulaba el IPC hubiera reuniones que fuera crítico de Mauricio Macri.
2: Eso decía Milei.
15: Era la época que Milei criticaba a Macri. Rabier carece de, y Rabier era cercano a la gente del PRO, de hecho se lo asocia más con el PRO que no, con la Libertad Avanza. Rabier carece de velocidad mental para ser parte de un debate de TV, es lento y poco formado, 2 de mayo de 2018. Mirá sus videos y tarda mucho tiempo para dar argumentos básicos. Eso denota además poco conocimiento, de hecho es flojo en microeconomía y matemáticas.
2: Pará,
15: y se nota mucho.
2: Pero todo esto, él justamente... Lo contrario a lo que necesita un vocero, porque si es lento para contestar, si es poco formado, si carece de velocidad mental, no puede
15: tarda
2: ser vocero.
15: Tarda tiempo para dar argumento
2: tarda
15: básico.
2: Tarda tiempo
15: cagamos.
2: Para dar argumento básico, que era lo que hacía Adorni, que por lo menos te la pateaba la tribuna, sí, era sí, inteligente, sí. ¿No?
13: Pero sabemos que la opinión la revierte. La revierte.
15: La revierte. Muy bueno. Bueno. ¿Qué pasó, Polaco?
13: ¡Con Uzbekistán!
2: ¡Dale, Polaco! ¡Oh! ¡Vamos con eso! ¡Dale!
13: Ganev, un remate impresionante, un golazo. Ganev, para descontar. Creo que ahí fue Ronaldo, le dijo.
2: ¿Qué más estás cobrando, vos, sea?
13: ¿Por qué no la revisás? Y qué sé yo,
2: hay
13: la
2: falta. Sí, se van a anular.
13: Llamando falta contra Joao Cancelo.
2: ¿De ahí nace la jugada?
13: Chao. De ahí nace la jugada. Sí. Lo van a presionar a...
2: Sí, no, se lo anula, no olvídate.
13: Déjate echar la bola. Y de afuera, mirá qué golazo.
2: Uy, ¿vale? Qué golazo.
13: Yo creo que los golazos no hay que anularlos. Yo tengo una decisión, ya lo voy a presentar frente a Gianni. cuando termine el mundial,
2: se lo anulan. Como dije, que hay gol de Portugal. Se lo van a anular.
7: Guillermo Nimo.
13: Los golazos se anulan.
2: Se lo van a anular, acordate.
13: Tiene que haber una decisión de la FIFA, de la UNESCO, de la ONU, de todos los organismos internacionales.
7: Ya que estamos con la U.
2: No va a ser gol de Uzbekistán. Recuerde lo que les digo. A ver si se no se dé fútbol.
13: En serio, les digo, por favor. No fue nada.
7: Un poco bueno, un la patada, es obvio.
2: Qué lindo golazo. Yo les digo, se lo van a anular.
13: Por favor, a ver, ahí viene el árbitro. Vamos a escucharlo.
2: Mira, review gol.
13: Retírese Kanyev. A ver, córranse de acá.
2: Cuando salgan, córranse. ¿Viste qué buena está la camarita que va con el árbitro? Está buena la imagen, ¿eh? Árbitro, me gustaría ver todo el partido con la cámara del árbitro. ¿Vos no?
13: No, la verdad que no. Me confunde.
6: Okay. Me confunde.
13: Me confunde, parece que estoy en una bicicleta.
6: Y anuló el gol,
7: mucho, está hablando mucho.
13: Foul. Anda, tomate la zarría, Canavaro, de manera irónica.
2: ¿Qué les dije?
7: Si le metió un tiro al jugador,
2: Háganme caso, dije, va a ser gol de Portugal, fue gol de Portugal. Digo, robo. No va a ser gol de Uzbekistán, no es gol de Uzbekistán.
13: Robo en el Mundial, los golazos no se anulan.
7: O sea, ponéseme un prode.
6: Dale.
2: Chicos, yo ya estoy jugando dos prodes. 14:30, vamos al tránsito a ver cómo están las calles y venimos en unos minutos con Julián Capazo desde los Estados Unidos. Dale.
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17: Les informamos a los oyentes de Radio 750 que se reporta un corte total en la avenida Belgrano y avenida Jujuy por operativo bomberos. También se reportan demoras en la General Paz desde zona norte hasta Emilio Castro, sentido el Riachuelo, y en zona Lugano Mataderos, sentido el Río La Plata. En Cantilo y en Lugones, en zona Núñez, en la autopista 25 de Mayo, en zona Parque Chacabuco en ambos sentidos y en Delepiana y Ezeiza. Además, en el ingreso de la Richeria Capital Federal.

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1: Capazo, buenas tardes.
2: Hola Diego, qué lindo escuchar a todos los compañeros tan contentos, tan entusiasmados.
1: ¿Estás internado? ¿Te pasa algo? ¿No? Estamos a 2.20, me bajás. Hola Diego.
2: Arranqué en un tono bajo.
1: ¿Estás bien?
2: Me despertó mi compañero Renata hace un ratito para salir al aire con Víctor Hugo.
3: Tiene que reposar la voz para el programa.

0: una noche larga.
1: Claro, está para ESPN, no
2: estamos
1: para
2: cuidando
1: Fox.
2: La voz.
3: ¿Fuiste a la Breche?
0: No fui a la Breche, al revés. Ayer quedamos muy cansados después de los días de partido. Son muchos minutos, horas de caminata siempre porque hay que dar muchas vueltas al estadio, son estadios muy grandes. Así que ayer nos fuimos a ver a Francia, pantalla gigante enfrente al hotel.
3: Qué lindo.
0: Hay una plaza hermosa que clavaron la pantalla gigante acá en el microcentro de Dallas y la pasamos fenomenal, vimos a Francia. No llegué a ver nada del partido de Argelia y Jordania, nos fuimos a dormir antes.
3: ¿En serio?
0: Así que
3: yo pensé que te ibas acostado a las 6 de la mañana, 7. Claro.
0: Pero estamos, Brancatelli, tengo casi la misma edad que Messi, entonces tengo que guardar las energías de acuerdo a lo que viene, porque no
3: ¿y
0: me
3: sos,
0: da.
3: ¿Sos goleador como Messi? ¿Venís metiendo goles o no?
0: No, lo único gol que meto es comer rico y irme a dormir temprano.
3: Ah, ok.
0: Así que
3: claro,
0: dormimos más de 12 horas. Más de 12 horas, espectacular. Nos fuimos a dormir tranquilos.
4: Bien.
0: Contentos,
4: bien,
0: obviamente. Sí. Y acá salgo a la puerta del hotel. Veo pasar.
3: Mucho calor.
0: Montones de. Hace calorcito, sí, salimos del aire acondicionado, estoy con una remera de manga larga, vestido al estilo de Rodrigo de Paul, ser Rodrigo de Paul, lo cual genera una dificultad porque...
3: Pará, Julián, pará, porque está el polaco, caí mi polaco, todo larga, tuyo, polaco.
5: ¡Gol de Portugal!
3: ¡Vamos al gol! ¡Otra vez!
5: Cristiano, se destapó, Cristiano Ronaldo, y aparecen las imágenes, las caritas, la figura de Cristiano Ronaldo. Cristiano, mientras Capazo le está irradiando al mundo la noticia, Cristiano Ronaldo, el tercer gol, 38 minutos de este primer tiempo. 3-0 Portugal, sí.
3: Se mira la pantalla permanentemente, es una cosa... Eso es insoportable.
5: Se ama así.
3: A ver, pará, quiero ver la repetición. Pará, Juli, mirá.
5: Una contra extraordinaria.
3: Sí, linda contra,
5: hueco,
3: profunda.
5: Mal parado, apertura a la derecha.
3: Ay, la toca una sutileza. Ahí me hizo
0: 50 con Diego Brancatelli.
5: Exactamente, y Cristiano define contra el segundo palo.
0: ¿De dónde viene usted?
5: Ahí está, ¿dónde? Está hablando...
3: Ya le
4: está coordinando nota.
5: Son dos salidas paralelas... El tercer gol, Cristiano Ronaldo, 3-0 Portugal.
3: Ahí va, ahora sí, Julián, vamos con los mendocinos. A ver, los mendocinos, ¿qué pasa ya?
0: Acá. Ah, me escuchaste hablar.
3: Todo, de dónde
0: con el pantalón de Argentina.
3: Menos mal que no dijiste, amigos, ¿querés salir con el boludo de Brancatelli? Faltó ese y ya estaba.
4: No, claro.
5: Está el forro este acá esperando tenis.
3: Es un pesado, pero bueno.
0: Es riesgoso, ¿no?
3: Tengo que sacar a Vamos a Viajar, porque si no...
0: Pero con el pecho inflado, laburo con Brancatelli, ahí.
4: Claro.
0: Bueno, acá estaba. Amigo, ¿de dónde venís? ¿De Mendoza? ¿Qué parte?
6: Somos de La Cera y... De La Cera y Guaymallén. Estamos acá ya en nuestro cuarto mundial. Aprovecho para saludar a toda la gente ahí y para hacer un reclamo, ya que en cuatro mundiales es la primera vez que nos quedamos fuera de un partido. Una cosa de loco, el tema de los tickets.
3: Difícil,
6: la verdad, sí. Que estamos asados.
3: Está muy difícil.
6: Asados estamos. Tendría que cambiar el sistema este, darle un poquito más de facilidad a los argentinos. No, nada regalado, como tiene que ser, pagado, pero a un precio acorde que el hincha argentino lo pueda pagar. Ni siquiera disponibilidad había el día del partido, ni siquiera para comprar.
0: Buenísimo este testimonio, que la verdad que nos encontramos, seguimos hablando acá con el amigo de Mendoza, porque era uno de los temas de los que quería conversar. Diego hizo un gran informe del Chiringuito, lo pueden encontrar en las redes del Chiringuito, que se quedó con un periodista fuera del estadio. Si se quedó con la gente que no pudo entrar ayer, faltando pocas horas para el partido, me tocó ver a una madre con 3 niños, le hice una nota para las redes de las 7:50, que estaba buscando entrada, pero no es que se plantaba en lo que vale supuestamente el precio oficial. Se estiraba a pagar ya más de $1,000, pero estaban pidiendo 1,500, ¿no?
6: Hasta $3,000 estaban pidiendo. Diego, imagínate que este es mi cuarto mundial. Estuve en la final en Qatar. Y en ningún lado pasó esto que está pasando ahora. En ningún lado. En Rusia, en Río, en Brasil, 2014.
3: ¿Sabes lo que contaba?
6: Copa América también he ido.
3: ¿Sabes lo que contaba?
6: Y nunca pasó este problema.
3: Lo increíble de todo esto, que en Qatar, por ejemplo, los partidos de fase de grupo, el precio oficial eran $70. Después, octavos de final fue 140, el doble. Sí. creo que repitió en cuartos, después 200, siempre iba multiplicando el doble, 280.
0: Y la final, y la 500.
3: Final, y la final 560. La final 560. Mirá, Diego, están pidiendo 2.000 por un partido de grupo, una locura.
6: Yo pagué a Australia $250.
3: Claro, exacto.
6: Los siguientes partidos pagué 400 y la final $700.
3: Claro. Porque es una categoría más alta. Que... yo pagué eso, exacto. Yo fui a todos. Y hasta la final pagué 500, que me pareció un montón. Y dije, ¿cómo voy a pagar $500 o 500? Y ahora están pidiendo más de 1.000 por un partido de grupo. Es una locura.
4: Para aquellos que nunca sacamos una entrada para un mundial, ¿cómo es? ¿Con cuánta anticipación se vende? ¿Qué los locales compraron todo? ¿Es la reventa?
6: No, acordémonos que es un sorteo y si salís sorteado y tenés la suerte de salir sorteado, podés comprar, pero... yo me anoté en toda la fase de venta y en ninguna salí sorteado, entonces hay que salir ahí a la caza y a la pesca, como se dice.
3: A la reventa,
6: y
3: claro.
6: Nada, normalmente en la puerta del estadio uno consigue. Ahora en Kansas, bueno, yo tenía ticket, había comprado con anticipación, pero en la puerta del estadio varios amigos compraron. Pero ahora no había, era una cosa de loco toda la gente que estaba sin ticket y nadie vendía. Y el que vendía se quería comer abuso. Entonces, nada, la verdad que triste, enojado, porque... somos argentinos, ¿cómo no podemos ver a nuestra selección?
0: Este bien, tema va a estar en la agenda, sí. Compañero, de las 7:50, porque lo que viene va a ser peor, porque se confirmó que Argentina va a jugar la semana que viene, el viernes 3 de julio en Miami. Se esperan decenas de miles de argentinos y ya uno en el celular tiene consultas de colegas, de amigos, de conocidos que están preguntando cómo se hacen de un ticket seguro y confiable para ese día. La reventa ya para ese partido está en los $3.500 entrar al Hard Rock a ver a Argentina, que puede ser el rival Cabo Verde, España, Uruguay, Arabia Saudita. Pero se confirma que Argentina juega la semana que viene en Miami y los precios ya habían arrancado, no menos de $2.000, ya están en 3.500.
3: Pero si es proporcional, ¿cuánto va a salir una final entonces? Es imposible así, no resiste ninguna billetera, es realmente abusivo.
0: No, y ya tenés un montón de argentinos que viven en Estados Unidos hace muchos años, que lo que están haciendo es elegir, o que muchos no vinieron al partido ayer, porque viven lejos, viven en ciudades que están a 2, 3, 4 horas de avión, y que también están especulando ellos con que quieren ir a ver un par de partidos de Argentina en el Mundial. Argentina pinta bien en el Mundial porque ganó sus primeros 2 partidos, entonces tienen que elegir qué partido ver, y no quieren pagar 1.500 para ver a Argentina-Austria. Y esperan y especulan con el sueño de ver a Argentina, por ejemplo, en Atlanta, que es un estadio muy grande, en los octavos de final, porque también se ve venir que lo de Miami va a ser muy dificultoso. Ayer la cantidad de entrevistas que hicimos en la previa del programa de Víctor Hugo, previo al partido, la cantidad de gente de otros países que hay, estamos viviendo una situación muy atípica, que es una selección que es campeona del mundo, pero que encima lo tiene a Messi, y encima lo tiene a Messi en un gran nivel. Eso hace que... todo lo que es la reventa, la demanda por cada partido.
3: La oferta y demanda crezca muchísimo, exactamente. Che, Juli, bueno, la verdad
6: es que el Hard Rock,
3: sí.
6: El Hard Rock es la mitad de la capacidad de este estadio.
3: Claro, eso es peor. Cuanto
0: el Hard Rock
3: menos,
0: el estadio que se va a jugar menos, en Miami.
3: Claro, menos ticket hay, más cara la entrada. Porque si es un estadio para 120.000, bueno, puede haber más ubicaciones disponibles, satisfacés todas las necesidades. La verdad es que FIFA tendría que pensar en eso, ¿no? Tendría que pensar en el estadio más grande para Argentina, ya sabiendo, siempre Argentina llevó gente, pero desde el Mundial de Clubes y Qatar, Argentina demostró que es diferente al resto de las selecciones, que lleva más gente, que somos más fieles, que alentamos, que queremos estar, que hacemos fiesta. La FIFA tendría que haber pensado esto, estadios con mucha capacidad y dársela a los argentinos. Ayer vi a mexicanos durmiendo en la cancha. Te da bronca que me haya...
0: Sí, a mí me tocó, digo, sí. Como que pasar de la categoría 3 a la categoría 1, porque acá no hay tantos controles una vez que vos ingresas.
3: Vos sos experto,
0: ¿sí?
3: En eso.
0: Hay que tener el código QR. Entonces, pues, en un momento en que paso por acá, mostré el código que tenía y me dejaron pasar.
3: Sí.
0: Terminamos viendo en la categoría 1 cuando teníamos la 3. La categoría 1 implica ver...
3: La más cara.
0: Es la más cara, es más, en una zona que era de hospitality, donde había, estaban familias de jugadores, que son cosas que por protocolo AFA tiene, estaba la familia de Julián Álvarez con la esposa, con su bebé, había familiares de jugadores de la selección,
3: sí.
0: Y veía en esa convivencia de platea con categoría 1, hospitality es el servicio
3: full,
0: en el que se incluye bebidas y comida libre. Sí. Entonces, claro, con mi hermano no teníamos ninguna butaca asignada y nos íbamos moviendo con facilidad vos que podés trazar un paralelo, Diego, que sos hincha de Boca, y en la platea de Boca a veces ves que hay gente que está ahí, pero no tiene un lugar asignado.
3: Sí, sí, sí, sí.
0: Pero que hubo mucha gente que se quedó comiendo y que entra a los 20 minutos del primer tiempo, hubo muchísimos que están en la categoría 1, que es la más cara del estadio, que se van en el momento de la refrigeración de los jugadores. Entonces, después vuelven 20 minutos después, gente que cayó en su butaca a los 20 minutos del segundo tiempo, gente que se va a los 70 minutos. Entonces siempre nos pudimos acomodar, porque en esa convivencia con un público que no es futbolero, que no entiende ni siquiera el reglamento, pero bueno, lo invita a su empresa para la que trabaja, claro. Sabe que Messi es algo va a ser algo atractivo, o simplemente quiere sacarse una foto viendo a Argentina. Pero eso es muy doloroso para todos los miles de argentinos que ayer se quedaron afuera. ¿Cómo hicieron ustedes ayer? ¿Dónde se quedaron a ver el partido?
6: Había una pantalla gigante ahí a unos 200 metros del estadio, no. Así que quedamos ahí enojados, pero bueno, no quedaba otra. Así que nada, justamente vi que el estadio había tenido una concurrencia de 75.000 personas cuando era de 94.000, o sea que hubieron unos 15.000 tickets que quedaron colgados ahí. Hay que ver esto.
3: Sí. Qué bárbaro. Bueno, les mandamos un abrazo a los dos. Ojalá puedan entrar, ojalá se consideren entradas. Yo ya te digo que es un mundial carísimo, que yo pensaba recién, si tengo que ir con mi familia, que somos cuatro, como hicimos en Qatar, sería imposible. No, de hecho no lo hicimos por esto, sabíamos que iba a ser caro. Y ojalá que los que están allá les dé como para aguantarle y que ojalá puedan entrar, porque no hay nada peor que soñar con ir al mundial y tener que verlo a 200 metros, estar ahí, escuchar el gol de adentro del estadio y estar afuera. Es una sensación espantosa. Me ha pasado con algunos partidos que he ido a vérmela, a jugármela, a ver si podía conseguir, no fui, y te pones muy triste realmente, te angustia muchísimo. Así que ojalá entren todos.
6: Seguro, muchas gracias, Diego.
3: Gracias, abrazo grande. Juli, ¿qué vas a hacer ahora? Porque hasta el sábado.
0: Gracias, compañero de Mendoza. No, y ahora tenemos que, me voy a ir acercando hacia la pantalla gigante, que por suerte la tenemos enfrente del hotel.
3: No, pero digo, de acá al sábado en día, ¿te quedás ahí en... ya no te mueves, porque juega Argentina en
0: sábado? No, nos quedamos en Dallas.
3: Ah, ok.
0: Nos quedamos en Dallas. Hay argentinos que se van para... que se hacen una escapadita, pero tenemos un viaje muy largo.
3: ¿Vas a ir al Six
0: Flags? El domingo fue el partido... Mirá, tenemos que armar la agenda, porque yo estoy con mis hermanos, debemos poner de acuerdo. Lo que tenemos es un viaje muy pesado después del partido del sábado, que nos vamos a bajar en auto hasta Orlando, hasta Miami, ya para la semana que viene estar cerca de la selección argentina, claro, de vuelta en los
3: 16. Es hermoso el viaje
0: final.
3: Ese,
0: Así que por ahora estos días estamos disfrutando.
3: Andá por la costa, volvé por la costa del Golfo de México, pasá por toda la zona de Clearwater, de todo lo que es Sarasota, venite por ese lado, te cruzás en Naples, hacia el lado de la Florida, ni te cruces del otro lado, vení por esa zona, es hermoso.
0: Eso haremos. Estamos viendo ganar a Portugal 3-0, lo pueden seguir con el polaco Caimi ahí.
3: Sí, en está mirando el partido acá, sí.
0: El programa, ¿qué partido podría ser ese, eh? Ayer alguien me decía, fuentes no confiables dicen que... ¿Qué expectativa puede tener la FIFA en esa Argentina-Portugal en los cuartos de final en Kansas, eh? Sí. Messi versus Cristiano Ronaldo.
3: Sí, ¿sabes lo que van a valer las entradas? $7.000 cada una va a valer eso. Olvidate.
2: En la pantalla grande lo vas a poder ver el cosa.
3: Nada, te van a cobrar por estar ahí. Juli, a disfrutar. Gracias por esta salida, como siempre.
0: Gracias a ustedes. Estamos al habla en la diaria, aquí, desde Estados Unidos, para M750, entregarles. Mientras que estoy entrando a un bar y me encuentro con tres personas con la remera de Suecia. Tendría que ir a buscar
3: ya
0: la camiseta que yo tengo para cambiar.
4: Dale.
0: A ver si logro gestionar.
3: Una XL.
0: Para Diego Brancatelli, sin Gracias. Ilusionarla. Hay una chica que está con una remera azul de Suecia.
3: Me vuelvo loco.
0: Eso, que está su pareja y su hijo con la... Están con la...
3: Vamos, Suecia.
0: La primera amarilla, más amarilla. ¿A vos cuál te gusta más?
3: No, me gusta más la azul.
0: Es más discreta
3: para ahí, es más discreta para usar. El amarillo, usarlo en la calle, queda medio... Pero bueno, si es de Suecia, todo vale. Julio, igual
2: pretencioso.
3: Te agradezco, son exactos. Solamente
0: me voy entonces hasta el hotel. Voy a buscar una de las camisetas que tengo para cambiar y tengo que volver a este bar que está en la esquina a ver si a las tres personas que están en la barda con la remera de Suecia... Alguno puedo
3: quiere cambiar.
0: Persuadir
3: change.
0: De que
3: change. Bueno, escuchá, Juli, esto es para vos, Juli, gracias.
7: Vamos a viajar.
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0: versión de Eruca Sativa de Sola en los bares. 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
1: Después no digamos que no les avisamos. Claro. No digan que no les avisamos.
0: Ay, sí, por favor.
1: Miren que los
0: favor.
1: Productos son extremadamente
0: sí,
1: baratos.
0: ¿Queso fresco? Un kilo de queso fresco,
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0: Muy
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0: 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Buena.
1: Yo me llevé tapa de empanada, me llevé pascualina.
0: Capeletis.
1: No, yo pascualina, pero
0: bueno,
1: tapa
0: el
1: así.
0: Combo de 10.000 pesos.
1: Esa era una locura.
0: Era
1: capeletis. Las pastas frescas.
0: Sí. Torteletis era un kilo de torteletis. 2 kilos de fideos.
3: Pasta fresca.
0: Una tapas. Pascualina. 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
1: Esto no es crítica, es halago. Cuando llegamos no hay más nada, sabemos, ¿no? Claro. Si eso, alguien llega temprano, que temprano. Me avise, vos, Guada, que hay y me separen. Dale. Unos combos, porque sí. Si vienen, tienen que venir temprano porque vuela todos esos precios. Sí. Es tempranito.
0: Tempranito.
1: Vamos con un título de cada uno antes de irnos.
0: Dale.
1: Y a ver
0: bueno.
1: Si cerramos con algún chistecín.
4: Sí.
1: Guada, ¿qué tenemos que saber a esta hora?
4: Para completar la info de tema cambios de gabinete, a las 7:30 de la tarde entonces va a estar Adrián Rabier, el flamante vocero presidencial, junto con Javier Milei. Y cuando termina Milei de participar de este encuentro,
1: sí,
4: se va rumbo a Madrid.
1: No te puedo creer.
4: Porque tiene planeada una nueva gira. Exacto, se va a reunir con inversores, todo esto entre comillas, y va a recibir una medalla por parte de una universidad allí. Luego vuelve a Asunción, Paraguay, va a estar unos 4 días en Madrid, vuelve a Asunción, Paraguay, reunión del Mercosur. Probablemente la escala sea acá en nuestro país. Para después irse a Estados Unidos. El 4 de julio a la independencia fue invitado.
1: Independence Day.
4: Y coincide, lo hemos hablado, me parece que fuera del aire. El 4 de julio seguramente él llegue el día anterior. El día anterior juega a Argentina, ¿sí? 16avos, el partido que estábamos hablando
1: no
4: con
1: jodas.
4: Julián Capazo. Bueno, no lo descartemos. En teoría, desde Casa Rosada dicen que no va a ir Milei al partido de Argentina de 16avos de final que se juega en Miami, pero está dado en términos de fechas. Todo esto, el aniversario se va a celebrar en Washington, pero bueno, puede ser una escapadita. Después vuelve a Argentina.
1: Bueno, lo esperamos. Marisú.
0: Sí, rapidito y cortito, la Policía Federal Argentina recuperó más de 200 documentos históricos vinculados a próceres como José de San Mirá. Martín y Juan Manuel de Rosas, que iban a ser vendidos en forma ilegal a través de una plataforma de subastas.
1: Don Juan José de San Martín.
0: Sí, en la ciudad de Buenos Aires. Tenía una base así pública de $100,000. Tengamos en cuenta que esto infringe la ley 15.930, que es la que regula todo lo que sea del Archivo General de la Nación. Entonces, si hay una documentación que tiene que ver con la cultura argentina, ampara los documentos de carácter privado que haya sido entregado formalmente para su custodia, y la venta de este tipo de lotes históricos sin la debida autorización constituye un delito federal contra el patrimonio cultural del país. Así que en cuanto haya más novedades, comentamos.
1: Muy bien, nuevos documentos. Vamos a ponernos serios porque está Alejandro Apo, que ayer, claro, jugó la selección y su voz es única y distintiva.
5: Sí. ¿Qué tal? El gusto enorme de saludarlos. El análisis del partido de la selección que pudo sacar un buen resultado en un partido chivo, donde la bola circulaba por los costados y cada tanto pasaba por el centro, igual que en el flipper de Adorni.
1: En el flipper de Guadalupe.
6: Con algunos nombres de la información deportiva.
5: Algunos nombres importantes del cotejo.
0: Sí.
5: Hablamos de la mitad de la cancha y del sector de recuperación.
1: Sí.
5: No podemos omitir el gran partido.
1: ¿De quién?
5: De un jugador de gran despliegue y que siempre tiene buen manejo de los tacos, las bandas y la bola blanca. ¿Quién? Hablamos de Rodrigo de Pool.
1: ¡No!
5: Rodrigo de Pool.
3: ¡Rodrigo de Pool!
5: Gran partido de Rodrigo.
1: De Pool, Alejo.
5: Un gran cotejo para el volante para Fox, argentino. Otro de gran partido también en la mitad del terreno. Y ¿quién? Sobre todo destacado por tener una buena administración de la respiración.
1: Ah, mirá.
5: Y sobre todo del aire.
1: Claro.
5: Hablamos ¿quién? De Nahuel Molino.
1: Ah, no,
5: Nahuel Molino.
1: Molina,
5: con una gran
1: Alejo.
5: Distribución del aire en este partido inolvidable del conjunto de Scaloni.
1: Scaloni.
5: También en la parte ofensiva, además del gran Lionel Messi, debemos destacar a un jugador.
1: ¿A quién?
5: De una participación formidable en el primer tiempo y durante gran parte del partido. Destacado,
1: ¿quién?
5: Destacado por su colaboración y también por cuidar a sus compañeros.
0: ¿Quién?
5: Al ingresar y salir del estadio porque va calzado.
1: ¿Quién?
5: Hablamos de Thiago Armada. Que siempre va protegido,
1: no, Alejo,
5: en la cintura con un fierro. Párrafo aparte para cerrar con un jugador valorado por sus compañeros, por oler muy bien en el vestuario.
1: Tengo miedo,
5: y sobre todo por ser muy generoso por sus compañeros y regalándole a los integrantes del plantel siempre un muy buen perfume.
1: ¿Quién es?
5: Hablamos del gran Kenzo Fernández. Kenzo Fernández, otorgándole a sus compañeros perfumes de calidad en análisis de la selección.
1: Gracias, Alejo, y por Kenzo Fernández. Nos vamos, gracias por todo. Mañana, Dios mediante, 13 horas nos encontramos en Radio 750. Gracias, Guada, gracias, Marichu, gracias, Lucho, gracias, Polanco, gracias, Manu, Sonia, a todos. Se quedan con Nora y el equipo en Radio 750, la radio del mundial. Hasta mañana, chau.

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1: Hora 15, un minuto, temperaturas 12 grados 9 décimas, cielo ligeramente nublado en la ciudad de Buenos Aires, la humedad 47%. En Río Gallegos, Santa Cruz, temperatura 4 grados. Diputados no logró el quórum para interpelar a Manuel Adorni.
2: En la calle.
3: Solo 117 de los 129 necesarios entraron al recinto en este pedido de sesión especial para la interpelación del jefe de gabinete. Para Radio 750, el titular del bloque de Unión por la Patria, Germán Martínez, criticó fuertemente a partes del bloque que se expresaron en redes sociales, pero hoy no acompañaron durante esta sesión.
4: Que se dicen una cosa en las redes y después se hace otra cosa acá en el recinto, no es que no tienen costo. Algunos dicen, lo hacen porque no tienen costo. Miren, yo no sé. Lo que sí le digo es que la totalidad de la institución del Congreso argentino y esta Cámara de Diputados sí paga costos. ¿Quién cree en los diputados nacionales que dicen una cosa y después hacen otra? Solamente ellos se desprestigian o desprestigian a la totalidad del Congreso.
3: Por último, confirmó que se insistirá con el tema. Para Radio 750, Laura Medina, Derecho a la Información.
1: Jorge Macri firmó un decreto que establece niveles de funcionamiento para el subte, los colectivos y el servicio de recolección de residuos ante medidas de fuerza gremial en la ciudad. La normativa dispone que las empresas deberán asegurar prestaciones que van del 50 al 75% del servicio habitual, con el objetivo de evitar la paralización total de actividades consideradas críticas para la movilidad urbana y el funcionamiento cotidiano. Ignorando a la Constitución argentina, el jefe de gobierno porteño presentó la medida como el fin de la extorsión de los grupos sindicales que usan a millones de porteños de rehenes.
0: Copa del Mundo 2026.
1: Continúa la segunda fecha con la acción en el grupo K. En el entretiempo del partido, Portugal golea 3-0 a Uzbekistán con dos goles de Cristiano Ronaldo y uno de Méndez. En tanto, vecinos de la ciudad se instalan en los bares para ver los partidos del Mundial.
2: En la calle.
5: El fervor por la selección argentina no se detiene en las calles de la ciudad, donde se espera con mucha expectativa el partido de este fin de semana, mientras que las emociones están centradas en el histórico desempeño de Lionel Messi, quien acaba de superar el récord histórico de goles marcados en un Mundial. Esto nos cuenta la gente para el móvil de Radio 750.
6: Con el corazón a mano. Como dice, a todo médico le pasa el errar un penal, pero la remontó y metió dos goles. Por suerte, seguimos adelante.
5: ¿Expectativas ahora para el sábado con los Jordanias?
6: Y yo la tengo arriba.
7: Cerca del partido de Messi de ayer.
5: ¿Qué le pareció que se convierta en el máximo goleador?
8: Nada, lo importante para mí es el equipo, ¿no? Que el astro haga muchos goles. Lo importante es el equipo.
5: Desde Palermo informó para Radio 750 Luciano Marcos, Derecho a la Información.
1: Valor de dólar oficial 1.490 pesos, dólar informal 1.505 pesos, riesgo país 434 puntos.
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1: Se reportan demoras en General Paz desde zona norte hasta Emilio Castro, sentido el Riachuelo, y en zona Lugano Matadero, sentido el Río de la Plata, en Cantilo y en Lugones, en la autopista 25 de Mayo, sentido Ezeiza a Liniers, siguiendo la Epiana de Ezeiza. Además, en el ingreso de la Richiere Capital Federal, trenes, subtes y permetro a horario. Temperatura 12 grados 9 décimas, cielo ligeramente nublado en la ciudad de Buenos Aires, la humedad 47%. En Río Gallegos, Santa Cruz, temperatura 4 grados. 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Estas fueron las noticias, Sergio Becerra.
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0: ¿Cómo anda Cufré? ¿Cómo está usted?
1: Muy bien, muy contento.
0: Muy contento, muy... sigue con la alegría.
1: Claro, sí. Y más que ya quedamos primeros seguros en el grupo, o sea, ya está. Estamos más tranquilos, tenemos unos cuantos días de paz.
0: ¿Cuántos partidos más faltan?
1: Y ahora uno solo.
0: Uno contra... para la primera.
1: Claro.
0: Para después, y, digamos, para llegar a la final, ponele.
1: 16avos, octavos, cuartos, semi, tenés 4 partidos para llegar a la final. Y para ser campeón, 5 partidos, después de la zona de grupos.
0: Ah,
1: o sea,
0: bueno,
1: son 8 partidos en total, cuando siempre en los mundiales eran 7 partidos, hasta el mundial anterior. Pero ahora con el tema este de que, bueno, hay más equipos, 48 equipos, entonces se agrandó una ronda más. Ahora 16avos de final.
0: Bueno, todo el mundo hablando de Messi.
2: Sí.
0: Se lo merece, pero los diarios del mundo así unanimidad total. Pero mientras pasa todo esto, siguen pasando muchas cosas en la Argentina.
2: No me digas.
0: Muchas que, viste, algunos, hoy llegaba un amigo de vacaciones y me decía, qué escándalo todo lo que pasa. Digo, pero no hay mucho sensación de escándalo. Es tremendo, porque uno ve, Adorni sigue siendo el jefe de gabinete. Hoy hubo un desplante impresionante porque Patricia Bullrich, presidenta del bloque de senadores, no fue a la fiestita, digamos, al encuentro que organizó el jefe de gabinete con
2: tenía
0: los senadores
2: otro,
0: de la
2: otro
0: Libertad.
2: Compromiso.
0: Avanza. No sé qué habrá tenido, porque siempre pone de excusa algún nieto, ¿viste? Pero no hay fiesta escolar ahora,
2: no.
0: Ya fue la jura de la bandera, me parece.
2: Sí, creo que tenía dentista.
0: Ah, debe ser eso. Bueno, lo cierto es que plantón fulero, pero bueno, mientras tanto logran su objetivo, porque el radicalismo, el PRO y distintos bloques provinciales le dieron la derecha a la Libertad Avanza para...
2: Valga la redundancia.
0: Exactamente, valga la redundancia. Viste que a veces el subconsciente te explicita conceptos que uno no los tenía tan claro. Bueno, tan claro para expresarlo de ese modo. Lo cierto es que, ¿qué pasó? No va a haber sesión en la Cámara de Diputados porque decidieron no dar quórum. Por lo cual no querían tratar el tema Adorni. Es decir, que Adorni sigue ganando tiempo.
1: O sea, el PRO.
0: El PRO, los radicales y distintos legisladores de bloques provinciales.
2: Pero algunos de ellos dijeron, no puede ser.
0: Es
2: y se escandalizaron.
0: No puede seguir siendo jefe de gabinete.
2: ¿Qué pasó?
0: Tiene que renunciarlo el presidente antes que lo echemos nosotros. Bueno, parece que la billetera se abrió, viste, para algunos legisladores en función de lo que han recibido algunos gobernadores.
2: Mm.
0: Y mientras tanto seguimos mirando para otro lado, sigue siendo Adorni el jefe de gabinete de la Argentina, mientras otra cosa estructural que pasa y que evidentemente no tiene la repercusión adecuada, que es un poco lo que decía, comentábamos ayer, David, esto de que el gobierno le dio el ok al Ministerio de Economía para que vuelva a tomar deuda con organismos internacionales por 5.000 millones de dólares,
1: claro,
0: ¿no?
1: Sí.
0: Entonces, ¿siguen endeudándonos?
1: Sí, en este caso sería más que nada es la refinanciación de la deuda que ya está.
0: Claro.
1: En realidad, digamos, en este punto en particular, no es como el crédito del fondo, donde sí es un aumento del stock de la deuda, porque no era para devolver nada, sino que pidieron más plata prestada. En este caso sería para refinanciar vencimientos.
0: Claro, pero seguir...
1: Sí, eso le va a pasar a cualquier gobierno. Claro. Vamos a decir las cosas como son.
2: Bicicleta.
1: Hay dos bicicletas. El refinanciamiento...
0: Sí,
1: de
0: los vencimientos.
1: El refinanciamiento de las deudas de los estados es algo que hacen todos los países del mundo.
0: Sí.
1: Todos los países toman deuda, pero lo que pasa es que la toman deuda para desarrollar sus economías. Acá se toma deuda para financiar la fuga de capitales y la concentración de la riqueza en un puñado de sectores. Entonces, ese es el problema. Después, ¿qué se hace con esa deuda que se ha tomado? Todos los países la refinancian. O sea, cuando llega el vencimiento, van al mercado, piden plata, y la gracia es que piden plata más barata de la que habían tomado antes. Entonces te vas desendeudando. Acá el problema es que van a tomar deuda a una tasa seguramente mayor a lo que veníamos pagando. Entonces el problema sigue. Pero digamos, yo no pondría, digamos, le eje el foco en que en esta operación, que es un endeudamiento adicional, porque no lo es. Es una refinanciación de deuda. El problema estuvo con Caputo cuando tomó el bono a 100 años, cuando tomó más de 80 mil millones de dólares.
0: El volumen de esta deuda.
1: Lo que originó el volumen de esta deuda. Claro. Eso sí, ese es el escándalo. Cuando tomó con Macri miles y miles de millones de dólares del mercado y del Fondo Monetario, del Banco Mundial, y este gobierno con Milei también con el Fondo Monetario, después estas operaciones son menores. Pero sí, claro que lo hacen el mismo día que está el partido para que, por la duda, que nadie... de este lado de la línea tenemos honestidad intelectual y decimos la cosa como sí. son. Del otro lado de la línea te dicen, los cucas odian a la selección.
0: Sí, ese argumento es increíble. Es absolutamente increíble.
1: Porque yo no te voy a decir las cosas como... Claro. Como no son, las cosas son como son. Esta es una operación de refinanciación de deuda, no pasa nada. Pero del otro lado no juegan con honestidad intelectual, ese es el problema.
0: No juegan con honestidad intelectual, y lo que es también lamentable que ha sucedido de este lado es la aparición de esas increíble cantidad de dólares en el vestuario, en el vestidor, mejor dicho, de Jessica Sirio, cuyas imágenes se difundieron este fin de semana, por lo cual se activó la causa judicial que investiga a Insaurralde, al ex ministro, jefe de gabinete de la provincia de Buenos Aires, que apenas se supo en su momento cuando apareció, ¿se acuerdan?, en aquel yate en pleno, no me acuerdo, Marbella. Caribe o el Mediterráneo, en Marbella, con una modelo, con Clerici, y que era absolutamente injustificable, y rápidamente lo renunciaron como jefe de gabinete, es decir, Axel Kicillof lo echó como jefe de gabinete en ese momento. ¿Y qué pasó? La causa sigue abierta por enriquecimiento ilícito, porque a partir de ahí se empezó a investigar de dónde tenía tanto dinero para alquilar un yate y hacer, bueno, las joyas que mostraba esta modelo que supuestamente le había regalado Insaurralde. Ahora aparecen las imágenes de estos miles de dólares guardados en el vestidor de la casa que compartía con Jessica Sirio, filmados por Jessica Sirio en su momento. Hoy fue, a partir de la difusión de estas imágenes, se activó la causa. ¿Y qué pasó? Pasaron más de 3 años. Hoy fue el abogado de Jessica Sirio a entregar el celular de la modelo conductora, supuestamente para que busquen las imágenes de esta filmación. Ella había presentado una denuncia que estaba en sede judicial hace más o menos un año, diciendo que estaba siendo extorsionada porque la amenazaban con difundir imágenes que iban a ser comprometedoras. En el comunicado que sacó este domingo, por sugerencia obviamente de su abogado, ella dice que esas imágenes fueron alteradas, pero que las hizo ella, digamos, y que fueron obtenidas en forma ilegal porque le habrían pinchado el celular. La verdad que es un escándalo la cantidad de miles de dólares dentro de bolsos, en bolsitas, ¿cómo se llaman las bolsitas? Tipo Ziploc, muy prolijamente guardadas dentro de un armario, de distintos armarios, en un sofisticado vestidor que... ¿Cuál es el origen de esos fondos?
1: Claro.
0: ¿Quién tiene esa plata en efectivo? ¿Por qué ella lo filmó? La pregunta del millón. El ex marido de Sirio dice, el que está preso por extorsión en otra causa, dice...
1: No, encerrado el de otro.
0: No, con el que se casó después.
2: Pichirilo. Ajá.
0: Pichirilo. Dice que ella lo filmó esas sumas para extorsionar a Insaurralde en su trámite de divorcio. Todo hermoso.
2: Sí, igual acordaron, llegaron a un arreglo.
0: Sí, te amenazan con bastante.
2: Interesante. No, digo.
0: Es todo un escándalo.
2: Claro.
0: Es un escándalo, por eso sí es. Bueno, vamos a hablar con nuestra compañera Laura Medina, que está en el Congreso de la Nación.
3: No, hola equipo, buenas tardes. Así es, bueno, terminó esta sesión en donde se intentaba, ¿no?, la moción a interpelar al jefe de gabinete, Manuel Adorni. No se consiguió el quórum, hubo expresiones de minoría. Vamos a charlar con la diputada nacional Raquel Kelly Olmos. ¿Le parece que esto le da tiempo al gobierno para que Adorni tenga una salida elegante, o que el Congreso va a lograr en la comisión que se va a empezar a trabajar la semana que viene, con esta maniobra que hizo Martín Menem, desplazarlo a Adorni?
4: Mira, sinceramente no creo que para el gobierno haya opción de salida elegante. porque creo que hay un consenso social muy fuerte sobre las actividades de carácter corrupto que desarrolló el jefe de gabinete, que lo inhabilitaron para seguir como vocero y que francamente lo inhabilitan para seguir como jefe de gabinete. Lo que hay es una protección por parte del presidente de la Nación, que todos nos preguntamos el sentido de esa protección. Y lamentablemente hay bloques que en público lo han cuestionado y que en este momento en que correspondía sentarse para votar la moción de censura, se han ausentado.
5: Eso es lo que hoy más molestó, ¿no? Digo, hablaron directamente del PRO, de parte de la UCR, que hace una semana fue muy dura, lo criticó por la mentira incluso aquí adentro, y que hoy no vinieron.
4: Tal cual. Digamos, hay una idea de que la política es mentir frente a una pantalla y después, bueno, la gente no entiende si uno votó o no votó, etcétera, ¿no? Y así sigue. Lamentablemente eso todo desprestigia el conjunto de la política. Es muy difícil para el ciudadano común discernir adecuadamente. Pero yo creo que es muy importante porque la Argentina necesita fortalecer su sistema institucional y lo que queríamos hacer con esta sesión era eso, utilizar el artículo 101 de la Constitución Nacional, que es la reforma del 94, que establece que es el Parlamento que el cual, por un voto de censura, puede desplazar definitivamente funcionarios que son jefes de gabinete y ya no están en condiciones de ejercer su tarea por la falta de confianza que su conducta ha generado.
5: Es una mujer de la política de muchos años en esto. ¿Cree que el Senado puede avanzar, que Patricia Bullrich no vaya a estas reuniones, que esté tan enojada? ¿Le da la posibilidad al Senado que sí pueda ir con este tema antes que diputados?
4: Mira, veremos. La verdad que yo no quiero hablar de intenciones. Lo que sí veo es una conducta, una doble cara, digamos. Una cara, como te digo, frente a la pantalla y después en la práctica no son consecuentes con esa crítica. Es un tema muy grave porque no es solo lo que ha mentido en términos documentales, institucionales, sino que en particular vino a este Congreso a decir no tengo nada que ocultar y después terminó rectificando 20 declaraciones juradas anuales de ganancia, ¿no? Una cosa. Y mañana nos convocan para aprobar un super rigi que la verdad que va a ser un tema gravísimo para la Argentina, que hipoteca hacia el futuro las oportunidades que pueda tener la Argentina de construir valor a partir de sus recursos naturales, y en vez de poder debatir esto en público y ir desarrollando en la ciudadanía una conciencia sobre este saqueo, lamentablemente tenemos un árbol que nos tapa el bosque, que es esta conducta de Adorni que es indisimulable.
5: Gracias, diputada.
4: A ustedes por consultarme.
5: Bueno, escuchábamos la palabra de la diputada Raquel Quilormos. Mañana está con el acuerdo de los jóvenes, tiene la aprobación por parte del Senado y el super rigi. Y otro tema importante es que a las 6:00 p.m. va a haber labor parlamentaria en senadores, ¿no? Que también tenían la intención, sobre todo con esa no participación de Patricia Bullrich en la reunión con Manuel Adorni, así que también había aquí, por lo menos en los pasillos, un poco de expectativa también a ver qué pasa en la Cámara Alta con la situación de Manuel Adorni. Pero por ahora, en diputados será la semana que viene cuando se llame a la Comisión de Asuntos Constitucionales que se pueda intentar avanzar con este tema.
0: Muchísimas gracias, Laura Medina, desde el Congreso de la Nación. Y tenemos del otro lado de la línea a Nicolás Otsutz, que es el abogado penalista y representante de la querella que tiene a su cargo la situación de 80 damnificados en la causa por la presunta estafa de la cripto Libra. Buenas tardes, Nicolás, ¿cómo estás? Nora Beiras, de este lado.
6: Hola Nora, ¿cómo estás? Buenas tardes.
0: Buenas tardes. Bueno, Nicolás, varias cosas. Por un lado, la semana pasada hubo una presentación de parte de la defensa de Novelli pidiendo que se aparten de la causa como damnificados a varios de los damnificados, los inversores que vos representás, considerando que no fueron estafados. ¿Qué pasa con esa presentación? ¿Tomó alguna decisión tanto el fiscal Tayano como el juez Martínez de Giorgi?
6: Bueno, la semana pasada, como contás, lo que buscó la defensa de Novelli es apartar a las querellas de la causa. La forma de hacerlo es sostener que no hay, que es una situación atípica, es decir, que no hay una estafa y que por eso no somos damnificados, y que en el peor de los casos solo sería un incumplimiento de los deberes de funcionario público. Ante eso, lo que hace el juez es darle traslado a las partes para que puedan contestar. Nosotros ya lo hicimos, entiendo que también se le dio vista al fiscal y todavía no lo ha hecho porque no está agregado en el expediente, y luego de eso el juez va a tener que tomar una decisión. Es claro que es un intento por sacar a las querellas, que son los únicos que están tratando de impulsar el expediente, porque el fiscal claramente lo que hace es demorar todo, porque con las pruebas que hay en el expediente ya podría llamar indagatoria a todos los investigados.
0: Claro, Tayano no ha hecho nada en la causa, todo lo han hecho los representantes de la querella y en su momento la Comisión Investigadora de Libra de la Cámara de Diputados.
6: Sí, las pruebas más importantes las ha aportado tanto la comisión, que yo he acompañado cuál fue el informe final, porque en el juzgado no lo querían agregar al expediente, como también las querellas. Lo que hemos aportado es no solamente cuál era el circuito del dinero, cuál fue la forma en que fueron desapoderando a la gente de la inversión, sino también la participación que ha tenido cada uno dentro de la estructura delictiva.
0: Ahora, decime, teniendo en cuenta toda la prueba acumulada y la evidente, digamos, continuidad de los hilos que llevan a la promoción de parte del propio presidente y la fijación de ese tuit que dio origen a todas las maniobras de Libra, al día de hoy, ¿cuántos son los damnificados que siguen reclamando por lo que fueron estafados y cuánta es la plata que quedó en juego en función de esta criptomoneda?
6: Mira, solo en Argentina hay 1.400 damnificados, informado a la Comisión Libra por uno de los exchanges que vendieron a la Argentina, como es Ripio. A eso hay que sumarle todos los que hay de todo el mundo. Digo, yo en particular tengo damnificados, hemos contabilizado en un momento más de 200 que nos han contactado de todo el mundo que han sido damnificados por esto. Y el monto total estimado entre comisiones y el desapoderamiento puntual es de alrededor de los 400 millones de dólares. Este es un negocio enorme que hicieron un par de vivos, lastimando y dañando el patrimonio de un montón de personas a lo largo del mundo.
0: Decime, Nicolás, y con respecto a esta información que trascendió hoy de la radicación de Novelli y Terrones Godoy en Paraguay, armando sociedades de diversos rubros, desde autos hasta gastronomía, ¿cómo lo evaluás esto?
6: Y que esto es parte de la demora que tiene la justicia en resolver estas cuestiones. Miren, cualquier hijo de vecino en esta misma situación ya hubiese estado indagado, es muy probable que se lo hubiese procesado, lo hubiesen impedido salir del país, al menos le hubiesen pedido que deje los pasaportes. Y sin embargo, Novelli y Terrone Godoy, que tenemos probada la participación en el hecho, deambulan libremente por todos lados, arman empresas nuevas, nuevos emprendimientos y nadie les dice nada.
1: Nicolás, ¿qué tal? David Cufre te saluda.
7: Hola David, ¿cómo estás?
1: Todo bien. Surgió días atrás que en la causa que la excusa de Milei respecto de que él había retuiteado el contrato no era verdad, sino que en la pericia técnica se ve que él fue el primero que publica el contrato. ¿Eso cómo incide o cómo debería incidir en la causa?
6: Y esto es claro, Milei dijo públicamente en esa entrevista que tuvo con Jonathan Viale que él lo había encontrado buceando en internet, y eso es falso. Entonces lo primero que ya sabemos todos los argentinos es que el presidente mintió. Lo que tiene que ver puntualmente con el resultado de esa pericia es que está probado que la única forma que pudo haber tenido Milei conocimiento del contrato del token es porque se lo dio el que lo creó, porque esa era la única persona que tenía el gobierno de esa billetera y el gobierno de esos tokens. Entonces no había ninguna posibilidad que nadie tenga esa información más que él o alguno de sus socios. Entonces, si Milei lo posteó es porque se lo dio el que lo creó, que es Hayden Davis, o algunos socios que son Nobel y Terrones Godoy.
0: Decime, ante la parálisis de la causa, digamos, por parte del fiscal Tayano, que no ha tomado ninguna medida conducente a avanzar en esta investigación, ¿qué expectativa tenés?
6: No, bueno, aún así uno tiene la expectativa de poder aportar desde la querella todas las pruebas que sigan demostrándole, no solo en la causa, sino en la sociedad, que acá se cometió un delito. Si el fiscal no lo quiere impulsar y avala que se retiran las querellas, que son las que aportan las pruebas, va a ser un escándalo y lo vamos a apelar y va a seguir elevándose hasta que nos reconozcan el derecho. Pero más allá de eso, en enero de este año la Cámara le dio una orden al juez de la causa, que es que resuelva la situación procesal de los investigados, porque por un lado los tiene embargados en una cantidad, en un monto, y por el otro no tiene resuelta cuál es su situación procesal. Y las dos cosas no pueden hacerse. Y hasta el día de hoy, a más de 6 meses, todavía no lo hizo. Por lo cual nosotros en este proceso lo que vamos a pedir es que el juez resuelva la situación procesal. Eso es básicamente para nosotros que los indague.
1: Respecto de los plazos de prescripción, porque por ahí, digamos, tiene que venir otro gobierno, cambie el aire político, el Poder Judicial en Argentina muchas veces se mueve así, ¿no? Muchísimas. Sí. ¿Cuáles son los plazos de prescripción?
6: Los plazos van a depender de los delitos que se imputen, del máximo del delito. Puntualmente el de la estafa va a ser de 6 años. Ahora bien, hay situaciones que interrumpen ese plazo de prescripción. Uno de ellos es el llamado de indagatoria y otro es el procesamiento. Entonces nosotros entendemos que todavía hay tiempo para que el delito no prescriba, y más allá de esa cuestión, si lo llaman a indagar, ahí va a interrumpir ese plazo de prescripción lo que tiene que ver con la estafa. En otros delitos los plazos son otros. Salgamos de esta causa, el delito de homicidio, el plazo va a ser otro.
1: Claro, sí, no, yo decía en esta causa, por eso, o sea, tiene por ahora 6 años, digamos.
6: 6 años, si por el delito de estafa, sí.
1: Claro, y si fuera otro delito.
6: Depende, porque nosotros tenemos acción ilícita, entonces va a duplicar los años. Entonces, depende cómo se tipifique la causa. En este momento el fiscal no tiene la obligación, como estamos en la instrucción, de poder decir específicamente por qué delitos lo va a imputar. Eso lo va a poder hacer al momento de indagarlo, cuando lo requiera el indagatorio, luego cuando haga el procesamiento y luego cuando lo pueda elevar a juicio. Uh-huh. Pero en principio, por los delitos que nosotros sí, en nuestra hipótesis, planteamos, tiene 6 años por el delito de estafa.
0: Muchísimas gracias, Nicolás Otsutz, abogado querellante en la causa Libra, por este diálogo con la Radio 750.
6: Muchísimas gracias a ustedes.
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0: Les informamos a los oyentes de Radio 750 que continúa el corte total en la avenida Belgrano, entre Jujuy y Saavedra, por operativo bomberos. Se reportan demoras en la General Paz, en zona norte, y desde avenida San Martín hasta Alberdi, sentido al Riachuelo. En zona Lugano Matadero, sentido Río de la Plata, y en Cantilo, en zona Núñez. También en la autopista 25 de Mayo, desde Parque Chacabuco hasta su enlace con la Perito Moreno, en ambos sentidos, y en Delepiane 6. Además, en el ingreso de la Richere Capital Federal. A los usuarios de trenes y subtes continúa cerrada la estación Tribunales del subte línea D por horas. El resto de trenes, subtes y permetro a horario.
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0: 11 7000 0750, ese es nuestro número de WhatsApp. Y atención.
1: Atención,
0: diría Nacho. 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
1: Y el profe Ger acá está repartido entre las pantallas, mirando a Portugal ahí. ¿Qué sucede con
2: Tema? Buenas tardes. De estar abrumado por las pantallas, te va a costar entenderlo ni hablar a Cufré, que es un muchacho grande, pero a mi generación es de pantalla.
1: Nosotros, absolutamente, está claro.
2: Nosotros, los que nacimos en este siglo, de nuevo.
1: Somos nativos digital.
2: Exactamente.
3: ¿No, pues, naciste este siglo?
2: Sí, otra vez. otra vez. Hay una... ¿Vieron que hay cosas que en este tiempo de la historia se construyen como modas, y como modas con una capacidad de persistir notable? Cada uno de ustedes detectará, hay mucha gente que ha escrito sobre la moda, en este tiempo la imposición de la moda. Ahora, el mundial tiene una serie de modas siempre, pero esta moda que estamos viviendo, lo hablábamos así rápidamente con David Cufré, que tiene como pequeñas indignaciones, tiene que ver con la moda de que los goleadores hacen goles. Ustedes dirán, no, bueno, por definición hace esto. Pero es el mundial de muchos goles, sí. Solo 2-0 a 0, y de tipos que repiten hacer goles. Porque ayer dijimos, bueno, Messi, 5 goles en 2 partidos. 39 años al borde, cumple mañana. Yo sé que estás lista para el cumpleaños, ya sé.
1: Y
2: ya
1: era
2: sé,
1: el de mi mamá sé, también, mira, tengo esa coincidencia.
2: Bueno, claro, bueno, claro, y además el 24 de junio, como dice Horacio Pagani, pasó todo.
1: Pasó todo.
2: Mañana además es un 120 años del primer triunfo argentino sobre un equipo británico, alumni sobre el South Africa.

0: donde hoy está el campo argentino de polo. Pero la guardamos para mañana, no sea cosa de los partidos salgan todos 0-0 y nos quedemos sin argumentos. Pero Portugal está ganando 2-0 a Uzbekistán. No, 4-0, 2-0 Cristiano Ronaldo le está ganando.
1: Ah.
0: ¿Sí? El otro es de Méndez y el otro es un gol en contra con participación Cristiano Ronaldo merodeando ahí. Cristiano que se volvió en este rato el máximo goleador de Portugal en la historia de los mundiales. Todo el tiempo hablamos de récord, como si la vida fuera una estadística. Pero superó la marca de Eusebio, el gran goleador portugués del mundial del 66, que hizo 9 goles en los mundiales, claro que todos en un solo mundial. Cristiano Ronaldo es el primer jugador en la historia que hace goles en 6 mundiales diferentes. Hasta hace 2 horas compartía el récord con Messi de hacer goles en 5 mundiales. Los dos jugaron 6 mundiales, pero Messi en Sudáfrica 2010 jugó ratos muy buenos, aquel equipo que dirigía Diego Maradona, pero no convirtió goles. Por centímetros estamos hablando, Messi es hoy el máximo goleador de los campeonatos mundiales. Sobre ese punto, además, referencia, porque ayer quienes nos escuchaban decían, pero ustedes cuentan solo los goleadores varones en los mundiales. Y es cierto que entre Messi y Mbappé, que ayer hizo 2 goles, y Miroslav Klose, que hizo 16 en su historia, y si estuviera en este mundial haría goles a montones también, está Marta, la brasileña, que hizo 17 goles en los mundiales. Ajá. Pero en este mundial, ayer no fuimos de acá. No nos soportábamos más unos y unas a otros y a otras. Ah, mentira, pero no fuimos. Vino Mbappé, hizo 2 goles. En medio del fútbol y en medio de la tormenta.
2: Claro, un partido más que, ¿no?, interrumpido, más de media hora.
0: La FIFA inventó los 4/4 y antes alguien, según las creencias de cada uno, inventó la lluvia. Entonces el partido entre el partido de Francia con Irak tuvo una suspensión larguísima. Después vino Haaland, Erling Haaland, el mayor goleador por escándalo, menor de 25 años en el mundo, el noruego. Qué bello el festejo de los jugadores y los hinchas y las hinchas noruegas remando juntos, recuperando las tradiciones, lo que en el mundo global sigue siendo aún, no es que sea bello por ser nacional, pero su historia cultural, su historia ligada a las culturas vikingas, precioso.
3: Hasta el Congreso lo hicieron.
0: Sí, claro, claro. Una maravilla muy singular, sobre todo para quienes vivimos en el hemisferio sur. Y lejos de los mares del norte y del mar del norte en particular. Y hoy hizo 2 goles ya Cristiano, que no había hecho goles en este mundial. Tengo un amigo que tiene un dilema extraordinario en relación con su prole. Hasta ahora no sabía qué decirle, cómo mejorar la vida de sus chicos. Cada pregunta que les hacían los amigos de sus hijos, sus sobrinos, no sabía resolverlas y había naturalizado el acto de no resolverlas. Ahora tiene un problema, que es que muchos de los de la nueva generación no le dicen quiero ser youtuber, quiero ser odontólogo, quiero ser carnicero. Ahora quieren ser todos goleadores, porque parece sencillo. Insisto, los grandes goleadores de la época están haciendo goles. Y a las 5 de la tarde juega Inglaterra con Ghana. Inglaterra debutó frente a Croacia, hizo 4 goles. Y Harry Kane, jugador todoterreno, excelente, un crack, hizo 2 goles. Porque en el comienzo de su biografía deportiva era solo goleador. Habrá que ver si se destapan los goleadores croatas. Croacia juega a las 8 de la noche con Panamá. Lo vas a estar viendo, David, ¿no? Antes de conectarte a tu rol de
1: 11-11, sí.
0: Claro.
1: Sí.
0: Panamá-Croacia, programa.
1: Va a ganar Croacia 2-0, ya sabemos.
0: Ah, pusiste eso en el programa. 2-0, sí. Es como un programa dentro del programa, ¿no?
2: El fixture de...
0: La aparición. Claro. Y en el final del día, 11 de la noche, Colombia-Congo. Colombia empezó ganando este torneo, a Uzbekistán, que en este momento está quedando eliminado del Mundial. Congo, que le empató a Portugal, al Portugal de Cristiano. Cristiano no le hizo goles en el partido de ida, salió 1-1, un asombro. Se acuerdan los festejos en Congo y se acuerdan los festejos de los refugiados congoleños en Burundi. Y Colombia, que empezó ganando con algunas dudas, porque por un momento Uzbekistán lo complicó, pero terminó haciendo 3 goles. Uno, el último, Campas, el chico que juega en Rosario Central. Muy buena actuación de Luis Díaz, un jugadorazo. La figura tal vez del fútbol colombiano en este momento. Todo eso por verse. Habrá más goles y habrá más goleadores. Una tarde sin goles es como un domingo sin sol, decía Alfredo Di Stéfano, que a su vez, ese supercrack argentino y del Real Madrid y antes de River, alguna vez su equipo ganó, él era muy joven, ganó 8-0. Él fue el mejor jugador del equipo, pero no hizo ningún gol. Terminó y un entrenador le dijo, Alfredo, usted jugó muy bien. Y él dijo, fue el peor elogio que me hicieron en mi vida. Le había errado al arco todo el tiempo. Es cierto que había metido los 8 pases de gol. Pero claro, una tarde sin goles, y Alfredo tenía en su puerta, en su casa de Madrid, en la puerta, una bella casa sin suntuosidades, tenía adelante, era maravilloso, ibas a la casa, veías que había un pequeño monumento. ¿A qué era el monumento en la casa de Alfredo Di Stéfano? A la pelota, había una pelota. ¿Y qué decía como leyenda? Gracias, vieja. Y así se llama la autobiografía que escribió y que publicó en la segunda mitad del 2000 en España, ese maestro del fútbol y demás cosas, que era Alfredo Di Stéfano. Bueno, frente a todo eso, Cristiano Ronaldo, que heredó el lugar de Di Stéfano en el Real Madrid muchos años después, Messi, que heredó a Maradona y a todos los que han jugado al fútbol, Haaland, que heredó todos los tipos que han hecho goles en Escandinavia, Harry Kane, que heredó la tradición del fútbol de Inglaterra, Mbappé, que es heredero de Messi y de muchos más, están haciendo goles a montones. Si el Mundial tuviera todas las cosas que le objetamos y tuviera todas las virtudes que le vemos y no nos alcanzara, vean a los goleadores, es un montón.
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0: ver, ayer Messi nos regaló dos películas a colores. Qué genial, pero no alcanza a atrapar la podredumbre del gobierno tramposo, mentiroso, ladrón y papelonero. Como ninguno en la historia, empezando por Milei, siguiendo por Adorni. El hambre y las ganas de comer, dice Oski, cambiando de canal cuando aparece Milei. Yo tendría que dejar de seguirlo a Milei, porque la verdad que...
1: Te aparece todo el tiempo.
0: Me aparece todo el tiempo.
1: Con posteos ahora.
0: Cosa de loco. Ay, guau. De la misma manera que ellos nos denostan, calificándonos de kirchneristas, deberíamos crear un adjetivo para los libertarios, dice Néstor del 55 desde Pila. El que se te ocurra. El que se te ocurra, pasánoslo y lo usamos. El que roba es delincuente y el que lo protege es cómplice y doble delincuente, dice Sara, que nos escribe desde Valvanera. Recuerden, 11 7000 0750, ese es nuestro número de WhatsApp. Participen por el libro de las contratapas de Página 12, en este caso el libro de las contratapas de Osvaldo Soriano. 11 7000 0750, nombre, apellido y las tres últimas cifras del documento.
1: Señor Cufré.
2: Bueno, hoy conocimos una medida del gobierno nacional frente a la crisis del sector industrial. Pues sí, bueno, qué bien, ¿no?
1: Y sí, bueno, algo van a hacer, dice.
2: Algo van a hacer. Bueno, pero ¿qué es lo que hicieron? Flexibilizaron la medida para poder importar máquinas y equipos usados. O sea...
1: ¿Qué, digamos, lo estimula que vaya peor para que vaya peor,
2: claro,
1: en el sector?
2: Sí, sí, la verdad que es increíble, porque el sector de la metalmecánica, de los metalúrgicos en particular, y los fabricantes de maquinarias y equipos en particular, atraviesa una crisis demoledora desde que llegó Milei, una caída en el nivel de producción acumulada desde en este tiempo del 20%, cayó 12,1 la producción de maquinarias y equipos en el año 2024, bajó 0,9 en el 2025 y hasta mayo acumuló una caída del 6. O sea, Milei, de que llegó Milei, para atrás, pero fuertemente para atrás.
3: Mirá que había que ir para atrás, ¿eh?
2: Sí. Pero respecto del tema industrial, en el gobierno de Alberto Fernández fue un paso claramente adelante en cuanto a la recuperación de niveles de producción y de empleo y hasta de salarios, en comparación con lo que había sido Macri. Pero llegó Milei, y bueno, con la apertura importadora, pero sobre todo con la caída del consumo tan fuerte, porque esto de la motosierra, que no hay plata, se destrozaron un montón de sectores. Y además, estas medidas, se promueve que vengan máquinas importadas, pero usadas, no nuevas. No solo nuevas, las nuevas también, pero usadas, con 20 años de antigüedad.
1: ¿Con 20 años?
2: O hasta 30 si fueron rectificadas o acondicionadas o adaptadas. 30
0: ¿Quién
2: años
0: chequea eso?
1: Chatarra.
2: Nadie.
3: No, que lo viejo funciona.
2: Lo viejo funciona, es verdad.
1: Claro, era verdad.
2: Pero imagínate que vos tenés un tallercito de metalmecánica o fabricás máquinas y equipos en, no sé, Santa
1: pero
2: Fe, Córdoba, Buenos Aires.
1: Pero te las tienen que
2: regalar para... Claro. Exactamente, te la tienen que arreglar, porque si vos tenés un tallercito, tenés tres empleados o una máquina y gastás electricidad, bueno, el costo de producción en Argentina frente a una máquina importada, usada, no hay forma, es un desastre. Por eso digo, acá, más allá de la coyuntura, estructuralmente están tratando de pasar a un país con un cambio de estructura muy fuerte de niveles de producción. O sea, un país productor, como lo dijimos 200 veces, de productos primarios, el campo, la minería, el petróleo, el gas, la actividad financiera para la timba financiera y todo lo que es la industria, el comercio, la construcción, pero sobre todo la industria, que es lo esencial para poder desarrollarse como país, porque vos a partir de que podés hacer cada vez más cosas, te va desarrollando. Claro. Ahora puedo hacer tornillo, ahora puedo hacer un auto, ahora puedo hacer un avión, ahora puedo hacer un satélite, ahora puedo hacer un barco, ahora puedo hacer un lo que quieras. O un chip, o un micro, vas logrando encadenamientos, porque por ejemplo, cuando vos haces el auto, bueno, estás, che, a ver, alguien que sabe de ingeniería en no sé qué, y bueno, sí, entonces tenemos una facultad que sabe la ingeniería en no sé qué, y mecánica, ponele, y entonces se aprende, y dice, pero tenemos este problema, que acá por lo que las calles son así, o porque no sé qué, tendríamos que lograr mejorar la suspensión, entonces van y se ponen a investigar, a desarrollar, y entonces vas creciendo, vas haciendo como una rueda de crecimiento. Ahora, si vos en vez de eso te traes el auto chino, o te traes la máquina usada de Brasil, de Portugal o de Alemania, no vas a lograr ningún encadenamiento ni ninguna mejora. te vas cada vez yendo más a un nivel de atraso y dependencia. Atraso y dependencia, porque cada vez que vos te vas atrasando, tenés que importar. Entonces, ah, che, ahora tenemos que importar los autos. Bueno, después vamos a tener que importar los tornillos. Y después no producís nada. Eso es lo que estamos viendo. Por eso estructuralmente es tan grave esta medida de que se amplía hasta 30 años, 20 y 30 años, 30 años si son reacondicionadas las máquinas usadas. Un gobierno que claramente busca esto, ¿no? Con intencionalidad, una desindustrialización. Y entonces vas al paso siguiente. ¿Por qué quieren desindustrializar el país? Y porque al sector de los recursos primarios, a la minería, al gas, al petróleo, al campo, incluso en buena medida, no le importa si a los argentinos le va bien o le va mal, si comen o no comen, si se saltean comida o no se saltean comida. Ellos exportan oro, cobre o petróleo, embolsan dólares y se los quedan. No son, no quieren construir un país. Entonces, y al desindustrializar, vos lo que haces es bajar el nivel salarial, justamente de todo, porque la industria es lo que más mejor salario paga. Entonces, tirás para abajo la escala salarial. Y bueno, así es como hoy me enteré. Para trabajar en una cadena de kioscos acá en la ciudad de Buenos Aires, muy, muy conocida, una cadena de kiosquitos, ¿viste el kiosco? Pero son cadenas de estos que están 24 horas. Trabajás de 7 de la mañana a 7 de la tarde.
1: 12 horas.
2: O de 7 de la tarde a 7 de la mañana. Vos elegís, 12 horas. Te dan 3.000 pesos de abono diario, de viáticos diarios, 3.000 pesos de viático diario por 12 horas de trabajo, 6 días a la semana, un solo franco de lunes a jueves que te lo asignan ellos cada semana. O sea, no es que sabes que todos los miércoles tenés franco. Claro. Tenés franco de lunes a jueves, pero ellos te dicen, esta semana no vengas el martes, esta semana no vengas el jueves. Trabajás 6 días, sí o sí, todos los sábados y domingos, 800.000 pesos de salario.
1: ¿Qué hijos de puta?
2: 800.000 pesos de salario, una cadena de kioscos de las conocidas, de las más conocidas acá de la ciudad de Buenos Aires, es eso. Entonces vos decís, bueno, si ese es el empleo, entonces, o sea, ese trabajador no va a ir a una fábrica metalmecánica a ganar 2.5 millones, porque no existe más la fábrica metalmecánica, porque ahora vienen las máquinas usadas desde China. Entonces tiraste para abajo la escala salarial. Y después, cuando vos querés ir a pedir un trabajo a lo que quieras, te dice, bueno, mira, trabaja todo el día y ganás una miseria. O si no, nada. Eso es, por eso digo, es un modelo que en definitiva, esto desde la estructura productiva, produce o genera una estructura de distribución del ingreso absolutamente regresiva, donde unos poquitos se quedan con la ganancia, contra toda una gran sociedad donde pierden. Esto lo conocemos de América Latina, lo conocemos de Argentina también, pero lo conocemos de que llegó Perón y dijo, bueno, vamos a poner aguinaldo, vamos a dar derechos sociales, y cambió la estructura. Pero el resto de América Latina es esto que ahora está haciendo tan fuerte Milei. Bueno, un paso más hoy en esa dirección.

0: Quinto de Portugal, Rafa Leao, ese jugador que entretiene con la camiseta del Milan cada fin de semana de David Cufré, un muy buen jugador portugués. 5-0 Portugal sobre Uzbekistán, que vanamente intenta descontar, pero en el partido en el que Cristiano Ronaldo hizo dos goles, Portugal golea. No sé si nuestro...
1: No estaría pudiendo, me parece.
0: No estaría. No sé qué dice la gente en las calles de Buenos Aires.
1: Y ya están en tiempo de descuento. Agregaron 5 minutos y van por los 27 segundos.
0: Sí, muy bien, Norita, estás metidísimo.
1: Impresionante.
0: Preguntale a quien le tiene que preguntar ahora, que está ahí dando vueltas.
1: Le voy a preguntar justamente a Luciano Marcos, que anda por las calles de la ciudad viendo qué pasa con el Mundial. Hola, Luciano.
2: ¿Qué tal, Nora? ¿Qué tal todo el equipo? Bueno, sí, en este momento recorriendo un poquito las calles acá de Palermo, los bares principalmente, los restaurantes, que empezaron a implementar nuevamente, como hacen cada 4 años, ¿no? El tema de las pantallas, las teles, pantallas gigantes en la calle, en la esquina, para intentar capitalizar esta fiebre del Mundial y no únicamente con el tema de los partidos de la selección argentina, sino como también decía el profe recién, estábamos viendo acá en este equipo de Godoy Cruz, un partido interesantísimo que es Portugal-Uzbekistán con 2 goles de Cristiano Ronaldo, como decía, pero el tema es que éramos dos gatos locos, muy poca gente realmente, son horarios centrales, medio complicados quizás para algunos de los lugares acá de gastronomía del lugar, para intentar convocar gente, obviamente ponen este incentivo de las pantallas, algunas promociones también a la hora de poder comer algo, de parar a almorzar. Yo creo que un poquito alcanza esto, llega justamente a vamos a decirlo de alguna manera, seducir el bolsillo del que pasa por acá por la zona, que dice, bueno, para un ratito me pongo a ver el partido, un partido interesante, Portugal ahora en un rato juega Inglaterra también. Son esos partidos que por ahí, no tanto el local, sino por ahí el turista se sienta a ver un rato, pero te digo que también el tema del turista está medio complicado acá. Muy poca gente, siendo una temporada quizás baja para el turismo, para ver estos partidos. Igual mucha gente se acerca, se queda mirando en las esquinas sin consumir nada, solamente mirando el tema de los partidos, y esto nos cuentan algunos de ellos para el móvil de Radio 750 y también con las expectativas puestas del partido del sábado.
3: No, me parece bien que la gente lo pueda ver así en público y que sea accesible para todos.
4: Mientras que sean seguras, me parece bárbaro porque incluye a todas las personas, ¿me entendés? Que no tienen la posibilidad de poderlo ver o no tienen televisión en su casa o mismo están en situación de calle, porque a mí me parece que tienen que incluir a todos.
3: Está muy plantada, muy muy madura, creo que es una selección que después del Mundial anterior incluso está más, más asentada, con más potencia, la verdad que me gusta.
5: Sí, seguramente van a jugar con suplentes. El Mundial anterior los suplentes fueron los que dieron la cara. Ahora ya vienen todos más asentados.
6: Prefiero Uruguay. Con Arabia lo vi muy flojo en el primer tiempo.
5: No, yo creo que Cabo Verde. Pero igual, hay que ganarle a todo, ¿viste?
4: No es que me quiera agrandar. No hay juego parecido al de Argentina. Hay una seguridad anímica, sobre todo. Tenemos al padrino de todos, que es Messi.
2: Bueno, esto es lo que nos cuenta la gente que se sentaba en alguna de estas esquinas a ver los partidos que están transmitiendo ahora del Mundial. Algunos también con alguna polémica porque tampoco les deja mucho publicitar el tema de los partidos del Mundial. Cuestión de derechos, que bueno, eso ya es otra noticia. Pero por lo menos la gente acá está con la expectativa puesta a lo que va a suceder este sábado, Argentina-Jordania, 11 de la noche. Yo creo que los bares en este caso van a explotar siendo un horario central y más aún siendo un fin de semana, Nora.
1: Muchísimas gracias, Luciano Marcos.
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2: Final para Portugal, Uzbekistán 5-0 en la última jugada del partido. Cristiano Ronaldo casi convierte su tercer gol, hizo dos, apareció en el Mundial, el gran goleador portugués, el tipo que es el máximo goleador de la historia de su país y que dice: en este Mundial donde todos los goleadores hacen goles, faltaba yo, ya no falta.
0: Igual, yo hago ravioles, esos son ravioles.
2: Pero, qué tipo malo,
3: Le salió.
0: Está siempre así como, viendo lo que hace Messi.

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1: Hora 16, temperatura 12 grados 3 décimas, cielo parcialmente nublado en la ciudad de Buenos Aires, la humedad 46%. En San Fernando del Valle de Catamarca, temperatura 18 grados 2 décimas. El oficialismo logró frenar la interpelación a Manuel Adorni.
2: En la calle.
3: Martín Menem, respaldado por el PRO y parte de la UCR, logró tiempo y convocó para la próxima semana la Comisión de Asuntos Constitucionales, donde se comenzará a debatir la posible interpelación. Sin embargo, hay expectativas sobre lo que pueda pasar en el Senado, a donde Manuel Adorni debe presentar su informe el 2 de julio. Para Radio 750, de esta forma se expresó la diputada Vanessa Siley.
4: Mira, yo creo que la complicada es la sociedad argentina, porque mantener a un funcionario de alto rango como Adorni en la impunidad absoluta e impedir con maniobras parlamentarias que el Congreso de la Nación no ejerza su rol constitucional, que es ir camino a una moción de censura o por lo menos en principio explicaciones por parte del jefe de gabinete después de haber venido a mentirle en la cara a los diputados cuando después presenta una declaración jurada donde dice todo lo contrario de lo que dijo acá. Así que a mí me parece que la perjudicada es la gente que con todos estos temas parece querer tapar la realidad del trabajo, la realidad de la deuda.
3: Desde la Cámara de Diputados, para Radio 750, Laura Medina, Derecho a la Información.
1: Manuel Adorni y Karina Milei encabezaron una reunión con senadores de La Libertad Avanza, mientras se reaviva la interna con Patricia Bullrich, quien confirmó que no asistirá a ninguno de los encuentros. El jefe de gabinete y la secretaria de presidencia se reunieron con los legisladores para avanzar en esta nueva etapa de reformas. Además, el ex portavoz quería acercarles argumentos de su continuidad al frente del gabinete y para evitar la interpelación en la Cámara Alta.
0: Copa del Mundo 2026.
1: Continúa la segunda fecha con acción en el Grupo K. Recién finalizado el partido, Portugal goleó 5-0 a Uzbekistán con dos goles de Cristiano Ronaldo, uno de Leao, uno de Méndez y uno en contra de Nematov. Vecinos de la ciudad se instalan en los bares para ver los partidos del Mundial.
2: En la calle.
5: Con una enorme expectativa puesta en el cierre de la fase de grupos de este sábado entre Argentina y Jordania, los locales gastronómicos están instalando pantallas gigantes y televisores en las esquinas. Según cuentan los propios comerciantes, la estrategia es para poder mantener y sostener el consumo en la zona. Además, los vecinos de Palermo nos cuentan que sirven también como un alivio en horarios laborales.
6: Mira, mientras que sean seguras, me parece bárbaro porque incluye a todas las personas, ¿me entendés? Que no tienen la posibilidad de poderlo ver o no tienen televisión en su casa o mismo están en situación de calle, porque a mí me parece que tienen que incluir a todos, mientras haya una medida de seguridad. Así que sí, me parece bien.
7: Me parece bien que la gente lo pueda ver así.

0: Y en público y que sea accesible para todos.
1: Desde Palermo informó para Radio 750 Luciano Marcos, Derecho a la Información.
2: Valor de dólar oficial 1.490 pesos, dólar informal 1.505 pesos, riesgo país 434 puntos.
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2: Se reportan demoras en General Paz, en zona norte y desde Avenida San Martín hasta Alberdi, sentido el Riachuelo, y en zona Lugano-Matadero, sentido Río de la Plata, en Cantilo, en la autopista 25 de Mayo, desde Parque Chacabuco hasta su enlace con la Perito Moreno en ambos sentidos, y en Delepiana Ezeiza. Además, en el ingreso de la Richeria Capital Federal, Tren Belgrano Sur en su ramal Marcos Paz se encuentra interrumpido. Resto de trenes, subtes y premetro a horario. Temperatura 12 grados 3 décimas, cielo parcialmente nublado en la ciudad de Buenos Aires, la humedad 46%. En San Fernando del Valle de Catamarca, temperatura 18 grados 2 décimas. 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Estas fueron las noticias, Sergio Becerra.
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0: nuestro compañero Cristian Delocchio sigue allí, siguiendo el paso a paso del Mundial en los Estados Unidos. No sé si seguirá todavía en Dallas. ¿Dónde estás, Cristian Delocchio? Buenas tardes. Nora, David, Ariel, acá, todos queriendo escucharte.
1: Hola, Nora. Hola, muchachos. Sí, estamos acá en Dallas, una ciudad muy grande, completamente revolucionada por la cantidad de argentinos y, bueno, lo que sucedió ayer, otra jornada histórica que nos tiene todavía todos sensibles, un poco piel de gallina, un poco de incredulidad por lo que pudimos ver.
0: Esa incredulidad, ¿cómo la viviste? ¿Estabas en la sala de, no sé, en lugar de prensa, de acreditación de los periodistas, dentro del estadio? ¿Cómo es el lugar desde donde viste el partido?
1: Sí, este estadio, a diferencia del de Kansas City, cuesta por ahí reconocérselo, pero era un estadio increíble, porque uno está acostumbrado más al ambiente futbolero y estos son monumentos gigantes construidos para otros deportes, pero era increíble, se veía muy bien, era una sala de prensa para la media escrita, para el medio escrito, y ventanas de por medio, pero realmente espectacular. Y lo que se vivió fue, bueno, al principio un poco de sorpresa, porque no salían las cosas, por ahí uno creyendo que todo estaba volviendo a la normalidad, pero la normalidad con este muchacho llamado Messi es otra.
2: Cristian, Ariel acá, buenas tardes, en donde andes, en la parte de Dallas en la que andes. ¿Cómo fue el después social del partido? Acá hubo júbilos múltiples y la calle estaba más quieta porque mucha gente regresó a la casa antes para ver el partido, pero ya estaba lleno de gente que tenía vocación de festejo público. ¿Hubo festejo público?
1: Acá en el estadio se quedaron, como también en el primer partido, viste que sobre el final del partido la selección fue y se abrazó frente a una de las tribunas. Bueno, ahí en esa tribuna está la parte más ruidosa de la hinchada, que no es una hinchada per se muy ruidosa, pero ahí se concentra el aliento general. Esa cantidad de personas estuvo mucho tiempo después del partido, y después en las afueras del estadio también hubo una linda concentración de gente, como también en la previa, muchos buscando entrada que no consiguieron. Pero sí, acá se diversificó bastante, también están los fanfests, mucha gente lo vio también en otros lugares que no son oficiales de la FIFA, pero tienen pantallas gigantes e invitan a la gente a disfrutar de los partidos. Así que sí, hubo varios puntos de encuentro que se estiraron bastante, pero como fue una jornada larga y acá muy tempranera, porque arrancó a las 12 el partido, no es que se estiró hasta la noche tampoco. Hubo mucho calor, la gente estaba cansada, ya por ahí cuando entraba la noche era hora de recuperar energías.
2: Cristian, y en ya la zona futbolística o lo que tiene que ver con el juego mismo, Argentina juega el sábado a las 11 de la noche para nosotros, también por allí contra Jordania. Argentina está clasificado para la fase que sigue, a Jordania se le acaba el Mundial, su primera experiencia. ¿Pudiste rastrear qué miradas tiene respecto de ese partido el cuerpo técnico de la selección? Hay mil especulaciones sin ninguna prueba hasta ahora sobre guardar jugadores, darles descanso, considerando además que uno, el Cuti Romero, no va a poder jugar porque tiene un inconveniente en la rodilla.
1: Sí, lo del Cuti Romero parece ser la única certeza, lo más parecido a una verdad por estos días, porque realmente falta para el partido, hay mucho tiempo, y la selección entrenó en Kansas City de nuevo tempranito, hicieron regenerativo los que jugaron, hicieron un poquito de actividad con la pelota los que no jugaron, y uno espera que haya un buen recambio, lo anticipó Scaloni en la conferencia de prensa. Las grandes dudas pasan por el arquero, el Dibu, si seguir exponiéndolo a que sucede algo con ese dedo ya tan famoso, tan mencionado. Sacar a un arquero en medio mundial también es raro. La situación de Messi, dejarlo sin fútbol por unos 10 días, porque después el cruce de 16avos es el viernes, o seguir dándole, aprovechándole, no sacarle este momento increíble que está teniendo. Después uno da por sentado que Julián será titular para recuperar un poco el ritmo.

0: se lo vio un poco falto de fútbol, quizá con Lautaro, quizá con Messi en el primer tiempo. Realmente uno espera que haya muchas caras nuevas.
1: Cristian, ¿y ahí qué clima hay de Mundial? Ahora te toca ahí en Dallas. Respecto de las sociedades estadounidenses y en general, digo, ¿qué clima hay de Mundial? ¿Es furor y están todas las pantallas o menos?
0: En la calle, en las pantallas está. Después, puertas adentro. Hoy, por ejemplo, uno se despierta y prende la tele y están hablando del draft de la NBA. Es una cultura particular para con el fútbol, y realmente lo que sorprende, y mucho, acá en la ciudad de Dallas, que lo que uno ve por la calle, mucha gente durmiendo en la calle, las paradas de colectivos son prácticamente su único refugio, los grandes hoteles, los grandes edificios, gente en las escaleras, es muy grosero lo que se puede ver por la calle, y contrasta mucho con el clima futbolero de los visitantes, los argentinos, hay suecos también, por ejemplo, muchos austríacos había también, se veían por la calle. Es realmente un contraste inevitable de percibir.
2: ¿Cómo es el tratamiento, aunque nosotros vemos a la distancia, pero a veces es difícil de tener un registro exacto, de la industria de la comunicación respecto al Mundial, la industria de la comunicación estadounidense? Porque hablabas de pantallas encendidas. ¿Cuánto espacio le están dando los diarios allí? ¿Cuántas horas de transmisión ves que tienen los canales no deportivos? ¿Cómo funciona eso?
0: No, los diarios realmente hay que reconocerle que le dan su lugar en la tapa. Era medio inevitable que lo hagan con todo lo que se está llevando Messi, y además ya es un nombre muy popular en este país, por supuesto. Y bueno, acá el gran medio futbolero acá es Telemundo. Sería el que pasa todos los partidos con relatos en castellano. Mucha presencia argentina también entre los periodistas de ahí. Maxi Rodríguez, por ejemplo, que estuvo ayer ahí saludando a Messi al borde de la cancha. Después, en los medios tradicionales estadounidenses, en habla inglés, Fox es el que se está haciendo cargo de la transmisión, y es muy dividida. Pasa algunos partidos importantes, los no tan importantes los deriva en otros canales. La opinión de los periodistas va por todos los deportes. Digamos que de un 33% estará hablando del Mundial.
2: Cristian, en términos no de tu logística, que te arreglarás como puedas y solo podemos desearte suerte, pero en lo general, Argentina, que ya sabe que va a jugar por lo menos un cuarto partido en este Mundial, o sea, ya está clasificado para la fase siguiente, tiene por la condición de primero fecha y posible rival. ¿Cómo es eso? ¿Se lo podés explicar a la gente? ¿El lugar? ¿Cómo va a ser el siguiente desafío, el post-Jordania?
0: El post-Jordania, o sea, tenemos a Jordania el sábado, entonces acá en Dallas, bien por la noche. Y bueno, ahí va a haber un lindo descanso, un buen tiempo para prepararse para el choque del viernes. El viernes 3 de julio, en Miami, a las 19 horas de Argentina. Hoy por hoy, al analizar las probabilidades, las variables de resultados, se repite mucho el nombre de Cabo Verde. Pero bueno, es un debutante. En los medios de Cabo Verde están muy contentos, dicen que es el mejor debutante de los últimos 24 de ese mundiales. Por ahora no ganó, tiene 2 puntos, pero se repite el nombre. Está mano a mano con Uruguay. Después puede pasar cualquier cosa. También está la posibilidad de enfrentar a España, la posibilidad de enfrentar a Arabia Saudita. Si Uruguay le gana a España en la última vez de este grupo, prácticamente Uruguay quedará primero, a no ser que haya otra sorpresa. Pero está todo muy abierto en este grupo, pero sí, el que más te repite es Cabo Verde, y es un rival que en la previa no estaba en ningún tipo de papel, y a uno le saca alguna mueca de satisfacción porque parece una cita ideal.
2: O sea que vos tenés 3 posibilidades extraordinarias. O ver Argentina-Uruguay, que es el partido más añejo, más clásico de la historia del fútbol de este costado del Río de la Plata. O ver Argentina-Arabia Saudita, que sería una especie de revancha de la apertura con derrota en el Mundial anterior. O te toca un Cabo Verde, que sería el partido más insólito para las tradiciones del fútbol de la Argentina. Nos queda una cuarta posibilidad, que es la finalísima, que no se jugó, si muy eventualmente España queda segundo en el grupo y pierde por una diferencia de gol abrumadora con Uruguay. O sea, vos sos un tipo que está salvado, para decirlo en términos sintéticos.
0: Sí, en esos términos no puedo no coincidir realmente, por lo menos hasta el viernes próximo. Queda la particularidad de que hasta ahora Argentina no utilizó lo que sería el equipo ideal. El de la primera fecha y el de segunda fecha fueron muy parecidos, pero uno supone que Tagliafico y Julián se van a meter en el 11 y no van a hacer, no, o sea, no van a coincidir con los titulares en esta fecha. O sea, en 16avos, recién ahí es cuando se junta el equipo ideal para enfrentar un partido, y si es ante España, bueno, va hasta el momento para hacerlo.
2: Claro, nosotros decíamos que Facundo Medina se consolidó como sustituto de Tagliafico, y que además ayer participó en la jugada más reivindicatoria del origen del fútbol argentino. Él, que nació en Villa Fiorito, le dio la pelota a la zona donde estaba Thiago Almada, que es oriundo de Fuerte Apache, que dio un pase sin tocarla para Messi, que es la consumación del fútbol, y por otro lado nació en Rosario, que es de donde ha venido quizás la mayor cantidad de jugadores que han brillado en el fútbol internacional, oriundos de este país. O sea que desde ese lugar también estás con el plato lleno.
0: Realmente hermosas coincidencias que solo un mundial puede ofrecer, y más la tradición y la cultura argentina. Y no, realmente la participación de Medina, que en la previa hasta fue una sorpresa en la lista de Scaloni, y alguno se sorprendió también de que sea titular, a todos nos deja boquiabiertos, solo se lleva aplausos, cada cuando hay que poner pone, cuando hay que cortar, corta, cuando hay que pasarla, hasta le da una asistencia a Messi que va a quedar para la historia, un hallazgo impresionante del DT que sigue pegándola como mejor sabe.
2: ¿Dónde vas a ver Inglaterra-Croacia, que empieza a las 5, y Estados Unidos es un país un poco ancho y el Mundial además se juega en Canadá y en México, o sea que eso es más largo? ¿Cómo te vas a sentar a ver el próximo partido de este torneo?
0: Por ahora estamos escribiendo para el diario, así que es muy probable que sigamos en la habitación del hotel hasta cerrar esas notas. Después a la noche hay una posibilidad de ver un mitin político del Partido Republicano. Vamos a intentar meternos ahí a ver cómo discuten sus temas desde ese lado de la ideología.
1: Qué interesante.
0: Una curiosidad.
1: Hay elecciones en noviembre en Estados Unidos cruciales. ¿Se habla mucho del tema ahí?
0: Realmente no se habla. O sea, de este estado de Texas está muy claramente identificado con el lado republicano, pero no es algo que se perciba ni en los medios ni en la calle. Si uno se encuentra con algún latino, por ejemplo ayer hablando con un amigo puertorriqueño, muy crítico para el gobierno actual, pero no es un tema que esté sobrevolando hoy por hoy.
1: Y respecto de esta patrulla que anda sacando inmigrantes, ¿viste algo o se ven noticias de ICE?
0: No, realmente acá se escuchan sirenas todo el tiempo, pero son de bomberos. No es algo que podamos percibir en los estadios, era un temor que todos teníamos antes de llegar acá, pero por lo pronto no es algo que estemos viendo muy seguido. Ayer hubo algún que otro episodio en el estadio, en la previa argentina, llevándose detenido a un hincha por querer ingresar sin entrada, pero en el sentido más estricto de las políticas anti-inmigración, realmente no se pudieron percibir.
3: Muchísimas gracias, Cristian Delocchio, por este panorama de lo que está sucediendo en la previa ahora al partido del sábado entre Argentina y Jordania. Gracias.
0: Gracias a ustedes.
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0: Hola amigos, gracias por la compañía, gracias por estar. Y hoy para mí es todo un regalo porque es mi cumpleaños. Los quiero mucho. Diana de Ingeniero Guay, ciudad de Bahía Blanca.
1: ¡Que lo cumpla, Dianita!
2: Yo me sumo para mi papá, que cumple 89 hoy.
3: ¡Ah, bueno!
2: Hoy cumple 89, así que...
3: Vianney Modesto.
2: Es un santo, mi papá de Córdoba, del campo, de La Falda, y el padre era devoto de San Juan Vianney, y le puso Vianney.
3: Bueno.
2: Y el segundo nombre, Modesto. Mi abuelo se llamaba Rosa León.
3: No sigamos.
2: No digo de Desiderio, que era mi bisabuela, ¿no?
3: Ah, bueno, está.
2: Pará, hay uno más.
3: A ver, dale.
2: Hoy es el cumpleaños número 24 del programa que hacemos con Claudio Slondnik, de haberlo sabido. Porque me acuerdo porque fue justo el día del cumpleaños de mi papá.
3: Perfecto.
2: Así cumplimos 24
3: todos
2: años.
3: Los onomásticos que tenemos.
2: Así fue.
3: Bueno,
2: saludos a Slondnik, a Lautaro, a Valeria, a todos los que hacemos de haberlo sabido.
3: Pero muy feliz cumpleaños para todos y todas.
4: Así muchas está. Gracias, David Jufré, por tu hermoso pensamiento, tu forma de tan clara de explicar cuál es la situación por la que estamos pasando. Todos ustedes, nunca pierdan el rumbo. Gracias nuevamente y soy Amalia.
5: Hola mi gente, hola mi radio. Bueno, Eduardo 278, vamos por el libro, a ver si tenemos suerte y sacamos algo en el sorteo. Dale, abrazo para todos, no aflojen con la radio y están bárbaros. Bárbaros continuamente informando y nos viene re bien para que tengamos bien ubicados donde estamos. Sigan trabajando así. Un abrazo grande.
6: Bueno, a ver, también hay oyentes que nos escribieron. Siguiendo la evolución, la cadena de kioscos necesita consumidores que pasarán a ser menos demandantes. La cadena necesita maximizar ganancias. Empieza a monopolizar su oferta.
2: Desplaza a la competencia.
6: Compitiendo con el más chico que empieza a fundirse. Llega a ser el mayor empleador y profundiza su contratación esclavizante y sigue achicando la demanda de consumidores. ¿Y a dónde llegará esto? La economía de mercado extrema no tiene límites, dice Mari, que nos escribe desde Villa La Angostura. Bueno, y acá hay un mensaje de Alejandro. Dice, Nora Beiras hoy dijo, hijo de puta. Hace poco, guacho pistola.
3: ¿Qué guacho pistola que soy?
2: Es verdad.
6: Listo. ¡Es la hecatombe! ¡El apocalipsis!
3: Perdón a los oyentes por haberme dejado llevar. Pero me supera a veces.
6: Amamos,
3: me
6: no.
3: Me supera. Pero, ¿qué decir?
6: Y puede ser una vez más.
3: Más dura que el micrófono que me acabo de chocar.
6: Bueno, 11-7000-0750, ese es nuestro número de WhatsApp. Recordá que estás participando, dejándonos nombre, apellido y las tres últimas cifras del documento del libro de las contratapas de Página 12, en este caso el libro de las contratapas de Osvaldo Soriano. 11-7000-0750.
3: Bizcochuelo, arroz con pollo, canelones de

0: es la situación de Julián Álvarez, que fue categórico en su decisión de no querer seguir en el Real Madrid?
1: En el Atlético. Lo perturbó que vos pusieras tu lenguaje en otro lugar.
0: Debe haber sido
1: sí,
0: eso.
1: Sí, sí. Ayer habló con Gustavo Yarroch, un muy buen periodista que trabaja en Radio La Red y en ESPN, y dijo que lo mejor era irse al Atlético de Madrid. Julián Álvarez, el delantero cordobés de la selección argentina, entró dos ratos en los dos primeros partidos de Argentina en el Mundial. Lo que armó un revuelo gigantesco por dos razones. Primero, porque es un jugador de mucho peso en el escenario del fútbol mundial. Y después, porque lo que hacen las figuras de mucho peso, sabemos que la industria de la comunicación lo vuelve un circo añadido a ese peso, o a veces constructor de ese peso. Hay un poco de todo en ese terreno. Por supuesto, el cronista le hizo una pregunta sobre su futuro y nada más. Y Julián Álvarez midió la oportunidad, aprovechó, o lo dijo, o no midió, y le salió eso. Los que conocen los vaivenes económicos, el mercado de piernas, como se le ha dicho en algunos diarios europeos, europeos justamente, dicen que Julián Álvarez está cerca de migrar hacia el Barcelona. Barcelona ya ha tenido algunos líos con el Atlético de Madrid porque en la historia de Antoine Griezmann, el gran jugador francés, que hemos visto jugar montones de veces en la selección de Francia, y que el otro día se retiró del Atlético de Madrid, se fue y pidió disculpas por haber ido al Barcelona. Mirá cómo es percibido eso. El fútbol es un territorio donde conviven los negocios gigantescos y ciertas comprensiones tribales que son muy fuertes. Y además, en este tiempo de la historia, esa comprensión tribal no permite el cambio de tribu. Por lo cual, para tu preocupación, y te pido que moderes el uso del lenguaje porque puede estar escuchando una veterana tía tuya que se ofenda, un veterano tío tuyo que se ofenda con estas cosas, pero hay gente que está, algunos hinchas, poquitos, quemaron muñecos de camisetas con como la que usa Julián Álvarez en el Atlético de Madrid. Ocurre eso, está explicado lo de la traición desde que existen las palabras en el mundo. Hay puñales en la sonrisa de los hombres, cuanto más cercanos son más sangrientos, decía un señor llamado William Shakespeare, que no gustaba del fútbol, se lo perdió, pobre hombre, pero que escribía un fenómeno, ¿no? Y en no le gustaba Shakespeare el fútbol, en serio, Norita, no te pongas así.
0: Sí, me imaginé.
1: Primero porque previo a la organización del fútbol, y segundo porque en el Rey Lear, que es una de sus obras clásicas, dice más o menos los viles o plebeyos jugadores de fútbol. No era lo mismo el fútbol, pero Borges, que odiaba el fútbol, se agarró esa frase y con eso hacía bosta al fútbol. Iba a decir mierda, pero vos...
0: Pongamos un límite,
1: sí, en mi garganta, que tiene cierta facilidad para cierta predisposición para hablar bien en castellano, o sea, para decir malas palabras. ¿No viste que nos robaron hasta las malas palabras? Sí. Ese es un lío, ¿no?
0: Es un gran lío.
1: Perder en ese terreno, que son parte riquísima del lenguaje. Que no es lo mismo que ser soez, que ser agresivo, que ser insultante. Entonces, Julián Álvarez, todo indica que cuando pase este receso mundialista, que para él no es ningún receso, sino un sueño gigantesco, cumpla lo que él dijo que es otro sueño, que no verbalizó, pero a cambio de una cláusula gigantesca, es probable que el Barcelona, el campeón de España, invierta en Julián Álvarez. Julián Álvarez ya jugó en el Manchester City, todo indica hace rato que está la verbalización de algún día ir al Barcelona y algún día ir al Real Madrid. Bueno, el Real Madrid está moviendo más dinero que los endeudadores de los que habla Cufré todo el tiempo y está tratando de rehacerse con inversiones gigantescas, al punto que también se habla de este tema de las lealtades, porque se lleva a un jugador súper talentoso, que es Cucurella, que se formó en el Barcelona, juega en el Chelsea y ahora va a jugar en el Real Madrid por una ponchada de plata, de la cual alguna guita por derecho de formación va a ir al Barcelona. Quien tenga pasión por lo que ocurre sobre el césped y no tenga pasión por el universo de negocios, esto se le quedará incómodo. Viste que cuando Albert Camus ganó el premio Nobel de Literatura. Al tiempo, la revista France Football le pidió que hiciera un texto sobre fútbol, porque Camus, hasta que lo atravesó la tuberculosis, era muy buen arquero en el Racing de Argel. Esto debimos haberlo contado ante el partido con Argelia, pero nos olvidamos.
0: No, pero contaste alguna vez.
1: Sí, alguna cosa, sí, claro, ante el partido con Argelia hace como 10 años, también era antes, es cierto, pero no tuvimos, lo contamos, pero no en el sentido de la oportunidad. Y Camus dijo, vamos a forzar la traducción, que todo lo que sabe de moral y de lealtades y de todo eso lo aprendió jugando en el RAU, en el Racing argelino. Bueno, a Julián Álvarez ciertas hinchas le cuestionan esa dimensión moral. ¿Será eso la moral o son laburantes muy jerarquizados que ganan mucha guita y ante patronales que les dan otras posibilidades cambian de equipo? Lo dejo en la mesa para el debate. Le pido a Cufré que no consulte con todos los tipos que cito hoy porque ya sabemos lo que van a decir.
2: Mientras vuelva River...

0: es un jugador de este siglo.
1: Claro, muy chiquito.
0: Entonces, nacido en este siglo, claro. Es un montón el recorrido, es un tipo que ha hecho todo, hizo 4 goles en el último Mundial, ayer estuvo cerca de convertir, lo terminó haciendo Messi en el último rato. Estamos hablando de un tipo que tiene 26 años y que su vida ha tenido todo este recorrido. Lo cierto es que una nueva oportunidad para que la imaginativa, sorprendente, creativa y destructora de conciencias prensa del mundo diga que hay un escándalo entre el Atlético de Madrid y el Barcelona.
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3: Les informamos a los oyentes de Radio 750 que se reportan demoras en Cantilo. Yes. En la General Paz, desde Avenida Constituyentes hasta Alberdi, sentido el Riachuelo, y en zona Mataderos Liniers, sentido el Río de la Plata. En la autopista 25 de Mayo, desde Jujuy hasta San Pedrito, sentido Ezeiza Liniers. En la Panamericana al Norte, en Delepiane Ezeiza. Y en Puentes, La Noria y Pueyrredón al Sur. Además, en el ingreso de La Rechera a la Capital Federal. A los usuarios de trenes y subtes, el tren Belgrano Sur en su ramal González Catán opera limitado entre Sáenz y La Ferrere por accidente fatal en la estación Independencia. Continúa a cerrar la estación Tribunal del Subte Línea D por obras. El resto de trenes, subtes y premetro a horario.
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0: Señor Cufré.
1: Bueno, hablábamos antes de la importación de maquinarias usadas y también es récord la importación de carne, que es algo que venimos marcando en el programa mes tras mes, pero bueno, llegaron los datos de mayo y otra vez importación récord de carne. Viene esencialmente de Brasil, el 90% de carne aviar, carne vacuna y carne porcina.
0: ¿Vacuna también?
1: Claro, sí, sí, ¿no? Como viste, asado. Algún oyente la otra vez, que el mes pasado que comentamos, hizo el comentario de que fue a una gran cadena de supermercado, compró, y después cuando vio
0: la etiqueta,
1: vio la etiqueta o algo, y claro, comentó que sí. Viene sobre todo pollo, digamos de Brasil, pero también viene pollo de Chile y viene carne de cerdo de Dinamarca. Importamos carne de cerdo de Dinamarca. La importación de carne de cerdo llegó el mes pasado a 5.600 toneladas. En total, entre los tres tipos de carne, vacuna, porcina y aviar, 14.900 toneladas, casi 15.000, vamos a redondear, 15.000, contra 10.000, también 9.900 en mayo del año pasado, o sea, vamos a redondear, 15.000 ahora, 10.000 en mayo del 25, 1.100 en mayo del 24 y 750 en mayo del 23. O sea, pasamos de importar 750 toneladas de carne, de todas las carnes, 750, a 15.000. ¿No?
0: ¡Qué locura!
1: Y a eso, mientras tanto, bueno, cierran o despiden o hay problemas en frigoríficos grandes como Granja Tres Arroyos, San Roque, Sodowa, La Taba, Surtrade, que son de acá de Buenos Aires, Córdoba, algunos de Santa Fe, el que fabrica el famoso frigorífico de los Pati, ¿te acordás?
0: Sí.
1: También tuvo con suspensiones. Bueno, todo importado. ¿Y cuál es la razón? Porque como el productor argentino está manejándose con el precio de exportación, como hace habitualmente, porque ahora no hay más retenciones a la exportación de carne, ni hay ningún tipo de cupo para abastecer primero el mercado interno y después exportar al precio que quieras, sino que hay libre mercado. Entonces exportan al valor de exportación.
0: Claro.
1: El valor de exportación es de $6.680 la tonelada. Y el valor de importación es $3.800.
0: Claro.
1: Entonces importan barato y exportan más caro. La producción, digamos que termina pasando eso. Entonces se desplaza producción nacional, todavía poquito, pero en el volumen de consumo siguen siendo marginal, 2, 3, 4% lo que ingresa de importación. Pero bueno, viene creciendo a este ritmo, de 750 toneladas a 15.000, entre mayo del 23 y mayo de ahora, bueno, son dólares y dólares que también salen del país, y que generan actividad, sobre todo esto, genera actividad en otros lados, porque acá, mientras tanto, como te digo, frigoríficos están en situación de problema o complicado. Mientras, además, el consumo interno de carne vacuna es el más bajo en los últimos 20 años, ¿no? O sea, ¿a quién le sirve otra vez? Lo mismo que hablábamos antes de las maquinarias. ¿A quién le sirve este modelo? Y bueno, a dos o tres que se dedican a importar y a exportar, no al consumidor, no al productor, no al laburante del frigorífico, a dos o tres que se quedan con toda la ganancia.
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1: Y mañana es el nuevo almacenazo aquí en las puertas de Rabiñani 1732 a partir de las 10 de la mañana, y estamos en comunicación con Juan Carlos Sancheta, miembro de la Mesa de la Economía Social y Popular, para que nos cuente un poquito con qué venimos, con qué nos vamos a encontrar mañana. Hola, Juan Carlos. Nora Beiras de este lado, ¿qué tal?
2: Hola, Nora, ¿cómo te va? Bien. Buenas tardes.
1: Buenas tardes. Bueno, contanos.
2: Bueno, vamos a ir como la última vez, con panificado, lácteos y pastas. Digo algunos precios que me acuerdo. El pan, el kilo, 1.600 pesos. El multisemilla de 600 gramos.
3: Perdón, Juan Carlos, ¿1.600 el kilo de pan?
2: Sí, 1.600 el kilo de pan.
3: Contra 4.300, 4.500, que está en todos lados, más o menos.
2: Sí, la desproporción es muy grande.
3: David te habla.
2: Es real, lo que pasa es real. Sí. Lo mismo que con las facturas, nosotros las vendemos 4.000 pesos y en todos lados están 16, 18, ¿viste? Un desastre para el bolsillo del vecino, ¿no?
1: Decime, ¿y pisetas, pizzas medialunas? ¿Cómo? Contanos qué otras variedades sí hay para tentar a nuestros oyentes.
2: Las dos prepizzas, 1.600 pesos. El paquete de 12 pisetas, también 1.600 pesos. Después hay medialunas, ¿viste? Las grandes para jamón y queso, sí. 1.800 las tres.
3: Eso compré yo la otra vez, espectaculares. 1.800 pesos, tres medialunotas. Sí, pero no, que se llaman sacramentos, ¿se llama eso?
1: No, son medialunas. Medialunas gigantes.
3: Me dijeron otro. Bueno, esas, pero gigantes. Y son muy, muy buenas, espectaculares.
2: Bueno, me alegra que te haya gustado. Sí, nosotros lo que decimos siempre es que ese tiene que ser el precio que se maneje en los barrios, ¿viste? Pero bueno, no hay distintos, hay muchos intereses en el medio, entonces, ¿viste? Nunca se puede generar un precio acorde al bolsillo del vecino, ¿viste?
1: Juan Carlos, bueno, es eso, ¿no? ¿Y ustedes a estos precios venden habitualmente en algunas ferias de la economía popular? ¿Cómo, en qué otros lugares, además del almacenazo que se está haciendo con bastante frecuencia aquí en la puerta de la radio?
2: Nosotros hacemos jornadas en distintos barrios de Moreno, Merlo, a veces con algunos sindicatos, centro de jubilados de Nurlingan. Bueno, en distinto lado, pero sí, el precio es ese. El precio que nosotros manejamos es ese, ¿viste? Nosotros siempre decimos que lo que nosotros queremos hacer es que la comida sea un derecho para todos y no un negocio para unos pocos, ¿viste? Pero bueno, cuesta.
1: Decime, y si alguien quiere comunicarse para saber dónde va a haber alguna feria en la cual vendan los productos a estos precios populares, ¿dónde se pueden comunicar?
2: En la página nuestra de Facebook está MESIP, van a encontrar MESIP. Es la sigla, ¿viste?, de Mesa de Economía Social y Popular, o peronista, decimos nosotros. ahí están las distintas actividades que hacemos. Y mañana para nosotros es especial porque Tati Almeida es nuestra madrina, así que de hecho estuvo varias veces ella en la panificadora, en muchas de las actividades que nosotros hicimos, nos acompañó en las reuniones en su momento con los ministros cuando le planteábamos la necesidad de generar un programa que nosotros le pusimos almacenes populares para que llegaran estos alimentos y muchos otros más a estos precios a todo el país, pero bueno, no tuvimos mucha suerte.
1: Decime, y también dijiste que va a haber lácteos mañana.
2: Sí, el litro de leche larga vida, 1.450, me acuerdo, después el dulce de leche, 1.870 creo que estaba, el kilo de queso cremoso, 8.870, Después el yogur con copitos, 1000 pesos. El yogur con cereales, ¿viste? 1000 sí. pesos. Después hay flancitos, 700 pesos. Postrecitos, 500 pesos.
1: Ah, bueno, sí.
2: Esos son más o menos los precios.
1: Precios más que accesibles, teniendo en cuenta lo que uno ve en las góndolas del supermercado, que a veces parece que trajeran piedras preciosas, sobre todo los subproductos
2: sí,
1: lácteos.
2: Sí, sí, sí. Los lácteos, vos sabés que nosotros cada vez que vamos a los barrios, es la gente se lleva a ponerle 10 postrecitos, 10 flancitos, y vos ves la cara de alegría, no solo de los chicos que se van a comer esos postrecitos flancitos, sino la mamá, el papá o el abuelo que le puede comprar algo a los nietos, es impagable. Nosotros decimos que eso es impagable, ¿viste? Ver las caras de la gente es impagable. Vos fíjate que ahí a la radio fue gente de San Isidro, que nos sigue por todos lados, fue gente de San Isidro, fue gente de Zona Sur, fue gente de Morón. O sea, a veces, ¿viste? Te sorprende cómo la gente te sigue por todos lados para poder comprar lo que tiene que pagar y comer dignamente en su casa, ¿no?
3: Ahora, Juan Carlos, estos precios que son tan diferentes, no tan baratos en comparación con los precios del mercado común, eso es, ustedes pierden plata, tienen un subsidio de algún sector que les permite o esos son los costos de producción y el resto es la ganancia de los
2: nosotros, para que te des una idea del laburo nuestro, viven 60 familias. ¿Cómo produce la MESIP? La MESIP, la panificadora de la MESIP es un poco el estado de la MESIP, es la que financia distintas actividades. Por ejemplo, nosotros los lácteos y las pastas que llevamos, cuando vos las transportás tiene un costo. Bueno, ese costo no se paga, ¿entendés? O sea, no se paga porque ya lo lleva el vehículo de la panificadora. Entonces, bueno, eso abarata un poco. Y después, bueno, nosotros lo que hacemos es tener un margen de ganancia social. Nosotros siempre decimos que queremos vivir dignamente y no saquearle el bolsillo a los laburantes, ¿viste? Entonces, el precio tendría que ser ese en los barrios. Lo que pasa es que después se distorsiona por todos lados, ¿entendés? Se distorsiona. A nosotros nos marca el precio, te vas a reír, la demanda. Cuanta más demanda hay, nosotros tratamos que el precio sea más bajo, porque si hay demanda es que hay necesidad. Entonces nosotros tratamos que el precio sea más bajo, ¿viste? Y bueno, y sobre eso laburamos. Después el esquema de producción nuestro también es distinto a cualquier esquema de producción de cualquier panadería, porque nosotros tomamos, digamos, la jornada entera y sobre eso vemos los insumos que utilizamos y de ahí repartimos los precios en los distintos productos, ¿viste? Si no te toman lo que te enseña la academia o los libros de economía o de cómo tenés que formar los precios, vos tenés que sacar el costo, bueno, todo un montón de cosas que nosotros no lo hacemos, pero así todo nos permite vivir dignamente, ¿viste? O sea, ya te digo, hay 60 familias que viven, es más, hoy lo comentábamos en otra radio, nosotros hicimos, viste que avanzó tremendamente el uso de los prestamistas en los barrios.
1: Sí, terrible, usureros.
2: Sí, los usureros, tal cual, ahí dijiste la palabra justa, Nora. Y nosotros, bueno, la otra vez tuvimos un tema ahí con uno que maneja falopa en un barrio, viste, que quería hacer el fiador de la gente que no tenía plata. Entonces, bueno, cuando lo hablamos con los compañeros nuestros de la MESIP, todos estuvieron de acuerdo en poner un día del jornal de un día, y con eso hicimos un fondo y elegimos 29 familias a las que le dimos como un mini préstamo de 150.000 pesos, que lo van pagando por semana, obviamente sin ningún interés ni nada, para que puedan comprar mercadería, ¿viste? O sea, le dimos la mercadería por ese valor de plata, porque vemos que la situación en los barrios es tremenda.
3: ¿Ustedes hace cuántos años que digamos se sostienen con este esquema? Decía 60 familias, o fueron creciendo.
2: Y hace un montón. Mirá, nosotros estamos, en realidad la MESIP está en todo el país. Yo recorrí todo el país. Es más, a partir de volverlo a masificar y a volverlo a hacer por las radios, viste, así, nos volvieron a llamar productores de todo el país. Pero la unidad productiva nuestra está funcionando, en realidad empezó a funcionar hace mucho tiempo, en el 2000, la primera presidencia de Néstor fue en el 2003, que nosotros armamos la panificadora, la Viviana, que es mi señora, es la que siempre decía de armar la panificadora para darle una salida a los pibes que estaban en situación de calle. Ella hizo el curso de panadería, de pastelería, bueno, hizo un montón de cursos y ahí empezamos a trabajarlo. Después vimos que esa producción necesitaba salir a la venta, ¿viste? Y veíamos que la gente, aparte de pedirte panificados, te pedía lácteos, te pedía otras cosas. Entonces empezamos a hacer acuerdos con distintos, como por ejemplo con Yatasto, con Pasta Don Viola. Y así empezamos a trabajar pero hace ya fuerte, nosotros empezamos en el gobierno de Macri, fuerte con el esquema de almacenes populares. Es más, presentamos un proyecto de ley que nosotros, para que el pan sea declarado como bien social, que lo firmó el diputado Castanieto, pero bueno, tampoco tuvo mucho apoyo del sector nuestro, por así decirlo, nuestro, entre comillas, del peronismo, que no acompañó, ¿viste? Nosotros decíamos que si el pan se declaraba como bien social, abría la puerta para hacer una canasta básica social también, ¿viste? Que permitiera que la gente comiera dignamente, pero bueno, no funcionó. Pero la respuesta es que hace más de, no sé, 8 años que nosotros venimos trabajando así, le presentamos el proyecto a Alberto, un montón de idas y vueltas, nos reunimos con Arroyo, nos reunimos con Juanchi Zabaleta, nos reunimos con Tolosa Paz, lo único que nos daban en ese momento fue harina, con el Cuervo La Roque, que también nos dio harina. Pero bueno, siempre quedó ahí, ¿viste? Nosotros lo que decíamos que había que profundizar el proyecto, que había que... Nosotros queríamos máquinas para armar distintas unidades productivas en el país. Pensá que nosotros teníamos proyectado, nos reímos a veces cuando nos acordamos así con los compañeros, cuando hacemos algún plenario por Zoom o algo así, nosotros proyectábamos armar 20.000 almacenes populares en todo el país. Y 20.000 unidades productivas que iban a generar 400.000 puestos de trabajo genuinos. Pero bueno, no se nos escuchó, lamentablemente no se nos escuchó.
1: Bueno, pero mañana sí nos podemos encontrar con ustedes aquí en Rabiñani 1732, sí, sí, sí. A partir de las 10 de la mañana.
2: Sí, Nora, sí, mañana sí, mañana vamos a estar con todo, aparte para honrar la memoria de Tati. Disculpa un poco de catarsis, ¿viste? Una vez se puede acordar de todo lo que se puede...
1: es necesario, porque bueno, es el recorrido de muchas frustraciones, lamentablemente, ¿no?
2: Sí, es una lástima porque esto no tendría que ser un hecho, digamos...
1: Una excepción, ¿no? Tendría que ser una política.
2: Exactamente, no un hecho excepcional, sino tiene que ser algo cotidiano en los barrios. Okay. Tendría que ser algo cotidiano en los barrios... Que la plata la alcanzara al laburante, que pudiera comprar tranquilamente, comerse una docena de factura el fin de semana, tomarse un yogur, vivir dignamente. Pero bueno, a eso apuntamos. Igual nosotros seguimos apuntando a eso, ¿viste? Estamos haciendo en Moreno un censo muy grande con una fundación, con la Fundación Moreno Te Quiero, donde estamos relevando todos los datos de pibes en situación de calle, pibes que están mal alimentados, cuánta gente duerme abajo de los puentes, un montón de cosas, y vamos a ir a la red de almacenes populares, nosotros lo vamos a armar, con el gobierno o sin el gobierno.
1: Muchísimas gracias, Juan Carlos Sancheta, miembro de la Mesa de la Economía Social y Popular, quienes mañana van a realizar nuevamente en las puertas de Rabiñani 1732, en la Radio 750, el almacenazo. Gracias.
2: Gracias a vos, Nora. Muchísimas gracias, compañero.
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0: Inglaterra está por empezar.
1: Inglaterra juega con Ghana. Ambos ganaron en su presentación. Inglaterra en este Mundial hizo estreno haciéndole 4 goles a Croacia, nada menos, que juega dentro de un rato con Panamá. Panamá fue el derrotado sobre la hora en el la última pelota. Le ganó Ghana 1-0 a Panamá el otro día. El equipo que dirige el portugués Carlos Queiroz. Momento para ver a Harry Kane, que tiene 2 goles en este Mundial de goleadores y goleadoras. Estaría bueno estar en Boston en este rato. Yo sé que hay oyentada que dice, no, ¿para qué voy a ir a Boston? Una preciosa ciudad en el este estadounidense, que además tiene un partido de fútbol de aquellos. Cufres es el distraído porque no quiere poner el pecho para hacerse cargo de esta respuesta. Pero en el día del cumpleaños de tu papá, decí, ¿estarías acá tomando mate con tu viejo, que lo querés un montón, que cumple 89, o te lo llevarías a ver Inglaterra gana a Boston?
2: Y lo llevo a Boston.
1: ¿Te das cuenta? Hemos conocido un tipo que por fin dice una verdad después de tantas cosas que hemos dicho.
0: Bueno, y tenemos ganadores.
3: Sí, tenemos a la persona que se va a llevar el libro de Osvaldo Soriano, Las contratapas de Osvaldo Soriano. Se llama Marisol Mendoza y el número de DNI finaliza en 161. Así que lo esperamos acá en Ravignani 1732 para que venga a buscar su ejemplar. Déjame recordarte antes de irnos que mañana va a ser la función de los sábados bailables.
0: Esta qué función... lindo, nuestros amigos de la cortina.
3: Exactamente, una función especial para bailar, para cantar, para divertirse. También van a ser temas del espectáculo Ardientes para recordar. Recordar a Gardel y Lepera en el día del paso a la inmortalidad de estos dos grandes artistas. Bolero, cumbia, salsa, tango y tutti fiocchi. Miércoles 24 de junio a las 8 de la noche en el Club Villa Malcolm, en Avenida Córdoba 5064. Y las localidades se consiguen a través de Alternativa Escena.
0: Y nosotros nos reencontramos mañana a las 15 aquí en la Radio 750. Gracias a la señora Sonia Giorgi en la producción, la señora Lucha de la Calle en los audios, el señor Manu Maschi en la operación técnica y hoy aquí Ariel Scher.
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6: Hasta las 19, total normalidad, con José Linares y Solas Kárate, en Urbana FM 93.9. Tenemos algo para decir.

0: Soy un programa que hay que bancar, que hay que escuchar. Es el programa de Sol y José en Radio Urbana, acá.
1: ¿Cómo les va? Buenas tardes. 4 minutos han pasado de las 5 de la tarde de este martes 23 de junio del año 2026 en esta octava temporada de Total Normalidad. Y comenzamos esta nueva edición con una temperatura actual de 10 grados. Son unos días, grises, plomizos, de cielo cerrado, de esa lluvia que todo el tiempo te está amagando a humedecerte, ni siquiera a mojarte, ¿no? Y sabemos que en la vida una de las cuestiones más difíciles de sobrellevar es la inestabilidad, la incertidumbre, no saber qué va a pasar a continuación. Si bien puede mantenernos vivos esa sensación de no saber qué va a pasar a continuación y la sorpresa y todas esas cuestiones, cuando interviene el clima decís, che, ¿y qué va a ser frío? ¿Cómo va a estar? ¿Va a llover? Y no sé, ¿me llevo paraguas? Y no sé, y me llevo, y no sé. La incertidumbre climatológica. Sí, aparte todo mojado, ¿no? Bueno, feo, se empaña el vidrio del auto. Mañana va a estar peor, atención, ¿no? Siempre se puede estar peor, ya lo hemos aprendido. No solo en Argentina, sino también en la ciudad, ¿no? Mañana la mínima de 4 grados y la máxima de apenas 8. Va a ser frío. Eso lo sabemos. Así que ya, sabiendo eso, estén atentos. 5 minutos han pasado de las 5 de la tarde. Mi nombre es José Linares y por suerte no estoy solo haciendo este programa que ya hace 10 años pergeñamos para que sea el mejor del sudeste bonaerense. No lo logramos, pero bueno, lo soñamos, digamos. Son 8 temporadas, pero... hace 10 años pensamos... Sí, fue pensado hace 10 porque 2 años frenamos los últimos 2 años. Por eso son 8 temporadas más 2 frenados hace 10... No le da la croqueta, Becky. No, está bien. Hace 10 años funciona Total Normalidad, pero tiene 8 temporadas porque durante 2 años pasamos. Frenamos, digo. Bueno, entonces, no tendría ningún sentido estar acá solo simplemente dándome la razón. ¿Campeón en oratoria? No lo soy. Entonces, para eso tenemos un gran equipo que todos los días pone su conocimiento y su capital simbólico para que esto sea lo que es. Es que no pone mucho simbólico, pero sí pone mucho técnico. Mucho técnico. Es nuestro operador, siempre atrás del mejor sonido, buscando el remate, ambientando musicalmente. Con su nuevo look. Es nuestro operador, el amigo Federico Becky. Bienvenido, Becky. Ahí está. Venía comiéndose una manzana antes de... No, amagaste todo el viaje a tirarla por la ventanilla. Y yo no tiraría algo por la ventanilla. Es biodegradable la manzana, pero está mal. Sí, está mal. Sí. No hay que tirar nada en la calle. No hay que tirar nada, ni las colillas de pucho, ni los cigarrillos, ni nada. ¿Qué querés decir, son? Pará.
2: ¿Cómo me silencia?
1: ¿Que después qué?
2: Que después hacemos notas de multas.
1: Ah, pero nosotros lo que decimos acá no quiere decir que sea nuestra vida. No, yo estoy en contra de casi todas las notas que hacemos. Eso es mentira. Bueno, entonces, en la coordinación de aire... En la vida institucional.
3: A la indigencia, diríamos cognitiva.
1: Facundo Romero. Bienvenido, Romero. Bienvenido. Hoy vino de medio de mal humor, Romero. Para mí se contagia mucho más fácil el mal humor que el buen humor.
2: Absolutamente.
1: Yo siempre te digo buen humor igual. Ahora sí, en el rincón más oscuro de la radio, por ende. Buena cortina esta. El más creativo, en la producción, en la redacción, en las redes sociales, edición de video, todo eso. Camilo Uruguay, Matute Mugione.
4: Vengo de un sitio perdido en el sur, entre gallegos y tanos.
1: Bienvenido, Matute.
4: Soy un criollo mestizo y cantor.
1: Cambiame la música, Fede, cambiame la música. Ahí está. Ella en estado de confesión dijo: ya no me entra nada más. En la panza, sí. ¿No? Dijiste eso el otro día.
2: Lo confesé, no. Sí. Ayer.
1: Ayer fue. No, el viernes. En la conducción de Total Normalidad, Solas Karate.
2: Muy buenas tardes, querido compañero José Linares. Para vos y para toda la audiencia. Acá estoy, bien.
1: Bueno, eso
2: un día raro, entre lluvia, sí. Por ahí el sol hacía fuerza por asomar. Sí. Salió un ratito más, yo creo que fue lo último que vimos antes de arrancar el programa. Bueno, vos estabas ya acá dentro de la radio, pero sí. Salió por unos minutos y después volvió a lo mismo. Que yo creo que este es un clima que nos va a acompañar durante varios meses,
1: y
2: ¿no?
1: Es el invierno, es el invierno.
2: Ya está ese frío que cala, que se siente en los huesos. Sí, viste que si, sí. si estás jodidón de los huesos, ya no, empezás a sentir el
1: qué feo.
2: La humedad. Es jodido, ¿eh? Ya empieza a doler alguna rodilla, te avisa la espalda.
1: Sí.
2: Ya estamos en esa.
1: Creo que hay una teoría... probablemente inventada recientemente por mí, por no decir recién, que después de los 40 siempre algo te duele todos los días.
2: Claro, y sí.
1: Pero no necesariamente un dolor invalidante, ni mucho menos. Hoy me duele la cabeza, ponele. Y después está, no sabés, tengo... me duele la garganta y después decís, me levanté, tenía el brazo medio así, me duele el codo.
2: Sí.
1: De mucho usar el celular.
2: Comenzás a convivir con todo tipo de dolores.
1: Sí, y eso que a los 40 una nosotros variante. Tenemos gente que tiene mucho más años que nosotros, vos solo no tenés 40... pero y que están pensando esto, se quejan, hijo de puta.
2: Sí, esperá es los 75,
1: sí,
2: 80.
1: Claro. Sí, es cierto. En comparación, yo los entiendo. Pero bueno, también tienen que entender, ustedes que ya pasaron por esta edad, que cada etapa es un descubrimiento, ¿no?
2: Sí, sí. Uno se asombra.
1: Sí, se va asombrando. A mí lo que me tiene muy preocupado es lo que una vez dijo un médico, que es que entre los 40 y los 50 es cuando más se muere el cuerpo.
2: Después ahí es la debacle total.
1: Y ahí es donde más... te venís abajo.
2: Ya
1: después
2: de los
1: te emparejás.
2: Claro, de los 50 en adelante surfeas más o menos con lo que te quedó.
1: Claro, pero entre los 40 y los 50, por eso hay que hacer algunas cosas bien, ¿viste?
2: Bueno, anda anotando y tenelo en cuenta.
1: No, yo lo tengo en cuenta, sí.
2: ¿Vos
1: sí, yo
2: este año cumplís 40 o no?
1: El 18 de agosto cumplo 40 años.
2: Exactamente. Bueno, apillate.
1: Sí.
2: Ya que tenés la advertencia.
1: O también puedo ver si eso es cierto y ver hasta dónde se puede morir.
2: Tirar y tirar del hilo.
1: En 10 años, claro. A ver si esto es cierto.
2: O peor, ¿viste? Cuando desafías y decís, yo voy a hacer el sí, caso
1: claro.
2: excepcional, voy a hacer todo mal y voy a estar muy bien.
1: No, y te pasa todo, ¿viste? ACV, 3 stent, apendicitis...
2: Sí.
1: Fimosis.
2: Todo eso en un lapso de 5 años.
1: Sí, todo eso.
2: Hay mucha gente que...
1: Ey, porque por poco uso. Claro.
2: Lastimosis por poco uso. Hay mucha gente que viene pistear...
1: En código, un son.
2: Bueno, pero la gente no entiende. Esto lo vamos a charlar fuera del aire. Que la gente hay cosas que no entiende.
1: Pero ustedes, mejor.
2: De ustedes dos, mejor. Con el tollback. Viste que hay mucha gente que viene pisteando como un campeón y que cree que va a seguir así.
1: No.
2: Hasta que un día
1: no.
2: Te avisa todo junto.
1: Claro, ya lo hablamos sobre esos como 10 numeritos que uno tiene, ¿no? Que los va gastando durante la vida. Que tener mucho cuidado con el que tiene, ponele casi 70 y no gastó nunca un numerito, nunca una fractura, nunca una operación, nunca un... No, yo nunca tuve presión alta. No, yo nunca tuve una caries. No, yo nunca... Bueno, después todos los números juntos, ¿viste? Desaparecen, hacen como brrra. Entonces te da el ACV, el ataque al corazón, las cosas.
2: Te abre ni un tumor.
1: Sí, te quebra la cadera.
2: No, chicos, hay que cuidarnos, hay que ir haciendo una... La vejez se hace día a día y antes de ser viejo.
1: Sí, yo entiendo que no debe haber nada más aburrido que decir mi cuerpo es un templo. Es aburridísimo, lo entendemos perfectamente. Entonces, para mí lo que hay que hacer es no se puede hacer todas.
2: Claro, hay que elegir los balines. ¿Qué vas a gastar?
1: A ver qué vas a hacer vos. Bueno, yo voy a hacer esto, yo voy a hacer lo otro. Y ver cómo va para adelante. Todo puede fallar igual. Todo puede fallar.
2: Y sí. ¿Viste? Y no sigan nuestros consejos.
1: Y la vida es
2: cualquier
1: una tragedia,
2: cosa,
1: ya lo sabemos.
2: Hablen con un médico, una médica.
1: No, cualquier cosa no. Sí, hablen con un médico y una médica. Yo lo único que les aconsejo es...
2: no estamos para consejos, José.
1: Hay un consultorio médico donde una vez llegó un tipo de más de 80 años preocupado por cuánto Viagra podía tomar, a lo que la recomendación fue todo lo que pueda.
2: Y una envidia bárbara.
1: Todo lo que pueda. ¿Cuánto puede tomar? Señor, todo lo que usted quiera.
2: Hacelo por todos nosotros acá,
1: le digo. Pero aparte, pensá que un tipo que tiene más de 80 años va preocupado a ver cuánta... Pero todas las que quieras.
2: Qué mejor, señor, que morir así, aparte, ¿no?
1: Ni siquiera te vas a morir.
2: Pero no, bueno, ponele que la quedás. Pero... feliz,
1: ya está. El otro día lo escuchaba a Horacio Romano, el actor, ¿sí? Uh-huh. Claro, Horacio Romano tiene 70... Gerardo, perdón, sí, no. ¿No? Horacio.
2: No, yo no estaba sabiendo de quién estabas hablando.
1: Voy a tener que ir al doctor, ¿no? También.
2: Pero bueno.
1: Gerardo Romano.
2: Gerardo Romano, está. Ahora sí.
1: ¿De qué estaba diciendo? Gerardo Romano, 77 años, me parece.
2: ¿77 tiene?
1: Sí, por ahí. Tiene Parkinson. ¿Tiene Parkinson? Todo. Sí, le falta estar embarazado nada más.
2: No me digas. 79.
1: Claro,
2: 79.
1: Abogado, sí. Tiene
2: como
1: novia
2: Pachano,
1: nueva.
2: Pachano.
1: No, no me compares, por favor, no, te lo pido, por favor.
2: Para un poco.
1: Por favor, te lo...
2: Se va. La madre que me estoy comiendo estos días. Pachano viene coqueteando con la parca a través de diferentes problemáticas.
1: Desde los 80, ¿no?
2: Desde sida, cáncer. No lo voltean, ¿entendés? No lo voltean. Eso me hizo acordar.
1: Qué ser repulsivo, Pachano.
2: ¿Y qué decía Gerardo Romano?
1: No, Gerardo Romano que ahora tiene novia nueva. Que eso que lo mantiene con vida, ¿viste? La novedad, la cuestión. Y que tuvo que dejar de tomar Viagra por todas las medicaciones que toma para el Parkinson, para la presión, para esto, para lo otro. Y que, bueno, eso hace que su rendimiento sea no el que él desea.
2: Sí.
1: No el que él desea. Así que, bueno, estaba con eso. Es un tipo interesante, Gerardo Romano. Nosotros estuvimos un sábado a la mañana a 10 cuadras de que venga. Estaba de gira, ¿te acordás, Fede?
2: Con una obra de teatro.
1: Estaba con una obra de teatro, claro. Y yo estaba chateando con Romano.
2: Mirá vos, sí, que le escribiste, Gerardo, por Instagram.
1: A ver si tengo, pará, voy a ver si tengo audios, esperá.
2: ¿Pero le escribiste por Instagram o te pasaron el contacto de WhatsApp?
1: Mirá, fíjate. Estoy haciendo, esto es producción al aire.
5: Más o menos son unos cuartos.
2: ¿Qué buscar a Cristo?
5: Estoy llegando, entrando a Bahía. Así que volvemos a llamar y combinamos ahí con precisión. Que haga pie en el hotel y eso. Abrazo.
1: Ahí está. A ver, pues, sí, veamos a Gerardo Romano. Ya hacemos lo que habíamos planeado para el programa.
6: A ver, ahí está. Funcionando bien sin tomar.
7: Sí, no todo lo bien que desearía.
6: Quisieras. Cada tanto, por lo menos, sí.
7: Yo por mí me gustaría coger todos los días, dos veces por día. A la mañana, a la siesta y a la noche.
2: Esos son tres.
7: Vos decís, son tres veces. Sí. Si pudiéramos tres.
6: ¿Y ahora más tirando una vez por semana?
7: Dos, tres por mes.
6: ¿Es en contra de la medicación del Parkinson?
7: No, es en contra de la edad que tenés y me tomo una para el colesterol.
1: Claro.
7: Me tomo una para la presión. Me tomo tres para el Parkinson. Y me clavo un Viagra. Además tuve un episodio con el Viagra. Un día como hoy, de sol, pero con calor, de verano, me fui en bicicleta, fui a casa, estaba mi compañera en la cama, semidesnuda.
1: La historia.
7: Me provocó deseos la imagen.
2: Ay, no,
7: me clavé un Viagra, me metí en la cama a las 11 de la mañana a hacer el amor. Después de la movida en la bicicleta,
1: claro,
7: se detuvo un momento la sexualidad. Fui al vestidor, levanté la cabeza, se me hizo un negro y ¡pum! Caí de nuca contra el suelo. Me fui al sanatorio y quedé internado. 48, 72 horas.
6: ¿Ahora estás en pareja?
7: Sí.
6: ¿Tenés novia?
7: Sí.
6: ¿No sabía?
7: Sí, yo tampoco.
6: ¿Cómo que tampoco?
7: No es una situación en la que uno se avive
6: rápidamente, claro.
7: Rápidamente.
6: ¿Y dónde la conociste a tu novia?
7: Me levantó a la salida del teatro.
6: Me imagino que las ofertas eran...
7: Había ofertas, sí, muchas ofertas. Sobre todo en la época de que el periodismo debió en llamar que era un sex symbol.
6: Se te tiraban, tipo, iban a la puerta del teatro y esto, y cartas.
7: Y no es agradable tener una mujer galopando arriba tuyo y diciéndote, no puedo creer estar cogiendo con Gerardo Romano. O sea, yo tenía la sensación de que estaba con alguien que no era yo.
6: Una mujer desconocida.
7: Sí, sí, hola, prima, a la cama.
6: ¿Hiciste la primera pareja gay de la Argentina? ¿Te daba curiosidad o no?
7: Sí, es un tema clave. Yo tiendo a creer, a pensar que toda forma de amor es buena.
6: ¿Pero nunca tuviste relación así amorosa con algún hombre o sí?
7: Tuve aventuras.
1: Ah, de primera, Gerardo Romano. Un atrevido siempre. Romano, ¿se acuerdan cuando hacía la serie La Marca del Deseo en Telefe? ¿No? En Telefe. Se armó un quilombo con La Marca del Deseo. Bueno, Gerardo Romano es un tipo interesante, Romano. Es abogado, es un militante peronista confeso de toda la vida. Y cuando hace obras de teatro y sos jubilado, entras gratis. Uh-huh. Si tenés Parkinson, entras gratis.
2: Si te quiere coger, entras gratis.
1: Bueno, ahí va a estar todo.
2: La gratis, salida entonces. Vemos.
1: Sí, sí, sí. Bueno, esto ha sido un escandaloso, Romano, entonces me parece que es valioso. Fuiste un escandaloso, hiciste algo que llamó la atención. Bueno, vení, Romano, nosotros acá te abrimos las manos.
2: ¿Y no lo pudiste entrevistar entonces?
1: No llegó, no se pudo.
2: Ya ahora.
1: No se pudo. Y esperemos que sí, esperemos que sí. Pero bueno, casi estuvo acá en la radio, yo tenía muchas ganas de entenderlo por esto, ¿viste? Es interesante.
2: Sí, un personaje.
1: Súper.
2: No sabes para dónde va a disparar la entrevista. No.
1: Eso es lo interesante de todo esto. Bueno, volvamos. Tanto Viagra no, entonces, para Romano.
2: No, para nadie. Guarda, chiquis.
1: No, para nadie no.
2: No, bueno, tiene sus consecuencias en la salud, eso hay que decirlo.
1: Gente se fuma 40 puchos por día, no te va a tomar 3 Viagra.
2: También está bueno como aceptar que vas creciendo, que te cambia el cuerpo, que te cambian las aptitudes físicas.
1: Sí, hay algo que si tiene no, la, si la no, modernidad, si son no se te da, las drogas. No se te da. Pero entonces
2: es un esfuerzo por sostener algo que ya no
1: pero
2: sos.
1: Por supuesto. Pero y nosotros bueno. Si pudiésemos sostener todo, seguimos sosteniendo. Entonces no nos teñimos las canas, no nos implantamos pelo.
2: Generalmente aparte viene acompañado de tener una novia 25 años menor. Ey. O sea, por favor.
1: Sí.
2: No sean papeloneros.
1: ¿Quién pudiera? 25 años menor. No es
2: no
1: para
2: sean
1: cualquiera.
2: Papeloneros.
1: No es para cualquiera. Agarrás a Juan Carlos acá a la vuelta que tiene una panadería desde los principios de los 80 y Juan Carlos no tiene una novia 25 años menor. Ojo, capaz que sí. Hay que ver
2: todo.
1: Qué panadería tiene.
2: Existe todo.
1: Se hace. Ojo que se hace muy buena. Se hace muy buena media luna. No, por eso. Hay que ver el pasar de Juan Carlos. Porque acá también hay que decirlo que la chica 25 años más. Las mujeres 25 años más chicas que los hombres también tienen como un olfato muy entrenado para la billetera.
2: No, bueno, claro. Yo acá es donde yo me tengo que sacar los auriculares.
1: Sí, hacelo, por favor. Si no estuvieses embarazada de 5 meses, lo podrías hacer.
2: Bueno, tampoco que no me puedo levantar.
1: No, yo sé que no, tampoco.
2: Pero no tengo
1: eso.
2: Ganas.
1: Claro, no
2: tengo
1: ganas. No
2: prefiero quedarme, mira.
1: Ahí está. Bueno, Juan Carlos, ese Juan Carlos que tiene una panadería, un hipotético Juan Carlos. Ten en cuenta que probablemente, además de tus dotes histriónicos, tu bagaje intelectual, tu frondoso, no sé qué, también en la plata.
2: No creo que Juan Carlos

0: 5 de la tarde, 21 minutos. Esto es Total Normalidad y hasta las 7 estamos en vivo. ¿Dónde nos ven? En YouTube, por supuesto. Entran a YouTube todo el día, el celular en la mano. Tienen que ver, son que no sé qué, que le ha puesto, no, que perdí por don, no sé qué. Entren a YouTube, se suscriben a nuestro canal Urbana 939, así es el canal. No solo se suscriben, sino que además le dan me gusta al vivo y así quedamos todos contentos. Si bien este es un programa de radio, siempre si estás viendo tenés como un plus, ¿no? Por ejemplo, lo hubieses visto a Gerardo Romano hablar.
1: Absolutamente, también ves a nuestros entrevistados y entrevistadas.
0: Claro.
1: Tiramos datita.
0: Sí.
1: Sobre todo ahora que cumplimos la promesa de incorporar columnistas, también claro. Ellos se apoyan en la parte visual.
0: Siempre, siempre.
1: Así que venite a YouTube.
0: Sí, sí. Acá me apunta el Chente, le mando un saludo grande. Romano fue guardaespaldas presidencial. ¿De quién? ¿De Menem? ¿De quién fue?
1: ¿Pero le daba para guardaespaldas?
0: Sí, está bien. ¿De Ilia y Onganía?
1: Ay, bueno, chicos, ahí chequemos, a ver.
0: No importa si en los 60.
1: Es... Sí, vos tirás.
0: Ay, pará, se murió el papá de Messi también. Me están diciendo que se murió el papá de Messi.
1: Supuestamente trabajó como policía federal.
0: Claro.
1: Y... su laburo incluyó la custodia de la Casa Rosada. Buenísimo. Y otros aspectos de la seguridad presidencial. Perfecto. Durante los gobiernos de Arturo Illia y Juan Carlos Onganía.
0: Perfecto.
1: No
0: perfecto.
1: Sé, igual, no sé.
0: ¿Vos viste? ¿Te vas a por dudar de un hombre blanco heterosexual que manda un mensaje por
1: no.
0: WhatsApp?
1: Eso, ah, y la IA policía? Que me está respondiendo a través de Google. Yo confío plenamente.
0: Sí,
1: plenamente.
0: No, pero por supuesto. Hablando de personas en las que confiamos plenamente, es el doctor en economía de la UNS, Gustavo Burachik. Muchas veces lo hemos tenido aquí en el programa, lo entrevistamos un montón, porque es un tipo que tiene una mirada muy piola sobre la economía. Bueno, hoy a la mañana, en Ahí Vamos, hicieron lo suyo. Entrevistaron a Gustavo Burachik. Pueden revivir la entrevista entrando a nuestra página web www.urbana939.com.ar o en YouTube. Ya está subida a YouTube, ¿verdad? ¿Burachik? Sí, muy bien. Bueno, continúa la tendencia en el desempleo, ¿sí? Ya se perdieron 9.000 puestos de trabajo en nuestra ciudad en 2 años. Y tiene algunas características interesantes para poder repasar. Si a ustedes les parece... escuchamos un pequeño fragmento de lo que decía el economista Gustavo Burachik hoy a la mañana en Ahí Vamos y después pensamos algunos de esos datos.
2: En Bahía Blanca, pongamos un poco en contexto, hubo un aumento muy fuerte de la tasa de desocupación en el primer trimestre de este año. Como vos recién acabás de decir, una tasa del 10% de la población económicamente activa. 10% de la población económicamente activa está desocupada. Quiere decir que no tiene trabajo y está buscando activamente trabajo. Pero para entender este salto tan espectacular, porque con esta tasa Bahía salta a números relativamente altos, incluso con respecto al promedio nacional de desocupación, para entenderlo bien hay que también leer lo que ha ocurrido, lo que viene ocurriendo en el mercado de trabajo a partir del 2023, porque Bahía Blanca está en un proceso de contracción del empleo que arrancó aproximadamente en el segundo semestre del 2023, con una tendencia negativa bastante persistente. Y en todo ese periodo, en Bahía se perdieron como 9.000 puestos de trabajo, en 2 años y medio. Lo que sí hemos hablado en otras oportunidades que ustedes me llamaron, que una parte muy importante de esa pérdida de empleo no se veía reflejado en una tasa de desocupación, sino que se veía reflejado en una caída de la tasa de actividad laboral. Claro. Es decir, muchas personas al perder el trabajo sí, se veían desalentadas para seguir buscando otro trabajo por la percepción de que había muy pocas oportunidades viables o atractivas. Y al dejar de buscar trabajo, desde el punto de vista de la estadística laboral, no son desocupados, sino que son inactivos. Uh-huh. Y esto es lo que venía pasando hasta fines del año pasado. Caía el empleo y bajaba la tasa de actividad laboral, el porcentaje de la población que es laboralmente activa. Y lo que ocurrió en el primer trimestre de este año es que, por circunstancias, entiendo yo, que el cuadro general de la economía, el deterioro sistemático de los ingresos de los hogares, la acumulación de endeudamiento, la necesidad de hacer frente a alquileres, a gastos fijos muy elevados, etcétera, etcétera, por muchas de estas razones, ha habido un incremento muy importante de personas que estaban inactivas laboralmente, que querían trabajar pero no estaban buscando, y pasaron a buscar trabajo. Y en ese salto, claro, de la inactividad a la búsqueda del trabajo, es que explica este salto en la tasa de desocupación. Uh-huh. Para decirlo de otra forma sintética y que se entienda más claramente, la cantidad de personas sin trabajo y la crisis laboral no varió sustancialmente en el primer trimestre. Lo que varió es qué porcentaje de la población sin empleo salió a buscar una nueva, claro, ocupación. Esa es lo que varió. Porque la cantidad, sí, de empleo que hubo en el primer trimestre es prácticamente la misma que el que hubo en el trimestre anterior.
3: Claro. ¿Y qué situaciones de la economía, qué situaciones has notado o pudiste reflexionar sobre por qué esa gente que hasta hace 3, 4, 6 meses no se sentía en la necesidad de salir a buscar un empleo, de repente y de golpe empezó a hacerlo? ¿Qué cambió en ese tiempo?
2: Yo creo que lo que hay es un efecto acumulativo de deterioro de la capacidad de compra de los hogares. Uh-huh. Por supuesto, esto lo vamos a saber dentro de unos meses cuando el INDEC publique la base de datos de la encuesta de hogares que hizo en el primer trimestre de este año. Cuando ellos lo publiquen, vamos a poder ver con mayor detalle cómo se puede explicar qué tipo de comportamiento han tenido estas personas que han pasado de la inactividad a la búsqueda de trabajo. Pero una primera aproximación que yo me animaría a sugerir es que no hay un hecho puntual de ese trimestre, sino un proceso acumulativo de deterioro de los ingresos que ha tenido muchas manifestaciones, porque recordemos que el proceso de cierre de comercios es algo que viene dándose hace muchos meses en Bahía Blanca, pero que se ha acelerado en los últimos meses, y esto está observándose también en las provincias. Hoy vemos noticias sobre la pérdida de puestos laborales en Córdoba, con muchísimas empresas muy grandes afectadas en procesos de crisis, con suspensiones, con recortes salariales, con disminuciones unilaterales de los salarios. Uh-huh. Es decir, hay como una eclosión de un proceso que estaba desarrollándose de un modo más silencioso, se dispara o se expresan de golpe respuestas sociales a ese proceso.
0: Muy bien, bueno, hasta allí la palabra de Gustavo Burachik, doctor en economía, que dialogaba hoy a la mañana con los chicos de Ahí Vamos sobre la situación del empleo en nuestra ciudad. Interesante este dato del último trimestre, de cómo esas personas que tienen la capacidad de trabajar, que no estaban buscando trabajo, se volcaron al mercado laboral en búsqueda de una nueva oportunidad. Bueno, en la explicación de Burachik, esto de la necesidad de obtener otro sueldo, de complementar los ingresos que puede llegar a tener una familia. Lo dice Burachik, lo venimos hablando nosotros aquí con diferentes referentes del comercio, de la situación en general que está atravesando la ciudad y la Argentina en la cuestión comercial. Lo ha mencionado la Cámara del Comercio Local. En nuestra ciudad, entre 5 y 7 negocios cierran por mes, ¿no? Eso tiene un correlato inmediato en la desocupación y en la pérdida de empleos de empleos registrados, ¿no? Que son empleos de comercio, uh-huh, básicamente. Yo tengo por acá un pequeño grafiquito que son las características de la contracción del empleo en Bahía Blanca. Eso es el promedio de variaciones trimestrales 2023-2025. Rapidito, dos números, porque yo entiendo que aburre, que a veces complica. Fíjense, en la categoría ocupacional, los que más perdieron son los asalariados, ¿sí? En Bahía Blanca se perdieron 6.295 puestos. De todos esos, la mayoría son varones, ¿sí? Más de 6.000. Y hay un dato que me parece súper importante y preocupante, es que la mayoría son menores a 30 años. Entonces, esta crisis está pegando sobre todo en los más jóvenes.
1: Claro.
0: Sobre todo en los más jóvenes, que son también los que cuando pierden... Ah, bueno, y el sector que más se ve afectado es el comercio. muy por encima, pero muy por encima, de la industria manufacturera y de la administración pública, ¿sí? Pero muy por encima, 3-4 veces más por encima. Esta gente, los menores de 30 años, si pierden su laburo registrado en un comercio, ¿dónde imaginamos que van?
1: Sí, a parar a las aplicaciones, a PedidosYa, a Uber.
0: Exactamente.
1: Y aplicaciones saturadísimas.
0: Claro, lo dice Burachik en algún punto de la entrevista, la verdad es que vale la pena escucharla toda. Nosotros, por cuestiones de tiempo, pasamos solamente un fragmento. Pero lo explica Burachik también. El mercado de plataformas está saturado, claro. Llega un punto en el que no tienen capacidad de recibir más personas. Y si ustedes prestan atención, si utilizan este tipo de aplicaciones, sobre todo de PedidosYa, van a ver que piden algo a X lugar y dice, está viniendo Martina, ¿no? Viene Martina y cuando llegás es un Juan Carlos de nuevo. Siempre el mismo personaje. Llegás y es Juan Carlos que está manejando la moto.
1: El mismo de la panadería.
0: Es el mismo de la panadería que se hizo un extra porque tiene una novia de 25 años menor. Bueno, llega Juan Carlos en la moto o en la bicicleta. Y eso tiene que ver, hay un par de razones, muchos porque hay riders, ¿sí? ¿Viste que se llaman así? Hay riders que han perdido su cuenta por robarse los pedidos. Okay. Me ha pasado en más de una oportunidad.
1: ¿Robarte pedidos?
0: Sí.
1: No, que te roben.
0: Que me roben, no, yo robarme pedidos, sí. Hago pedido ya cuando salgo acá. No, que me roben pedidos.
1: ¿En serio?
0: Sí, dice, está llegando Juan Carlos. Y de repente se pega una vuelta y dice, el paquete ya fue entregado. Y vos estás en tu casa como diciendo, como entregado, estoy acá. Y enseguida te devuelven la guita, no pasa nada.
1: Puede ser errores también, que te sancionen por tener errores de entregarlo en otra casa, ponele.
0: Y puede ser, claro. Hay gente que pierde la cuenta, son los menos. Lo cierto es que ya no se entregan más cuentas de PedidosYa. Entonces se alquilan.
1: Claro.
0: Entonces si vos querés hacer PedidosYa, yo te alquilo la que usa Juan Carlos. Claro. El fin de semana la alquilo a Juan Carlos, hoy te lo alquilo a vos, Sol. Entonces... Por eso, porque está sobresaturado, pero hay muchas personas que quieren trabajar. Entonces, mientras vos estás descansando o hoy no podés trabajar, se la alquilás a un conocido.
1: Sí,

0: un fuerte aumento de la desocupación en el primer trimestre de este año. Un 10,1% de la población económicamente activa no tiene trabajo y lo busca activamente. Es el detalle que marca Burachik, que cambió en los últimos meses. Es esto de personas que, desalentadas frente a la pérdida del trabajo, habían dejado de buscar. Uh-huh. Y en el último trimestre salieron a buscar. Muy complicado el
1: también en un contexto que venimos trabajando acá en diferentes entrevistas de endeudamiento familiar muy importante. Uh-huh. Y creo que también eso castiga justamente a esa franja etaria, el tema de las deudas, de las deudas que encontrás con Mercado Pago, por ejemplo, con diferentes plataformas. Y impacta, imagino también, si estamos hablando de, sobre todo, varones de menos de 30 años, impacta en todo un proyecto de vida. Porque si de pronto estás estudiando y necesitas laburar y no conseguís laburo y estás en la informalidad, también vas dejando, si tenías algún proyecto de vida por el estilo, lo vas dejando de lado.
0: Que, bueno, lo hemos hablado también con personas ligadas al mundo inmobiliario, de la dificultad que hay para alquilar los departamentos de una habitación.
1: Sí.
0: Esos departamentos de una habitación son los que alquilan los pibes más jóvenes, los pibes, las pibas más jóvenes.
1: Los estudiantes.
0: Sí, o cuando se van, ya tenés, no sé, X cantidad de años, no quiero decir cuánto, porque si no hay gente que está escuchando el programa que mira a su hijo y tiene 28 años y se está rascando la abuela en el sillón y dice, te podrías ir ya de esta casa, ¿no? Bueno, está bien, necesitas 700 lucas para alquilar el departamento.
1: Que es muchísima guita.
0: Que es mucha guita, y si estás pensando en alquilar una cuenta de pedido ya para apenas subsistir, ¿no? Entonces, las complicaciones se van ampliando, ¿no? Porque si hay esta gente de menos de 30 años, que son los que alquilan estos departamentos de una habitación, o que suelen alquilar estos departamentos, no tienen ingreso, no alquilan, el tipo que es dueño del departamento lo tiene ocioso, tiene que pagar los impuestos. Bueno, esto es una complicación, una bola de nieve, que ya lo venimos hablando, porque con cada persona de diferentes sectores con los que hablé, está hablando de una crisis. Uh-huh. Pregunta cómo está la venta de autos usados. Eso podríamos hablar con alguien. Venta de autos usados. Yo quiero poner una concesionaria en un galpón, por eso estoy pensando en hacer eso. 2915-090963. Escribe Jason por acá. Entiendo que se dice Jason.
1: Si no, que lo diga. Que diga cómo se
0: pronuncia. Nos quieren pobres para que laburemos más. Sí. Sin duda que sí. 2915-090963 es el teléfono al que usted, señora, señor, que está del otro lado, se puede comunicar. Y sí, también en el chat de YouTube, ahí estamos, @urbana939, te suscribís al canal, le das me gusta, nos puedes ver y también escuchar. Hasta las 7, estamos acá.

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0: Gustavo Cerati haciendo Paseo Inmoral del disco Bocanada. He olvidado el año. 1999. Ahí está. El primer disco, segundo disco solista de Cerati. Muy bien. Bueno, 17 minutos nos separan de las 6 de la tarde hasta las 7. Les hacemos compañía aquí en Radio Urbana. Nos pueden ver por YouTube, @urbana939. Se suscriben a nuestro canal, le dan me gusta al vivo y también envían WhatsApp 291-509-0963. Muy bien, el otro día salíamos de acá de la radio con el señor Mugione y íbamos andando en el auto, la Valle y Corrientes, y arriba de uno de los semáforos hay una cosa como de color medio lila, algo así. ¿Y acá qué está pasando? ¿Qué está pasando acá? ¿Qué está pasando?
1: ¿Qué es ese artefacto?
0: ¿Qué es ese artefacto? Claro, no son los números antiestrés, eso que me encantan también los números antiestrés.
1: ¿Qué
0: que te
1: son
0: dice,
1: los números antiestrés?
0: Que te dicen cuántos segundos falta para que termine el verde o para que termine
1: así
0: el rojo. Sí.
1: Ay, me encanta.
0: Ah, buenísimo, claro. Bueno, es otra cosa ahí arriba. ¿Y qué será? ¿Qué será? ¿Qué será? Bueno, después fuimos a la nueva provincia a leer qué era. Bueno, la cuestión es que es el primer semáforo inteligente de nuestra ciudad. Es la primera prueba que se hace aquí en Bahía Blanca. Y ¿por qué es un semáforo inteligente? Porque trabaja mediante inteligencia artificial. Tanto que criticamos a la inteligencia artificial, entendemos nosotros, mal aplicada en algunos estamento, ¿no? Pueden ser en las artes, pueden ser en los afiches, pueden ser en las noticias, en la vida en general, ¿no? Como que no hay nada humano ahí y eso, despersonaliza mucho. Ahora, aplicada en la seguridad vial, parece que anda bárbaro.
1: Sí, sí, una muy buena herramienta para agilizar el tránsito.
0: Exacto. Tanto que se habla del tránsito, ¿no? Uh-huh. Es como una temática recurrente y todos sabemos de tránsito. Es como de fútbol. Todos sabemos de tránsito.
1: No sé si sabemos, pero lo sufrimos algunos casos.
0: Hacemos que sabemos. Bueno, entonces, de eso queremos hablar. Es la primera experiencia. ¿Va a haber más? ¿Es positiva esta experiencia? ¿Está funcionando? ¿No está funcionando? Bueno, esas respuestas nosotros no las tenemos. Por eso es que hemos coordinado esta entrevista. Por eso ya me voy para el teléfono para saludar a Fabián Litera, subsecretario de Movilidad y Transporte del municipio. Hola, Fabián, ¿cómo estás? Sol y José te saludan por aquí en Radio Urbana.
2: ¿Qué tal? ¿Cómo están?
0: Muy bien,
2: un gusto saludarlos.
0: Lo mismo decimos, gracias Fabián por atendernos siempre. Fabián, ¿cómo surge esta idea de traer esta tecnología a la ciudad? ¿Es una experiencia que vieron en otras ciudades? ¿Es una recomendación? ¿Cómo llegan a ver esta oportunidad?
2: Nosotros desde el comienzo, sí, a diferencia, como decían ustedes, del tránsito en la ciudad, la ciudad presenta inconvenientes en el tránsito en horarios muy puntuales, es decir, en general no tenemos grandes congestiones en el tránsito, a excepción de lo que sucede temprano a la mañana, a partir de las 7 de la mañana hasta llegando a las 8, y a la inversa, desde las 16:45, 17 hasta las 18:15, digamos. Uh-huh. Esos serían los horarios más complejos, que coinciden en algunos casos con el ingreso de las personas que trabajan, más la concurrencia de niños, niñas y adolescentes al colegio. Y lo mismo sucede a la tarde, principalmente a partir de las 5 de la tarde. En Bahía Blanca, la inundación hizo, inicialmente fue el temporal, después la inundación que terminó de romper la tecnología que existía en Bahía Blanca, principalmente los pulsómetros que van por bajo tierra y que comunican en las líneas de semáforo uno con otro para poder fijar los ciclos de semáforo.
0: Claro.
2: Y la imposibilidad que esa herramienta existente tiene de fijar horarios diferentes en cuanto a la prioridad del verde para un sector o para otro, principalmente en las avenidas, uh-huh, en distintos horarios. Bueno, eso nos llevó a comenzar a analizar distinto tipo de tecnología que puede ser o que pudo ser la de cambiar la totalidad de la tecnología existente y la posibilidad de trabajar sobre la tecnología que ya existe, es decir, sobre los semáforos que tenemos en la ciudad. Ante eso hubo una inquietud de una empresa local, de una UTE local, que nos solicita autorización para trabajar sobre los semáforos de la ciudad. Inicialmente, como era una prueba que desconocíamos cuál era el resultado, se hizo y se probó fuera de los semáforos, es decir, con una simulación de tecnología fuera de los semáforos, es decir, la simulación de semáforos funcionando, pero no en la calle. Comenzó a funcionar y más o menos por octubre, noviembre del año pasado se comienza a probar principalmente, bueno, en estas intersecciones que hablaban de Lavalle y Corrientes. Ahí el sistema funciona con inteligencia artificial, es decir, hay dos cámaras que toman y leen el tránsito en ambas arterias y el sistema funciona alargando la prioridad de paso, es decir, el semáforo verde, cuando el sistema detecta que no existen autos en alguna de las dos arterias. Por ejemplo, si sobre calle Lavalle no existen autos y sí existen vehículos en calle Corrientes, lo que hace es el sistema sugerirle al controlador, es decir, la inteligencia artificial lo que hace es sugerirle tres opciones para principalmente alargar el tiempo del verde para poder desagotar lo que más pueda la arteria que se encuentra más, la que se encuentra con autos. Y a la inversa, la misma situación, es decir, si no detecta autos sobre Corrientes, lo hace sobre calle Lavalle. Cuando existen vehículos en ambas arterias, lo que hace el sistema es trabajar con la frecuencia, con el ciclo común, que es el ciclo que ya está establecido en el semáforo, que son 26 segundos verde para calle Lavalle y 22 para calle Corrientes. Si bien normalmente hay más afluencia de vehículos sobre calle Corrientes, se prioriza un poquito más extenso el de calle Lavalle porque es una única arteria y porque las vías están mucho más cerca de la esquina. No así lo que sucede sobre Corriente, que tiene tres carriles y las vías están casi pasando General Paz.
0: Sí, Lavalle también tiene bicisenda, ¿no? Lo cual hace que...
2: Las dos tienen.
0: Las dos. Claro.
2: Corrientes también.
0: Fabián,
2: Tiene más carriles Corrientes.
0: Corrientes, claro.
2: Y durante la mayor parte del día, la que tiene más afluencia de vehículos es Corrientes. Claro. Muchísimo más que Lavalle.
0: Sí, sí. ¿Cómo ha sido la experiencia hasta el momento?
2: Mira, la experiencia, en primer lugar, es que funciona... muy bien, los reportes han indicado hasta incluso semáforos en verde de 38 segundos, es decir, el máximo que ha tenido sobre un ciclo de 60 ha sido 38 segundos sobre calle Corriente principalmente, uh-huh. En donde eso lo que hace es desagotar la calle Corriente, que si ustedes recuerdan, que ahora no los ven, hace bastante tiempo que no se ve, porque eso también es un resultado positivo, cuando cortaba el semáforo por General Paz, antes, hace muchos años, se seguía por la vía para retomar la que está del otro lado, pero hoy ya está prohibido y hay que doblar sí o sí en calle Corrientes,
0: sí.
2: Entonces se congestionaba la Valle cuando se intentaba ingresar a Corrientes, principalmente en algunos horarios del día. Bueno, eso ya hoy no sucede, teniendo en cuenta que se va desagotando mucho más rápido la calle, principalmente Corrientes, que es la que tiene mayor afluencia. Y después cuestiones conductuales, es decir, como existen cámaras, se ha fijado el comportamiento con el sistema y sin el sistema, cuando el sistema larga el verde, lo que se evita es que el conductor, por ejemplo, no tenga o no agarre el celular, teniendo en cuenta que no tiene tiempo para hacerlo. Esa es una de las, claro, de las conductas que se observan. Y después, si bien es cierto, también hay que tener en claro que esta prueba piloto se hace sobre una sola intercepción, que es la Valle y Corrientes, con lo cual podrías encontrarte que el ciclo de continuidad en verde sobre Corrientes se encuentra interrumpido unos segundos cuando la IA está funcionando y decide desagotar Corrientes. Es decir, te puede suceder porque Corrientes es una de las vías que está y que está bien sincronizado, en el sentido que vos, te diría que a la velocidad permitida, que es 40, llegarías casi hasta el Parque de Mayo. Te podés encontrar con que ese primer semáforo lo encuentres en una línea que no está sincronizada con el de Corrientes y La Valle. Eso es porque al extender el verde, el ciclo sigue funcionando a partir del semáforo de la cuadra siguiente con la frecuencia que ya tiene instrumentada en su sistema, claro, ¿no es cierto? No sé si se alcanza
1: a
2: entender.
1: Sí, se entiende perfecto.
2: Pero son pocos segundos y después ya retomás el ciclo de onda verde a 40, por supuesto, de ahí hasta casi el Parque de Mayo.
1: Buenas tardes, Fabián, ¿cómo estás? Te saluda Sol.
2: ¿Cómo estás, Sol?
1: ¿Tienen pensado desde el municipio implementar esto en algunas otras intersecciones de la ciudad? Y también si podés comentarnos más o menos de cuánto estamos hablando de inversión, si es algo caro de implementar.
2: El sistema, nosotros tenemos dos opciones. Es decir, el sistema de semáforos, hay distintos semáforos en la ciudad. Algunos tienen y se han hecho en línea, es decir, los semáforos que están en avenidas tienen continuidad y existen en la ciudad semáforos que... no se le dice descolgados, pero que no tienen una relación de línea con el siguiente. Ajá. No sé, vamos a un ejemplo, Fortalezas y Charcas, por ejemplo, para dar alguno. Ese semáforo tranquilamente podría tener un sistema de inteligencia artificial, claro, que indique, por ejemplo, en algún momento del día o a determinada cantidad de autos priorizar el ingreso y en otro horario priorizar el egreso, digamos. Vos sobre Charcas se observa que durante la mañana está mucho más cargado Charcas, que sería de, digamos, Charcas hacia el norte es Charcas y se convierte enseguida en Tres Argentos, no sé si se ubica en el lugar. Sí. Bueno, hacia el centro durante la mañana hay mucha mayor cantidad de autos, claro, a la tarde cuando todos vuelven a su domicilio, la concentración se produce o sobre el semáforo de Charcas, que es donde está la subida, o sobre Fortaleza, menos sobre Tres Argentos hacia el centro. Bueno, ese trabaja solo y la inteligencia podría ir ahí, en ese semáforo. Y después, lo que tiene que ver con las avenidas o las arterias principales de la ciudad, por ejemplo, Avenida Lent, que presenta hoy algunos inconvenientes por lo que yo les comenté, de que con la inundación todos los cables que estaban comunicados de un semáforo a otro por tierra desaparecieron, y algunas desarmiento también podrían intervenirse ya todo el sistema, es decir, todo el hilo conductor. Eso se trabaja sobre mantener una onda verde sobre la totalidad del sistema y no necesariamente debe tener inteligencia artificial en todas las intersecciones, sino que puede utilizarse inteligencia artificial y los otros comunicados a través de GPRS, que no funciona con inteligencia artificial, pero sí se pueden comunicar uno con otros para generar un mecanismo de sincronización. Bueno, todo ese sistema, por supuesto, tiene que estar definido por lo que quiere el Estado, en este caso la subsecretaría, sobre los movimientos de tránsito en distintos sectores. Digamos, la inteligencia lo que hace es también trabajar sobre el flujo, pero la indicación general de cómo debe moverse el tránsito se la tiene que dar el humano, con lo cual entonces hay que hacer un estudio previo para eso. Bueno, con respecto a los costos, lo que está en la Valle y Corrientes es una prueba, ha sido gratuita, y después nosotros antes de hablar sobre el costo, que por supuesto que tienen, es una inversión importante, en el sistema, nosotros cuando hicimos la presentación en el Consejo de las posibilidades de cómo se trabajaba con el Consejo, había dos opciones: o comprar tecnología, que ahí tienes que sacar un número de cuánto sale cada uno de los semáforos y multiplicarlo por la cantidad de semáforos que existen en la ciudad o en la arteria que vos quieras intervenir, o la de un servicio que es alquilar el servicio que vos ofreces. Bueno, en las opciones que vos tengas, más allá de los valores que vos puedas tener aproximados sobre lo que puede salir una intercepción, el resultado final y el número final lo vas a tener cuando en un llamado a licitación estén las ofertas de distintas empresas de tecnología que puedan llegar a presentarse. Por supuesto que seguramente la empresa que nos ha con la cual la que ha ofrecido este sistema y se ha aprobado, entiendo que tendrá el interés en presentarse, pero también pueden presentarse otras empresas que ofrezcan el mismo o un sistema similar que funcione y ofrecer una oferta más barata que la que puedan ofrecer, o en su caso se definirá con el proceso de compra cuál es la empresa que ofrece el mejor sistema. Lo que sí, a tu pregunta, Sol, es un sistema que va a tener un proceso de incorporación paulatina, porque no es un proceso barato. Lo que tampoco podemos definir es si lo que pueda costar determinada cantidad de dinero hoy no será en un par de años mucho más barato, teniendo en cuenta cómo evoluciona la tecnología, ¿no? Es decir, yo creo que la inteligencia artificial o cualquier sistema que evoluciona permanentemente, claro, seguramente puede ser más caro hoy y capaz que dentro de unos años, por la propia competencia, puede ser mucho más barato, ¿no?
0: Seguro. Qué interesante, Fabián, me quedé pensando en eso de cómo la inundación afectó el sistema de cables que intercomunica los semáforos, porque es importante mencionarlo, ¿no? Porque a veces se piensa que es una falencia de la gestión o es un capricho de algún funcionario que eso funcione de una manera y no de otra, y tiene que ver con un daño con el que todavía cargamos, ¿no?
2: Posterior a ello, la sincronización se tiene que realizar en forma individual. Algunos funcionan, porque lo que hace el sistema es tener un ciclo, digamos. Hoy, la mayoría de esos semáforos que en algún momento estuvieron conectados a través de este cable, sí, no lo tienen porque esa infraestructura se perdió con la inundación. Y también hay que tener en cuenta que es una tecnología muy vieja también. En algunos casos estamos hablando de más de 60 años de implementación.
0: ¿En serio? ¿Más de 60 años?
2: No todos.
0: No, pero digo, hay algunos que sí.
2: Creo que puso el primer semáforo, no me acuerdo cuándo se puso. Creo que había puesto Mario la fecha, no sé si lo dijo, 1961, creo. Pero digamos, no es el mismo, ¿no? Pero 30, 40 años como mínimo en algunos casos. Por supuesto que se ha ido renovando esa tecnología con controladores, pero lo físico, digamos, esa conexión, en algunos casos no se ha reemplazado. Con lo cual, en los sistemas donde hay líneas, que eso sí tiene un costo y es un costo interesante, vos hoy tenés que comunicar esos semáforos a través de un sistema. El sistema podría ser a través de fibra óptica, en aquellos lugares donde exista, o con un sistema satelital, o internet, digamos, que pueda permitir que un semáforo se conecte con otro a través de esa vía. Los internet son un poquito menos confiables, sí dicen que es mucho más confiable lo que es la comunicación satelital.
0: Muy bien. Bueno, Fabián, queremos agradecerte
2: Perdóname. Estoy tratando de explicarte todo esto con el conocimiento medio que tengo de tecnología. Sí. Por supuesto que hay gente que está Estoy tratando de hacerlo fácil y que se entienda. Espero que se haya entendido.
0: Se entendió perfecto. Fabián, te mandamos un saludo grande. Te agradecemos por este ratito en Radio Urbana. Es una temática, digo, para todos los que circulamos de una u otra forma por la ciudad, es importante conocer estas temáticas y saber que se está trabajando en las mismas. Así que te agradecemos por eso.
2: Un abrazo enorme para ustedes.
0: Que estés bien. Bueno, charlábamos con Fabián Litera, subsecretario de Movilidad y Transporte del municipio. Bueno, seguramente ustedes han visto ese semáforo con unos colores raros en uno de ellos, que es la prueba piloto que se está haciendo en La Valle y Corrientes, que es el primer semáforo inteligente de nuestra ciudad.
1: Así es.
0: Es un semáforo con IA.
1: Y el primer semáforo en la ciudad fue hace 65 años colocado, en septiembre de 1961. Es esta nota que citaba Literas.
0: Muy bien.
1: Que salió, claro, en la nueva provincia, en la nueva.
0: Hay semáforos muy viejos, ¿no? Es una tecnología, pareciera que obsoleta, ¿no? Como están planteados. Bueno, la inundación que hizo pelota todo ese sistema.
1: Sí.
0: Pues es importante, entre otras cosas.
1: Además, ¿no?, de las calles hizo, sí, pelota la inundación.
0: Pero es importante mencionarlo, ¿no? Es como, sí, pensar en la cantidad de colectivos que se perdieron con la inundación. Digo, son cosas... O camiones de basura, son cosas que hay que saber.
1: No, terrible. Digo,
0: porque uno le sigue exigiendo a la ciudad lo mismo con menos herramientas. Digo, todavía hay muchas cosas que no se restituyeron, que no nos recuperamos. Yo entiendo, el tránsito tiene que funcionar bien, es obvio. Bueno, claro, los puentes del Canal Maldonado son los ejemplos más visibles, ¿no?
1: Sí.
0: De que todavía no están como antes de la inundación, ¿no? Y es claro, sí, que no. Pero bueno, semáforo con inteligencia artificial. Qué interesante lo que dice Litera sobre... Sabemos que ese semáforo es largo y ¿qué hacemos? Sacamos el celular.
1: Totalmente, claro.
0: Lo que se dice, hijos del rigor. Y este semáforo que no sabes porque es con inteligencia artificial, entonces...
1: Te establece el tiempo ahí sobre,
0: claro,
1: la marcha.
0: Exacto. Y además se ven las cámaras.
1: Claro.
0: Vos sos el que manejas, no, mentira. Pero bueno, viste que los teléfonos te dicen, esta semana usaste el celular en el auto X cantidad de tiempo.
1: ¿En el auto?
0: Sí, no, yo lo tengo para que me avise si es que lo usé. Siempre me dice cero, obvio.
1: Ah, qué capo.
0: Hoy usaste cero minutos el celular.
1: Pero para eso tenés que prender el Bluetooth y conectarlo.
0: No.
1: Entonces, ¿cómo sabe que estás en el auto?
0: Porque...
1: Por el GPS.
0: Claro, ¿mira? Exacto. Sí. Por eso cuando, si vos no estás caminando, el celular no te marca los pasos contados si estás en,
1: claro,
0: el auto.
1: Pero
0: el celular te dice, pará que estás en auto.
1: Lo que no sabes si estás manejando o no.
0: Y no, pero sí, por la velocidad en la que te estás moviendo. Ah, si estás manejando,
1: ¿podés
0: no?
1: ¿Podés ser acompañante?
0: ¿Podés ser acompañante? Está bien. Sí, podría ser acompañante, claro. Tenés razón. O capaz que mide que no hay un celular bien pegado al lado tuyo y que vos sos el único ahí arriba.
1: Y
0: no
1: todo, sé. Te mide todo.
0: ¿Viste cómo es la tecnología?
1: Te mide todo. El primer semáforo de la ciudad fue en O'Higgins y Brown, colocado. Allá por 1961.
0: Está bien.
1: O'Higgins y Brown. 65 años hace.
0: Mirá.
1: Qué barbaridad.
0: Es todo un tema.
1: El tránsito.
0: Frases para redondear charlas que ya no tienen que no tienen sentido. Es todo un tema. También, otra cosa que marcaba Literas es que las complicaciones en el tránsito tienen sus horarios,
1: sí,
0: ¿no? Capaz que si salís ahora no hay quilombo, salís en 20 minutos sí. O...
1: Sus horarios y sus sentidos también, porque... Depende,
0: claro, sí, la entrada de la escuela, ¿no?
1: Relacionado con las, claro, entradas y salidas de los colegios, claro, y también con los horarios laborales. Esto, claro, que planteaba él, a la mañana un sentido de una intersección puede estar mucho más colapsado que a la vuelta, tipo 6, 7 de, claro, la tarde, el sentido contrario.
0: 11 de abril, Mitre, todo por ahí, después del mediodía. Y también hay muchos papás solidarios, ¿viste? Que agarran y te ponen la camioneta ahí en doble fila y te dicen, pará que puse baliza, papá. Y hay uno de este lado y otro de aquel lado. Entonces tenés que ir haciendo como un slalom. Bueno.
1: El horario
0: de claro,
1: entrada...
0: Acá los chicos a la mañana cuando hacen el programa, en Ahí Vamos, sí, nosotros que tenemos la cámara que da hacia la plaza de Villa Mitre,
1: sí,
0: se pueden ver cómo se estacionan de bien en el San Vicente. En todo Rivadavia se estacionan... Anárquicamente.
1: No, si podés evitar salir al centro y los alrededores en horario de entrada y salida de colegio,
0: sí,
1: si tenés la bendición de no tener un pibe que va a la escuela o que no va a una escuela
0: o que no lo llevas directamente.
1: O que no lo llevas,
0: claro,
1: No, es tremendo.
0: Sí, sí, sí. Igual hay que andar más tranquilo. La gente se preocupa demasiado por algunas cosas.
1: Bueno, ¿qué te venís a hacer acá?
0: Ando en el auto y digo, yo voy tranqui. Muy tranqui. Pasa que salen muy apurados también, con muy poco tiempo. Andan a las apuradas.
1: ¿Y vuelves a la mañana, caminás o no?
0: No.
1: ¿No? Ah, ¿andás en auto?
0: Sí, sí. Lo dejo antes en el jardín y después me voy para el trabajo. Acá en Villa Mitre yo sé que cuando vengo a la radio es quilombo de tránsito, entonces...
1: Y porque venimos en un horario también que ya empieza a estar cercana a la salida de los colegios.
0: Después de las 4 y cuarto de la tarde se complica, sí. Entonces yo intento venir un poquito antes y estaciono acá, viste, en la puerta. Si no, te tenés que estacionar, capaz, en la terminal de ómnibus. Lo dejás en la terminal al auto. Che, para la gente que estaba mirando por YouTube, le agradecemos a los amigos de BBC por las imágenes. Le robamos todo en YouTube, ¿viste?
1: Muy buenas imágenes tomadas de ese semáforo.
0: Se está escuchando Sergio Donati.
1: Inteligencia artificial.
0: Mando un saludo a través de él, que lo haga extensivo a todos los trabajadores y trabajadoras de BBC. Y también a Cantero también. A todos. Le mandamos saludos. ¿Los dueños son chilenos? ¿No importa? No importa si es verdad el dato. No está chequeado. Bueno, y a los dueños chilenos también les mandamos saludos. Porque en Bahía Blanca somos muy solidarios entre los medios.
1: Somos la ciudad más solidaria del país. ¿No te enteraste?
0: Sí, pero no me lo tienen que ni decir. Yo ya lo sé. Yo veo alrededor mío y digo, pucha, qué pinta de que Bahía es la ciudad más solidaria del país. Y habría que extenderlo un poquito más. Si
1: en,
0: es que...
1: ¿En las fronteras nacionales,
0: sí,
1: decís?
0: Sí, tipo... Claro, comparado con Chile, ponele. Bien. No tengo duda que sí. O comparado con Uruguay, sí, recontra. Bahía Blanca, no Argentina. Yo estoy diciendo Bahía Blanca. La ciudad más solidaria del mundo. Hasta que se demuestre lo contrario. Ustedes me dicen... En Antigua y Barbuda son más solidarios.
1: Demuéstrenlo. Que lo demuestre.
0: Que es donde fue el campeonato de oratoria. Que vamos. Yo no sabía ni que era un país.
1: ¿Vos
0: nada.
1: No tenías ni idea de esto?
0: Antigua y Barbuda.
1: Salvo porque hoy vamos a hacer una nota al respecto.
0: Claro.
1: O sea, indirectamente al respecto.
0: No, aparte. Yo, obviamente, ya me informé sobre la entrevista. Me encuentro con esto y yo ya sé dónde es Antigua y Barbuda. Ya me saqué un pasaje. Y. De ida nada más. Creo que yo prefiero ir a Antigua más que a Barbuda. Audio.
3: Buenas tardes, soy José. José, bueno, yo tengo un estacionamiento hace 25 años en Brown al 700. Tengo siempre dos o tres personas trabajando conmigo. Yo normalmente publicaba un aviso con mi WhatsApp cuando estaba gente para laburar. 24 horas lo dejaba colgado y me llamaban 20, 30 personas. Bueno, a partir del último año, la última vez que puse el aviso fue hace un año y medio más o menos, y estuvo 10 minutos el aviso con mi WhatsApp y me llegaron 100 mensajes. Me llegaron 50, 60 ahí en las primeras dos horas, lo saqué enseguida, lo saqué a los 10 minutos porque me empezaron a llegar, y después me siguieron llegando un par de días más, 100 mensajes, 10 minutos lo tuve colgado el aviso. Les respondí a todo. Los agendé como franquero posible, sereno. Le mandé un mensaje a cada uno, porque no me gusta cortarle el rostro a la gente. Pero es tenebroso el estado del laburo. En 25 años nunca hubo una desesperación por un ingreso extra como la que hay ahora.
0: Bueno, qué interesante el mensaje de nuestro oyente, uh-huh. Que lo envía al 291-509-0963. Bueno, si uno por ahí anda por el centro o macrocentro, por ahí se ven unas colas interminables y hay gente dejando un currículum, ¿sí?, en un comercio. Imagínate que con tantos cierres de negocios, si hay una oportunidad laboral y explota.
1: Eso también, claro. Que no sé si te pasa, yo años anteriores veía un poquito más de ofertas laborales en redes sociales, por ejemplo, de búsqueda de, no sé, de una persona que atienda al público. Ponele. En estos momentos está súper escaso eso.
0: Sí, sí, sí. Bueno, sobre el mundo del trabajo, estuvo aquí en Bahía Blanca, estuvo hablando Gustavo Burachik, doctor en economía de la UNS, en el programa Ahí Vamos. La nota está en la página web, si la quieren leer y la quieren escuchar, y si la quieren ver en YouTube. Ahí está, Gustavo Burachik. Bueno, con esta mirada tan interesante que tiene sobre lo que está ocurriendo y este dato que aportaba, que en los últimos 3 meses gente que no estaba buscando que no tenía trabajo pero tampoco buscaba, uh-huh, ahora sí está buscando, y que las aplicaciones están saturadas y ya no hay más lugar para nadie. se hizo lo que se llama el cuello de botella, ¿no? Y el detalle de que los más afectados son personas menores a 30 años.
1: Y varones.
0: Y varones.
1: En su mayoría.
0: Bueno, difícil de revertir parece esta situación, ¿no?
1: Y sí.
0: La esperanza... Lo hablábamos con... ¿me recuerdan el nombre del dueño de Zapatilandia?
1: Amore.
0: Luis Amore, ahí está. Lo hablábamos con Amore, que... no saben que... como que no hay una esperanza a futuro, ¿entendés? No hay una esperanza a futuro de que esto... Bueno, en septiembre del año que viene... Los brotes verdes.
1: Sí, de hecho, Amore lo que pedía, en algún punto, entre comillas, es que el gobierno diga hacia dónde vamos y qué va a pasar. Y se está también... hubo advertencias antes de que voten a esta gente, o sea, hacia dónde iba el rumbo de la Argentina si Milei estaba al mando. Sí.
0: Esa nota con Luis Amore está subida a Facebook de Urbana y también a Instagram, hay un corte. Son dos de las notas más... esa nota en Facebook y en Instagram es
1: las publicaciones.
0: Las publicaciones son las más comentadas y mucha gente se pelea, ¿viste? Uno con otro. Porque, claro, hay posturas de personas que vieron el reel ese o el recorte que es inentendible la postura. Pero es inentendible. Vayan al Facebook de Urbana o al Instagram, @urbana939, y vean cuáles son las peleas. Bueno, muchos de los oyentes que mandan mensajes acá están ahí peleando,
1: batallando,
0: claro. Hay muchos que te dicen, bueno, y reconvertite, papá. Ah, no vende más zapatillas, vende otra cosa. Esto es obsoleto, ya nadie compra. Mentira, que nadie va a comprar.
1: No, aparte se quiere plantear como un problema global.
0: Yo solo compro en Mercado Libre. La gente no está comprando.
1: Pero aparte se quiere plantear como un problema global y como si la discusión fuera a nivel progreso en el país. Como tipo, para progresar tenemos que atravesar por esto. Uh-huh. Y la verdad que no. Están quebrando el país. Están quebrando a las empresas, a los comerciantes y destruyendo bastante a la clase media.
0: Claro, es justamente donde están apuntando, ¿no? A la desaparición de la clase media. ¿Quién me enviaba el otro día un video sobre que es una cuestión casi global, ¿no? La desaparición de la clase media. No sé. Muchos pobres y muchos ricos. O pocos ricos y muchos pobres. ¿Otro audio? ¿Lo escuchamos?
3: Bueno, ¿vieron lo que yo digo que es necesario escuchar este programa? Bueno, me acaban de iluminar de por qué carajo Bahía Blanca tiene tantos semáforos que se corta la onda verde. Por el tema que se jodieron los cables de la inundación.
0: ¿Viste?
3: ¿Vieron que hay que escuchar Urbana? Porque hay cosas que se prenden acá nomás. Con el tema de los daños de la inundación de la maquinaria de la municipalidad, yo tengo entendido que Subiere hizo la compra más grande de la historia de los últimos 20 años de maquinaria después del temporal de viento. Porque Guy había dejado un estado calamitoso toda la maquinaria, todas las delegaciones. Y tengo entendido que más de la mitad de esa maquinaria se perdió en la inundación. La maldita suerte que tuvimos los bahienses con los tres temporales. Sobre todo el señor Federico Subiele, mi amigo, que lo banco hasta la muerte. Así que bueno, ese es el daño que provocó la inundación a lo que es la maquinaria y la infraestructura de la municipalidad. Y honestamente, escuchar que lo estén atacando porque el manejo de los fondos, de esto, aquello, de la plaza blanda que se gastó, no, me parece una pelotudez.
0: Bueno, nos alegramos que aprendan cosas en el programa. Y un detalle, de las palas mecánicas y ¿cuáles otras? ¿Me dijiste? ¿Palas? Y las motoniveladoras y palas cargadoras, esas no se perdieron. Sí se perdieron vehículos menores y algunos y muchos camiones, ¿no? Tienen sistemas distintos. No sé, yo repito, ahorita estoy como Flor Peña.
1: Espero que no te echen después de esto.
0: ¿A cambio de ser Flor Peña? Bueno, gracias a los oyentes que se comunican con nosotros al 291-509-0963. Lo que le decimos siempre, vayan a YouTube, ahí nos pueden ver y escuchar. Se suscriben a nuestro canal Urbana 939 y también le ponen me gusta al vivo. Y estamos todos contentos. ¿Mañana es viernes?
1: No, mañana no es viernes. Nos vendría bárbaro, pero no.
0: Bueno, hay que sentir como que es viernes. Tengo para hacer un repasito un disco de Andrés Calamaro.

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0: Escuchamos a Iván Noble haciendo La mujer que le destrozaba las noches. No dije nada.
1: Deja de quejarte, José. Estuviste quejándote todo el corte.
0: Juanpa dice que es un tiro en los huevos la canción. Imagino que es la que está sonando. 0-0, Inglaterra gana.
1: O sea, Inglaterra no gana, juega contra Ghana. ¡Tutum!
0: No entiendo. 0-0 contra Ghana, dije.
1: No, porque dijiste Inglaterra gana. Es un chiste, José.
0: Pueden dejar de hablarme acá los auriculares, que no me puedo concentrar.
1: José se queja por cosas que las mujeres vivimos hace siglos.
0: ¿Qué es salir de noche en tacos?
1: Mira,
0: ¿depilarme?
1: La espalda y la cola.
0: Tenés una fascinación.
1: No, vos me la dejás servida. Se me ocurre que te depilarías como hombre, digo, la espalda y la cola. Puede que no. ¿Te depilás, José? ¿Te depilás?
0: ¿Qué están preguntando?
1: Contale a nuestra audiencia.
0: Algo que no le interesa en lo más mínimo, ¿no? Esto es Loco por ti, Andrés Calamaro. No sé por qué estamos escuchando esto.
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0: cómo no, te levantamos
1: no,
0: el ánimo.
1: ¿Sabés por qué? No, pará, yo te voy a
0: decir.
1: Dame un minuto.
0: ¿Cómo
1: yo
0: sonreís decir, como no, un boludo? Pará,
1: yo te voy a decir algo que estaba pasando. Esto es Loco por ti. Uh-huh. Es el primer tema que abre el disco Por Mirarte, de 1988. Sí. Yo venía en el auto escuchando esto, ¿ves? Entonces, iba escuchando esto y después pongo Cartas sin marcar. El que sigue es Cartas sin marcar. Yo te quiero mostrar algo. Mirá, 88. Después sigue esto. Campera de cuero, lentes, pucho, en el andén, viento. Fumabas adentro. ¿Eh? Hitazo. El que sigue es No te bancaste. Escucha. Esto es todo bueno. Pará, no, pero no termina acá esto. Mirá. Año 1988, Por Mirarte. Fíjate. Me te fascina tener un problema.
2: 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No me gusta perder cuando juego. 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Esto era en serio.
0: Qué voz de pibito, ¿eh?
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1: Después podemos poner Por Mirarte, Fede. La canción que le da nombre al disco. Escuchá esto. Son, mirá. Ya está, listo. Soltaste las armas. Por Mirarte estoy accidentado.

fíjate esto. Después, bailar sola. Mirá. Imagínate esto, una mujer arriba de la mesa, bar, calor, transpiración, alcohol, luces que se prenden y se apagan. Es esto, año 88, valía todo, valía todo. Mirá.

0: si apretás el botón que pasa a la siguiente canción, se pone mejor incluso, mirá. Sin saber qué decir. Esto. Si esto no es la cumbia del rock nacional.
1: Hoy voy a poner en la radio una
0: playlist. Chao, chao, chao. Sin saber qué decir. Nacional. No sé.

cualquiera que está escuchando esto podría pensar, bueno, después de esto no hay nada. No. Después de esto hay mucho más. Y es Me Olvidé de los Demás, la mejor canción del disco. Con esta nos vamos.

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0: suena Camionero, programado por Facundo Romero. Esto es Catedrales, de su último disco.
1: Prueba viene Camionero a Bahía Blanca.
0: Viene Camionero
1: viene
0: a Bahía Blanca.
1: El 3 de septiembre.
0: ¿En serio?
1: 3 de septiembre a Bahía Blanca en el Teatro Rossini. No está extinto el Teatro Rossini.
0: ¿Cómo va a estar extinto? No,
1: no, no había visto fechitas ahí en el último tiempo. ¿Vos viste?
0: Lo último que vi en el Rossini fue a Él mató a un policía motorizado.
1: Pero que fuiste vos a verlo. Sí. Yo digo que no estaba viendo artistas que vinieran.
0: Fiestas electrónicas se están haciendo en el Rossini.
1: ¿Ah, sí?
0: Sí. Hay de todo, sí, mirá. Hay de todo. Es un lugar emblemático de la ciudad del Rossini, ¿no? Y es una arquitectura del carajo, además, ¿no?
1: Sí, no, es tremendo. Viene Camionero y súper accesible la entrada, 35 luquitas per cápita.
0: Son dos arriba del escenario, ¿no? El baterista y un guitarrista. Así, mano a mano. Che, Marcelo. Mañana viene Marcelo Díaz, ¿sí? A hacer Cosas Imposibles. Estaba pactado para el día de hoy, pero bueno, las derivas de la vida han hecho que hoy no esté con nosotros. Mañana sí va a estar y va a hablar sobre...
1: No lo digas. No lo digas. Lo decimos mañana. Porque si no, viste, la gente ya empieza a especular, que sí, que no. Empieza a buscar en internet información. Sí. Piensa que puede hacer una columna mejor que la de Marcelo Díaz, quizás alguno.
0: A mí los que más me gustan son esos tipos que te dicen, ¿sabes qué? Por ahí te ha pasado. ¿Sabes qué? Viene un tipo X.
1: Sí.
0: Por lo general es cuando hay más de uno, uno o dos. Una situación de buen humor, ¿no? Te cruzas. ¿Sabes qué? Vos que estás en radio, te dicen así, te dicen,
1: ¿por
0: vos
1: qué
0: que estás
1: no
0: en
1: haces?
0: Radio. No. ¿Sabés qué? Nosotros con mis amigos siempre decimos que tenemos que hacer un programa de radio porque nos juntamos a cenar y nos cagamos de risa y decimos unas cosas, no sabés, qué locos que somos. Que así, sería como el streaming.
1: ¿Así claro, no hacer total normalidad o no?
0: Cuatro chabones hablando de, no sé, de lo que vos quieras.
1: ¿Y total normalidad te nació así también de una jodita o no? Esto fue muy pensado.
0: No, total normalidad. Claro, exacto.
1: Viste, Facundo, que nunca fueron amigos.
0: Sí, es cierto. Yo porque cuando... Yo no lo conocía a Facundo cuando vine a trabajar acá. Y después pensamos en hacer Total Normalidad. Y bueno, logramos hacer el mejor programa de Radio Bahía. A veces se da. Pero ¿cómo es esto?
1: Sí.
0: Esto es constancia. Y después las magias personales.
1: ¿Cuál es tu magia, José?
0: Mis fuertes son...
1: Aparte de tu facha que ahora la aportás a través del streaming.
0: Además de eso, por eso lo tengo desde antes.
1: Por eso.
0: Es la mi bagaje intelectual, mi repentización al aire, mi capacidad para hacer humor.
1: Muy bien.
0: Y...
1: No sos un tipo al que le cuesta hablar bien de sí mismo, me encanta.
0: Y no sé, y algunas más que no puedo revelar.
1: Te falta repertorio musical por ahí. Yo
0: no,
1: como
0: no,
1: reforzaría
0: yo
1: esa parte.
0: Con lo mismo, siempre trabajé. Es mi marca.
1: Por eso, yo reforzaría un poquito esa parte como para tener un repertorio más vasto.
0: Y la gente me ha elegido.
1: Te sigue eligiendo.
0: Sí, sí, sí. Eso es importante. Mi target son mujeres más 60.
1: Mirá.
0: Tenemos un audio.
2: Che, no es joda esto. Escuché a un médico brujo de Ghana, un ganés, que dijo que le había hecho un trabajo a Harry Kane. Recién se acaba de errar un gol en el medio del arco, en el borde del área chica. La tiró un metro arriba al travesaño Harry Kane. Ojo con estos brujos ganeses. Ojo.
1: Creer o reventar.
0: Inglaterra gana 0-0. Que es Inglaterra versus Ghana.
1: Claro.
0: ¿Querés decir versus? Tampoco les gusta. Che, estoy haciendo las gestiones para el viernes.
1: No lo digas.
0: Para el viernes hacer el programa desde el rompehielo Irizar.
1: ¿Lo vas a conducir? Al rompehielo.
0: Sí. ¿Viste ese desafío de redes sociales? Preguntarle a un tipo si cree que podría aterrizar un avión.
1: No lo vi.
0: Tenés que filmar en secreto a un hombre, ¿no? Ponés la cámara.
1: Ah, y para ver cómo se hace el que sí.
0: Claro, poné la cámara así en el bolsillo, en el celular. Ahí.
1: Cámara oculta.
0: Cámara oculta. Y le decís, che, Juan Carlos, siempre Juan Carlos. Che, Juan Carlos, si vos. Pongamos que estás volando un avión de aerolíneas, ¿no? Y el piloto se descompone. No hay nadie que lo pueda manejar. ¿Vos pensás que lo podés aterrizar al avión? Fíjate qué pasa.
1: enseguida se golpean el pecho así con los puños.
0: Sí, yo no sé si podría aterrizar el avión, pero te lo emboco en la pista, aunque sea. Bueno, para la gente que está mirando en YouTube, estamos viendo imágenes del rompehielo Irizar, que el día viernes a las 3:30 de la tarde está amarrando en el puerto aquí de Bahía Blanca. Y yo, que siempre estoy pensando en clave de radio, dije, qué mejor que ir a hacer el programa desde el rompehielo, ¿no?
1: Un espectáculo sería verte ahí.
0: No, ¿qué sabes lo que debe
1: ¿Ya
0: ser?
1: ¿Ya tenés pasar pensado una... el look? Vos que sos un tipo que sí. Se fija en esas cosas.
0: Sí, tengo un saco naval de paño.
1: Tenés que ir abrigado ahí, ¿eh?
0: Sí.
1: Me joda el frío en el mar ahí, en el rompehielo.
0: Ah, buenísimo. Es como una ciudad flotando. ¿Cómo será estar 3 meses ahí en el medio del hielo y las cosas, no?
1: Claro, porque esa particularidad de que no es que solamente estás navegando el océano, estás con un rompehielo, estás atravesando, eso me da un miedo.
0: O sea, imagino buenos sueldos arriba del Irizar, ponele, trabajás en el Irizar, ganás bien.
1: Pasa que te vas 5 o 6 meses.
0: Claro, capaz que no.
1: Te vas 5 o 6 meses y...
0: Esto, por lo general... Volvés
1: 13 días y te volvés a embarcar, no...
0: Por lo general, el tipo que navega mucho gana bien y cuernos también. Y drogas, sí. No, en lo comercial, sí, en el buque comercial, sí. Mucha droga, cuernos y buena plata.
1: Bueno.
0: Cuernos no, el tipo, si está arriba del buque, ya te entendés cómo viene la mano. Uh-huh. Ahí vino Juan Carlos y bajó del buque. Juan Carlos que anda en un Amarok V6, pero... Nada, se baja con toda. Primero patina un poco antes de ahí en la arrancada. Dejo algo en Puerto Madryn. Esos son muy de tener una caja de ahorro no declarada. Eso también hay que decirlo. Cada uno tiene que tener un canuto. Cada uno tiene que tener su canuto, que es privado. No hay que blanquear todo. Primero, cada uno tiene su...
1: ¿Estás hablando de economías familiares?
0: Sí.
1: Ok.
0: Eso. Pero el canuto es el canuto.
1: ¿Cómo que cada uno tiene su guita y ya está?
0: Cada uno tiene su guita, sí. Y tiene que... Porque hay gente que es...
1: No estoy de acuerdo, ¿eh?
0: Que se enferma de celos. Por ahí acabamos de descubrir a una. Y que quieren saber todo, ¿viste? Mostrame
1: el recibo.
0: Nada, es una locura. A ver los gastos de Mercado Pago.
1: Nah, ni pedo. ¿No? Pero yo no estoy de acuerdo con que cada uno en una familia gana lo suyo. A mí me entusiasman más las economías familiares colectivas. Obvio que está bueno apuntar a que cada uno tenga un ingreso, porque de esa manera te estás desarrollando como mujer también de manera profesional o laboral. Pero después, en la diaria, yo conozco parejas. Esto lo hablamos una vez fuera del aire. Conozco parejas, hasta con hijos, que ponen, no sé, salimos a comer afuera, uy, no tengo plata. O sea, yo no podría compartir la vida si es bien, en esos términos.
0: No, vale, no, por supuesto, eso es horrible. Pero hay que tener el canuto.
1: El canutito tiene que existir.
0: Vos sabés que una vez yo...
1: No, obviamente que no tenés que pasar parte de todo lo que gastás a la otra persona, ni en pedo.
0: Una vez, no voy a decir el hotel alojamiento, pero una vez estábamos acá haciendo el programa y decidimos llamar a un hotel alojamiento sin avisar que estábamos al aire. Todas cosas que no se deben hacer, no me interesa.
1: Que en el manual de periodismo...
0: Nosotros estábamos pensando en clave de radio, ¿no? Aportándole al show, al producto. Entonces...
1: ¿Con quién estudiaste? ¿Con Tinelli? Dale, a ver.
0: No, contame. Esto es de... Es más... lo autodidacta. Entonces decíamos, ¿qué pasa? Porque hace unos años atrás no había billeteras virtuales o casi no se utilizaban, pero vos vas al telo y pagás con la de crédito, con la de débito. No vas a llevar 55 lucas en efectivo.
1: Y te viene en el resumen, se han descubierto muchas andanzas de esas.
0: Pero los tipos de los telos te pensás, es un boludo.
1: ¿Qué hacen?
0: Entonces
1: ponen
0: yo
1: otro...
0: le pregunté, claro, yo llamé como que era un cliente. Le digo, che, mirá, yo quiero
1: esto.
0: Ir al hotel.
1: Me pasa esto.
0: Yo te voy a pagar con esto. ¿Cómo figura después en el recibo? Porque yo llego a mi casa y ¿qué dice?
1: Claro.
0: ¿Qué decía? ¿Te acordás qué decía?
1: Sos pilluelo.
0: ¿No te acordás cómo aparecía? Ya no sirve. No sé si seguirá apareciendo lo mismo.
1: ¿Cómo aparecía?
0: Supermercado Norte.
1: Me estás jodiendo.
0: Claro. Te habías patinado.
1: ¿En el famoso hotel de acá? ¿De Bahía Blanca?
0: Un hotel alojamiento de acá. Bueno, uno... Supermercado Norte. Entonces vos ibas, te pagabas a la hora de la siesta, por lo general, pagabas, salen 55 mil pesos.
1: ¿Pero es legal?
0: ¿Qué cosa?
1: ponerle otra no, razón a tu...
0: un nombre de fantasía, sí.
1: ¿Se puede?
0: Sí. Bueno. No, sí, no te van a obligar a... Sí, todo se puede, ¿cómo no va a poder?
1: Pregúntale a Dorni.
0: Metele.
1: Pregúntale a Dorni si no se puede.
0: Metele. Entonces esa era la preocupación, ¿viste? Vos vas al telo, pagás y decís, ¿cómo me figura? No va a decir hotel, alojamiento, cosas...
1: No.
0: Desconozco claro. El gasto, ¿viste? Te hace el que llamar por teléfono, ahí se corta la comunicación. Esto ¿cómo no... es el 087? Este tiene la mano.
1: Esto no puede ser, ya mismo me voy a comunicar con el banco.
0: No, me dicen... Me dicen que me olvide que me devuelven la guita. No, ya está todo solucionado. Me atendió con una de inteligencia artificial. Qué bárbaro, ahora te solucionan todo el toque. No, ya está. Ahí ya me devolvieron la plata. Ya está.
1: Despreocupate.
0: Viste que pasa mucho con las multas, que llegan mal las multas, ¿vieron? Te aparece una multa en Córdoba. Y yo no estuve nunca en Córdoba, en Río Cuarto. Y sí, y ahí le encontré la vuelta.
1: A mí me pasó en serio.
0: Pasa con las multas, no
1: me
0: va a pasar con
1: el hotel. Me pusieron una multa en Córdoba hace un año más o menos. Y el otro día me llegó un mail.
0: Ponte buscando argumento para si aparece Supermercado Norte. Mercado Pago, Supermercado Norte. 55 lucas. Sí, es básica. Más una botella de champán.
1: En lo que hay que estar pillo también es en no llevarte nada. No llevarte ningún jaboncito.
0: ¿Cómo te va a llevar? Eso es una
1: ningún
0: porquería.
1: Cepillo de dientes. Ningún nada de ahí porque nah, te vende mientras... también.
0: Mientras que no te lleve una enfermedad venérea a tu
1: bueno,
0: casa.
1: Bueno, bueno.
0: Digamos, para mí ese es como lo básico. Después de ahí...
1: ¿Estará pegando la crisis en los telos? Eso también es una nota que tenemos que
0: hacer. Llamá a un telo. Mañana llamamos a un telo en
1: sí,
0: vivo.
1: A ver qué onda.
0: No, debe haber ofertas. Es más, si entras a en Instagram al tú y yo, por ejemplo... ¿Al tú y yo o al RJ? Tenés ofertas y... No, tenés ofertas porque hay, viste, piezas más aventureras, con algunas cosas.
1: Sí, que como
0: es. Promos.
1: Que hidromasaje, sí, que no sé sí. Qué.
0: No, todo eso que está diciendo Facundo no puede repetir. No,
1: yo no voy a repetir nada de lo que acaban por decirnos por el Toluac.
0: Por eso. Bueno, muy de otra época el telo, ¿no? Hay gente que ha sido muy fanática del. De los
1: pero por eso te digo, entre que no sé si es algo tan actual entre entre los jóvenes
0: sí, bueno,
1: y nada, que no hay guita, nada. ¿Cómo está la situación? Me preocupa. Solidaricémonos.
0: Y sífilis y hoteles alojamiento es la temática para mañana, me encanta. La relación entre el aumento de la sífilis y... No, ahora es mucho departamento de alquiler por día. ¿Entendés? Por la misma plata tenés todo el día. Tras las 10 de la mañana... Al mediodía y salís al otro día a las 10 de la mañana.
1: ¿Sí? ¿Por la misma guita?
0: Sí, más o menos. ¿Cuánto mira. Habías pagado, Facundo? ¡Vamos!
1: Se cayó la boca, Facundo.
2: ¿Cuánto bancan ustedes, muchachos,
0: No, ahora después no te voy a contar ahora te voy a contar la de un incendio.
2: ¿Cuánto bancan ustedes, muchachos,
0: Mi nombre es José Linares y ha sido un gusto estar haciendo estas dos horas que no serían posibles sin todo este equipo. En los controles, el amigo Federico Becchi.
2: ¡Cállate la concha de tu hermano!
0: En la... Coordinación de aire, Facundo Romero. Producción, redacción y redes sociales, Matute Mugiones. Y aquí en la conducción, bailando Solas Karate.
1: Muchísimas gracias por otro día concluido y compartido, compañero José Linares. Nos reencontramos mañana.
0: Nos encontramos mañana a las 5 de la tarde, como siempre, para hacer esto que se llama Total Normalidad. Chau.
3: Hola, José. Hola, Sol. Bienvenida al mejor programa de Bahía Blanca.

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2: Los accesos norte y oeste, sentido a la provincia. Temperatura y sensación térmica 10 grados 4 décimas. Cielo ligeramente nublado, humedad 58%. Temperatura en Posadas, Misiones 13 grados 8 décimas. 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Estas fueron las noticias. Verónica Díaz.
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0: 7:07 de la tarde y abrimos la tercera hora de Damos la Vuelta, primero con Raúl Porchetto como telón de fondo, como telón de cortina, que pasó a ser una de nuestras canciones favoritas de la vida.
1: Sí,
0: también
1: sí,
0: la cantábamos, la escuchamos por fuera del programa mucho, mucho también. Mensajes que van llegando al 11-7000-0750, ahí queremos leerlos, ahí queremos escucharlos.
2: Hola, ¿qué tal? Buenas tardes. Mira, yo te sigo casi todas las tardes, pero esta vez no estoy de acuerdo con que los argentinos son boludos. No, yo creo que no. Yo creo que la Argentina es una patria mal querida, nada más. Individualmente, cada uno, todos políticos y ciudadanos, por lo menos con alguna influencia en el país, tratan de cosechar lo suyo y nada más. A la patria no les importa. Ricardo de Villavoz.
0: Qué buena voz y qué buena dicción, Ricardo de
1: Villavoz. Claro lo que dijo.
0: Y muy claro también.
1: Sí,
0: qué bueno, desde ahora comemos, nos tratamos la salud y pagamos los servicios con goles. No dejemos de festejar, nos dice Sara de Valvanera, 11-7000-0750. Queremos leerlos, queremos escucharlos.
3: Buenas tardes, compañeros. Habla José de Córdoba. Es deleznable este gobierno. Y el PRO y los radicales, una vez más, demuestran lo enemigo del pueblo que son. Nunca les interesó la corrupción. Lo único que les interesa es el odio al peronismo y el odio a los gobiernos populares. Son criminales directamente. Mientras hacen todo esto y se encubren entre ellos, masacran a la gente con aumentos. Ya no saben más qué aumentar. Los servicios que se pagan por mes, una familia tipo tiene más de 300.000 pesos de luz, agua y gas, las cosas vitales. No se puede más vivir. Los jubilados muriendo de hambre y encima les pegan.
0: Hola Diego y equipo, la verdad que es una lacra el gobierno, pero le tenemos que agradecer a todos los que lo votaron. Yo soy abuela, tengo dos nietos a cargo y si no fuera por la ayuda de la gente no los podría tener. Es una vergüenza, vivo sola con ellos y bueno, hay que seguir a pesar del asco del gobierno. Me encanta que sean sinceros y los llaman tal cual como son, esta lacra basura y corruptos. Soy Claudia de la isla del Ibicuí en la provincia de Entre Ríos. Y Claudia, te enviamos un beso y un abrazo enorme a vos y también a tus dos nietos que tenés a cargo. 11-7000-0750, queremos leerlos, queremos escucharlos.
4: Buenas tardes, Susana de Palermo. Excelente programa, excelente. Diego, Valmiro. Gran verdad, diciendo verdades. El mundial para distraer.
5: Chiqui de Mateo, hablando del mundial, ¿no? Que es para distraer. ¿Nos distraes un rato?
6: Los distraigo un rato porque han empatado los piratas. Viste que se puede hacer también hablar de todo un poco. Empataron los piratas, empató Inglaterra 0-0 frente a Ghana. Por lo tanto, este grupo queda lindo. Queda lindo porque además, Inglaterra, siempre que no gane Inglaterra, yo voy a estar contento.
1: ¿Eh?
6: Y sí,
1: okay.
6: A mí me pone eso, me pone feliz directamente. No solamente desde lo futbolístico, pero me pone feliz que no pueda hacer absolutamente nada Inglaterra. Pero bueno, Ghana, la verdad que presentó una defensa interesante. Recién me cruzaba con Manu, con nuestro operado, con Manu Machi. Y me decía, qué raro ver a un equipo africano que defienda bien. Bueno, es eso generalmente el problema que tienen los equipos africanos, salvo Marruecos, que fue mejorando cada vez más y que está cada vez mejor de los equipos africanos. La verdad que es el mejor y el más parejo, con muchas figuras también. Pero de todas maneras, en este caso lo que logró Ghana fue igualar en 4 puntos a Inglaterra. Y ahora lo que va a tener que hacer es jugar un partido complicado, que el que va a tener, porque ya Inglaterra se despachó de Croacia, le ganó hoy por goleada, y le va a quedar solamente Panamá. Croacia y Panamá se van a enfrentar hoy, pero de todas maneras, Ghana va a tener que jugar el último partido frente a Croacia. Estoy diciendo que fue un buen resultado para Ghana, porque al quedar con 4 puntos, recuerden que en este mundial se clasifican...
1: ¿Hay que contar los puntos?
6: Claro, se clasifican 8 de los 12, mejor dicho, sí, de los 12 terceros se clasifican los 8 mejores. Por lo tanto, hoy gana con 4 puntos, aunque pierda frente a Croacia, tiene grandes chances de clasificarse, porque por ejemplo, si Croacia gana, queda con 3 puntos, y ahí va a necesitar 2, y ahí va a necesitar... Estoy diciendo que fue un buen resultado para Ghana, porque al quedar con 4 puntos, recuerden que en este mundial se clasifican...
1: ¿Hay que contar los puntos?
6: Claro, se clasifican 8 de los 12, mejor dicho, sí, de los 12 terceros se clasifican los 8 mejores. Por lo tanto, hoy Ghana con 4 puntos, aunque pierda frente a Croacia, tiene grandes chances de clasificarse. Porque, por ejemplo, si Croacia gana, queda con 3 puntos. Y ahí va a necesitar que pierda frente a Croacia, tiene grandes chances de clasificarse. Porque, por ejemplo, si Croacia gana, queda con 3 puntos. Y ahí va a necesitar dita de Inglaterra. Pero ya si, por ejemplo, le gana a Croacia, ya gana obviamente que se va, ¿no? Pero digo, si hoy Croacia gana, va a quedar con 3 puntos y después va a tener que definir un segundo o un tercer puesto, tal vez, o hasta un primer puesto, teniendo en cuenta, de todas maneras, Inglaterra va a jugar frente a Panamá. Por lógica, sería como un rival más sencillo para Inglaterra.
0: Más accesible.
6: Pero el grupo L, te digo que está lindo, con 4 puntos. Tenemos algún resumen también de lo que está dejando este Mundial, porque como les decía hoy, los equipos por el tercer puesto hasta el momento son Suecia, por ejemplo, Escocia, Argelia, Paraguay, Cabo Verde, Bélgica, República del Congo y República Checa. Esto se va a ir modificando. A partir de hoy vamos a tener un paneo más específico de aquellos que se puedan clasificar terceros. Ya tenemos equipos clasificados a la próxima ronda y también, por supuesto, como les decía hoy, tenemos algún resumen también de lo que está dejando este Mundial, porque como les decía hoy, los equipos por el tercer puesto hasta el momento son Suecia, por ejemplo, Escocia, Argelia, Paraguay, Cabo Verde, Bélgica, República del Congo y República Checa. Esto se va a ir modificando. A partir de hoy vamos a tener un paneo más específico de aquellos que se puedan clasificar terceros. Ya tenemos equipos clasificados a la próxima ronda y también, por supuesto, como les decía hoy, aquellos que se puedan clasificar terceros. Ya tenemos equipos clasificados a la próxima ronda y también, por supuesto, como les decía hoy, con 5 tantos, Erling Haaland con 4 tantos. ¿Los vieron haciendo?
0: Me encanta ese festejo.
6: Los remos.
1: Ay, a mí me parece re pedor. Eso,
0: ¿en serio?
6: Y lo que pasa es que eso tiene mucho que ver con la historia también.
1: Claro.
6: Con los vikingos.
1: Los vikingos igual no es una nación, era un trabajo, no importa, ¿sabían eso?
0: ¿Cómo?
1: Les cuento. Los vikingos hacían un trabajo, digamos, una tarea. O eran granjeros o eran vikingos.
0: Claro.
1: ¿No? Guerreros. Pero tendrías que ser noruego, de distintos lugares, no solamente
6: nórdicos.
1: Claro, de distintos países o zonas.
6: De hecho, tenés
1: nórdicas.
6: Islandia, Suecia.
1: Claro, eran más piratón y los vikingos.
0: De hecho, Dinamarca.
1: Digo, para que no piensen que existe la República de Vikinga, no existe.
6: No. De hecho, ellos tenían sus propios dioses. Por ejemplo, creían que después de muerto iban al Valhalla, que se le llama como el cielo vikingo.
0: El cielo vikingo.
6: Muchas sociedades en ese momento, culturas, mejor dicho, se dividían en aquellos que iban a la guerra y que eran proveedores.
0: Uh-huh. Claro.
6: Ellos lo que hacían era ser proveedores.
1: Sí, estos tenían sus propias normas para negociar cosas, digamos.
6: Sí, y había una importancia.
1: Y armas tenían.
6: Tenía mucha importancia la mujer. Como guerrera vikinga también. Y además se dice que ellos fueron los primeros que descubrieron América, pero no se lo toma como un descubrimiento porque eran nómades, no creaban
0: asentamientos, no, pero sí se quedaron en Groenlandia, sí se quedaron en Islandia cuando llegaron.
6: ¿Por qué entonces hacen este festejo o este? Bueno, porque eran grandes navegadores,
1: piratones.
6: Y constructores de navíos.
0: Naves. Sí.
6: Entonces el remo que se le dice iba al ritmo del tambor para que cuando sea enfrentamiento de guerra en alta mar, el remo iba al ritmo uno que está adelante, iba con el tambor e indicaba el ritmo que tenían que seguir. Bueno, algunas cuestiones que se pueden hablar también, por eso el fútbol no solamente distrae, somos una pelota, porque se puede hablar también de historia a través del fútbol. Lo dicho entonces, Inglaterra empató con Ghana. Los partidos que quedan para hoy, Diego, vos seguramente
1: para
6: vas
1: hoy,
6: a querer...
1: Son las 7 de la tarde, todavía hay más partidos.
0: Sí, ese Diego.
6: Porque a las 8 de...
5: Mirá, que me encanta. Sí.
6: Este para Diego.
0: A ver.
6: El último va a ser para Diego. Este no, te lo puede pasar.
5: Hoy me pedí un franco en el laburo, en el que viene. Sí, a la noche no voy a estar para ver el partido. ¿Qué partido juega?
6: Escuchá, a las 8... O a las 8, como gusta decirlo a mí.
1: Cuando terminemos nosotros.
6: Panamá frente a Croacia.
0: Partidazo.
6: De vuelta, te lo vas escuchando ahí.
5: No, lo voy a ver un resto.
1: Bueno,
6: si no, a las 11 de la noche.
0: Sí.
6: A las 11 de la noche.
0: 11 de la noche.
6: Colombia, República Democrática
0: del Congo. Partidazo.
1: ¿Y ahí por quién hinchamos?
6: Por Colombia.
1: Colombia.
5: Por eso me pedí franco mañana. Mañana no, a las 7 no arranco, no hago noticiero.
6: Igual si querés.
5: Porque me quedo hasta la 1 viendo República del Congo.
6: Y aparte,
0: del Congo
6: frente a Colombia, porque cierran el grupo K. Porque Portugal ya ganó.
0: Son todos cucas.
5: No, ese grupo ya. Son todos cucas.
6: El grupo Cuca queda con Portugal arriba con 4 puntos.
1: ¿Pero cómo? ¿Ya hay cucas hasta en el mundial? Sí.
6: Pero por supuesto. 4 puntos, 2 goles metió Cristiano Ronaldo.
1: Mirá.
6: Se despertó. ¿Cómo respondió Ronaldo cuando le preguntaron por Messi? No, directamente no le dirigió la respuesta ni la cara al periodista que le preguntó.
7: Pancho.
6: 2 goles metió Cristiano Ronaldo. Colombia quedó con 3 puntos. Hoy puede quedar puntero, depende cómo salga con República del Congo. Esto es por el grupo K. Ya están cerrando también el grupo L. Se cierra la segunda fecha y mañana arranca la tercera, Diego.
5: Anda, Ronaldo, sigue haciendo publicidades de desodorante.
7: Sí,
5: vos tranquilo. Sí. Chiqui, para vos que tenés auto a GNC, ¿hay complicación realmente muy grande con el tema GNC? Esta mañana las estaciones de servicio de provincia de Buenos Aires, sobre todo La Plata, la zona de Berisso, arrancaron con un problemón porque parece ser que las que no tienen contrato, en el cual cuando sube el consumo de los hogares, digamos, tienen como la posibilidad de que se corte el suministro. Entonces las estaciones de servicio se quedaron sin GNC. ¿Cómo te complican la vida? ¿Por qué? Porque ¿cuánto andas más o menos con un tanque?
6: Con un tanque, el de mi viejo hacía 200 kilómetros.
5: 200 kilómetros, sí. Bueno.
6: En eso, ruta,
5: Y hoy está el metro cúbico, está más o menos, creo que 600 pesos, ¿no?
6: Sí,
5: de,
6: sí.
5: Entonces, ¿cuántos metros cúbicos serían? El de un tanquecito medio. ¿10, 12?
6: No, ese es de 90, el de 90 es el más grande de todos.
5: ¿90 metros cúbicos?
6: Sí.
5: Bueno, el más grande de todos. Entonces ahí estás, pero equivale a... unos cuantos mangos de nafta.
6: Y sí, imagínate, yo para ir a Recife y de vuelta gasto 50.000 pesos.
5: Sí.
6: Para ir y de vuelta, si vos decís que está 600, y para ir y de vuelta gastaría la mitad, 25 mil pesos, un poco más, 30.
5: Bueno, hoy el que usa el auto y que tal vez lo usa para laburar, remisero, gente que está haciendo Uber, la propia gente que viene de La Plata a Buenos Aires tuvo que poner prácticamente el doble.
6: No.
5: Siempre vienen a complicarle la vida a la gente. Lo que te dicen es que la distribuidora tiene estos contratos firmados, pero ¿qué pasó? Los primeros fríos se vinieron. Entonces, lo que hacen desde las operadoras de gas es cortarle el servicio a los GNC para darle, por supuesto, el servicio a las casas. A la industria te diría que ya ni les preocupa, porque no hay una industria que funcione. Este año, fíjate vos, este gobierno hasta tiene suerte con todo eso, porque hicieron pelota a la industria. Entonces antes se cortaba para darle gas a los hogares, se cortaba a la industria. Ahora la industria, como está todo parado, detonado, porque vos para fabricar un auto necesitas gas, para fabricar cualquier cosa que fabrique necesitas gas. Bueno, le cortan a la GNC. ¿Por qué? Porque siempre estamos alrededor de lo mismo. ¿Te acordás cuando el gasoducto, Néstor Kirchner, porque era una mala palabra? Milei dijo que no hacía falta. Después la que era la que fue en su momento la canciller Mondino, que te acordás que dijo que
7: se acuerda
5: van a tener
7: de Mondino.
5: Claro, ¿se acuerdan de la Mondino? Que ahora dicen que la quieren candidatear en algún momento.
6: ¿Para qué?
7: ¿Con quién?
5: Y hablan, suena ahí para gobierno de la ciudad, de Buenos Aires, por ahí en algún momento.
8: Pero la de Milei, ¿no?
5: Sí, volver.
8: Pero ella dijo, es un corrupto, un estúpido.
5: Sí, pero viste que de todo se vuelve. Ella siempre puede volver. Acá la gente va y viene. Porque dicen que tiene buena imagen la señora. Qué sé yo, no sé si la buena imagen se mide por los hechos, la verdad que tenemos imágenes un poco refractarias o cambiadas. Bueno, yendo en lo puntual a todo esto, es que solamente, por ejemplo, quedaron en La Plata 6 estaciones de servicio. Hoy había más o menos 7 cuadras de fila de autos esperando, porque la gente tenía que salir a laburar con el auto. Limitan el despacho entre el 30 y el 50. Incluso hubo un video que anduvo circulando porque un par de taxistas terminaron las trompadas en una estación de servicio porque había un cupo ahí para lo que te iban a cargar. Bueno, historias que van pasando, pero la de siempre, desde que gobierna Milei, vinieron a complicarle la vida a la gente. ¿Cómo? ¿De qué forma? Esta, cosas chiquitas que te terminan complicando. Nadie se va a hacer cargo, chicos, de que en realidad la GNC, ojo, hoy tuvimos 5 grados 9. ¿Te imaginas lo que va a hacer esto con una ola polar en invierno?
6: Sí, no, terrible.
5: Bueno, ahí están las cosas planteadas, ¿eh? Cada uno haga como hace el chiqui.
6: Yo pasé de GNC a ABC. Sí, a veces lo uso, a veces no.
5: A veces no, a veces lo empujás y arranco.
8: Da tu mamá en dirección, ¿eh?
7: Atención, sí, la mamá del señor chiqui de Mateo lo espera en la puerta de la radio.
5: Quiero que también tiene a veces el auto del chiqui, a veces frena, a veces no.
7: A veces anda, a veces no.
6: Si ahora la BTV no necesita.
5: Llévatelo.
9: prometieron cambiar todo. 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
1: Desde Radio 750 les actualizamos que General Paz presenta demoras a la altura del barrio porteño de Núñez, esto es sentido Río de la Plata, y a la altura de Devoto, mano a Riachuelo. También está retrasada la salida por Delepiane y Frondizi y el puente Pueyrredón, mano sur, y está muy demorada autopista Ilía y Cantilo hacia el norte. Se reporta un choque en Lugones, allí hubo una colisión múltiple pasando el estadio de River, colisionaron dos motos y dos autos. No se reportaron todavía heridos de gravedad. Mientras tanto, los usuarios de trenes y subtes. El subte C opera limitado entre las estaciones Diagonal Norte y Constitución y sigue cerrada la estación Tribunales de la línea D. El resto de formaciones de trenes, subtes y permetro a horario.
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0: Parece mentira, pasaron casi 15 años, se van a cumplir ahora en los próximos días, un 5 de julio, la vida de este cantor, filósofo, algunos lo llamaban el poeta del pueblo, se terminó desvaneciendo simplemente por una historia que entre narcos lo tomaba como protagonista, pero él no tenía nada que ver. Estaba haciendo una gira por Centroamérica, Facundo Cabral, reconocido, claro, por cierto, por su trayectoria, por su música, y estaba, yo te diría, volviendo a los escenarios en aquella Centroamérica que también se había acostumbrado a escucharlo. Y un día de esos, en el que iba al aeropuerto, queda en el medio de un tiroteo de gente que pertenecía al cártel de Sinaloa, de gente que respondía al Chapo Guzmán. Lo cosieron a tiros porque uno de los disparos termina impactando en su cabeza, otro en su cuerpo, y Facundo Cabral fallece de manera inmediata. Después hubo, sí, la interpretación que hizo la justicia, y por supuesto aquellos que lo mataron tuvieron que pagar 18 años de cárcel en medio de una búsqueda de estos asesinos. Con un video que marcaba incluso que la camioneta, porque él iba en una camioneta rumbo al aeropuerto, conducida por un chofer, ¿no? Que lo llevaba, casualmente era un chofer de aplicación, que lo llevaba rumbo al aeropuerto. Bueno, allí termina perdiendo la vida, y es ahí donde muchos también valoran, ¿no?, su propia situación, de alguien que se había hecho famoso en los 70, en los 80, pero que no agudizaba de su fama, ¿no? Simplemente se trató de un cantante o de un trovador del pueblo que empezamos a conocer y que además de todo era autodidacta y con una infancia terrible.
1: El trovador de la paz, así se lo conoció en el mundo, Diego, Rodolfo Enrique Cabral, nombre completo de Facundo Cabral, nació en La Plata, provincia de Buenos Aires, el 22 de mayo de 1937. Cuentan las crónicas que arranca su carrera musical cuando tenía alrededor de 20 años, desde La Plata se traslada hacia la ciudad balnearia de Mar del Plata, y allí en un hotel, el dueño de un hotel lo ve con la guitarra, lo contrata y ahí comienza su carrera. El Indio Gasparino, así se lo conoció con el primer, fue su primer nombre artístico, y hasta por allá 1970, que es cuando graba esta canción, No Soy de Aquí Ni Soy de Allá, cuando comienza su fama, ¿no?, canción que lo catapulta hacia la fama, ya conocido en el mundo como Facundo Cabral. Hablabas, Diego, recién de la infancia terrible, ¿no?, de una infancia llena de cuestiones, o sea, una infancia que lo marginó muchas veces.
0: De miseria,
1: de pobreza. Facundo Cabral, siendo un niño de 9 años de edad, siendo también un niño muy pobre, sale de su casa con una idea que rondaba en su cabeza, ¿no? La idea era poder visitar tanto a Juan Domingo Perón como a Evita, su esposa. Bueno, el niño Facundo había escuchado tanto Perón como Evita, bueno, que a ellos les simpatizaban los pobres y que siempre estaban dispuestos a ayudar a los más necesitados. Es así que Facundo Cabral, el niño Cabral, tardó 4 meses en programar, en diagramar, en idear esa visita, y cuentan las crónicas que sortea de alguna manera la vigilancia, la seguridad presidencial, se acerca hasta el auto presidencial, y la propia Evita se sorprendió porque aquel niño de 9 años no le pide una limosna, no le pide una ayuda para él, sino que le pide un trabajo para su vieja.
0: Increíble la historia. ¿Querés escucharlo? Contado por él, dale.
2: Yo vine en un viaje bastante largo hasta llegar a Buenos Aires porque oí hablar de un señor, dice, un señor le comentó a mi madre, parece que hay un presidente que al que le interesan los pobres. Esa fue la primera frase que escuché. Yo no tenía ni idea de lo que era Perón ni lo que era un presidente. A los 9 años llegué hasta la ciudad de La Plata porque venían el general y la señora a un tedeum que se hacía por el aniversario de la ciudad. Dormí en las afueras de la catedral, venía de Buenos Aires, donde un señor de la Feria Franca, donde le pregunté dónde podía hablar con Perón. que le debe haber causado mucha gracia, porque yo tenía 9 años en ese momento. Me dijo, mira, yo te podría indicar cómo llegas a la casa de gobierno, pero es difícil que te atiendan, los presidentes suelen ser gente ocupada. Pero yo leí en el diario que mañana va a La Plata porque es el aniversario de la ciudad, 19 de noviembre. Dice, ¿por qué no te vas allá y lo esperás en la catedral? Me pagó el tren, fue el primer compinche que tuve en Buenos Aires. Me pagó el tren y me fui para Buenos Aires y ahí pasé toda la noche y como a las 7 de la mañana, muy temprano, empezó a llegar gente de una manera impresionante. Era, a las 10 de la mañana, 10 y media, no cabía un alfiler en la Plaza Moreno, era miles y miles de personas. Logro pasar al cordón policial cuando la gente empieza a victoriar porque ve el automóvil que da la última curva para llegar a la catedral, la última vuelta a la plaza, y cuando estoy llegando al auto, un policía me alcanzó a detener, pero Perón, que estaba saludando a la gente para ese lado, me vio y le dijo, déjelo pasar. Me subí al estribo y me dice, ¿querías hablar conmigo? Me pregunta Perón. Y yo le digo, ¿hay trabajo? Porque en esa época, una mujer sola, hoy es tan común matrimonios separados y el padre por aquí, la madre por allá, pero en esa época una mujer sola era rarísimo. Vos sabés que había lugares que pasamos que la gente hasta cruzaba de vereda, éramos como si fueras leproso. Y nos estaba costando muchísimo sobrevivir. Entonces le pregunto, ¿hay trabajo? Y ahí apareció una frase extraordinaria que fue el primer ejemplo ético que tuve en mi vida, creo que el más grande, porque no lo pude olvidar jamás. La señora Eva, que estaba al lado, la señora se acercó y dijo, por fin alguien que pide trabajo y no limosna. Por supuesto que hay trabajo, mi amor, siempre hay trabajo. De ahí en adelante uno fue mucho, si ya eras responsable por la circunstancia de vos mismo, desde ese momento no tuve ninguna duda que la sociedad me va a devolver por lo menos lo que yo aporté.

0: También el empresario en algún momento estuvo seguido de cerca por la justicia porque tenía que ver con todo este entramado narco, que claro, Facundo Cabral fue directamente rumbo hacia la muerte sin saberlo. La historia tuvo ahí alguna especulación durante los primeros días, pero luego se logró determinar. Aparecieron incluso videos y también estaba la filmación de cuando él salía del hotel. Y primero iba a irse en un transporte, ¿no? Pero luego el empresario lo lleva, le
1: claro,
0: dice...
1: Claro, los testigos dicen que él se iba a tomar un típico autobús que te deja, tipo un Tienda León, ¿viste?
0: Sí.
1: Que te deja al directo, pero y justo el empresario le dice, yo lo alcanzo en el aeropuerto,
0: Y ahí selló su muerte, lamentablemente. No. A las pocas cuadras, lo siguieron y lo mataron. El empresario terminó herido, no llega a morir.
1: Bueno, que era el verdadero objetivo del ataque.
0: Del ataque, claro. Solamente que como él iba en la parte posterior, lo cosieron a tiros y así terminó la historia de Facundo.
2: En su adolescencia, Facundo Cabral decide de alguna manera buscar a esa persona que los había abandonado, a su madre, a sus hermanos. Hablando de su padre biológico, enojado, era un adolescente enojado con la vida. Bueno, desea ir a buscar, ir en búsqueda de su padre biológico y no tiene una buena respuesta, no es una buena experiencia ese vínculo. Bueno, y en ese momento es que cambia las tardes de radio con su vieja y con sus hermanos, Osvaldo y Néstor, o hermanos de Facundo Cabral, para tener una junta de adolescentes enojados como él en ese momento, ¿no? ¿Qué pasa cuando se juntan jóvenes enojados? Bueno, siempre hay problemas. Bueno, en aquel momento se juntan a beber unas copas, unas botellas, se ponen medio borrachines y un día se anima, o en realidad empujado un poco por esa mala junta, a robar unas botellas justo enfrente a una comisaría.
3: No, pero qué verdes.
2: Justo enfrente a la comisaría, que es donde termina por aquellos días Facundo Cabral. Bueno, también ha pasado por algunos reformatorios, por algunos centros de detención juveniles. No fue fácil la vida, tanto en la infancia como en la adolescencia de Facundo Cabral. Lo decíamos recién, ¿no? Una infancia con pobreza, con muchas cuestiones de postergación, y en una adolescencia que lo encuentra rebelde, enojado con el mundo y también privado de muchas experiencias que otros adolescentes podrían tener. Así que no fue fácil ni la infancia ni tampoco la adolescencia de
1: Facundo
2: Cabral.
1: Y en la adultez pasó por la peor tragedia que puede pasar un ser humano también, porque
2: total,
1: él estaba en su mejor momento de la carrera, se enamora de una chica de Norteamérica y tienen una nena. Y la chica y la hija de Facundo, que era una bebé, fallecieron en un accidente aéreo. Sí. Y ahí él pierde la visión.
0: Por el
1: shock, pierde la visión, o sea, quedó con muy poca vista. Él gastó 30 kilos, casi se muere, y él cuenta que lo salvó la madre Teresa de Calcuta, que él entró en una depresión, estuvo así años tirado en la cama, y ella le empezó a hablar de tratar de ver qué hacía con todo ese amor que ya no tenía a quién dárselo, porque tenía una esposa y una hija que ya no estaban, y le dijo la madre Teresa, dáselo a los que lo necesitan. Y ahí se volcó a la vida espiritual, así, a ese estilo, ¿viste? Cuando los cantantes dicen, me pongo una túnica y no sé qué, que uno dice, ¿qué pasó? O los que salen de la droga o algo así. Bueno, el tipo era como, bueno, la vida ahora es esto, es espiritualidad. Y se fue para ese lado, y en ese momento se tuvo que exiliar también, y después se convirtió en un tipo muy, muy espiritual.
0: La historia de Facundo Cabral, contada por él mismo. Un audio que repasa aquellos momentos.
4: Si Eva hubiera vivido muchos años más, porque me hubiera gustado mucho agradecérselo personalmente. Siempre tuve esa idea de encontrarme. Era la primera vez que alguien nos confirmaba que estábamos dentro de la cancha, porque el problema para el que ha vivido tanto tiempo en la calle no es tanto el hambre o el frío, que por supuesto son importantes, pero no es tan duro como el saber que uno está fuera del... Confirmar a cada paso que uno está fuera del partido, que no sos parte de esta sociedad, que estás absolutamente excluido, que es la palabra más brutal que uno puede escuchar, y más cuando tiene una edad donde todavía no puede razonar ni fuerza para cambiar nada. Llamó un señor de los que corrían al costado del auto, de los guardaespaldas, y le dijo, ocúpese del niño. Me llevaron a un lugar, nunca lo olvido, en la calle 1, esto fue en La Plata, me dieron de comer, comí comida caliente después de muchísimo tiempo, me dieron ropa nueva, me pude duchar, yo no podía creer lo que hasta ahí era extraordinario, y lo que sigue es mucho más extraordinario. a dónde me llevarán, cuánto habrá que esperar, llegará el trabajo, porque hasta ahí podía haber quedado en esa anécdota. Mira, no pasaron más de yo no creo que hayan pasado 4 horas. El Tedeum, claro, era al mediodía. A 3:30, 4 de la tarde, veo que hay un gran movimiento de atención. Claro, estaba entrando la señora Eva. Se me acerca y me dice,

Está todo bien, te trataron bien, comiste, qué sé yo. Ah, qué bueno, tenés ropa limpia. Y así como una vieja amiga. Y me dice, tuvimos suerte. Aparte, fíjate en humildad. No, yo conseguí o yo arreglé. Tuvimos suerte, conseguí una escuela en Tandil. Van a vivir en la escuela, van a limpiar la escuela. Y a cambio de eso van a cobrar 160 pesos por mes. Andás a ver cuántas maravillas como esa había hecho esa mañana. Y al otro día a la mañana dice, quiero que me lleven al niño a mi oficina en Buenos Aires. Muy temprano, porque ella comenzaba a trabajar muy temprano, me llevaron a su oficina. Entonces ahí me explicó, me presentó tres señores, mirá, estos dos señores son pilotos y este señor es médico. Van a ir en un avión a buscar a tu familia y a traerla a Tandil. Era increíble, mi madre me daba por perdido, así habían pasado como 4 meses. Cuando salíamos de la oficina, me da una nota, una carta que decía, en resumen, sería de mi agrado que la señora de Cabral y sus hijos no tengan ningún problema. Afectuosamente, María Eva Duarte de Perón. Nos vinimos a Tandil y empezó otra vida. Mi madre fue recibida por la comunidad en Tandil como merece ser recibido cualquier ser humano. La primera vez con un tremendo respeto y nos encontramos con gente maravillosa. De ahí en más, Tandil fue para mi madre. Y si era el lugar de mi madre, era mi lugar. Cambió todo, ganábamos 160 pesos. Como esto, si esto fuera poco, al poquito tiempo ordenan hacer una nueva escuela. Nosotros en la primera escuela vivíamos en un aula. Cuando se iban los niños, sacábamos los bancos afuera, se limpiaba, poníamos dos colchones, uno para nosotros tres y el otro para mi madre. Al poquito tiempo llegaron, ¿qué necesita? Porque dijeron, acá no hay nada. Trajeron todo lo que te puedas imaginar, que se puede necesitar en una casa cualquiera.

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0: 44 de la tarde y a poco más de dos semanas de la muerte del Indio Solari, Sky Bailinson, guitarrista y hermano básicamente del Indio Solari, subió al escenario por primera vez y eligió ese momento para rendir homenaje a su compañero de ruta. Fue el sábado a la noche en la ciudad de Bolívar, donde el guitarrista, ex guitarrista de Los Redondos, se presentó junto a su banda Los Faquires. Bajo luces azules y de neón, tomó la palabra con la voz quebrada y dedicó su versión de esta canción, De Todo un Palo, a su ex compañero. A la memoria de un amigo y para todos ustedes, dijo ante una multitud que respondió con aplausos y un silencio respetuoso, convirtiéndose así en uno de los homenajes más esperados desde la partida del Indio. No lo esperaba. ¿Podés conservar las buenas relaciones con Uruguay, porfa? El relator oficial para el próximo mundial es el Chiqui. Vamos. Abrazos, Cristina, nos dice.
1: Mira, gracias, Cristina.
0: ¿Por qué las relaciones con Uruguay? ¿Qué dijimos?
2: No, yo, los uruguayos, todo bien.
0: Estaba todo bien.
1: Sí. Pero por las dudas.
2: A mí, chicos, el mundial poco y nada, o sea, no.
1: Ya está. Bueno, pero ponle pilas y relato el próximo.
0: Estoy enojada como Diego. Lo único que me alegra,
3: ¿qué?,
0: es un programa como este. Consulta.
3: Sí, allí,
0: ¿otro
3: sí.
0: chorro al que le van a dejar que se quede con toda esa guita mala vida? Un consuelo, me alegran los sorteos. Estoy siguiendo el de Soriano. Abrazo gigantesco a Tutti Quanti, sí. Ariana, desde Lomas de Zamora.
2: En un ratito decimos el ganador, ¿eh?
0: Sí, claro. Sí, sí. Los que disfrutamos de los gobiernos de Néstor y Cristina sabemos lo que es merecer salarios dignos, ahorrar y viajar. Abrazo del profe Edgardo de Berizo, kilómetro cero.
1: Bueno, mientras tanto pasan cosas. Mesita, acá ronda informativa. Lupita Rolón.
3: Mesita, justicia de la Argentina sigue siendo ejemplo universal en relación a los crímenes de lesa humanidad. ¿Qué pasó en las últimas horas? La justicia declaró justamente de lesa humanidad los fusilamientos de José León Suárez y ordenó medidas de reparación a 70 años de esta masacre. ¿Recuerdan el libro, la investigación novelada, Operación Masacre? Masacre de Rodolfo Walsh, hay un fusilado que vive, escucha a él en un bar por ahí, empieza a tirar del hilo, a investigar y escribe el primer registro de una investigación de un hecho de la realidad contado con las herramientas de la literatura. Sí. Por eso parece una novela, por eso tiene tonos y formas de, no sé, ejemplo. Para contarte de qué trabaja la esposa del protagonista, dice que él llega de noche a la casa y ella levanta la mirada de la máquina de coser y lo saluda. Ese tipo de detalles. Para decirles además otra cosa. Dicen que fue Truman Capote con A Sangre Fría quien inaugura este género periodístico. Pues no, mi ciela, Walsh lo hizo 9 años antes. Dicho esto, entonces, la justicia determinó que este fusilamiento se trata de un crimen de lesa humanidad. Es un hito en la búsqueda de la verdad y la justicia sobre los hechos ocurridos. Cuando el 9 y la madrugada del 10 de junio de 1956, hace 10 días se cumplían en serio esta cantidad de años. Bueno, un grupo de civiles fue detenido ilegalmente, los trasladaron a los basurales de José León Suárez y varios de ellos fueron ejecutados por las fuerzas policiales de la autodenominada Revolución Libertadora. La sentencia fue leída en el Auditorio Hugo del Carril de San Martín. Vamos a tener el desglose del fallo el 16 de julio, pero ya queda claro igual cuál es la intención de esta decisión de la justicia. Lo que les puedo contar también es que según toda la resolución, porque esto queda en forma de expediente, sienta jurisprudencia, esto es historia argentina, la podés encontrar en un manual, ojalá, oyendo al expediente. 12 personas fueron detenidas y trasladadas primero a la comisaría de San Martín y luego a un descampado donde fueron subfusiladas. Como consecuencia de esta masacre murieron Nicolás Carranza, Francisco Garibotti, Vicente Rodríguez, Carlos Lizazo y Mario Brión. Otros 7 lograron sobrevivir. La jueza calificó estos hechos como allanamiento ilegal, privación ilegal de la libertad agravada y homicidio agravado por alevosía, aunque todos los responsables directos e indirectos ya fallecieron. La jueza igual estableció su responsabilidad penal y señaló que de haber sido juzgados en vida les habría corrido la pena de prisión perpetua. Último dato para celebrar al menos esta lectura de la justicia, que todo este fallo en realidad tiene un precedente, que es el juicio de la masacre de Napalpí, que es una masacre que se llevó a cabo en 1924 contra comunidades indígenas de la provincia de Chaco. En el 2022 se hizo un juicio por la verdad sobre la masacre de Napalpí, que además explica cómo abordar estas situaciones cuando pasaron muchos años de historia. Saludamos entonces a nuestra justicia, que acá parece estar actuando bien. Abrazamos a los familiares, por supuesto.
4: Esa masacre que tiraban caramelos desde los aviones para que los nenes salgan corriendo a agarrarlos y los ametrallaban desde arriba.
3: Exactamente. Porque, ¿saben qué? Otro día estiramos, ¿no?, la historia. Pero las palabras terminan siendo fundamentales para ver quién gana y quién pierde en esta batalla de la historia. No fue un genocidio, nada más fueron tantos. No es una masacre. Esa discusión dialéctica en realidad tiene otros objetivos. Así que 70 años después, los fusilamientos de José León Suárez son considerados y constituyen crímenes de lesa humanidad.
1: Bueno, miren, antes de ir a Chiqui de Mateo, una cortita, pero que me sorprendió, porque Aerolíneas Argentinas lanza ahora vuelos para todos y todas, pero a Dallas, ¿no?, para ir a ver el Mundial. Salieron pasajes a $500. Pregunta,
3: $500. Sí.
1: ¿Para quién es esto? Obviamente para el que vive en un country, que tiene guita, porque vos que la estás yugando todos los días, que alquilás el taxi, que tenés que llevar 200 lucas todos los días, me imagino que esto no te va a importar.
0: No,
1: claro, aprovechan y de paso hacen también este, como una suerte de, yo les diría, populismo. Están haciendo peronismo.
0: Sí,
1: claro, pero peronismo para ricos,
0: populismo,
1: ¿no?
0: Populismo seleccionado, porque recordamos, la semana pasada le sacaron los viajes en aerolíneas a todas las personas discapacitadas.
1: Claro. Sí.
0: Recordamos la semana pasada.
1: Claro,
0: ¿no?
1: Ahí está. Y también ahora no bancan más los pasajes larga distancia en los micros,
0: en los,
1: ¿no?,
0: micros,
1: a los discapacitados.
0: En los micros también, sí.
1: También. Y entonces ahora lanzan, si te querés apuntar, vos que me estás escuchando, que te sobra, porque hoy no importa que estés a fin de mes, entre el 25 y 26 de junio, $500 para el tramo de ida y vuelta, vuelos extraordinarios. En realidad sale esto un valor promocional para alentar a la selección, volá Dallas. Bueno, con impuestos te termina saliendo $650. ¿Cuánto está un pasaje hoy?
4: Una bicoca.
1: Si lo vas a comprar, es una bicoca.
4: Lo que pasa es que, claro, tenés que tener dónde hospedarte y tener que tener entradas para...
5: Y tenés que tener vacaciones en tu trabajo en blanco, ¿no?
4: Claro.
5: Aparte, pero, ¿cuántos días tienen
1: chico,
5: en blanco esta gente?
1: A Paolo Roca igual no le importa, o sea, puede ir tranquilo.
5: Es para monotributistas.
4: Bueno, pero esa gente ya los compró cuántos meses
1: antes.
4: Está
1: bien, pero ponele que te está escuchando alguno que le va bien. Con esto trae idea, le va bárbaro, es asesor de Toto Caputo. ¿Por qué no Adorni? Podría aprovechar esta promoción.
4: Sí.
1: Yo se la digo, es una, la promoción se tendría que llamar Adorni.
5: Él tiene efectivo igual, ¿eh? Adorni paga
1: todo. Sí, él pagaría. No, igual si pagas en efectivo está todo bien, solo que te va a terminar saliendo $500. No te van a pedir de dónde sacaste la guita. Sí. Así que, acordate, si andás por ahí y te querés ir a Dallas en un viajecito, bueno, Aerolíneas Argentinas ahora te permite viajar. ¿Cómo son las cosas en el gobierno? El único impuesto que bajó en la Argentina es el impuesto para los autos de lujo. Por eso Wanda Nara celebraba el otro día que le bajó $50,000 el auto que se había comprado. O sea, de 400 lucas verde, lo pagó 350.
5: Che, digo,
1: qué bien, chicos.
5: Aparte,
1: estamos bien, estamos haciendo
0: estamos
1: un
0: bien,
1: país para todos.
0: Sí.
1: Aparte, vos que te tenés que comprar un Duna este weekend porque no llegás... Nada.
5: Y hacerlo Uber.
1: Olvídate, y hacerlo Uber,
5: sí,
1: pero así está.
5: Pero aparte porque no es tan fácil entrar a Estados Unidos, digo, no es que decís, hoy me voy, tenés que sacar la visa,
1: chiqui,
5: te la tienen
1: la
5: que dar.
1: La gente que tiene plata ya
4: tiene. Tenés la visa al día.
0: Ya está al día.
4: No, y hay mucha gente con pasaporte comunitario también. La mayoría de mis amigos que fueron a ver el Mundial justo son nietos de polacos.
5: Lleven asistencia al viajero.
1: Chiqui, vos porque sos muy bueno, vos pensás bien de
5: bueno,
1: esta
5: qué
1: sociedad.
5: Sé yo me complico, aparte me da ansiedad, me complico solo, porque digo, mira, a ver si puedo pagar $500. $500. Me lo decía así, digo, capaz que voy, pero, viste, tengo que tener la visa.
0: Sí.
5: Me da
3: tenés como... que comer, viajar.
0: También.
3: En Dallas no hay colectivo. Tenés que tener un auto, autopista.
5: Claro, sí.
3: No es solamente voy y me quedo a dormir en el de un amiguito.
5: Las diferencias, no es como Qatar, que estaba todo a 50 kilómetros.
0: No,
5: viajes largos. Y otra cosa que les saca el tiro a la mesa para que vayan viendo. Hay muchos problemas con aquellos periodistas. Justo estábamos hablando fuera del corte.
3: Denuncia, chiqui denuncia.
5: No, pero no digo, pibes y pibas y periodistas que están saliendo ahora a laburar también, que se fueron directamente al Mundial, pero ¿qué hicieron? No avisaron cuando fueron a sacar la visa que ellos iban a trabajar de periodistas. Bueno, con el tema influencer, que no se sabe si son periodistas o influencer, te ven con una camarita, te ven haciendo y subiendo contenido, te persiguen en tus redes sociales, y si descubren que vos sacaste una visa de turista y no de prensa, o no avisaste que ibas a laburar al mundial,
6: ¿Te deportan? No me jodas.
5: Están teniendo algunos problemitas con ese.
2: Te digo, se la buscaron ellos mismos. Bueno. Que lo metan en una olla a presión. No, a todos los influencers. Ya estoy. Tengo hasta las pelotas llenas.
3: Eso significa que te revisan las redes sociales.
2: Escaló para todos. Hicimos como China.
6: Lo pinchaste y entró. Lo pinchaste a propósito. Y entró.
2: Dejate, joder, vos, porque te encanta ser un influencer. Irías ahí aprovechando estos $500 del pasaje sin morfia a los discapacitados, pero no, lo usaría. Para ir a cubrirte este mundial.
5: Se lo mando a los pibes y pibas que me dicen, dale, pero andate, el mundial te va, te la sé, fácil, sí, ahora sí, puedes hacerlo, tu ready, pero lo están deportando todo.
2: Bueno, contame la última del mundial.
5: Te cuento la última, porque en realidad me quedé un poquito medio enojado con esto de Cristiano Ronaldo, que no quiso responder. 121 goles tiene en la selección el rosarino Messi, mientras que Cristiano Ronaldo en su selección tiene 145. Bueno. Le va ganando. Lo que pasa es que algunas diferencias. Después hay un tercero, pero no importa. Pero hay algunas diferencias interesantes. En mundiales, Messi tiene 28 goles y Cristiano 25. Goles de Messi, 18, 10 para Cristiano. Asistencia, partidos, mejor dicho, eran 28 partidos para Messi, claro. 25 para Cristiano. 18 goles para Messi, 10 solamente para Cristiano. 8 asistencias para Lionel, 2 para Cristiano. Victorias, 19 para Messi, 10 para Ronaldo. Y el mejor resultado, no sé, fíjate, Cristiano anda a buscarla adentro. Alemania 2006, semifinalista para Portugal, Cristiano Ronaldo. Y
6: campeón del mundo.
5: Y campeón del mundo algo para Messi. Casi bueno, digo, un equipo de la Argentina.
6: Sí,
3: te
6: a tirarme de cabeza para salvarte, mirá.
5: No, Qatar 2022, campeón del mundo, así que le gana en todos lados, Messi.
2: Flora, 2 minutos para el desarrollo de su gracia.
4: Sí, rápido, la gracia en realidad la hizo Joaquín Levington, que a nadie le cae mal, es un tipo que a nadie le cae mal.
3: Que me cae.
4: Y tuvo un mal 2025, tuvo un terrible 2025 y lo contó con una gracia en el programa de Mirta que vale la pena que lo escuchemos.
7: El año pasado fue malísimo. Arranca el año, pum, se muere el perro. Ah, qué bajón. Voy a Pilates. ¡Tac!
8: No, me quedo duro. Duro.
7: Sí, y ahí hubo que implementar un sistema como que cantaba sentado en una banqueta, pero en realidad estaba muriendo de dolor. ¡Paf! Se me va la voz.
3: ¿Se te fue la voz?
7: Hablaba así. Como tenía muy mala voz, yo en los shows movía la boquita y cantaba el de atrás.
9: ¿La gente no se daba cuenta?
7: No, porque el otro me imitaba la voz.
9: ¿Pero es una estafa eso?
7: No me quemé, Mirta. Recupero la voz. Cuando la voy a recuperar, ¡pah!, me da un infarto.
4: Todo pobre, murió el perro, tuvo lumbalgia, tuvo el infarto a fin de año, pero yo me da mucha risa la anécdota del medio, que es que se quedó sin voz y lo cubría otro cantante en turf detrás de él, y él movía los labios como haciendo playback, y Mirta le dice, pero es una estafa, no me quemé, Mirta. O sea, el tipo dijo, vamos a tocar igual aunque yo esté afónico, y movió los labios, así que nada, un crack, y un tipo que se toma la vida con... No, con la verdad, yo si hubiera tenido una de las 4 cosas que él tuvo, estoy tirada en la cama todo el año.
2: Su alfajor es un éxito, el pescado
3: es
2: Raúl.
3: Es rico, es muy rico.
4: No puede ser feo.
3: Yo lo probé para ver si era joda.
6: Acá lo probamos.
4: Nada que haga Joaquín Levington puede estar mal.
2: Bueno, tenemos ganador.
6: La ganadora del libro Contratapas, página 12, Osvaldo Soriano, es Ariana de Lomas de Zamora. Su DNI termina en 290. Puede pasar a retirarlo de lunes a viernes de 9 a 19 horas por Ravignani 1732.
2: Bueno, ya en la despedida tenemos ahí algunos mensajitos, Balmi, que nos
6: fueron
2: quedando.
6: Claro que sí, Diego, qué hermoso el relato de Facundo Cabral, qué divina Eva Duarte de Perón, reaccionó como una madre, qué hermosura de personas y qué distinto a lo que hay ahora. Estaría bueno más anécdotas así, relatadas por sus protagonistas. Gracias, muchas gracias, Eduardo Miguel Ocampo, 53 años, colectivero de la línea 176, colectivo que alguna vez he tomado.
3: ¿Has tomado?
6: Sí, claro. Escobar... La
0: punta son Escobar, Chacarita, obviamente pasan por José de Paz, San Miguel, y en algún momento he tomado ese bondi. Buenas noches. Buenas noches. Excelente compañía mientras mateamos a full. Qué lindo recuerdo a Facundo, un genio. Osvaldo Ferrero de Barracas enviaba este mensaje. Hola, gran equipo de la tarde.
3: Hola.
0: La chancha, como se le dice al tanque grande de gas, carga 200 metros cúbicos de gas. Hola, chicos.
3: Hola.
0: Hay muchos argentinos pobres que no quieren superarse a sí mismos. Quieren que los otros pobres sean más pobres mientras miran para arriba buscando la aprobación de los que tienen más guita. A Adorni lo abandonan en una isla desierta con la Cari y la señora de la botella. Solo los dos desnudos. Capaz, dice, capaz se me fue la mano. No sé. Me dicen saludos. Daniel de Martínez.
2: Bueno, gracias a todos los que estuvieron ahí. Viste que esto se va armando sobre la mesa, acá, sobre la marcha. Vamos a empezar a instaurarlo, ¿eh? Tanto en tanto, estas historias así contadas por los protagonistas, por supuesto con la voz de Valmiro, con la voz mía, con la voz del equipo que se va sumando a cada una de las propuestas, porque eso es la radio, precisamente volver a viajar pasado, presente y futuro, y entonces me parece que las cosas están bien hechas. Hoy tuvimos un día caliente en materia informativa y claro, tal vez te vas con el sabor amargo de que Adorni todavía sigue. A mí me da la sensación que me parece que es mejor que se quede. Yo sueño con verlo salir con la gallola puesta, que se lo lleven de culata con un camión y que lo metan directamente ahí, directamente. Y que además todos aquellos que ayudaron a que este tipo siga, continúe, y que en algún tiempo esta parte tuvieron varios minutos de cámara, de sonido de radio. Bueno, acuérdense quiénes son, ¿eh? Acuérdense cómo diputados, senadores están ahí listos para que los otros sigan choreando. Intentamos hacer un programa de radio y no lo logramos.

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1: 20 horas en la República Argentina, temperatura y sensación térmica 9 grados, cielo parcialmente nublado, humedad 61%, temperatura en Río Cuarto, Córdoba, 7 grados. El oficialismo blindó a Manuel Adorni. La justicia interrogará a José Luis Espert por lavado de dinero. El juez federal Lino Mirabelli citó a indagatoria al exdiputado en la causa que lo investiga por el presunto lavado de $200,000. De acuerdo con la investigación, el 22 de enero de 2020, una cuenta de banco a nombre de Espert en los Estados Unidos recibió el dinero de una de las empresas utilizadas por la red delictiva que lideraba Fred Machado.
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1: Continúa la última jornada de la fecha 2 por zona de grupos. Hace instantes comenzó el partido entre Panamá y Croacia por el grupo L en el Estadio de Toronto. Previamente en la misma zona, Inglaterra empató sin goles con Ghana. Valor de dólar oficial, 1.490 pesos. Dólar paralelo, 1.505. Riesgo país, 434 puntos.
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1: Siguen las demoras en Cantilo en todo su tramo y en las principales salidas de capital a provincia. Temperatura y sensación térmica 9 grados, cielo parcialmente nublado, humedad 61%. Temperatura en Río Cuarto, Córdoba 7 grados. 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Estas fueron las noticias. Verónica Díaz.
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2: Ridículo, tanto el PRO como la UCR, los dos grandes defensores de ficha limpia, resulta que renovaron el cogobierno parlamentario que sostienen desde la asunción de Milei el 10 de diciembre de 2023 para defenderlo a Dorni. Insisto, los grandes defensores de ficha limpia resulta que están blindando a un chorro confeso, a un tipo que dijo, bueno, como mínimo evadí, y que ahora lo que tiene que hacer es contarnos de dónde salió esa guita, lo del pendrive. Ya está, en algún momento hay que terminar con este juego de niños y hay que dar la cara frente a la justicia y decir de dónde salieron $500,000, porque si no, será juzgado por enriquecimiento ilícito y no un evasor que tendrá que pagar una multa y nada más. Pero vuelvo al principio. Tanto el PRO como la UCR, los grandes defensores de ficha limpia, resulta que renovaron este cogobierno parlamentario que tienen desde el primer día, el que les dio el DNU 70, la ley bases, el veto a los jubilados, ¿no? ¿Te acordás? Los héroes, el asado, Olivos, y decenas de etcétera similares en el marco de estos 2 años y medio, siempre en diputados y en senadores. El cogobierno existe allí. Los objetivos son los mismos. Y cada tanto puede aparecer, qué sé yo, algún detalle, alguna cosa que los diferencie un poquitito. Pero la verdad, nada más. Nada más. Para el pueblo, el que prende la tele, el que escucha la radio, el que por ahí se mete a ver la versión web de los diarios o la versión papel, el que transita las redes sociales, para ellos, tanto el PRO como la UCR, estuvieron cacareando, bueno, Milei no puede seguir soportando la presencia de un ladrón como Adorni como jefe de gabinete, y cosas por el estilo. Pero después, a la hora de ir al recinto o de dejarlo vacío, hoy lo dejaron vacío, en otras ocasiones lo llenan, pero cambiando el discurso. Son una cosa en los medios, en las redes, y a la hora de votar, incluso, De Loredo, que era el rey de esta historia, llegaba a cerrar con su discurso la bancada. Y la verdad que a veces vos decías, bien, el tipo va a votar bien, va a dejar de apoyar situaciones irracionales, de destrucción del Estado, de... Y su discurso nada tenía que ver con la posición que sustentaba su voto 5 minutos después. Eso ya era lo máximo que vimos en todos estos días. Después, la mayoría de los diputados y senadores tienen también la particularidad de esconderse en el anonimato. La verdad que es un porcentaje muy chiquitito de la población el que maneja sus nombres, sus apellidos, el que puede reconocerlos por la calle, el que puede pasarles alguna factura. Hay algunos nombres que estuvieron tanto en los medios en los últimos días que ya lo sabés medio hasta de memoria. Martín Yesa, del PRO: creemos que Adorni debería dar un paso al costado. Hoy no dio quórum. De Andrés, sinónimo de Macri, diputado PRO: Adorni no debería pasar un día más en el cargo. Tampoco estuvo hoy en la sesión, no dio quórum. Puyaro dijo el otro día, ¿te acordás? Si Manuel Adorni fuera funcionario mío, no estaría desde hace un rato largo. Y sus diputados, Núñez, Escaglia, que responden, por supuesto, al gobernador de Santa Fe, con suma obediencia debida cada vez que él se los pide, tampoco dieron quórum, ¿eh? Tampoco dieron quórum. Ah, Ritondo ni hablar, ¿no? Adorni cometió errores que no te podés permitir y, por supuesto, lideró la ausencia del PRO. Diógenes González, UCR, se hace incompatible el ejercicio de la función cuando existe una cuestión de tanta nominación pública como la que se está conociendo como el caso del ministro Adorni. Pero no, hoy no estuvo. Sago, que fue el primer jefe de la bancada libertaria y que después del primer tiroteo, ese cruce que se da de a ratos en la interna, dijo me voy, armó el MID y declaró hace unas horas el 99% de los argentinos piensa que Adorni es un mentiroso y Milei un caprichoso por sostenerlo, no estuvo, ¿eh? Hoy tampoco estuvo, no dio quórum. Hace una semana, contando los porotos en el Senado y en diputados, estaban los votos para terminar con Adorni, ¿eh? Acordate que en la Cámara Alta apareció Patricia Bullrich ganando una semana y en esos días se profundizaron las negociaciones. No son pocas las voces que a esta altura del día ya hasta le pusieron algunas cifras a esas negociaciones. En algunos casos puede ser ATN y en otros directamente fondos reservados de la CIDE. Son trascendidos, son rumores, pero viste cómo es esto, ¿no? Hoy hubo una reunión en la Casa de Gobierno, senadores de La Libertad Avanza, Adorni jugando a que gestiona, fingiendo gestión, convocándolos, en realidad la que convoca es Karina Milei, foto de familia, y ya está. No estaba Patricia Bullrich, que también está jugando a de a rato ser la principal opositora dentro del oficialismo y en las últimas horas con el tema Adorni jugó a la obediencia debida. Ahora no le pidas que vaya a la reunión ni que forme parte de la foto de familia. Ella está haciendo el laburo que le están pidiendo desde adentro, pero no quiero quedar pegada a Adorni porque es una mancha de aceite y quiero ser candidata. Bueno, así estamos, con este cogobierno absolutamente hipócrita desde lo político, cínico desde lo económico, porque condena desde un discurso, a ver, que suaviza lo áspero, termina condenando a los habitantes de sus provincias, con gobernadores que, vaya uno a saber por qué, desde hace 2 años y medio entregan todo a cambio de nada. De nada. Y les recortan coparticipación, pero le dan permiso para salir a buscar deuda. Y los tipos van, y en lugar de enfrentar al gobierno nacional, no, deuda no, hipoteco a 2 o 3 generaciones que todavía no nacieron. En lugar de reclamar que el gobierno no mate la economía regional en un país que está importando hasta tomates, los tipos salen a vender la naturaleza, a destrozar glaciares, a matar el agua como reserva estratégica del futuro, pero del futuro cercano, ¿eh? El gran motivo, el gran causal de la próxima guerra global, pero sin duda será el agua. Y la Argentina está rifando una de sus principales reservas. La otra es la Antártida. Y ahí también, Milei, si es por él, ya estaría firmando con los Estados Unidos que cuando se vuelva a rearmar el tratado, nosotros entregamos todo. Y el acuífero guaraní en cualquier momento. Son los tres grandes vértices del triángulo del agua dulce en la República Argentina. Pero esto de estar entregándolo todo a cambio de nada, es muy raro, muy raro. En esto no solamente el PRO, los radicales con peluca, sino también algunos gobernadores que llegaron a conducir su provincia de la mano de listas que poco tiene que ver con el interés político que después, a la hora de votar, su gente representa, ¿no? Gente que llegó de la mano del justicialismo y que después se olvidó de todo, absolutamente de todo. Me gustaría cerrar esta apertura con la Fundación Faro, que a esta altura de la noche ya está de joda. Pasaron casi 15 de las 20 y ya están de joda, porque David Friedman, el hijo de Milton, viene a bendecir al gobierno de Milei. Hizo escala en Chile, por supuesto le deseó a Katz toda la suerte del mundo. Chile es y algo así como el segundo hogar de los Friedman, teniendo en cuenta que la teoría que le da, digamos, estatura para todo Occidente, ¿no? Para ser exportada a todo Occidente, a la teoría que tiene el, yo te diría, la responsabilidad de hacerse cargo del patio trasero después de la derrota de Vietnam en América Latina, se llama neoliberalismo, se llama Milton Friedman, se llama Universidad de Chicago, se llama Chicago Boys. Y por supuesto, todo nace a partir del 11 de septiembre de 1973, golpe de Estado que termina con el gobierno y con la vida del cada vez más grande Salvador Allende. Y a partir de ese momento, Friedman tendrá las condiciones que necesitaba la aplicación de un plan destinado a matar la economía real de cada uno de los países de América Latina, a matar su industria nacional, a convertirnos en compradores compulsivos de productos elaborados del norte, a entregar independencia económica y, por supuesto, soberanía política, porque todo esto se hacía sobre la base de dictaduras militares, cívico-militares siempre, tuteladas por Washington, y que iban a sobrevivir de la mano del respirador artificial que era la deuda externa. Bueno, el hijo de este tipo viene. Premio Nobel 1976, porque la derecha legitima a los verdugos del sur, a los que condenan al sur, al subdesarrollo permanente, eterno, se lo legitima con el premio Nobel de la mano de teorías como la de Friedman, que es demasiado parecida a la vieja división internacional del trabajo del siglo XIX. El sur pone los productos, el sur pone la materia prima y el norte los productos elaborados. Listo, chau, los dueños de la máquina van a producir todo y vos le vas a dar de comer. Y tu rol será muy primario, matarás tu ciencia y tecnología, tu línea de producción, la palabra desarrollo para vos no existe, y te vas a convertir, en aquel momento, volverás a la exclusividad del país de una sola matriz económica, agrícola-ganadero, y hoy ya con la posibilidad del extractivismo como no como segunda guitarra, sino al revés, ocupando el centro del escenario, y el país agrícola ganadero será el que se haga cargo del acompañamiento. Pero no hay país, hay colonia próspera para un 20% y el 80%. Pero quiero volver a Friedman, a Milton, uno de los cuatro perros del presidente de la nación. Hizo dos viajes al Chile de Pinochet, dos viajes. Un poco para ver cómo estaba su criatura, para ver cómo andaba la cosa. Y eso le generó que en 1976 cuatro premios Nobel le pidieran a la academia que por favor no le entregue el premio a quien asesoraba en materia económica a una dictadura genocida, que no le dé el premio a un tipo que de alguna manera le marcaba el rumbo económico a un gobierno asesino que secuestraba, torturaba, desaparecía a miles y miles y miles de chilenos. Después, por supuesto, el efecto dominó lo trajo por acá a partir del 24 de marzo de 1976 y su teoría, por supuesto, que iba a ser llevada a cabo por José Alfredo Martínez de Hoz, después como una suerte de heredero lo hará Cavallo, primero con Menem y después con De la Rúa. Va a ser repetido el neoliberalismo de Friedman a través de Mauricio Macri, y estos tipos que se dicen anarcocapitalistas y que no son otra cosa más que conservadores convencionales, que de rato son neoliberales, neocoloniales, y que atrasan muchísimo diciendo que son lo nuevo, bueno, se abrazan a don David Friedman, o David Friedman, como si estuvieran tocando al padre. Es lo más cerca que pudieron estar de Milton, y entonces lo traen para que el tipo en la Fundación Faro diga unas palabras junto a Milei, junto a Venegas Lynch, junto a Martín Krause. ¿Te acordás de Martín Krause? O Krause. El tipo aparentemente iba a ser el ministro de Educación. Tenía, yo te diría que todos los números de esa rifa, hasta que en una charla dijo que en el Holocausto, si en lugar de ser alemanes los nazis hubieran sido argentinos, seguramente hubiera habido menos muertos, porque ante la incompetencia de los argentinos, la eficacia de los alemanes. Una cosa así dijo. Fue tan burdo el planteo que hasta la DAIA le dijo a Milei, que le deja pasar tantas cosas a Milei, la DAIA. Le dijo, no, este no, estamos todos locos. Y se fue a refugiar a la Fundación Faro. Bueno, entonces hoy la Fundación Faro está de fiesta, mientras es acusada de ilícitos, de llevarse también partidas muy importantes, según trascendidos, según rumores, según versiones, de los fondos reservados de la CIDE. Claro, en las dos está Caputo. No importa, Caputo Junior, ¿no? Y no importa que Santiago sea un monotributista que no aparece en el organigrama del Estado. No importa. El tipo maneja la CIDE, maneja los fondos reservados de inteligencia. No tiene que darle explicaciones a nadie. Y están contando que hay, bueno, ganas de investigar de algún juez de Comodoro Pi de cómo algunas valijas salieron de la CIDE rumbo a la Fundación Faro. Bueno, en ese contexto está de fiesta un Milei que ya está haciendo la valija, porque después de esto arranca un periplo por España, por Estados Unidos, que por supuesto lo va a dejar en Washington en el momento del año que más le va a gustar, que más satisfacciones le va a traer, que es el festejo de la independencia de su madre patria. Son dos temas que por ahí coparon la agenda de hoy. El segundo con menos brillo, con menos luz, pero seguramente mañana, ante la presencia del presidente de la Nación y por ahí alguna cosa inapropiada que diga, ¿no? Vuelva a ser tapa mañana y aparezca David Friedman junto con él en algunos matutinos del Poder Real. Y el otro dato, insisto, es cómo se reactiva cada vez que lo necesita el oficialismo el cogobierno del PRO y los radicales con peluca, que también, por supuesto, se activa con guita, a lo Cuéider. Y entonces no desaparece nunca ese cogobierno parlamentario, por momentos se guarda, a veces las diferencias con con el presidente generan que la relación entre como a, en modo suspensión por un ratito y después vuelven. Y han vuelto ahora los de ficha limpia para blindarlo a seguramente el personaje más corrupto de los casi 43 años de democracia que tiene nuestro país en esta fase que arrancó en diciembre de 1983, don Manuel Adorni, que para ser justos, como decíamos ayer, no está solo, está su hermano, su tío, su papá, hay una pyme familiar que gira alrededor de un poco el capo de la familia, el hombre que hasta ayer tenía sus dos cargos, la vocería y la jefatura de gabinete, la pucha. Después del presidente, el jefe de gabinete. Así fue pensado en la reforma de 1994. Hoy es un muerto político. Con despacho, eso sí, con despacho. Y como cada tanto es necesario fingir acción, apareció esta reunión de hoy ridícula con 5 o 6 senadores convocados por Karina, sin la presencia de Patricia Bullrich, para salir y decirle a la prensa que esperaba en la puerta de Casa de Gobierno que no tienen problema, que pondrían las manos en el fuego, que esto, lo otro y aquello. Porque los que fueron y son adalides de la obediencia debida. Y entonces se la jugaron también en las declaraciones que hicieron ante la prensa apenas salieron de esta reunión. Bueno, pasaron 25 minutos de las 20. Hemos resumido en este arranque dos temas importantes. El primero, por ahí desde el punto de vista de lo práctico, y el otro desde lo simbólico, pero marcan a fuego en qué manos estamos, ¿no? 26 de las 20 ahora. Ya viene Blades para contarte que todo lo que dijimos no se puede olvidar, y para arrancar la segunda mitad del programa de hoy.

0: 20:29 que ya pasaron de este martes 23 de junio de 2026. El abrazo para toda la gente de Radio 750, de norte a sur, de este a oeste de la República Argentina, porque ya arrancamos juntos 60 minutos de radio. Esto es, después de todo, lo más importante de las últimas 24 horas.
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9: Oyentes de Radio 750, les actualizamos las demoras en Avenida General Paz. Se concentran de Núñez a Saavedra, sentido Riachuelo. El resto está liberado, como así también están liberadas las principales salidas de Capital a Provincia. Quedan algunas demoras en las cruces de Belepiane, el puente Pueyrredón Mano Sur, y en la salida de las arterias Constituyentes, San Martín, Rivadavia y Juan Manuel de Rosas. En la ciudad, la arteria 25 de Mayo ya se encuentra liberada, pero quedan retrasos en todo el tramo de Avenida Santa Fe en ambos sentidos, y en Avenida 9 de Julio, Centro y Sur. Mientras tanto, a los usuarios de trenes y subtes les recordamos que el subte C opera limitado entre Diagonal Norte y Constitución y sigue cerrada la estación Tribunales de la línea D. Resto de trenes, subtes y premetro a horario.
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Antes de darte algunas cifras que por supuesto son siempre ruinosas, siempre te marcan un futuro inmediato mucho peor al presente, hay que recordar que a mediados de abril pasado, o sea, esto está muy fresquito, Caputo, Toto,

Ya van a ver, en Neuquén el año que viene se van a trasladar 1,5 millones de trabajadores porque son parte de la renovación del relato, buscando nuevas zanahorias, pero en realidad seguimos empantanados en el mismo lugar. La consultora Sentia, cada vez que hablamos de consumo, la verdad que nos da una mano siempre precisa. Marcó que el consumo masivo, sumando todos los canales, todos, registró una contracción interanual del 1,6. Vuelve a caer. Y es una tendencia preocupante porque el acumulado del año es de casi el 3% menos que hace un año. Mayo contra mayo es complejo. Los primeros 5 meses del año contra los primeros 5 meses del año pasado, y es casi 1,5 puntos más. O sea que el proceso de degradación del consumo en función de paritarias pisadas y nos hace retroceder todo el tiempo de una manera. Y marca Sentia que más allá de consumos que intentan cuidar la guita, cuidar el mango a través de ofertas, cuotas y qué sé yo, no para de caer, no para de bajar. En este sentido, otro dato muy importante de las últimas horas, que tiene que ver, por supuesto, con lo que te estoy diciendo, con consumo deprimido, con industriales preocupados, con preocupación tardía, Es muy difícil que estos tipos que se supone manejan guita, volúmenes importantes, manejan empresas, pagan sueldos, invierten, analizan oferta y demanda. Los tipos no sepan que cada vez que llega un plan de esta naturaleza, achique, ajuste, deuda, fuga, especulación financiera, industricidio, desocupación, el final no será ruinoso. Yo no puedo creerlo porque ponele con que tengan 60 y poco, ya vivieron desde adolescente todos los procesos neoliberales de la Argentina, todos. Y qué casualidad, todos terminaron iguales con la misma receta. ¿Qué se supone que este plan va a entregar de nuevo al final del camino? Nada. Nada. Y entonces, ahora, preocupados, casi, pero con el cuerpo asomando por la cornisa, saltan. Y la verdad es que lo único que uno puede decir es que tuvieron su golosina, tuvieron reforma laboral, que en esa borrachera ideológica es lo que siempre sueñan, aún a costa de colocar su empresa, su negocio comercial a disposición de la crisis y por ahí bajar una persiana o tenerlo a media asta. Y sin embargo, en esa borrachera entregan sus mejores balances, que son los que tienen cada vez que hay buena distribución de la riqueza y el salario es el dinamizador del círculo virtuoso de la economía. ¿Por qué te digo todo esto? Porque hubo una reunión de la UIA con Economía y le pidieron casi de rodillas al ministro Caputo, que vuelvan los planes de 12 cuotas. No hay otra forma de vender en esta Argentina que no ofrece ningún cambio de rumbo, ningún plan B en el corto plazo. Y entonces, en lugar de ir a pedir, che, podemos mejorar los salarios y desde ahí seguramente
habrá una mayor demanda comercial, y una mayor demanda comercial generará

0: una mayor demanda industrial, no. Le piden que la poca guita que hay sea colocada a 12 cuotas. Esos planes, acordate, en junio del año pasado, a fin de junio del año pasado, fueron desactivados totalmente. Todos los programas que había de créditos de esta naturaleza para el consumo fueron desactivados. Y entonces ahora lo que está pidiendo la UIA, que aplaudió, pidió manos prestadas para aplaudir este plan económico, ahora está diciendo, dame una mano. Y entonces lo que tira en el borrador de su propuesta es que tanto bancos públicos como bancos privados dispongan de líneas de financiamiento de 12 o de 18 cuotas. Mirá hasta dónde llega la malaria planificada, programada, que los tipos, y ahí es donde yo todavía tengo la duda, si algunos la vieron ver y se hicieron los otarios a cambio de poder contar con reforma laboral, o la verdad, son muy miopes a la hora de observar lo que viene económicamente si vos le prometés a cambio de lo que sea, por ejemplo, que van a tener menos derechos sus trabajadores, que va a poder contratar sin ningún tipo de problema a laburantes de manera irregular porque ya se acabaron las sanciones. Después se paga caro, ¿eh? Se paga muy caro. Muy, muy, muy caro. En la propuesta dicen que habría un plan piloto de 12 o 18 cuotas para materiales de construcción, para compra de indumentaria, textil en general, y zapatos. ¿Eh? Y zapatos. Por otra parte, muchas agrupaciones pymes, desde la Fundación Pyme, que es la más oligárquica, donde está la UBA, Techin, ¿no?, hasta la Asociación de Empresarios para el Desarrollo Argentino y otras agrupaciones más, con distinto color político, distinta mirada sobre el modelo de país o el proyecto de colonia, están señalando que está rota, casi en su totalidad, la cadena de pagos. Y este dato está afectando, ya lo plantearon, el pago de los aguinaldos. Hay bancos que están entregando líneas de crédito destinado al pago de aguinaldos. Mirá dónde estamos parados, ¿eh? Vuelvo, ¿eh? A mediados de abril Caputo dijo, se vienen los mejores 18 meses de la historia política y económica de la Argentina. Chao. Las pymes sostienen el 70% del empleo registrado. Son el corazón, el nervio del laburo en la República Argentina. Y ya observaron cómo cerraron 26.500 unidades productivas, de las cuales más del 80% son pymes, o eran pymes. Eran pymes. Y solo en marzo, y este es el dato que también más preocupa, solo en marzo cerraron 2.000. Solo en marzo cerraron 2.000. Hay datos también de las últimas horas que son muy preocupantes en esto de mataste a la economía real y está rascando la olla porque necesitas pasar la gorra, necesitas hacer caja. Y sin embargo, bueno, lo único que se les ocurre a los tipos es rifar naturaleza, rifar recursos estratégicos. ¿Por qué te digo esto? Milei modificó por decreto el régimen de promoción minera, la ley 24.196. Ellos te tiran una cantidad de estupideces que utilizan como excusas nobles. Menos controles van a agilizar los trámites. Habrá cambios que van a generar un Estado más eficiente a través de... Bueno, ¿qué van a fortalecer estos tipos? El lobo cuidando el gallinero. Van a reducir las cargas burocráticas, mayor seguridad jurídica. El asunto es menos controles, vení y llévate todo. de esta manera, y por decreto, los tipos esperando que tengan una inyección de recursos genuinos las economías regionales de algunas provincias, ahora hicieron muy blandito el régimen de promoción minera y seguimos regalando las riquezas naturales de la República Argentina. El otro dato que preocupa y mucho tiene que ver con la profundización del industricidio a través de otro decreto presidencial, meta decreto la cosa, ¿eh? Bien de emperador, bien de emperador, donde se flexibiliza la importación de maquinaria usada para proyectos industriales, y eso destroza a la industria nacional. Y entonces los tipos también ahí te tiran la excusa noble de que esto simplifica procedimientos de importación, reduce algunas demoras administrativas, pero fundamentalmente, y acá viene el dato del pasado, mejora la competitividad de las empresas nacionales. O sea, te está diciendo, como yo voy a traer máquinas más baratas, vos te vas a tener que adaptar a esa pelea, vas a tener que bajar tus costos y así vas a competir. Esto se llama la publicidad de la silla de Persson Mastaler en 1976. Repasala y vas a ver que palabra por palabra lo que dicen es, bueno, ahora van a entrar sillas de otra calidad y vos tenés que jugártela como empresario. Vas a invertir porque no te vas a querer quedar atrás y seguramente vas a tener un resultado positivo en la confrontación mano a mano con aquel que no solamente es un país central y ya cuenta con infinidad de recursos más importantes que los que tenés vos, sino que encima ingresa su mercadería, no te digo arancel cero, pero más o menos. Perdés siempre. Pasó en todos los procesos neoliberales que vivió la Argentina. Perdés siempre. Bueno, la Cámara Argentina de Comercio se reunió con Max Allier, que es un delegado del Fondo Monetario Internacional, donde también, como te contaba de la UBI hace un rato, che, se acuerdan ahora de decirle al fondo, la verdad, mire, nos parece que no puede haber una apertura económica total como esta que vive la Argentina en tiempo de recesión. La verdad que hubiera estado piola que lo digan hace 2 años y medio y no ahora. Porque nosotros lo dijimos. Cuando digo nosotros, digo todo el periodismo con memoria y con archivo que contó que si el plan era el de siempre, las consecuencias iban a ser las mismas. Y que ya lo habíamos vivido 3 veces antes, en los últimos 40 y pico, 48, 49 años, y que no teníamos ganas de volver a romper el aparato productivo solo porque hay una colonia en el sur que es absolutamente obsecuente con el patrón del norte y que nos quiere convertir en esos compradores compulsivos de productos elaborados para que los tipos no vendan, no ofendan el stock de lo nuevo, pero antes todo lo que ya no usan, todo lo inservible tecnológicamente que ya no tiene cabida en su mercado interno, que llega aquí como novedad. Bueno, hubo datos del primer trimestre en cuanto a trabajo que también son muy preocupantes. Los tipos te hacen fiesta con un INDEC que toma en la medición laboral a todos los trabajadores monotributistas. Vamos a repetir lo que hemos dicho tantas veces. Un monotributista es un tipo autorizado a facturar. ¿Sí? Bien. ¿Cuánto factura? El INDEC no me lo dice. ¿Cuánto factura cada 30 días? No me lo dice. No me dice ni cuánta factura ni cuánto es el volumen de lo facturado. Por lo tanto, yo no sé, primero, si el tipo factura, sé que está autorizado a hacerlo, pero solo por la autorización de hacerlo se lo cuenta como trabajador activo. Y la verdad, por ahí factura 2 veces al mes, 3 o 10. y con eso no redondea ni un salario mínimo. No tengo otro dato más que son timos autorizados a facturar. Y estaría bueno que me cuenten cuánto facturan esos monotributistas en la Argentina, para saber si en realidad son laburantes o no. Si son tipos que galguean haciendo changas dos o tres veces por mes, o 15 días al mes, o 10, pero no podemos calificarlos como laburantes, de la misma manera que tampoco en la encuesta de hogares, si vos respondés positivamente, ¿usted trabajó aunque sea un día este mes? Sí, ah, listo, no está desocupado. Y por ahí, qué sé yo, soy un pintor de brocha gorda que laburó una semana y después no tuve más demanda. Y sin embargo se me cuenta como trabajador activo. Bueno, esa mentira está rozando el 8%, así y todo. Por lo tanto, imagínate, si tuviéramos un dato más fino, no me cabe duda que estamos muy por encima de los dos dígitos. Muy por encima de los dos dígitos. Y sin ánimo de otra cosa más de que hablar de cifras, 5.4 es la desocupación que dejó Alberto. Y vos por ahí me decís, está bárbaro, sí, pero con sueldo de hambre. Exactamente, igual que los de ahora. Entonces, tenemos un problema que había que resolver, que era algunas provincias con sus máquinas casi trabajando al 70 o al 80%, hoy están al 40 o al 50%, y con poblaciones, sobre todo del país profundo, a través de sus parques industriales, con casi pleno empleo. Hoy hay conglomerados, como el Gran La Plata, como Mar del Plata, el primer y segundo cordón del Gran Buenos Aires, que están muy por encima de la media del 8% y que están por encima del 10% y del 11%. Bueno, lo único que ha crecido en el primer trimestre de este año, de ahí vienen las cifras del trabajo, es la creación de fuentes de laburo informales. Es lo único que se ha creado. Y se estima que entre el primer trimestre del 24 y el primer trimestre del 26 se crearon más de 603.000 puestos de trabajo informales. Lo primero, para tanta exactitud, si el trabajo es informal, o sea, no hablamos de monotributo, hablamos de pago en negro, ¿de dónde sale la cifra? ¿Cómo se obtiene ese registro? ¿Cómo se obtiene el registro de laburantes informales, de laburantes no registrados? Si me lleva de la mano la calificación, no están registrados, no existen para la estadística. Hay una proyección, ese 44.4, que estaría en la informalidad. Pero me estás dando, INDEC, una cifra, 603.600 puestos. ¿Cómo haces? Sí, por supuesto me podés corroborar, documentar, que hay 246.000 trabajadores menos que eran trabajadores registrados. Listo. Eso sí, eso lo podés documentar. Lo otro, la verdad, no tengo idea. Es como el blue, ¿viste? ¿Cómo sé que esa cifra es la que da como resultado la ecuación de oferta y demanda? ¿Qué volumen se negoció en las cuevas? ¿Qué sé yo? No lo sabe ni el que me dice a cuánto cotiza el blue. Pero ¿por qué es imposible? Entonces te vas a encontrar con que esa sensación térmica de la ruta cambiaria ilegal la manejan cuatro tipos en una mesa. Depende cómo venga la mano. Pero yo no puedo constatar el volumen, no puedo saber la cantidad de operaciones. Y de la misma manera, tampoco puedo tener tanta exactitud para hablarte de la informalidad del laburo. Sé que crece, sé que aumenta, pero no puedo tener una cifra tan exacta. Estaría bueno tenerla, por supuesto, no cabe ninguna duda. No cabe ninguna duda, pero no habría forma material de poder sostener de qué se trata el trabajo informal. Así, ¿eh? 106.000,4. No, si es informal. Si no hay registro, si no hay documentación, si no hay aportes, si yo no puedo cruzar con ningún estamento del Estado la condición que tiene este tipo vía, no sé, vía el ANSES, vía la Secretaría de Trabajo, no tengo forma. Es parte del drama que estamos viviendo en este momento en la República Argentina. Tiempo de separar, última tanda, nos quedan 5 minutos del programa de hoy.
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Quiero cerrar con este tema del previaje en la provincia de La Rioja. Antes contándote que hemos defendido cada propuesta, tanto del gobierno de la provincia de Buenos Aires como de La Rioja, que han sido por ahí los que tomaron la bandera que dejaron caer los libertarios en algunas propuestas del Estado, que son nodales, que son importantísimas. Y entonces inversiones en salud, en educación, se hicieron igual en infraestructura, en rutas, se hicieron igual a pesar de el abandono a las que eran sometidas, al castigo también a la hora del reparto de lo poco que coparticipó en 2 años y medio el gobierno de Javier Milei al país profundo. Olvidándose, por supuesto, de la obligación federal que emana de la Constitución Nacional. Eso, la verdad, a esta altura me parece hasta demasiado infantil subrayarlo. Pero los chachos fueron una solución muy importante en el arranque de la gestión y un desafío para el gobierno de Quintela, porque automáticamente salió Milei a decir: yo no voy a cambiarte esas cuasi monedas por pesos. Y la verdad que no hizo falta, el chacho ya lleva una segunda etapa, y en la primera etapa sirvió para poder tener algún